0: Vamos con los deportes. El Real Madrid se ha quedado a las puertas de ganar su duodécima Euroliga de baloncesto. Rubén Ortega.
1: Ha sido un duelo muy disputado la final entre Olympiacos y Real Madrid, y el desenlace ha podido ser distinto de haber entrado un triple de Feliz en los instantes finales. El resultado 92 para Olympiacos, 85 para el Real Madrid, en un duelo en casa del rival y con dosis de polémica. Habla una voz autorizada, el capitán Sergio Llull, sobre esa acción que pudo cambiar el partido.
2: Yo le he dicho a Andrés que prefiero a jugadores así, que tenga la valentía de tirar esos tiros aunque no entren, que alguien que se esconda al final, ¿no? Andrés es un tío con carácter, como he dicho, casi les ponemos ahí un susto en el cuerpo, no ha podido ser, a levantarse lo antes posible, porque creo que el miércoles tenemos ya otro partido.
1: Mientras tanto, a esta hora, A Coruña y el Deportivismo están de celebración. Su equipo ha ascendido a Primera División. Él es Sergio Escudero, defensa del Depor.
3: El Depor está donde se merece, sinceramente. Al final es una ciudad espectacular, una afición espectacular que cada día nos ha sorprendido más.
1: La nota negativa, el descenso ya confirmado de Zaragoza, Cultural y Huesca.
0: Y hasta ahora muy pendientes de Almonte en Huelva, porque el salto de la reja del Rocío puede producirse en cualquier momento. Hasta allí nos vamos. Jesús Navarro, cuéntanos cuál es la situación ahora mismo. Buenas noches.
4: Saludos, buenas noches desde el interior del Santuario de la Virgen del Rocío, aquí en Almonte, en Huelva. Los nervios ya a flor de piel, porque aunque no se sabe cuándo será, se acerca ese momento del salto de la reja, mientras se está desarrollando en el exterior del santuario el rosario con los impecados de todas las hermandades filiales, 127 en total. Mientras tanto, aquí en la espera conocemos historias humanas.
5: Es fe, es esperanza, es tradición, es convivencia y es todo. Especial, ¿no? Lo siguiente es nuestra madre.
6: Para mí la Virgen del Monte lo es todo. Es mi madre, es mi confidente, es mi vida entera.
4: Pues ya esperando, porque de un momento a otro se puede producir el salto de la reja.
0: Gracias, Jesús. Así solo dejamos. La información vuelve cuando sean las 3, las 2 en Canarias.
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9: Hola, ¿qué tal? ¿Cómo están? Nosotros encantados aquí en la Radio Pública, en Radio Nacional de España, comenzando una nueva edición de Futuro Abierto. Saludos muy cordiales. En esta ocasión, Salomón Redón está a los controles. En su nombre y en el mío propio, Tato Puerto, les damos la bienvenida más cordial en el comienzo de esta nueva edición de Futuro Abierto. Verán, el informe anual La situación de los derechos humanos en el mundo, de la organización Amnistía Internacional, confirma que la situación de los derechos humanos ha empeorado en el último año de forma verdaderamente preocupante. Gobiernos como los de Estados Unidos, Israel, Rusia e Irán, entre otros muchos, han atacado los cimientos de los derechos humanos y del orden internacional basado en normas, intentando imponer un sistema internacional basado en la fuerza militar, el poder económico, el reparto del mundo por zonas de influencia y el pisoteo constante de las libertades y los derechos humanos. Hoy, en Futuro Abierto, hablamos de los derechos humanos.
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9: Y en Futuro Abierto recibimos a tres invitados muy especiales. Aquí en el estudio de Madrid, a mi derecha, se encuentra Esteban Beltrán, director de la sección española de Amnistía Internacional. Esteban, bienvenido, ¿cómo estás?
11: Hola, Tato, muy bien, gracias.
9: Gracias por acudir. ¿Cuál podría ser el titular de este último año con respecto a la situación de los derechos humanos en el mundo?
11: Bueno, pues uno negativo, desde luego, que es el vivimos no una erosión del sistema de derechos humanos, sino un intento de cambio y de sustitución del sistema de derechos humanos por parte de gobiernos depredadores. Tú los has definido bien, pero yo añadiría que son gobiernos que quieren conseguir control de la población, que quieren simplemente garantizar la impunidad en lo que hacen a través del uso de la fuerza, y no lo hacen por ninguna ideología determinada, sino para obtener beneficios económicos.
9: Y ahí tenemos que destacar a quienes he mencionado yo antes y también a más países, porque parece que es como una moda, ¿no? Que todos están pensando en su poderío militar, en su poderío económico, en zonas de influencia que pueden tener. Ahí incluiríamos a China también, salvo Europa, entiendo.
11: Bueno, ahí lo que tenemos es un ataque coordinado de movimientos transnacionales antiderechos con gobiernos depredadores y queriendo imponer su dominio mediante guerras ilícitas y descarados chantajes económicos. Y ahí estamos los que has mencionado, porque son aquellos que o bien provocan una represión fuera de sus fronteras o bien aquellos que provocan una represión dentro de sus fronteras, ¿no? Ahí estamos, pues efectivamente, China, Rusia, Israel, Irán, Estados Unidos, pero también tenemos Afganistán, tenemos Sudán. Es decir, estamos hablando de gobiernos que han aprovechado esta ola antiderechos que busca acabar con un orden mundial de que vivimos imperfecto, pero que vivimos desde hace 80 años y que se coordinan para hacerlo.
9: Más invitados en la mesa de Futuro Abierto, también en Madrid a mi izquierda se encuentra Raquel Martí. Bienvenida, Raquel, ¿cómo estás?
12: Hola, buenos días, Tato.
9: Gracias por acudir. Eres la directora ejecutiva de la Agencia de Naciones Unidas UNRWA para las poblaciones refugiadas de Palestina. Estamos asistiendo a un verdadero genocidio por parte del Estado de Israel ante la pasividad internacional y esto, aunque hay un alto el fuego desde hace meses, no se ha arreglado ni mucho menos.
12: No, tendríamos que decir y denunciar que la situación en Palestina en general es absolutamente inhumana, en Gaza en particular, porque Israel ha creado todas las consecuencias necesarias para que la población, si sobrevive, lo hace pagando un precio altísimo. Israel no está permitiendo la entrada de ayuda humanitaria, a pesar de este acuerdo de paz en el que estaba previsto que entraran 600 camiones de ayuda humanitaria diaria. No está siendo así. Están entrando una media de menos de 200 camiones diarios y no ha sido esta situación, evidentemente, no ha revertido la ya dramática situación que vivía la población antes del alto el fuego. Estamos viendo cómo aumenta la desnutrición infantil, estamos viendo cómo aumentan las enfermedades propagadas por la situación ambiental que ahora mismo hay en Gaza. Hay una plaga enorme de roedores, de ratas, que están mordiendo a la población en las mismas tiendas de campaña donde viven, están conviviendo con ellas. Y esto es así porque hay toneladas de basuras que no se recogen desde hace 2 años y 7 meses. No hay combustible para que los camiones puedan retirar estas basuras. Estas basuras están mezcladas con aguas residuales. En el invierno, con las lluvias, se han mezclado todas las aguas residuales con la basura y ahora, con las altas temperaturas, está proliferando las plagas de insectos, moscas, mosquitos, pero también piojos, sarna, pulgas, que están evidentemente afectando a toda la población. Tenemos muchísimos niños con toda la piel cubierta de llagas. Muchísimos niños llegan a los hospitales en los últimos días mordidos por las ratas. Pero es que además Israel no está dejando entrar medicamentos. Ahora mismo hay muchísimas enfermedades crónicas que no se pueden tratar, como es el caso, por ejemplo, de la diabetes, la hipertensión o el cáncer. No hay medicamentos para ello. No hay agua potable. La población tiene que estar bebiendo agua no apta para el consumo, lo que les está produciendo un montón de enfermedades, como es normal si bebes este tipo de agua. No hay, como digo, combustible, y esto afecta no solamente a los camiones de ayuda humanitaria, a los servicios médicos, sino tampoco se puede cocinar porque no hay ni gas, ni combustible, ni leña. Y muchas veces los hospitales, que dependen de generadores eléctricos porque no hay electricidad, como no hay combustible, pues no pueden tener electricidad en el hospital.
9: Raquel, lo que nos estás contando, que es muy somero, porque si profundizamos es todavía la fotografía mucho más terrible, lo que nos estás contando es un intento deliberado de acabar con la población gazatí y con los palestinos, porque también hemos leído desde hace meses que no solamente en Gaza, sino que en la zona de Cisjordania, los colonos están asesinando a los legítimos poseedores de la tierra palestinos y están ocupándolo ante el beneplácito del Estado de Israel, y la comunidad internacional mira para otros lados, y a todos, a muchos seres humanos, toda esta fotografía nos recuerda mucho a lo de los nazis, lo digo con total claridad y contundencia, a las persecuciones que hubo durante el siglo XX con los nazis, con los regímenes fascistas, con el estalinismo, pero sobre todo con la eliminar a una población o a un grupo étnico concreto, recuerda mucho a los nacionalsocialistas.
12: Sí, como decía al principio, Israel está creando las condiciones en Gaza para que sea imposible sobrevivir. Está utilizando la ayuda humanitaria como arma de guerra. La población no solamente muere por la violencia física de Israel con sus bombas y con sus disparos, está muriendo de inanición, está muriendo de frío en el invierno, lo hemos visto, niños congelados, y está muriendo por enfermedades y está muriendo por todas las condiciones ambientales que se han creado debido a que Israel no permite ni la reconstrucción de Gaza ni la entrada de ayuda humanitaria. Por otro lado, tenemos evidentemente la situación que menciona de Cisjordania. Jordania, en la que han aumentado muchísimo los ataques de los colonos israelíes, pero también del ejército israelí. Desde inicios del año, los colonos israelíes han llevado a cabo 840 ataques contra la población civil, y estos ataques son absolutamente desproporcionados. No solamente han matado a población palestina, incluido niños y ancianos, es que los están apaleando, es que les están quemando sus recursos, están quemando y talando los olivos, están robándoles el ganado, están quemando sus propiedades. Es una situación absolutamente terrible, porque además estos colonos van acompañados por el ejército israelí. El ejército israelí no interviene cuando los colonos atacan a la población palestina, pero si hay un palestino que responde, entonces es cuando el ejército protege a los colonos y ataca a los palestinos. Es una situación absolutamente impune, donde la población palestina está absolutamente aterrorizada.
9: Nos está esperando por vía telefónica nuestro tercer invitado, pero quiero aprovechar, no quiero cerrar este capítulo rápido, aunque sean presentaciones, el papel de la comunidad internacional con respecto a Israel. ¿Cómo no se le frena los pies a un Estado que se dice democrático?
12: Bueno, pues es lo que hemos estado viendo hasta ahora, una inanición total por parte de la comunidad internacional, y es lo que le está dando a Israel esta impunidad. Hay condenas, hemos escuchado muchísimas condenas a lo largo de estos 2 años y 7 meses, pero las palabras sin acciones no tienen consecuencias para Israel, con lo cual Israel se siente impune y sigue avanzando y avanzando. Ahora lo que estamos viendo en Líbano, por ejemplo, está replicando el mismo modus operandi de Gaza, lo está haciendo en Líbano, y la comunidad internacional sigue sin responder. Es una situación terrible, y esto nos debería de preocupar a todos y a todas, porque lo que está pasando en Gaza nos repercute en los derechos humanos a nivel internacional. Cuanto más tiempo dejemos sin actuar y permitamos que se utilice esta fuerza bruta contra las poblaciones y que el derecho internacional humanitario no se aplique y esté pasando a ser papel mojado, al final nos va a repercutir a todas las sociedades, con lo cual esto debería de alarmarnos y de hacernos presionar a nuestros gobiernos para que se acabe con esta impunidad de una vez por todas.
9: Nuestro tercer invitado interviene por vía telefónica, Luca Yerbasoni. Bienvenido, Luca, ¿cómo estás?
13: Muy bien, intentaremos que no se note que estoy lejos.
9: Bueno, estás con nosotros, director de NOVAC y vocal de paz de la Coordinadora de ONGs de España para el Desarrollo. Otro de los focos también que llama nuestra atención en los últimos meses es el conflicto de Irán. ¿Quieres empezar por ahí o por otro lugar, por donde tú quieras, Luca?
13: Bueno, a mí lo que me gustaría poner sobre la mesa, y creo que mis compañeros de mesa ya lo explicaban muy bien, es que tengo la sensación de que todas compartimos una sensación de que el mundo está avanzando en una línea muy negativa, y que es que hay motivos de sobra para verlo. Escuchad, a lo largo del último año hemos visto cómo se cometían crímenes de guerra, de genocidio, de limpieza étnica, desplazamiento forzoso. Estamos describiendo un mundo que se parece cada vez más al mundo de hace 80 años. Y esto está generando una crisis humanitaria que es evitable, que esta es la parte quizá que es todavía más dura, ¿no? Que tiene causas evitables, consecuencias evitables y culpables que están pudiendo ser impunes, ¿no? Con todo lo que genera. En relación a Irán, para aportar un poco la visión de lo que está generando la actual escalada, pues ahora mismo hablamos de más de 3.300 personas que han sido asesinadas por los ataques ilegales de Estados Unidos e Israel sobre la población, recordando también que murieron 170 niñas en una escuela que fue bombardeada en la provincia de Minab, a lo que se suma que anteriormente, por la represión del propio régimen de los ayatolás, ya habían muerto, dicen, y aquí es muy difícil tener números por el bloqueo informativo que existe, en torno a 20-30.000 personas que protestaron contra el régimen anterior.
9: Efectivamente, eso fue, Luca, perdóname, durante el mes pasado de enero. Algunas fuentes lo elevan hasta 40.000 personas, y lo paradójico también, o lo macabro de este tema, es que esa coalición improvisada de Estados Unidos con Israel, decían que iban a cambiar el régimen, que iban a llevar democracia, y nada de nada. Lo que se ha visto es que quieren ampliar el territorio para Israel, por un lado, que es el gran ganador de este conflicto, según todos los analistas políticos, y luego, por otro lado, quedarse con el petróleo el señor Trump y su corte de supuestos empresarios, ¿no?
13: Exacto, que esto es lo que yo creo que vamos viendo, que es una dinámica que se da por parte de la administración de Estados Unidos e Israel en todo el mundo. La causa, digamos, de la democracia en Irán fue una excusa que la verdad es que ni siquiera la mostraron demasiado, porque yo creo que es evidente para cualquier analista que si bombardeas enemigos externos, una población, estás dando la excusa a un régimen para poder reprimir todavía más a su propia población, y reforzar su narrativa y su legitimidad, no para que caiga, ¿no? Digamos que esto es justamente lo que estamos viendo ahora, digamos, y que el propio primer ministro de Alemania habló de ridículo espantoso de Estados Unidos en la región, digamos que seguramente sería así si no estuviese teniendo el nivel de consecuencias sobre todos y especialmente sobre la población que está generando esta situación.
9: Bueno, una población que además antes de los ataques y de la propia represión del régimen

0: de los ayatolás, lo estaba pasando económicamente muy mal, con mucha escasez de muchos elementos. ¿Las ONGs europeas, españolas, Luca, están trabajando allí o cómo funciona esto?
1: Sí que hay ONGs españolas que trabajan en Irán, a pesar de que es evidente que es un régimen autoritario que a muchísimas organizaciones no les permite operar, como que es una dinámica que se da en muchos lugares del mundo. Pero sí que hay organizaciones, sí que se está intentando enviar ayuda a pesar de las enormes dificultades que hay. Digamos, ahora mismo entrar a ayuda en Irán es francamente complicadísimo, pero desde luego se intenta hacer todo lo posible, aunque lo que es evidente que aquí es relevante es poder asegurar que haya un alto el fuego real y poder acabar esta locura, donde quiero recordar que hace poco el Ministerio de Guerra, la Secretaría de Guerra de Estados Unidos, así decidieron llamarse, explicó que ha costado de hasta el momento la guerra 29.000 millones de euros, que si no me equivoco, Raquel, vendría a ser 29 veces el presupuesto de la UNRWA. Es decir, que para que entendamos lo que se podría conseguir, digamos, habiendo evitado la guerra, ¿no? Donde parece que hay recursos infinitos mientras se persigue y se criminaliza a toda la gente que intenta luchar contra la impunidad o dar respuesta a la crisis humanitaria.
0: Bueno, vamos a contarlo de una forma más cruda. La guerra le costaba a Estados Unidos aproximadamente diariamente 2.000 millones de dólares. Se han quedado sin un tercio de sus misiles Tomahawk. Cada misil Tomahawk vale unos 2 millones de dólares, 2, 3 millones, lleva meses fabricar uno y han parado porque se estaban quedando estratégicamente sin misiles, no por cuestiones humanitarias, según muchos expertos en geoestrategia. Esteban Beltrán, vuelvo contigo, director de la sección española de Amnistía Internacional. Todo esto plantea un montón de cuestiones. Tú ya nos dijiste, el gobierno español a su debido tiempo calificó lo que está haciendo Israel con los palestinos de genocidio. Y yo recuerdo que tú y yo nos reunimos entonces y tú decías, bueno, eso está muy bien, pero Europa, no solo el gobierno español, tiene que dar pasos más firmes. Por ejemplo, hay muchos acuerdos comerciales, hay muchos tratados con armas, hay muchas empresas comunes o de intercambio, y ahí es donde se pueden tomar medidas que ni el resto de gobiernos europeos, ni tampoco el español, ni los empresarios están haciendo.
2: Bueno, no es más que comparar Rusia con Israel. O sea, con Rusia, en la agresión que comete contra Ucrania, después de esa agresión, y por cierto que este año ha sido el más difícil para la población civil ucraniana en mucho tiempo, pues ha habido 19 paquetes de sanciones, o sea, decenas de sanciones para el gobierno ruso por lo que hizo en Ucrania. De hecho, también se ha creado y se ha instituido un tribunal internacional para juzgar el crimen de agresión, también en Rusia. Se han puesto a disposición de Ucrania pues forenses, policías, guardias civiles para investigar crímenes de guerra. Las fiscalías están trabajando en eso de toda Europa, en lo que se llama Eurojust, que es un tipo de trabajo de todas las fiscalías europeas. Están trabajando para recopilar información sobre Ucrania y los crímenes de guerra de Rusia. Todo esto que he hablado no existe en Israel. No ha habido ninguna sanción para Israel, salvo una hace muy poco a unos pocos colonos. No se han prohibido las importaciones ni siquiera de productos de territorios palestinos, del territorio palestino ocupado, que lleguen a Europa. No hay un embargo europeo de armas a Israel.
0: ¿Y esto en tu opinión por qué?
2: Y no hay una revisión y una suspensión del acuerdo de asociación Europa-Israel que se basa supuestamente en los derechos humanos. Y esto se pasa porque no lo han hecho durante los últimos 40 años.
0: Pero porque hay lobbies judíos que controlan el cine norteamericano, los medios de comunicación de Occidente, muchos partidos políticos les inyectan dinero, tenemos noticias. ¿Es por el poder de dinero que tiene Israel?
2: Bueno, es por muchas cosas, pero una de las cosas fundamentales es que Israel se considera un aliado de Europa. Y por lo tanto, cualquier cosa que haga Israel no es abordado de la misma manera que lo es Rusia. Hay desde empresas, estamos hablando de empresas. El informe de la relatora de Naciones Unidas para el territorio palestino habla de 258 empresas que están colaborando directamente con el genocidio, con la ocupación o con el apartheid.
0: 258 empresas europeas.
2: Bueno, mundiales.
0: Mundiales,
2: en todo el mundo.
0: Vale.
2: Pero muchas de ellas
0: también
2: americanas.
0: También hay españolas.
2: Sí, claro que hay españolas.
0: Vale.
2: Fundamentalmente Construcciones Auxiliares de Ferrocarriles, la empresa vasca.
0: CAF.
2: CAF, que lo que está haciendo es unir Jerusalén Oriental, que es un territorio ocupado, con las colonias, con una colonia de 50.000 colonos israelíes, un acto ilegal, se ha llevado 3.400 millones de dólares por esa operación de ese tren ligero que va de allí llevando colonos, y ha optado y se ha llevado una segunda línea también que comunica con una colonia. Y eso es lo está haciendo una empresa española que tiene, además, dentro de sus accionistas al gobierno vasco, por ejemplo.

0: como Estados Unidos, Israel también, están persiguiendo a los magistrados de la Corte Penal Internacional. ¿Cómo lo están haciendo?
1: Con sanciones. Lo que ha hecho Estados Unidos es dictar sanciones para 8 jueces de la Corte Penal Internacional que están investigando lo de Palestina.
0: Entonces, ¿pero sanciones de qué tipo? ¿Como si fuera una empresa o como si fuera...?
1: Bueno, es una empresa... Bueno...
0: ¿Han puesto precio a sus cabezas? ¿Van a mandar a un espía y los van a asesinar?
1: Bueno, no. Lo que han hecho es una muerte civil de esa gente. Es decir, no pueden usar tarjetas de crédito norteamericanas, que son prácticamente todas. No pueden viajar a ningún lugar ni pagar con ninguna tarjeta de crédito el billete de avión. No pueden pagar ningún hotel, absolutamente de nada. Por supuesto, si llegan a Estados Unidos van a tener un problema. Esto lo mismo ocurría con Francesca Albanese, que es la relatora de Naciones Unidas para el territorio palestino, pero ahora un tribunal ha dicho que son ilegales esas sanciones. Por lo tanto, lo que están haciendo con esos jueces es simplemente impedir su trabajo sobre Palestina. Y el riesgo que hay, obviamente, es que, bueno, y no solo Estados Unidos, también Rusia ha dictado sanciones contra jueces de la Corte Penal Internacional. O sea, el tribunal que juzga los crímenes más graves que se cometen contra seres humanos, en vez de tener apoyo, lo están de los gobiernos, está siendo atacado por esos gobiernos. Y aquí lo que estamos pidiendo es que los gobiernos europeos, que eso es una decisión de la Comisión Europea, dicte lo que se llama leyes de bloqueo contra estas sanciones. Es decir, que...
0: ¿Y qué está haciendo el gobierno, la Comisión Europea?
1: Absolutamente nada.
0: Nada.
1: Sobre eso, nada. Lo ha pedido el gobierno español, lo ha pedido el gobierno irlandés, lo ha pedido el gobierno de Eslovenia. Y por lo tanto, lo que esas leyes de bloqueo, lo que harían sería que el territorio europeo fuera un lugar seguro donde pudieran operar y no estar sometidos a una muerte civil, ni estos magistrados, ni esta relatora, ni las ONGs palestinas, porque las ONGs palestinas también han sido sometidas a sanciones por parte del gobierno.
0: Bueno, von der Leyen, que es una señora que no eligió ningún europeo, porque el sistema de nombramientos funciona de otra manera que no vamos a explicar aquí, no es elegida, no es electa. Von der Leyen rige de alguna forma los destinos de la Unión Europea. ¿Está plegada, en opinión de Amnistía Internacional, a los intereses de Estados Unidos?
1: Bueno, son los estados los que realmente tienen que operar y hacer que von der Leyen actúe. Son los estados.
0: La tienen que forzar, la tienen que reclamar.
1: Supuesto,
0: pero ya has dicho que España está pidiendo, que hay otros países que están pidiendo, pero von der Leyen no hace nada.
1: Bueno, lo que deben hacer ahora mismo es sumar más estados y, si no es posible, empezar a reformar tus propias leyes nacionales, como por ejemplo tiene el Reino Unido, para conseguir que haya esas leyes nacionales de bloqueo. Es decir, es inaceptable ese ataque sobre los jueces. Es inaceptable. Y ese ataque sobre los jueces que están intentando llevar a cabo las investigaciones sobre criminales, lo que deben hacer es apoyarlo los gobiernos europeos. No desistimos, pero actualmente no está sobre la mesa esta discusión.
0: Bueno, Luca Gervasoni decía en un momento que estamos retrotrayéndonos a hace 80 años, pero claro, en esa situación del reparto del mundo por zonas de influencia, por regímenes fascistas, nazis, autoritarios en cualquier caso, luego desembocó en una guerra terrible. Yo no sé, Luca, si tú crees que esto puede acabar muy mal, porque claro, si por parte de muchos actores muy importantes se pisotea el derecho que tanto ha costado en los últimos 80 años construir el derecho internacional, un derecho internacional mínimo que tenemos. ¿Esto cómo puede acabar, en tu opinión, Luca?
2: A ver, yo creo, cuesta, ¿eh? Pero yo creo que tenemos que tener un cierto punto de optimismo, porque si nos olvidamos, digamos, de la parte de lo que podemos hacer nosotros, va a ser muy complicado. Claro que la situación ahora es complicada. Siento que la impunidad, sobre todo, de quien comete los crímenes es lo que permite que se vuelvan a cometer otros. Creo que lo decía Raquel, ¿no? Es el hecho de haber permitido un genocidio en Gaza es lo que ahora permite, pues, que en los últimos meses Israel haya quemado el 80% de los cultivos en Líbano y haya obligado a mover a 1,2 millones de personas. 1,2 millones de personas. Ahora bien, al mismo tiempo, yo siento que toda la situación que se ha vivido en Gaza pues tiene algo de despertar, ¿no? O sea, esto también lo dice Albanese. Palestina, de alguna forma, es un gran despertar colectivo. Y si conseguimos, digamos, entre todas, que nuestros gobiernos, que la Unión Europea, que por supuesto aplica un doble estándar, y Esteban lo explicaba muy bien, pero necesitamos presionar todo lo posible para asegurar que quien haya cometido estos crímenes atroces, ¿no?, estos gobiernos depredadores que se dan, pues tendrán que pagar por sus crímenes. Y si nos movilizamos, pues yo siento que es un escenario evitable, digamos, que esto vaya para allá. pero dependerá también de, pues mira, dejadme ser claro, de cómo

0: cómo votemos, ¿no? De cómo votemos, por ejemplo, porque es evidente que hay gobiernos que dan, hay gobiernos, hay partidos políticos también en España que dan apoyo a que, bueno, pues por ejemplo, a reforzar la impunidad, digamos, de quien comete estos crímenes, a perseguir incluso a quien intenta dar ayuda humanitaria. Hace poco hemos visto cómo se apuesta literalmente por recortar toda la ayuda a las ONGs que intentan dar respuesta a esta crisis humanitaria, ¿no? Y se hace incluso bandera de ello.
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3: Hoy en Futuro Abierto estamos hablando de la situación de los derechos humanos en el mundo, cómo ha empeorado en el último año a propósito del informe, del detallado informe de Amnistía Internacional, la situación de los derechos humanos en el mundo, que se puede consultar gratuitamente en su web. Estamos en conversación directa con Raquel Martí, ella es la directora ejecutiva de la Agencia de Naciones Unidas para los Refugiados Palestinos. Estamos también en conversación con Esteban Beltrán, director de Amnistía Internacional en España, y con Luca Yerbasoni, que es el director de NOVAC y vocal de paz de la Coordinadora de ONGs Españolas para el Desarrollo. Luca, en la primera parte te hemos interrumpido para dar paso al boletín. Continúa con lo que estabas diciendo si quieres, y si no pasamos a otro tema. Adelante, Luca.
0: No, pues lo que intentaba explicar es la importancia de que, bueno, de responsabilizarnos, digamos, en relación al futuro. Es evidente, digamos, que el nivel de crímenes y de guerra que hemos vivido no tiene precedentes desde hace 80 años. Hay 59 conflictos activos en el mundo y no había pasado, ¿vale? Desde la Segunda Guerra Mundial. Pero, y además, mala noticia, nos estamos armando más que nunca. El propio gobierno español ha duplicado su gasto militar a lo largo del último año y Europa es de las regiones del mundo que más se está armando. Muy bien, no pinta bien, no lo vamos a negar, pero yo sí que creo que tenemos la obligación, ¿no? Nos estás dando un altavoz de intentar, bueno, pues intentar movilizarnos, intentar indignarnos, intentar hacer lo posible para que el futuro, digamos, nefasto que parece que se nos dibuja, pues no se cumpla. Y en este sentido podemos hacer, y quería, y insisto, en que una de las cosas que podemos hacer es votar, por ejemplo, intentar no votar opciones políticas que promuevan esto.
3: Bueno, yo quiero entonar un mea culpa, bueno, mea culpa mío no, pero sí voy a pedir tu opinión, Raquel Martí. Tú has hecho una fotografía en 2 minutos muy detallada de lo que está ocurriendo con cientos de miles de civiles inocentes en la franja de Gaza. Yo esto, hasta donde yo llego, en los grandes medios de comunicación no lo veo. Sé que Israel tiene largas y poderosas manos, tiene muchas empresas, tiene mucho presupuesto en publicidad que condicionan las programaciones de cadenas de televisión en nuestro país, y no solo en nuestro país. Si quieres un apunte, o si no, ya lo he hecho yo, lo que tú veas.
4: Sí, la verdad es que lamentablemente, desde que se declara el alto el fuego en Gaza, desaparece de los medios de comunicación. Es como si este alto el fuego nominativo, que no es real, hubiera acabado ya con todos los problemas de Gaza. Y sin embargo, este apagón informativo lo que ha hecho es que Israel pueda seguir con su impunidad aumentando los ataques sobre la franja de Gaza y bloqueando la entrada de ayuda humanitaria. De hecho, además, toda la información se ha focalizado en la guerra contra Irán y contra Líbano, y desde este momento que empieza la guerra de Irán, Israel aumenta desproporcionadamente los ataques sobre la franja de Gaza. Pero todo esto, como digo, bajo un apagón informativo realmente alarmante. Y no solamente lo que está pasando en Gaza, es que también lo que está pasando en Cisjordania es absolutamente alarmante y prácticamente tampoco aparece en los medios de comunicación. Y esto es lo que produce que Israel, pues, se beneficie de este apagón informativo y vaya avanzando con sus políticas de ocupación y con sus políticas de acabar con la población en Gaza.
3: Bueno, un detalle que quizás sea menor, pero a mí me lo hizo ver una persona hace relativamente poco. Los soldados israelíes llevan en la bocamanga, a la altura del hombro, llevan dos símbolos. Uno es el tercer templo. Vamos a recordar, el primer templo, si no recuerdo mal, fue destruido 500 años antes de Cristo por Nabucodonosor, si no recuerdo mal. Segundo templo lo destruyen los romanos, y llevan en su imaginario colectivo, los militares israelíes, la construcción de ese tercer templo. Pero hay algo más, o a mí me parece más preocupante, que luego llevan un mapa que incluye partes de Irak, incluye partes de Jordania, de otros lugares que son países vecinos, que es el gran Israel y que es el sueño de ellos. Yo no sé si quieres hacer algún apunte, Esteban.
5: Bueno, claramente hay una la tendencia a ocupar territorios por parte del gobierno israelí es patente, ¿no? Estamos hablando de Cisjordania. Cisjordania prácticamente ya una buena parte está en manos de los colonos y el ejército israelí. hace años que no era así y ahora está ahí cada vez que se construyen más viviendas. En Gaza se han quedado con el 50% y ahora casi el 60% de Gaza. Por supuesto, tiene también un intento de ocupar el sur del Líbano. Ese es el otro elemento también, y para eso está demoliendo las viviendas, exactamente lo mismo que estaba haciendo en Gaza. Y todo ello, además, es que ni siquiera cumple con lo que es sus responsabilidades legales como potencia ocupante. Es decir, lo que está haciendo es traer población civil suya o que coadyuva con los militares a esos lugares que ocupa. Por lo tanto, y no solo ocupa cualquier lugar, ocupa las zonas agrícolas más ricas. Y al mismo tiempo intenta en Cisjordania que las zonas agrícolas ricas ocupadas, bueno, ocupadas no, pertenecientes a los palestinos, sean desalojadas. Es una política consciente de ocupar territorios en los cuales comete crímenes de derecho internacional.
3: Bueno, situaciones verdaderamente graves. Lógicamente en este programa no nos da tiempo a centrarnos en todos los conflictos que hay en el mundo, en todas las violaciones de derechos humanos. No quiero dejar pasar la ocasión tampoco, Esteban, de hablar de los derechos humanos en España y de un problema que lógicamente no tiene que ver, afortunadamente, con caídas de bombas, ni con ocupaciones militares, ni con crímenes de guerra, pero sí tiene que ver con los derechos fundamentales de los ciudadanos españoles, que es el tema de la vivienda.
5: Sí, yo la verdad que no llamaría derechos fundamentales a nada, sino llamaría derechos humanos.
3: Derechos humanos, sí.
5: Porque si no hay fundamentales y accesorios.
3: Y accesorios,
5: ¿no?
3: Efectivamente.
5: Entonces, dentro de eso, o sea, el elemento en España más grave es lo que tiene que ver con la falta de acceso al derecho a la vivienda. Yo creo que ese es un concepto, es interesante porque, como hablamos hace poco, eso tiene que ver con cuestiones de mayorías. Es una mayoría de la población que no tiene acceso a una vivienda.
3: Estamos condenando a más de una generación a...
5: Correcto, a no claro. tener vivienda o a vivir en la calle o en condiciones muy precarias, ¿no? Estamos hablando de una media europea que hablábamos de que más del 6-7% de vivienda pública oficial es la media europea. Hay países, la mayoría del... como Francia, como Reino Unido, como Holanda, hasta un 15% de la vivienda oficial. Hasta 15% de la vivienda es vivienda oficial. Uh-huh. En España es el 3,4% de vivienda oficial. Ahora se ha aprobado un plan estatal de vivienda, que es un plan estatal importante, que da 7.000 millones, pero ahora hay que ponerlo en marcha con las comunidades autónomas. Y las comunidades autónomas, una parte de ellas está en rebelión sobre el derecho a la vivienda, ¿no? O sea, hay una...
3: O sea, consideran que no es un derecho a la vivienda.
5: Bueno, consideran que no se debe intervenir el mercado. Y es algo que es insólito. Es decir, cuando tú en el derecho a la educación tienes una educación pública muy desarrollada, es porque estás interviniendo el mercado. Cuando en derecho a la vivienda tienes que invertir, y una de las cosas que falta en España es vivienda pública, tienes que intervenir el mercado. Tienes que controlar los precios. O sea, es que es así. En los lugares donde hay un cierto control de los precios, pues el alquiler se
3: ejemplos
5: baja.
3: Ejemplos de ese control.
5: Lo que se llama las zonas tensionadas. No solo se controlan con las zonas tensionadas los precios, pero bueno, es uno de ellos, el alquiler, pero donde vive nuestro amigo Luca, pues en Cataluña hay zonas tensionadas, vale, que están con menor crecimiento del precio de alquiler que en otras partes del Estado. Hay cuatro comunidades autónomas, Galicia también es otra que es del PP, pero está con zonas tensionadas y también se está disminuyendo el precio de alquiler. Es decir, tiene que haber una decisión de tomar medidas urgentes, estructurales, para controlar la vivienda. Es decir, porque es un derecho humano, no un bien. Solo para disfrutar. Entonces tenemos que convencernos de que es un derecho. Y por lo tanto, por ejemplo, los desahucios. Los desahucios de gente de su primera vivienda que no tiene una alternativa de dónde ir son violaciones de derechos humanos. Y aquí ocurren miles. Desde el año 2013, 600.000.
3: 600.000
5: desahucios.
3: Nos da una barbaridad por cada año.
5: De primera vivienda. Y ahora mismo, con toda esta discusión que hay sobre el decreto que, si se aprueba en el Congreso, el decreto de vivienda para grupos vulnerables, hay 70.000 personas pendientes de ese, 70.000 familias pendientes de ese decreto para ver si son desalojadas o no. O sea, es un problema serio de derechos humanos.
3: Bueno, vamos con Luca, porque Luca, tú vives en Cataluña y nos puedes contar algo más. ¿Están funcionando esas medidas de las zonas tensionadas? ¿Cómo lo ves tú, Luca?
0: Hombre, lo que se está consiguiendo es que los precios de alquiler por primera vez no están subiendo al mismo nivel que los anteriores, teniendo en cuenta además que en Cataluña la cuestión, digamos, del turismo estacional, de los digital nomads, digamos, es un espacio especialmente atractivo y esto genera una dinámica complicada. Pero yo sí que siento que esta regulación que se ha ido dando, que ha sido especialmente intensa, y es verdad que marca, digamos, una política de vivienda diferenciada quizá en Cataluña que en otras comunidades, pues sí que creo que está consiguiendo resultados, aunque mientras los grandes fondos de inversión, que yo creo que son los principales culpables del hecho de que el derecho a la vivienda se haya convertido en un actor especulativo que da un montón de réditos, de ganancias, ergo la gente dirige el capital para allá. Pues mientras existan, digamos, mecanismos que permitan esto, que la gente gane un 10-20% de rentabilidad a base de comprar un bloque, echar a los vecinos y convertirlo en un espacio de co-living para no sé quién, digamos, mientras esto sea posible, pues va a ser muy complicado, digamos. Y yo creo que esa es la... Lo tenemos claro, muchísima gente. Tiene que ser la principal responsabilidad en materia de derechos humanos que tenemos ahora en estos años y en este momento histórico.
3: Bueno, Raquel, no es tu negociado, pero si quieres opinar sobre este tema de la vivienda en nuestro país, por supuesto, claro.
4: Bueno, pues muchísimas gracias. Evidentemente es uno de los problemas que ahora más preocupa a la población. Cada vez se hace más difícil para todos ellos poder acceder a una primera vivienda, no solamente a los jóvenes, sino también a las personas inmigrantes que llegan a nuestro país y que se establecen para poder trabajar y tener unos recursos. Se están viendo que tienen que estar desplazándose a pueblos de la Comunidad de Madrid para poder encontrar un alojamiento digno, y que les es cada vez más complicado porque tienen sus trabajos en la ciudad y sin embargo luego tienen que desplazarse 60-80 kilómetros para poder encontrar una vivienda. Realmente es necesario que haya viviendas protegidas en la Comunidad de Madrid en la que puedan acceder estas personas de escasos recursos.
3: Esteban Beltrán, 7.000 millones para ese plan de vivienda, decías tú, por parte del gobierno español, pero quizá también habría que tomar medidas como una empresa pública de la vivienda para construirlas, digo. O sea, yo he visto a promotores diciendo, claro, a mí me da lo mismo construir para el sector público que para el privado, pero si el privado me paga más, pues lógicamente construyo viviendas para los privados.
5: O sea, tú dices varias cosas para resolver esto.
3: Empresa pública que tenga arquitectos, albañiles, fontaneros, de todo.
5: Necesitas primero entender que es un derecho humano.
3: Claro.
5: Esto es muy importante, porque esto significa...
3: Que nuestros políticos no lo entienden así.
5: Es decir, y durante muchos años no fue así. Entonces, de hecho, la misma Constitución española, el derecho a la vivienda no está en la parte de derechos fundamentales.
3: Está en otro lugar. Está en otro lugar.
5: Entonces, esto es importante. Eso significa también que es la primera vez que ha habido una ley de vivienda, hace 2 años, que protege la ley de vivienda. Entonces, es la primera vez en democracia. Es decir, después de 60 años... Así. Segundo, tú necesitas también adquirir vivienda pública oficial y tener una y aproximarte a la media. O también aproximarte a la media, por ejemplo, en el control de los precios para la media europea, para que los jóvenes, por ejemplo, tengan acceso a una vivienda y con un alquiler razonable. Necesitas también legislar para prohibir los desalojos de personas y grupos vulnerables, como en Francia, por ejemplo, donde no se permite el desalojo de la gente durante el invierno. Es decir, tú necesitas hacer determinadas cuestiones y unas medidas completas sobre vivienda para intentar resolver ese problema. También comprar vivienda que ya hay, no solo edificar, comprar vivienda que ya hay. Hablábamos antes, y hablaba Luca, de esos fondos de...
3: Fondos buitre,
5: bueno, pues también es importante. Hay una empresa que se llama la empresa 47, que es una empresa pública ahora en España.
3: Ajá.
5: Que, bueno, pues lo que tiene que hacer es comprar también ese tipo de vivienda para poner a disposición.
3: Aquello de los bancos, de lo que se quedaron con la crisis, ¿eso seguiría funcionando? ¿Tienen remanente todavía, hasta donde sabes tú?
5: Claro, tienen. Claro. Entonces, lo que era el Sareb, ahora es la empresa 47 de las autoridades. Entonces, ahora lo que hay es que... Entonces, ¿qué significa? Cuando adquieres vivienda pública, no solo debes adquirir vivienda pública, sino debes adquirir vivienda pública, pero luego no sea posible venderla a esos fondos o a lo que sea. Porque es importante. Es decir, tú tienes que adquirir vivienda pública, tú, como particular, te dará una vivienda pública, pero es para ti. No es para que luego hagas especulación, y eso tiene que estar regulado. O sea, tiene que haber realmente una consideración.
3: Una serie de medidas.
5: Una serie de medidas conjuntas.
3: Y en esta toma de medidas hemos perdido, ¿cuánto? ¿25 años?
5: Bueno, básicamente. Mucho tiempo.
3: Mucho tiempo.
5: Porque es que nunca ha sido un derecho humano. En el mejor de los tiempos era una gracia de los gobiernos de turno. En el mejor de los casos.
3: Vale.
5: Pero nunca ha sido un derecho. O sea, por ejemplo, no es un derecho que se considera subjetivo. Es decir, no es algo que a no ser que se desarrolle por ley, tú puedas defenderte en los tribunales.
3: Ya.
5: ¿No? Entonces, hay que dar una serie de pasos, pero estar convencido de ello e ir por ahí,
3: para... Bueno, allá, seguimos, ¿no?, avanzando. El otro día me comentabas que nos reunimos para otro programa, para El Mundo Feliz de Radio 3 y de Radio 5. Me comentabas también que otro de los problemas que habéis detectado en el último año es el deterioro de la libertad de información, de la libertad de expresión en el mundo. Se está deteriorando a velocidades muy aceleradas, ¿no?
5: Bueno, ante estos depredadores que actúan, hay una fuerte oposición de la sociedad civil. ¿Qué ocurre? Que esa fuerte oposición de la sociedad civil es sometida a violaciones de derechos humanos. O sea, lo hemos visto, Irán es un ejemplo, lo mencionaba antes Luca, en que miles de personas que se manifiestan en la calle pacíficamente pues han sido asesinadas por el gobierno, ¿no? Lo hemos visto en Afganistán, cuando las mujeres, que era imposible pensar que podían ser sometidas a un tipo de régimen de apartheid de género, se ha profundizado ese régimen de apartheid de género. Pero lo hemos visto en cómo las democracias también se deterioran. O sea,
3: ¿En Europa también?
5: Claro, o sea, una democracia como el Reino Unido, el otro día lo decías con gran admiración, la más antigua en mucho tiempo.
3: La más antigua dentro del sistema del parlamentarismo liberal.
5: Correcto.
3: Bueno,
5: pues han detenido el año pasado 2.300 personas,
3: sí,
5: por considerar que estaban apoyando y consideran a terroristas porque apoyaban a Action Palestine en manifestaciones. Afortunadamente, un tribunal ha decretado...
3: Lo echó para atrás.
5: Y
3: es el país de Europa con más cámaras de vigilancia de los ciudadanos también.
5: Correcto. Entonces, estamos viviendo... Entonces, yo creo que estamos... Te decía el otro día un dato. El 70% de los ciudadanos del mundo ya no viven en regímenes democráticos. Hemos vuelto a un sistema del año 85, o sea, de 1985, en cuanto al número de democracias, antes de la caída del muro de Berlín, ¿no?
3: Y la pena de muerte ha vuelto al nivel de 1981.
5: Al nivel, sí, de hace 44 años, correcto. Es verdad que la pena de muerte ahora está peor y que hemos vuelto a un nivel de ejecuciones de hace 44 años, pero eso lo hacen 17 países, las ejecuciones. En realidad hay 140 que ya no ejecutan a nadie. O sea, eso también hay que tener una perspectiva.
3: ¿Estados Unidos está entre ellos?
5: Sí.
3: Vale.
5: Ha crecido, el último año creció de 27 ejecuciones a 45. Irán de 1.000 a 2.150. Arabia Saudí.
3: O sea, perdón,
5: China,
3: Estados Unidos,
5: ejecuciones.
3: Estados Unidos ejecuta también.
5: Sí.
3: Va. Raquel, ¿algún apunte? Y luego con Luca también vamos.
4: Sí, señalar que Israel ha aprobado una ley recientemente para poder ejecutar a palestinos. Es una ley que se aplica de forma totalmente discriminatoria porque no se aplica a los israelíes, con lo cual esto, lo que estamos viendo es una vuelta atrás y encima con leyes que están específicamente diseñadas para ser utilizadas solamente contra los palestinos. También me gustaría señalar que en Europa el poder salir a la calle y manifestarse por los derechos de los palestinos cada vez es más complicado. Tenemos países como, por ejemplo, Alemania, en las que se prohíben estas manifestaciones y se prohíben también símbolos palestinos.
3: ¿Se prohíben en Alemania?
4: Sí, sí, y las personas son detenidas. Pero es que ahora mismo, por ejemplo, está prohibido llevar una cufilla, está prohibido llevar una sandía, que como saben, la sandía representa la bandera, los colores de la bandera palestina. Hay muchos periodistas, activistas, profesores de universidades que han perdido sus trabajos por defender a Palestina, con lo cual esta represión está creciendo en países europeos y es muy preocupante porque evidentemente hay que seguir manifestándose y hay que seguir luchando por la población, por los derechos de la población palestina, pero nos estamos encontrando con que empiezan a haber recriminación y empieza a haber persecución a estas personas.
3: Luca, ¿quieres intervenir? Adelante.
0: Sí, solo sumar que yo creo que en esta oleada que tenemos de gobiernos depredadores, esta oleada conservadora, está claro que quien intenta protestar y confrontarlo, pues acaba siendo perseguido, ¿no? Acaba siendo un enemigo, digamos, de todo esto. Y aquí es donde vemos los periodistas, ¿no?, que se acercan y explican la verdad. Es el segundo año consecutivo que rompemos el récord histórico de periodistas asesinados en conflicto, el 90% además no en la impunidad, digamos, ¿no?, sin que haya ningún culpable de estos asesinatos. Recordar que 393 los ha asesinado Israel en Gaza, digamos, solo a lo largo de los últimos 3 años. Y en este sentido está quien protesta, pero también están todas estas asociaciones. Hay 9 organizaciones palestinas que por intentar luchar contra la impunidad de Israel han sido declaradas terroristas, sancionadas por Estados Unidos, y esta oleada conservadora también yo creo que afecta a un mecanismo central que es la solidaridad, ¿no? Que yo creo que es algo normal en el ser humano, intentar ayudarnos, y en cambio somos sistemáticamente, bueno, pues se apuesta por bajar la ayuda, nunca había bajado tanto la ayuda como en este último año, en una situación de crisis humanitaria gravísima.
3: Bueno, me quedan muy pocos minutos. Esteban Beltrán decía, Luca, gobiernos conservadores, pero me gustaría recordar que aquí seguimos con la ley Mordaza, ¿o no?
5: Seguimos.

0: Seguimos. Desde el año 2015 hay cosas que no cambian.
1: O sea, eso no ha cambiado. 11 añitos. Han cambiado los gobiernos, pero
0: es interesante lo que habla, por ejemplo, hace 2 días estuvimos en un juicio de observadores, 2 días, que se llaman los 8 de Becerril, que son gente que protestaba por Palestina en el marco de la Vuelta a España.
1: Ajá, es verdad.
0: Y que por bloquear, intentar bloquear, digamos, una carretera, bloquear, es decir, no estamos hablando de nada violento, bloquear una carretera, pues se enfrentan a atentado, desobediencia y a una petición de multas muy graves, ¿no? O otras personas que...
1: ¿Eso es consecuencia de la ley Mordaza también?
0: Es consecuencia de la ley Mordaza.
1: Uh-huh. Que puso en marcha el gobierno entonces del Partido Popular y no se ha desmontado desde entonces.
0: Está en pleno vigor.
1: En pleno vigor.
0: Estamos hablando de que las multas son enormes y como todas las multas, además, como multas de tráfico, está todo muy bien estudiado. Tú puedes también quitarte parte de la multa si pagas con anticipación.
1: Ah, sí, vale.
0: Y luego está, por ejemplo, ayer mismo había otro juicio de desobediencia civil por gente que protestaba también por Palestina y había manchado, no sé si os acordáis, las escalinatas del Congreso, ayer mismo en el juicio.
1: Sí.
0: Ellos han pagado, ellos, la limpieza, no han cometido ningún acto violento, no hay ningún, era pintura que no dañaba el Congreso, y la Fiscalía ha insistido en que se les condene a 1 año y 9 meses de cárcel.
1: ¿Y se les ha condenado a 1 año y 9?
0: No, está por visto, ¿no?, para la sentencia.
1: Bueno, me quedan 2 minutos escasamente. Vamos a hacer una ronda final de intervenciones y luego diera más tiempo, pues seguimos. Vamos a empezar por ti, Raquel Martí. Recuerdo, es la directora ejecutiva de la Agencia de Naciones Unidas para los Refugiados Palestinos. Tienes tiempo para dejarnos una reflexión final, un deseo o lo que tú consideres oportuno.
2: Bueno,
1: adelante.
2: Me gustaría comentar y aprovechar para comentar la criminalización que ha sufrido UNRWA por el gobierno de Israel, intentando acabar con nuestra agencia. Somos la agencia de Naciones Unidas que opera en Gaza con mayor número de trabajadores. Somos la columna vertebral de la ayuda para Gaza. E Israel criminalizó a la agencia, acusándonos de haber participado en los ataques del 7 de octubre. Hasta la fecha se han llevado a cabo varias investigaciones por parte de Naciones Unidas. Israel no ha presentado ni una sola de las pruebas que dice tener. Sí las ha presentado, perdón, pero no ha permitido su verificación y no ha permitido contrastar estas pruebas, con lo cual estas investigaciones han concluido con que no se puede seguir criminalizando a la agencia. Sin embargo, Israel ha sacado hasta leyes para prohibirnos trabajar en el territorio palestino. Recientemente demolió nuestra sede en Jerusalén Este y ahora dicen que la van a convertir en un museo para el ejército israelí y en oficinas para el Ministerio del Interior.
1: ¿Tu deseo?
2: Mi deseo es que acabe la impunidad israelí y que acabe la ocupación militar israelí sobre Palestina.
1: Raquel Martí, muchísimas gracias por participar en esta edición de Futuro Abierto. Seguimos contigo, Luca Yerbasón, y recuerdo, es director de NOVAC y vocal de paz de la Coordinadora de ONGs de España para el Desarrollo. Reflexión, deseo, lo que quieras.
3: Pues mira, me gustaría empezar por dar apoyo a...
1: No, empezar no, argumento muy largo no, porque tenemos 10 segundos.
3: No.
1: Sí.
3: Venga, pues 10 segundos. Pues me parece importante defender a UNRWA. Defendiendo a UNRWA estamos defendiendo lo que queda del derecho internacional, y que se le apoye es importantísimo. Y solo decir que de los 44 españoles que estaban en la flotilla en Gaza, que hemos podido ver cómo han sido maniatados, humillados por el ministro Ben-Gvir, solo abrir la reflexión de si así se trata a 44 españoles, imaginemos cómo se trata a los palestinos.
1: Nos quedamos con eso, Luca Yerbasón, y muchas gracias por participar en esta edición de Futuro Abierto. Nos volveremos a juntar, si queréis, pasados unos meses. Esteban Beltrán, director de Amnistía Internacional en España. Reflexión, deseo, lo que quieras.
0: Bueno, igual que hemos visto ahora las dos tendencias más negativas, también quiero dar un poco de mensaje de esperanza a la gente. Es decir, hemos visto también cómo la gente no se resigna. Hemos visto cómo protestas de la generación Z en una docena de países protestando por derechos han logrado avances. Hemos visto cómo los tribunales internacionales están jugando su papel.
1: Nos vamos,
0: su
1: Esteban,
0: papel.
1: Me dicen que estamos
0: es
1: fuera
0: decir,
1: de tiempo.
0: La gente todavía resiste.
1: Gracias a los tres, ha sido un auténtico placer teneros como invitados. Nos volvemos a juntar unos meses y seguimos ampliando y debatiendo. Gracias.
2: Muchas
1: Hasta
2: gracias.
1: Siempre.
0: Gracias.
1: Chao.
0: Gracias a vosotros.
1: Desde Madrid, esto fue todo en una nueva edición de Futuro Abierto. Gracias por su atención y hasta la semana que viene. Adiós.
4: Hace un año, la famosa cantante norteamericana Miley Cyrus, conocida por su personaje de Hannah Montana, reveló que padece edema de Reinke, una inflamación crónica de las cuerdas vocales que en ocasiones le ha impedido llevar adelante sus conciertos en directo. No es la única estrella que padece esta dolencia. También ha confesado que la tiene la conocida presentadora y colaboradora española de televisión, Terelu Campos, a quien le impide hablar con normalidad. Hoy vamos a conocer más sobre el edema de Reinke. El edema de Reinke es una inflamación crónica benigna de las cuerdas vocales caracterizada por la acumulación de líquido gelatinoso en el espacio subepitelial o espacio de Reinke. Aunque no existe una cifra oficial exacta y pública sobre el número total de pacientes con edema de Reinke en España, se trata de una patología muy frecuente en las consultas de otorrinolaringología y está especialmente relacionada con el tabaquismo, que es el principal factor causal en más del 90% de los casos. El doctor Ramón González, vocal de la Comisión de Laringología de la Sociedad Española de Otorrinolaringología y Cirugía de Cabeza y Cuello, nos explica cuáles son las causas del edema de Reinke.
5: Las cuerdas vocales están clasificadas o están organizadas por capas. Tenemos una capa superficial, que es la mucosa. Debajo de esa capa superficial de la mucosa tenemos como un colchón de gel y profundo a eso tenemos un ligamento y un músculo. Pues en ese colchón de gel, producido por la irritación que produce el tabaco, lo que se produce es un aumento mucho de ese gel. De tal manera que las cuerdas, en vez de ser unas estructuras finas y alargadas y lisas, se convierten en una especie de uva llena de un blandiblú, de un material viscoso que hace que, por un lado, ocupe espacio y, por otro lado, hace que esa mucosa vibre muy lentamente o tenga dificultad para poder vibrar. Y eso hace que la frecuencia fundamental, que es las veces que vibran las cuerdas vocales por segundo, pues disminuye radicalmente.
4: Hay 3 grados de edema de Reinke según su tamaño y la obstrucción glótica que produce.
5: Básicamente lo que tenemos lo gradamos dependiendo del grado de afectación que tenemos sobre las cuerdas. Inicialmente solamente tenemos como un engrosamiento que afecta a la cuerda en la parte superior, que afecta relativamente poco sobre la voz, pero progresivamente, a medida que se va acumulando ese material viscoso dentro de la cuerda, va aumentando y aumentando, de tal manera que llega un momento en que se produce como una deformidad completa de la cuerda. Y entonces lo gradamos en grado 1, grado 2 y grado 3.
4: El edema de Reinke es más común en mujeres de mediana edad, de entre 40 y 60 años, aunque afecta a ambos sexos. Y estos son los síntomas que pueden presentar las personas que padecen esta patología.
5: Principalmente es el cambio en el tono de la voz. Pasa a ser de una voz más aguda, a bajar radicalmente el tono de la voz, y produce también, si llega a ser un efecto de mucha masa, de que se crece mucho, disminuye la cantidad que puede pasar de aire, de tal manera que pueden tener sensación de ahogo en determinadas circunstancias, como subir escaleras o aumentar el ritmo al andar o al correr.
4: El diagnóstico del edema de Reinke se basa principalmente en la laringoscopia, un procedimiento realizado por un otorrinolaringólogo para visualizar las cuerdas vocales, donde se observa un aspecto gelatinoso y hialino y de faldón. Se confirma mediante la historia clínica y a menudo con videolaringoestroboscopia para evaluar la vibración de las cuerdas. El tratamiento incluye dejar de fumar, logopedia y a menudo microcirugía.
5: La primera medida es dejar el tabaco, es el abandono del hábito tabáquico, porque lo que se ha visto es que la única solución que tiene es la quirúrgica. Y si operamos pacientes que siguen fumando o que vuelven a fumar, la tasa de volver a tener problemas y de hacer el edema de Reinke pues es prácticamente del 80%. Entonces, la primera medida es dejar el tabaco. El cómo se soluciona el problema básicamente es con cirugía, A día de hoy sí podemos hacer procedimientos en consulta sobre edemas que no sean muy, muy grandes, que nos evitamos una anestesia general y que nos evitamos otro tipo de la incomodidad de pasar por un quirófano y demás, pudiéndolo hacer con una cosa que se llama láser azul, que es un láser que no afecta al agua, sino que afecta principalmente a la hemoglobina y a estructuras coloreadas, porque es fotón geolítico, y entonces podemos operarlos con el paciente despierto y minimiza mucho el procedimiento.
4: El edema de Reinke tiene un impacto significativo y a menudo progresivo en la calidad de vida de los pacientes, principalmente a través de la alteración grave de la voz, lo que puede limitar la comunicación, afectar la vida social y profesional y, en casos severos, causar dificultades respiratorias.
5: La voz es algo que nos identifica a día a día. Entonces, el ir cambiando el tono, el que muchas veces una señora cuando responde al teléfono le pregunta, ¿no está su mujer para poder contestar? Porque produce ese tipo de confusiones, pues principalmente es lo que molesta, ¿no? O no gustar el tono vocal en la persona que lo padece, ¿no? Pero no es una patología maligna o que sea peligrosa para la vida.
4: La investigación actual sobre el edema de Reinke se centra en técnicas quirúrgicas mínimamente invasivas, como el láser, para preservar la mucosa y mejorar la calidad vocal a largo plazo, limitando la cirugía a pacientes que han cesado el tabaquismo. El objetivo principal se centra en mejorar los resultados funcionales de la voz para procurar al paciente una mejor calidad de vida.
6: Son las 3, las 2 en Canarias.
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6: Buenas noches. Este lunes podríamos conocer el contenido del sumario de la investigación de Plus Ultra, cuyo principal imputado es José Luis Rodríguez Zapatero, tras conocer los informes de la UDEF en los que se basan las acusaciones del juez al expresidente. El PSOE sigue cerrando filas en torno a Zapatero, piden respetar su presunción de inocencia y pruebas, porque aseguran que aún no se ha demostrado nada. Desde Moncloa transmiten que la intención del presidente del gobierno, de Pedro Sánchez, es acabar la legislatura el año que viene, en 2027, pero uno de sus socios parlamentarios, el PNV, lo considera irresponsable. Responsable, Aitor Esteban.
8: Más bien, diría que sería irresponsable seguir más allá de 2026 sin rumbo, sin presupuestos, sin una mayoría estable y con una agenda descontrolada y judicializada.
6: Y pendientes este lunes, porque comparecen en la Comisión de Investigación del Senado las víctimas del accidente de tren de Adamuz, en la que, recordemos, murieron 46 personas el pasado mes de enero. Marina Corredor.
9: Sí, el presidente de la Asociación de Víctimas de este accidente, Mario Samper, ofrecerá su testimonio a todos los portavoces de la comisión con el objetivo de despertar un compromiso político para evitar nuevos accidentes. La escuchamos.
10: Denunciar o reclamar todas aquellas situaciones que se han generado en días posteriores, nosotros no solo en el accidente, con el objetivo de que se implementen las medidas necesarias para que esto no vuelva a ocurrir.
9: Las indemnizaciones se tratarán también en esta sesión. Mario Samper explica que solo el 15% de las víctimas del accidente han recibido las cantidades prometidas, mientras que el resto continúan en trámite. Además, la causa judicial continúa. La juez que instruye la causa ha nombrado a 3 peritos para que elaboren un informe para determinar la causa del accidente.
6: Y en Valencia, este lunes, nueva jornada de movilizaciones del profesorado, que sigue exigiendo mejoras salariales y laborales y encara su tercera semana de huelga indefinidas. Los sindicatos aseguran que van a presentar la próxima mañana a la Consellería de Educación de la Generalitat una nueva propuesta con sus exigencias para seguir negociando. Marc Candela es el portavoz del sindicato mayoritario STPB.
11: Tendrá a primera hora de la mañana un nuevo documento, el enésimo documento, y la esperaremos ahí a la puerta a que nos llame para entrar a negociar, sin ningún problema.
6: Según los sindicatos, el texto que entregarán es el que le reclamaba la consellera para seguir negociando. En la última reunión, recordemos, Carmen Ortiz abandonó la mesa de diálogo tras solo 10 minutos. Del exterior sigue la incertidumbre hasta ahora acerca de un posible acuerdo entre Estados Unidos e Irán. Donald Trump, el presidente estadounidense, llama perdedores a quienes incluso desde las filas de su partido, el republicano, critican esta posibilidad. De momento Irán guarda silencio ante ese acuerdo que algunos medios en Estados Unidos dan por cerrado al 95%.
9: Contemplaría la reapertura del estrecho de Hormuz, levantaría las sanciones contra Teherán, descongelaría los fondos iraníes ahora bloqueados y extendería durante 60 días más el alto al fuego actual. Tiempo en el que se negociaría un acuerdo más duradero para concretar cómo se limitaría el programa nuclear iraní que Estados Unidos quiere eliminar por completo, pero que hasta ahora Teherán se niega a desmantelar.
6: Y hasta ahora volvemos al monte, a Huelva, porque allí la emoción es máxima. Está a punto de producirse el salto de la reja del Rocío.

0: Tío, puede ser en cualquier momento. Ahí está Jesús Navarro, buenas noches.
1: Buenas noches desde el interior del Santuario de la Virgen del Rocío en Almonte. A esta hora está entrando el sin pecado de la hermandad, y en el momento en el que sin pecado se acerque a donde se encuentra la Virgen, comenzará la procesión. Avanza en medio de aplausos, de vítores. Y de un momento a otro se va a producir ese salto de la reja. Está a punto de producirse. El sin pecado va avanzando hasta la reja, y en el momento en el que esté justo situado delante de ella, se va a producir ese momento. Lo vamos a vivir en directo aquí en Radio Nacional de España. Todo un año esperando los almonteños para este momento que se va a producir justamente ahora. Esperando, y ahora se está produciendo el salto a la reja en este año 2026, justamente a las 3 de la mañana y 4 minutos. La Virgen del Rocío comienza a caminar, saldrá de su ermita para llegar a todas y cada una de las casas de hermandad. Primeros pasos de la Virgen del Rocío en el interior del santuario. Se produce el salto de la reja, los almonteños se encuentran con su madre y la reciben con estos aplausos.
0: Pues así nos quedamos con ese ambiente. Muchas gracias, Jesús. La información vuelve cuando sean las 4, las 3 en Canarias.
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3: Hoy comenzamos escuchando cómo se comunican los flamencos de la Reserva Natural Laguna de Fuente de Piedra, en la provincia de Málaga. Allí nos vamos esta semana.
2: Respondemos cada semana. ¿Por qué España es uno de los países con mayor biodiversidad del mundo?
3: Este espacio protegido forma parte de la red Natura 2000. Fue reclasificado como reserva natural en 1989. En este territorio está la segunda laguna más grande de la península ibérica, que se ha convertido en todo un paraíso para los flamencos, las estrellas de la reserva. En tierras malagueñas hablamos con su equipo.
4: Pues yo soy África Lupión Sánchez. Y soy la directora conservadora de la Reserva Natural Laguna de Fuente de Piedra, desde hace 5 años. Soy bióloga, trabajo para la Junta de Andalucía, que es la entidad y el organismo público que gestiona los espacios naturales protegidos de la Comunidad Autónoma de Andalucía. Llevo 20 años trabajando para la Consejería de Medio Ambiente en distintos departamentos. Desde niña tenía claro que quería ser bióloga. Me gustaba la naturaleza en general, y luego ya estando estudiando la carrera fue cuando me aproximé al mundo de las aves, y eso me ha orientado mucho en el mundo laboral, la verdad.
3: África explica las características únicas de esta reserva natural y en dónde está ubicada en la provincia de Málaga.
4: La laguna de Fuente de Piedra es la mayor laguna de Andalucía y la segunda mayor de la península ibérica, por detrás de la laguna de Cayo Canta. Tiene 1.400 hectáreas. Está en el norte de la provincia de Málaga, cerca de la comarca de Antequera y en el municipio de Fuente de Piedra. Es muy poco profunda. Por lo general, la mayoría de los años no suele sobrepasar los 50 centímetros de nivel de agua. Este año, que ha tenido precipitaciones más abundantes, ha llegado a 1 metro de nivel, y su máximo registrado en los últimos 40 años es de 1,74 metros. Fuente de Piedra es la laguna y una fuente que sigue habiendo en el pueblo restaurada, pero que era muy famosa por, bueno, históricamente se pensaba que tenía propiedades curativas, y eso dio luego nombre a la población que se fue desarrollando en ese entorno. La laguna está íntegramente en el municipio de Fuente de Piedra. Alrededor de la laguna hay una zona periférica de protección que también está incluida en la Red Natura 2000 como zona de especial protección para las aves y zona de especial conservación, que tiene una superficie mucho mayor, de más de 7.000 hectáreas, pero que básicamente son cultivos, fundamentalmente olivares. Ese terreno sí está compartido entre 3 municipios. Por superficie, digamos, por orden, sería Fuente de Piedra, Campillos y una pequeña parte sería de Antequera.
3: Esta laguna

0: Era una propiedad privada antes de ser declarada como reserva natural cuando la compró el desaparecido Instituto para la Conservación de la Naturaleza, ICONA, que pertenecía al Ministerio de Agricultura.
1: Está protegida desde el año 84. Poco antes estaba en manos privadas porque la laguna, aunque históricamente fue pública de la corona española, se expropió, se pasó a manos privadas con un intento de desecación a finales del siglo XIX para su explotación salinera. Entonces tenía una propiedad privada. Una vez que dejó de estar explotada las salinas por falta de rentabilidad, a pesar de que era una salina de una sal de muy buena calidad, pues empezó a verse más el interés ornitológico y el interés faunístico de la laguna. Hubo unos científicos que ya empezaron a estudiar la población de flamencos aquí y su intento de reproducción y constataron que el flamenco se reproducía aquí. Entonces estamos hablando de que empieza a haber un interés por la conservación al mismo tiempo que deja de ser rentable la explotación industrial de la salina. En esos tiempos, el entonces ICONA se interesa por la laguna y hace las gestiones para que pase a ser de propiedad pública, lo cual se consiguió en el año 82. Y en el 83 fue uno de los primeros humedales de España incluidos en la lista Ramsar de humedales de interés internacional.
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0: Si hay un profesional que conoce bien a los flamencos de esta laguna, es el primer director conservador de este espacio protegido. Se mantuvo en su cargo durante casi 4 décadas y ahora preside el patronato de la reserva.
3: Me llamo Manuel Rendón Martos, soy de Antequera, estudié biología y en el año 84 comencé a trabajar en Fuente de Piedra en los censos de ave acuática y de la colonia de flamencos. Cuando se declara la reserva, me encargan la conservación de esta humedad. De hecho, en febrero de 85 comencé y en aquel entonces el flamenco era una especie que estaba en peligro en la lista roja. Las colonias de Fuentes de Piedra fracasaban. En España, algunos años criaban Doñana, pero cuando aquí lo hacía, a lo mejor había pues, grandes pérdidas en la colonia, lo cual me llevó a hacer que esta especie y esta laguna fuese el motivo de mi tesis doctoral. Y entonces mi tesis versó sobre el papel que juega esta laguna para la población de flamenco del Mediterráneo Occidental. Ahora mismo estoy jubilado, si bien soy el presidente del patronato de la reserva, y estuve pues desde febrero del 85 hasta agosto del año 2021.
0: Manuel explica que los comienzos de la reserva no fueron sencillos, porque los habitantes de esta zona no estaban de acuerdo en que se convirtiese en un área protegida.
3: La población de Fuente de Piedra estaba en contra de la laguna. ¿Por qué? Porque si bien había sido propiedad privada, pero ellos entraban y lo tenían como un lugar de ocio, de esparcimiento, con lo cual hubo un rechazo por la población. Esto nos llevó, evidentemente, a hacer actividades de concienciación, de educación ambiental, con los escolares todos los años, lo cual implica que muchas generaciones de Fuente de Piedra han visitado la laguna, han estado aquí donde nosotros estamos y ha llevado a que Fuente de Piedra Pueblo ahora sienta la laguna como un patrimonio propio. De hecho, si entramos por Fuente de Piedra, y las personas que vengan por aquí, pues considero que aparte de ver la laguna, que pasen por el pueblo, verán cómo el flamenco está presente en distintos sitios y tiene su propio centro de interpretación en el núcleo urbano. Ese orgullo, ese patrimonio de tener esa laguna, lo tienen a gala los habitantes de Fuente de Piedra, lo cual es muy importante. Sabemos que la conservación tiene que ir de la mano de las poblaciones que viven en el entorno de los espacios.
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0: Los flamencos son las aves más carismáticas de esta laguna. Aquí nidifican y durante la primavera es posible ver a los pollos grises, su color, hasta que se convierten en adultos.
3: Si comenzamos como especie, a todos nos llama la atención. Un ave blanca, rosa, patas largas, muy fina, cuello largo. Parece frágil a primera vista, pero son súper especialistas en humedales como este, el de Fuente de Piedra y de todo el Mediterráneo, que son humedales temporales. Eso implica, evidentemente, por un lado, que sea un ave colonial, que se puedan comunicar unos a otros dónde están los mejores sitios. Por ejemplo, ahora mismo aquí en Fuente de Piedra, donde estamos, es a la hora de reproducirse. Ese color rosa lo obtiene del alimento

0: que comen, de la artemia, de otros invertebrados, que lleva ese pigmento rosa y que incluso ellos se ponen en el plumaje. Por el contrario de esa fragilidad, es, decíamos, una especie perfectamente adaptada a estos medios, que cuando llega el verano, en años normales, es un desierto de sal. Y estaría a caballo entre un ave acuática y un ave marina en su comportamiento. ¿Por qué? Te cría en la colonia, que lo tiene aquí. Pero su área de alimentación puede estar en un radio de 200 a 400 kilómetros. Podemos venir en verano, la laguna seca, los pollos de color gris en la zona de fango y ves muy poco adulto. Esa fue una de las incógnitas que me apareció en aquellos primeros años. Hasta que descubrimos que los flamencos llegaban a la laguna de noche, los que había se marchaban al atardecer y durante la noche llegaban flamencos.
1: Manuel nos cuenta que gracias a las anillas que les colocan a estas aves cuando todavía son pollos, pueden saber más sobre su comportamiento y a qué lugares viajan para alimentarse.
0: Ya por las anillas, que se pueden leer a distancia, pues pudimos comprobar que flamencos que estaban criando aquí en Fuentes de Piedra estaban alimentándose en Marisma de Lodien, en la Marisma de Guadalquivir, fundamentalmente en Cabo de Gata, y posteriormente regresaban aquí y lo veíamos con su pollo. Eso hizo cambiar a escala mundial la perspectiva de cómo hay que conservar una colonia de flamencos.
2: ¿Cuántos puede haber ahora mismo?
0: Bueno, ahora mismo lo hablaba con el compañero, con José Miguel, que hace los censos, pero es que estamos en una época en la que de una semana para otra está cambiando. Yo te puedo hablar que en años como este, ahora que está bajando el nivel de agua y está en torno a, ya llegando a los 80 centímetros, pues de aquí a unas semanas la laguna puede acoger alimentándose más de 40.000 flamencos. Reproductores se están evaluando ahora mismo, pero un año como este pues está muy cerca o por encima de las 30.000 parejas.
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1: En esta reserva natural habitan otras especies, además de flamencos. Ahora hablamos con otro biólogo que empezó a trabajar en esta laguna hace casi 4 décadas. Ahora se dedica principalmente a realizar los censos de las aves en todos los humedales de la provincia de Málaga.
4: Soy José Miguel Ramírez González, soy natural de Málaga y mi profesión es biólogo. Y yo estoy en Fuente de Piedra ahora mismo como técnico de seguimiento de fauna silvestre, realizando pues censos mensuales de la población, en particular de las aves acuáticas, que después se trasladan a una base de datos regional. Estoy en Fuente de Piedra justamente ahora hace 40 años que pisé por primera vez Fuente de Piedra, cuando vine por primera vez, que aún era estudiante de cuarto de biológicas, y a partir de ahí, pues bueno, estuve un tiempo colaborando aquí en los veranos para el seguimiento de la colonia de flamenco, y posteriormente pues surgió la oportunidad de que eso se ha convertido en mi trabajo, en mi profesión.
1: José Miguel nos cuenta qué mamíferos podemos ver en este espacio protegido.
4: Pues encontramos una representación de prácticamente todos los grupos de vertebrados. Lo que ocurre es que la franja terrestre y ocupada por matorral, que es el entorno de la periferia de la laguna Fuente de Piedra, es relativamente estrecha respecto al total de la superficie. Entonces, las comunidades que se pueden asentar aquí, aunque están representadas, pero no son muy numerosas ni con un buen número de individuos. El entorno de la reserva prácticamente está dedicado en su mayoría al cultivo, salvo algunas excepciones de algunos bosquetes mediterráneos que vemos en el entorno. Sí podemos observar mamíferos, pues, por ejemplo, no es difícil observar aquí pues zorro, tejón, meloncillo, incluso murciélagos. Recientemente se ha hecho un estudio muy interesante en Fuente de Piedra, presentado por el grupo de murciélagos de Málaga, en el que se han llegado a ver especies que aquí no se tenía conocimiento de que estaban. Después también roedores, el ratón de campo, podríamos encontrar aquí el lirón careto, por ejemplo. En algunas ocasiones se ha llegado a ver en el entorno, en las lagunas periféricas a la reserva, que son de agua dulce, se ha visto rata de agua.
1: Aquí también viven reptiles, pero no existen anfibios en la laguna principal, ya que necesitan agua dulce para sobrevivir.
4: Reptiles, sí hay una buena representación en la parte terrestre de la reserva, y al poder destacar el lagarto celado, un animal que te impresiona cuando le ves, con su actitud muy valiente, muy a la defensiva. Lagartijas, en la zona del canal perimetral, que es de agua más dulce, podemos encontrar galápago leproso. Todo dentro de la reserva y en las lagunas periféricas. Tenemos la reserva natural, que es donde nos encontramos ahora mismo, y fuera de esos límites, o lindando esos límites, pues tenemos varias lagunas, pequeñas lagunas, que se inundan cuando las precipitaciones son relativamente elevadas, se inunda de agua dulce, y eso da variabilidad, diversidad al sistema.
2: ¿Pero forman parte de la reserva?
4: No todas, pero están en el límite, pero las principales sí se gestionan como parte de la reserva. No todo el territorio está dentro de los límites de la reserva natural, pero se gestionan como si fuera así. No hay agua dulce, el único agua dulce que podemos encontrar pues la del canal perimetral, y ahí sí puede haber pues alguna rana ocasionalmente, no siempre, porque a veces cuando el nivel de agua es muy bajo, lo que ocurre es que entra agua salada dentro del canal también. Es decir, que la población de anfibios no se encuentra ampliamente representada dentro de la reserva, pero en estos humedales periféricos puede ser más amplia.
1: La mayor parte de las aves rapaces viven en bosques y zonas rocosas, pero hay una especie que busca las lagunas.
4: Al ser una superficie tan grande, en los periodos de paso especialmente, sí ven rapaces, distintas especies de rapaces por aquí, pero asociada al humedal, evidentemente tenemos el aguilucho lagunero, que se cría o bien dentro de la reserva o en las lagunas periféricas, otros humedales que haya cercanos. Evidentemente desarrolla su mayor parte de su ciclo vital dentro de una laguna, donde están sus recursos alimenticios básicos.
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1: La malagueña África Lupión, directora de este espacio protegido, explica dónde se construyó el centro de visitantes y el origen de su nombre.
5: Posteriormente a la gran compra que hizo la Icona de la Laguna, se han comprado distintas parcelas del perímetro que se han restaurado. Una parte del entorno muy restaurado y muy bien acondicionado es en la parte del Cerro del Palo, donde se construyó en los años 90 el centro de visitantes, cuyo nombre está en honor al biólogo que comprobó la reproducción del flamenco aquí, que es José Antonio Valverde. El centro de visitantes es gratuito, tiene una sala de exposiciones que ofrecen gran información sobre los flamencos y el resto de avifauna. Junto a él hay varios senderos, observatorios que permiten que la gente que viene a visitar este humedal pueda ver las aves desde bastante proximidad, porque lo que es reserva natural está inhabilitado para el uso público para garantizar la reproducción de la especie.
1: En este centro de visitantes quedamos con la guía que se ocupa de recibir a los escolares y también a familias y a grupos de amigos.
6: Mi nombre es Rosy Fernández, soy de Humilladero, un pueblo cerquita de Fuente de Piedra. Me dedico a hacer las visitas guiadas en la laguna de Fuente de Piedra, tanto visitas de escolares como visitas de grupos, familias. De lunes a viernes, durante las mañanas, las tenemos ocupadas con centros educativos. Estos colegios solicitan la visita a través del programa La Naturaleza y Tú, de la Junta de Andalucía. Y el fin de semana, pues ya nos dedicamos a hacer visitas de grupos de amigos, familias, que vienen también a conocer la laguna. Y la gente de Fuente de Piedra pues tiene mucho sentimiento hacia su laguna. Antiguamente venían aquí, incluso se bañaban en ella, la usaban como una playa. Venían el fin de semana con la familia, la tortilla de patata. Eso ya lo han perdido en el momento que se hace reserva, que se protege, pero ellos están muy orgullosos de que hoy día esté tan cuidada y tan protegida.
2: ¿Y qué actividades ofrecéis aquí en la reserva? ¿Qué es lo que más le gusta a los niños?
6: Bueno, en verdad, las actividades que ofrecemos varían un poco dependiendo de la época del año en que se realiza. Ahora en primavera, como en la época en que el flamenco cría, y bueno, el flamenco es el ave estrella, digamos, todo el mundo viene a ver los flamencos porque son animales muy, muy elegantes, digamos, como están criando, pues nosotros llevamos las visitas a un lugar estratégico desde donde se ve muy bien lo que es la colonia de cría. A través de telescopio, pues vemos el islote donde ellos anidan, allí se ven los nidos, se ven los pollitos, cuando están incubando incluso se ve cuando el flamenco se levanta y con el pico voltea el huevo y se vuelve a agachar, se ve todo en directo. Entonces eso llama mucho la atención, tanto a niños como a adultos. Y luego es verdad que, por ejemplo, niños más pequeñitos le llama más la atención las cosas que ven de cerca, sin necesidad de usar unos prismáticos o un telescopio. Por ejemplo, tenemos aquí cerca una pasarela de madera que pasa por una zona que está encharcada, que es de agua dulce, y ahí ven distintos tipos de anfibios, sapitos, ranas, reptiles acuáticos, como es el galápago leproso, que es el que tenemos aquí.
1: Los niños también tienen la oportunidad de soltar ejemplares criados en cautividad de un pato que está en

0: van a la cerceta y bueno, tú les ves esas caritas de ilusión, ese mimo con el que cogen a la cerceta, con mucho cuidadito. Entonces tú imaginas que difícilmente esos niños en un futuro van a coger una escopeta para matar una cerceta, ¿no? Son como vivencias que dejan huella. Tenemos actividades dirigidas a colectivos de diversidad funcional. Se realizan también a través de un programa de la Junta de Andalucía que se llama Naturaleza para Todos. Se adapta la actividad a sus capacidades y para ello es totalmente gratuita, porque todo el entorno del centro de visitantes está adaptado para silla de ruedas.
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2: Volvemos a hablar con África, la directora conservadora de este espacio natural, para que nos explique qué flora se ha adaptado a las características de esta laguna.
3: La vegetación que circunda la laguna está muy adaptada a la salinidad de las aguas, porque está una laguna hipersalina. De hecho, se explotó como salinera desde tiempos inmemoriales, ya hay registro histórico de la época de los romanos, y hasta 1950, que cesó la explotación salinera. La mayoría de las orillas están pobladas de un matorral bajo, craso, tipo salicornias, sosas, almajo. En zonas donde hay más agua dulce, como algunos canales perimetrales y algunas entradas de arroyos, sí crece el carrizo. Y la orla, digamos, arbórea, la componen los tarajes, que hay dos especies de taraje. Sí, es verdad que en algunas lagunas costeras, que son muy salinas, también crecen las salicornias y crecen este tipo de vegetación. Quizá aquí la componente de especie varía un poco respecto al litoral. Luego hay algunas áreas del entorno de la laguna que tienen monte mediterráneo, aunque son escasas, como es el Cerro del Palo, donde está el centro de visitantes, y el Cerro de las Latas, que está en el extremo opuesto de la laguna. Tiene una longitud de más de 6,5 kilómetros en su eje mayor y una anchura de unos 2,5 kilómetros, es decir, que es bastante distancia de un extremo.
2: La salinidad de la laguna tiene un porqué. Es herencia del mar que existió hace millones de años en esta zona.
3: Es salina porque el sustrato geológico que hay en esta zona de la comarca de Málaga es muy salino. Aquí hay yesos y hay alitas en el subsuelo porque hubo un mar en el interior que luego fue desecándose y dio lugar a la cuenca del Guadalquivir. Nosotros estamos en la última, digamos, parte de la cuenca mediterránea, pero colindando con la cuenca del Guadalquivir. Entonces, en estos terrenos se han formado depresiones. Se sabe que también el origen cárstico, digamos, la presencia de materiales cársticos hace que se deprima el terreno y se formen zonas más deprimidas en las cuales se acumula el agua, o bien, como ocurre aquí, es la zona más baja de una cuenca endorreica. Entonces, el sustrato, al ser salobre, genera aguas con mucha sal y es el motivo por el cual la laguna de Fuente de Piedra es hipersalina.
2: Aquí supongo que recibís visitantes todo el año, pero ¿cuándo es más bonito de ver, para verla en su máximo esplendor?
3: La mejor época para visitar Fuente de Piedra es la primavera, porque es cuando los flamencos están criando, hay un número mucho mayor de flamencos y de otras aves. Aunque siempre es interesante visitarla en invierno, también tenemos grullas invernantes, es decir, que yo recomiendo la visita casi todo el año. Es verdad que es una laguna que es estacional y casi todos los veranos se seca, salvo años de mucha lluvia, en los cuales aproximadamente un 20% de los años puede mantener un nivel bajo, pero un nivel de agua en verano, pero por lo general se seca. El mes de cuando se suele secar es junio.
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Os dejamos con la canción Cuando el tiempo se va, del productor malagueño Manu Beats. Los cortes de su trabajo Turkish Runs nos han acompañado esta semana en La Iberia Verde. Podéis escuchar más entregas de este espacio y otros de Radio Nacional de España en la plataforma RNE Audio. En una semana regresamos con más naturaleza. ¡Hasta pronto!

0: hay muchos factores que actúan en conjunto que tienen implicaciones en el envejecimiento. El hecho de no poder conocerlos todos, cómo funcionan conectados unos con otros, creo que sería como la mayor dificultad que tenemos para poder dar una respuesta clara a por qué se genera el envejecimiento.
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2: Es uno de los grandes anhelos de la humanidad. El gran deseo para muchos. Porque desde que somos conscientes de que existe la muerte, hay quien quiere evitarla por todos los medios. Y tanto ha sido así que hay quien ha recurrido incluso a la magia o a la mitología, como la fuente de la eterna juventud o el cáliz de Jesucristo, que según la leyenda otorgaba la vida perpetua, como vimos en la peli de Indiana Jones. Hoy recuperamos nuestra serie sobre las grandes preguntas de la ciencia, los grandes misterios de la ciencia, con la siguiente pregunta: ¿podemos ser inmortales? La biomedicina ha avanzado tanto que por primera vez algunos científicos están hablando de lograr la inmortalidad del ser humano, o por lo menos una vida muy, muy larga. ¿Qué dice la ciencia de esto? ¿Podemos vivir eternamente o eso va en contra de la supervivencia de la especie? ¿Estamos programados, por tanto, para morir? Hoy, en Doble Hélice 3.0, ¿es posible la inmortalidad? Buenas tardes, comenzamos.
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2: Y para hablarnos de este tema, de este misterio de la ciencia, tenemos con nosotros a Jonathan Barroso, que es investigador del área de genética de la Universidad de La Laguna. Hola, Jonathan, gracias por estar con nosotros.
3: Hola, ¿qué tal, Juanjo? Buenos días y gracias por invitarme.
2: Un placer tenerte aquí para hablar de un temazo. Bueno. Un temazo del que se está hablando muchísimo en la mitología, en la magia, pero también últimamente en la ciencia. Pero, Jonathan, cuando... desde la ciencia hablamos de inmortalidad, ¿nos referimos a no envejecer, a no tener enfermedades, o es algo puramente teórico a donde nunca vamos a llegar?
3: Es verdad que, como decías en la introducción, es un tema que ha estado siempre rondando la mente del ser humano por intentar como alargar la vida. Desde el punto de vista científico, es mucho más el tema de la inmortalidad, mucho más teórico. Y como dices, hoy en día la investigación científica se centra mucho más en intentar entender esos procesos que dan lugar a enfermedades del envejecimiento para incrementar lo que sería la calidad de vida durante el envejecimiento. Sí, y esa investigación básica es la que nos va a permitir conocer cuáles son los mecanismos por los cuales envejecemos, por los cuales se generan esas enfermedades, cómo podemos tratarlas, y eso sin lugar a dudas podrá dar lugar a mejores tratamientos y en consecuencia alargar la propia vida. Uh-huh. No tanto al nivel de ser inmortales de momento, pero sí que mejorará mucho.
2: Esta pregunta de si el ser humano podrá llegar a ser inmortal no solo es un anhelo filosófico o ético, si quieres, sino también porque en la naturaleza tenemos ejemplos de animales que son inmortales. Animales, no son muy cotidianos, pero sí que se han identificado. Por ejemplo, hay una medusa que es la Turopsis dorni, que es inmortal. ¿Qué secreto genético o celular tienen estos animales que, hasta donde se sabe, son inmortales, eternos?
3: Es verdad que hay ejemplos en la naturaleza de distintos organismos que tienen pues los mismos componentes que los que tienen los seres humanos. Por ejemplo, están formados por células, claro, que son las que llevan a cabo toda la funcionalidad del organismo. Y es verdad que existen muchos ejemplos en la naturaleza de animales que pueden vivir más de 200 años, las tortugas, uh-huh, algunas ballenas, tiburones de más de 400 años. Después organismos como plantas de la secuoya que viven miles de años.
2: El drago, nuestro drago.
3: Y después el ejemplo que tú decías de la medusa inmortal, que en condiciones normales, en un ambiente controlado, tiene la posibilidad de rejuvenecer todos sus tejidos a través de sus células. Son capaces de reprogramarse, volver a ser células jóvenes y renovar todas las células del cuerpo. Algo que nosotros como el ser humano adulto no podríamos hacer, porque nuestras células madres sí que irían también en declive a medida que avanzamos en edad.
2: Pero ¿existe en nuestras células un límite biológico, digamos, insalvable para la vida humana? O sea, algo, una programación que nos diga hasta aquí llegaste.
3: No se sabe exactamente si hay un límite exacto para cada individuo, pero sí que se sabe que este envejecimiento o el límite al cual las células pueden dividirse o funcionar de manera correcta en un determinado órgano o tejido viene determinado por la genética del propio individuo, por la epigenética, que son otra serie de cambios que no son directamente cambios en las bases, sino en modificaciones de las mismas, y también dependiendo de los hábitos de las propias personas durante su vida. En estos casos, pues es el ADN lo que sería la molécula que tendría que necesita esa estabilidad para poder permitir que la célula pueda cumplir sus funciones. Si nosotros atacamos ese ADN de diferentes maneras, de manera endógena o exógena, a través de diferentes tipos de compuestos, por ejemplo, ya te digo uno que acelera mucho el envejecimiento, que es el tabaco, pues genera daños en el ADN y ese ADN hay que repararlo. Entonces las células paran de dividirse, intentan reparar el daño y para poder seguir dividiéndose. Pero si no lo reparan o no consiguen repararlo bien, pues pueden parar de dividirse y dar lugar a lo que se denominan células senescentes. Lo mismo ocurre con otro tipo de estructuras que también están en nuestras células, que son los telómeros, que son estas protecciones que se encuentran al final de los cromosomas, que se asemeja mucho al plástico de los cordones, los conocidos como herretes, y que se van acortando a medida que las células se van dividiendo y limita el número de veces que una célula se puede dividir. Cuando llegan a ser muy cortos, la célula se divide, y eso es para evitar la proliferación de células que puedan haber tenido daños en su ADN, y también daría lugar a un tipo de senescencia que es más replicativa. Y eso pues condiciona mucho cuántas veces se puede dividir una célula.
2: Vamos a detenernos un poco en los telómeros y en la telomerasa, porque creo que ahí puede estar una de las claves, y es tu gran especialidad, por otro lado.
3: Sí.
2: Y entonces mi pregunta, inexperta, por supuesto, como siempre, es la siguiente. ¿Y si logramos hackear esos telómeros para que no sea así, para que se alarguen constantemente?
3: Eso se ha hecho, se han hecho experimentos en ratones en los cuales se ha expresado la telomerasa en tejidos adultos y se ha alargado la esperanza de vida de los ratones. Y además se ha utilizado o se pretende utilizar en enfermedades en las cuales ese envejecimiento prematuro debido al acortamiento de los telómeros mucho antes de cuando debería de producirse debido a otra serie de cambios en el ADN, sí que retrasan la formación de esas enfermedades derivadas del envejecimiento por ese acortamiento. Entonces, sobreexpresar la telomerasa es una de las estrategias o posibles estrategias a seguir. Uh-huh. Por otro lado, debería ser una estrategia bastante controlada. ¿Por qué? Porque también hay que tener en cuenta que las células cancerígenas, claro, sobreexpresan, o la mayoría de ellas sobreexpresan la telomerasa para poder vivir de manera continua o inmortal, por así decirlo, claro, ya que es el tema que estamos tratando.
2: Ese,
3: que estamos tratando.
2: Ese,

0: el precio a pagar. Por cierto, has hablado de las células cancerígenas. ¿Son inmortales las células cancerígenas?
1: Las células cancerígenas que son inmortales en el punto en el que pueden dividirse de manera continua sin nada que las pare. Y eso lo que hace es que genera una masa celular que crece de manera incontrolada, da lugar a otro tipo de actividades que afectan al organismo y al final pues mueren, pero porque en muchas ocasiones matan al individuo donde están proliferando. Entonces, en ese sentido, claro, sí que pueden ser inmortales por el hecho de la actividad que tienen, pero en un organismo como no, estas células cancerígenas tienen una función fisiológica controlada en un determinado contexto, pues no podrían continuar así generando este tipo de cambios.
0: Habías comentado que cuando modificamos algo y implica una acción, acción-reacción, ¿no? También sí. En la física como en la biología, si alargamos los telómeros, quizás podemos propiciar que surjan células cancerígenas, ¿no? Con lo cual ese equilibrio es bastante, bastante complicado, ¿no?
1: Ese es el equilibrio importante. ¿Por qué? Porque los telómeros, como decía antes, ese acortamiento es el que determina cuántas veces se puede dividir una célula. Y es como controlar, una forma de controlar que una célula que acumule ciertas mutaciones que puedan ser perjudiciales no proliferen, que esas células no proliferen. Entonces el acortamiento de los telómeros para esas células.
0: Claro,
1: si tuviéramos telómeros más largos, las células podrían dividirse más, acumular más mutaciones que podrían ser potencialmente cancerígenas.
0: Es una opción de seguridad también,
1: sí,
0: ¿no? Una barrera de...
1: Una barrera de seguridad, o sea, el acortamiento de los telómeros o la senescencia mediada por el acortamiento de los telómeros es uno de los mecanismos supresores de tumores más importantes que hay en nuestras células. Y claro, debería de funcionar correctamente.
0: Claro, o sea que la idea de alargarlos y vivir eternamente no es tan sencilla, porque luego tenemos el problema del cáncer. ¿Qué pasa con las células zombies? Que, bueno, antes las nombraste un poquito, que originan pues el consumo, por ejemplo, del tabaco, pero cuéntanos un poco más qué son y qué papel juegan en el deterioro de nuestro cuerpo.
1: Estas células zombies son células senescentes que han parado de dividirse porque se ha generado algún problema en su ADN, en su metabolismo, etcétera, que necesita ser corregido. Entonces, mientras que la célula intenta corregir ese error, pues la célula para de dividirse. ¿Qué ocurre? Que no siempre consigue con éxito repararla y volver a continuar la proliferación de este tipo de células. Entonces, ni termina de corregir el error para seguir proliferando, ni se muere como consecuencia de los errores que están generando. Entonces, se queda como parada,
0: se queda
1: en estado senescente. Pero ¿qué pasa? Que no es metabólicamente inactiva, sino que estas células se acumulan en los tejidos y secretan muchos factores proinflamatorios. Y estos factores proinflamatorios reclutan células del sistema inmune, generan fibrosis, generan mucha matriz extracelular, que lo que hace es que perjudica la función de los tejidos. ¿Quién debería eliminar también estas células senescentes? Nuestro sistema inmune. ¿Qué ocurre con nuestro sistema inmune? Cuando somos jóvenes funciona muy bien. Si se acumula alguna célula senescente, pues la puede destruir. Sin embargo, al igual que el resto de las células de nuestro cuerpo, nuestro sistema inmune también envejece. Entonces, a medida que avanzamos a nuestra edad, tiene menos eficiencia en eliminar estas células senescentes, se acumulan más y los efectos son mucho más graves con respecto a estas células.
0: ¿Y se acaban de eliminar o las tenemos para siempre con nosotros? O sea, ¿llega un momento en que, bueno, ya las tienes y compartes la vida con ellas? ¿O llega un momento en que, bueno, ya me limpié?
1: Una vez las tienes, pues se van acumulando y es bastante difícil eliminarlas. Por eso algunas de las estrategias científicas que se están llevando a cabo para tratar estas células, para eliminar estas células senescentes, son una serie de compuestos que se llaman senolíticos, que van dirigidos específicamente a las células senescentes para poder eliminarlas y poder evitar las consecuencias de tener esas células en el propio tejido. Se está estudiando a nivel experimental y es uno de los compuestos que probablemente en el futuro pues puedan tener una gran importancia en paliar los efectos de las enfermedades del envejecimiento debido a a la acumulación de estas células.
0: Hablas de epigenética, que son todas aquellas cosas que hacemos en nuestra vida y que influyen en el envejecimiento. Y una de las cosas que ha influido para bien en alargar nuestra vida, aparte del avance de la medicina, por supuesto, es la alimentación, que nunca antes hemos comido con tanta seguridad y tan bien como lo estamos haciendo ahora. Aunque parezca que, yo lo he comentado aquí en muchas ocasiones en el programa, que nos están envenenando constantemente, y es verdad que hay que tener pues cuidado con los procesados, microplásticos, pesticidas y todo eso, pero nunca en general hemos comido de una forma tan segura. ¿Podemos ayudar a retrasar ese envejecimiento cuidando nuestra alimentación?
1: Por supuesto, además ha sido una de las claves junto a la, al avance del sistema sanitario que tenemos, por el cual la esperanza de vida actualmente es mucho mayor que hace algún tiempo. Y eso es debido gracias a los controles, a los grandes controles de calidad que exigen cada uno de los productos que llegan, por ejemplo, al supermercado, para que sean seguros y no tengan compuestos que puedan ser perjudiciales para las personas. Además, sistemas de protección con respecto a trabajadores que están expuestos a diferentes tipos de químicos, etcétera, y además de los tratamientos que existen en medicina moderna para poder paliar todos estos efectos. Todo eso contribuye a mejorar la calidad de vida y, por supuesto, después tendrá como consecuencia alargar la propia esperanza de vida del ser humano, junto con otras estrategias que...
0: Y eso lo hemos notado en muy pocas generaciones. Yo, por ejemplo, cuando recuerdo a mis abuelos con una edad similar a la mía, eran personas muy, muy mayores. Muy mayores. También es verdad que tenían una vida mucho más dura que la mía, trabajaban en el campo y eso es verdad que no ayuda al envejecimiento sano, la verdad, ser agricultor. Pero es verdad que lo hemos notado en muy poco tiempo, cómo la esperanza de vida y la calidad de vida ha mejorado muchísimo, y lo notamos también en nuestras vidas, ¿no?
1: Lo notamos mucho, y además no solo eso, sino el conocimiento a través de la investigación de todos aquellos hábitos que debemos seguir para poder retrasar este envejecimiento ha sido clave para poder alargar la esperanza de vida. Y ahí te digo algunos ejemplos. Ya habíamos hablado del tabaco, ¿no? Uh-huh. Que el tabaco está súper demostrado que acelera el envejecimiento. Algo que también retrasa el envejecimiento, el ejercicio. El ejercicio físico moderado, alto, constante. Otro hábito que también retrasa es comer comida, muchos vegetales, mucha comida que no esté procesada, este tipo de alimentación. Después también interacción social, incluso se ha descrito que es importante para alargar la vida. O sea, por tanto, pues gente que pueda tener esa interacción social a través de familiares, lo que sea, o incluso a través de tener una propia mascota. Simplemente pues puede alargar la esperanza de vida de una persona. Pues estos hábitos, si los sumas, pues son importantes para ello. Por ejemplo, también la restricción calórica de la que se ha hablado mucho, pues también reduce mucho el metabolismo, o sea, el activar nuestras células es como un coche que no lo usas mucho, lo arrancas de vez en cuando, le das cierta comida de vez en cuando, lo arrancas poco y te va a durar más que si uno que estás todo el rato arrancándolo, dándole nutrientes para que esté funcionando todo el rato. Pues eso también se ha demostrado que son hábitos que van a alargar la vida de las personas y bastantes años, parece.
0: Hablemos de investigación, porque evidentemente hay mucha gente preocupada con el envejecimiento. Es algo que preocupa sobre todo a gente con mucho dinero y mucho que perder, y han empezado a invertir. Y es verdad que hay empresas que están trabajando en esto, si no la inmortalidad, alargar la vida el máximo posible. Esto es así, una realidad científica. Hay empresas que están ya recibiendo inyecciones económicas muy importantes de los grandes gurús tecnológicos, Amazon, Apple, Tesla, etcétera, para trabajar en este sector, ¿no?
1: En este sector, sí. Hay centros de investigación que están siendo subvencionados o financiados en gran parte por muchos de estos empresas privadas que están preocupadas por intentar encontrar cuáles son las claves del envejecimiento, por qué tenemos estas enfermedades, cuál es el cambio que se genera entre una edad normal y una juvenil y una más adulta, para que se generen estas enfermedades y poder asegurar al menos que la calidad de vida y la falta de la no necesidad de tener, de ser dependientes durante esta vejez sea solucionada, ¿vale? Para que mejore la calidad de vida de las personas y todo ello va a llevar a cabo una inversión o necesita una inversión bastante alta en investigación básica.
0: Luego te preguntaré cuál es el gran problema al que se enfrentan, porque si fuera fácil ya lo hubiesen conseguido, ¿no? ¿Cuál es el gran hándicap? Pero evidentemente mi reflexión es que si estos magnates ponen tanto dinero sobre la mesa para conseguir este objetivo, la inmortalidad o vivir dignamente durante muchos años, no es para regalársela a la humanidad de una manera altruista, ¿no? Sino para aplicársela a ellos mismos. En cuanto salga y al día siguiente me lo estoy chutando, ¿no? ¿Se puede privatizar estos descubrimientos? O sea, ¿hay posibilidad de que se patente algún tipo de descubrimiento así?
1: Pues posiblemente lo que se haga en los centros de investigación privados en ese sentido, pues podrían patentarlo y utilizarlo ellos, pues posiblemente a su conveniencia. Y teniendo en cuenta que estas terapias son muy importantes o pueden depender de unos tratamientos que puedan ser muy caros, el acceso a este tipo de terapias pues podría ser muy restrictivo en ciertos casos. Y eso habría que tenerlo en cuenta, que quizás pues no sea accesible a todo el mundo para poder... tener acceso a ello.
0: Claro, o lo pueden usar ellos o venderlos ellos,
1: o
0: ¿no?
1: Venderlo ellos.
0: Como ha pasado con estos medicamentos que te quitan el apetito y que están de moda y que usan sobre todo la gente que no tiene diabetes, no tiene sobrepeso, sino quiere estar un poquito más delgada porque tiene un evento, ¿no? Y con unos consecuencias que ya veremos en el futuro. ¿Cuál es el gran hándicap que tienen ustedes los científicos para que, tocando aquí, tocando allá, esto se soluciona? O sea, ¿cuál es la barrera científica que tienen para que no se logre esa inmortalidad o vivir mejor muchos años?
1: Es básicamente conocer por qué ocurre el envejecimiento. Es decir, no podemos decir que el envejecimiento depende de un solo factor. Entonces, el hecho de que sea multifactorial, hemos hablado del ADN, hemos hablado de la epigenética, no hemos hablado todavía, pero que también hay otros factores como el propio metabolismo de las células, cómo manejan los nutrientes, la proteostasis, que es como degradan las proteínas para poder reciclarlas, autofagia, comunicación intercelular, hay estrés oxidativo, también se podría añadir en esta lista. Hay muchos factores que actúan en conjunto que tienen implicaciones en el envejecimiento. El hecho de no poder conocerlos todos, cómo funcionan conectados unos con otros, creo que sería como la mayor dificultad que tenemos para poder dar una respuesta clara a por qué se genera el envejecimiento. Sin embargo, cada paso que se da, cada descubrimiento en cada uno de estos ámbitos, si los ponemos después en conjunto, probablemente lleguemos a una visión general de por qué ocurre y cómo podemos tratarlo.
0: Y luego están los inconvenientes sociológicos, económicos y evolutivos también de la especie, ¿no? Porque si ahora todos vivimos 120 años, seguramente estaríamos trabajando hasta los 90. Eso quiere decir que las nuevas generaciones no tendrían acceso al mercado porque estarían cubiertos más de, no sé, 80 años por personas, ¿no? Luego habría mucha gente anciana, bueno, con todos los problemas que trae todo esto, ¿no? Pero evolutivamente, que esto es un problema de ciencia, ¿qué problema supondría el hecho de que de repente nosotros viviéramos por 200 años? ¿Cómo hace una especie que de repente no está adaptada para vivir tanto tiempo y de repente da un salto y vive tanto tiempo?
1: Ese sería el problema, es decir, ¿qué hacemos con una población tan envejecida o depende, bueno, depende de cómo sea el envejecimiento de esa población, que hacemos con tanta gente, sobre todo cuando ya hay una acumulación de personas envejecidas en nuestra sociedad? Uh-huh. Es decir, cómo manejamos el trabajo, la necesidad de nutrientes, del consumo de toda esta población, cuáles serían las estrategias a seguir para poder mantener una población que, si, como dices tú, llega a los 200 años, se va a incrementar muchísimo, es decir, no cabríamos en la Tierra y habría que buscar alguna otra solución.
0: Y seguramente aparecerían nuevas enfermedades que no conocemos, etcétera. Tú trabajas en el laboratorio con células y antes me habías dicho, bueno, yo congelo las células, las descongelo y siguen viviendo, ¿no? Eso, bueno, hay que dejarlo en el ámbito celular, ¿no? En el ámbito celular. Pero la criogenia, ¿crees que funciona esto de congelarnos e ir al futuro como, como Futurama? ¿Nos valdrá de algo o es más complicado? O sea, congelar un ser humano no es congelar una célula, ¿no? Evidentemente.
1: No es congelar una célula, sería un individuo entero congelar.

0: unas células, que después al sacarlas del congelador proliferan de manera indefinida, tienen una resistencia muy, muy alta. Es algo muy, muy sencillo de hacer en un laboratorio y aún así todavía tiene cierta, mortalidad a la hora de descongelarlas. Imagínate un individuo entero, un órgano, un tejido que se congele, volver a recuperar todas las funciones de ese tejido, pues podría ser muy complicado. Habría que ver bien cuáles son los métodos mejores para hacerlo y estudiarlo sí. mejor, porque eso sería complicado.
1: Otro de los problemas que tienen son los cristales de agua, que cuando te congelan, pues te rompen por dentro, evidentemente, sí. los tejidos. Pero bueno, para las células sí hay una solución, ¿no?
0: Sí, nosotros utilizamos un compuesto que se llama DMSO, que lo que hace es que evita la formación de esos cristales. Congelamos muy lentamente unos contenedores específicos para poder reducir la formación de esos cristales y que no rompan las membranas de las células y puedan romper los tejidos, en este caso, en el caso de un individuo completo. Y es un sistema muy controlado y muy difícil de hacer en un individuo completo.
1: Ya, por cierto, Disney no está congelado. No, bueno, también fue algo que se puso de moda. Incluso se crearon, hay empresas en Estados Unidos que te ofrecen crionizarte, o sea, congelarte, a guardarte en un armario y a ver qué pasa en el futuro. Y se está haciendo en estos momentos. Ya casi para terminar, Jonathan, ¿a ti te gustaría vivir eternamente? O sea, si se diera el caso, ¿te apuntarías al carro de vivir para siempre o no?
0: La gente quiere vivir para siempre porque... es decir, vives aquí en la Tierra, si tienes familiares, hijos, pues la gente está apegada a este tipo de relaciones sociales con sus parientes y le gustaría poder estar cerca de ellos el máximo tiempo posible. Y si encima estás sano, tienes calidad de vida, etcétera, pues te gustaría estar con ellos pues todo lo que pudieras. Entonces, cuanto más tiempo puedas vivir y en una calidad con una calidad buena, pues se agradecería, la verdad. Uh-huh. Inmortal, pues no lo sé, no lo he pensado y sería algo como muy chocante a nivel mental decir, wow, la eternidad ahí, ¿qué podríamos hacer?
1: Claro, seguramente de llegar la inmortalidad no llegará a todos y sería de verdad muy duro ver como todos los que están a tu alrededor van falleciendo y tú te vas quedando solo, ¿no? Eso, no, yo creo que llegará un momento en el que desistes y dices, bueno, hasta aquí. Bueno, Jonathan, muchísimas gracias por haber estado con nosotros y, bueno, poner un poco más de luz a este, uno de los grandes misterios de la ciencia, de los cuales se ha avanzado muchísimo en los últimos años, y quién sabe si de aquí a una década ya te volvemos a llamar y ya hay casos concretos de gente que vive 200 años. Jonathan Barroso, investigador del área de genética de la Universidad de La Laguna, muchísimas gracias por haber estado con nosotros, ha sido un placer.
0: Muchas gracias por invitarme y encantado.
1: Un placer, hasta luego.
0: Hasta luego.

Y este ha sido nuestro recorrido científico por hoy, en un capítulo más de los grandes misterios de la ciencia. Ya hemos hablado del origen de la vida, del origen del universo, y hoy tocó la inmortalidad. 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Y antes de terminar, quería lanzar un fuerte abrazo y mucho ánimo a todos los alumnos de primero y segundo bachillerato que se han apuntado a nuestro proyecto educativo. Ahora mismo están ultimando el guión y grabando los podcasts que, si todo va bien, podrán escuchar este verano en doble hélice. Así que, chicos, chicas, mucho ánimo, que ya no queda nada. En la realización técnica hemos tenido a Marcos Gómez y en la dirección a quien les habla. Juanjo Martín, hasta la próxima semana. Adiós. Wow.

0: Gracias.
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2: Buenas noches. Este lunes la Audiencia Nacional retoma el juicio por el caso Kitchen, que investiga, recuerden, la presunta operación parapolicial para espiar al extesorero del Partido Popular, a Luis Bárcenas. La causa encara su octava semana en una jornada en la que, de nuevo, los protagonistas serán el excomisario Villarejo y sus grabaciones. Y también atentos este lunes, un día más, al caso Plus Ultra, cuyo principal imputado es José Luis Rodríguez Zapatero. Podríamos conocer el contenido de la investigación. Desde Moncloa transmiten que la intención del presidente del Gobierno, Pedro Sánchez, es acabar la legislatura el año que viene, 2027, pero uno de sus socios parlamentarios, el PP, lo considera irresponsable. Por su parte, los socialistas siguen cerrando filas en torno a Zapatero. Aitor Esteban, PNV, Pachi López, PSOE.
3: Más bien, diría que sería irresponsable seguir más allá de 2026 sin rumbo, sin presupuestos, sin una mayoría estable y con una agenda descontrolada y judicializada.
4: Una trama de Zapatero ya, pero es que Zapatero aparece apenas en alguna conversación. No hay reuniones en 5 años prácticamente con Zapatero. Por lo tanto, pruebas y que se garantice la presunción de inocencia. Y luego hay otro mundo.
2: Otro asunto del que vamos a estar pendientes este lunes: conoceremos el veredicto del Tribunal de Indonesia que investiga el hundimiento del buque en el que murieron 4 miembros de una familia valenciana. Ocurrió el pasado mes de diciembre en las costas del país. Laura Rodríguez.
5: Sí, los imputados son el capitán del barco y el jefe de máquinas. Se les acusa de un delito de negligencia con resultado mortal, después de que el barco en el que viajaba la familia naufragara en aguas del turístico Parque Nacional Komodo. Las víctimas, 3 niños de 9, 10 y 12 años y su padre, de 44. Según la investigación policial, en el momento del accidente, el capitán del barco no se encontraba al frente del timón. Había cedido el control al jefe de máquinas, pese a que este no contaba con los permisos legales para tomar el mando. La fiscalía pide para ambos acusados 4 años y medio de cárcel.
2: Y también en el exterior sigue la incógnita en torno a un posible acuerdo entre Estados Unidos e Irán. Ambos países estarían a punto de firmarlo, según informan medios estadounidenses, un texto que incluiría la reapertura del estrecho de Hormuz, levantar las sanciones contra Teherán, descongelar los fondos iraníes ahora bloqueados y extender 60 días más el alto el fuego actual, un tiempo en el que se negociaría un acuerdo más duradero para concretar cómo se limitaría ese programa nuclear iraní.
5: Estados Unidos quiere eliminar por completo ese programa nuclear, pero hasta ahora Teherán siempre se ha negado a desmantelarlo. El presidente iraní Masoud Pezeshkian insiste en que su país no busca desarrollar armas nucleares. Por su parte, Donald Trump ha dicho en redes sociales que si llega a un acuerdo, este será bueno y apropiado. Llama a perdedores a quienes critican esta posibilidad y llama a los países de la región a normalizar relaciones con Israel una vez Washington y Teherán firmen dicho acuerdo.
2: Y hasta ahora volvemos al monte, a Huelva, porque allí sigue la emoción en el Rocío después de que, como manda la tradición, se haya producido el salto de la reja. Y hasta ahora continúa la procesión de la Virgen. Jesús Navarro, allí estás, buenas noches.
6: Buenas noches, así es. A esta hora la Virgen del Rocío recorre las calles de Almonte después de que se produjera ese esperado momento, el salto a la reja que hemos narrado aquí en directo a las 3 y 4 minutos. Esto era.
7: Se está produciendo el salto a la reja en este año 2026. Justamente a las 3 de la mañana y 4 minutos, la Virgen del Rocío comienza a caminar.
6: Y cuando la Virgen ya está en la calle, son muchas cosas las que le dicen los miles de romeros desplazados aquí a la aldea.
8: ¡Ay! ¡Mucha emoción! ¡Mucha! Esto es lo más grande. ¡Que nos dé salud! ¡Salud!
9: Para mí es un momento muy emocionante. Llevo muchos años, tiempo de venir, este año he podido volver. Siempre. Yo siempre vengo a pedirle y a rezar por mí y por toda mi familia.
6: La romería de la Virgen se desarrollará hasta bien entrada la mañana.
2: Pues aquí lo dejamos, la información vuelve cuando sean las 5, las 4 en Canarias. Ahora se quedan con Gorka Rodríguez y el equipo de El Despertador.
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0: Muy buenos días, 4 y 5 de la mañana, a las 3 y 5 en Canarias. ¿Qué tal? ¡Feliz semana! Vamos a comenzar semana juntos. Ya sabes que cuando estamos juntos, la semana sale bien siempre. Y si no, pues que nos lo digan a nosotros, que llevamos ya 37 semanas juntos en lo que llevamos de temporada. Y lo que queda todavía, porque tenemos un último respiro antes de que finalice temporada. Quedan 2 meses, ¿eh? O sea que todavía con calma y con alegría, que no nos falte. Y si te falta, no te preocupes, que te van a traer la alegría que te falta ellos, los colaboradores de la primera y de la segunda hora. En la primera hora tenemos a Benja Serra con De Benjajas, Lluvia Rojo, que nos va a llevar a un país, aunque me han dicho que a lo mejor no es país. Fíjate tú, qué cosa tan rara. Pero bueno, ya sabes que Lluvia no deja de sorprender y nunca decepciona. Y Pepa Álvaro, con su sección Ha Nacido Una Estrella, 3 nuevos castings. Presta atención, porque lo mismo, el casting en cuestión que tú enviaste hace ya unas cuantas semanas, hoy es el día en el que te evalúa Pepa y decimos todos, pues, hacia dónde puedes tirar, lo que consideramos. También te digo, en muchos momentos no hay que hacer demasiado caso, ¿eh? A Pepa sí, porque es una experta, pero lo que decimos los demás y lo que nos parece, pues a lo mejor no tanto. Y bueno, y en la segunda hora, pues la fiesta, ya lo sabes, la tertulia despierta con Torito, con Tatiana Muñoz, con Alexinos y con Topacio Fresh. Lo vamos a pasar muy bien. En El Despertador, ¿te parece que arranquemos? Te voy a decir antes el número de teléfono por si quieres llamar y quieres entrar aquí en directo con nosotros, con cualquiera de los colaboradores, te hacemos un huequito, ¿vale? 900-137-137, 900-137-137. Tienes a Guillem Hidalgo en esta primera hora, que te va a coger el teléfono y vas a hablar con él un poquito y le cuentas a ver qué te parece El Despertador, qué necesitas, qué te apetece hacer. Y lo dicho, te buscamos un hueco, ¿vale? Venga, pues arranca El Despertador de Radio Nacional.
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0: Pues a las 4 y 7 en directo, que no se diga, ¿eh? Las 3 y 7 en Canarias. Arrancamos con unas cuantas risas, con unas cuantas jajas y con el mejor de los sentidos del humor. ¿Se dice? ¿Está bien dicha esa frase? El mejor de los sentidos del humor.
1: Si no, queda bien, no pasa nada.
0: ¿Que ha quedado bien? Sí. Es lo que importa. Benja Serra, bienvenido.
1: ¿Qué tal? Muy buenos días, Gorka.
0: ¿Qué tal estás?
1: Pues muy bien, de lunes. Sí. Y bueno, quiero empezar felicitando este día.
0: A ver, ¿qué día
1: feliz
0: soy?
1: Feliz Día del Orgullo Friki.
0: ¡Hombre!
1: ¿Te consideras tú muy friki de algo, Gorka? ¿Muy fan de alguna serie, alguna saga de libros, alguna película?
0: Mira, ahora que has dicho tirando de series, yo soy muy friki de Friends, soy muy friki de Twin Peaks, soy muy friki de Expediente X.
1: Ah, Expediente X, eso me lo habías dicho, es verdad. Sí.
0: ¿Y tú?
1: Bueno, yo diría que bastante friki de Harry Potter. Películas, libros, todo. O sea que sí, sí. Felicito el Día del Orgullo Friki a todos aquellos frikis de alguna temática. Y también quiero felicitar, que no se me olvide, el Día de África, que soy también.
0: Anda.
1: El Día Mundial de la Tiroides.
0: Ay, sí.
1: De las manchas cutáneas y del fútbol.
0: Bueno, un poco, está como muy repartido este día, ¿no?
1: De todo. Sí. Ya he felicitado todos los días de hoy y por si acaso no te veo mañana, te felicito también por el Día Mundial de Drácula.
0: Oh, me encanta ese día.
1: Entonces supongo que te habrás imaginado un poquito por dónde va el tema de la sección de hoy.
0: Sí.
1: Y es que efectivamente vamos a hablar de días mundiales.

0: Aquí los hay para todo, absolutamente todo. Con este inicio te habrás dado cuenta de que hay más días mundiales que días en el año, porque si hoy había varios en un día, es que se repiten.
1: Es así.
0: Y es que no hay un lunes o un martes cualquiera sin celebración, siempre es el día de algo o, como hoy, pues de varias cosas. Y hay de todo. A mí la duda que me surge es, ¿quién decide esto?
1: ¡Ay, qué buena pregunta!
0: Claro, porque yo me he informado y sí que hay un departamento de la Asamblea General de las Naciones Unidas que es la que decide los días mundiales oficiales.
1: Ajá.
0: Es decir, por ejemplo, el Día Mundial de la Libertad de Prensa. Eso lo decide la ONU.
1: Vale.
0: Pero, pues otros, yo qué sé, ¿hay algún departamento dentro de la ONU también lleno de gente que se encarga, yo qué sé, con una tómbola de ir sacando conceptos al azar para otros días menos comunes como el Día Mundial de la Pereza, el 10 de agosto?
1: Oye, muy necesario.
0: Es que claro, hay que celebrarlo todo. El caso es que me ha fascinado la variedad de días mundiales que hay, así que he hecho una investigación y te traigo alguno de los días más absurdos, un pequeño trivial y también alguna propuesta personal.
1: ¡Guau!
0: Vamos a ello. ¿Te atreves, escuchando esta famosa banda sonora Gorka, a decir qué día se celebra el 19 de septiembre?
1: 19 de septiembre, el del pirata. O, bueno, o seguramente alguna cosa, alguna variante. El alguna pirata cosa, pelirrojo de algo, seguro, a ver.
0: El pirata pelirrojo.
1: Sí.
0: Alguna cosa relacionada con los piratas. Es más bizarro aún que el día del pirata. Es el día mundial de hablar como un pirata.
1: ¿Ves? Sabía yo. Sabía.
0: Tal cual como lo oyes. Es un día en el que la gente que quiere, pues tiene licencia para pasarse todo el día diciendo ¡ala! Abordaje, o de repente, arr, o algo así, ¿no? Y es que el día surgió como una broma entre dos amigos que empezó a hacerse grande y grande, y ahora, 10 años después, se celebra en más de 40 países y es un día festivo de la, atención, voy a decir, Iglesia del Monstruo del Espagueti Volador, que es una religión que paródica creada como protesta social en Estados Unidos. Esta religión da para otra sección otro día.
1: Ahí lo veo.
0: Ahí lo dejo.
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0: Y si nos fijamos ahora en días señalados, pues hay algunos durante el año que, bueno, podríamos decir que tienen sentido.
1: Sí.
0: Como el día de San Valentín, ¿no? Podríamos decir que es el día de los enamorados y que tanta gente celebra. Lo que no está tan claro es que estés enamorado de tu pareja.
1: Ah, entonces, muy bien.
0: Puede que lo estés de otra persona. Así que para eso se celebra el día anterior, el 13 de febrero, el Día Mundial del Infiel o Día Mundial del Amante. Así que, bueno, si no tienes suerte y no tienes ni pareja ni amante, también puedes celebrar el 29 de julio, el Día Internacional del Mal de Amores.
1: Está bien.
0: Aquí quien no encuentra ocasión para celebrar algo es porque no quiere.
1: Sin duda.
0: Hay de todo. Y bueno, como si quieres celebrar algo, por ejemplo, también que eres un exhibicionista, existe también el 22 de junio el No Panty Day, que es verdad que dicho así suena un poco fuerte, pero en realidad es el Día Mundial de las Mujeres sin Ropa Interior.
1: De las mujeres en concreto.
0: Sí, y es que es una fecha que promueve la liberación de los convencionalismos sociales y busca celebrar la comodidad, la desobediencia femenina y la libertad personal. Así que en realidad se trata más de un día protesta. Y el 28 de septiembre se celebra un día que yo realmente celebro cada vez que tengo que preparar o pensar en mi próxima sección. He traído secciones anteriores en las que me preguntaba qué leyes inventaría si pudiese, qué haría si fuese inmortal, qué conspiraciones existen. Pues, en efecto, es el Día Mundial de las Preguntas Tontas.
1: ¡Uy, qué necesario ese día también! Sí, sí, sí.
0: Que, oye, al final de cada pregunta tonta que me hago, pues saco una sección.
1: Hombre, pues claro.
0: Me viene bien. Este día es ideal para preguntar cosas como, ¿por qué el zumo de limón está hecho con sabores artificiales? ¿Y el lavavajillas tiene limones naturales?
1: ¡Claro!
0: Pero te planteas algunas cosas. Y bueno, es verdad que aunque no deberíamos dejarnos engañar por su nombre, el origen de este día fue idea de varios profesores estadounidenses que querían animar a sus alumnos a preguntar lo que quisieran sin sentirse cohibidos, ¿no? Que a darles el ánimo a preguntar cualquier duda. ¿Se te ocurre a ti o tienes alguna pregunta tú, Gorka, que pueda ser tonta o absurda?
1: ¡Guau! Es que, ¿sabes qué pasa? Que en el momento que se fuerza hay que ser demasiado listo para hacer una pregunta tonta, y yo sí. No lo soy, Benja.
0: No, hombre, no.
1: Ahora mismo no se me ocurre.
0: Nada, yo tengo una, por ejemplo.
1: A ver, ayúdame.
0: Y es, aparte de la de los limones, es ¿por qué el pan se pone duro y las galletas blandas cuando se dejan en la intemperie?
1: ¡Qué bueno!

0: Y ahora te traigo un par de celebraciones que la gente se empeña en celebrar en público. La celebración del 28 de febrero es el Día Mundial de Dormir en Público.
1: ¡Ah, qué bueno!

0: Bueno, pues en un mundo estresado, este día reivindica que te quedes frito donde te pille.
1: Me encanta.
0: Así que, o la del 8 de junio, que también tiene que ver algo por ahí, que es el Día Mundial de Tejer en Público.
1: Pero esto es muy bonito, ¿no? Como es muy costumbrista. Bonito.
0: Sí, es verdad, es verdad. Lo que pasa es que, claro, es tan específico, pero yo veo entre estos dos algo de fetichismo en estos días, ¿no? Quieren que la gente les vea haciendo cosas. Mm. Y otro día que podemos celebrar, tanto tú como yo, Gorka, es el 5 de septiembre, que es el Día Mundial de la Barba.
1: ¡Anda!
0: ¿Tú te acuerdas de cuando, desde cuándo llevas barba, Gorka?
1: Sí, ya hace 12 años, ¿eh?
0: Yo te iba a decir, yo creo que por ahí también, 10 o 11 años.
1: Bueno, pero tú eres mucho más joven que yo.
0: Sí, pero que digo, usted...
1: Yo con tu edad más o menos empecé a tener barba, sí.
0: Ay, mira.
1: Sí, y todo por dar imagen de ser un poco mayor, más porque mayor. Yo soy como muy baby, sin... Bueno, no lo sé, han pasado 12 años, igual ahora parezco más viejo, si me la quito.
0: No, pero es verdad que es como tienes una fecha marcada, cuando te acuerdas de cuando te empiezas a dejar barba.
1: Eso es.
0: Pues mira, aunque el Día Mundial de la Barba es algo que puedes celebrar fácilmente, viendo que aunque hay tantos días mundiales tan específicos, hay algunos que me faltan. Como que me apetecería conmemorar o celebrar alguna otra cosa que aún no tiene día asignado. Y quiero empezar por rendir homenaje a uno de los elementos que tenemos prácticamente todos en casa y no se le da el reconocimiento que merece por su labor. Propongo el Día Internacional de la Bolsa de Bolsas.
1: ¡Ay, qué bueno es eso!
0: La bolsa madre.
1: Ostras, ¿te puedes creer que ayer pensé en la bolsa de bolsas?
0: ¿En serio?
1: Porque vi una... Bueno, es una tontería. Vi una entrevista a Alaska que le estaban haciendo, no sé por qué terminé viendo eso, y hablaba de que ella tiene un armario lleno de bolsas. Y yo pensé, bueno, ¿y dónde está la bolsa de bolsas?
0: Pues tendrá un armario lleno de bolsas, como recreando ahí todo...
1: Claro.
0: Un ecosistema de bolsas. Es cierto que cada vez hay menos porque usamos más bolsas de tela o de rafia, pero eso no quiere decir que no tengamos que rendir homenaje a todo lo que nos ha dado la bolsa de bolsas.
1: Sí que es verdad.
0: Hay que honrar al pasado. Yo confieso que aún tengo, Gorka, una. Yo no sé si tú tienes en casa alguna.
1: Bueno, te tengo que reconocer, la he tenido, ¿eh? Cuando era soltero he tenido una bolsa de bolsas que cuando me mudé, ¿qué hice? Pues tirarlas todas, ¿no? Pero ahora voy bastante al día, estoy bastante al día.
0: Sí, yo es verdad que aún tengo algunas, por si acaso, porque no
1: viene
0: mal.
1: Por si acaso.
0: Y ya está, pero es verdad que todos tenemos o hemos tenido una bolsa madre. Y es que aunque estamos luchando contra el plástico, aún queda mucho, y es que es una industria que mueve mucho dinero. Y hablando de dinero, voy a ser muy específico también con este próximo día que propongo. Creo que merece tener uno porque, bueno, pocas cosas nos da una alegría tan grande por sorpresa. Y es el día del billete olvidado en una prenda del año pasado.
1: ¡Qué maravilla!
0: Claro.
1: ¡Oh, qué maravilla es eso!
0: Eso es una alegría maravillosa.
1: Sí, aunque sea de 5.
0: Sí, exacto. Es como, ahora que llega el calorcito y de repente haces el cambio de armario, sacaste ese pantalón de lino del verano pasado, pues un billetito ahí aplastadito de 5 euros.
1: ¡Oh, qué maravilla!
0: Oye, una alegría como pocas, ¿no? Uh-huh. Yo, sinceramente, me estoy planteando guardar ahora que voy a hacer el cambio de armario, uno, en la ropa de invierno.
1: Hay que lo hace, fuera bromas.
0: Y así me lo encuentro en octubre, que ya no me acordaré, y oye, pues me programo una alegría futura.
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0: Y no es que quiera yo proponer el Día Internacional del Café, porque ya existe, que es el 1 de octubre. Yo quiero proponer algo que complementa al café, algo con lo que no podríamos tomar café de la misma manera. Propongo el Día Internacional de la Taza Favorita.
1: ¡Oh! Es también necesaria.
0: Hombre, es que...
1: Me extraña que no exista, ¿eh?
0: Es que he intentado averiguarlo, ¿eh? Pero no. Hay el Día Mundial de la Taza, pero
1: de
0: favorita
1: taza.
0: No.
1: No, entonces no es igual.
0: Entonces, es verdad que hay muchas, pero qué menos que dedicarle un día a tu taza entre las tazas.
1: Es
0: tu taza reina. De Tazest.
1: De Tazest. Me encanta.
0: Y además propongo el día que tendría que celebrarse, ¿eh? He hecho un poquito de investigación y ese sería el 21 de enero.
1: Hay hueco ahí.
0: ¿Por qué? Tengo una justificación.
1: A ver, dale duro.
0: ¿Eh? El 21 de enero es el día estadísticamente más frío del año en España,
1: ajá,
0: según las temperaturas medias históricas de la Agencia Estatal de Meteorología. Ese día podemos celebrarlo en España, o si queremos que sea un día mundial, pues a nivel global tendría que ser el 21 de julio.
1: Uh-huh.
0: El día del año más frío históricamente fue ese día en la Tierra y se registró en 1983. Ese día la estación científica rusa Vostok, ubicada en la meseta antártica, alcanzó una temperatura récord de -89,2 grados.
1: ¿Qué dices?
0: Entonces, claro, se convirtió esta en la temperatura del aire más baja jamás medida oficialmente por una estación meteorológica en todo el planeta. ¿Qué tiene que ver todo esto con el día de la taza favorita?
1: A ver.
0: Pues que no hay nada mejor que cuando hace un poquito de frío, pues estar en casa con un café, con un té, con un caldito en tu taza favorita. Así que todo tenía su lógica.
2: Oh,

0: Y ya has visto que yo propongo días si hace falta, Gorka, pero volvemos ahora a los que sí existen para hacer uno de esos test que a mí me gustan. Te voy a dar, como siempre, tres opciones.
1: Vale.
0: Y tienes que elegir cuál de los tres días existe realmente.
1: ¿Vale? Hecho.
0: Entonces, teniendo en cuenta que hemos escuchado días rarísimos durante, a lo largo de la sección, vamos con la primera ronda.
1: Sí.
0: La primera es Día Mundial de los Calcetines Perdidos. Segunda opción es Día Mundial de las Personas que se apellidan García.
1: Ese no.
0: Y tres es Día Mundial de Peinarse hacia la Izquierda.
1: Es que me extraña que los calcetines perdidos no tengan día, pero me quedo con la C.
0: Pues es que es la A, claro.
1: ¿Ves?
0: El Día Mundial de los Calcetines Perdidos.
1: Pero es tan de día internacional el peinarse con la raya a la izquierda.
0: Claro, no, pero el día... Claro, es que todos hemos perdido algún calcetín, entonces
1: sí, sin duda.
0: Tenemos que conmemorarlo el 9 de mayo.
1: Venga.
0: Porque a todos nos ha pasado.
1: Venga, perfecto.
0: Vamos con la segunda ronda.
1: Me pongo competitivo aquí ahora.
0: La primera opción es el Día Mundial del Ex. La segunda opción es Día Mundial de llevar el tupper al trabajo. Y la tercera opción es el Día Mundial de saltar en los charcos.
1: A lo juntos de Paloma San Basilio. La A. El del ex. Hombre, no me digas que no hay.
0: Debería haber un Día Mundial del ex.
1: No me digas.
0: Pero en realidad es la opción C. El Día Mundial de saltar en los charcos.
1: Andar a charcos entre el tráfico.
0: Justo.
1: Qué fuerte.
0: Ponen la canción de Paloma San Basilio.
1: Sí.
0: Pues se celebra el 9 de septiembre con el objetivo de reconectar con tu niño interior.
1: Bueno, chico.
0: Que es verdad que es muy bonito el objetivo, pero también es verdad que se podría celebrar de otra forma que no manche.
1: Y que no hace falta que tenga día internacional para acordarte. Y algo tan específico, no lo sé, bueno, vale. Sí. No he acertado nada, Benja.
0: No, vamos a por la última.
1: Venga,
0: a
1: vale.
0: Ver, en esta confío que sí. Mira, la última ronda es, la opción A es Día Mundial del Inodoro.
1: Vale.
0: Vale. La B es Día Mundial del Mando a Distancia.
1: Uh-huh.
0: Y la tercera opción es el Día Mundial de las Uñas Encarnadas.
1: Encarnadas quiere decir rojas.
0: Sí, o que se les ha hecho, o sea, o que te da un moratón, que te pillas el dedo.
1: Esta, la de las uñas.
0: A ver, quizá habría que concienciar desde el gremio de los podólogos con lo de las uñas encarnadas, pero la respuesta es la opción A. El Día Mundial del Inodoro.
1: Del inodoro. ¿Y cómo se te ha ocurrido lo de las uñas encarnadas?
0: Pues mira, porque me pillé el dedo el otro día y estaba escribiendo y tengo aquí la uña morada. O sea que,
1: pues se merece un día.
0: Pues es que además este Día del Inodoro es un día que lo es oficial de la ONU.
1: ¿Sí?
0: O sea, no es nada raro, se dice pronto. Y bueno, pronto he llegado al final de la sección, pero hasta aquí llegamos.
1: Oye, pues no me parece nada mal. La de días internacionales de que hay y qué bien nos vienen cuando tenemos que decirle a Carlos que opinan que salga a cantar por algo, ¿eh?
0: Vaya, es verdad.
1: Es que no nos podemos adelantar sino al tiempo y que va a ser actualidad dentro de tres días. Así que ha venido muy bien el repaso que has hecho. Benja Serra, muchísimas gracias.
0: A ti.
1: De Benjajas en el despertador de Radio Nacional. Vamos a entrar en las 4 y 22 de la mañana, las 3 y 22 en Canarias y tenemos mucho contenido todavía por delante. La semana acaba de empezar, no te muevas.

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0: Pasaporte Rojo.

0: Vámonos, vámonos, sal de tu casa, sal de tu cocina, sal de tu trabajo, porque ha venido para llevarte a un sitio indeterminado de momento, Lluvia Rojo.
1: Hola, sal de tu zona de confort y vete al aeropuerto o a la estación de tren o algo.
0: Estamos tan en nuestra zona de confort que yo ya no lo tengo ni identificado, no sé qué es eso.
1: Hace una maleta, mira, yo tengo un armario que es solamente de viajes, entonces ya lo tengo todo organizado, botiquín viaje, botiquín viaje 1, botiquín.

0: musical que es muy evidente.
1: Esto me suena.
0: Esto te suena. Esto bueno, sí. Es que, a ver, he roto un poquito, he desobedecido un poquito. Igual no es un país, igual es una zona de un país, ¿vale? Pero es que su país es tan grande que digo, y esta zona para mí tiene como una identidad propia. Venga, pues si te vas para allá vas a tener un jet lag que flipas. Esa es la primera pista.
1: Muy bien, yo creo que sé cuál. Ya solamente me dices jet lag, ya sé dónde.
0: Ya sabes,
1: sí.
0: Ya sabes. Y luego, si este lugar fuera un país independiente, ¿tú sabes que sería la quinta economía más grande del mundo por delante de la India o el Reino Unido?
1: Anda.
0: Muy fuerte. La gente va en chándal.
1: Sí.
0: Va en chándal a todas partes.
1: No, esto no lo sabía
0: es
1: ya.
0: Es que les gusta mucho. Les gusta mucho el senderismo y ir en chándal. O sea, es el lugar del chándal.
1: Sí, hay zonas que sí.
0: Hay zonas, bueno, es un poco exagerado, pero bueno, hay mucho chándal.
1: Claro.
0: Tienen los árboles más altos del mundo, las secuoyas gigantes, y el punto más bajo de esta parte del continente está ahí, que se llama el Valle de la Muerte. Venga, sigo.
1: Dale, dale.
0: Es la fábrica de sueños del planeta y la cuna de la tecnología. Pues yo qué sé, Apple, Google, Disney, Netflix, pues todo sale de ahí, los
1: están
0: actores.
1: Ya.
0: Y luego hay un culto al cuerpo y a la salud brutal. Y ellos fueron los que inventaron el concepto este de estilo de vida saludable.
1: Ajá.
0: Y los smoothies, los batidos estos verdes,
1: sí,
0: con tantas cosas, y el yoga por todos lados, y los retoques, mucho retoque por todas partes.
1: ¿Retoque estético, hablamos?
0: Retoque estético, sí, sí, culto al
1: vale,
0: cuerpo.
1: Vale, pues yo sé dónde, ya lo sé.
0: Venga, más, sí, paraíso del surf, que hay 1.350 kilómetros de costa, ahí te quedas. Y hay unas mechas que llevan su nombre. ¿A dónde nos vamos?
1: ¡A California!

0: California, como me gusta a mí. Bueno, además mi camiseta también es una pista, porque pone Granola Girl.
1: Ah, ya lo estoy viendo. Pero esta ya la habías traído. No,
0: sí,
1: no la habías traído.
0: No lo sé, no lo sé si la había traído, pero si la traje...
1: No la habías traído.
0: No, igual me has visto tú por ahí con ella, porque la llevo mucho, pero es de ahí. Y California, que es muy bonita, que tiene la playa, tiene el desierto, tiene unas ciudades enormes, tiene nieve, tiene Hollywood. Yo qué sé, la gente es muy maja, un poquito falsa así en algunas cosas.
1: ¿Lo notas?
0: Bueno, es que tienen ese rollo californiano y luego tienen mucha fama de... Tienen fama de ser muy majos, pero de no ser nada confiables. O sea, ¡ay, sí que voy a ir! Y luego no van. ¡Ay, sí que no sé qué! Y luego no, ¿sabes? Tienen fama un poco de eso en el resto de Estados Unidos. No te puedes nunca fiar mucho de un californiano porque cambia mucho del parecer y de plan.
1: Interesante.
0: Es un rollo relajado, así como muy laid back, lo que llaman ellos, que a veces se les va un poquito de las manos, lo que decíamos antes del chándal. A veces es como un poco demasiado relajado. Y luego cuando se visten, se pasan un poco también, ¿sabes? Eso, pero, o sea, no
1: cuando
0: sé.
1: Se preparan. De...
0: Cuando se preparan, sí, es como ya se pasan, ¿no? Tiene una identidad. O sea, tú dices, este es de Los Ángeles.
1: Claro.
0: Eso sobre todo en Los Ángeles. O este es de California, ¿no? Esa mezcla de colores, muy guay. Población, 39 millones... Solo en California, es que es un país.
1: Pues como España, prácticamente.
0: España tiene 47 casi, pero sí.
1: 47 estamos, ¿eh?
0: Sí, estamos ahí a tope. Dólar, del dólar estadounidense, muy buen momento para ir ahora, porque estamos bien. Y la capital es Sacramento, aunque Los Ángeles y San Francisco son las top. Seguridad, es USA. Es decir, hay armas de fuego, ¿vale? Así que mucho ojo. También en zonas de Los Ángeles como Skid Row, directamente no vayas. O al dejar cosas dentro del coche, depende de dónde vayas y tal, pues igual te lo rompen. Incluso los parques son así, los sitios de naturaleza y tal. Hay que tener cuidado. El transporte, horroroso. Tienes que coger un coche, sí o sí. Ajá. Todo va en coche. Hay metro y tranvía y bus, pero es que, hombre, en San Francisco un poco mejor, pero es que tardas 2 horas en Los Ángeles, por ejemplo. Y luego, yo qué sé, pues hay que tener cuidado con las autopistas, porque, por ejemplo, la 405 de Los Ángeles tiene 6 carriles por sentido.
1: Wow.
0: Adelantan por la derecha, o sea, hay que tener un poquito de cuidado.
1: Qué miedo.
0: Y idioma, pues el inglés, aunque español, ok. Enchufe, el de las patitas planas, ¿vale? O sea, que hay que llevar un adaptador sí o sí. Y luego, hola, pues es hi o hey, what's up. Y gracias, thanks, appreciate it. Y please, pues, y adiós. See ya.
1: See ya.
0: See ya. La sabes, esa de California. Sí, claro. Que te gusta, te encanta.
1: Tampoco tanto, ¿eh? No, y el 11 de noviembre iba a haber ido y tenía entrada y al final no fui. O sea, a verla en Madrid.
0: Ah.
1: O sea, tampoco tanto.

0: bonito. Que bueno, no bueno, Felipe, la
1: bueno,
0: Katie.
1: Bueno, te compraste lo suficiente para comprarte la entrada, querer ir y luego
0: y
1: no
0: perder
1: ir.
0: El dinero.
1: Uy, súper californiano eso, de querer ir y luego no ir.
0: Pero yo no hablé con Katie.
1: Vendido, regalado. Bueno, venga, ¿qué hay que hacer? Joshua Tree. Tienes que ir al Joshua Tree una vez en la vida.
0: Sí.
1: Te pones U2 a tope en el coche y te vas a Joshua Tree, que es maravilloso. Te cuesta $30 por coche. O sea, si está lleno, pues lleno de personas. O sea, está muy bien. Lo de los parques nacionales en Estados Unidos, muy bien de precio, porque lo tienen muy bien montado y muy barato. Y te vas a ver las estrellas, a hacer escalada en la roca, a ver esos árboles tan brutales. Es fantástico. Luego, hay otra cosa muy interesante, que es el Canyon Run. Que yo esta última vez que he estado en Los Ángeles me fui con mi ahijado amado, que es como mi sobrino Nathaniel, y con Jocelyn, que es mi grandísima amiga de ahí. Nos fuimos a ver el Canyon Run, que solamente pasa en California, que son miles de pececitos que se llaman Canyons, porque cuando llegaron ahí los españoles los llamaban gruñones, entonces se quedó con Canyon, y salen del mar a la arena a desovar en las noches de luna llena.
0: Anda.
1: Pero solamente los puedes ver, solamente lo hacen de marzo a agosto, durante 3 o 4 noches, a veces salen, a veces no.
0: Ya.
1: Tú te vas ahí con una linterna roja y les ves saltar, y a veces está como llena la playa de estos pececitos.
0: Muy bien.
1: Es muy interesante, entonces California y Baja California. Y luego en Orange County, que fui yo, por $10 te lo explican todo, te da la linterna tal, y Orange County, que fui a ver a los Canyons, había tiendas pro Trump por todas partes, es un cuadro de sitio.
0: ¿En serio?
1: Pero bueno, muy fuerte, muy fuerte, muy fuerte. Es que ahí está muy politizado el tema.
0: Ya.
1: Y, o sea, tiendas con todo tipo de merchandising, o sea, incluso una colonia que ponía supremacista blanco. Digo, pero esto, ¿cómo está permitido? Pero bueno, ahí está permitido.
0: Ya veo, ya.
1: O sea, para mí es un circo, pero bueno, es un circo serio. Te puedes hacer la ruta 1, la Pacific Coast Highway, que es el road trip maravilloso de San Francisco a Los Ángeles. Las vistas son mejores. Hacértelo de San Francisco a Los Ángeles por así de norte a sur, ¿vale? Por el así te lo haces por el carril que pega al mar y es mucho más bonita la ruta. Luego Yosemite tienes que ir también, que es el templo de la naturaleza de Estados Unidos, San Francisco.
0: Sí.
1: Olvídate del coche, ahí sí que en San Francisco te encanta.
0: Me encantó, de verdad.
1: Es muy bonito San Francisco.
0: En bicicleta de un lado para otro.
1: Sí, pues en bici. Es el único lugar en el que realmente no necesitas el coche.
0: Claro.
1: Los Ángeles, por supuesto que sí.
0: Sí.
1: Y luego no sé si viste Alcatraz y la bahía.
0: Claro.
1: ¿Entraste en Alcatraz?
0: No, lo pasamos.
1: Yo tampoco.
0: No.
1: Pero bueno, tienes
0: ojalá,
1: que... Tienes que comprar los tickets con muchísima antelación, si es que quieres ir, pero dicen que es muy interesante. Y luego San Diego y La Jolla y Los Ángeles, tienes que ir sí o sí, Hollywood Boulevard y el Dolby Theater, es la zona más turística, es un cuadro, es horroroso. O sea, lo de las el Paseo de la Fama, eso es más cutre
0: es
1: que nada,
0: cutre,
1: ves las manos ahí, tú perdona, pisoteando ahí la gente, las cosas. O sea, de lo que uno puede pensar
0: nada.
1: A lo que es, no tiene nada que ver, pero bueno, lo tienes que hacer. Tienes que hacer mucho hiking, mucho senderismo, es la religión, y tienes que ir a Beverly Hills y Rodeo Drive, lujo, lujo, por lo menos una vez en la vida lo ves, y luego a Malibú, hay que ir a las cuevas y las formaciones rocosas que son súper bonitas en el Matador State Beach, y luego está el Malibú de los ricos, de las grandes mansiones de los famosos, algunas quemadas por el último incendio,
0: Y
1: luego tienes que ir a Downtown, pero el Downtown de Los Ángeles pues ahora está un poquito peligroso. Y también tienes que ir a West Hollywood y el Sunset Strip, que es la historia así como más del rock y la vida nocturna, y luego ir al Viper Room, donde empezaron los Doors o Guns N' Roses, o donde murió River Phoenix. Hay muchas cosas que hacer. Y luego también está el Observatorio de Griffith, tienes que ir sí o sí. Si te gusta La La Land, lo vas a recordar.
0: Claro.
1: Y es gratis entrar en una de estas cosas, que en Estados Unidos es tan difícil que las cosas sean gratis, que tienes que ir. Y luego están los Huntington Gardens, que los recomiendo sí o sí, es como el jardín botánico más bonito que he visto yo en mi vida. Cuesta como unos $30, pero súper merece la pena. Apúntatelo. Y luego Venice Beach, súper interesante con sus canales, y Muscle Beach con todos los ahí haciendo músculos. ¿Tú lo has visto?
0: No, no lo he visto,
1: es
0: pero
1: es muy gracioso. O sea,
0: sí,
1: es muy fuerte. Y luego el Getty Center, un museo que también es gratis. Nosotras, Jocelyn y yo, conseguimos entradas gratis en internet.
0: Anda.
1: Luego el parking te clavan ahí a lo loco, pero bueno, es otra de las actividades que podemos hacer en Los Ángeles. Say

0: Bueno, vamos rápido que me quedo sin tiempo. Dinerito, que es muy caro.
1: Estás yendo bien, ¿eh? O sea,
0: sí,
1: calma.
0: Muy bien, vale. Muy caro. La gasolina es la más cara de Estados Unidos, y el, pero bueno, sigue siendo barata en comparación, pero el alojamiento es caro, beber en un bar es caro, la comida es cara, pues ponle una ensalada son 20, un plato 30, 40,
1: ostras,
0: más o menos. Lo guay es que el agua del grifo te la ponen nada más llegar, entonces no tienes que, este momento, no, ponme agua del grifo, te la ponen y está guay, pero sí, y luego las propinas. Entonces, prepárate para pagar mucho dinero.
1: Wow.
0: 18%, 20%, 22, 25, hoteles, pues bueno, un motel, por cuando fuimos a ver lo del Granion, este, pidíamos un motel que costaba 150, muy chulo, en, ahí en la playa,
1: uh-huh,
0: dólares, ¿no? Que al euro está bien, hotel medio 200, 300, y bueno, pues si quieres ya lujo, lujo Beverly Hills, 600, 700, lo que tú quieras. Alta, pues julio y agosto, hace mucho calor, yo no sé por qué lo haga la gente, bueno, por las vacaciones, pero yo no iría nunca. Yo iría mayo, junio, septiembre, octubre, pero a mí me encanta ir en invierno aquí, me voy a California y estoy súper a gustito.
1: ¡Qué bueno!
0: De temperatura. Así que yo iría en nuestro invierno, que es primavera para ellos. ¿Qué no hacer aquí? Pues las distancias, estar cerca son 40, o sea, es, uy, está al lado,
1: sí,
0: una hora y media andando, ¿sabes?
1: Uf, sí,
0: o
1: sí,
0: 20
1: sí,
0: minutos en coche, o sea, cerca no hay nada.
1: Nada,
0: el tráfico es infernal y cerca no hay nada. Tienes que chequear a donde vayas si está bien en ese momento o no, ¿vale? Porque hay rollo, o sea, hay calles y barrios donde está el tema del fentanilo, donde está el tema que puede ser peligroso. Si te vas de bares, llévate el DNI, el pasaporte, algún tipo de identificación, porque aunque tengas canas, o sea, arrugas por todas partes, te van a pedir el DNI muchas veces para entrar. No nades en cualquier playa porque puede ser peligrosa, fíjate en el tema de corrientes y algunas contaminadas, ¿eh?
1: Vaya.
0: O sea, que ten cuidado. Y nada, vamos con la gastronomía rápidamente. La mejor comida mexicana, dicen que se toma ahí.
1: ¿Ah, sí?
0: Sí. Y luego el avocado toast, la tostada está de aguacate. El aguacate,
1: sí,
0: ahí es que tienen grandes granjas de aguacate, está súper rico y está por todas partes. La comida coreana también es muy rica porque el K-chan es muy bueno. Y luego tienes los vinos de Napa y de Sonoma, también muy, muy conocidos, los poke bowls. Y luego comida muy healthy, muy sana y muy saludable y muy bien.
1: Pues qué bien.
0: A mí me encanta.
1: Oye, ¿y qué puntuación le ponemos a California?
0: ¿A California? Jo, le voy a poner un... ¡Ay!
1: Cuidado, ahora se viene arriba, ¿eh?
0: Ahora me vengo arriba. Claro. Ahora yo me estoy viendo ahí con mi tabla de surf dándole caña. Le ponemos un 8.5. Es que es muy caro.
1: 8.5 está
0: sí,
1: bien.
0: Es que casi sobresaliente, pero es que es demasiado caro para el bolsillo europeo,
1: claro,
0: Estados Unidos.
1: Bueno, venga, pues un 8.5 para California. No está nada mal. Tengo ganas de volver, ¿eh?
0: Sí, yo también.
1: Sí, lo que pasa es que mi compañía no quiere, pero yo tengo ganas.
0: Tienes
1: de volver.
0: Que volver. Y yo quiero darle un beso muy fuerte porque me da la gana a Lynn y a Richard, que son los que siempre me acogen en Los Ángeles, que son los padres de mi amiga Jocelyn, a los que amo muchísimo, actores de toda la vida de Los Ángeles.
1: Pues un besito para ellos y otro para ti.
0: Gracias.
1: Gracias por llevarnos hasta California. Y nosotros seguimos aquí en El Despertador de Radio Nacional.

Claro que sí, que tiene que sonar todo tipo de música. El otro día me decía Carlos, ¿qué opinan? Gorka, ¿qué ocurre conmigo? ¿Por qué? ¿Qué le pasa a Carlos? ¿Qué opinan? Carlos tiene 39 años, pero él dice que es una persona como mayor de... Bueno, no, porque es que la música que escucha es música para todos los públicos. En su Unwrap de Spotify, que es este listado que te hace Spotify todos los diciembres, me parece que es, siempre cuenta, Carlos, ¿qué opinan? Que la canción que más escucha siempre es clásica. De música clásica. Así que vamos a escuchar un poquito de música clásica.

¿Qué te gusta a ti la música clásica? Como me gusta también a mí, lo que pasa que es que no lo suelo decir. Pues estás de suerte, ¿por qué? Porque la Budapest Festival Orquestra, dirigida por Iván Fischer, inaugura su gira española hoy lunes 25 de mayo en Madrid, dentro del ciclo Ibermúsica. Van a interpretar, si te pasas por ahí, la tercera sinfonía de Schumann y el final de la Valquiria de Wagner, junto a la soprano Ingela Brinkberg y el barítono Hanno Müller-Brackmann. Después de Madrid van a pasar por Valencia, por Barcelona, por Oviedo. Así que te apetece un poquito de música clásica, pues una de las mejores ofertas es Budapest Festival Orquestra. Vamos a disfrutarla aquí en El Despertador un poquito.

0: Te hemos puesto esta melodía porque es que, claro, a las 4 y 39 de la mañana, 3 y 39 en Canarias, yo creo que es una... Pues una melodía que te puede acompañar para que te tranquilices, ¿no? Tampoco conviene demasiado chunta chunta. Y eso que en la segunda hora vamos a tener la tertulia despierta. Pero antes ya se acerca Pepa Álvaro con su sección Ha nacido una estrella. No te muevas del despertador de Radio Nacional.
1: 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Ya veremos si te lo cogemos.
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0: Venga, que ha llegado el momento de la noche, del lunes madrugada, donde se hace realidad, o se puede hacer realidad, el sueño de tu vida, de dedicarte a algo relacionado con el tema de la televisión, el tema de la interpretación, de la música, de lo que sea. Tienes que enviarnos un vídeo de unos 40 segundos, 45 segundos, explicando quién eres, a qué te dedicas, a qué te gustaría dedicarte, y ella lo analizará con todo el cariño del mundo. Ella es Pepa Álvaro, bienvenida.
3: Gracias, Gorka, buenos días.
0: Lo primero de todo, ese vídeo, yo he dicho lo que tienen que decir, pero ¿cómo tiene que ser? Vamos a explicar un poquito más y, sobre todo, ¿dónde lo tienen que enviar?
3: Bueno, lo tienen que preparar un poquito, en un sitio cuidado, que se escuche bien, que miren bien el fondo, que elijan la ropa con la que se encuentran cómodos, que se sientan guapos, que se sientan a gusto. Y después de eso, pues también que se hagan un pequeñito guión de lo que van a decir, pero sin aprendérselo de memoria, con sus palabras, pero sin improvisar también. Que el mensaje sepan cuál es y lo tengan claro.
0: Y que todo fluya, ¿no?
3: Que todo fluya, sí.
0: Tenemos a Sara Uña de la redacción aquí. Sara, hola, bienvenida.
4: ¿Qué tal? Buenas noches a los dos.
0: Aquí ya sabemos que tenemos tres equipos, uno que es el equipo de la redacción, otro el equipo de Pepa Álvaro y otro mi equipo. Y vamos a poner sobre la mesa nuestros candidatos y a ver, no te voy a decir quién gana, pero bueno, quién puede estar por delante de otros, quién necesita cambiar menos cosas, que también eso es muy interesante. Así que, ¿quién empieza?
3: ¿Empieza Sara hoy?
0: Venga, Sara, por parte de la redacción, ¿a quién habéis escogido?
4: Pues a ver, hoy hemos elegido a una mujer de 52 años, llamada María José Pérez, que nos ha enviado una propuesta muy interesante y con mucha personalidad.
5: Me considero polifacética y camaleónica. A lo largo de la vida, pues, he estado en diferentes trabajos y he aprendido diferentes cosas. Bueno, últimamente, bailarina malabarista de fuego, danzarina étnica, actriz, animadora cultural, jardinera, peluquera, artesana. Si me gustaría hacer, por ejemplo, es ficción. Y si es en un reality que no fuese dentro de una casa y todo el rato metido, sino que fuese un poco dinámico, con muchas dinámicas y al exterior. Vale. Y bueno, por lo demás, ahí vamos. Que tengáis un super día y estamos en contacto. ¡Chao!
0: Bueno, vamos a empezar por la experta. ¿Qué te ha parecido, Pepa?
3: Pues me ha gustado, María José. Bueno, es que a mí la gente polifacética me encanta. Me parece maravilloso y no me parece nada fácil saber hacer tantas cosas al mismo tiempo. Malabarismo, danza étnica, ser actriz, jardinera, peluquera, artesana. Esta mujer lo tiene todo. Uh-huh. En energía está estupenda, o sea, se la ve una mujer llena de luz, llena de ganas, llena de comerse el mundo. Y bueno, dice que le gustaría hacer ficción, pero que parece que no ha hecho nunca ficción. Entonces, bueno, yo le aconsejaría que se preparara un poquito si quiere hacer ficción. O sea, necesita una preparación. Entonces, bueno, si es así lo que tú deseas, María José, pues te recomiendo que te apuntes a alguna escuela de teatro, de cine, para prepararte. Y si quieres ir a un reality, yo te veo más en un reality, dices que no quieres estar encerrada, en un reality de viajes, o sea, porque tienes un espíritu aventurero que parece que es parte de tu alma, ¿no? Parte de tu ser, así que explótalo.
0: Muy bien, Sara, cuéntanos por qué habéis escogido a esta mujer.
4: Pues a ver, nos ha gustado, por un lado, su expresión amable, que, bueno, tenía también la contención suficiente para no perder esa imagen profesional, pero también que claramente buscaba una intención de mostrarse cercana, ¿no? Esa cercanía. Uh-huh. Y luego también la forma de grabarse, que justo antes mencionabas, Pepa, cómo había que hacerlo. En este caso se ve un fondo limpio, blanco, a ella el vestuario lleva una camiseta, un jersey azul, muy vibrante, entonces resalta mucho con el fondo, además el plano está fijo, cuidado, entonces por eso también hace que no haya distracciones, ¿no? Que el mensaje, o sea, nos fijemos en el mensaje realmente, en lo que quiere contar.
0: Está muy bien que esto se valore también, ¿no?
3: Me parece
0: que sí. Se valore y que se premie, sí. Incluso que la redacción se haya dado cuenta, que hayamos aprendido durante este tiempo lo que sí, lo que no, y que digan, mira, pues esta persona merece estar aquí en Nación
3: Estrella. Sí, Sara, me parece un análisis muy adecuado, uh-huh. La verdad.
0: A mí me ha llamado muchísimo, ya sabes que yo siempre hago de abogado del diablo, pero y ha habido una especie de amenaza y he dicho, bueno, va a ser esto un poquito más de lo mismo, porque decir de sí misma, soy polifacética y camaleónica, esto lo he escuchado yo tantísimas veces, pero no lo demuestra, no se demuestra. Pero de repente ha salido con una serie de funciones que tiene o de cargos que ha tenido, de trabajos que ha llevado a cabo, que he dicho, uy, qué interesante, María José. Uh-huh. Esto es bueno, sí. O sea, es decir, porque ya no es que se ponga con las mazas prendidas de fuego a hacer malabares, pero ya que te diga las cosas que sabía hacer, ya resulta interesante esta
3: sí,
0: esta
3: sobre
0: mujer.
3: Todo porque cada una de ellas no tiene nada que ver con la otra,
0: ¿no?
3: O sea, ser artesana y con peluquera, con ser jardinera, con ser malabarista y hacer danza étnica son cosas muy diferentes entre sí. Entonces significa que tiene varios talentos. Que sus talentos se mueven en una amplia gama.
0: ¿Y tú te crees que si de repente le dices a María José, oye, que te quiero proponer para un reality donde vayas a estar encerrada en una casa, ¿tú crees que lo rechazaría?
3: Yo creo que sí, que lo rechazaría.
0: Porque ¿sí?
3: Sí.
0: Yo creo que no, ¿eh?
3: ¿Tú crees que no?
0: Yo creo que no.
3: Bueno, a ver, si es lista, lo que haría sería aceptarlo y luego irse.
0: Oye, ¿es cierto esto que se dice tanto, siempre se ha comentado de si abandonas un reality tienes que pagar, además es que me sé hasta la cifra, 21.000 euros por cláusula te lo exigen? Esto en Gran Hermano 1 se decía que no existía y como la gente empezaba a salir ahí con toda tranquilidad dijeron, cuidado, que esto es para tomárselo en serio y en el caso de que quieras salir... Existe esta multa. Yo no sé si ha evolucionado, si la multa es mayor, si esa multa ya no existe hoy en día.
3: La verdad es que la cantidad no me la sé, no sabría decirte, pero sí que existe una penalización si te largas del programa. Vamos, no sé, en la mayoría de los realities se hace, pero es lógico, las protectoras se protejan así, ¿no? Porque es que si no, todo el mundo iría y se iría a los dos días, porque los realities no son fáciles, parecen muy fáciles desde el sillón de casa, pero estar ahí día a día es un trabajo duro.
0: Y Pepa, lo que se suele decir, echa la ley, echa la trampa. ¿Hay posibilidad de que uno diga, yo me quiero ir y no voy a pagar la multa, por lo tanto puedo alegar cualquier tipo de circunstancia?
3: Hombre, las trampas siempre existen, no des ideas, Gorka.
0: Vale, vamos a cambiar de tema y creo que te toca a ti, Pepa, con tu
3: pues
0: candidato
3: sí,
0: o candidata.
3: Sí, me toca a mí. Oye, esta noche he elegido a Sergio Alejandro Corzo.
6: ¿Por qué quise ser actor? Porque mi madre todo el tiempo en su televisor blanco y negro veía películas de James Bond, películas western, y yo imitaba los diálogos y me la pasaba al siguiente día jugando a imitar todo lo que veía en estas películas. Porque me gustaría trabajar en España. La verdad, ustedes son los putos amos del vértigo. Todas las series que he visto ahorita últimamente, directores españoles, Alex de la Iglesia, y esta gente que se está dedicando a hacer muy buen cine con giros dramáticos impresionantes. Como actor soy un tipo demasiado entregado a mi profesión. Nunca se me olvida una letra, siempre llego preparado al set. Soy más que un actor, un partner.
0: Uy, cuánta pregunta tengo que hacerte, Pepa. Adelante, ¿por qué has escogido a este actor?

0: y qué valoración tienes para él?
1: Pues me ha gustado muchísimo que nos contara por qué quiso ser actor. Porque eso yo creo que les ha pasado a muchas personas, que de niños pues o vieron una película que les impactó, o una obra de teatro, o como dice Sergio, ¿no?, que se sentaba con su madre a ver películas en blanco y negro.
0: Es verdad.
1: Y eso es lo que le provocó este sueño tan maravilloso. Entonces, me ha gustado mucho que juegue la nostalgia en el casting, porque eso hace que ya inmediatamente el director de casting conecte con él, con alguna emoción, ¿no?, que en este caso es la nostalgia, la infancia. Y en ese caso Sergio lo ha hecho fenomenal. Y luego, bueno, se ha definido como una persona muy, muy profesional, que es verdad, que se prepara todo, que se sabe perfectamente el papel y que además se prepara continuamente, que tiene un entrenamiento constante. Hasta el último suspiro dice que quiere ser actor, entonces eso significa que tiene una vocación brutal, ¿no?, que ya nos lo cuenta desde niño. Y eso me parece un valor interesantísimo también.
0: Sara, vosotros también habéis estudiado a Sergio Alejandro. ¿Qué os ha parecido en la redacción?
2: Pues lo primero que habíamos dicho también era eso mismo que ha destacado Pepa, que apela a lo emocional, a ese recuerdo con su madre. Me parece que es una forma fácil, ¿no?, de llegar, que lleguemos a empatizar, ¿no?, con él, con ese sueño que tiene. Y luego, por otro lado, también nos ha gustado que no hay ningún corte en el vídeo, que por ejemplo en el vídeo, en el caso anterior, el que hemos seleccionado nosotros en la redacción, sí que hay un pequeño corte en el medio, entonces se nota que a lo mejor en algún momento tuvo que retomar, no sabemos. Entonces, que sea un vídeo completo, que no haya cortes, quiere decir que también quizás lo ha preparado más. A la contra, que el vídeo era un poco largo, entonces eso también pues hace que el mensaje se pierda.
0: Sergio tiene palique.
1: Tiene palique, palique para rato, sí, sí, sí.
0: Y el hecho de que tenga un acento distinto al que podemos escuchar en la televisión española, ¿eso puede cerrar puertas, Pepa? Seamos sinceros.
1: Todo depende del papel al que le busques, o sea, depende absolutamente de eso. Entonces, no, todo lo contrario, a lo mejor justo es un nicho. De hecho, él es colombiano y creo además que manda el vídeo desde Colombia.
0: Por lo que a mí me da la sensación de que está lejos.
1: Que está lejos, sí, porque habla de acá, allá, o sea, cuando habla de las películas, habla de España como si estuviera lejos. Que me parece algo maravilloso que nos manden un videocasting desde tan lejos.
0: Sin duda.
1: Hola, colombianos, bienvenidos.
0: Claro que sí, que puede enviar el vídeo cualquier persona que quiera.
1: Sí.
0: También adjunta el videobook.
1: Sí, el videobook no lo he visto.
0: Yo sí lo he visto y tengo que, no tirarle de las orejas, pero sí que tengo que decirle a Sergio Alejandro, ha hecho muchas cosas, es maravilloso por la de cosas que ha hecho, pero le ha dado por poner los primeros segundos, bastantes segundos del videobook en blanco y negro, como una batería de imágenes en blanco y negro. No resulta tan vistoso, supongo que porque tendrá imágenes en blanco y negro, otras en color, y ha dicho, pues mira, tiramos, antes de tirar de inteligencia artificial y poner color donde no hay color, vamos a tirar de blanco y negro, y no resulta tan vistoso para lo buen actor que es. Cuidado, que me he dado cuenta también de eso.
1: Bueno, está claro que el blanco y negro para él significa mucho, porque ya lo cuenta. Que desde que era pequeñito veía series en blanco, o sea, películas en blanco y negro con su madre. Entonces, a lo mejor ha sido un guiño precisamente a su mensaje en el casting.
0: Bueno, pues si estás lejos, esperamos tenerte cerca y, oye, quién sabe si el día de mañana triunfas en España como actor y te podemos tener aquí entrevistándote e incluso colaborando. Un saludo a Sergio Alejandro y, bueno, me habéis dejado para el final. Vamos con mi equipo, el equipo de Gorka. Miguel Garnú, adelante.
3: Yo no voy a deciros eso de soy versátil, trabajador, con muchas ganas, porque eso ya lo dicen todos, ¿eh? Yo vengo a que me elijáis, porque sinceramente es estar delante de una cámara. Yo no me escondo, no sobreactúo, no finjo. Si esto es un casting, yo ya estoy trabajando. Ahora pegaría que andando me fuese para atrás con una música, pero es que estoy en el salón de mi casa, ¿no? Los metros que hay son los que hay. Y estoy sentado. Bueno, elegidme, que tengo muchas ganas de colaborar, de hacer lo que sea, que valgo para todo.
4: Hola, mi amor. Yo soy el lobo. Quiero tenerte cerca para oírte mejor.
0: Adelante, Pepa. Pórtate bien, con Miguel. Que es mi equipo.
1: Bueno, yo voy a ser objetiva, Gorka.
0: Mira, yo también tengo que tirarle de las orejas, ¿eh? Sí. Adelante, dale.
1: Bueno, Gorka, primero, valgo pato. El que mucho abarca, poco aprieta. Y luego, bueno, has querido ser original. Dices que no quieres ser como todos, pero tampoco. O sea, has querido ser original, pero luego en el vídeo no lo has sido. O sea, en realidad tu mensaje ha sido también bastante convencional. Entonces, sí, entras a esa baza de ser original y no ser, no hacer un vídeo como el resto, pues cúrratelo y haz un vídeo original de verdad.
0: Es que no te puedo decir nada, porque es que yo hasta lo he apuntado, ¿eh? He escogido a Miguel precisamente por eso, porque se nota que hay potencial, pero quiere mostrarse como distinto, y ya el hecho de mostrarse distinto, teniendo en cuenta que hay tanta gente que se muestra como distinta sin llegar a mostrar nada distinto, pues como que se convierte en algo muy habitual.
1: Claro, tú ya creas una expectativa al director de casting que está esperando, wow, a ver lo que hace, y resulta que luego el resultado no es bueno.
0: Y un gran error que no hay que hacer en los castings, señoritos, yo que he hecho tantos castings, Sara, ¿tú has hecho algún casting?
2: No.
0: Todavía no. Todavía no. No digáis nunca elegidme. Elegidme no es la palabra. No hay que utilizar el imperativo y no hay que utilizar el término elegir, porque ya estás evidenciando que es un casting, no se va a enamorar el director de casting de ti y tienes que visualizarte ya adentro.
1: Sí. Es que si encima le dices al director de casting lo que tienen que hacer, malo.
0: Bueno, menudo sois. Menudo sois. Pues es verdad. Bueno, de todas formas, mira, vamos a hacer una cosa, Miguel. Por ser de mi equipo, yo te permito. De hecho, mira, te voy a dar mi correo directo. gorka.rodriguez@rtve.es. gorka.rodriguez@rtve.es. Escríbeme directamente con un nuevo vídeo. Si lo haces la próxima semana, te lo pongo aquí como de mi equipo, ¿vale? Y una nueva oportunidad. Esto no se suele dar, ¿no? Porque hay que aprovechar la oportunidad así al vuelo.
1: Me parece estupendo, porque además es una forma de que las personas aprendan a cómo hacer un videocasting.
0: Hombre, que para eso estamos aquí en la Nación, una estrella. Bueno, chicas, pues muchísimas gracias, Sara.
2: Gracias a ti, Gorka.
0: Sara Uña, desde la redacción con su equipo. Gracias, Pepa Álvaro.
1: Muchísimas gracias, Gorka.
0: Antes de irte, recuerda a la gente que tienen que hacer para poder ser analizado, analizada por ti.
1: Bueno, pues tienen que mandarnos un vídeo de unos 40 segundos a la dirección eldespertador@rtve.es. Y pues, en ese vídeo tienen que contarnos por qué se quieren dedicar al mundo de la escena y qué talentos tienen para conseguirlo.
0: Que no es tan difícil, os lo digo yo. Chicas, gracias. Ha nacido una estrella en El Despertador de Radio Nacional. Y una que ya es una estrella, que también se le ocurrió cómo lo estáis haciendo vosotros, es Olivia Rodríguez. Perdón, Rodríguez soy yo. Olivia Rodrigo, que esta semana ha vuelto a abrirse en canal con esta canción que está sonando. Una canción intensa, madura, donde deja claro que ni el amor ni el éxito curan ciertas heridas internas. Esto es The Cure, Olivia Rodrigo, en El Despertador de Radio Nacional.

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1: Son las 5, las 4 en Canarias.
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1: Buenos días. Hoy podríamos conocer el contenido del sumario en la investigación de Plus Ultra, el caso en el que, recordemos, el principal imputado es José Luis Rodríguez Zapatero. Tras conocer los informes de la UDF, en los que se basan las acusaciones del juez al expresidente, el PSOE sigue cerrando filas en torno a él, piden respetar la presunción de inocencia y pruebas, porque aseguran aún no se ha demostrado nada. Pachi López es el portavoz parlamentario socialista.
2: Una trama de Zapatero ya, pero es que Zapatero aparece apenas en alguna conversación. No hay reuniones en 5 años prácticamente con Zapatero. Por lo tanto, pruebas y que se garantice la presunción de inocencia. Y luego hay otro mundo.
1: Desde Moncloa transmiten que la intención del presidente del gobierno, Pedro Sánchez, es acabar la legislatura en 2027, pero uno de sus socios parlamentarios, el PNV, lo considera irresponsable. Hitor Esteban.
3: Un panorama que ciertamente hace muy difícil que Sánchez pueda culminar la legislatura. Más bien, diría que sería irresponsable seguir más allá de 2026 sin rumbo, sin presupuestos, sin una mayoría estable y con una agenda descontrolada y judicializada.
1: Mientras el problema del acceso a la vivienda sigue en el centro del debate público, este domingo varias ciudades españolas han vivido una nueva jornada de protestas convocadas por el sindicato de inquilinas, apoyados por los sindicatos mayoritarios. La manifestación más multitudinaria en Madrid, más de 20.000 personas según delegación del gobierno y 100.000 según los organizadores. Llaman a la desobediencia frente a unos alquileres que consideran abusivos y a los que denomina la dictadura del rentismo. Gonzalo Álvarez, portavoz del sindicato de inquilinas de Madrid en Radio Nacional.
4: Todas las personas que quieren una vivienda digna, debemos apoyarnos entre nosotras, debemos organizarnos, debemos seguir escalando el conflicto y, en definitiva, debemos de seguir desobedeciendo estas leyes injustas hasta lograr una vivienda fuera del mercado.
1: Y más movilizaciones, en este caso del profesorado en Valencia. Hoy lunes van a entregar un nuevo documento para seguir negociando con la consellera Marina Corredor.
5: Este documento, explican desde los sindicatos, es el que reclamaba la consellera para seguir negociando. En la última reunión que mantuvieron, la consellera Carmen Ortí abandonó la mesa de diálogo 10 minutos después de comenzar. Escuchamos a Marc Candella, el portavoz mayoritario STPV.
6: Tendrá a primera hora de la mañana un nuevo documento, el enésimo documento, y la esperaremos ahí a la puerta a que nos llame para entrar a negociar, sin ningún problema.
5: Esta será la tercera semana de huelga indefinida de estos docentes que exigen mejoras salariales y laborales. Además de la entrega de este nuevo documento de negociación, los docentes se van a concentrar hoy en Valencia, Alicante, Elche y Castellón.
1: Más asuntos en el exterior, pendientes de ese posible acuerdo entre Estados Unidos e Irán. Ambos países estarían a punto de firmarlo, según informan medios estadounidenses. Un texto que incluiría la reapertura del estrecho de Hormuz, levantar las sanciones contra Teherán, descongelar los fondos iraníes ahora mismo bloqueados y extender 60 días más el alto el fuego actual, un tiempo en el que se estaría negociando también un acuerdo más duradero para concretar cómo se limitará el programa nuclear iraní.
5: El estadounidense Donald Trump dice que las negociaciones avanzan de manera ordenada y constructiva y que no tiene prisa porque el tiempo está de su lado. También asegura que cualquier acuerdo que firme será bueno y apropiado y llama a los países de la región a normalizar las relaciones con Israel una vez Washington y Teherán firmen dicho acuerdo. El régimen iraní de momento guarda silencio al respecto e insisten en sus mensajes habituales. El presidente iraní Masoud Pezeshkian insiste en que su país no busque desarrollar armas nucleares. Hasta ahora Teherán se ha encargado de desmantelar su programa de enriquecimiento de uranio, un requisito hasta ahora fundamental para Washington.
1: Y acabamos con deportes, fútbol. Hoy conoceremos la lista de jugadores de la selección española para el Mundial, Rubén Ortega.
7: En torno a las 12:30 comparecerá el seleccionador nacional para anunciar su convocatoria. Serán 26 los jugadores citados para el Mundial de Estados Unidos, México y Canadá y lo contaremos con programa especial en directo en Radio 5. El sábado los elegidos se concentrarán en la ciudad del fútbol de Las Rozas para comenzar a preparar los primeros amistosos. También hoy arranca la campaña de las elecciones a la presidencia del Real

0: Madrid, en el día de ayer, la Junta Electoral proclamó válida la candidatura de Enrique Riquelme y ahora está pendiente la confirmación de la fecha prevista para los comicios. Y además continúan los festejos en A Coruña después de que hace unas horas se confirmara el regreso del Deportivo a la máxima categoría del fútbol nacional. Ha sido una noche larga de celebraciones y esta tarde más, porque el equipo será recibido en el Palacio Municipal de María Pita para compartir con su afición la alegría por el regreso a Primera División 8 años después.
1: Es todo por el momento. 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
4: ¡Vamos! ¡Venga, Dani Fernández! ¡Ale! Esta es la tertulia despierta del Despertador de Radio Nacional. ¡Qué ganitas de que estuviera esta gente aquí conmigo! Porque lo pasamos muy bien, porque comentamos los temas de actualidad, porque ya están comentando los temas de actualidad, que si el uno es alto, que si el otro está con esta, que si no veas esta serie, que se ven cosas que no hay que ver. Es que tienen ganas de comentarlo. Tú también puedes comentar con nosotros de dos formas. Uno, soy yo o el Instagram del Despertador, desde que estoy grabando otro programa, un cierto programa de televisión, está un poquito apagado.
5: Está apagado,
4: pues me toca un poquito las narices. No ya. Sé cómo lo veréis, porque os dejé encargados de que la cosa funcionara.
5: No, es que la culpa no es nuestra, Gorka. Mira, es de la gente que no nos sigue.
4: Porque a lo mejor no metéis suficiente caña. 3,8 millones de visualizaciones en los últimos 30 días, pone. Suele haber 5 y pico.
5: Bueno, estamos trabajando en ello.
4: Estamos trabajando en ello.
5: Y nos estamos esforzando muchísimo.
4: Venga, síguenos en el Instagram del... No. 4,3. 3, es el mío, vale. Perdón.
5: Aún así estamos bajitos, pero bueno.
4: Calma. Pero bueno, que nos puedes seguir, ¿vale? Eldespertador.rne. Eldespertador.rne. Que estamos muy contentos que hemos llegado a los 16.000 seguidores. Nos ha costado 30 días.
5: ¡Olé! Sí.
4: Hemos subido como 200 seguidores en los últimos 30 días, pero bueno, que ya vuelvo, que ya termino de grabar el programa y ya vuelvo aquí con vosotros. Que nos sigas y que nos llames, 900-137-137, 900-137-137. Tenemos un regalo que va tan acorde con los temas que vamos a hablar hoy y te lo queremos dar, ¿vale? Nos llamas y regalito para ti, 900-137-137, buscando a ver si está dedicado o no previamente. No está dedicado, por lo tanto, te lo vamos a dedicar a ti. Me encanta esta canción de Dani Fernández. Tengo mis teorías sobre esta canción, que me parece que compuso su mujer, si no me equivoco, ¿no? Yarea, creo que sí. Todo cambia, se llama. Vamos a presentar a mis chicos aquí en la tertulia despierta. Él jamás cambiará. Hombre, a lo mejor te cambia los días de colaboración en El Despertador. ¡Torito!
6: ¡Hola, buenas! ¿Cómo estáis, fábrica de sueños? Muy orgulloso. Y gracias por...
4: ¿Por qué?
6: Por elegirme el día que me llamaste. Querías que formase parte de esta cuadrilla. Muy orgulloso de ti, porque hay que decir que antes de Masterchef me llamaste tú para estar aquí.
4: ¿Pero y por qué resaltas eso ahora?
6: Bueno, me gustaba hacer como un fin de fiesta. Es que es la última semana de mayo.
4: Que se entere la gente del país y del mundo.
6: Termina mayo. Y por cierto, he llegado. Soy de los que el primero que llega de la...
4: Hoy has llegado el primero de los 4.
6: Bueno, es que siempre llego el primero.
4: Vale.
6: Esta gente se tiene que maquillar, poner pestaña postiza y toda la trama. Y he visto que en tu redacción hay un detallito muy curioso. Hay una bolsa de lubricantes. ¿Quién ha dejado esa fantasía pública?
4: No es para el programa. Pública, nunca mejor dicho. No es para nosotros.
6: Pero qué curioso que de todas las redacciones a nosotros nos han dejado la bolsita de regalo.
4: ¿Por qué será? ¿Será que lo necesitamos igual?
6: A estas horas aquí no chinga ni nadie.
4: Por favor, Torito, esas palabras.
6: ¿Chinga se puede o no?
4: No se puede.
6: Más fino que eso, churra, que diga, ¿sabes? Y llegó el viento en la zona cero.
4: Mira, pues es una buena
6: metáfora, ¿no?
4: Muy viva bonito. Lorca. Viva Lorca, te mereces un premio en Cannes. Casi. Venga, que seguimos. Todo cambia cuando entra ella porque se llena de lluvia de corazones. ¡Topacio Ferreira!
7: Buenas Quiero decir que la semana pasada nos habían abandonado, que sí. Estuvimos, nos sentimos muy abandonadas por ustedes dos, pero con Tatiana lo supimos sacar todo adelante, porque podemos con esto y con muchas cosas.
4: Estaba Piti también, te digo.
7: Estaba Piti Peata, aparte Piti me encanta porque hizo el programa.

0: programa completo, pero tú le preguntas de Kanji y te termina hablando de Kanji, de la muñeca diabólica, de cualquier cosa.
1: ¿Tuvisteis personaje secreto? No.
0: Tuvimos personaje secreto.
1: ¿Quién vino el lunes?
0: Vino la periodista que yo pensé que era amiga de... No. ¿Cómo se llama? ¿Tú me dices?
1: Berta Collado.
0: Berta Collado, sí, Berta Collado.
1: ¿Que era amiga de quién, creías?
0: De la rubia, de ¿cómo se llama? De Tania.
1: Adriana Beñía.
0: Adriana Beñía.
2: Es verdad, es verdad.
0: Sí, que yo dije Adriana Beñía y ella adivinó. Así que muy
2: Tatiana
0: bien.
2: Tatiana adivinó.
0: Tatiana adivinó.
1: Tenemos personaje secreto el jueves, sin duda, y el miércoles estamos intentando cerrar a alguien. Qué ¿vale? Curioso. La persona del miércoles la sé yo, la del jueves no lo sabe nadie de la mesa. Muy interesante. Topacio, bienvenida. Lo de lluvia de corazones es una cosa que...
0: ¡Lluvia de corazones!
1: ¿De dónde viene eso?
0: No sé, yo lo dije siempre, lo digo muchas veces, pero yo creo que se lo robé a alguien. Lluvia de corazones se lo robé a alguien de Argentina. Sí.
1: Adjudícatelo. Adjudícatelo.
0: Lluvia de corazones.
1: Ha cambiado desde que está en El Despertador. Ahora se lava el pelo 3 veces a la semana. ¡Tatiana Muñoz!
3: ¡Brava! ¡Cuerpo!
1: ¡Y pelo! ¡Ole tu pelo!
3: ¡Ole tú!
4: ¡Ole mi pelo y mis mechas que están estupendas! Es verdad que me lavo más el pelo y el cuerpo, que es importante. Me ducho todos los días ahora.
1: ¿Todo? ¿Y llegas a frotarte o cómo lo haces?
4: Bueno, los pies no me los lavo.
1: Eso es muy habitual.
4: No,
1: y
4: las orejas tampoco. Pero bueno, intento lavarme un poco el cuerpo porque es que a estas horas sudo como una mona.
3: ¿Y te duchas desnuda o no?
4: No, si quieres en bragas.
1: Oye, a ver. Ana Obregón en su tiempo decía que para que no la grabaran se duchaba vestida.
3: ¿Y en la casa más famosa de España?
4: Bueno, claro, pero chicas...
3: había mucha gente que se duchaba en bañador. ¿Eh?
1: ¿De quién hablas?
3: En la casa, bueno, GH. Ahora que no,
1: hombre, claro,
3: no está en operativo.
1: Es que si te parece,
3: pero vale,
1: le sacan ahí en bolas.
3: Tres meses ducharte con bañador.
0: No, te puede generar un honguito.
3: Genera una buena trama, ¿eh?
4: Yo solo hago en los campings, ¿eh? Cuando me voy de camping, obviamente no me ducho totalmente desnuda porque sí que me da vergüenza de que alguien coja, me abra la puerta y me vea ahí en bolas. Que no.
3: Ole tú.
4: Ahí en bragas.
1: Que nos queda un colaborador. Bueno. Le presento el último porque se apunta a los cumpleaños de todos, pero él no invita al suyo. ¡Alexino!
0: ¡Alexino!
5: Tiene clavado. Oye, el año que viene...
1: No, ya no vale. Igual no hay El Despertador.
5: Bueno, pues no, nada. Yo os voy a invitar. No vendréis ninguno, pero yo me lo pasaré muy bien. Alguno vendrá, seguro.
1: Como hiciste este año.
5: Oye, por favor.
0: Ya, sí,
1: pero
0: yo creo que ya vale.
1: ¿Cuándo fue? Que yo no me enteré.
0: Ni te enteraste tú.
5: El 25 de marzo. Una cosa, he estado de vacaciones en Canarias y amo Canarias. Y he de decir que en Canarias hay muchos merches.
1: Hay merches en Canarias.
5: Sí, no tenía esa teoría y, ojo, ha cambiado mi perspectiva, ¿eh?
3: ¿Has venido quemado de las plantas de los pies, de las dunas?
5: Sí. Tengo la espalda pelándome, que es lo peor del mundo.
3: Hizo ganchillo seguro.
1: Ganchillo le va a
0: hacer.
5: He hecho ganchillo.
3: Tengo que decir que ha hecho la reserva, ¿eh? Apuntaros 11 de mayo del 2027. Quique Torito cumple 50 años. Hablo como si fuese a itanizar.
5: ¿Tú crees que para entonces me vas a invitar? ¿Voy a seguir invitado?
3: Pues te acabo de invitar ahora, apúntalo.
1: No es tan rencoroso como
3: si
1: yo.
3: Para las bodas la gente invita de un año y medio antes.
1: O más,
3: ¿sabes?
1: O más incluso.
3: Ya estáis invitados.
1: 11 de mayo de 2027.
3: ¿Y la gente en pleno Callao?
1: ¿Pero y qué va a pasar?
3: Van a pasar cositas, sí. ¿Sabes? Estoy intentando que cante Lluvia Rojo, que haga un monólogo plané. Será todo muy, muy del programa.
1: Muy del Despertador, temática
3: muy del Despertador.
1: Sí. Pero también coincide que cumples 20 años casado.
3: 20 años casado, pero bueno, eso lo celebraremos en otro lado.
1: ¿Lo vas a una...? No, o sea, van a ser fechas distintas.
3: Fechas distintas, vale, 20 vale. Años. Estamos pensando si nos casamos o no.
1: Hombre, casaros de nuevo ya que
3: estáis. Te casamos, ¿no? De nuevo, oh, allí. Sí, en las
0: qué
3: dunas.
0: Bien. Yo también. Sí. 20 años.
4: ¿También
1: vas a hacer?
0: 20 años de que me conozco. El 20 de septiembre, 20 años que nos conocemos con Israel, pero me casé 12 años después.
1: Oye, pero qué bonito esto. ¿Qué pasó hace 20 años?
0: Sí, hace 20 años justo.
3: ¿Sabes?
1: Venga, que vamos a hablar de gente que trabaja junta, pero que no llegaron a casarse, sin embargo siguen trabajando. Bueno, aquí estamos muy orgullosos de este primer tema.
6: La bola negra.
3: Olé. Venga, vámonos. La rica, meter canada.
1: La bola negra. Tatiana, explícanos.
4: Pues los Javis hacen historia, Gorka, con el premio a mejor dirección en Cannes por La bola negra. El drama sobre la sombra de Federico García Lorca de Javi Ambrosi. Y Javi Calvo ha recibido junto a Pavel Pavlovsky el trofeo Aex Aquo. La pareja artística emocionó al público de Cannes con un discurso sobre el arte, la libertad y la memoria del colectivo. La semana pasada hay que añadir que tuvieron una ovación de 17 minutos.
1: Pero fueron 17, fueron 20, fueron 16, fueron 15, porque yo estoy escuchando. Yo creo que nadie lo cronometró, ¿eh?
4: No, pero esto

0: Siempre pasa, ¿eh? Pasó con Frankenstein en el Festival de Venecia, que la gente decía 13, 15, no se sabe, pero más o menos.
1: ¿Hay aplaudidores?
2: Yo creo que los críticos, ¿no?
1: Sí, no, sí, pero sí. Aplaudidores que digo como en plan...
2: Como las pleñideras.
1: Como que compras seguidores, compras aplaudidores. Oye, claro.
2: Pues no descartes que sea claro, un negocio.
1: Tú me dices, mira, te pago en la entrada, le pago 50 euros y aplaudes 5 minutos extras.
3: Sí, es que sí, eso sí. No es... A ver, todos hemos ido a un estreno.
1: Sí.
3: Y tú cuando vas gratis a un estreno y si eres amigo de los directores, claro, o de los actores, hasta que no se sientan,
1: pues yo
3: no paras de aplaudir.
1: Media hora. Eso hubiese aplaudido lo más grande.
3: Y mientras tienes aquí a los Javi Calvos saludando de pie al público,
1: tan guapos.
3: Tú vas aplaudiendo allí,
1: claro,
3: lo más grande. Pero el récord mundial es mirado.
4: ¿Quién lo
3: tiene? Sí, sí, a ver si ese es el mismo.
2: A ver, que igual, ojalá sean distintos.
3: 30 de julio de 1991, hay gente ingresada todavía con los muñones.
2: ¿No será Pavarotti?
1: No.
3: No, pero es de ópera. En la ópera de Viena, Plácido Domingo.
2: ¿O era Plácido Domingo?
3: 80 ah. minutos.
1: Wow. Pero no era Cannes.
2: Era más que el concierto.
1: En Cannes, el laberinto de Fauno.
2: A ver, un momentito.
1: Ay, perdona.
2: Dime, Topi.
1: No, lo voy a decir él.
2: No, se lo has dicho tú.
1: Ay, perdona. Aquí en Cannes, el récord fue el laberinto del Fauno de ¿cómo se llama? El director.
2: Guillermo del Toro.
1: Benicio del Toro, iba a decir. Guillermo del Toro.
2: Ya quisiera.
1: Sí.
4: Y 22 minutos aplaudiendo.
2: Es un capítulo de Friends, ¿eh?
4: Claro, en 22 minutos. Bueno, y en 80 minutos pasan tantas cosas que te duelen las manos. Yo creo que es mentira esto, ¿eh? ¿Cómo vas a estar 22 minutos? Son muchos minutos aplaudiendo, es mentira.
2: Tengo la teoría. Y a mí que se me hace largo el cumpleaños feliz. Que te estén aplaudiendo 17 minutos como les hicieron a los Javis.
0: Te tienes que morir de vergüenza.
3: Hay que decir que el proyecto, yo estoy muy orgulloso de ellos, porque a ver, todos los premios que llegan a españoles y que es un proyecto que han dejado mucha pasta, ole ellos, era un proyecto muy ambicioso, que cojan a un tío que está triunfando en la canción, pero que nunca ha interpretado nada, y lo cojan de protagonista, pero el chaval, he visto entrevistas de él, habla un francés perfecto,
2: claro,
3: y está como muy preparado, estoy muy, muy orgulloso.
2: Pues como yo con Tatiana, por ejemplo.
3: ¿Quién
2: la conocía? Y yo la estoy llevando a la fama máxima.
3: Llevando. Lo que espero que ahora los Javis no se vuelvan intensos, porque cuando coges un premio así y que vuelvan a hacer cositas con la Yolanda Ramos, un poquito de trama, ¿sabes? Que me llame para un cameo de estos baratitos.
2: De Superstar, ¿no?
3: Claro,
2: por ejemplo.
3: Superstar, pero
2: aquí hay una persona que conoce a los Javis bien, que es Topacio Fresh. Ellos, ¿es posible que se hayan vuelto intensos después o ya venían intensos de
1: serie?
2: A ver,
1: un poco intensitos son. Yo los quiero y los adoro. Nos conocemos hace 20 años porque éramos vecinos. Yo vivía en calle Bailén y ellos vivían como por ahí, por la Cuesta de los Ciegos, detrás de un barcito. Y el productor de ellos, que es mi mejor amigo, vivía en la segunda
2: Mariano.
1: Planta, Marianito. Uh-huh. Mariano, que ahora sale con Alberto, que es el editor. O sea que yo estoy ahí, son
2: es
1: prácticamente
2: muy
1: de la
2: todo.
1: Familia.
3: Ay, yo y creo que conocemos. Ellos no llevan 20 años, ¿eh?
1: No, sí, bueno, yo me mudé hace 18 años ahí y luego a ellos habrán llegado después, por supuesto. Ellos habrán llegado con La Llamada, en el teatro y todo eso, pero yo sé que convivimos en el barrio. Y ahí fue donde nos hicimos amigos. Y a ver, no es que son intensos, es que le ponen mucha pasión, es que le ponen alma. Yo estaba leyendo como Javi Calvo estaba leyendo un libro que fue el que originó La Bola Negra, uh-huh. Y como que tuvo una especie de como de espasmo y que se puso a llorar y el otro estaba al lado sentado y le dijo, ¿qué estás leyendo? Y le dijo, estoy leyendo este libro, quiero que lo leas. Y cuando terminó de leer se lo pasó a Javi Ambrosi y Javi Ambrosi dijo, tenemos que hacer algo con esto, y evidentemente fue una maravilla.
2: Pues a lo mejor es el comienzo para que tú también te dejes inspirar por Federico García Lorca. Gracias a Torito. ¿Por qué decimos esto, Torito?
3: Claro, porque aquí hay cositas muy buenas. Un libro, No te olvides de escribir. Qué buena frase, ¿eh?
2: Sí.
3: La familia García Lorca ha cogido todas las cartas de él, las ha publicado en este libro, que puede ser tuyo. Solo falta que llames al... Venga, todos.
2: No,
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2: Me parece la llamada del ahorro esto. Luego lo bien que lo estabas haciendo, podías haber tirado adelante.
3: Pero yo siempre hago...
2: Ángel Yasser diría, no te atreves a ser serio.
3: Hago que brillen mis compañeros.
2: Es tan generoso. No, que es verdad, que es un libro de Federico García Lorca. No te olvides de escribir La familia García Lorca en sus cartas.
3: Ya están llamando, ¿eh?
2: Hombre, no me extraña.
3: La gente va a saco de power, ¿eh?
2: En el momento
3: y hasta que no pase la llamada, cuando yo llegué a Madrid, una de las parejas más guapas del panorama gay-friendly, cuando íbamos tú y yo, que íbamos allí a la calle Barbieri haciendo un poquito de
2: Yo no he ido contigo a hacer la
3: currita, un Polana, un Estudio 54, pero que no nos conoce, porque todo estaba muerto ya, ¿eh?
2: ¿Qué pasaba allí?
3: Pues había Ambrosi salía con uno de los protagonistas de Cuéntame. Y eran los dos.
2: ¿Cuál será?
3: ¿Eh?
2: Claro, ¿cuál? ¿Y Manuel Arias?
3: Claro, no
2: hay que pensar tanto. Bueno, pues... que da igual, que quieres el libro. Edición de Víctor Fernández, es una preciosidad. 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Y con un poquito de suerte entras y te llevas el libro gratis. Son las 5:19, a puntito de llegar a las 5:20 de la mañana, 4:20 en Canarias. Acabamos de empezar, así que quietecito aquí en El Despertador.
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2: De la mañana, 4:20 en Canarias. Aquí muchas jajas, muchas risas, muchas benjajas, pero hay temas serios también que queremos tratar. Así que hemos llamado a Guillem Hidalgo. ¡No, perdón! Que oye, yo debería mirar a mis compañeros un poco más a la cara. Ángel Lobo, adelante.
14: Buenos días, Gorka. El caso de Plus Ultra sigue protagonizando las portadas de la prensa de nuestro país. La Vanguardia titula en portada que Zapatero se enfrenta a nuevas revelaciones en el sumario Plus Ultra y se explica que, una vez levantado el secreto de sumario, el juez debe entregar hoy a las partes el resultado de 19 meses de investigación. El ABC señala en su primera página que la SEPI destruyó documentos de Plus Ultra al inicio de la investigación y desarrollan el subtítulo que los agentes de la UDEF, al pedir al organismo público información sobre el rescate de la aerolínea, recibieron carpetas vacías. El Mundo se fija en las consecuencias del caso sobre la estabilidad del actual gobierno y subraya que el PNV sentencia a Sánchez y explotará su debilidad, mientras que La Vanguardia cita a Aitor Esteban, que ha declarado que sería irresponsable agotar la legislatura y llegar hasta 2026. Más allá de nuestras fronteras, Estados Unidos vuelve a ser protagonista. ABC informa de que el país americano prepara una segunda causa penal contra Maduro y La Vanguardia se enfoca en el conflicto con el país persa. Trump ralentiza la formalización del acuerdo con Irán. Y también, en el ámbito internacional, el Mundo analiza el reciente bombardeo de Rusia sobre Kiev, que considera el peor hasta la fecha. Putin lanzó un mensaje a Europa con un misil Oresnik, un proyectil con capacidades nucleares. Y en lo deportivo, el país habla sobre el final de la Euroliga de baloncesto y resume. El Olympiacos vence al Madrid en una disputada final, con un resultado de 92-85. Toda esta información ampliada a partir de las 6 con el equipo de las mañanas.
2: Muchas gracias, Ángel Lobo. Y aquí seguimos tratando los temas que este fin de semana ha dado de sí, ¿eh? Ha dado bastante de sí. Y está en boca de todo el mundo este hombre.
14: Bad Bunny.
2: Vamos, Torito. Por Bad Bunny. Perrea, perrea.
3: Ah, bien baratita la entrada.
2: Bien baratita la entrada, qué bien dicho, sí, señor. Y qué comodidad, ¿eh?
3: Qué comodidad y una fantasía pagar 500 euros para una persona que canta tan bien, que vocaliza tan bien, que sabes todo los estribillos.
2: No te adelantes, que Tatiana nos explica por qué se habla de Bad Bunny.
0: Bueno, el Conejo Malo comenzó su gira por España el pasado viernes y
2: esto
0: la polémica...
2: ¿Esto del Conejo Malo? Pues que ha habido cachondeo también con ese tema, pero ese sería un subtema. Sigue, sigue.
0: Bueno, la polémica que ya está sembrada. ¿Por qué? Porque en el primer concierto, el influencer Jordi Fernández grababa cuál era su situación después de haber pagado 500 euros por una entrada. Le escuchamos.
15: Estamos aquí, 500 pavos de entrada.
10: en la VIP de Bad Bunny. No podemos movernos, no podemos hacer nada. Está sonando Bad Bunny ahí, me encanta, sí, pero no puedo moverme, no puedo bailar, no puedo hacer nada. Literalmente, no puedo literalmente moverme, tío. No tiene ningún tipo de sentido esto, tío. Es que no tiene sentido, no podemos hacer nada.
5: Por la mañana café, por la tarde ron.
3: Venga, más espacio, Ani.
2: ¿Más qué?
3: Más espacio.
0: Menos más café. Más espacio necesitaba.
3: Menos café, más metro cuadrado.
2: Y menos dinero en algunos momentos nos hace falta, ¿eh?
0: Claro, también, hay que contar al público, a la gente que nos escucha, que estaba en la zona VIP 4. O sea, estaba...
2: Ah, que hay distintas zonas VIP.
0: Sí, vale. Pero en la VIP 4 que pagas 500 pavos y el hombre no se movía. Es que no se movía, estaba rodeado de personas.
3: Pues es brutal, he visto imágenes aéreas de cómo estaba lo de Barcelona y es que es brutal, una caja de cerillas. Estaba allí lo más grande y solo pensar que aquí...

0: por algún artista. ¿Pagarías ese dinero para estar así de cómodo con tal de ver a cierto artista?
1: Yo por un artista contemporáneo me pondría hasta los pañales que se ponían los de Taylor Swift. yo no soy muy de ir a concierto grande, yo soy más intimista. Me fui al concierto de Guitarrica de la Fuente este verano y no le vi ni la cara. De no. Tan intimista que lo quiso hacer el hombre es que no puso ni un foco. Pero en no. Menorca.
0: Ay, no había pantallas.
1: No había pantallas que lo grababan, estaba oscurísimo. Ya. Bueno, que no le vi la cara.
0: Ya.
1: ¿Sabes? Yo estaba en la grada. Y tengo información de primera de lo que ha pedido Bad Bunny en Barcelona.
2: A ver.
1: ¡Ole!
0: A ver, que nos cuente Torito.
1: Mira, las exigencias de Bad Bunny en Barcelona, ¿sí? En Madrid no sé qué ha pedido, pero que pida lo mismo. Y me ha sorprendido porque no son cosas muy, muy extravagantes. Ha pedido 75 cervezas de marcas importadas. Bueno, más o menos está bien. 50 botellas de agua. Bueno, sabe, un buen orinal.
0: ¿Pero para él solo o para su equipo también?
1: En principio el camerino supongo que está más gente. Y me es muy curioso para que lo detalle él en el contrato.
0: A ver.
1: Pide 15 toallas limpias.
0: Oye, ¿qué se habrá encontrado ese hombre? Claro.
1: Imagínate la de mierda que se han podido encontrar. Imagina. Para que lo especifique. Una videoconsola de PlayStation, porque dice que le gusta mucho jugar antes de los conciertos. Es verdad, está en la lista.
0: Es que sí, claro.
1: Sí es, muchas gracias sí. A la empresa. Velas aromáticas de una marca conocida, que no te la voy a decir.
0: Vale.
1: Un sofá.
0: ¿Algún olor en específico?
1: Bueno, no creo que haya pedido el olor de Shumi de la de Talavera, de la Reina.
0: De Gwyneth Paltrow.
3: Zanahoria.
1: Porque claro, entre Bad Bunny y el olor a Shumi sería como una mezcla. Ay,
0: demasiada mezcla.
1: Un sofá estilo Love Seat. Que no sé de qué
3: lado. Sí, no tengo ni idea cuál es.
0: Tiene
3: no.
0: Pinta de ser como de labios, ¿no?
3: Un puede sofá ser, como el de Dalí, dices
1: y, y comida típica de la región donde va. O sea,
0: oye,
1: que
0: pues muy bien.
1: No me parece extravagante, ¿eh?
0: Muy bien, Torito. De todo eso, ¿qué es, ¿con qué te quedarías tú? Es decir, si tú fueras Bad Bunny, ¿cuál de todos eso sería un imprescindible?
1: La consola no, porque no me gusta jugar.
0: Ya, a mí tampoco.
1: A mí comida española, ¿sabes? Probar la comidita gratis y las botellas de agua. Cerveza no me gusta. Gusta, es que yo pediría unas cosas completamente diferentes.
0: Claro.
1: Pediría aire acondicionado.
0: Estaría bien.
1: Que las toallas fueran de seda, cosas un poco más curiosas.
0: Sí,
3: toallas de seda.
0: ¿Limpias o tampoco sí. Eres tan puro?
1: No, toallas de seda sudadas por la artista que ha cantado antes. Si ha cantado Llurena, que vengan llena de mierda.
0: Llurena, que no conseguimos que venga. No la conocerás tú, Alexino.
1: ¿Cómo va a ser
2: sí,
1: eso?
2: Yo la tengo en Instagram.
0: Le hacemos una nota de audio, por favor.
1: Pero para churrita. Si yo salí en su película.
0: Es verdad, pero no estaba ella.
1: No, pero ya la conozco de toda la vida.
0: Estaba Ingrid García
1: Johnson. Yo la entrevisté en primera línea.
0: Pues por favor, que alguien le haga una nota de audio para que se venga.
1: Venga, pues la hacemos ya.
2: ¿Le hago una nota de audio?
0: A ver, Alexinos le hace una nota de audio a Llurena, adelante.
1: ¿Tiene su teléfono personal?
2: No, tengo pero en Instagram. Hola Llurena, soy Alexinos, ¿tú me conoces? De algún evento, el de la máscara, el hombre este raro de la máscara. Estamos en directo en Radio Nacional con Gorka Rodríguez, Torito, Topacio Fresh, Tatiana Muñoz y yo, y queremos invitarte al programa. Queremos que vengas en directo a las 4 de la mañana, una hora buenísima para ti.
0: A las 5 le dejamos a ella.
2: 5. Te tratamos genial, te damos un café, te hacemos aquí unas preguntas, te lo pasas genial, vente, contéstame este audio y yo te lo gestiono para que vengas.
0: Y que promociona lo que le apetezca.
2: Claro, y puedes hablar de tu libro, de tu disco, de tu single, de tu concierto, lo que quieras. Vente.
1: Víctor de producción te pone furgoneta para que vengas con esos vestidos grandes que te hace José Perea.
0: Que tenemos agua y toallas limpias.
2: Y hay agua y toallas limpias, como si fueras Bad Bunny, pero mejor todavía.
0: Y que la queremos. Y
1: ¡bravo!
4: No cambie.
0: Es que es así.
1: Sigo siendo la limpia.
0: Topacio, ¿tú por quién te dejarías 500 euros? ¿Por qué artista?
3: Por nadie. Bueno, por Madonna probablemente.
0: ¿Ves?
3: Cuando
0: siempre
3: 20 años atrás, pero ya no. Y menos para esos espacios tan reducidos que el chico tenía la cabeza mirando para otro lado. Estaba Batman a la derecha y él estaba girado hacia el otro lado. Y no, pero yo de chiquita era muy fan de Depeche Mode. Era como más de, me gustaba mucho Iggy Pop, no sé por qué era rockera de joven.
0: Hay que decir que
3: y fui a muchos conciertos de Pep Shop Boys, pero nunca gasté ese dinero.
0: Jordi también, claro, está consiguiendo tantísimos comentarios, especialmente comentarios, me estoy dando cuenta que tiene 10.000, 11.000, que ya está igual estirando un poquito el chicle demasiado. Vale, que ya sabemos que no te podías mover, pero de ahí a que nos hagas un reel cada una hora contando que quieres salir, que el segurata no te deja, luego una reflexión, tal, pues mira, oye, que ya está, ¿vale? Ya
1: te
5: sabe.

0: Pues tú sabes la entrada más cara. ¡Ah, que te vas! Pero...
1: A ver, calma. Es que estoy oyendo a Torito, que es que no me oigo a mí mismo. Ya lo sé, Jorge, ya lo sé. Y sabemos que el sonido, al final, lo estudiamos en física o química. Y química. El sonido es lo que es una constante universal y es lo que existe. Son las 5:30, las 4:30 en Canarias. No teníamos que haber ido ya hace un minuto. Despertamos a España juntos en 30 segundos.
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0: mañana, 4:31 en Canarias. Muy buenos días, España, que despiertas con nosotros con muy buena energía, con muy buenos comentarios y con los mejores colaboradores. Torito.
1: Hola, familia, encantadísimo estar aquí. ¡Wow!
0: Estás como sensual hoy, ¿no?
1: Happy hour in the street.
0: Ya te noto. Topacio Fresh.
2: Hola, wow. Mi amor.
0: ¿Qué tal? ¿Qué
3: muy
0: escuetos
3: bien.
0: Estáis? Estáis escuetos en cuanto a aplausos. Que se nota ya que estamos casi casi en junio.
1: ¿Qué
2: no,
1: nada.
2: Mira, antes del tema anterior que quedó, el 4 voy a ver a Bani. Y si me
0: ¿cómo?
2: Invitan a la casita, te vengo acá y te cuento el exclusivo y te cuento todo y saco fotos y te hago el directo, pero no lo voy a criticar. Así que vamos a ver.
0: Pero si vas a ir teniendo en cuenta lo apretado que estaba todo el mundo.
2: Bueno, voy a ver. Me voy a plantar y voy a ponerme dos escoltas adelante y nada. Y si pasa, lo voy a tocar un poquito.
0: Me encantaría ir invitado a ver a Bad Bunny, porque como no es un artista que yo consuma, luego es como me puedo ir antes, tampoco claro, me voy a sentir yo claro, me estoy perdiendo nada,
2: eso
0: ¿sabes?
2: De irte 10 minutos antes de que termine, como estábamos hablando, es ideal para conseguir transporte, que si no está todo
1: a la
2: así.
1: Casita no va todo el mundo, cariño, no. Si te regalo una espátula tú podrías raspar
2: claro,
1: un poco la
2: mi amor,
1: pared.
2: Y me traigo una casita aquí al despertador de regalo para la semana que viene, algo me robó.
0: ¿Pero quién te ha invitado,
2: no,
0: chica?
2: Me invitó una amiga porque tenía dos entradas y me invitaron de la empresa.
0: Qué suerte, de verdad. Es que
1: ¿pero hay entradas de casita? Con yo me enteré.
2: No. Cuando te invitan a la empresa, luego te hacen como un cast y te meten ahí a la casita, pero me imagino que vamos para
4: hay
2: ahí.
4: Una persona que se dedica a pasear.
0: Tatiana Muñoz.
2: Sí,
0: claro. Sí, que aquí nos todo arrampamos con lo que podamos. Adelante, Tatiana, que ya te hemos presentado.
4: Nada, simplemente que hay una persona que se dedica a pasearse por el concierto y va captando a las personas que van a ir a la casita. O sea, hay famosos que ya están invitados,
0: ¿sí?
4: Pero luego esta persona se pasea y a ti que estás en el concierto normal y has pagado una entrada, pues a lo mejor no de 500, pero sí de 60 euros, te puede decir, tú, me gustas, vente a la casita.
0: ¿Y ese me gustas en qué se basa?
1: Sí, claro.
4: No, pues a lo mejor en el outfit que llevas.
0: Esto es el Estudio 54.
4: En lo que le vendes. Por ejemplo, una chica el otro día en TikTok le decía
2: finalmente son chicas también.
0: Ah, sí.
4: Sí, pero
0: ¿sí?
2: Muy guapas.
4: Le decía al que se estaba paseando por ahí, oye, es que a mi amiga le han roto el corazón hace 3 días, está tristísima, nos subes a la casita. Y la subieron.
1: Bueno, pero es verdad que todos siempre ponen tías buenas aquí. Gente con mi talla no suele haber en primera fila, ¿eh?
0: Bueno, y gente con máscara a lo mejor. ¡Alexinos!
5: Oye, yo el lunes que viene, que vengo al despertador,
0: ¿sí?
5: De momento, no, sí que vengo.
0: No está desconvocado, ¿no? Topacio, ¿hacemos algo?
2: Creo que no, por
0: jugamos
2: favor.
0: Con eso.
5: Vengo casi directo del concierto de Bad Bunny porque yo voy el domingo
0: qué
5: por
0: bien,
5: la noche.
0: Me encanta cuando hacéis eso y apenas podéis hablar. O sea, es que me encanta.
5: Voy a llegar a casa, voy a dormir 2 horas y vengo aquí y os lo cuento todo.
0: Suficiente para pronunciar la A y la E.
5: Eso, pero también. Te digo, hay una cosa en Instagram que estoy viendo, muchos influencers, mendigar ir a la casita. Eso es cutrísimo.
0: Sí.
5: Si te invitan como a Topacio, porque eres un icono, claro. Vas y si no, no mendigues. Si no te invitan es porque no lo vales y punto.
0: Está muy bien pensado eso. Bueno, que hay más acontecimientos que se van a dar en Madrid, hasta donde yo sé. Vamos a por el siguiente tema.
6: León 14.
1: No pienso hacer ningún comentario.
0: ¿Por qué?
1: Me parece oro. Que junte el León 14 con...
0: ¿El Rey León?
1: El Rey León, Hakuna Matata. Bueno, de hecho, hay un grupo musical religioso que se llama Hakuna Matata.
0: Es que todo está unido.
1: Está todo junto, ¿eh? Venga, bien de todo.
0: Tatiana, León 14, explícame un poquito que no estoy yo al tanto del itinerario de este señor.
4: Bueno, pues es que León 14 viaja a Madrid y su viaje coincide con los conciertos de Bad Bunny en la capital. Del 6 al 9 de junio. Entonces, a ver, ¿qué pasa aquí? Que el arzobispo de Madrid y el vicepresidente de la Conferencia Episcopal no descartan que a lo largo de estos 3 días pues pueda haber algún tipo de encuentro entre el Papa y el puertorriqueño. Vaya, que se vean y que se haga público.
0: Y que queden.
4: Que sí, que son... O sea, bueno, Bad Bunny es bastante religioso, entonces podría cuadrar esta reunión.
0: ¿Hay alguna aplicación de poner en contacto gente religiosa? Es decir, lo típico de... ¿A cuántos? Tengo a 200 metros un devoto de... Pues que a lo mejor se encuentran en alguna aplicación
1: como,
0: ellos.
1: Como el Raya, no. De famoso religioso. ¿Eh?
0: Por ejemplo.
1: He sido fino, ¿eh?
0: Qué calor.
1: Estoy sudando por ti.
5: Yo creo que van a quedar el Papa y Bad Bunny a tomar un cafetín con leche o una caña.
0: ¿Y dónde? ¿En qué barrio le pega de Madrid?
5: Yo creo que en Plaza Mayor, así que vea un poco el centro y tal. Y pues le preguntará... Pensado. A ver, viene un chiste malo, ¿eh? Os lo digo.
0: Adelante.
5: Le preguntará si tiene muchas novias y Bad Bunny le dirá que hoy tiene una y mañana otra.
1: ¡Qué curioso!
5: Lo siento.
0: Hasta yo lo he entendido, ¿eh? Hasta yo sé que no tiene mucha gracia. Bueno, bueno, una visita del Papa siempre es un acontecimiento, pero masivo. Yo recuerdo varios y de no poder andar por la calle, las cosas como son. ¿Cómo recordáis las visitas del Papa, Torito? Torito XV Palito.
1: A mí me tocó cubrir la visita del Papa Benedicto.
0: Hombre, 16.
1: Que fue a Barcelona.
0: Y estuvo también aquí en Madrid.
1: Fue, ¿sí? Barcelona, que lo tengo apuntado.
0: Adelante, cuéntanos, ¿cómo fue la historia?
1: Es que había apuntado el año y no me acuerdo. Pues hace un montón de años, ¿eh?
0: Vale.
1: ¿Tú te acuerdas de la trama esa o no?
0: Sí, esto, yo acababa de llegar a Madrid, sería 2010, 2011, por ahí. No, no. Sí.
1: Pues yo me planto en Barcelona y allí había una alabaré en cada esquina, ¿eh? Toda Barcelona estaba cortado. Estaba Benedicto, que le tocó hacer una misa en la Sagrada Familia, que no era tan alta como ahora. Ajá. O sea, Marianisa, vamos que jales. Y en la primera esquina del reportaje empiezo a grabar a Benedicto, Benedicto. Benedicto pasó rapidísimo con el papamóvil.
0: ¿Para qué
1: porque
0: más?
1: Iba justo. Y en la esquina me encontré a Lali Bazán, tía de Jesulín, un clásico del periodismo español.
0: Y es devota ella.
1: Me pasé todo, devota y lomba, ¿eh? Llevaba todo de rosario. Y me pasé todo el día con Lali Bazán. Y me dio el reportaje.
0: Ya te quedaste con ella, ¿eh?
1: Hombre, es que el Papa estaba volcada a la ciudad. Era muy difícil ver el Papa móvil. Tú cuando lo ves en la plaza esa de San Pietro, ¿cómo se llama? Esa plaza de San Pietro, ¿no?
4: Sí, de
1: va despacito. Pero cuando va en ciudad va bien rápido, ¿eh?
0: Hombre, claro, es que no tiene tiempo que perder.
1: Además, Benedicto no era el Papa más simpático de la historia.
0: No.
1: Cuando vino a España, un hombre que se llama Ratzinger de nombre ya dice mucho.
0: Ratzinger Z, decían que le llamaban, sí. Topacio, Fres, por favor, vamos a centrarnos.
2: Ay, por favor.
0: Tú con el tema de los papas,
2: sí.
0: Lo hemos visto, que sí. Tú tienes interés en el papa, no. Mira, sé si como imagen, por alguna cuestión en concreto.
2: Yo estoy a punto de dar una exclusiva, pero no sé si dártela o no dártela.
1: Hombre, no
0: decides,
1: vuelves.
0: Tú decides si quieres renovar.
2: No vuelves. A ver, porque se trata de algo que para nosotros es mítico, que es el dead name, es el nombre muerto. Entonces, muy pocas veces lo decimos porque luego en las redes están tirándote el nombre tuyo que tenías antes de cambiar de nombre. Mi nombre original me lo pusieron en honor a un papa, al papa Juan Pablo II.
0: No me lo puedo creer.
2: Y entonces mi mamá era súper devota de él y mi nombre real en el documento, sí. en el de antes, hace muchísimos años de cuando nací, era Juan Pablo en honor al Papa Juan Pablo II. Y no lo he contado jamás en mi vida, obviamente que esto no se puede contar demasiado, pero bueno, mira, sí que tengo un buen recuerdo de ese Papa. Y luego tengo un rosario.
1: Un aplauso para ti.
2: Gracias.
1: Brava,
0: qué interesante esto, bueno, tiene gracias. Entrevista.
2: Y luego tengo un rosario de Papa Francisco que me enviaron, sí, que tenía un amigo que trabajaba con él y me enviaron un papa, pero bueno, ya te digo que a mí y había un dicho que se llama Juan Pablo II, te quiere todo el mundo. Y a mí en toda la escuela primaria me decían ese cántico,
0: te lo decían.
2: Por Juan Pablo II.
0: Oye, sí. Y siempre se dice que estas cosas de alguna forma se heredan, ya. Y que se repite el patrón. ¿Tú eres devota del papa?
2: No soy devota del papa, pero me gusta verlo en la tele, me gusta ver lo que genera en la gente, me gusta ver, no iría por una cuestión de multitudes y de situaciones que a lo mejor me dan un poco de agobio, pero me gusta seguirlo, me gusta saber a dónde va a ir, qué va a hacer, y le he mandado a mi hermana todo el itinerario para que en algún lado coincida con él.
0: Es que

0: Y no sé si forma parte del show o no, pero vimos en el reality de Alaska y Mario, en una merienda que además fue en tu casa, que tú sí que les decías a Alaska y a Mario
1: que quería conocerlo.
0: Y que querías audiencia con el Papa Francisco.
1: Sí, con Francisco probablemente porque también teníamos esa cercanía de que hablábamos el mismo idioma y de que éramos del mismo lugar y que él venía como de una iglesia como bastante pobre y como que se juntaba con todo el mundo. Entonces en un momento tuve ganas, pero luego incluso pedí audiencia, pero luego esas cosas como que te dicen, sí, va a ser el mes que viene y luego pasas y no lo haces, pero estuve a punto, sí.
0: Queda todavía muy... Porque es que...
1: Pero no me pasa lo mismo con este, por ejemplo. Es que hay papas con los que tienes como mayor, claro, como, sí, como que te gustan más, te gustan menos, de acuerdo a dónde vienen, y con este no me pasa lo mismo.
0: No tienes tanta conexión, vamos a decir.
1: No, tanta conexión no tengo, pero igualmente lo voy a ver. Al lugar a donde vaya lo veré por la tele y lo seguiré.
2: Es que este, ¿no?, se ha mostrado poco todavía. El de ahora, falta conocerlo. Sí. De hecho, lo más viral que ha hecho es lo que contamos aquí hace un par de semanas, ¿sabes? Lo del 6-7.
0: No, bueno, esto fue el jueves pasado, ¿eh?
2: Es verdad que con el tema de religión y eso, es ponerte en situación. Mira, yo no soy devoto, pero yo me fui al Vaticano y fui a visitar la tumba que está en el sótano de Juan Pablo, uh-huh, y te ponen allí una sintonita, un hilo musical, entre que esperas a la cola, la mujer que está delante de ti que empieza a llorar, entras en situación y es que yo terminé llorando.
0: Sí, ¿te emocionaste?
2: Me emocioné por toda la infraestructura que tenían montada en plan tan bonito. Y mira que yo soy cero religioso, pero la situación fue muy, muy bonita.
0: Ya te entiendo, ya. Alexinos.
3: Yo soy soy beneficiario de la visita del Papa por una cosa, porque la gente que trabajamos en oficina, el alcalde de Madrid ha dicho que la semana que viene piden,
0: ¿no?,
3: a todas las empresas que teletrabajamos, y todo lo que no sea ir a la oficina es bueno, así que yo celebro la visita del Papa, que no voy a la oficina.
0: Por supuesto, si hace falta. Y Tatiana, como joven, ¿cómo decirlo?, como frente de juventudes.
4: A ver, yo no soy muy religiosa tampoco, pero oye, una visitilla así del Papa, a mí sí me gustaría ir a ver qué se cuece por ahí, a qué famosos te encuentras, lo que dice Torito, de repente hay alguien que te sorprende, que está por ahí y tiene unas declaraciones que dar.
0: Pues muy bien, oye, pues ya lo veremos. El que tiene que salir a trabajar siempre a la calle y a lo mejor lo tiene un poquito más complicado es Carlos. ¿Qué opinan con la de gente que se va a encontrar? Pero este fin de semana ha salido porque hoy es un día muy, muy importante. ¿Qué día importante puede ser hoy, Torito?
2: Pues ya lo ha dicho Benjaja, todos los días internacionales del mundo, pero justamente el de hoy... Hoy es un día muy importante.
0: ¿Cuál es?
2: Hoy es el cumple de Macarena Rey.
0: Hoy es el cumpleaños, mira, de Macarena.
2: ¡Felicidades, Macarena! ¡Felicidades!
0: Aquí, entre los que han concursado en Masterchef y los que queremos concursar, sí, te deseamos muy, muy feliz día.
2: ¿Tú serías un buen nombre para Masterchef?
0: Ya estoy tardando. Aquí, ¿sabes?, tengo yo dos amigos, se llaman Topacio, Fres y Torito, que han participado, y aquí no me ha recomendado nada. No, sí, tengo que decir que Topacio un poquito más. Nadie me ha recomendado.
1: Año que viene, tú debes cocinar bien.
0: No, cariño.
2: El año que...
1: ¿No?
2: No, el año que viene...
0: Por eso soy un gran aspirante.
2: El año que viene, en septiembre, se emite Masterchef Celebrity Legends.
0: Exacto.
2: O sea que tienes un año para prepararte. Yo, ¿vale?, voy a hacer campaña para que tú, después del Grand Prix, nos hagas un buen suflé de oca.
0: Lo que puede salir de ahí. ¡No! Lo importante, hoy es el Día Mundial del Fútbol. Sí, hablamos de religión, hablamos de fútbol. Somos súper inclusivos aquí en El Despertador. Así que, a cantar canciones relacionadas con el fútbol, ha salido a la calle. Carlos, ¿qué opinan?
5: ¿Por qué?
6: Los domingos por el fútbol me abandonas. No te importa que me quede en casa sola. No te importa.
5: ¿Por qué?

0: Maradona.
1: Maradona.
0: No es una persona.
1: No es una, sí, es una persona.
2: Persona.
0: Cualquiera es un hombre.
1: Atado a
0: una pelota de cuero. Tiene el don.
3: No es una persona cualquiera.
0: Es un hombre pegado a una
3: pelota. Eso, claro.
0: Tiene el don.
3: Tiene el don.
0: Celestial.
3: Celestial.
0: De tratar muy bien.
3: De tratar muy bien el balón.
4: No, no, pero esa, ya no sé.
0: Ah, no se canta
4: esa. No, no se canta esa.
0: Se canta esa.

0: Martes.
1: 5:45 de la mañana, 4:45 en Canarias. ¿Aquí quién le gusta el fútbol? Sé que a Alexino sí, ¿no?
2: A mí me encanta.
1: Eres futbolero,
2: ¿tope? De hecho, ayer subió el Deportivo de La Coruña a Primera División y Gallegos y Asturianos, primos hermanos, estoy muy contento.
1: Oye, y Torito, ¿tú estás celebrándolo?
3: Yo sí, yo me gusta ver el fútbol. ¿Por qué? Yo hace años que no veo cuerpos tan atléticos que sudan tanto, arre.
1: Sí, sí, sí. Pero ojo, aquí toleramos todo, aceptamos todo.
3: Toleramos todo y viva el Día Internacional de la Lechuga y de la Fresa, ¿sabes?
4: Y yo me traigo esta caza como Marco Llorente, como el futbolista.
3: También iremos a cantar a la calle.
1: Ay, por favor. Pepe, hola, bienvenido.
5: Hola, buenas noches, buenos días.
1: ¿Qué tal te encuentras?
5: Pues estupendamente, escuchándolo a ustedes me ha atorreído anoche.
1: No me extraña, estoy yo aquí, que me estoy partiendo la caja constantemente. Yo supongo que los que estáis relajados y no tenéis que dirigir, más aún.
5: No, es que eso digo, que ustedes se lo pasáis bien, o sí, por lo menos es la impresión que no.
1: Nos llamas de Cádiz. Yo sé que te hace mucha gracia el programa, pero que no te habías atrevido a llamar nunca.
5: Sí, porque lo escucho todos los días. Unos días los pillo a las 4, otros días los pillo a las 5. Uh-huh. Hoy esta no se lo estoy escuchando desde las 5.
1: Ah, muy bien, es la parte divertida.
5: Y lo que me extraña a mí, ¿usted quién es, Gorka?
1: Yo soy Gorka.
5: Gorka, ¿y por qué faltas tanto? ¿Qué te pasa?
4: ¿Qué me ha dicho? ¿Por qué faltas tanto? Porque está grabando un programa.
1: Estoy grabando Grand Prix, Pepe.
5: Amigo, pues yo digo, coño, este hombre ha oído 6 minutos.
1: Pepe, que estoy grabando Grand Prix y es que tengo que dormir en algún momento del día, pero ya termino, ¿eh?
5: Hombre, no, pero tiene muy buenos colaboradores.
1: ¿A qué sé? Y Guillem es un subdirector maravilloso.
5: Tiene muy buena gente, una tertulia maravillosa.
1: ¿Quién es el que más te gusta o la que más te gusta?
5: Me gustáis todos.
1: Ay, qué majo que eres.
4: Bien, muchas gracias.
1: Mira, hoy la Tatiana mola, ¿eh?
5: Lo que pasa es que no le pongo cara, me voy a tener que sacar mi Instagram.
1: Claro, amigo.
5: Si los puedo ver.
6: Claro, Pepe. Claro. Y me das un like, un follow y lo que tú quieras.
1: ¿Qué te apetece darle, un like o un follow?
5: Pues las dos cosas.
1: Son gratis, ¿eh?
3: ¿Qué edad tiene Pepe?
5: Además me voy a ir de club jubilado, le voy a colocar en Instagram a cada uno de mis colegas para que aumente el número de seguidores.
1: Oye, para no tener Instagram, ¿cómo sabes lo que funciona? Muy bien.
5: Hombre, yo tengo Facebook, pero el Facebook no está ahí, ¿sabes?
1: No tenemos Facebook. Yo sí tengo Facebook, me puedes agregar si quieres, ¿eh? Gorka Rodríguez.
5: Bueno, Gorka Rodríguez, pues vale. Sí que te voy a pedir amistad.
1: Muy bien. Oye, que tienes un juego para nosotros que me parece flipantemente bueno. ¿En qué consiste?
5: ¿Cómo? ¿Un juego?
1: Sí, que tú sabes palabras antiguas, ¿verdad?
5: Yo sé palabras antiguas que ustedes, si la habéis escuchado alguna vez, habrá sido a su abuelo.
1: Venga, pues dinos una, a ver si sabemos qué es.
5: Por ejemplo, si yo te digo aquí que estoy enmanganillado, eso que
1: ¿cómo es?
5: Enmanganillado.
1: Enmanganillado
5: sería la palabra, pero nosotros decimos.
1: ¿Qué puede significar aquí en la mesa? A ver, Alexinos.
2: Que estás como desmotivado, cansado.
1: Vale. Torito, ¿qué significa?
3: Que estás enamorado.
1: Tatiana.
6: Que estás agotado, que no soportas a nadie.
1: Vale, y Topacio.
4: Que llevan mangas cortas.
1: Yo diría que es como que estás muy implicado en algo.
5: No, el manganillado es que está muy lacio, está muy flojo, que no puede tirar del cuerpo.
1: Sí.
5: Que te encuentras mal, como la tensión muy baja, que ese es el manganillo.
1: Ah, pues mira, Alexi no se ha acercado bastante.
2: Muy bien. Eso es cualquier persona que viva en Madrid en agosto, está así todo el rato.
1: Estamos en manganillado. Venga, otra palabra, Pepe.
3: Me encanta
5: otra
3: esto.
5: Otra palabra, por ejemplo, vamos a ver, una palabra que es muy corriente decirla, que es decir, de cachondeo, ¿no? Estamos de cachondeo.
6: Ah.
1: Pero eso es fácil, Pepe.
5: No, pero espera. Es fácil... No tan fácil.
1: Estar de cachondeo significa...
5: Ustedes quieren decir estar de cachondeo, que están de fiesta, están de juego.
1: Eso es.
5: No. Cachondeo viene de cachondo. ¿Tú sabes lo que es cachondo o cachonda?
1: Sí. Me puedo hacer una idea, pero explícamelo.
3: Vamos a hacerlo fino.
1: Hazlo fino, Pepe.
5: Cachondo y cachonda.
3: Uy, Pepe.
5: Hablando fino.
3: ¿Cómo pronuncia eso?
5: Que antiguamente la gente... procurábamos decir palabrotas.
1: Claro.
5: cachonda,
1: sí, sí,
5: una mujer es que está caliente.
1: No me digas.
5: Tiene ganas de macho.
1: Sí.
5: Y un cachondo que tiene ganas de hembra. Y eso está muy feo decir yo estoy de cachondeo.
1: Pues esto, tú, esto tiene que ser casi casi del Renacimiento, porque no me suena nada.
3: No me suena nada, ¿eh?
5: Tú búscalo en el diccionario.
1: Cachondo.
5: En vez de decir estamos de cachondeo, pues estamos de broma.
1: Vale.
3: Pepe, se te llena la boca cada vez que dices cachondeo. Vamos a ponerle el rever. ¿Nos podría pronunciar bien cómo se pronuncia la palabra cachondo?
5: Cachondo, pues eso, cachondo.
3: Pero más pronunciado, cachondeo. De Cádiz.
1: A ver, ¿cómo?
5: Sí, cachondo. Cachondo, igual esa no cambia.
1: Nada, ya.
5: Tal cual.
1: A ver, dilo ahora.
5: Cachondo.
4: Cachondeo.
3: Más fuerte, Pepe.
1: No, ya está, suficiente.
5: Estamos de cachondeo.
1: Estamos un poco. Aquí sí que estamos de cachondeo, Pepe. Oye, pues muchísimas gracias por explicarnos palabras que no es que no conozcamos, sino que tenemos un poco olvidadas, a lo mejor, ¿no?
5: Otro día llamaré y te tendré preparado otra.
1: Venga, perfecto. Claro. Que tú tienes una sección. Gracias por escucharnos. Te vamos a enviar un libro maravilloso.
5: Hombre, otro día le voy a hablar yo de la muerte de García Lorca.
1: Ah, sí, tienes cosas que decir.
3: Un día,
5: por un papel por delante.
1: Perfecto, pues de momento te enviamos el libro para que te vayas documentando y así tienes más cosas que decirnos. Pepe.
5: A mí me gusta más leer que
1: pues mira,
5: tan tonto una vela mojo.
3: Pues mira.
1: Pues otra expresión que nos quedamos. Pepe, gracias, prometo no faltar. A partir de la próxima semana no voy a faltar, ¿vale?
3: No, es básico en este timón.
1: Un abrazo grande, que vaya muy bien.
3: Maravilla, esto parece trivial por su inversión, señor. ¿Le va a poner depósitos al libro este hombre?
1: Bueno, que tenemos otro tema del que podíamos hablar, ¿no? También hablar un poquito de actualidad. Venga, sí, siguiente tema.
0: Entrevista real.
1: Un poquito Mr. Bean, casi esto, ¿eh? El comienzo de Mr. Bean. Tatiana, entrevista real.
6: Entrevista real porque el príncipe Guillermo protagonizó el pasado viernes una de las entrevistas más esperadas en Reino Unido. Durante la conversación con Heart FM, se deshizo en elogios con su esposa, Kate Middleton.
7: She's an amazing mom, an amazing
6: ella wife, es una madre increíble, una esposa increíble. Nuestra familia no aguantaría sin ella. Ha actuado de forma maravillosa. Además de decir todas estas bonitas palabras sobre su mujer, el príncipe comentó que a sus hijos les encanta Taylor Swift y cuando fue preguntado si serán invitados a la boda, uh-huh, dejó la puerta medio abierta, dijo que habría esa posibilidad de que llegase una invitación a su casa.
1: La cuestión es, ¿ellos irían? Porque claro, invitaciones, también Víctor Elías invitó a Leticia Ortiz y allí no fue a la boda, claro, nadie.
6: Yo creo que sí, porque se han dicho estas declaraciones de, nos puede llegar
1: a una invitación. Se están dejando querer,
6: sí,
1: ¿no?
6: Están diciendo, chico, envía invitación Taylor.
1: Oye, ¿qué os parece a vosotros que los miembros de las familias reales sean entrevistados por medios de comunicación convencionales?
4: A mí me gustan. A ver, se entrevistan hasta por ahí nomás. Tampoco cuentan, ellas no se meten en ninguna cosa como políticamente incorrecta, no hablan de finanzas, no hablan. Uh-huh. Entonces son como entrevistas de corazón, como para la señora que está viendo el no sé, una cosa como por la tarde y bonita y amena. Entonces, hasta ahí me gusta. Y bueno, y a Lady Di le funcionó muy bien.
1: Vaya que sí.
4: Sí, a la imagen también ayuda porque estás contando historias que no afectan realmente a la imagen, entonces te sube la popularidad, que es de lo que viven.
1: Y al príncipe Harry también, ¿eh?
4: Claro.
1: Con Meghan. Alexinos, tú tienes mucho que decir al respecto.
2: Me encanta cuando Leticia Ortiz hace entrevistas, más como entrevistada que como entrevistadora, y eso que es buena entrevistadora, ¿eh? Sí. Pero me parece como que acerca a la monarquía, al pueblo, y son datos curiosos, lo que decía Topacio, cosas blanquitas y tal, me gusta.
1: Muy bien. ¿Torito?
3: Yo creo que no dan una entrevista como tal en un plató para no quedar mal con unos y con otros, pero yo fliparía. Yo creo que si da una entrevista, una Leticia en Broncano sería oro puro contemporáneo, y con su marido en Cazador All Stars especial Mayra, los dos con tanto que decir que ha sido básico en nuestra vida.
1: El especial Mayra ya se hizo.
3: Sí,
1: o sea,
3: pues se tendría que hacer cada año, churrita, porque Mayra es eterna, ¿sabes? Leticia, un beso.
1: ¿Tú te imaginas, la ronda rápida esta, hacérsela a Leticia Ortiz?
3: Imagínate, Leticia y su fantástico marido, y Lili arriba de cuerpo presente.
1: ¿Quién?
3: ¿Lili cómo se llama?
1: ¿Quién es Lili?
3: ¿La Lili?
1: No, Lilith. La espía.
3: ¿La espía Lilith? La rumana, ¿dónde
1: la Armenia?
3: Armenia, One Point. Muy orgulloso. Churritas, pero te digo una cosa que han... Ya ha pasado la semana, ¿vale?
1: ¡Ay, Torito, sigue!
3: La semana va, vale.
1: Torito, sigue. Te digo una cosa, que ayer yo estuve... Ayer estuve en el Palacio Real. Ayer estuve en el Palacio de Oriente.
3: ¡Anda!
1: Y me pillé una guía y me contó toda la trama que hay allí. Y la nueva monarquía ha actualizado un montón eso. Se ve que hace unos meses no podías hacer fotos en el Palacio Real, en los sitios. Y actualmente puedes hacer fotos por todos. Y hay muchísimas más salas visitables que antes. Esto es cuestión de Felipe y Leticia, que van abriendo toda la trama.
4: Yo, bueno, sí,
1: por supuesto. ¿Que tú has hecho foto?
4: No es que haya hecho fotos. Lo que pasa es que son cosas como tan básicas que parece que es una evolución tremenda y unos pasos adelante gigantescos. Sin embargo, es algo como muy básico, que habría que evolucionar en otros aspectos. Y a lo mejor... dar entrevistas a medios de comunicación convencionales. Bueno, ya lo ha hecho Leticia. Ha acudido a podcast. O sea, a mí todo me parece bien. Todo nos va bien.
1: Está capacitada para hacer lo que quiera esta chica. Uh-huh. ¿Sabes?
4: Hombre, claro que sí. Por algo es también periodista. Bueno, que nos tenemos que ir. Oye, me habéis dado un muy buen programa, ¿eh? Sí. Felicidades a los cuatro.
3: Y a Pepe, el colaborador Pepe. All-Star.
4: Pepe, hay que llamarle más, ¿eh? A mí me sorprende muchas veces la gente que llama porque digo, esta persona podría ser colaboradora sin ningún problema.
3: Pues que venga en verano, que hace fresquito.
4: Oye, pues en verano tendremos El Despertador con Guillem Hidalgo, así que cualquier persona que quiera ser colaborador está a tiempo de seguirnos en Instagram, así nos llevamos también algún follower más y hacernos su propuesta.
1: ¿Cómo se va a llamar?
4: El Despertador en verano.
1: Ah, el despertador a 40 grados.
4: A 40 grados, pero aquí en el estudio se va a estar muy, muy, muy bien. ¿Quién repite mañana?
2: Yo.
4: Alexinos.
3: Y yo. Y tengo una de cosas que contarte que no han entrado hoy. Mañana parecerá... Ay, tú no estás mañana.
2: Claro, por eso.
3: Qué churrita, Pepe, que no viene mañana. Otro día más. Venga, facturando gratis. Traca, traca la barranca.
4: Venga, el que viene ahora es Juan Ramón Lucas y las mañanas de Radio Nacional. Ahí te van a estar informando acerca de la actualidad. ¿Qué falta hace estar al tanto absolutamente de todo? Además, con alguien como Juan Ramón, que lo explica todo tan absolutamente bien. Topacio Fresh, gracias por haber venido.
0: Hasta el lunes que viene.
4: Tatiana Muñoz, thank you very much for coming with us.
6: Thank you so much for you. Yo también vengo mañana, chavales.
4: Tú también estás aquí, ¿eh? Te dejo encargada, que se porte bien. Cualquier persona que se pase o se levante, lo escribes en el encerado.
6: Vale, lo pongo aquí en la pantalla. Vale.
4: Alexinos, mañana no te veo, pero bueno, pórtate con Guillem.
2: Me voy a Murcia ahora por primera vez en mi vida.
4: ¿Vas a Murcia y vuelves?
2: Sí, vuelvo en el último tren. Voy a una cosa de curro. Hoy, por primera vez, piso en Murcia, tierra de Chus Oyons.
3: Hay mucho influencer en Murcia,
4: Y de Pepa Niorte también.
2: Y de Ruth Lorenzo.
4: Hombre, y de Ruth, Dancing in the Rain.
3: Maravilla.
4: Y Torito.
3: Celebrity.
4: Es cierto, es verdad.
3: Legends.
4: Que mañana no te veo, pero el miércoles sí te veré, ¿vale?
3: Intentaré que las anécdotas buenas de mi vida,
4: por favor,
3: las dejaré para el miércoles.
4: No, para Guillem.
3: Sin Guillem le contaré una cosita, algo repetido.
4: Algo repetido y hacer reel, ¿eh? Recordad que redundar me encanta. 5:58, 4:58, ya llega Juan Ramón Lucas. Mañana nos escuchamos. Adiós.
0: Adiós. Adiós.

0: Son las 6, las 5 en Canarias.
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0: ¿Qué tal? Muy buenos días, amiga, amigo oyente, de lunes 25 de mayo, en que deberíamos estar a punto de contar que el acuerdo entre Estados Unidos e Irán para acabar ya con la guerra que obstruye el estrecho de Hormuz y el negocio del petróleo, pues está cercano, ¿no? Pero hemos de volver a atender en una mañana como esta al caso del expresidente Zapatero, con novedades en la investigación, más datos de los informes de la Unidad de Delitos Económicos de la Policía que señalan sin incriminación directa su capacidad para mediar y conseguir, y una consecuencia política que afecta directamente a la estabilidad del gobierno de Pedro Sánchez. Y por ahí empiezo. Partido Nacionalista Vasco, PNV, mitin ayer en Durango, Vizcaya. Aitor Esteban, presidente.
2: Diría que sería irresponsable seguir más allá de 2026 sin rumbo, sin presupuestos, sin una mayoría estable y con una agenda descontrolada y judicializada.
0: Bueno, eso le dice al gobierno. El mensaje está claro, ¿eh? Evidentemente la frase no cambia el paisaje político ni la voluntad de Pedro Sánchez de seguir adelante hasta que termine la legislatura en el año 27, pero sí puede hacerlo que el PNV deje de apoyar al gobierno. Veremos. Este, el gobierno y el Partido Socialista siguen abanderando la más radical defensa de Zapatero a día de hoy y a estas horas, ¿eh? Llevada cerca del extremo por un Patxi López, portavoz parlamentario, que ante el proceso judicial y la investigación sobre Zapatero, le pide a la justicia que haga lo que está haciendo, actuar e investigar sin condenar y que aporte lo que está buscando, que son pruebas.
3: Que nosotros necesitamos pruebas, porque trama de Zapatero y Zapatero, conversaciones de Zapatero, muy poquitas, y reuniones muy poquitas. Queremos ya que la justicia actúe como tiene que ser, haciendo justicia, investigando y poniendo pruebas.
0: Que es exactamente lo que está haciendo, ¿eh? No hay un juicio Zapatero por parte de la justicia, por tanto, acaso no sea el momento de pedir pruebas. Sí la hay en los medios de comunicación y desde luego en la política, ¿eh? Ahí sí que cabe reclamar equilibrio, pero no parece que quien lo haga vaya a tener mucho éxito. El Partido Popular mantiene su estrategia de evitar una moción de censura para la que no tiene apoyos, pero presiona a los socios de Sánchez, a su manera. Miguel Tellado, secretario general.
4: ¿Piensa seguir ahí? Pegados a Sánchez, despeñándose con él, permitiendo todo esto.
0: Bueno, eso es lo que tenemos por aquí, con las últimas novedades del caso Zapatero, que en unos minutos le vamos a ir detallando. Pero luego está lo de Irán. A ver, la posibilidad de acuerdo que pararía la guerra y desatascaría el estrecho de Hormuz. Nada hay en firme. Nada y en firme, nada confirmado, pero la administración norteamericana no ha negado la información del New York Times, que habla de principio de acuerdo basado en el levantamiento de sanciones a Irán, desbloqueo del estrecho, también desbloqueo de fondos iraníes y 2 meses más de alto el fuego. Estados Unidos quiere además garantizarse que Irán no tendrá armas nucleares. Y sobre esto último, el presidente iraní Pezeshkian asegura que Irán no quiere hacerse con ellas. Dice Pezeshkian que están dispuestos a asegurar al mundo que no buscan armas nucleares. No buscamos, dice, la inestabilidad en la región. La fuerza desestabilizadora en la región es Israel, asegura. Y en Truth Social, su red, Donald Trump, escribía esta madrugada que si hace un trato con Irán será uno bueno y acorde, no como el que hizo Obama. Y que es, dice, el que permitió a Irán amasar recursos y abrir un camino hacia las armas nucleares. Bueno, eso se dice que el acuerdo ahora mismo no está ni siquiera completamente negociado. Y de vuelta a España, 2 notas a tener en cuenta hoy. Mario Samper, que es presidente de la Asociación de Víctimas del Descarrilamiento de Damuz, va a comparecer este lunes en la Comisión de Investigación del Senado. Lo había pedido unas cuantas veces. Recordará, entre otras cosas, que pese a lo prometido, las indemnizaciones a las víctimas van muy retrasadas.
5: Denunciar o reclamar todas aquellas situaciones que se han generado en días posteriores, no solo en el accidente, con el objetivo de que simplemente las medidas necesarias para que esto no vuelva a ocurrir.
0: Y lo del rocío, el éxtasis, la liturgia anual de arrobamiento cercano al misticismo alrededor de la Virgen del Rocío y el famosísimo salto de la reja que inicia la procesión de la figura por la Villa del Rocío. Hoy ha sido poco después de las 3 de la mañana.
6: ¡Ay! ¡Mucha emoción! ¡Mucha! ¡Esto es lo más grande! ¡Que nos dé salud! ¡Salud!
7: Para mí es un momento muy emocionante. llevo muchos años sin poder venir, este año he podido volver. Siempre. Yo siempre vengo a pedirle

Y este es Javier Camarena. Javier Camarena, el tenor mexicano, que hoy nos va a visitar en las mañanas de Radio Nacional de España para hablar de la función que tiene en el Teatro Real en Madrid. Encabeza junto a Nadine Serra el reparto de la nueva y ultimísima versión

0: ¿Qué quiere que le diga? Tenemos que dejar aquí a Camarena y a Romeo y Julieta, porque nos está esperando ya calentando la banda Juan Martín. Y a las horas que son no voy a tenerle mucho tiempo por aquí. ¿Qué tal, Juan? Buenos días.
1: Sí, ahora verás por qué. Buenos días, Juanra.
0: A ver, bueno, yo aquí lo que creo que tiene sobre la mesa en primer lugar es que en Coruña ha sido una noche larga por la vuelta del Depor a Primera División, 8 años después.
1: Eso es, fíjate.
0: Y felicito a todos los aficionados del
1: Depor. Claro que sí. Fíjate, se ha sido extensa que tras ganar en Valladolid, donde también estuvieron arropados por cientos y cientos de aficionados con y sin entrada para ver el partido, el equipo ha regresado a la ciudad gallega más allá de las 3:30 de la madrugada, donde la fanzón de Riazor se encontraba a reventar.
2: ¡A primera! ¡Oe! ¡A primera!
1: Sonido hace poco más de una hora en Riazor, porque la fiesta ha terminado más allá de las 5 de la madrugada. Seguro que ha acudido mucha gente de las más de 40.000 personas que se dieron cita este domingo en la Fuente de Cuatro Caminos en La Coruña para ir adelantando los festejos que van a continuar esta tarde. Todo lo contrario para Huesca, Cultural Leonesa y Real Zaragoza, que consuman su descenso a Primera Federación. Unas 4.000 personas se han dado cita en la fiesta del Barça por esa cuarta Champions femenina. En primera, el Villarreal se llevó la tercera posición en la tabla tras golear por 5-1 a la Atlético de Madrid. El Real Madrid, por su parte, se quedó a las puertas de ganar la Euroliga de baloncesto tras caer los blancos por 92-85 en esa finalísima de la Final Four ante Olympiacos. Por cierto, que los socios del club blanco van a votar 20 años después entre Florentino Pérez y Enrique Riquelme como nuevo presidente tras aprobar la Junta Electoral la candidatura de este último. La fecha de las elecciones vamos a conocer hoy y va a ser antes del 9 de junio. A la vez que también vamos a saber la lista de Luis de la Fuente para el Mundial. Y todo lo vamos a contar en un especial en Radio 5 Todo Noticias a partir de las 12:25, 11:25 en Canarias. Además, hay que sumar que el italiano Antonelli se ha llevado el Gran Premio de Canadá de Fórmula 1. Carlos Sainz ha terminado noveno y Fernando Alonso ha abandonado la carrera.
0: Gracias, Juan.
1: Hasta ahora.
0: Hasta el punto. Y el tiempo, situación, previsiones, a ver si vamos a tener calor hoy o no, como este fin de semana que ha sido bastante intenso en algunas zonas, sobre todo el norte de la península. Jacob Petrus, buenos días.
3: Buenos días. El calor y las tormentas siguen siendo protagonistas en la situación meteorológica de nuestro país. Hoy lunes de nuevo volveremos a tener núcleos tormentosos de carácter intenso, sobre todo en Galicia, en puntos de la cornisa cantábrica o del noroeste de Castilla y León. Algunos de ellos con precipitación torrencial y acompañados de granizo y de fuertes rachas de viento. En el resto de España la situación ni mucho menos es tan inestable, de hecho solo anunciamos algún chubasco disperso en los Pirineos, con nubosidad de evolución en el entorno del sistema central y de la Ibérica, aquí sin precipitación, y en el resto con cielos más bien poco nubosos, aunque con nubes bajas de nuevo esta mañana en puntos del Cantábrico y sobre todo del Mediterráneo, esta hora con algunas brumas, especialmente sobre las Islas Baleares, con vientos de levante que se mantienen fuertes en el estrecho y en las Islas Canarias con cielos más bien poco nubosos con algo de calima. En cuanto a las temperaturas, precisamente en el archipiélago canario es donde más suben hoy lunes, también lo hacen de una forma muy ostensible en la cornisa cantábrica, y eso quiere decir que en estas zonas se activan avisos amarillos por máximas de hasta 34-35 grados que se repetirán en el archipiélago canario, aunque las más altas hoy otra vez en el Valle del Guadiana y del Guadalquivir entre 37-38 grados a primera hora de la tarde.
0: Bueno, pues contado todo esto, así a modo de portada y anticipo del, de lo que tenemos por delante en estas 6 horas y pico de radio en directo, vamos a entrar en el desarrollo de las noticias del lunes 25 de mayo con Lara Hermoso. Muy buenos días, Lara.
4: ¿Qué tal? Buenos días. Una grieta se abre en la mayoría parlamentaria que sostiene al gobierno. El PNV no se abre a apoyar una moción de censura del PP, pero ojo, Aitor Esteban toca rebato.
5: Vamos a seguir muy de cerca este asunto, como otros que también tiene el PSOE en tribunales. Un panorama que ciertamente hace muy difícil que Sánchez pueda culminar la legislatura. Más bien, diría que sería irresponsable seguir más allá de 2026 sin rumbo sin presupuestos, sin una mayoría estable y con una agenda descontrolada y judicializada.
4: En Moncloa dicen que respetan la opinión del presidente de los nacionalistas vascos, pero que están tranquilos, que no se plantean pulsar el botón del adelanto electoral. Lo cierto es que las palabras de Esteban son significativas, lejos de histrionismos. El aviso es claro, la cuestión venezolana es importante para los quelchales y los vínculos que el auto del juez Calama dibuja entre Zapatero y el régimen chavista son difíciles de digerir para el PNV.
5: Ya van 9 casos abiertos. Ahora Zapatero. Y el apoyo a Zapatero por parte de Sánchez ha sido absoluto. Estamos en una fase indiciaria de la instrucción, pero lo que hemos leído en el auto es muy grave y muy preocupante. Y el gobierno español no puede pretender ventilar el asunto apelando al lawfare y listo. Esto es muy serio y son necesarias muchas explicaciones.
4: El PNV quiere evitar a toda costa que las elecciones generales coincidan con las autonómicas y municipales de 2027, sabedores de que el descontento del electorado hacia el PSOE con quienes gobiernan en Euskadi y en las tres capitales vascas puede beneficiar a Euskal Herria Bildu. Lo cierto es que este fin de semana hemos conocido los informes de la UDEF que sostienen la imputación de José Luis Rodríguez Zapatero por presuntamente liderar una red de tráfico de influencias. Hoy es previsible que se levante el secreto de sumario y tengamos acceso a toda la instrucción. De momento, cosas que apunta la investigación policial, que Zapatero habría actuado como intermediario de China para la compra de petróleo de Venezuela a cambio de mordidas. También señalan la investigación policial que el expresidente y su entorno, también sus hijas, a través de su empresa What the Fab, la que maquetaba los presuntos informes de su padre, se habrían embolsado 4 millones de euros en 5 años. A través de un periodista, Zapatero ha asegurado que la policía yerra en sus conclusiones, pero habrá que esperar a su declaración en la Audiencia Nacional el próximo martes 2 de junio. El portavoz parlamentario de los socialistas no se desvía, Pachi López.
6: Una trama de Zapatero ya, pero es que Zapatero aparece apenas en alguna conversación. No hay reuniones en 5 años prácticamente con Zapatero. Por lo tanto, pruebas y que se garantice la presunción de inocencia. Y luego hay otro mundo.
4: Lunes 25 de mayo, en el que aún resuenan los gritos de las miles de personas que se echaron a las calles en distintas capitales españolas para protestar por los elevados precios de la vivienda. 23.000, según la delegación del gobierno, se han dado cita en la capital. En Madrid se quejan de los elevados precios, pero también alertan del impacto sobre las ciudades que tiene esa política de vivienda. Sergio Hurtado, cuéntanos.
7: Con el lema "La vivienda nos cuesta la vida", más de 20.000 personas, según la delegación del gobierno, han marchado por el centro de Madrid para reclamar la bajada de los alquileres y el fin de la especulación inmobiliaria. Desde el sindicato de inquilinas, convocantes de la movilización, se ha hecho un llamamiento a desafiar el marco legal en vigor. Gonzalo Álvarez, portavoz en declaraciones a 24 horas de Radio Nacional.
8: Debemos organizarnos, debemos seguir escalando el conflicto y en definitiva debemos de seguir desobedeciendo estas leyes injustas hasta lograr una vivienda fuera del mercado.
7: Culpan tanto a los que alquilan como a las distintas administraciones, de las que afirman no han propuesto medidas eficaces.
8: Todos esos rentistas que viven de nuestro salario y que pues viven de nuestra situación, se les ha dado y se les da rienda suelta, ¿no? Es lo que llamaba hoy la dictadura del rentismo.
7: Desde el sindicato de inquilinas se anuncian más movilizaciones. Lo siguiente, una consulta popular a nivel nacional para demostrar, dicen, que hay una mayoría social que apoya sus propuestas.
4: Y de Madrid vamos a Bilbao.
9: ¡Sí, Bilbao!
4: Unas 2.000 personas han protestado por la actuación de la Ertzaintza en el aeropuerto de Loyu el sábado cuando llegaron los activistas de la Global Summit Flotilla que habían estado detenidos en Israel. Se produjeron cargas en el aeródromo vasco. El consejero de seguridad habla de provocaciones, pero dice Bingen Supiria que investigará hasta el final si la actuación fue proporcionada. Y tampoco ha tardado en pedir disculpas.
10: Y lo lamento especialmente porque estaba apalabrado cómo se tenía que haber desarrollado aquella situación. Los responsables de la Ertzaintza habían hablado con los responsables de seguridad del aeropuerto. Se había hablado con los representantes de las personas que se habían concentrado. Y por lo tanto no tenía que haber sucedido lo que sucedió.
4: De momento Israel ha convocado a la encargada de negocios de España por esa detención en Bilbao de miembros de la flotilla y acusa al gobierno español de hipocresía. Y eso cuando el gobierno israelí está pendiente de las negociaciones entre Estados Unidos e Irán. Netanyahu parece resignado a aceptar lo que pactó Donald Trump para poner fin a la guerra. Es difícil predecir si habrá acuerdo, ya saben del temperamento del presidente de Estados Unidos, pero acaba de decir su secretario de Estado, Marco Rubio, que podría ser hoy mismo. Y el New York Times avanza, citando a un alto funcionario, que las partes han alcanzado un principio de acuerdo para reabrir el estrecho de Ormuz. Gonzalo Barroso, ¿qué tal? Buenos días.
9: Buenos días. Además de esa reapertura de Ormuz, el texto que estarían a punto de firmar Estados Unidos e Irán también contemplaría levantar las sanciones contra el régimen de Teherán, descongelar sus fondos ahora bloqueados y extender 60 días más el actual alto el fuego, un tiempo en el que se negociaría un acuerdo más duradero y también se podría concretar cómo limitar el programa iraní de enriquecimiento de uranio. Desmantelarlo es una exigencia para la Casa Blanca. Trump insiste en su Red Truth Social diciendo que Teherán no puede tener armas nucleares, pero el régimen de los ayatolás hasta ahora siempre ha mantenido que no va a renunciar a él porque no persigue desarrollar armas. Lo decía el presidente de Irán, Masoud Pezeshkian, quien también afirma que su país no busca desestabilizar la región, que eso quien lo hace es Israel, país donde, como dices, observan de reojo y con desconfianza estas negociaciones y ese posible alto el fuego. De ahí que hace unos minutos el secretario de Estado estadounidense, Marco Rubio, ya ha dicho que cualquier pacto que cree viable tan pronto como hoy mismo contemplará siempre el derecho de Israel a defenderse. Además, Trump asegura que tras este posible acuerdo con Irán, su intención es que los países de la región normalicen sus relaciones diplomáticas con Tel Aviv.
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4: Amanecemos pendientes de Indonesia. En un par de horas se espera que un tribunal dicte sentencia en el juicio al capitán y el jefe de la sala de máquinas del barco turístico que naufragó el pasado 26 de diciembre en Labuan Bajo. En el trágico accidente fallecieron 4 españoles, miembros de una misma familia. Lograron sobrevivir una de las hijas, una niña y la madre, que hoy espera que se haga justicia. Valencia, Miguel Ángel Orts. Buen día, buenos días.
12: Buenos días. El juez del caso dará a conocer su veredicto a la 1:00 p.m. hora local para poner fin al juicio que comenzó el 12 de marzo y que se extendió durante 9 audiencias. El capitán de 56 años y el jefe de máquinas de 22 son los únicos imputados. Se les acusa de negligencia con resultado mortal después de que el barco en el que viajaba la familia naufragara en aguas del turístico Parque Nacional Komodo. La fiscalía ha solicitado una condena de 4 años y medio de cárcel para ambos, quienes han permanecido detenidos en Labuan Bajo, donde los abogados presentaron pruebas periciales y el tribunal escuchó las declaraciones de testigos del siniestro. Según la investigación policial, el capitán del barco no estaba frente al timón en el momento del accidente y había cedido su control al jefe de máquinas, pese a que no contaba con los permisos legales para tomar el mando de la nave. Andrea Ortuño, la valenciana que sobrevivió al naufragio junto a su hija, declaró por videoconferencia a finales de marzo que los tripulantes nunca socorrieron a sus hijos y marido fallecidos y que en ningún momento los tripulantes les explicaron los protocolos de seguridad.
4: Avanza también en Valencia la instrucción de la causa que investiga la gestión política de la Dana. Este lunes está citada como testigo ante la jueza de Catarroja, la alcaldesa de Torrent, Amparo Folgado. Será la segunda dirigente municipal en comparecer después de que lo hiciera el alcalde de Utiel, Ricardo Gabaldón, también del PP, como Folgado. Y entre tanto, en Madrid, en el Senado, está citado hoy a las 10:30 a.m. el presidente de la Asociación Víctimas de Descarrilamiento Adamuz en la comisión de investigación que indaga sobre el siniestro en el que fallecieron 46 personas el pasado mes de enero en la provincia de Córdoba. El propio Mario Samper explica con qué ánimo acude.
13: Denunciar o reclamar todas aquellas pues situaciones que se han generado en días posteriores, no solo en el accidente, con el objetivo de que bueno pues que simplemente las medidas necesarias para que esto no vuelva a ocurrir.
4: Y vamos ahora al Rocío, Huelva. Lunes de Pentecostés en el que los almonteños han cumplido el rito más esperado, el salto de la reja para abrazar a su Virgen. Este año ha sido a las 3:04 de la madrugada y allí está Jesús Navarro. ¿Qué tal? Buenos días.
14: Buenos días, aquí seguimos en la aldea del Rocío con 20 grados de temperatura ahora mismo, un cielo despejado, solo unas tímidas nubes. Bueno, pues que están haciendo de este lunes de Pentecostés una jornada llena de emociones, de momentos, de vivencias como los que nosotros mismos hemos experimentado contando el salto de la reja a las 3:04.
15: Se está produciendo el salto de la reja en este año 2026, justamente a las 3:04, la Virgen del Rocío comienza a caminar.
14: Y son miles de personas las que se dan cita aquí, unas para pedir, otras para dar las gracias, pero cada una con una intención y por un motivo.
16: Mucha emoción, mucha. Esto es lo más grande. Que nos dé salud, salud.
17: Llevo muchos años, tiempo de venir, este año he podido volver. Yo siempre vengo a pedirle. y a rezar por mí y por toda mi familia.
14: La procesión de la Virgen continuará hasta bien entrada la mañana.
4: Jesús Navarro desde Almonte, gracias. Son las 6 y 20, las 5 y 20 en Canarias. El Centro de Cultura Contemporánea de Barcelona acoge la exposición El culto a la belleza, un recorrido por la evolución de los ideales de belleza a lo largo de la historia, cómo se construyen los cánones estéticos, que además aprovecha para reivindicar los cuerpos y las bellezas excluidas de la norma. Vamos a la capital catalana, Marta Orquín.
18: De los maquillajes del antiguo Egipto al ácido hialurónico y el Ozempic, de los espejos al imperio del selfie de TikTok, de las orondas Venus prehistóricas y las proporciones de las esculturas clàssiques a la inteligencia artificial.
19: Hola, soy Aitana. Y sí, ya lo sé, tenía piel perfecta.
18: El rostro de Aitana López, una influencer generada digitalmente, nos recibe en esta exposición que revisa los ideales de belleza humana. Más de 400 obras de arte y objetos y documentos históricos exploran cómo se han construido a lo largo de la historia unos cánones estéticos condicionados por la clase social, la edad, el género o el origen étnico. Una belleza a la que seguimos aspirando, modelada por una gran industria a pesar de su arbitrariedad. Julia Llull es una de las comisarias de esta muestra del CCCB.
20: Un abordaje histórico, situado y crítico sobre cómo los ideales y los cánones se han construido y se han expandido desde el norte global, desde sistemas políticos, burgueses, patriarcales y capitalistas, y cómo han intentado someter las diferencias bellas que existen y que habitan el mundo.
18: Las mujeres en especial sufrimos este canon hegemónico que subvierte en cuerpos y bellezas distintos reivindicados por la exposición que viaja de la antigüedad a la cultura actual de la autoimagen con instalaciones como la que reproduce el baño de una discoteca entre espejos y reels de TikTok con secretos de belleza.
4: Y en Euskadi, el Museo Balenciaga de Guetaria estrena también exposición, esta sobre un célebre fotógrafo francés. Margarita Vascones, cuéntanos.
21: La nueva muestra temporal del Museo Cristóbal Balenciaga está dedicada al fotógrafo francés Georges Danvier, que en la década de los 50 del siglo pasado rompió con las convenciones de la fotografía de estudio, sacó a las modelos a la calle liberándolas de poses rígidas y actitudes estereotipadas. Danvier eligió París como estudio y mostró a una mujer empoderada y viajera vestida de alta costura de firmas como Chanel, Dior, Givenchy o Balenciaga. Suriñi Abasolo es la directora de comunicación del Museo de Guetaria.
22: Hay 7 secciones que reflejan un poco la obra del propio Danvier, pero también el contexto de la época, ¿no? Pues hay una sección dedicada a la liberación un poco de la mujer en el sentido de que podía salir de viaje, esos primeros viajes, ¿no? Esas fotos que se hacían en lugares exóticos para el momento, ¿no? Hay unas fotos de viajes maravillosas en Marruecos, también en la costa francesa, ¿no? Tanto en la Costa Azul como en la Côte Basque. Y son bonitas, ¿no? Se ve a una mujer, pues eso, empoderada, conduciendo, haciendo deporte.
21: La exposición titulada Vivre sa vie, Georges Danvier y la moda incluye 77 imágenes, muchas de ellas publicadas en la revista Elle, y se puede visitar hasta el 13 de diciembre en el Museo de Guetaria.
4: Hola, Lucas, ¿qué tal?
23: Muy buenos días, ¿qué tal tú?
4: Pues mira, pensando que cualquier excusa es buena para ir a Guetaria.
23: Pues sí, al País Vasco en general.
4: Bueno, soy muy fan yo de Guetaria y del rodaballo a la parrilla de que se come Guetaria también. No son muchas horas, pero bueno, como llevamos aquí muchas horas, pues nosotros ya el rodaballo nos viene
23: pero,
4: bien hasta ahora.
23: No sé por qué, bueno, sí sé por qué, cuando hablabas de Guetaria estaba pensando en gastronomía, sí.
4: Bueno, como, es lo que tiene Euskadi, sí. ¿No? Que cuídate. Bueno que has vuelto, ¿eh?
23: Ya he vuelto.
4: ¿Y mi plátano?
23: No, hoy no ha venido, pero están los cereales. Es que hay gente muy preocupada, ¿eh? Ayer claro, me pararon en un sitio y me dijeron, oye, que le lleven la fruta, que le lleven la fruta a Lara.
4: Hoy nos ha traído palmeras de chocolate. Entonces
23: de la Casa Azul,
4: claro,
23: eso es.
4: Claro, entonces, bueno, pues hoy un poco menos saludable todo, ¿eh, Lucas?
23: Cuídate mucho.
4: Venga, hasta luego, Lucas.
23: Hasta dentro de un rato. Es momento, aparte de las palmeras, para la buena noticia del día. Marina Corredor, buenos días.
24: Muy buenos días.
23: En Londres, los castores han ayudado a frenar las inundaciones en una estación de metro.
24: Sí, en concreto en la estación de Greenford, en la zona oeste de Londres. Una familia de 5 castores...

0: hace 400 años en las islas.
1: Sí, hay 26.
2: Música, hoy traes música, ¿no?
0: Hoy traigo música.
2: A ver.

0: Dime quién es.
1: Estamos escuchando a María José Yergo con una canción de su nuevo disco, Del Juego.
0: Aires del sur, ¿eh?
1: Totalmente.
0: Aires del sur.
1: Pues este es el tercer disco de esta cantante y compositora cordobesa que se lanzó el pasado 22 de mayo. Y durante este verano va a estar de gira por diferentes ciudades europeas presentando las 14 canciones que tiene este disco, de las que hemos escuchado ya dos. Este álbum incluye elementos electrónicos y otros estilos musicales como la bachata, que se mezclan con los ritmos flamencos que escuchamos también ahora y que se aleja un poquito del sonido de sus otros dos discos.
2: Uf, no me sale.

0: María José Llergó se alzó con un Goya a Mejor Canción Original en el año 2022 por la canción Te Espera el Mar, que aparece en la película Mediterráneo. Y es también una de las 12 artistas españolas que ha grabado un concierto para Tiny Desk. Grabó el suyo en el año 2024.
1: Gracias, Marina. Buen día.
0: Gracias a ti.
1: Hasta dentro de un rato.

0: que sé, tía. Tengo una espina clavada.
1: Son las 6:30, las 5:30 en Canarias.
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1: ¿Qué tal? Muy buenos días. En este punto, primera media hora del programa, la atención ya sabe usted, el santoral. ¿A quién felicitamos hoy? Hoy bien intenso, ¿eh? Corto pero intenso.

0: Sea historiador, conocido como el padre de la historia inglesa, es el santo patrón de los historiadores. O sea, felicidades a todos los historiadores e historiadoras, que tienen en su mano una ciencia nobilísima y tremendamente interesante. San Gregorio VII, también hoy. Papa reformador de la Iglesia en el siglo XI. Era conocido anteriormente como Gildebrando. Se cambió por Gregorio, ya sabe usted, al tomar nombre de papa y asumir el papado en el siglo XI. Y Santa María Magdalena de Paz y Virgen y Mística de la Orden Carmelita, célebre por sus éxtasis y vida espiritual en Florencia.
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0: Bueno, hoy podríamos conocer el sumario del caso Plus Ultra en el que está investigado José Luis Rodríguez Zapatero. Este fin de semana ya se han filtrado los dos informes de la UDEF, de la policía, que sostienen las acusaciones contra el expresidente Zapatero, a que los investigadores sitúan como líder de una red de tráfico de influencias. Laura Rodríguez, buenos días. Laura, cuéntanos.
4: Buenos días. Se trata de dos informes con más de 300 páginas en las que se señala a Zapatero, como decías, como líder no visible de la presunta trama para intervenir en el rescate de Plus Ultra. Se basan principalmente en conversaciones y correos intervenidos a los directivos de la aerolínea y al entorno más cercano del expresidente, entre ellos su amigo íntimo Julio Martínez Martínez, de Análisis Relevante, y Manuel Arón Fajardo, el que presuntamente era el hombre de Zapatero en Venezuela. Los informes de la UDEF también apuntan al expresidente como intermediario de China para la compra de petróleo venezolano a cambio de mordidas. A través de un periodista, Zapatero niega los hechos. La publicación del sumario revelará los detalles de esta investigación y será la antesala para la próxima cita clave del caso, el 2 de junio, cuando está previsto que Zapatero declare ante la Audiencia Nacional como investigado.
0: Gracias. Laura, sigue coleando el trato dado por la Ertzaintza a miembros de la flotilla humanitaria Global Summit a su llegada a Bilbao. Ahora es Israel el que acusa al gobierno de Pedro Sánchez de hipócrita, de haber condenado la actuación de las autoridades hebreas contra los activistas, pero guardar silencio sobre la violencia que han usado las autoridades españolas. A eso justifica el gobierno de Netanyahu su decisión de convocar a la encargada de negocios de la Embajada de España en el país, a Francisca Pedros. Los propios activistas han criticado también que la Ertzaintza haya cargado con porras y piden dimisiones.
5: Lo que no puede ser que llegamos, gente con los ojos morados, manos rotas, costillas rotas, no tiene ni nombre, vamos, y aquí tienen que rolar cabezas.
0: El gobierno vasco lamenta los incidentes, asegura que se investigará a los agentes de la Ertzaintza, pero habla también de provocaciones por parte de los activistas. Hay 4 detenidos por desobediencia grave, resistencia y atentado contra gente de la autoridad. Con este nuevo frente diplomático abierto con Israel, hoy el ministro de Exteriores, José Manuel Álvarez, participa en un acto de claro perfil europeo en el monasterio de Yuste, en Cáceres. El rey Felipe VI entrega el premio europeo Carlos V al Comité Europeo de las Regiones en reconocimiento a su papel en la toma de decisiones de la Unión Europea y en la representación de ciudades y autonomías dentro de las instituciones comunitarias. Ruth Robado.
6: La presidenta del Comité de las Regiones, la húngara Cata Tutoa, acompañada del vicepresidente primero, el andaluz Juanma Moreno, recogerá hoy en el monasterio de Yuste el premio Carlos V, que reconoce el compromiso a favor del proceso de unificación de la Unión Europea y de los valores culturales, científicos o históricos de Europa. Este organismo tiene como misión trasladar los problemas e inquietudes de los ciudadanos a las entidades europeas. María Guardiola, presidenta del jurado.
7: En tiempos de polarización y de complejidad política, el Comité de las Regiones ha sabido promover el diálogo, el entendimiento, la cooperación entre realidades muy diversas, porque Europa es y tiene que seguir siendo plural.
6: En ediciones anteriores, el premio recayó en figuras como Josep Borrell, Mario Draghi, Angela Merkel o Simone Weil.
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0: En la Comunidad Valenciana comienza la tercera semana de movilizaciones de los profes. Dicen que quieren seguir ejerciendo presión sobre la Generalitat y reconocen que el esfuerzo económico que esto supone es relevante, porque cada día sin trabajar se traduce en un descuento en la nómina de cerca de 150 euros. Hoy además está prevista la entrega de un documento a la consellera de Educación con una nueva propuesta. Valencia, Miguel Ángel Orts, buenos días.
8: Buenos días. Los representantes sindicales de los docentes ya explicaron el sábado que se enteraron un día antes de la manifestación, es decir, el pasado viernes, de que la consellera de Educación estaba esperando un nuevo documento de propuestas para poder convocarlos a negociar. Así lo explicaba Marc Candela, portavoz del sindicato mayoritario STPD.
9: Nos enteramos ayer, por vosotros, por los medios, que la consellera está esperando un documento de los sindicatos. Primera noticia, ¿no? Pero bueno, no pasa nada. El lunes tendrá a primera hora de la mañana un nuevo documento, el enésimo documento, y la esperaremos ahí a la puerta a que nos llame para entrar a negociar, sin ningún problema.
8: El documento será entregado el lunes en la Consellería de Educación y se presentará en rueda de prensa a las 10 de esta mañana en la sede de la Consellería. Además, han convocado varias concentraciones para hoy, de 10 a 14 horas en la Consellería de Educación en Valencia, a las 12 del mediodía en el IES Jorge Juan de Alicante, a las 10 y media en la Plaza del Salcheps de Elche y a las 11 en la Dirección Territorial de Castellón.
0: No sé si usted es de los que acudirá a alguno de los partidos del Mundial de Fútbol en Estados Unidos. Empieza el próximo 11 de junio. Bueno, si es así, es probable que haya contratado un seguro de viaje. Ya sea para este tipo de eventos o para otros más turísticos, los expertos siempre nos recomiendan pagar un seguro si viajamos a América. En Canadá, por ejemplo, el coste de una operación en Atlanta, una intervención quirúrgica, puede costar 200.000 euros. Blanca Pascual.
10: Estados Unidos, México y Canadá son tres de los países con la asistencia más cara para el viajero. España jugará dos partidos de la primera fase en Atlanta y la final también se disputará en Estados Unidos. Exteriores recomienda viajar con cobertura médica amplia a los tres países. Según las estimaciones realizadas por la aseguradora Intermundial, un viaje a Estados Unidos para ver a nuestra selección puede costar entre 1.600 y 2.200 euros. Y si se alarga, hasta la final pasará de los 8.500. Un seguro para este tipo de desplazamiento se mueve entre 50 y 100 euros, nos dice Juan Pérez, director de servicios. Y si tenemos un percance sanitario en Atlanta, el coste medio para el turista puede ser de 3.000 euros, pero si el caso se agrava, podría alcanzar los 200.000.
11: No hay un acuerdo sanitario, con lo cual tú directamente vas a tener que asumir los costes desde el momento cero. Probablemente te retenga una cantidad muy alta, porque no hablamos de que entres y que te digan, va a ser 300 euros una radiografía para ver qué te ha pasado. No, es que una radiografía a lo mejor son 1.800 euros. Y luego, si además tienen que ponerte una cédula, te van a ser otros 1.000 euros más.
10: Y a modo de ejemplo, una rotura sencilla de tibia con fijación rondaría los 45.000 euros o una úlcera gástrica con sagrado 60.000. Y cada día de ingreso puede costarnos 2.000 euros.
0: España es un lugar privilegiado para disfrutar del eclipse total de sol que podremos ver el 12 de agosto. El Instituto de Ciencias del Espacio quiere que todo el mundo puede apreciarlo. Y ofrece, ojo a esto, y ofrece un dispositivo para que las personas invidentes puedan al menos sentir, escuchar este importante evento astronómico. Rosa Basteiro.
12: Cuando la luna empiece a cubrir el sol, sonará así. Y poco a poco el sonido irá tornando a más grave hasta desaparecer en la fase total del eclipse. Los dispositivos Light Sound emplean la tecnología Arduino para transformar la intensidad de la luz en sonido con el fin de facilitar el seguimiento de este singular fenómeno a las personas invidentes. El astrofísico Jorge Rivero es el coordinador de esta iniciativa del Instituto de Ciencias del Espacio.
13: La idea es ofrecerlo gratuitamente en formato de préstamo a los organizadores de eventos de eclipse a lo largo del país para que todos estos eventos de eclipse puedan ser accesibles para todo el mundo.
12: Ya se han utilizado en otros eclipses en Estados Unidos, en Chile y en Argentina, lo que ha facilitado que las personas con discapacidad visual pudieran enriquecer las sensaciones que se experimentan durante un eclipse total de sol.
13: Vienen en una caja pequeña de cerca de 15 centímetros, uno que tiene una apertura para el sensor de luz. Entonces, simplemente las personas que lo usan, bueno, se tiene que poner enfocado hacia el sol y se puede usar o bien enchufando unos altavoces para que sea una experiencia colectiva o bien enchufando unos auriculares.
12: Los interesados pueden solicitarlo en la web Eclipse Inclusivo del CSIC.
0: Seguimos hablando de ciencia porque el paleontólogo Juan Luis Arzuaga publica un nuevo libro, La Respuesta. En ella, Arzuaga explora algunos momentos clave de la evolución del ser humano bajo una mirada rigurosa, como siempre, pero también humana, que es marca de la casa. Susana Santaolalla, buenos días.
14: Buenos días. Arzuaga asegura que el tono de este libro se lo tiene que agradecer a lo mucho que aprendió en esta casa.
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14: Se denomina el viejo de la tribu porque después de décadas descifrando nuestros orígenes, nos muestra una mirada personal y rigurosa sobre lo que la evolución nos dice acerca de quiénes somos. Y aquí algunas de sus frases. Uno de los descubrimientos más importantes para la humanidad es la finitud, saber que nos vamos a morir.
15: Cuando hay un miembro del grupo que no se mueve, le empujan a ver si se levanta. No reconocen la muerte, ¿no? Y o lo transportan si es una cría, lo pueden estar llevando durante semanas, ¿no? La madre.
14: A los animales les falta la capacidad de renunciar a un placer inmediato para obtener otro mayor más adelante. Aunque Arzuaga asegura que en este punto cada vez nos parecemos más a los animales.
15: Es una sociedad de la recompensa del placer inmediato. Eso no es lo humano.
14: Muchas más frases como estas en La Respuesta, publicado por Destino, de Juan Luis Arzuaga, el viejo de la tribu.
0: Y tiempo para el deporte con Juan Martín. Buenos días, Juan.
16: Buenas de nuevo, Juanra.
0: La primera celebración en Riazor se extiende hasta más allá de las 5 de la... O sea, sigue ya casi, ¿eh?
16: Sí, están volviendo, está escuchando y están volviendo a casa ahora.
0: Pues no, que vuelvo a decir lo de antes. Enhorabuena a las aficionadas y los aficionados que celebran todavía el ascenso del deporte. Deportivo de La Coruña, a Primera División, después casi una década, 8 años, ¿eh?
16: Sí, el tiempo pasa, acompaña al Racing, otro equipo que también ha tardado lo suyo en regresar, los dos a Primera División, y en el caso del Deportes ganar por 0-2 en Zorrilla al Real Valladolid, bien es cierto que la derrota del Almería ascendía automáticamente a los gallegos, que han celebrado con su afición la vuelta primera tanto en Valladolid como en su llegada, la del equipo hace unas 3 horas, a La Coruña.
17: ¡Hidalgo! ¡Hidalgo!
16: El nombre del técnico del Deportivo, Antonio Hidalgo, entre jugadores y aficionados en esa llegada y primera fiesta que, como decíamos, se ha extendido hasta hace poco más de una hora en los aledaños de Riazor. Celebraciones que van a continuar esta tarde en La Coruña con mucha alegría y doble tristeza en Aragón porque bajan sus dos equipos, el Real Zaragoza, que abandona el fútbol profesional 77 años después, y también desciende el Huesca, y junto a ellos la Cultural y Deportiva Leonesa. Mirandés en puesto de descenso y Leganés se van a jugar el próximo domingo en la ciudad madrileña la plaza restante, ya que se enfrentan entre sí, y a los madrileños solo les vale el empate y la victoria, y a los burgaleses únicamente la victoria. Por arriba, 6 equipos para 4 plazas de playoff de ascenso a Primera División: Almería, Málaga, Las Palmas, Castellón, Burgos y Eibar. Y en primera quedaba el encuentro entre el Villarreal y el Atlético de Madrid, goleada 5-1 del conjunto amarillo, que amarra definitivamente la tercera posición en la despedida de Marcelino al frente del equipo después de 3 temporadas en esta, su segunda etapa, emocionado y feliz.
18: Sin ninguna duda, sí. La posibilidad de quedar tercero y la consigues. De salir como amigos, lo cumplimos. La finalización de una temporada histórica para el Villarreal, 2 Champions consecutivas. Es mucho, ¿eh? Es mucho. Estoy muy, muy satisfecho, muy contento.
16: Este mediodía, en un programa especial en Radio 5 Todo Noticias, a partir de las 12 y 25 hora peninsular, vamos a conocer la lista del seleccionador Luis de la Fuente para el próximo Mundial de Fútbol, que lo tenemos ya a la vuelta de la esquina, y también vamos a estar en la apertura de la sede electoral de Enrique Riquelme, rival de Florentino Pérez en las elecciones a la presidencia del Real Madrid, tras validar la Junta Electoral la candidatura del empresario alicantino. Este organismo decidirá a lo largo de hoy, lunes, la fecha de los comicios. Recordamos, antes del 9 de junio, los socios del club blanco que van a volver a votar 20 años después de las últimas elecciones. Y siguiendo con el conjunto blanco, se quedó a las puertas de conseguir una nueva Euroliga de baloncesto tras luchar hasta el final contra Olympiacos, pero finalmente cayeron en esos instantes finales. Enviado especial a Atenas, Lucas García, buenos días.
19: ¿Qué tal? Buenos días. No pudo ser derrota del Real Madrid 92-85 frente al Olympiacos anoche en el OAC Arena de Atenas. Con todo a su favor, el conjunto griego tuvo que subar la gota gorda para doblegar a un Real Madrid que llegaba sin pivots, con los lesionados Tavares, Len y Garuba. Todo a su favor, porque toda la afición estaba con un Olympiacos que ya tiene 4 Euroligas en sus vitrinas. El Real Madrid tiró de orgullo y luchó hasta el final. Andrés Feliz tuvo un triple en los instantes finales para poder empatar el partido. Al final no pudo ser y la moneda cayó del lado de los griegos.
16: Gracias, Lucas. También celebraciones las de este domingo en Barcelona, con esa cuarta Champions femenina para el conjunto catalán. En tenis, en Roland Garros, triunfo

0: En primera ronda de Alejandro Davidovich y también de Marina Bassols, en este caso quedaron eliminados Pablo Llamas y Sara Sorribes, y en el Gran Premio de Fórmula 1 de Canadá, victoria del italiano Antonelli por delante de Hamilton y de Verstappen. Russell abandonó en la 30ª vuelta cuando se encontraba al frente de la carrera, cuando estaba liderando. Carlos Sainz ha terminado en 9ª posición y Fernando Alonso no ha podido finalizar la carrera. En ciclismo, el noruego De Vangnes se llevó la 15ª etapa del Giro de Italia tras una fuga durante gran parte de la carrera junto a otros tres corredores más. Vingegaard sigue liderando la clasificación general, portando la maglia rosa con 2 minutos 26 segundos de ventaja sobre el portugués Eulalio. Juan,
1: gracias
0: a ti.
1: Hasta luego, buen día.
0: Igual.
1: Y a las 6:46, momento de repasar la prensa nacional con Cristina Cerdeira. Buenos días, Cris.
2: ¿Qué tal? Buenos días.
1: Con la atención puesta este lunes en el sumario sobre José Luis Rodríguez Zapatero que podríamos conocer en las próximas horas, hoy mismo, Cris.
2: Empezamos la semana como terminamos la anterior, con la mirada puesta en la investigación sobre el expresidente. Por ahora lo que se ha publicado y conocemos es el auto de imputación y también los informes de la UDEF, que hoy siguen analizando los medios. En el Confidencial están publicando Beatriz Parera, Alejandro Requeijo y José María Olmo que las conversaciones intervenidas por la UDEF dejarían claro que Rodríguez Zapatero aprovechó su amistad con Nicolás Maduro y Delcy Rodríguez para convertirse en el conseguidor de referencia para el chavismo. Zapatero aquí manda, se lee en una de las conversaciones de la presunta red. Y en otro mensaje, uno de los pocos que los investigadores atribuyen de forma directa a Zapatero, puede leerse: me alegro de esa relación con Delcy. En el diario.es leemos que el juez Calama mezcló indicios de delito con suposiciones de la policía en el auto de imputación de Zapatero, que la policía deja de distinguir entre Manuel Fajardo, Julio Martínez y Zapatero para asumir en sus informes la denominación de Grupo Zapatero y lo que esto conlleva, que el expresidente dirige al resto de una trama de corrupción. Los policías, explica este medio, llegan a atribuir la participación del expresidente en una reunión con ciudadanos chinos y el presidente de Plus Ultra porque Martínez Sola escribe: estoy con los Zapatero y los chinos, con los Zapatero y no con Zapatero, recalca el diario.es. El diario El Mundo lleva hoy a su portada que Zapatero reclutó al actual jefe económico de la Moncloa como ponente para captar clientes en pandemia. Recurrió, leemos, a Manuel de la Rocha para un webinar, un evento online que organizó análisis relevantes sobre fondos europeos e inversión china. También fuentes del caso consultadas por este medio informan de que, aunque el eje principal de la investigación gravita en torno al rescate de Plus Ultra, hay otras líneas de investigación en las que ya trabaja la UDEF y que afectan también al expresidente. Y en el diario El País leemos que la UDEF se ha quejado al juez Calama de que la SEPI le ha remitido el expediente de Plus Ultra con numerosas deficiencias, que recibieron carpetas vacías de contenido, archivos que no se pueden abrir y correos electrónicos relativos únicamente al año 2025, cuando la ayuda pública se tramitó y aprobó entre 2020 y 2021. La policía hizo un segundo requerimiento, leemos, y la SEPI respondió de nuevo de manera incompleta, según denuncian los investigadores. Y relacionado con esto, publican en ABC hoy Carmen Lucas Torres y Borja Méndez que la SEPI destruyó documentos de Plus Ultra al inicio de la investigación.
1: Analizan también los medios el giro del PNV que, tras la prudencia, ahora le exige a Sánchez elecciones este año.
2: Señala el diario El Mundo en su editorial que a estas alturas la legislatura confirma su agotamiento, sin presupuesto, sin mayoría estable, cercado por múltiples investigaciones judiciales y dependiendo cada vez más de socios que empiezan a marcar distancias. El gobierno, dice este periódico, proyecta una imagen de descomposición. En ABC escribe Ignacio Camacho que en el PSOE hay gente ingenua pensando en el posanchismo, haciendo cálculos sin entender que después de esta etapa, cuando quiera que acabe, solo quedarán las ruinas de un espacio político devastado. Lo que ha cambiado, señala Camacho, es la certeza de que no habrá elecciones hasta el verano del próximo año. A partir de ahora serán las decisiones del juez Calama las que determinen los plazos. Y El Español publica hoy una encuesta realizada por Sociométrica para este medio y que apunta que 3 de cada 4 españoles, el 74,3%, reclaman a Pedro Sánchez que convoque elecciones de inmediato. Por primera vez, según este sondeo, la mayoría de los votantes socialistas piden también elecciones generales cuanto antes.
1: Y noticia que leemos en el diario.es, el PP lleva a récord histórico el gasto del Senado para transporte y viajes oficiales.
2: Sin haberse cumplido todavía el tercer año de legislatura, la Cámara Alta ha autorizado hasta ahora el desembolso de más de 10 millones de euros para el contrato de servicios de gestión y asistencia técnica de viajes y visitas, con 3 ampliaciones presupuestarias aprobadas en solitario por el Partido Popular. La institución ha abonado ya 9 millones por los desplazamientos de los senadores, más que en las pasadas legislaturas completas, y se ha licitado otros 7,8 millones anuales a futuro.
1: Gracias, Cristina. 10 minutos faltan para las 7 de la mañana. 9 ya. 6 en Canarias y vamos con el repaso a la prensa internacional que se ha leído Gonzalo Barroso. Buenos días, Gonzalo.
3: Hola, buenos días.
1: Y empezamos con las negociaciones entre Estados Unidos e Irán, pendientes de un posible acuerdo entre ambos países. Donald Trump dice que todo avanza de forma ordenada y constructiva y algunos medios lo dan ya prácticamente por cerrado, Gonzalo.
3: Sí, lo decía el New York Times, por ejemplo, que ese acuerdo de paz está muy cerca, pero que se necesitan más negociaciones para sellarlo. Cita este medio a un alto responsable estadounidense, según el cual ambas partes acordaron reabrir Hormuz. En cualquier caso, puntualiza este periódico, para lograr la reapertura del estrecho, Trump ha tenido que dejar los temas más difíciles para más adelante, como por ejemplo qué hacer con el arsenal nuclear iraní, es decir, con el enriquecimiento de uranio y su programa balístico. La CNN destaca que ambas partes hablan de un memorando de entendimiento, una hoja de ruta para resolver todos los asuntos pendientes, que una vez firmado, tendría los combates. Y eso, leemos, sería una buena noticia para ambas partes, porque la economía de Irán se encuentra en crisis y porque Trump afronta las elecciones de mitad de mandato a finales de este año. Sobre el presidente estadounidense destacamos también un artículo del Washington Post. Sostiene que este acuerdo posible es una apuesta arriesgada y con concesiones muy lejos, en cualquier caso, de la capitulación que Donald Trump buscaba al iniciar este conflicto.
1: Esta perspectiva de un acuerdo inminente está teniendo sus reflejos en los mercados, donde el precio del petróleo tira a la baja.
3: Sí, lo leemos en Axios, dice que el Brent cae en torno a $5 por barril y vuelve a cotizarse por debajo de los $100, en torno a los 98,76. Pero alerta este medio de que esta crisis está a punto de agravarse, ya que las reservas mundiales de crudo se están agotando a un ritmo récord y que incluso si se llega a un acuerdo que reabra el estrecho, los mercados energéticos van a seguir afectados durante meses. De hecho, según Al Jazeera, dice que se siguen reteniendo entre 10 y 11 millones de barriles de crudo por día, por cada día que el estrecho de Hormuz permanece cerrado, y que una vez se cierre el acuerdo, los mercados esperan un flujo constante de 100 millones de barriles diarios procedentes de los buques que están ahora mismo allí varados. Y el Wall Street Journal lo que cree es que los beneficios de un posible acuerdo van a ser desiguales, que tardarían en sentirse y que se necesitará tiempo para eliminar el cuello de botella en el estrecho de Hormuz, que entre otras cosas, los transportistas dicen que van a necesitar un periodo prolongado de calma antes de tener la suficiente confianza para navegar normalmente a través del estrecho.
1: Y también en los medios la guerra de Ucrania, sobre todo tras los últimos ataques de Rusia en los que ha utilizado un misil balístico de alcance intermedio.
3: Sí, unos ataques que causaron al menos 4 muertos y decenas de heridos. Los misiles rusos causan estragos en Podil, el corazón bohemio de Kiev, es lo que titula Liberación. Euronews habla de una escalada temeraria y señala que Europa ha condenado el uso del misil Oreshnik por parte de Rusia. Se trata, leemos, de un misil balístico de alcance intermedio con capacidad nuclear que, según Moscú, puede eludir las defensas aéreas y alcanzar objetivos en toda Europa a velocidades hipersónicas. Pero frente a esto, Político apunta a una nueva estrategia por parte de Kiev. Se trata, leemos, de hacer que los misiles rusos fallen. Para ello emplea un sistema de guerra electrónica de fabricación nacional que, en vez de destruir esas amenazas por la forma más habitual, que es decir, con más misiles, lo que hace es interferir y falsificar las señales de navegación por parte del enemigo, provocando que sus misiles, en este caso los rusos, se desvíen de su trayectoria original.
1: Político precisamente está entre los medios que se hacen eco de la primera encíclica del Papa León XIV que hoy se publica y que trata sobre inteligencia artificial.
3: Sí, dice Político que ante la publicación de este documento, las tecnológicas de Silicon Valley han presentado al pontífice sus propuestas. Llevan, leemos, años intentando convencer a los gobiernos y al público de que la IA puede desarrollarse de forma responsable. Ahora, la industria defiende esta postura dentro del Vaticano. Este esfuerzo refleja la trascendencia de la primera encíclica de León XIV. Están a la espera de ver cómo se pronuncia la Iglesia sobre una tecnología que, dice este medio, está transformando la economía global, el ámbito laboral y ámbitos cada vez más amplios de la vida cotidiana. También tema destacado en la estampa italiana, que habla de esas reuniones entre los líderes de Anthropic o Meta con el pontífice.
1: Gracias, Gonzalo.
3: Hasta luego.
1: Y a 5 minutos de las 7, las 6 en Canarias. Vamos a ver qué sucedió en la historia tal día como hoy, 25 de mayo, o la otra vez, Laura Rodríguez. ¿Qué tal?
4: Buenos días.
1: Buenos días. Vale, pues ¿por dónde vamos a empezar? Uno escucha esta música y ya sabe de qué va la cosa. El estreno de una de las sagas más famosas de la historia del cine. Y nos tenemos que remontar hace mucho tiempo, en una galaxia muy, muy lejana.
4: Sí, la historia del joven Skywalker y su maestro Obi-Wan Kenobi aterrizó en los cines por primera vez hace hoy 49 años, en 1977, con Episodio 4, Una nueva esperanza. Fue la primera de las tres películas de la trilogía original de Star Wars, la franquicia que todavía a día de hoy sigue siendo un fenómeno de masas. ¿Y quién se lo iba a decir por aquel entonces a la Fox? La productora no tenía mucha fe en este proyecto. Le dieron a George Lucas 13 millones de dólares para el presupuesto, pero esto le bastó al director para crear unos efectos especiales que marcarían la industria del cine. El rodaje fue tan estresante que Lucas estuvo al borde del colapso y acabó en el hospital. Pero su película arrasó en taquillas, recaudó más de 775 millones de dólares y con 7 nominaciones a los Oscar convirtió a sus protagonistas en estrellas.
1: Y nos quedamos en el espacio, ¿eh? Para recordar las palabras que llevarían al ser humano a la luna, las pronunció el presidente de Estados Unidos, John F. Kennedy, el 25 de mayo de 1961.
5: To achieving the goal before this decade is out.
4: Llegar a la Luna y volver sanos y salvos antes de que terminase la década fue el desafío que Kennedy lanzó a su país con el anuncio de la misión espacial más emblemática de la historia, el Apolo 11, con la que aspiraba a ganar la carrera espacial a la Unión Soviética, aunque antes tenía que convencer al Congreso para aprobar una inversión colosal.
5: For this nation to take a clearly leading role in space achievement.
4: Le bastó solo este argumento, liderar el mundo en plena Guerra Fría.
1: Y en junio de 1969, efectivamente, el hombre pisó la luna. Y tal día como hoy, el escritor Oscar Wilde era condenado por homosexual.
4: Sí, justo cuando estaba en la cima del éxito, el escritor fue acusado públicamente por el marqués de Queensberry, el padre de su amante, y bajo las severas leyes victorianas fue condenado a 2 años de trabajos forzados por indecencia grave.
6: Esta condena supuso que no volvería a ver a su familia. Su mujer y sus hijos, de hecho, se mudaron a Suiza. Además, al salir de la cárcel, se encontró que sus bienes y riquezas estaban embargados. Y por si fuera poco, con sus amigos, pues ocurrió lo mismo que con el dinero. Desaparecieron.
4: Tras su paso por la prisión, Oscar Wilde se exilió en Francia y allí murió a los 46 años, abandonado por sus amigos y en la indigencia. Pero antes escribió un último poema.
7: Publicó La balada de la cárcel de Reading desde la prisión, que parece ser estaba dedicada a su amante, para que vean que el amor, al amor no hay que le encarcele.
4: Así que se podría decir que hasta el final Oscar Wilde vivió desafiando las convenciones sociales y la homofobia.

0: son The Cure en 1987. La banda británica de rock publicaba su álbum Kiss Me, Kiss Me, Kiss Me.
1: Es uno de sus discos más icónicos, experimentales y ambiciosos, y con él The Cure conquistó el éxito internacional y nos dejó canciones inmortales como esta, Just Like Heaven.

0: Son las 7, las 6 en Canarias.
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0: buenos días. De lunes, 25 de mayo, semana que afrontamos con la certeza de más novedades en el caso de la investigación al presidente Zapatero. Se irá conociendo poco a poco el sumario después de que durante el fin de semana se haya ido filtrando, se han filtrado, bueno, dos informes de la UDEF, de la policía, que sitúan a Zapatero como líder de una red de tráfico de influencias, líder no visible, según señalan literalmente. Pero la cuestión tiene un recorrido paralelo, político, que esta mañana presenta alguna novedad, digamos que de relevancia. El PSOE y el Gobierno siguen encastillados en la defensa férrea de Zapatero, eso no es nuevo. Tampoco lo es que el PP apriete y siga haciendo presión sobre los aliados de gobierno de coalición a falta de cifras para una moción de censura. Bueno, la novedad cuál es, que llega ahora el PNV y no es que mande parar, pero advierte. Aitor Esteban, presidente.
1: Diría que sería irresponsable seguir más allá de 2026 sin rumbo, sin presupuestos, sin una mayoría estable y con una agenda descontrolada y judicializada.
0: Diría que sería, dice, o sea, lo deja en condicional, muy vasco, pero ahí lo deja, ¿eh? Esto no cambia las cosas, pero introduce un nuevo elemento de inquietud para el gobierno y el Partido Socialista, eso no lo dude usted. En el País Vasco nos vamos a quedar a esta hora, en este primer apunte de alguna de las cosas del día, para recoger la denuncia de uno de los integrantes de la flotilla, aquella que fue a Israel y fueron tratados, como todo el mundo pudo ver, de manera humillante por el gobierno israelí, por uno de sus ministros. Bueno, pues cuando volvieron a Bilbao, algunos de ellos encontraron un recibimiento inesperado con cargas de la policía vasca.
2: Lo que no puede ser que llegamos, gente con los ojos morados, manos rotas, costillas rotas, no tiene ni nombre, vamos, ya que tienen que rolar cabezas.
0: El asunto, esa actuación, esa carga de los policías contra algunos de los que llegaban al aeropuerto procedentes de Israel, donde habían pasado lo que habían pasado, ha sido utilizado por el gobierno israelí para acusar al español de hipócrita, por condenar, dice, la represión en Israel y ejercerla en España. Hombre, hay bastantes diferencias, ¿eh?, en el tono y en la forma, pero no se van a parar en matices. No es una diferencia menor que sea una policía autonómica, y no la que depende del gobierno español. Pero, en todo caso, el asunto ha abierto una polémica que ha provocado que el propio gobierno vasco entre a explicar. Zubiría, consejero de seguridad.
3: Y lo lamento especialmente porque estaba apalabrado cómo se tenía que haber desarrollado aquella situación. Los responsables de la Ertzaintza habían hablado con los responsables de seguridad del aeropuerto. Se había hablado con los representantes de las personas que se habían concentrado y por lo tanto no tenía que haber sucedido lo que sucedió.
0: Bueno, notas y sonidos de un lunes de Pentecostés en el que, como cada año, recogemos la intensidad casi mística, bueno, sin el casi, del momento en el que en la aldea del Rocío los mozos han saltado la verja para sacar a la Virgen a la procesión poco después de las 3 de esta pasada madrugada.
4: ¡Ay! ¡Mucha emoción! ¡Mucha! ¡Esto es lo más grande! ¡Que nos dé salud! ¡Salud!
5: Para mí un momento muy emocionante.
0: Son las 7 de la mañana y 3, casi 4 minutos en Canarias, una hora menos. Situación y previsiones del tiempo con Jacob Petrus. Buenos días, Jacob.
6: Buenos días. Habrá que tener mucha paciencia con el calor estos próximos días en España porque, lejos de aflojar, incluso las temperaturas subirán un poco más durante las próximas jornadas. Llegaremos a rozar los 40 grados al sur de la península, aunque hoy ya anunciamos 37 en Sevilla, 38 en Badajoz y, sobre todo, temperaturas que hoy donde más suben es en la cornisa cantábrica y en el archipiélago canario. En estas dos zonas se activan avisos amarillos por temperaturas máximas entre los 34 y los 35 grados. En una jornada bastante estable en buena parte de España, a esta hora con nubes bajas y algunas nieblas en puntos del Mediterráneo, donde el viento de levante continúa soplando con fuerza en el estrecho y en el mar de Alborán, y lo más significativo serán las tormentas por el noroeste peninsular, especialmente en Galicia, cornisa cantábrica y noroeste de Castilla y León. Algunos de esos núcleos serán potentes, acompañados de granizo, de precipitación torrencial y de fuertes rachas de viento. Solo destacamos en el resto de España, de nuevo, la aparición de algo de calima en las Islas Canarias, donde los cielos se mostrarán más bien poco nubosos.
0: Y vamos a ver cómo se circula a esta hora por las carreteras españolas. Dirección General de Tráfico, Darío Carnicero, buenos días.
7: Buenos días. Hasta ahora pendientes de dos accidentes que dificultan la circulación. El primero de ellos en la entrada a Madrid por la A4, a la altura de Getafe, que provoca además el corte del carril derecho a la altura del punto kilométrico 15, y otro en el acceso a Tarragona en la AP7, a su paso por la Pobla de Montornés. Al margen de ello, tráfico en aumento en la entrada a Madrid por la A1 en el Molar, en la A2 en Torrejón de Ardoz, por la 42 en Parla y en Getafe, en la 5 en Navalcarnero y en la A A6 en Majadahonda, circulación densa también en la entrada a Sevilla por la A49 en Tomares y se complica en Almería la A7 a su paso por Vícar y Pobla de Vícar, ya en dirección a la provincia de Málaga.
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0: Y en las mañanas a estas horas, alguna de las noticias del día con Lara Hermoso. Buenos días.
9: Hola, buenos días.
0: Un tribunal indonesio tiene previsto dictar sentencia esta mañana por el naufragio del barco vacacional en el que murieron 4 españoles el pasado mes de diciembre.
9: 4 miembros de una misma familia valenciana, solo sobrevivieron la madre y una de las hijas, una menor. El capitán y el jefe de máquina son los únicos imputados en este proceso en el que se les acusa de negligencia con resultado mortal después de que el barco en el que viajaba la familia naufragara en aguas del turístico Parque Nacional Komodo. La fiscalía pide una condena de 4 años y medio de cárcel para ambos, que han permanecido detenidos en Labuan Bajo desde que se produjo el siniestro.
0: Nos vamos ahora a Málaga, donde un incendio ha obligado a desalojar un hotel esta madrugada. Última hora, Antonio Real. Buenos días, Antonio.
10: Hola, buenos días. Sí, ni los bomberos ni la policía local con los que acabamos de hablar tienen constancia de que haya ningún herido en ese incendio declarado a 1:30 de la madrugada en los bajos del Hotel Ibis del centro de la capital, junto al río Guadalmedina. 4 dotaciones bomberos siguen trabajando en la extinción completa de un fuego que se inició en la cafetería del hotel. Aunque a esta hora ya se está despejando, la nube de humo pudo apreciarse durante la madrugada en buena parte de la ciudad. Según los bomberos, no hay riesgo de afectación del fuego. Edificios colindantes, las 189 habitaciones del hotel estaban completas, todos los clientes han sido desalojados y se les ha reubicado en un hotel cercano.
0: El rey entrega hoy el premio Carlos V al Comité de las Regiones de la Unión Europea.
9: Y la ceremonia, como cada año, será en el monasterio de Yuste, en Cuacos de Yuste, en Cáceres. Lo recogen el presidente en funciones de la Junta de Andalucía, Juanma Moreno, y la concejala de Budapest, Cata Tuto, copresidentes del organismo. El premio Carlos V, que en su anterior edición recayó en Josep Borrell, reconoce a personas, organizaciones y proyectos que han contribuido al conocimiento general y engrandecimiento de los valores culturales, sociales, científicos e históricos del viejo continente de Europa.
0: 7 minutos pasan de las 7 de la mañana, 6 en Canarias. El PNV, el Partido Nacionalista Vasco, cambia el paso, rompe su prudencia y le enseña a Pedro Sánchez la puerta electoral. Por primera vez tras conocer el auto sobre el expresidente Zapatero, Aitor Esteban asegura que agotar la legislatura sería irresponsable, aunque por ahora no se plantea retirarle su apoyo parlamentario. Por ahora, desde la Moncloa entienden la preocupación de los jeltzales, respetan su opinión, pero digamos que desoyen la advertencia. Ángeles Bazán, buenos días.
11: Buenos días. El PNV endurece su discurso. No se plantea apoyar una moción de censura porque descarta cualquier opción que incluya a Vox, pero Aitor Esteban sí alude a elecciones anticipadas. Sin mencionarlo expresamente, el presidente del PNV dice que la investigación a Zapatero es grave y preocupante y que el panorama hace difícil que Sánchez pueda culminar la legislatura.
1: Más bien, diría que sería irresponsable seguir más allá de 2026 sin rumbo, sin presupuestos, sin una mayoría estable y con una agenda descontrolada y judicializada.
11: El gobierno respeta pero no comparte la opinión del presidente del PNV. Fuentes de la Moncloa trasladan a Radio Nacional que Pedro Sánchez mantiene su idea de agotar la legislatura hasta el verano del 27 y piden prudencia hasta que se conozca el sumario. Insisten en que en los informes que se han conocido no hay pruebas que incriminen a Rodríguez Zapatero y confían en las explicaciones que dé el expresidente ante el juez.
0: Las negociaciones entre Estados Unidos e Irán avanzan y dentro de muy poco podrían dar como resultado un acuerdo de paz. Es el mensaje que transmiten desde la Casa Blanca. Un pacto que supondría la reapertura del Estrecho de Hormuz y que dejaría asuntos espinosos para más adelante. Y del que Irán, en torno al que Irán, guarda de momento silencio. Gonzalo Barroso, buenos días.
12: Hola, buenos días. Según adelantaban medios como el New York Times, el acuerdo estaba prácticamente cerrado. También cree, lo ha dicho hace unos minutos, que está muy cerca el secretario de Estado estadounidense, Marco Rubio. Asegura que pensaban que estaría cerrado anoche, pero que el acuerdo podría llegar hoy mismo, que en cualquier caso va a ser sólido y además de esta reapertura de Hormuz, el texto que estarían a punto de firmar Estados Unidos e Irán también contempla levantar las sanciones contra el régimen de Teherán, descongelar sus fondos ahora mismo bloqueados y extender 60 días más el actual alto el fuego, un tiempo en el que se negociaría un acuerdo más duradero para concretar, por ejemplo, cómo limitar el programa iraní de enriquecimiento de uranio. Desmantelarlo es una condición indispensable para Washington, pero Teherán siempre ha dicho que no piensa renunciar a él. Porque tal y como ha insistido una vez más su presidente, Masoud Pezeshkian, no buscan hacerse con armas nucleares. Lo dice al mismo tiempo que culpa de desestabilizar la región a Israel, el tercero en discordia en este conflicto. Observa Tel Aviv con recelo estas negociaciones y este posible acuerdo. Quizá por eso Trump asegura que su plan pasa porque una vez firme la paz con Teherán, los países de la región normalicen a su vez sus relaciones diplomáticas con Israel.
0: Nuevo capítulo más en el enfrentamiento retórico y diplomático entre España e Israel, en este caso a cuenta de las cargas de la Ertzaintza en el regreso de los activistas de la Global Sumut Flotilla en el aeropuerto de Bilbao. Tel Aviv acusa ahora al gobierno español de hipócrita, porque esa actuación policial se produce tras las críticas de Pedro Sánchez ante el trato recibido en Israel por los integrantes de la flotilla una vez detenidos. Y convoca por eso a la encargada de negocios de la Embajada Española en Israel. Corresponsal en Jerusalén, Santi Echevarría. Buenos días, Santiago.
13: Buenos días. Si hubiera un campeonato mundial de difamar a Israel, dice el ministro de Exteriores Gideon Saar, el gobierno español de Sánchez ganaría fácilmente el trofeo. Pero cuando algo ocurre en su propio jardín, continúa el jefe de la diplomacia israelí, grillos, hipocresía, concluye en un vídeo difundido este domingo. Es el tono con el que Tel Aviv ha convocado a la encargada de negocios española en un episodio más en la escalada retórica que este país sostiene contra Madrid. Después de asaltar las embarcaciones de la flotilla en aguas internacionales y de agredir y maltratar a sus tripulantes durante su traslado y encarcelamiento, ahora acusa a las autoridades españolas de emplear una violencia severa, mayor, dice, que la de las fuerzas israelíes.
0: El accidente ferroviario en Adamuz. Hoy hablamos de él, hoy se va a hablar en el Senado. La comisión de investigación de la Cámara Alta. En esa comisión comparece el presidente de la Asociación de las Víctimas del Descarrilamiento. Mario Samper acude a la Cámara después de haberlo solicitado un montón de veces. Considera que su declaración es un compromiso con las víctimas para que tragedias como esta, en la que murieron 46 personas, no vuelvan a repetirse. Redacción en Andalucía, Juan León.
14: Mario Samper comparece hoy, tras haberlo solicitado varias veces, declarar ante los portavoces de los grupos parlamentarios, asistido por el abogado que coordina la asistencia jurídica de la asociación.
15: Suponemos que nuestro testimonio es valioso para esta comisión, así que nosotros encantados, por supuesto, de aportar y de denunciar o reclamar todas aquellas pues situaciones que se han generado en días posteriores, no solo en el accidente, con el objetivo de que, bueno, pues que se implementen las medidas necesarias para que esto no vuelva a ocurrir.
14: En cuanto a las indemnizaciones, se han cobrado hasta ahora apenas un 15% del total.
15: Entonces, bueno, llegan tarde. Yo creo que están sobre 20, 25 indemnizaciones las que ya se han cobrado. Están en trámite otras 150, pero todavía no ha ocurrido esto. Vamos, yo mismo, por ejemplo, pues aún no las he recibido. Y bueno, también la Junta de Andalucía también tiene unas subvenciones, pero tiene un plazo de 3 meses para solicitarlo, que todavía no ha empezado el plazo.
14: La causa judicial sigue su curso. La juez ha nombrado a 3 peritos para que hagan un informe que determine la causa del accidente.
0: Mayo ha sido un mes de temperaturas extremas, primero con frío inusual y ahora con un episodio de altas temperaturas en varias partes de España. Y los colegios no cuentan con suficientes medidas para paliar el calor. Sindicatos y familias piden más medidas y financiación para que los centros educativos no sufran con estos episodios de calor extremo. Y no, a caballero.
9: Un año más, llega el calor y la mayoría de centros no se han preparado.
16: ¿Con mucho calor? Sí.
9: Hay diferencias entre comunidades, pero no se han instalado de forma generalizada sistemas de climatización y, de momento, las ventanas son el único remedio contra el calor. Rafael Páez, Comisiones Obreras.
17: La única que hace un esfuerzo algo mayor es la Junta de Andalucía, pero el presupuesto es muy escaso con relación a las necesidades de la región. En Madrid las cifras de inversión son ridículas, no alcanzando a cubrir ni siquiera el 20% de los centros educativos públicos. En Cataluña se ha destinado una partida también muy escasa para mejorar la climatización y en Murcia tan solo se pretende aumentar la potencia eléctrica contratada y poco más.
9: Las familias reclaman medidas. María Sánchez, presidenta de CEAPA.
18: No hay plan más allá de que el alumnado pueda ser recogido antes por sus familias, lo cual afecta muchísimo a la conciliación y, lógicamente, hará que no se cumplan los temarios.
9: ¿Y qué dice la norma? No se pueden superar los 27 grados en las aulas.

0: El Museo del Prado de Madrid inaugura hoy la exposición A la manera de Italia, España y el gótico mediterráneo. Es una de las más importantes de este año y busca explicar cómo Italia influyó, como lo hizo, que fue mucho, en el gótico español. Ya la ha visto Dani Gallego.
1: El Trecento era hasta ahora una época considerada oscura en el mundo del arte. Ahora esta exposición la ilumina, evidenciando la influencia

0: italiana reinterpretada como propia en España y Portugal. Joan Molina, comisario, habla sobre las más de 100 piezas que conforman esta ambiciosa muestra.
1: Pertenecen a un periodo, diría, único, donde, como podremos ver, la combinación entre la viveza cromática y la manipulación de los dorados da lugar a unos efectos estéticos únicos a nivel simbólico y a nivel óptico.
0: La selección incluye piezas de Lorenzetti, Lupo Di Francesco, Andrea Di Petruccio y nos demuestra cómo el arte español terminó inspirando a la propia Italia. El caso más llamativo es el del pintor Gerardo Starnina, por ejemplo, en su Virgen de la Humildad.
1: Representada en este mar de oro, en ese océano de oro, trabajado con miles de motivos y que presenta algunos elementos característicamente valencianos, entre ellos, para destacar, sobre todo, esta diadema morisca característica de la Valencia de 1400.
0: A la manera de Italia es esta ventana al arte mediterráneo previo al Renacimiento que está disponible en el Museo del Prado hasta el 20 de septiembre.
2: La Coruña celebra la vuelta del Depor a la Primera División 8 años después. Ya ha amanecido y deben seguirlo celebrando. Juan Martín, buenos días.
3: ¿Qué tal, Juanra? Buenos días. Fíjate, unas 40.000 personas se encontraban este domingo en la Fuente de Cuatro Caminos en la ciudad gallega. Cientos y cientos de aficionados se desplazaron a Valladolid para vibrar con esa victoria de su equipo por 0-2 y otros tantos han recibido al equipo, al Depor, más allá de las 3:30 de esta madrugada a su llegada a La Coruña.
4: ¡A Primera!
5: ¡Qué bueno!
4: ¡Primera!
5: Es pasión, ¿eh?
3: Sí. Así lo celebraban los jugadores hasta hace pues unas 2 horas. Entre cánticos y bengalas han celebrado el ascenso a Primera. Jugadores, equipo técnico con sus aficionados en esa fanzone de Riazor. Festejos que van a continuar esta tarde. Es decir, lo de ayer allí, también Valladolid, la llegada esta madrugada y la rúa que les queda en la tarde de hoy. Sergio Escudero, capitán del Depor, celebraba en su ciudad, porque es vallisoletano, el ascenso y pasaba por los micrófonos de Radio Nacional en Tablero Deportivo.
6: Que el Depor esté donde se merece, sinceramente. Al final es una ciudad espectacular, una afición espectacular que cada día nos ha sorprendido más.
3: Descienden de Segunda a Primera Federación Huesca, Cultural Leonesa y Real Zaragoza. La última plaza entre Mirandés, ahora en descenso, y Leganés. Se van a enfrentar ambos este próximo domingo en la localidad madrileña en un fatídico encuentro. El empate le vale a los pepineros para salvarse y solo la victoria en el caso de los burgaleses. Almería, Málaga, Las Palmas, Castellón, Burgos y Eibar van a pelear por 4 de las 6 plazas de playoff de ascenso. Esos 4 equipos lo van a conseguir, 2 se van a quedar fuera. Y también extensas las celebraciones en el Barça en las últimas horas con esa cuarta Champions femenina ante más de 4.000 personas por las calles de la capital de Cataluña, por Barcelona. En Primera División, el Villarreal goleó 5-1 al Atlético de Madrid para terminar tercero, el conjunto amarillo, que se despidió de su técnico, Marcelino. Y último encuentro de Griezmann, también con el Atlético de Madrid. Luis de la Fuente va a anunciar este mediodía la lista de seleccionados para el Mundial de Fútbol de Estados Unidos, México y Canadá. Lo vamos a contar a partir de las 12:25, hora peninsular, en un especial en Radio 5, Todo Noticias. A esa misma hora, Enrique Riquelme abre su sede electoral para optar a ser presidente del Real Madrid. Se va a medir con Florentino Pérez tras validar la Junta Electoral la candidatura del alicantino. Y la fecha de las elecciones la vamos a conocer hoy. Va a ser antes del 9 de junio. Lo tiene que dar, pues, oficialmente, sí, la Junta Electoral. En baloncesto, el Real Madrid, que se quedó muy, muy cerca de ganar la Euroliga en Atenas, esa Final Four. Los de Scariolo batallaron con todo hasta el final, casi fuerzan la prórroga, pero cayeron ante el Olympiacos griego por 92-85. En tenis, victorias en primera ronda de Roland Garros, de Davidovich y Bassols, eliminados Llamas y Sorribes. Atentos hoy al debut de Rafa Jodar. En Fórmula 1, victoria en Canadá de Antonelli por delante de Hamilton y de Verstappen. Sainz noveno, Alonso no pudo terminar. Y en el Giro de Italia, el noruego de Vashnes se llevó la 15ª etapa. Sigue liderando el danés Vingegaard.
2: Gracias, Juan.
3: A ti.
2: Buen día.
3: Igual.
2: Y a las 7:20, 6:20 en Canarias, a ver qué traen las redes. Sara Calvo, buenos días, Sara.
7: ¿Qué tal? Buenos días. Pues, ¿qué tenemos en las redes? Pues tenemos cine, tenemos música y tenemos fútbol. ¿Por dónde quieres empezar?
2: Lo que quieras tú.
7: Pues por esto último, que es lo que tengo en el guión, si te parece, ¿vale? Bueno, ha sido un fin de semana de euforia para los culés. Acabamos de escuchar a Juan. Han celebrado dentro y sobre todo fuera de las redes, pues es una nueva Champions para el Barça femenino.
8: ¡Sí! ¡Sí! ¡Sí! ¡Sí! ¡Sí! ¡Sí! ¡Sí! ¡Sí! ¡Sí!
7: Y con una estrella por encima del resto, ella, Alexia Putellas, y muy comentado este momento de la celebración en el que el público pues corea Alexia, quédate. También muy viral la imagen de la jugadora saltando con un eufórico Joan Laporta, que bueno, ya digo que estaba eufórico celebrando y saltando, lo dio todo. Bueno, también han celebrado por todo lo alto, vamos ya con el cine, ellos.
5: Javier Ambrosi y Javier Calvo por La Bola Negra.
7: Pues eso, los Javis coronados como mejores directores en Cannes, y las redes hablando de cómo tiene que ser vivir algo así con tu ex. Porque claro, no se puede separar la parte personal de la profesional en esta pareja. Pues mira tú, precisamente Javier Ambrosi lo ha explicado en Televisión Española.
8: Hemos tenido un año súper complicado por muchas razones privadas y lo difícil que ha sido sacar esta peli. Y me emocionaba que estuviéramos juntos, ¿sabes?
7: Ay, es que lo que nos gusta un salseo.
8: Y me emocionaba que estuviéramos juntos, ¿sabes? Y que aparte que lo compartamos. O sea, como me ha emocionado real sentir que, joder, que estamos unidos en muchos sentidos.
7: Bueno, qué bonito ha sido. Bueno, y ahora nos vamos de conciertos. Nos vamos a Barcelona, que se ha convertido este finde en Puerto Rico casi casi. Bueno, es así sonaba esa canción de Vi tirar más fotos de Bad Bunny, y todavía se habla y mucho de los dos conciertos del puertorriqueño en la capital catalana el viernes y el sábado. Bueno, y no sé si conoces este grito de orgullo boricua, que ya es una tradición en los conciertos de Bad Bunny y que fue pues gritado, vamos a decirlo así, por Ibai Llanos. Él fue el encargado de decirlo y, como no, explicó en un vídeo en sus redes pues cómo le convencieron para ello.
9: Estaba yo en la casita, al fondo del todo, perfil bajo total, en primera fila todo el mundo bailando, yo ahí no pintaba nada. Y de repente aparece alguien del equipo de Bad Bunny, alguien que trabajaba en el evento. Dice, ¿qué, te lo está pasando bien? Digo, sí, muy guapo, tal. Dice, oye, ¿tú dirías ha hecho perres otra cosa? Y yo, no, ¿cómo voy a decir esto? Digo, esto mucha responsabilidad. Digo, encima generalmente sale gente del público y tal. Digo, no, que va. Y me dice, ¿te has cagado?
7: Uy, sí, ahí va y le van a decir que si se caga. Pues no, pues claro que no. Él lo gritó. Él estaba en la casita, lo ha comentado, la casita de los VIPs. No era el único famoso, ¿vale? Hemos visto en redes a la actriz Úrsula Corberó, al presentador Marc Giró, fíjate, así de fondo. Juanra, no está todo perdido. Atento al email que puede llegar. También estaba media plantilla del Barça, tal y como se esperaba. Y bueno, además de como público, también hubo VIPs sobre el escenario. Aquí hay perreo solo. Y esa fue Bad Gyal, la invitada sorpresa del viernes y muy aplaudida, que cantó pues ese tema ya mítico de Bad Bunny, el de Yo perreo sola.
2: Pues nada, si me llega el correo te lo paso.
7: Ay, no sé yo si me veo yo ahí bailando entre VIPs, no soy yo lo suficiente. Bueno, pásamelo, ya veremos. A ver, este es el lado bueno de estos conciertos, ¿vale? También ha habido una cara menos alegre y festiva, pero igualmente viral.
10: 500 pavos de entrada en la VIP de Bad Bunny. No podemos movernos, no podemos hacer nada. Está sonando Bad Bunny ahí, me encanta, sí. Pero no puedo moverme, no puedo bailar, no puedo hacer nada.
7: Pues sí, este vídeo muy comentado del creador de contenido, sí, Jordi Ferrández. Él pagó una de las entradas VIPs, 500 euros, y compartió su indignación en redes pues después de vivir una experiencia pues de todo menos VIPs. La verdad, estaba totalmente hacinado en una parte frente a la casita esta precisamente, pero no se podía mover. Es más.
11: Perdona, salto y me tira. Me tira.
7: Dice que terminó con un ataque de ansiedad y ha denunciado el maltrato que dice que le dio el personal de seguridad cuando pidió salir, esto que estamos escuchando. Bueno, esperemos que tomen nota y la cosa mejore de aquí al día 30, cuando comenzará pues esa parte madrileña de su gira de 10 conciertos. Y unos segunditos para Miley Cyrus, que acaba de recibir...
2: Esta mujer lo que quiera.
7: Me encanta. Ha recibido su propia estrella de la fama en Hollywood. ¿Y sabes qué está siendo lo más comentado? Un vídeo en el que está posando con el novio y le dice, bueno, ya, cara yo sola. Bravo.
2: Bravo, gracias.
7: Adiós.
2: Hasta luego.
12: Adiós, déjame en play.
2: ¿Qué me recuerda eso? Bueno, 7:25, 6:25 en Canarias. Estos son los medios de Radio Nacional. Le dejo ahora con la información local.
13: 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Paco Arjona. Buenos días, en un lunes, una semana que comienza con cielos despejados y las temperaturas sin cambios, pero hay que recordar que las máximas se mantienen en valores que, según la Agencia Estatal de Meteorología, son anormalmente altos para esta época del año. Se llegará a los 32 grados hoy en Madrid capital, a los 33 en Alcalá de Henares, a los 34 en Aranjuez, 30 previstos de máxima.

0: Bolívar y Moratalaz, todo ello en dirección a la A2, y en Pozuelo de Alarcón y Turones del Pardo, ya en dirección a la carretera de Colmenar.
1: Gracias, y también vamos a saber cómo se está circulando por las calles de la capital. Charo Alcázar, Gabinete de Información de Tráfico del Ayuntamiento de Madrid, buenos días.
2: Buenos días, Paco. Bueno, aquí la hora punta irrumpe y transita ya por el este y oeste de la M30, siendo la peor parte el flanco este. Allí las retenciones comienzan en Méndez Álvaro, el tráfico lento se extiende hasta el Parque de las Avenidas y perfectamente hasta Avenida de América, dirección norte en ambas calzadas, por el oeste de Legazpi a Marqués de Monistrol. Y en cuanto a los accesos, pues también ya es una hora punta muy complicada para los conductores de la A5, que circulan lentamente desde la Avenida de los Poblados, así como la A42 desde Plaza Elíptica, o los accesos de la A3, tanto M30 dirección norte como hacia la Plaza del Conde de Casal. Lo más difícil en el centro de la ciudad, en el entorno de la Plaza de Cibeles y Neptuno. Allí hay cortes de carril en el eje Paseo del Prado Recoletos, dirección Paseo de la Castellana, con motivo de los preparativos para recibir la visita del Papa, y está generando retenciones en la zona. Les vamos a proponer como alternativa, si están a tiempo, la calle Velázquez o la Avenida de Menéndez Pelayo hacia Príncipe de Vergara.
1: Explosión en un bar de Villaverde, en la calle Villajoyosa, ha ocurrido pasadas las 11 de la noche. En total hay 7 heridos, 3 de ellos de carácter grave. Hay otros 3 moderados y uno leve. Al parecer, estaban manipulando una antigua cámara frigorífica en un espacio pequeño y eso ha generado una atmósfera explosiva. Tatiana Cuesta, portavoz de Emergencias 112.
3: El más grave es un varón con quemadura en vías respiratorias, así como en brazos, tronco y cara. Ha tenido que ser intubado y trasladado grave al Hospital de la Paz. A este mismo hospital han sido trasladados otros 3 heridos con quemaduras. A la unidad de quemados del Hospital de Getafe se ha trasladado otra víctima, también con quemaduras, y otros 2 heridos más al 12 de octubre. Un séptimo ha recibido el alta en el lugar.
1: Este domingo, manifestación masiva por el centro de Madrid por el derecho a la vivienda, con el lema "La vivienda nos cuesta la vida". Unas 23.000 personas, según delegación del Gobierno, han apoyado esa marcha que ha transcurrido por el Paseo del Prado y la calle Alcalá. Desde el Sindicato de Inquilinas de Madrid, convocantes de la movilización, se ha hecho un llamamiento a desafiar el mercado legal en vigor. Alicia del Río es su portavoz.
4: No vamos a aceptar sus precios, no vamos a aceptar sus contratos en los que nos echan, no vamos a aceptar su infravivienda ni su hacinamiento, ni vamos a aceptar ningún chantaje. Significa que se desobedecen las leyes injustas para conquistar derechos colectivos.
1: La Comunidad de Madrid no tiene constancia de grietas o vibraciones en Conde de Casal, en los pisos del entorno, como consecuencia de las obras de ampliación de la línea 11 de metro. Sin embargo, el consejero de Vivienda, Transportes e Infraestructuras de la Comunidad de Madrid, Jorge Rodrigo, aseguraba, como decimos, no tener constancia de esas incidencias.
5: Nosotros estamos cumpliendo a la hora de ejecutar las obras los horarios que nos ha autorizado el Ayuntamiento de Madrid. Las obras van a buen ritmo, intentamos que vayan de la manera más ágil posible para terminarlas cuanto antes, para que no tengan los vecinos esas afecciones y esos ruidos, y lo estamos haciendo de esa manera porque pensamos que es lo más positivo para los vecinos.
1: El estadio del Rayo Vallecano tendrá 3 pantallas gigantes para ver la final de la Conference League este próximo miércoles. Les recordamos además que ese mismo día nuestro magazine territorial que presenta Pablo Mingote se realizará desde Leipzig junto a la afición rayista.
6: Son las 7:30, las 6:30 en Canarias.
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8: Hoy podríamos conocer el sumario del caso Plus Ultra, en el que está imputado el expresidente José Luis Rodríguez Zapatero por, presuntamente, liderar una red de tráfico de influencias. Es una acusación basada en los informes de la UDEF a los que ya hemos tenido acceso este pasado fin de semana. Lara Hermoso, buenos días, Lara.
9: ¿Qué tal? Buenos días. 19 meses de investigación policial resumidos en esos 2 informes que apuntala las acusaciones del auto del juez Calama. Sigue sin haber mensaje alguno del expresidente del gobierno, pero sí hablan terceros de su supuesto papel en el rescate de Plus Ultra. UDEF también sitúa a Zapatero como intermediario de China para la compra de petróleo de Venezuela a cambio de mordidas. El expresidente, a través de un periodista, ha vuelto a defender su inocencia. Dice que la policía yerra y en el PSOE mantienen la confianza en el expresidente Pachi López.
10: Una trama de Zapatero ya, pero es que Zapatero aparece apenas en alguna conversación. No hay reuniones en 5 años prácticamente con Zapatero. Por lo tanto, pruebas y que se garantice la presunción de inocencia. Y luego hay otro mundo.
8: Pedro Sánchez no se plantea convocar elecciones a pesar del tirón de orejas este fin de semana de uno de sus socios más leales, el PNV.
9: Sin alaracas, pero el presidente de los

0: Nacionalistas Vascos cree que tras la imputación de Zapatero es inviable que el gobierno agote la legislatura y llegue a 2027. Aitor Esteban.
1: Vamos a seguir muy de cerca este asunto, como otros que también tiene el PSOE en tribunales. Un panorama que ciertamente hace muy difícil que Sánchez pueda culminar la legislatura. Más bien, diría que sería irresponsable seguir más allá de 2026 sin rumbo, sin presupuestos, sin una mayoría estable y con una agenda descontrolada y judicializada.
0: La cuestión venezolana es especialmente sensible para los gelchales y los vínculos que la investigación dibuja entre Zapatero y el régimen chavista son difíciles de digerir, a pesar de que gobiernan con los socialistas en Euskadi y en las tres capitales vascas. Eso sí, el PNV deja claro que no apoyarán una moción de censura del PP con el concurso de Vox y los populares. Pues arremeten contra los socios. Miguel Tellado es el secretario general del PP.
2: ¿Quiénes provocaron que esta gente llegara al poder? ¿Quiénes? Pues no tienen nada que decirnos ahora. ¿Dónde están?
3: Miles de personas salen a las calles de distintas capitales españolas para reclamar una vivienda digna.
0: La más multitudinaria, la de Madrid, donde según la delegación del gobierno se han dado cita 23.000 personas.
4: En algún momento que los jóvenes podamos independizarnos, actualmente estoy precisamente viviendo con mis padres porque está imposible la situación.
5: No puedo llegar a fin de mes pagando mi casa. Y eso que supuestamente pago una casa que es barata, entre comillas, en Badajoz.
0: El sindicato de inquilinas llama a la desobediencia e insta a iniciar un proceso para una huelga general.
3: En la Comunidad Valenciana continúa la huelga general en la educación, pero hoy afrontamos una jornada clave. Los sindicatos van a presentar su propuesta al gobierno. José Andrés Castellano, buen día, buenos días.
6: Buen día, sí. Los sindicatos STEP, Comisiones Obreras y UGT van a presentar esta mañana en la Consellería de Educación un documento con su propuesta de acuerdo para poner fin a la huelga indefinida de profesores. Ahora bien, esto no significa que la huelga se vaya a terminar hoy y ni siquiera que se reúna la mesa de negociación, que desde el pasado miércoles no se reúne, pero sí es la condición sine qua non que había puesto la Consellería para retomar esas negociaciones que los sindicatos, esa es la condición que los sindicatos presentaron una contrapropuesta tras rechazar la que les ofreció Educación. Eso es lo que ocurrió hoy.
7: El lunes tendrá a primera hora de la mañana un documento, un nuevo documento, el enésimo documento, y la esperaremos ahí a la puerta a que nos llame para entrar a negociar, sin ningún problema.
6: Era Marc Candela, el sindicato STEP. Los sindicatos explicarán el documento a las 10 y han convocado además concentraciones frente a la Consellería y otras localidades de la comunidad con las que da inicio a la tercera semana de movilizaciones que les llevará a manifestarse de nuevo de forma masiva, si no hay acuerdo, el próximo miércoles por las calles de Valencia.
3: Y hoy comparece ante la jueza de Catarroja la alcaldesa de Torrent.
0: La popular Amparo Folgado está citada como testigo ante la jueza que investiga la gestión política de la DANA. Será la segunda dirigente municipal en comparecer después de que lo hiciera el alcalde de Utiel, Ricardo Gabaldón, también del PP, como Folgado.
3: En Málaga hoy comienza en la audiencia provincial el juicio al sacerdote acusado de sedar y agredir sexualmente a cuatro mujeres entre 2014 y 2018. Antonio Rial, buenos días.
8: Hola, buenos días. Sí, el cura de Vélez Málaga, conocido como el padre Fran, se enfrenta a una petición de la fiscalía de 72 años de cárcel, acusado de presuntamente violar y grabar a cuatro mujeres tras sedarlas. Hace 3 años, la entonces pareja del párroco con la que convivía en Melilla fue la que halló un disco duro con las grabaciones en el ordenador del sacerdote y lo denunció. Las agresiones se habrían llevado a cabo en un periodo de 4 años en distintos viajes del cura con un grupo de amigos. Las víctimas nunca fueron conscientes de que habían sido violadas. El obispo de Málaga, José Antonio Satué, ha pedido perdón por este caso avanzado, que si es declarado culpable, la Iglesia indemnizará a las víctimas.
3: Marco Rubio ve factible alcanzar hoy mismo un acuerdo con Irán.
0: Palabras del secretario de Estado de Trump esta madrugada en la India, después de que el New York Times avanzara ayer que hay un principio de acuerdo para reabrir el estrecho de Hormuz. Eso sí, ante el resquemor de Netanyahu, Rubio avanza que cualquier pacto incluirá una cláusula para que Israel tenga derecho, dice, a protegerse.
9: Well, Israel always has a right to protect itself. Every country in the world does. And so if Hezbollah is going to launch missiles or launches missiles at them, Israel has every right to respond to that or to prevent that from happening.
3: El gobierno israelí, que ha llamado a consultas a la embajada, a la encargada de negocios de la Embajada de España en el país, a Francisca Pedrós.
0: Lo ha hecho a modo de protesta por las cargas que se llevaron a cabo en el aeropuerto de Loyu, en Bilbao, cuando llegaron 6 miembros de la Global Sumud Flotilla que habían estado detenidos en Israel. Los propios activistas han criticado también que la Ertzaintza haya cargado con porras y piden dimisiones.
10: Lo que no puede ser que llegamos, gente con los ojos morados, manos rotas, costillas rotas, no tiene ni nombre, vamos. Y aquí tienen que rolar cabezas.
0: El consejero de Seguridad del Gobierno Vasco ya ha pedido disculpas.
3: Y hasta ahora.
11: Una canción, Lara, para afrontar el lunes.
0: Bueno, pues como el viernes no viniste, no pudimos escuchar esta preciosidad, que es lo nuevo de Alela Dayan, una de las voces más estimulantes del folk americano. 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Así como tranquilita, ¿eh? Para empezar la semana con un poquito de calma, de buen rollo, así como para arrullarnos un poco. Que luego nos arrolla la vida. Bueno, a mí me arrolla, ¿sí?
11: A todos un poco.
0: Y esto va a nuestra lista de Spotify a las mañanas musicales, que espero que hayas escuchado en tus días de asueto.
11: Naturalmente.
0: Bueno, voy a actualizarla, que si no luego se me va la olla.
11: Los viajes largos ya sabes que me engancho.
0: Venga, hasta luego, Lucas.
11: Hasta luego, Mari Carmen, y nos quedamos arrullados por la música. En vez de arrollados, bueno, al final nos ha arrollado la actualidad. ¿Qué nos arrolla? Pues la guerra de Irán y sus consecuencias, que tiran a la baja la popularidad de Donald Trump. Sus escasas y confusas explicaciones de por qué se inició y cuál es la situación le restan apoyos incluso en su movimiento MAGA. Y en ese contexto, con los precios de los combustibles y de la cesta de la compra subiendo, el presidente de Estados Unidos encara las elecciones de mitad de mandato en horas bajas. En juego está, por ejemplo, la estrecha mayoría republicana en el Congreso. Corresponsal en Estados Unidos, María Carou.
12: Jessica tiene 42 años, trabaja pintando casas. Normalmente utiliza una furgoneta, pero ahora intenta moverse en un coche más pequeño que consume menos. Antes llenaba el depósito con $100, ahora con ese dinero lleno la mitad, nos dice, en una gasolinera de Fauquier, Virginia, un condado donde en 2024 el 60% de los votos fueron para Donald Trump y su promesa de no empezar guerras. No entiendo qué hacemos allí, nos dice Jessica. Según las encuestas, solo uno de cada tres ciudadanos estadounidenses apoyan la decisión de ir a la guerra con Irán. Entre ellos está Wayne. Irán está bajo un muy... quien defiende que era hora de hacer algo para cambiar el régimen malvado iraní. Para Wayne, las subidas en el precio de la gasolina son un mal menor. Él votó por Donald Trump en 2024, dice que volvería a hacerlo sin duda, al revés que Jack.
13: You know, I'm a Vietnam veteran and I'm against all war.
12: Veterano de la guerra de Vietnam, que nos dice que no quiere más guerras.
14: President Trump had gone to the American people and spoken to them from the Oval Office.
12: Michael Corfield es politólogo en la Universidad George Washington. Considera que el apoyo a esta guerra es tan bajo, en parte porque Donald Trump se embarcó en ella sin explicar previamente por qué era necesaria.
14: But he didn't do that. He released a video.
12: En lugar de comparecer en el despacho Oval, publicó un vídeo de madrugada y no ha parado de contradecirse sobre los motivos que justifican esta guerra. Corfield dice que así Trump perdió el patriotismo que se despierta en los estadounidenses ante situaciones como esta. Con este panorama, con la popularidad de Donald Trump bajando, Corfield considera que los republicanos parten con desventaja en las elecciones legislativas de noviembre. En la calle, en Fauquier, independientemente de la ideología, casi todos nuestros entrevistados coinciden en una idea.
15: I wish they would be able to work together more.
16: And I would like us all to work together.
17: They won't work together.
18: Everybody's a little bit on edge, I think.
12: Les gustaría, nos dicen, ver una sociedad menos dividida y unos representantes políticos que trabajen juntos.
11: Y en este punto, con Eva Baroja, el contrapunto. Muy buenos días, Eva.
19: Buenos días, Juan Ramón. Feliz lunes.
11: Gracias.
19: El sociólogo Max Weber habla del liderazgo carismático, ese cuya autoridad se basa en el heroísmo o en el carácter sagrado o ejemplar de un determinado político. Es una especie de fascinación colectiva que lo eleva a lo alto de los cielos y lo convierte en mito, leyenda o semidios. Así que cuando llega la caída a los infiernos, suele ser muy estruendosa.

0: es lo que le está pasando estos días a Zapatero, lo que le pasó a Errejón, a Rato o a Puyol, lo que le ha pasado también a tantos celebrities. En los últimos años, Zapatero se había convertido en un símbolo moral, un referente de un progresismo en horas bajas, un presidente del gobierno limpio de corrupción durante sus mandatos, dialogante, con talante, buenas cejas y sonrisa en los ojos.
1: Revísteme con tu terrorismo emocional.
0: Pero el referente por el momento ha decepcionado y ha generado en torno a sí una tormenta política y también emocional. Porque como en la novela de Stevenson, dentro de Zapatero había un Dr. Jekyll y un Mr. Hyde, capaz presuntamente de ser corrupto y traficar con su influencia para obtener beneficios económicos. Vale, es verdad, no nos adelantemos. Estamos en el inicio de una investigación que acaba de comenzar. Hay indicios que parecen muy graves, pero no todavía pruebas documentales, y corresponderá a los tribunales determinar el grado de responsabilidad de Zapatero. Pero el daño ya está hecho, y taparse los ojos, compararlo con otros políticos del Partido Popular o poner excusas que dañan la imagen de nuestras instituciones no es una opción.

0: Lo de Zapatero ha sido un desengaño para quienes depositaron en él sus esperanzas y sus valores morales, para quienes hoy se sienten decepcionados. Pero quizás crecer, madurar, sea aprender a aceptar que nadie es perfecto, que todos podemos ser buenos y malos, depende de para quién. Y que es saludable huir del personalismo en política si queremos evitar el desencanto. Porque la idealización siempre termina mal. Ocurre en la pareja, en la familia y en el trabajo. Nadie soporta el peso de ser un ser inmaculado. Antes o después se está en la cuerda floja. Un escándalo, una filtración, una cuenta opaca, una fotografía inoportuna, una contradicción, un negocio turbio, una infidelidad, un error, un malentendido, un abuso de poder. Seguro que os ha pasado alguna vez que cuando conocéis a alguien que considerabais un referente, os lleváis un absoluto desengaño y os sentís idiotas e inocentes por haber sentido esa fe ciega hacia la persona que hoy ha traicionado vuestra confianza. Eso en la vida. En cuestiones ideológicas quizás no deberíamos convertirnos en hinchas de ningún político y defender nuestras ideas sin beatificar a quien las representa. Creo que no necesitamos más mesías entre la clase política. Con ser capaces de pensar por nosotros mismos y entender algo entre tanto ruido, ya vamos sobrados. Lo dice la sabiduría popular. Si no quieres que te decepcionen, no conozcas a tus ídolos. Aplicable a artistas y a políticos. Hasta mañana, Juan Ramón. Que tengáis un buen día.
1: Hasta mañana, Eva Roja. Muy buen día.

0: Menos cuarto, las 8, las 7 en Canarias, las mañanas de Radio Nacional, ahora con la información territorial. A las 8 de nuevo nos encontramos.
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2: ¿Qué tal? ¿Cómo están? Faltan 15 minutos para que sean las 8 de la mañana de este lunes, en el que lo primero que vamos a hacer es saber cómo se circula por las carreteras de nuestra comunidad. Nos vamos hasta la Dirección General de Tráfico, Darío Carnicero. Buenos días.
3: ¿Qué tal? Buenos días. A esta hora encontrarán complicaciones en los principales accesos a Madrid, especialmente por la A1 en San Agustín del Guadalix, en la A4 en Pinto y Valdemoro, en la A42 en Getafe y por la A6 desde Aravaca hasta Las Rozas. Circulación en aumento además en el acceso por la M503 en Casa de Campo y en la M607 en Colmenar Viejo y Tres Cantos. Se complica la circulación en la M40, en Hortaleza, Cosla de Vicálvar en dirección a la A1 y en Pozuelo de Alarcón y Mirasierra, todo ello en dirección a la carretera de Colmenar.
2: Y vamos a ver qué está sucediendo hasta ahora, a esta hora punta, en las calles de Madrid capital, porque a partir de hoy, en las próximas dos semanas, el tráfico, que habitualmente es complicado, va a serlo todavía más por los preparativos para la visita del Papa, así que nos vamos hasta el ayuntamiento, hasta el centro de pantallas. Charo Alcázar, ¿qué tal? Buenos días.
4: Buenos días, Pablo. Sí, efectivamente, y de hecho les vamos a recomendar como alternativa al eje Prado-Recoletos, que en este momento

0: se encuentra muy congestionado tanto la calle Velázquez como la avenida de Menéndez Pelayo, que en este momento se encuentra despejada de vehículos para conectar con Príncipe de Vergara. Nos vamos a la M30, allí ya es una hora punta muy difícil para los conductores entre el Nudo Sur y prácticamente ya el de Manoteras. De hecho, a la altura de Avenida de América hay un vehículo averiado que mantiene cortado parte del carril derecho de la calzada central. La parte oeste también con tráfico muy denso ya a lo largo del cauce del Manzanares, hora punta que alcanza las entradas del norte como la A1, M11, Nudo Norte o Nudo de Colmenar, y también dificultades sobre todo especialmente en el acceso de la A3 a M30 sentido norte, así como para conectar con la Plaza del Conde de Casal.
1: Pues ya saben, precaución, si van a pasar por todas esas zonas afectadas, sobre todo ese eje de la Castellana con Recoletos. Y en el tiempo, este lunes vamos a tener cielos despejados, temperaturas sin cambios, las máximas se mantienen en valores, eso sí, anormalmente altos para esta época del año. Vamos a llegar hasta los 32 grados en Madrid, la mayor temperatura en Getafe y en Alcalá de Henares con 33. Pues como nos estaba contando ahora mismo Charo Alcázar desde el Ayuntamiento, quedan 2 semanas para que venga el Papa a Madrid, pero han comenzado este fin de semana las afecciones para el tráfico en la capital, y aunque los trabajos para preparar esos espacios por los que va a pasar León XIV, donde van a celebrarse alguno de los actos programados, en la medida de lo posible los trabajos se quieren hacer por la noche. Hoy ya va a haber esas afecciones considerables, hay cortes de carriles en el eje de Castellana Recoletos. El Ayuntamiento pide paciencia y también apostar por el transporte público. Laura Villalba.
2: Teníamos ya algunas afecciones en el entorno de la Plaza de Lima y Cibeles, pero hoy la cosa empieza a complicarse. Borja Caravante, delegado de Movilidad.
3: Comienzan las afecciones más graves y, como siempre, desde el Ayuntamiento de Madrid recomendamos minimizar los desplazamientos, pero en su caso, si es necesario, desplazarse siempre en transporte público.
2: Caravante pide paciencia, se buscarán alternativas de acceso para los residentes, pero todos nos vamos a ver afectados. Lo mejor, evitar el centro y utilizar la M30.
3: Las alternativas son en sentido norte-sur, en desplazamientos largos, utilizar la M30, y si no, las vías de gran capacidad que no sufren afecciones, Orense, Bravo Murillo, también en sentido este-oeste, Francisco Silvela, O'Donnell, y por tanto, insisto, esas vías de alta capacidad que no están ocupadas por afecciones e instalaciones de esa visita al Papa.
2: La recomendación aún así pasa por el teletrabajo y por el transporte público, con refuerzo del 25% y autobuses gratuitos de la MT y con la flota de taxis circulando al completo.
1: Seguimos hablando de movilidad. La Comunidad de Madrid no tiene constancia de grietas o vibraciones en Conde de Casal como consecuencia de las obras de ampliación de la línea 11 de metro. Hay vecinos de la zona que han denunciado ante los micrófonos de Radio Nacional de España las prisas por terminar unas obras que tanto de día como de noche provocan, dicen, temblores y grietas en algunos pisos del entorno, por lo que han pedido reuniones al gobierno regional. Carmen Azcoitia.
4: La Asociación de Vecinos de Retiro Norte ha pedido a la Consejería de Transportes una comisión de seguimiento. Ángela Rodríguez es su presidenta.
5: Que no se produzcan estas obras con estas prisas innecesarias que se están produciendo estas grietas y vibraciones que creemos que pueden ser evitables.
4: Este domingo, el consejero de Vivienda, Transportes e Infraestructuras de la Comunidad de Madrid, Jorge Rodrigo, aseguraba no tener constancia de incidencias y anima a quien pueda tener algún tipo de problema fruto de estas obras, lo pongan en conocimiento de la consejería o en la propia caseta de obras. De momento, descarta una comisión de seguimiento y asegura que la única prisa es la de evitar molestias a los vecinos.
6: Nosotros estamos cumpliendo a la hora de ejecutar las obras los horarios que nos ha autorizado el Ayuntamiento de Madrid. Las obras van a buen ritmo, intentamos que vayan de la manera más ágil posible para terminarlas cuanto antes, para que no tengan los vecinos esas afecciones y esos ruidos, y lo estamos haciendo de esa manera porque pensamos que es lo más positivo para los vecinos.
4: Pide disculpas y paciencia por esas molestias de las obras, pero no ha querido generar alarmismo al respecto.
1: La Comunidad de Madrid va a invertir cerca de 3,5 millones de euros para reforzar y optimizar los sistemas de climatización de Metro. Elena Nieva.
7: Una inversión para reforzar y optimizar los sistemas de climatización de 93 trenes de metros que circulan por las líneas 1 y 5, dos de las más utilizadas de toda la red metropolitana, con casi 197 millones de viajeros al año. El contrato, de 4 años prorrogables, persigue garantizar unas condiciones de viaje más confortables y eficientes para los usuarios, especialmente durante los periodos de mayor afluencia y temperaturas más elevadas. Los trabajos permitirán asegurar el correcto funcionamiento de 744 equipos y mejorar su rendimiento operativo a lo largo de todo el año.
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1: Este domingo ha habido una gran manifestación por el centro de Madrid por el derecho a la vivienda, Sergio Hurtado.

0: Con el lema "La vivienda nos cuesta la vida", 23.000 personas, según la delegación del Gobierno, han apoyado la marcha que ha transcurrido por el Paseo del Prado y la calle de Alcalá. Entre ellos, muchos jóvenes que ven cómo el precio del alquiler les impide desarrollar su proyecto de vida.
1: Nosotros somos 5 y estamos compartiendo piso y estamos pagando pues unos 500 euros cada uno.
2: 2 personas en un estudio muy pequeño de unos 20 metros cuadrados. Actualmente pues estaba ya en 1.250 euros.
3: Esa es la situación en la que estamos ahora. Por 38 metros cuadrados pagas 1.000 euros una habitación.
0: Desde el Sindicato de Inquilinas de Madrid, convocantes de la movilización, se ha hecho un llamamiento a desafiar el marco legal en vigor.
4: No vamos a aceptar sus precios, no vamos a aceptar sus contratos en los que nos echan, no vamos a aceptar su infravivienda ni su hacinamiento, ni vamos a aceptar ningún chantaje. Significa que se desobedecen las leyes injustas para conquistar derechos colectivos.
0: La organización plantea una consulta popular para demostrar, dicen, que hay una mayoría social que apoya estas medidas. Además, anuncian contactos con la sociedad civil para convocar una huelga general por la vivienda.
5: Y vamos con la política, con las reacciones de este fin de semana tras conocerse las conversaciones detectadas por la Unidad de Delincuencia Económica y Fiscal de la Policía Nacional, la UDEF, entre los implicados en la presunta trama del caso Plus Ultra que investiga la Audiencia Nacional. Conversaciones, según la UDEF, en la que los implicados hablaban sobre el rol del expresidente del gobierno, de José Luis Rodríguez Zapatero, para conseguir el rescate a la aerolínea Plus Ultra en plena pandemia. Este domingo, la portavoz socialista en el Ayuntamiento de Madrid, Reyes Maroto, volvía a reclamar la presunción de inocencia del expresidente.
6: Bueno, lo que hemos conocido son filtraciones. Hay una presunción de inocencia que se tiene que respetar, que igual que Zapatero se tiene que defender, también tiene que haber pruebas en sentido contrario y que por lo tanto dejemos trabajar a la justicia y que la justicia haga justicia.
5: En el lado contrario, la presidenta de la Comunidad de Madrid, Isabel Díaz Ayuso, quien señalaba en la red social X que España necesita reiniciarse desde cero, desde la raíz, escribía, y pedía apartar a todo activista político de las instituciones. En esa misma línea, el consejero de Transportes e Infraestructuras, Jorge Rodrigo, apelaba directamente al expresidente del Gobierno.
7: No le da vergüenza mirar a los ojos a todos los venezolanos y a toda esa diáspora venezolana que se ha tenido que venir a vivir a Madrid, a España, y él lucrándose presuntamente con contratos y con mordidas. Creo que es lo peor que estamos viviendo actualmente. Creo que el gobierno de España actual de Pedro Sánchez, fruto del expresidente Zapatero, debería de dimitir y convocar elecciones.
5: Este lunes comienza en la primera etapa del Camino de Santiago las pacientes afectadas por cáncer de mama del Hospital de la Princesa. Ayer salieron de Madrid para afrontar una iniciativa del Servicio de Oncología del Centro en colaboración con el Instituto de Investigación Sanitaria y también con la Asociación Española contra el Cáncer. Malena Álvarez.
8: Salen desde Sarria y durante 5 jornadas recorrerán 25 kilómetros diarios hasta llegar a Santiago de Compostela. Un camino, el camino de tu vida, que cumple su 6ª edición desde que comenzó en el año 2011 y que se convierte en una metáfora de lo que implica el recorrido hacia la curación física y psicológica de su proceso oncológico.
9: Obviamente esto es un día muy especial para todas porque, bueno, compartimos quizás una misma esencia, ¿no?, de haber pasado por un tratamiento.
10: Y creo que es una oportunidad para uno sanar, porque este proceso, y por eso se llama así, el camino de tu vida, es porque somos todas pacientes oncológicas que estamos con la esperanza de sanar.
8: Lo harán 19 pacientes de cáncer de mama del Hospital La Princesa, acompañadas por diferentes profesionales del centro, especialistas en psicología, fisioterapia, enfermería y oncología. Más de un centenar de mujeres han participado en el proyecto en ediciones anteriores y sus experiencias, cuentan, son muy positivas.
11: No sentirte tan dependiente de estar cerca del hospital o cerca de tu familia, sino que puedes volar.
8: Fueron desconocidas y volvieron siendo amigas, y es precisamente esa relación de apoyo mutuo entre personas que han pasado por situaciones similares lo que más destacan de esta experiencia.
5: Anoche, pasadas las 11, se producía una explosión en un bar de Villaverde en la calle Villajoyosa, en el número 67, con un pequeño incendio posterior que extinguieron los bomberos. Hay 9 heridos, 3 de ellos graves. Tatiana Cuesta es la portavoz del 112.
12: El más grave es un varón con quemadura en vías respiratorias, así como en brazos, tronco y cara. Ha tenido que ser intubado y trasladado grave al Hospital de La Paz. A este mismo hospital han sido trasladados otros 3 heridos con quemaduras. A la unidad de quemados del Hospital de Getafe se ha trasladado otra víctima, también con quemaduras, y otros 2 heridos más al 12 de octubre. Un séptimo ha recibido el alta en el lugar.
5: Al parecer estaban manipulando en un espacio muy pequeño una antigua cámara frigorífica en la que se ha generado una atmósfera explosiva que ha causado esa explosión. Y por cierto, que el Ayuntamiento de Madrid abre este viernes, el viernes de esta semana, el 29, la cita previa para la atención presencial de la declaración de la renta a través de las oficinas municipales de la Agencia Tributaria de Madrid. Los contribuyentes van a poder solicitar la cita previa a través de la web de agenciatributaria.gov.es, también de la aplicación o en el teléfono 91 553 0071, de lunes a viernes. Este servicio permitió atender el año pasado a más de 29.000 personas y eso hizo que se elaboraran cerca de 22.000 declaraciones. En Gracia Hidalgo, delegada de Economía, Innovación y Hacienda.
13: La atención puede ser telefónica, para lo cual ya se puede pedir cita, o presencial, para lo cual se podrá solicitar cita a partir del 29 de mayo. La solicitud de la cita se puede hacer por internet o por teléfono, y daremos a las personas mayores de 65 años una atención más personalizada y una atención preferente en un entorno tranquilo y con mayor confidencialidad para ayudarles a superar las barreras tecnológicas.
5: En los deportes, los aficionados del Rayo Vallecano están de enhorabuena porque van a poder ver la final de la Conference League. Los que no puedan ir a Leipzig, a Alemania, frente al equipo británico Crystal Palace, que se disputa el miércoles, lo van a poder hacer en tres pantallas gigantes que se van a instalar en el interior del estadio de Vallecas. Lo ha confirmado el consejero de Cultura, Turismo y Deportes, Mariano de Paco.
14: La Comunidad de Madrid instalará tres pantallas gigantes en el estadio de Vallecas para que los aficionados del Rayo puedan disfrutar de la gran final de la Conference League este miércoles, viviendo el ambiente del campo. Esperamos que todos los rayistas puedan reunirse para celebrar el gran momento de su equipo, al que deseamos una merecida victoria frente al Crystal Palace.
5: 5 euros van a costar las entradas para quien quiera vivir el partido allí en Vallecas. Y además nosotros también vamos a vivir de forma muy especial este encuentro, porque nos vamos a ir a Leipzig este miércoles, programa especial del Magazine Mediodía Madrid en Alemania, para contar este momento histórico para el Rayo. Y seguimos con más deportes, porque el Real Madrid se ha quedado a las puertas de conseguir la duodécima Euroliga y Leganés se va a jugar el descenso a Primera Federación contra el Mirandés. Juan Martín, buenos días.
15: ¿Qué tal, Pablo? Buenos días. En baloncesto, el Real Madrid batalló hasta el final contra viento y marea ante el Olympiacos, pero los escariolos se quedaron muy cerca de conseguir la victoria en esa finalísima de la final a 4 de la Euroliga. Enviado especial a Atenas, Lucas García, buenos días.
16: ¿Qué tal? Buenos días. No pudo ser derrota del Real Madrid 92-85 frente al Olympiacos anoche en el OAC Arena de Atenas. Con todo a su favor, el conjunto griego tuvo que subar la gota gorda para doblegar a un Real Madrid que llegaba sin pivots, con los lesionados Tavares, Len y Garuba. Todo a su favor, porque toda la afición estaba con un Olympiacos que ya tiene 4 Euroligas en sus vitrinas. El Real Madrid tiró de orgullo y luchó hasta el final. Andrés Feliz tuvo un triple en los instantes finales para poder empatar el partido. Al final no pudo ser y la moneda cayó del lado de los griegos.
15: Gracias, Lucas. Además, Fuenlabrada forzado para este viernes en Valencia el quinto partido de cuartos de final de esa fase de ascenso a la CB, tras ganar por 78-72 en fútbol. Derrota del Leganés por 3-0 en Cádiz, que complica la vida a los pepineros, que se van a jugar la salvación este domingo en Butarque contra el Mirandés, que también se juega el descenso. Si el Lega empata o gana, seguirá en segunda. Y si pierde, no.
5: A vida o muerte.
15: Efectivamente. Y en primera, el Atlético de Madrid se despidió de Griezmann con derrota por 5-1 ante el Villarreal. Los de Simeone terminan cuartos. Enrique Riquelme va a competir contra Florentino Pérez en unas elecciones a la presidencia del Real Madrid, en la que vamos a conocer a lo largo de hoy la fecha de esos comicios.
5: Volvemos con más información de la Comunidad de Madrid cuando sean las 9 menos cuarto.
17: Son las 8, las 7 en Canarias.
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17: Un servidor. ¿Qué tal, amiga, amigo oyente? Muy buenos días. Del lunes 25 de mayo, en que deberíamos estar a punto de contar que está a punto el acuerdo entre Estados Unidos e Irán para acabar ya con la guerra que obstruye el Estrecho de Hormuz y el negocio del petróleo. Pero hemos de volver a atender al caso del expresidente Zapatero, con novedades en la investigación, más datos de los informes de la Unidad de Delitos Económicos de la Policía, que señalan sin incriminación directa su capacidad, la de Zapatero, para mediar y conseguir, y una consecuencia política que afecta directamente a la estabilidad del gobierno de Pedro Sánchez. No de momento, pero ahí está. Partido Nacionalista Vasco. Mitin ayer en Durango, Vizcaya. Aitor Esteban, presidente.
19: Diría que sería irresponsable seguir más allá de 2026 sin rumbo, sin presupuestos, sin una mayoría estable y con una agenda descontrolada y judicializada.
17: Diría que sería un condicional muy vasco, pero que ahí lo deja, ¿eh? Ahí lo deja. Evidentemente la frase no cambia el paisaje político, pero sí puede hacerlo que el PNV dejase de apoyar al gobierno. Este y el Partido Socialista siguen abanderando la más radical de las defensas a Rodríguez Zapatero. Llevada incluso cerca del extremo por un Patxi López, portavoz parlamentario, que ante el proceso judicial y la investigación sobre Zapatero, le pide a la justicia que haga precisamente lo que está haciendo, actuar e investigar sin condenar y que aporte lo que está buscando, que son pruebas.
20: Nosotros necesitamos pruebas, porque trama de Zapatero y Zapatero, conversaciones de Zapatero, muy poquitas, y reuniones muy poquitas. Queremos ya que la justicia actúe como tiene que ser. Haciendo justicia, investigando y poniendo pruebas.
17: Claro, es que es lo que está haciendo. Las pruebas todavía no, porque no hay un juicio Zapatero por parte de la justicia y no es el momento de pedir pruebas. Sigue la investigación. El sumario abierto, que probablemente se conozca a lo largo del día de hoy, por cierto. Lo que sí hay es un juicio en los medios de comunicación, ¿eh? Y desde luego en la política. Ahí sí que cabe reclamar ese equilibrio que escuchábamos a Patxi López, pero no parece que vaya a tener mucho éxito la petición. El Partido Popular mantiene su estrategia de evitar una moción de censura para la que no tiene apoyos, pero presiona a los socios de Sánchez a su manera. Miguel Tellado, secretario general.
21: ¿Piensa seguir ahí, pegados a Sánchez, despeñándose con él, permitiendo todo esto?
17: Bueno, esto es lo que tenemos por aquí con las últimas novedades del caso Zapatero, que en unos minutos le vamos a detallar. Pero está lo de Irán, que es muy importante esta mañana, ¿eh? La posibilidad de acuerdo que pararía la guerra y desatascaría el estrecho de Hormuz. No hay nada firme, nada confirmado, pero la administración norteamericana no ha negado la información del New York Times, que habla del principio de acuerdo basado en el levantamiento de sanciones a Irán, desbloqueo del estrecho, también desbloqueo de fondos iraníes y 2 meses más de alto el fuego. Estados Unidos quiere además garantizarse que Irán no tendrá armas nucleares. Sobre esto último, el presidente iraní Pezeshkian asegura que Irán no quiere hacerse con ellas. Dice Pezeshkian que están dispuestos a asegurar al mundo que no buscan armas nucleares. No buscamos, dice, la inestabilidad en la región. La fuerza desestabilizadora en la región es Israel, asegura el presidente iraní. En Trust Social, Donald Trump ha dicho que si hay un trato con Irán, será uno bueno y acorde no como el que hizo Obama. Y de vuelta a España, eso dice Trump. Dos notas a tener en cuenta hoy. La primera nos lleva en cierta forma a Israel indirectamente. Su gobierno ha acusado al nuestro de hipócrita por la violencia aplicada por la Ertzaintza con los miembros de la flotilla en el aeropuerto de Bilbao. Ha sido tal la polvareda que el responsable de la policía autónoma, el consejero Zupiria, ha salido a dar explicaciones.
22: Y lo lamento especialmente porque estaba apalabrado cómo se tenía que haber desarrollado aquella situación. Los responsables de la Ertzaintza habían hablado con los responsables de seguridad del aeropuerto. Se había hablado con los representantes de las personas que se habían concentrado y, por lo tanto, no tenía que haber sucedido lo que sucedió.
17: Y lo del Rocío. El éxtasis, la liturgia anual de arrobamiento cercano al misticismo alrededor de la Virgen del Rocío y el famoso salto de la reja que inicia la procesión de la figura por el pueblo. Hoy ha sido poco después de las 3 de la mañana y lo hemos contado.
23: Se está produciendo el salto a la reja en este año 2026, justamente a las 3 de la mañana y 4 minutos, la Virgen del Rocío comienza a caminar.
17: Aunque no ha sido el único éxtasis de las últimas horas, este un poco más profano. Y sí, el de por a primera, como en un momentito contaremos o ampliaremos. 8 y 5, 7 y 5 en Canarias. El día tiene otras noticias que repasamos ya en titulares con Lara Hermoso y Cristina Cerdeira.
24: A esta hora se celebra la vista en la que un tribunal de Indonesia debe dictar sentencia por el naufragio del barco en el que murieron 4 españoles el pasado mes de diciembre.
25: 4 miembros de una misma familia valenciana viajaban a bordo del barco, solo sobrevivieron la madre y una de las hijas menor de edad. El capitán y el jefe de máquina son los 2 únicos procesados en esta causa, acusados de negligencia con resultado de muerte. El barco turístico, recordamos, naufragó en aguas del Parque Nacional de Komodo, una zona muy turística de Indonesia. La fiscalía pide para los 2 4 años y medio de prisión.
24: Situación de calado, la causa que investiga la gestión política de la DANA. Hoy está previsto que declare como testigo la alcaldesa de Torrent, Amparo Folgado, alcaldesa del Partido Popular, que el día de la DANA ordenó suspender la actividad escolar y cerrar los pasos inundables. Redacción en Valencia, Yolanda Martínez. Buen día, buenos días.
0: Sí, buen día, Folgado. Es la cuarta alcaldesa que declara en la causa judicial de la Dana y la cuarta del Partido Popular. Torrente es uno de esos municipios que el 29 de octubre suspendió las clases a tiempo. A las 10 de la mañana recibieron la alerta roja, hicieron una reunión rápida en el consistorio y ya decidieron cancelar toda actividad escolar y deportiva y también cerraron los pasos inundables y los parques. A partir de ahí fueron comunicando a los vecinos por redes sociales el estado de los dos barrancos, el del Pollo y el de la Horteta. Hoy la magistrada podría preguntarle a la primera edil sobre sus llamadas el día de la Dana, porque Folgado ha afirmado en todo momento que ella habló con el expresidente Carlos Mazón, pero hasta meses después no ha reconocido que la llamada fue a las 3 de la madrugada y que Mazón le contactó desde otro teléfono. En Torrent, la Dana afectó a un 40% del municipio y fallecieron 11 vecinos.
24: Gracias, Yolanda. Continúa también el juicio de la trama Kitchen en la Audiencia Nacional.
25: El tribunal sigue escuchando grabaciones, audios, hoy algunas del comisario jubilado José Manuel Villarejo, imputado en la causa. Entramos en la octava semana del juicio con la incógnita de si comenzarán ya a declarar los acusados, entre los que están el exministro del Interior, Jorge Fernández Díaz, y el que fuera su secretario de Estado, Francisco Martínez. Lo que se juzga es una supuesta trama parapolicial orquestada desde Interior para robar información al extesorero del PP, Luis Bárcenas.
24: Y sigue coleando el trato dado por la Archancha a miembros de la flotilla humanitaria Global Summit a su llegada al aeropuerto de Loyu en Bilbao. Ahora es Israel el que acusa al gobierno de Pedro Sánchez de hipócrita por condenar la actuación de las autoridades hebreas contra los activistas, pero dice guardar silencio sobre la violencia que han usado las autoridades españolas.
25: Así justifica el gobierno de Netanyahu su decisión de convocar a la máxima representante de España en Israel, a Francisca Pedrós. Nuevo choque diplomático con nuestro país al tiempo que la violencia ejercida por las fuerzas israelíes contra los miembros de la flotilla sigue generando polémica dentro de Israel. En Radio Nacional hemos hablado con uno de los activistas españoles que fueron detenidos ilegalmente y maltratados.
1: Todo el mundo conocía nuestra localización, los israelíes, pero también los países de la OTAN, también los países de la Unión Europea. ¿Dónde está la defensa contra la piratería israelí?
25: Santiago González Vallejo reprocha la ausencia de defensa de la Unión Europea o de la OTAN frente a la detención ilegal de Israel.
17: Y el deporte este mediodía, Luis de la Fuente dará la lista de jugadores convocados para el Mundial de Fútbol de este verano. Dalian Puero, buenos días.
2: ¿Qué tal? Buenos días, Juanra. Que para los que nos gusta el fútbol, el verano va a empezar el 11 de junio, que es cuando va a empezar el Mundial. Y va a durar un poquito más de un mes, hasta el 19 de julio, es el día de la final, donde esperamos estar en esa final, somos favoritos. Van a ser 26 los convocados, tal vez con algún reserva, como han hecho algunos seleccionadores como Roberto Martínez con Portugal, pero en cualquier caso lo sabremos a partir de las 12 y media y a partir de ahí sacaremos nuestro perfil de seleccionador que llevamos todos dentro. Antonio Muelas, ¿qué nos vamos a encontrar? ¿Qué tal? Buenos días.
3: Buenos días. Luis de la Fuente va a dar a conocer los 26 jugadores que convocará para disputar el próximo Mundial. Habrá jugadores como Lamine Yamal, Nico Williams o Mikel Merino que llegarán muy justitos por las lesiones. Todo hace indicar que uno de los tres porteros va a ser Joan García, en detrimento de Ale Remiro. Moleiro podría sustituir al lesionado Fermín y en la delantera podría haber alguna sorpresa como Gonzalo. La selección se concentra el sábado en Las Rozas. El 4 de junio jugará un amistoso ante Irak en La Coruña. Un día después viajará a Estados Unidos. El 8 de junio jugará el último amistoso en Puebla ante Perú, el debut del Mundial, el 15 de junio en Atlanta ante Cabo Verde.
2: Por cierto, mañana entrevista con Luis de la Fuente en los desayunos de Radio Televisión Española y EFE, donde le podremos preguntar de todo y él podrá dar todas las justificaciones que vea necesarias. Y otro, por cierto, el jueves, última convocatoria de la seleccionadora femenina Sonia Bermúdez para jugar las dos últimas jornadas de la fase de clasificación y donde nos la jugamos ante Inglaterra para llegar al Mundial del año que viene en Brasil de forma directa. Eso en cuanto al fútbol. En el tenis hoy empieza el camino para cinco chicas y dos chicas en Roland Garros, entre ellos la sensación Rafa Jodar, que empezarán midiéndose al norteamericano Alexander Kovacevic. También debutarán Bautista, Carreño, Munar y Mérida, mientras que en chicas jugará su primer partido Cristina Buxa y Kaitlin Quevedo, que como viene de la previa, para ella ya es su cuarto partido en la arcilla de París.
17: Gracias.
2: Buen día.
17: Dani, buen día, hasta luego. Vamos al tiempo, Jacob Petrus, buenos días.
4: Buenos días, seguimos pasando mucho calor y lo seguiremos pasando esta semana porque las temperaturas a duras penas van a variar, incluso podría subir un poco más durante los próximos días, así que hoy volveremos a hablar de máximas por encima de los 35 grados en los grandes valles de nuestro país y sobre todo entre los 37-38 en los del Guadalquivir y del Guadiana. En una jornada en la que seguiremos teniendo tormentas por el noroeste, por la tarde van a ser localmente fuertes acompañadas de granizo en puntos de Galicia, del Cantábrico Occidental o del noroeste de Castilla y León. con además de algún chubasco disperso que pueda escaparse en los Pirineos. En el resto, algunas nubes bajas en el Mediterráneo, brumas que van a ir desapareciendo rápidamente esta mañana, viento de levante fuerte en el estrecho y en las Islas Canarias más bien con poca nubosidad, pero con calima y con paciencia, insistimos, porque las temperaturas durante los próximos días van a subir. Hoy sobre todo el ascenso es más significativo en el archipiélago canario y en la cornisa cantábrica.
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2: Pendiente esta mañana de la Audiencia Nacional, porque hoy mismo podríamos conocer el sumario de la investigación sobre el expresidente José Luis Rodríguez Zapatero, a quien el juez Calama atribuye delitos de tráfico de influencias, organización criminal y falsedad documental. Gemma Alfaro, buenos días, Gemma.
3: Hola, buenos días.
2: Tras publicarse el auto de imputación la semana pasada, lo que se han hecho públicos ya son los informes de la UDEF en los que se basan las acusaciones del juez. Y entre las cosas que apuntan, que Zapatero habría actuado como intermediario de China para la compra de petróleo de Venezuela a cambio de mordidas.
3: Sí, en esos informes de la UDEF parece que se apuntalan los indicios contra el expresidente del gobierno de tráfico de influencias, un delito complicado de demostrar, pero que con los documentos de la policía podría estar más claro. En concreto, una conversación entre el accionista mayoritario de Plusultra, Rodolfo Reyes, y el considerado número dos de Zapatero, Julio Martínez, que ya se revela un pago de 10.000 euros al encargado del rescate de la aerolínea en la sepia, Julián Mateos. Es decir, ya habría un pago a un empleado público por realizar una acción. Pero es que la UDEF revela lo que aparecen ser instrucciones para elaborar también facturas falsas. Así aparecen unos correos enviados por la secretaria de Zapatero, Gertrudis, quien pide instrucciones, por ejemplo, de por qué concepto facturar 20.000 euros, análisis relevante, la expresa de Julio Martínez. Y en otro correo dice claramente, lo he hablado con el presidente Zapatero. Esto apuntalaría los indicios de que el contrato con análisis relevante era por servicios de asesoría ficticios y también el hecho mollar de que el expresidente del gobierno era conocedor de todo. En total, entre los pagos a él y a su entorno hay más de 2,5 millones de euros, lo que habría permitido, según la UDEF, por ejemplo, al expresidente, cancelar una hipoteca de 500.000 euros en menos de un año. Pero hay más, un entramado fuera de nuestro país. Conocíamos la orden, supuestamente, de Zapatero para crear una compañía en Dubái y ahora sabemos que también había una sociedad offshore en las Islas Vírgenes Británicas. Eso, y que no todo es plus ultra, también habría, como decías, intermediación del expresidente con empresas para conseguir petróleo venezolano. Todo ello permite a la policía y al juez Calama concluir que la red de tráfico de influencias estaba liderada y basada en los contactos de Zapatero.
2: Gracias, Gemma. Vamos a estar atentos a lo largo de la mañana, como decimos, por si finalmente se levanta el secreto de sumario, y atentos también a las posibles consecuencias, porque empiezan los socios del gobierno a mostrar públicamente su inquietud. Sandra Gallardo, buenos días, Sandra.
4: Hola, buenos días.
2: El primero en romper con el discurso de la prudencia ha sido el PNV, que avisa ya a Pedro Sánchez, lo escuchábamos hace un momento, de que agotar la legislatura sería irresponsable. Desde el gobierno respetan la opinión de los jeltzales, pero insisten en que los informes de la UDEF no comprometen a Zapatero, Sandra.
4: En Moncloa insisten en transmitir tranquilidad y normalidad. Pedro Sánchez sigue hoy con su agenda habitual y mañana viaja a Roma para reunirse el miércoles con el Papa. Será allí donde tendrá que afrontar su primera rueda de prensa tras la imputación de Zapatero, a quien por ahora el gobierno sigue manteniendo el apoyo. Esperan a leer el sumario al completo y a su declaración el 2 de junio en la Audiencia Nacional. En los informes policiales de la UDEF tampoco ven pruebas concluyentes contra el expresidente. El socialismo necesita creer que todo tiene una explicación y están esperándola. A eso se aferran en una semana complicada, marcada también por el inicio del juicio contra el hermano del presidente y a la espera de novedades sobre Begoña Gómez y la sentencia del caso Mascarillas que afecta al exministro Ábalos. Final de legislatura en modo más difícil todavía, pero Sánchez ha optado por resistir. El PNV avisa, creen que sería irresponsable ir más allá de 2026, de este año, pero en Moncloa no contemplan un adelanto electoral. Las fuentes consultadas zanjan el asunto, dicen que respetan, pero no comparten la opinión de quien hasta ahora ha sido socio preferente.
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2: La posibilidad de un acuerdo de paz entre Estados Unidos e Irán está cerca, tanto que podría concretarse hoy mismo. Lo ha dicho esta mañana el secretario de Estado estadounidense Marco Rubio, que alimenta así las esperanzas desatadas este fin de semana por Donald Trump. Corresponsal en Washington, María Caro, buenos días.
5: ¿Qué tal? Buenos días.
2: Según medios estadounidenses, ambos países tienen sobre la mesa un texto que contempla la reapertura del Estrecho de Hormuz o levantar las sanciones contra Teherán. A cambio, dejarían para una negociación posterior el programa nuclear iraní.
5: El sábado, Donald Trump aseguraba que un acuerdo con Irán era inminente, cuestión de horas. El domingo decía, en cambio, que no tiene prisa por conseguirlo, que el tiempo está de su parte. Ambos

0: Los países han reanudado las conversaciones después de semanas estancados. Trabajan sobre la opción de extender el alto el fuego durante 60 días y utilizar ese tiempo para negociaciones más profundas, sobre todo relativas al tema nuclear. Según el presidente de los Estados Unidos, con este acuerdo se reabriría el estrecho de Hormuz. Ese es uno de sus principales objetivos, reabrir la vía para recuperar el suministro de petróleo a nivel mundial. Otra de sus líneas rojas es el control nuclear. Asegura Trump que Irán debe aceptar que nunca tendrá armas nucleares y entregar su uranio enriquecido, mientras varios medios iraníes aseguran que para Teherán la prioridad es el levantamiento de las sanciones estadounidenses y controlar el estrecho de Hormuz.
1: Aún no hay nada firmado. Estados Unidos e Irán estarían de acuerdo en reabrir el estrecho de Hormuz, en retirar las sanciones contra el régimen de los ayatolás. Teherán, ya digo, de momento guarda silencio, lo estamos escuchando. Eso sí, insisten que no busca un arma atómica con su enriquecimiento de uranio. Jesús Núñez, codirector del Instituto de Estudios sobre Conflictos y Acción Humanitaria. ECA, buenos días.
2: Hola, buenos días.
1: Bueno, según lo que filtran algunos medios, el tema nuclear se definiría más adelante. ¿Ese tema es el nuclear el más espinoso de estas negociaciones?
2: No me atrevería a decir tanto, puesto que los otros temas, tanto el programa misilístico como el terminar el apoyo de grupos como Hezbollah, Hamas o Ansar Allah, que son los peones que ha utilizado Teherán en estos últimos años, son igualmente complejos, y a eso se añade la creación de uno nuevo, que es el control del estrecho de Hormuz. Pero desde luego, si pensamos en el origen que puso en marcha esta agresión internacional de Israel y Estados Unidos contra Irán, hay que recordar que lo que se buscaba era eliminar la posibilidad de que Irán pudiera seguir adelante con ese controvertido programa nuclear. Todo ello ha quedado ahí pendiente, puesto que Estados Unidos e Israel no han conseguido ni uno solo de los objetivos que se habían trazado.
1: Claro, ¿cabe esperar un acuerdo si Estados Unidos quiere desmantelar un programa nuclear al que Irán dice que no va a renunciar porque no tiene fines armamentísticos?
2: Creo que para Washington de eso se trata, de ver cómo digiere esa realidad. Una realidad que lleva a pensar que Irán, por un lado, lleva años diciendo que no busca un arma nuclear, aunque sí es cierto que tiene un programa que está haciendo algunas actividades que de una forma clara violan el Tratado de No Proliferación, y que después de haber lanzado toda su capacidad militar contra ese país, va a volver a la misma casilla de salida, entendiendo que Irán no va a renunciar ni al programa nuclear ni tampoco al uranio enriquecido. Se estima que algo más de 400 kilos que ya tiene enriquecido, como digo, a más del 60%. Luego, desde ese punto de vista, es el reconocimiento, en definitiva, de un fracaso absoluto.
1: Claro, ¿y qué escenario se puede dibujar a grandes rasgos en lo económico y el nivel de seguridad en la región? Y no sé si en el mundo a partir de ahora, si finalmente hay un acuerdo. Es decir, ¿cómo quedaría Estados Unidos e Irán si se firma algo como lo que se ha filtrado?
2: Bueno, si se firma, como digo, básicamente estaríamos en la casilla de salida, porque después hay que recordar que ahora mismo todo lo que estamos es esperando a que se anuncie un acuerdo marco. Un acuerdo marco que significaría, de momento, el cese de hostilidades que está abierto desde el 8 de abril, se mantendría durante, algunas fuentes dicen, 30 días, otras hablan de 60 días, y que se reabriría el tráfico marítimo en el estrecho de Hormuz, y eso tendría un efecto muy positivo, evidentemente, para la economía mundial. Pero a partir de ahí se abriría un periodo, esos 30 o 60 días, para negociar todo lo demás, y claro, nada garantiza que esa negociación pueda desembocar en algún resultado positivo, con lo cual nos estamos moviendo prácticamente, en el mejor de los casos, ante lo que decía, casilla de salida, volver otra vez a la casilla de salida del pasado 27 de febrero, cuando Irán ya tenía ese programa nuclear en marcha, pero en aquel momento no controlaba el estrecho de Hormuz.
1: Claro, es una pregunta acaso ociosa, quién sabe si estúpida, pues estamos exactamente igual que antes de la guerra, o peor.
2: Estamos peor en el sentido de que ha habido muertes, ha habido destrucción, ha habido un impacto brutal en la economía mundial provocado por una agresión que viola el derecho internacional por parte de Israel y de Estados Unidos. Por parte de Irán han eliminado a su líder supremo, pero no ha colapsado el régimen, con lo cual, como decía, los agresores no han conseguido uno solo de sus objetivos, y queda por ver ahora en qué condiciones se consigue de algún modo pasar página. Y uno de los elementos principales cosas es que no podemos olvidar que lo que se está ahora mismo es negociando entre Estados Unidos e Irán, cuando resulta que Israel, que es una parte muy, muy implicada evidentemente en esta historia, sigue adelante con su propio plan, un plan que incluye el seguir violando el derecho internacional en el caso del Líbano. Irán está reclamando que, como parte de un posible acuerdo, tienen que cesar las hostilidades en todos los frentes, y eso incluye evidentemente el del Líbano. Por lo tanto, hay que suponer que aunque Washington y Teherán lleguen a algún tipo de acuerdo, Tel Aviv, es decir, el gobierno de Benjamín Netanyahu, puede sentirse libre para romper cualquier acuerdo, lo cual nos puede llevar otra vez a una situación muy parecida o peor de la que estamos viendo ahora.
1: Claro, lo último que hemos oído decir a la administración norteamericana ha sido esta madrugada Marco Rubio en la India, que decía que cualquier acuerdo pasa por dejar claro que Israel tiene derecho a defenderse, o sea, dejarle manos libres, ¿no?
2: Evidentemente, como todo estado del planeta tiene intereses legítimos de seguridad y tiene que tener capacidades para poder defenderse. Eso incluye, en el caso de Irán, el poder contar con un programa de misiles balísticos, puesto que no está violando ningún acuerdo y todos los estados del planeta pueden hacerlo. Eso le permite también, como firmante del Tratado de No Proliferación, llevar adelante un programa nuclear para tener combustible que le permita, por ejemplo, alimentar sus centrales nucleares, incluso poder enriquecer el uranio, que podría hacerlo cualquier país firmante de ese tratado. Como digo, en cualquier caso, Irán ha llevado a cabo actividades que para la Agencia Internacional de la Energía Atómica generan una sospecha enorme, porque no tiene ningún tipo de utilidad civil, sino únicamente utilidad militar, como enriquecer el uranio hasta un 60%. Pero en cualquier caso, lo que podemos entender es que volveríamos otra vez a aceptar que Irán puede tener misiles y que Irán puede tener un programa nuclear. Es decir, donde ya estábamos antes. Recordemos siempre que en mayo de 2018 fue Donald Trump, en su primera presidencia, quien denunció el acuerdo que habían conseguido establecerse con Irán y que ya daba garantías de que no iba a tener un arma nuclear.
1: En fin, si Trump logra cerrar este asunto, aunque sea, Jesús, con un parche, ¿podría ir a por Cuba para tener algo que vender de cara a las elecciones de mitad de mandato?
2: Yo creo que ese es el elemento central ahora mismo. Lo que nos explica las prisas, las urgencias, es que ahora mismo Donald Trump empieza a ver que, por un lado, el haberse metido en esta aventura de la mano de Benjamín Netanyahu ha llevado, por un lado, a que el movimiento MAGA se esté fracturando, empieza a tener críticos dentro de ese movimiento, que es un pilar fundamental para que él pueda tener la posición que tiene y la estrategia de política exterior y de política de seguridad que tiene, y por otro lado están viendo los consumidores estadounidenses que aumenta el precio de la gasolina, que aumenta la inflación, y todo eso con la vista puesta ya en las elecciones del próximo mes de noviembre. Por lo tanto, quien tiene ahora mismo más urgencias para llegar a algún tipo de acuerdo, el que sea, que pueda vender como una victoria, es Donald Trump, mientras que el régimen iraní sigue jugando más con el tiempo, aceptando un nivel de castigo y de ser haber sido convertido en un paria internacional, pero sin la misma urgencia de calendario electoral que puede tener el presidente estadounidense. Todo eso le da una ventaja a Irán, evidentemente.
1: Bueno, por tanto, es un paisaje, creo que lo hemos comentado más de una vez cuando hemos hablado contigo aquí, nuevo subrayar lo inquietante de un paisaje, de un mundo global que no sabemos muy bien dónde va, o que donde se apunta que va es también incómodo de ver.
2: Efectivamente, pero mientras tanto ya estamos viendo los costes. Como digo, basta con pensar, y a eso le hemos dedicado tiempo también, que el estrecho de Hormuz es un punto neurálgico del tráfico marítimo, no solamente para el petróleo y el gas, sino también para los fertilizantes. Empezamos a ver ya cómo lo que se pronostica es hambruna en algunos países africanos que dependen de esos fertilizantes. Estamos viendo mientras tanto cómo aumenta, ya digo, la inflación y cómo empieza a haber problemas de suministro energético en algunos países, por lo tanto, un impacto de nivel planetario por una decisión equivocada de, yo me atrevería a decir, un par de iluminados, un Benjamín Netanyahu que cree estar en condiciones de poder redibujar el mapa de la región a su gusto, dejando a Israel como la potencia dominante e invadiendo territorio soberano de sus vecinos, lo cual puede llevar a un desastre mucho mayor del que hemos visto, y por otro lado, un Donald Trump que creía que de este modo se iba a apuntar otro nuevo hito en términos de merecedor del Premio Nobel de la Paz y de pacificador universal, Occidental, pensando que también aquí iba a ocurrir lo de Venezuela, y que ahora mismo estamos viendo solamente el principio de las consecuencias negativas que tiene haber tomado esas decisiones.
1: Muy bien, Jesús Núñez, codirector del Instituto de Estudios sobre Conflictos y Acción Humanitaria. Gracias por tu presencia en la radio pública una vez más, aclarando las cosas. Buen día.
2: Buenos días, hasta la próxima.
1: Hasta la próxima.

0: cogerlo y desarrollarlo para convertirlo en su primer gran documento como papa, enmarcando como su gran prioridad en este arranque de su pontificado la protección de la humanidad de las personas en la era de la inteligencia artificial. Todavía no ha trascendido el contenido concreto de la encíclica, se va a dar a conocer a media mañana, pero en redes ha avisado ya León de que la tecnología se está implementando de un modo desenfrenado a expensas de la dignidad humana, son sus palabras, y ha pedido recuperar la comprensión del verdadero significado y de la grandeza de la humanidad. Y a esta hora lo más llamativo sigue siendo que sea León en persona quien vaya a presentar la encíclica hoy en el Vaticano. Esto es algo inédito. Y van a estar presentes varios expertos, entre ellos un arquitecto de la inteligencia artificial. Es Chris Ola, fundador de Anthropic, que es una de las empresas punteras del sector. Son los creadores de Claude, del gran rival de ChatGPT. Y hay que recordar que Anthropic plantó cara al Pentágono porque se negó en su momento a permitir que su tecnología pudiera usarse para armas autónomas o para la vigilancia masiva de los ciudadanos.
1: Gracias, Jordi. Nos vamos a ir ahora a Cáceres porque hoy se entrega allí en el Monasterio de Yuste el Premio Europeo Carlos V, que es un prestigioso galardón con el que se reconoce a personas y organizaciones que han contribuido al engrandecimiento de los valores en Europa. Este año el premio ha recaído en el Comité de las Regiones de la Unión Europea. Reconocen el papel esencial de esta institución para garantizar la participación de ciudades o regiones en la toma de decisiones del bloque comunitario. En el Monasterio de Yuste está Ruth Robado. Buenos días, Ruth.
2: Hola, buenos días. Sí, estamos aquí a las puertas del Monasterio de Yuste, el lugar en el que Carlos V pasó sus últimos días. Aquí se ultiman los preparativos para la entrega del premio Carlos V. Es la edición número 19. En esta ocasión, como dices, el premio ha recaído en el Comité Europeo de las Regiones, creado por el Tratado de Maastricht. Es el foro de representación de los entes regionales y locales en la Unión Europea y su objetivo es que las políticas europeas incorporen una perspectiva realista y plural. La presidenta del comité, la húngara Catatuto, recogerá el premio de manos del rey Felipe VI en un acto que comenzará a las 11:30 de la mañana. Estará acompañada por el vicepresidente del organismo, el andaluz Juanma Moreno Bonilla. En pasadas ediciones fueron galardonados con este premio personas como Helmut Kohl, Jorge Sampaio, Javier Solana, Angela Merkel o Sofía Corradi, conocida como Mama Erasmus, o también como iniciativa el Foro Europeo de la Discapacidad.
1: Gracias, Ruth Robado. Las 8:29 en Canarias, una hora menos. En un momento vamos a la tertulia, que hoy hay mucha plancha. En un ratito estarán aquí sentados en esta mesa de la Radio Pública Pablo Iglesias, José Antonio Vera, Jesús Maraña y Rosalía Gonzalo.

0: 8:30, 7:30 en Canarias.
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0: Y abrimos ya nuestro tiempo de tertulia. Buenos días, Rosario Gonzalo.
2: Hola, buenos días.
0: Buenos días, Pablo Iglesias.
3: Muy buenos días.
0: Jesús Maraña, buenos días.
4: Buenos días.
0: José Antonio Vera, ¿qué tal? Buenos días.
5: Muy buenos días.
0: Bueno, bienvenida, bienvenidos a esta edición de la tertulia de este movido 25 de mayo. Por aquí con nosotros también Lara Hermoso con La Plancha, los temas del día. Dale, Lara, buen día.
6: ¿Qué tal? Buenos días, buenas. Ahora estamos todos esperando que se filtre, ese es el verbo, el sumario del caso Plus Ultra, vamos, en el que está imputado José Luis Rodríguez Zapatero. Este fin de semana ya se han filtrado los dos informes de la UDEF, de la policía, aunque el juez Calama nos había hecho spoiler porque el auto de imputación ya recogía el grueso, que supuestamente el expresidente lideraba una red de tráfico de influencias, que hizo negocios con el petróleo venezolano, que presuntamente estuvo detrás del rescate de Plus Ultra, que entre 2020 y 2025 él y sus hijas embolsaron 4 millones de euros de la red corrupta. Ahora bien, en los mensajes de la UDEF no hay un solo mensaje de Zapatero. Sí de terceros, hablando de su supuesto papel, del pan a Zapatero. También os digo que Julito, el amigo del expresidente, borraba los mensajes de forma sistemática y que el móvil de Zapatero no se ha clonado, bueno, pues por cuestiones de seguridad obvias, entiendo. La cosa es que, claro, cada uno lee lo que le parece. El expresidente habla con un periodista de Voz Populi para defender su inocencia, que bueno, en fin, no sé yo qué estrategia es esa. Y el PNV, pues un poco ya con el vaso rebosado, Aitor Esteban, ayer.
7: Vamos a seguir muy de cerca este asunto, como otros que también tiene el PSOE en tribunales. Un panorama que ciertamente hace muy difícil que Sánchez pueda culminar la legislatura. Más bien, diría que sería irresponsable seguir más allá de 2026 sin rumbo

0: sin presupuestos, sin una mayoría estable y con una agenda descontrolada y judicializada.
1: Bueno, esto tiene mucha miga, como la de Zapatero hablando con el de Vox Populi. Los presuntos vínculos de Zapatero con el régimen chavista son muy difíciles de digerir para el nacionalismo vasco y Esteban, ¿qué haría acontecido? Bueno, pues casi que se veía el hombre obligado a pedir explicaciones.
0: Ya van 9 casos abiertos. Ahora Zapatero. Y el apoyo a Zapatero por parte de Sánchez ha sido absoluto. Estamos en una fase indiciaria de la instrucción, pero lo que hemos leído en el auto es muy grave y muy preocupante. Y el gobierno español no puede pretender ventilar el asunto apelando al lawfare y listo. Esto es muy serio y son necesarias muchas explicaciones.
1: Bueno, la cosa es que el PNV y el PSE comparten gobierno vasco. También gobiernan juntos en las 3 capitales vascas, así que a las bravas pues tampoco pueden romper. No quieren ni atados que las generales coincidan con las municipales y autonómicas del 27, porque, claro, ven que Euskal Herria Bildu les come la tostada. Vamos, un jaleo. Pero en ningún caso el PNV va a apoyar una moción de censura de Feijóo con Vox en la ecuación. Así que Miguel Tellado, pues enfadado.
2: ¿Quiénes provocaron que esta gente llegara al poder? ¿Quiénes? Pues, ¿no tienen nada que decirnos ahora? ¿Dónde están?
1: No sé yo, si así va a convencer a los otros, a Junts, que con lo que le gusta hablar a Miriam Nogueras, hablar, pues, ¿qué pasará? ¿Qué misterio habrá? Que ni mu ha dicho. Para Tellado, Zapatero ya es culpable.
2: Y parece que también blanqueaba dinero. Dinero manchado de sangre, procedente de una dictadura, que era la de Maduro. Según el auto, el ideólogo de la Alianza de las Civilizaciones se transformó en el cerebro de una macro trama de comisiones internacionales.
1: Qué despacito hablan todos, madre mía, qué nerviosa me ponen. Bueno, en el PSOE dicen que ellos necesitan pruebas, Patxi López.
3: Que nosotros necesitamos pruebas, porque trama de Zapatero, ni Zapatero, conversaciones de Zapatero muy poquitas, y reuniones muy poquitas. Queremos ya que la justicia actúe como tiene que ser, haciendo justicia, investigando y poniendo pruebas.
1: Bueno, investigando están, ¿eh? Llevan 19 meses investigando. Pero vamos, que esto lo ha escrito Monterroso. Cuando despertó, el dinosaurio todavía estaba allí. El 2 de junio declara Zapatero, cuya máxima preocupación es cero sorpresas, pues que imputen a sus hijas, las de Watt, de Faf, las que ponían bonitos los supuestos informes y cobraban medio kilo por ello.
4: Bueno, Lara, gracias.
1: Adiós, adiós.
4: Hasta luego. No, estaba pensando hace un momento en la sorpresa que manifestaba Jesús Malaña. Digo, bueno, probablemente también Pablo Iglesias, por el hecho de que la única declaración que ha hecho Zapatero en torno a todo esto ha sido a un medio, a Vox Populi.
5: Sí, la verdad es que...
6: Bueno, ha sido a Gabriel Sanz, que tiene una buena relación con él toda la vida, por eso.
7: No, desde hace muchos años.
6: Claro.
7: Y yo creo que también fue una reacción inmediata o espontánea de Zapatero cuando surgió el tema de concreto de la hipoteca, porque fue fundamentalmente lo que quiso aclarar de inmediato. Que esa cantidad que figura en uno de los informes de la UDEF, de que resolvió una hipoteca con 500.000 euros, digamos, a tocateja, pues explicó inmediatamente que era por la venta de la otra casa, de la casa en la que vivía en Aravaca, que fue prácticamente la misma cantidad la que inmediatamente ingresó para resolver esa hipoteca. Yo creo que fue por eso la aclaración que hizo a través de Gabriel Sanz el sábado por la noche.
4: Bueno, pues simplemente lo dejamos ahí. Hay mucho que comentar en torno a la cuestión. Yo apuntaba esta mañana a las 8 que me parece que el Partido Socialista quizá pueda estar sobreactuando al pedir a la justicia que haga lo que yo creo que está haciendo exactamente en estos momentos, que es investigar, que es buscar datos, y las pruebas no sé si ha llegado el momento del juicio, pues como reclamaba también Patxi López, pruebas en este momento. Lo que sí está claro, creo yo, que hay un juicio que se está produciendo en el ámbito de los medios de comunicación y en el ámbito también de la política. Eso sí es verdad, pero creo que la justicia, no sé cuál es vuestra impresión, está actuando en estos momentos como debe de actuar, ¿o tenéis alguna duda sobre ese particular?
8: Hay un detalle en el que yo creo que solo ha incidido Enric Juliana. Mapas, mapas, mapas. Escribí ayer, Juliana, un artículo en La Vanguardia que titulaba América, América, América. Claro, la clave de la investigación es lo que se ha investigado desde España, o que en Estados Unidos tienen los teléfonos pinchados o vacían los teléfonos de una serie de venezolanos a los que están investigando, y cuando de repente allí aparece algo, los Estados Unidos, a través de su departamento correspondiente en la embajada, le dicen a la UDEF: uy, miren lo que tenemos. Tenemos aquí esta información de un viejo amigo nuestro, al que conocemos desde un desfile militar de hace algunas décadas en el que hizo un feo a nuestra bandera y a nuestro ejército, y fíjense lo que hemos descubierto aquí. Bueno, Juliana tira de ese hilo, que es bastante llamativo, que esto se ha podido investigar, esto se ha podido saber, la clave de esos chats escandalosos. Yo ayer estuve leyéndolo todo mucho rato, y es impresionante lo que digamos, los Estados Unidos sacan de esos chats y ponen encima de la mesa. Pero claro, son los Estados Unidos. O sea, es como el origen de la información que permite investigar esto, y ya veremos qué más cosas salen, si han vaciado más teléfonos, los famosos correos electrónicos, etcétera. Proceden de los Estados Unidos. Y eso es muy llamativo. A partir de ahí hay diferentes cuestiones. Por una parte, ¿a qué se dedican los expresidentes? Porque yo entiendo que haya mucha gente que sea ingenua, pero cuando las empresas contratan los servicios de asesoramiento de expresidentes y exministros, bueno, pues no solamente les interesan las capacidades analíticas y docentes de esas figuras, sino que les interesa también su agenda de contactos y la manera en la que pueden orientar las gestiones de esas empresas. Las empresas no tiran el dinero y no suelen tener en general, digamos, como tantos intereses académicos de contratar a gente que sabe mucho de política internacional porque les vaya a servir para enterarse, sino que en general lo que contratan es, bueno, gente que les pueda explicar cómo funcionan determinadas dinámicas del poder y cómo les pueden orientar y ayudar en eso. Pero claro, es que eso lo han hecho todos los expresidentes de este país. Entonces, más allá de lo que aparece en los dos documentos, en los dos informes, que aparte pues la policía se ha encargado de filtrar, porque cuando se dice se ha filtrado, no sé qué, se ha filtrado, es que un señor que ha escrito el informe y que lo tiene, a un amigo suyo periodista le dice: toma, cuéntaselo a todo el mundo. Entonces, creo que por una parte está lo que aparece ahí, que es muy interesante y que pone encima de la mesa, bueno, pues una manera de operar que seguramente está escandalizando a gente que no sabía en qué consisten este tipo de actividades. Pero por otra parte, lo que llama la atención es que hayan sido los Estados Unidos los que hayan puesto el balón en el punto de penalti para que, en este caso, la UDEF y las autoridades judiciales, pues prácticamente sin guardameta, empujen el balón.
9: Sí, eso se comentó ya hace tiempo, que el origen de toda esta vuelta al tema es precisamente peticiones que llegan de Estados Unidos y de Suiza y algún país más.
4: De Francia.
9: Pero vamos, que lo que decía, que la justicia en estos momentos creo que está haciendo lo que tiene que hacer. Y ahora vamos a la política. Si alguien quiere apuntar algo más sobre la cuestión de la Audiencia Nacional.
6: Sí, yo sobre el tema del proceso judicial, por decirlo así, sí que si uno lee y relee el auto y los informes de la UDEF, yo creo que es verdad que la lectura deja un mal cuerpo impresionante, ¿eh? Es decir, y en ese sentido, por hilar las dos cosas, el daño político ya está ahí, ya está hecho, o la decepción que puede provocar en mucha gente el relato, ¿no? Pero también hay que decir que se leen un montón de indicios indirectos, relaciones que establecen terceros, pero yo no he encontrado una prueba directa contra Zapatero para acusarle de ser el líder de una trama de tráfico de influencias y blanqueo de capitales, porque no nos olvidemos que estamos hablando de eso. Luego está el debate, es verdad, de la actividad de los expresidentes, de los límites entre lo que es lobby y lo que es tráfico de influencias, etcétera. Pero de lo que estamos hablando, que es gravísimo, hay que encontrar pruebas directas. Es verdad que en un auto de imputación no se necesitan pruebas directas, sino indicios suficientes.
9: A ver, el juez habla de indicios, ¿no?
6: Sí, bueno, pero si lees el auto, por ejemplo, sorprende no solo a mí, y a otros, a juristas, no solo a periodistas como puedo ser yo, por ejemplo, la reiteración con la que el juez
7: afirma taxativamente esto que he dicho, que Zapatero es el líder, es el jefe de una trama, y lo repite muchas veces. Y lo repite, insisto, sin ninguna conversación, ninguna grabación, ningún correo que implique directamente al expresidente. Esto es así.
4: Pero no es una
7: lo
4: sentencia.
7: Implican terceros.
4: No, sí, es una
7: correcto.
4: Sentencia.
7: Pero es a lo que iba. Ayer, hablando con un par de juristas también, los dos coincidían en sorprenderse de que en un proceso como este, digamos, lo habitual, lo normal habría sido, teniendo en cuenta que hay, pues por ejemplo, de los que citaba Pablo, hay varios personajes de Venezuela, unos están encarcelados, otros no, pero aparecen en los autos, y bueno, lo propio a lo mejor habría sido empezar por investigar más a fondo y tomar declaración a otros participantes o implicados en esta trama. Empezar con la primera declaración, con el propio expresidente. Hombre,
8: quiero decir, pero que
7: es un poco
8: a nadie le importan los venezolanos. Quiero decir, la pieza de caza mayor, todos sabemos.
7: Perdona,
8: cuál
7: pero
8: es.
7: En un proceso judicial estamos de acuerdo. Sí, lo que importa es si se llega o no se llega a la verdad de lo que ha ocurrido. Claro, si se empieza por lo que uno ha decidido como conclusión, que es el líder y el jefe, pues, en fin, como mínimo es sorprendente. Yo en ese sentido sigo echando de menos, veremos en los próximos pasos. A mí me parece que es fundamental la declaración de Zapatero del día 2, porque él va a tener que dar muchas explicaciones, especialmente sobre el tema ingresos. Sobre los ingresos y de dónde salen, cómo se justifican para él y para la empresa de sus hijas. También debo decir que son en total, estaba ahora mismo viendo los cálculos finales, son 2.600.000 euros en 5 años, el total de todos los ingresos. Luego se puede pensar, esto es una barbaridad, es normal o no, son 520.000 euros por año. Bueno, todo eso tendrá que justificarlo, seguro, va a tener que dar muchas explicaciones. Pero no olvidemos que en cualquier proceso judicial, y en este país, desgraciadamente, se empieza a olvidar a veces, la presunción de inocencia va por delante para cualquiera. Y quien tiene que aportar pruebas es quien acusa. No el acusado.
5: Claro, no, bueno, eso es siempre fundamental y en ocasiones no se tiene en la cabeza. En este y en la mayor parte de los casos muy mediáticos, porque se produce esto que es terrible, pero que es con frecuencia bastante habitual, que es la pena de telediario, que a veces es mucho peor.
7: Pero que le haga un medio, varios medios, vale, pero lo que digo es, pues lo grave es que lo hace un juez antes de empezar esta cuestión previa, el juez,
5: se puede estar más o menos de acuerdo en si es afortunado que en ocasiones pueda decir o afirmar una conclusión, pero él todo el tiempo está diciendo que según las diligencias practicadas, todo el tiempo está diciendo, según las diligencias, a lo mejor tendría que haber dicho, estaría en el centro de la trama o lo que fuere, en vez de decir o afirmar que está en el centro de la trama, pero está diciendo que es según las diligencias practicadas. Yo creo que de verdad en este caso, en fin, ya veremos, ¿no? Porque el proceso, este procedimiento no va a ser corto. Los procedimientos en la Audiencia Nacional ya tenemos la referencia de que duran entre 10 y 15 años, ¿no? Y tenemos el caso Puyol, por desgracia. Ya veremos, pero a mí me parece que él está actuando con bastante pulcritud. El hecho de que no haya, que hubiera sido, por otra parte, lo normal. Hubiera hecho, pues, un registro en su vivienda, en la de sus hijas. No lo ha hecho. Tampoco ha dictado ningún tipo de resolución con relación a algo que en otro caso se podía haber hecho, que era una prisión preventiva, y que tampoco lo ha hecho. Entonces, a mí me parece que el juez, no podemos decir que esté actuando con, no sé, con sectarismo, porque me parece que no, lo está haciendo con bastante profesionalidad, y su obligación, por otra parte, pues es hacer lo que está haciendo, que es investigarlo. Es verdad, y tú comentabas antes, Jesús, que a mí me parece un poco injusto, pero no solamente en este procedimiento, sino en todos, que claro, a Zapatero lo que se le abre es un procedimiento de investigación, que aquí ya decimos que es imputación, pero eso está desterrado, en realidad es una investigación, sí, sí, para ver si efectivamente, pues es o no, tiene alguna culpabilidad de tipo procesal o no. Y luego llegará el procesamiento cuando llegue, pero de momento es una investigación. Es verdad que dices, bueno, se abre la investigación y no se le ha tomado declaración, que yo no sé hasta qué punto esto podría ser injusto, porque es verdad que podrías decir antes de hacerlo público, y porque produces toda la convulsión, digo, en este caso, sí, sí, y en todos,
7: para el derecho
5: y en
7: de
5: todos,
7: defensa
5: a la persona más afectada, dice, le vamos a tomar una declaración para ver qué dice sobre estos hechos, cuando la única fuente que tenemos en este caso es la UDEF, la policía.
7: Son los atestados.
5: Y es verdad que lo de Estados Unidos, porque es de donde sale todo.
7: Es el origen de la
5: es el origen de esta segunda reapertura del caso Plus Ultra. Pues por las declaraciones que ha podido hacer Alessa, por el pollo Carvajal y por mil cosas. Pero todo lo que se comenta es muy inquietante. Esta es la realidad. Y hay cosas que dices. Ya sobre el papel de los presidentes, y trato es el breve.
4: No, te preocupes.
5: De los presidentes.
4: Pones sobre la mesa algo que ya se ha planteado aquí en más.
5: Vale, entonces sobre el papel de los presidentes. Es verdad, es decir, habrá que ver qué es lo que pueden hacer o no. En este caso, lo que ocurre es que, caramba, se está utilizando la estructura que le paga el Estado, su secretaría y el resto de las cosas que le pagan a los expresidentes, y me parece bien que lo hagan, por otra parte, pero para una cosa que se pone sobre la mesa, que es la intermediación en operaciones a nivel internacional. Es decir, lo que estaba haciendo Zapatero es la intermediación entre el régimen de Venezuela y otros países a nivel económico, por el tema del petróleo, por el tema de materias primas. Eso es lo que está poniendo sobre la mesa, y es un tema de bastante calado que aquí no se juzgará, porque no es un asunto que se vaya a juzgar aquí. Y por otra parte, el hecho de que se utilice la propia estructura de que tiene el presidente, que pagamos todos para una actividad que realmente es una actividad privada. Ahora dices, lobby, a mí que se haga lobby no me parece mal.
4: Hombre.
5: Pero, no, escucha, te digo una cosa. Por ejemplo, los sindicatos hacen una tarea de lobby, pero no cobran por ello. Una cosa es que tú hagas una presión para conseguir que se cambie una ley, por ejemplo, que eso me parece que es legítimo, una presión para que lo puedan hacer los sindicatos o lo pueden hacer otros agentes. Ahora, el problema es cuando tú no te has identificado como un agente de lobismo, porque claro, por ejemplo, el iba a decir el chiringuito, pero no es eso, la oficina que tiene José Blanco con el exministro del PP.
4: Acento, ¿no?
5: Acento, sí. Ellos se definen como lobistas, están haciendo una tarea de lobby, pero cobran por eso. Ahora, lo que estaba haciendo Zapatero podría ser un lobby, porque parece que lo era, pero era un lobby sumergido, es decir, no estaba aflorado, porque lo que estaba haciendo, según parece, según las investigaciones de la UDEF y lo que pone sobre la mesa el juez Calama. Y eso me parece todavía que es peor. Por tanto, si es un lobby normal y corriente por el que no cobras, oye, a mí no me parece mal. Es lo que hacen los sindicatos y están en su derecho. Si es un lobby declarado, dices, bueno, es un lobby declarado, de manera que cuando un lobista va a ver a un ministro, el ministro sabe que tiene un lobista.
7: Es que el problema es que aquí no está regulado.
10: Bueno, entonces, a ver,
4: esa es la cuestión. Sí, no, dale, Rosalía.
10: Sí, bueno, vamos
4: esa
10: a
4: es
10: ver.
4: La cuestión.
10: Yo, habéis dicho muchas cosas, y además yo creo que hay algo que a mí me sorprende y me sorprende en positivo. Yo me sorprende en positivo y me intento explicar. Creo que las acusaciones que se le imputan al presidente Zapatero, pues como son muy graves y nos preocupan por la marca país y por lo que significa. Bueno, pues la implicación con terceros, en este caso, pues en el ámbito internacional, con Venezuela, con China, pues con la cuestión de la intermediación, de bueno, poner encima de la mesa toda la situación que se ha producido en esta información y en esta investigación, porque efectivamente estamos en un proceso de investigación. Cuando digo que el tenor es muy moderado, es porque todos estamos impactados y da exactamente igual de qué singularidad o de qué sensibilidad dentro del marco político estemos. A mí me ha parecido tu intervención, Pablo, te lo digo abiertamente, bueno, pues bastante serena, bastante sensata, decir, oye, vamos a ver, yo he leído esto y me parece, bueno, pues muy grave y se te queda mal cuerpo, lo has definido pues de forma muy coloquial y que creo que todos aquellos que tenemos, bueno, pues la posibilidad de hablar, como digo, con personas, no en el entorno solamente político, sino en el entorno social, en el entorno familiar, de cualquier tipo de sensibilidad política, esta situación nos parece grave, muy grave. El querer hacer un relato, como apuntaba ayer en La Vanguardia su director, pues efectivamente tirando, ¿no?, del hilo de que podía haber sido, bueno, en este caso los Estados Unidos, a la hora de sus propias investigaciones internas y que había afectado al presidente de España, y enlazándolo, bueno, pues las relaciones que ahora se tienen de España a Estados Unidos, pues efectivamente se puede tener algún tipo de conexión. Bueno, es un apunte más y es un relato político que se puede hacer, pero lo cierto es que vamos a lo que hoy yo creo se nos presenta en esta mañana, que queremos conocer el sumario y cómo el propio juez, que yo creo que también hay unanimidad por parte de todos los comentaristas y sobre todo los expertos jurídicos de que es muy técnico, o sea, es un juez que él, bueno, pues su carrera y su trayectoria profesional, bueno, pues la información que se tiene es de ser una persona muy reservada y sobre todo, bueno, muy especialista en la materia. Eso yo creo que es garantista al final de todo el sistema, que al final es lo que queremos todos. Entonces, yo creo que hoy va a ser, y esta semana va a ser una semana complicada a la hora de analizar qué es lo que sale y la información que nos trae este sumario, pero hay dos matices que creo que sí podríamos bueno, pues un poco dirigir, ¿no? El primer matiz es cuál es la posición del gobierno. O sea, al final Sánchez nos tendrá que dar una explicación a todos los españoles en el momento en el que, bueno, esto afecta al rescate de una compañía, sí, y en el que ha habido tramitaciones no solamente administrativas, sino que se habla, bueno, pues de la relación de alguno de, me estoy acordando de Escribá, del ministro, por ejemplo. O sea, quiere decir hay una serie de matices que el presidente del gobierno tiene que hacer, pero me explico. Creo que el presidente del gobierno también tendrá que decirnos, o por lo menos orientarnos, cuál ha sido el papel del Ministerio de Interior con Marlaska en toda esta actuación, cuál ha sido su posición de cambio en las relaciones internacionales con China y cómo ha sido su posición en el propio Ministerio de Asuntos Exteriores. O creo, por eso creo que no solamente está el auto judicial, que es muy muy relevante como marca país, pero también creo que hay un relato político que queda todavía por hacer y por continuar.
8: Pero aquí hay, si me permitís, a mí hay una cosa que me llama la atención. Nuestros sistemas democráticos tan maravillosos tienen zonas oscuras. Zonas oscuras que nunca se investigan. Por ejemplo, todos los que estamos aquí sabemos que la mayor parte, una parte muy importante, de los jueces y fiscales que preparan opositores no declaran a Hacienda los emolumentos que les pagan esos pobres opositores. Esto lo sabe todo el mundo. Eso se investiga jamás, porque los bomberos no se pisan la manguera entre ellos. O sea, no va a ocurrir que haya unos jueces y unos fiscales que investiguen a compañeros porque se llevan unos euritos de preparar opositores y que después no los declaran Hacienda. Del mismo modo que esto no se investigaba nunca, tampoco se habla mucho de por qué razón hay empresas del IBEX 35 que ponen tanta pasta en ciertos medios de comunicación, cuando en realidad un medio de comunicación es una cosa que es una ruina como negocio. Los medios de comunicación no dan dinero. Entonces dice, ¿por qué hay tantas empresas del IBEX poniendo tanta pasta en tanto digital y en tanto tal si esto no da dinero? Otro, digamos, lugar oscuro de las democracias. Y el tercer lugar oscuro son las actividades de algunos exgobernantes. Antes mencionabais Acento, que es como, no, es que son lobistas y tal. Ya, bueno, mira, si yo soy Pepe Blanco y monto Acento y viene un cliente chino o un cliente de cualquier lugar, a mí lo de que yo diga que soy lobista le da exactamente igual. Yo voy con usted porque allí tiene usted a gente que ha estado en el gobierno del PSOE y del PP, ojo, que el hijo de González Pons está trabajando en Acento con,
11: sí,
8: con
11: no,
8: Pepe
11: y el
8: Blanco.
11: Ministro.
8: Claro. Entonces, ¿qué es lo que está pagando esa empresa? Esa empresa no está pagando que esos señores se esfuercen mucho, esa gente está pagando que esa gente conoce a mucha gente. Gente del PP y gente del PSOE, que ahí la promiscuidad de repente dices, pero ¿cómo puede ser que Pepe Blanco, que era del PSOE y tal, tenga en su consultora a gente que viene del PP? Pues básicamente porque vende ese tipo de influencias. Eso es un aspecto oscuro de nuestros sistemas democráticos, igual que lo que hace Aznar. ¿Alguien piensa que Murdoch le paga la pasta que le paga Aznar porque Aznar sepa de comunicación política o de contenidos de programas? Le paga lo que le paga porque sabe a quién puede llamar Aznar. O cuando Endesa o Gas Natural fichaban a Felipe González y a José María Aznar, no les fichan porque sepan nada del mercado energético, sino porque pueden eventualmente influir en las decisiones de los gobiernos. Y esto, pues cualquiera que tenemos un poco de experiencia lo sabemos, y es una zona oscura en la que los periodistas miran para otro lado, en la que todo el mundo mira para otro lado, en la que los jueces miran para otro lado. Porque cuando tú haces una investigación prospectiva contra un exministro o contra un expresidente, siempre encuentras algo. Con la excepción de nosotros, que nos hicieron todas las investigaciones prospectivas y vieron que éramos unos muertos de hambre, que podíamos tener muchas aspiraciones políticas, pero a ganar pasta, eso no sabíamos hacerlo. Entonces, ¿por qué esto tiene algo que a mí me parece extraño? coño, todo el mundo sabía que si Zapatero factura conferencias, que si Zapatero factura a una consultora que se llama Análisis Relevante y no sé qué, pues todo el mundo sabe que eso tiene que ver con lo que tiene que ver, porque todo el mundo que da conferencias por mucho dinero, todo el mundo que factura informes a ciertas empresas, pues en realidad, ¿qué es lo que hay ahí? Y sin embargo, eso formaba parte de las zonas oscuras de la democracia, y a los expresidentes y a los exministros se les dejaban hacer estas cosas sin que nunca se pusiera el foco. Y de repente, a Zapatero, que entre todos los expresidentes no es ni de lejos el que ha generado como más indicios de querer ganar mucha pasta o de hacer cosas terribles, aquí hay que recordar que Felipe González incluso vacilaba,
9: ahora seguimos, vacilaba, paso a Jesús y
8: un segundín, sí. Que vacilaba con

0: Juan José Millás en una entrevista en El País diciendo: pude hacer volar por los aires a la cúpula de ETA en Francia, en Vidar. Es decir, coño, Felipe, o sea, no reconozcas que eres el jefe de los GAL en una entrevista en El País, o sea, no te las saques así. Pues se la sacaba porque había zonas oscuras. Y de repente, con Zapatero, Estados Unidos te dice: aquí lo tienes. Es como, reviéntale. Y ojo, lo que pueden decir los Estados Unidos, a lo mejor es verdad. Hay cosas que salen ahí de los mails, de la secretaria, no sé qué, o sea, como cosas muy raras. Pero dices, esto no se le ha hecho a nadie. ¿Por qué se le hace a Zapatero?
1: Maraña.
2: Bueno, es que esta última parte de lo que dice Pablo, y yo creo que lo ligo con algo que habéis comentado también. Es decir, ¿por qué causa este impacto tan especial Zapatero? Aparte de ser un expresidente del gobierno, es que es el único expresidente bajo cuyos mandatos no hubo un solo caso de corrupción importante en sus gobiernos. Esto es la realidad. Mientras los otros, todos tuvieron casos muy graves de corrupción política o demás cosas, ¿no? Bien, yo quiero volver un momento al auto judicial, porque si uno lee el auto y los informes de la UDEF, se confirma lo que se apuntó desde el principio, que el auto, siendo muy detallado, muy prolijo, etcétera, parece copiado de los autos policiales. Y esto, tratándose además, yo creo que habría que hacerlo con cualquiera, pero tratándose de un expresidente del gobierno y concretamente este, pues hay cosas que sí preocupan, porque igual que esto que el propio Zapatero desmintió el sábado, dice, oiga, yo de lo que se quejaba es de que la UDEF no hubiera comprobado algo tan sencillo como, oiga, este dinero de esta hipoteca, ¿de dónde sale? Y dice, pues sale de aquí, compruébelo usted antes de acusar. Segundo, pero eso lo puede hacer la UDEF, que está investigando, pero el juez tiene que tener un poco más de cuidado a la hora de plasmar un relato en el que, insisto, se llega a la conclusión antes de poner los indicios sólidos sobre la mesa. Los ingresos, y esto tiene que ver con lo que hablamos de los expresidentes, es que en el auto se mete en una coctelera compleja todo tipo de ingresos, los más complicados, los que vienen de análisis relevante, pero es que aparecen también los ingresos de Thinking Heads, de la empresa, de la sociedad, que organiza las conferencias, participación en foros, etcétera, que también los tienen los otros expresidentes. Pero se investiga esto y se llega a esta conclusión en este. Y esto es preocupante, insisto.
1: Gracias, seguimos en un instante en Tertulia en Radio Nacional con Pablo Iglesias, Jesús Maraña, José Antonio Vera, Rosalía Gonzalo. Nos estamos acercando a las 9 de la mañana, 8 en Canarias.

0: Son las 9.
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0: Y vamos a actualizar la información con Sandra Redondo. Buenos días, Sandra.
2: Muy buenos días, Juanra. Muy atentos a las investigaciones abiertas a José Luis Rodríguez Zapatero por el caso Plus Ultra. Hoy podríamos conocer el sumario y, por tanto, el alcance de la implicación del expresidente en los hechos que la Audiencia Nacional le imputa. A la espera de conocer ese sumario hay más noticias. No será un mal acuerdo el que están a punto de alcanzar Estados Unidos e Irán para poner fin a la guerra. Han sido las palabras esta madrugada del secretario de Estado norteamericano, Marco Rubio, que afirma que las negociaciones siguen en marcha porque el sistema interno de Teherán requiere más tiempo. En las mañanas de Radio Nacional, Jesús Núñez, codirector del Instituto de Estudios sobre Conflictos y Acción Humanitaria, ha explicado que Estados Unidos tendrá que ver cómo digiere el hecho de que Irán no vaya a renunciar a su programa nuclear.
3: Irán no va a renunciar ni al programa nuclear ni tampoco al uranio enriquecido. Se estima que algo más de 400 kilos que ya tiene enriquecido, como digo, a más del 60%. Luego, desde ese punto de vista, es el reconocimiento, en definitiva, de un fracaso absoluto.
2: El barril de crudo Brent cae ante un posible acuerdo. Se sitúa por debajo de los $100. Vamos a ver cómo cotiza a esta hora y cómo abre la bolsa. David Martínez, buenos días.
4: Buenos días, con subidas claras de más del 1% para el IBEX 35, que recupera los 18.200 puntos. Las esperanzas por un posible acuerdo entre Estados Unidos e Irán benefician a las bolsas en la apertura. Lo hace durante la noche también en Japón, que registra una subida de casi el 3%, mientras que hoy Wall Street permanecerá cerrado por festivo. Esto a medida que el petróleo se relaja, el crudo Brent de referencia en Europa baja casi un 5% hasta los $98 por barril. En el caso del gas natural, también a la baja hasta los 43 euros por megavatio hora.

0: Gracias, David. Y en medio de este escenario convulso en Oriente Próximo ha comenzado la peregrinación a la Meca. Cerca de 2 millones de fieles la van a realizar, van a acudir a los lugares sagrados del Islam y además la peregrinación entra en la era digital. Van a utilizar tecnología avanzada, también inteligencia artificial, para ayudar a gestionar el flujo de personas. Los dispositivos van a monitorear desde la salud hasta los movimientos de estos musulmanes. Es lunes 25 de mayo, comienza la semana sin humo y los expertos alertan. Cada vez más personas vapean y sin embargo está demostrado que los cigarrillos electrónicos también provocan lesiones pulmonares agudas y severas. Sin embargo, no parece que la gente esté muy concienciada.
1: Lo probé, pero bueno, luego volví a fumar.
2: Tenía los pulmones como más cerrados, por así decirlo, me costaba más respirar.
3: La presión social, sabes que todo el mundo lo hace.
0: Los expertos advierten que los adolescentes españoles son los que más vapean de toda Europa y recuerdan que el cáncer de pulmón es un tumor prevenible en la mayoría de casos. Según el Grupo Español de Cáncer de Pulmón, en el 80% está provocado, el 80% de los casos, Juanra, está provocado por el tabaco. Ahí es nada.
4: Gracias, Sandra Redondo. Buen día.
0: Hasta luego.
4: Hasta luego.
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6: Saludos, ¿cómo están? El español no nació ayer. La idea puede resultar obvia, pero si el filólogo y divulgador Paco Álvarez Comesaña la ha elegido como título de su libro, es porque bajo esa frase tan evidente hay mucho, mucho que contar. 6.000 años de historia sobre la evolución de la fonética y la morfosintaxis de nuestro idioma, narrados con rigor y sencillez para explicarnos cómo los hispanohablantes hemos llegado a sonar y a escribir así. Bienvenidos.
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0: Vamos a situarnos en la estepa póntica, al norte del Mar Negro, en el quinto milenio antes de Cristo, que es donde comienzas tu historia, Paco. Paco Álvarez Comesaña, bienvenido a este Idioma sin Fronteras.
1: Muchas gracias, encantado de estar aquí.
0: Una historia de la evolución de lo que es nuestro idioma, de esto que conocemos ya como español, especialmente en sus cambios en fonética, en morfosintaxis, y evidentemente 6.000 años de historia tenéis que echarle los lingüistas históricos bastante imaginación, porque partes del protoindoeuropeo, un idioma que se supone que existe, pero no hay ninguna prueba de ello, un idioma madre, digámoslo así, para analizar los cambios no solo de la escritura, que entonces ni siquiera había, sino también en el sonido. Y voy a retomar una pregunta que tú haces, Paco. ¿Cómo sabemos que eso sonaba así, o si sonaba algo, si no hay grabaciones, si no hay ninguna referencia? Vaya imaginación la vuestra.
1: Sí, correcto. Esa es una pregunta muy frecuente que me hace la gente en redes sociales y tal. Y, bueno, pues los lingüistas recurrimos a lo que se llama la lingüística histórica o gramática histórica, que es a la lingüística, a la filología, lo que la arqueología es a la historia. Es decir, nosotros no es que simplemente nos inventemos y supongamos porque sí las cosas, sino que indagamos, escudriñamos datos lingüísticos. Entonces, ese tipo de datos lingüísticos los hay de diversos tipos. Por ejemplo, tenemos las faltas de ortografía, que es algo que nos encanta a los lingüistas, porque las faltas de ortografía precisamente lo que hacen es hacer evidente cuáles son las discordancias, los desfases entre la ortografía, que, por así decirlo, es el estado oficial de la lengua, y la pronunciación real de la gente. Y esto, que, bueno, al fin y al cabo es una anécdota, se puede extender, se puede extrapolar a muchos otros tipos de indicios.
0: Las faltas de ortografía como pieza clave de vuestra investigación, de la lingüística histórica, que tú desarrollas en este El español no nació ayer, en tu libro, que, como decimos, empieza hace ya casi 6.000 años, con esos hablantes del protoindoeuropeo, que los que nos interesan, los que te interesan, fueron los que acabaron estableciéndose en la península itálica, y muy concretamente los habitantes del Lacio, los que hablarían el latín. Pieza fundamental de nuestra historia, de la historia de nuestro idioma, y del que tenemos nuestras primeras referencias en un broche o en un jarrón. Hasta esos elementos son fundamentales para vuestras investigaciones.
1: Correcto. Estamos hablando, este broche que mencionas, de la fíbula de Preneste, que es del siglo VII a.C., hasta donde sabemos. La inscripción en latín, o en un latín muy arcaico, sumamente arcaico, más antigua que tenemos ahora mismo.
0: Ese latín, por supuesto, fue evolucionando. Hay muchos textos en latín. Digamos que ya tenéis soporte los lingüistas para vuestra investigación, Paco. Pero el que importa para hablar de nuestra historia es el latín vulgar, el que hablaba la gente. El 99% del latín era oral, y ese es el que realmente marca nuestra historia del idioma.
1: Exactamente, porque aquí tenemos que tener en cuenta que cuando la gente habla del latín, lo que se le viene a la cabeza inmediatamente pues es el latín que aprendemos en la escuela, o, bueno, si acaso, pues el latín de misa y tal. Pero, bueno, principalmente pues el latín clásico de Cicerón, Julio César, Virgilio, etcétera, que ese es el latín clásico, que es una, por así decirlo, una versión del latín que es muy culta. Mientras que la gente, lo que hablaba normalmente era el conocido principalmente como latín vulgar, es decir, el latín que hablaba la gente, la población general, el latín popular. Y las lenguas romances, el español, el catalán, el portugués, el gallego, el italiano, el francés, incluso el rumano, proceden de ese latín vulgar, que era el latín coloquial, el latín espontáneo, y que efectivamente ese sería pues el 99% o más del latín que se producía, claro, lógicamente, pues la gente hablando latín todo el día, y, sin embargo, paradójicamente, es una cantidad mínima del latín que nosotros tenemos. Porque, claro, si el latín vulgar era principalmente hablado y no hay grabaciones, pues prácticamente todo el latín vulgar se nos ha perdido.
2: Hablando de Aníbal, ¿te habías preguntado alguna vez por qué las guerras contra los cartagineses son llamadas púnicas? Cartago comenzó su andadura histórica como una colonia fenicia, del arcaico adjetivo latino foenicius, clásico foenicius. Ahora bien, ese diptongo evolucionado a u acaba dando el adjetivo punicus. Las dos versiones son sinónimas en latín. Un caso similar lo tenemos en el doblete poena, pena legal, y punire, punir, castigar.
0: Aplicando vuestras herramientas, vuestras deducciones, vuestras leyes lingüísticas, Paco Álvarez Comesaña, vais indagando, vas divulgando en tu libro El español no nació ayer, lo que ocurrió cuando ese latín oral que hablaban las tropas, que hablaban los soldados del Imperio Romano, llega finalmente a la península ibérica alrededor del siglo III antes de Cristo, y allí se encuentra con varias lenguas. ¿Qué sucede en este momento en lo que hoy llamamos España para que evolucione ese latín oral hacia lo que será después el español?
1: Sí, por supuesto, había algunos pueblos indoeuropeos, otros pueblos no indoeuropeos, y cada uno hablaba sus propias lenguas. Ahora, de esas lenguas, famosamente, todavía el euskera continúa hablándose, y es prácticamente la única lengua de esas lenguas paleohispánicas, como se las suele llamar, que todavía perdura. Y ahora, ¿por qué se perdieron todas las demás lenguas que se hablaban antes de la llegada de los romanos? Precisamente porque el latín, la lengua de los romanos, se impuso sobre todas estas lenguas que acabaron siendo absorbidas por el latín. Pero, a su vez, las lenguas que estaban ahí antes del latín, las llamadas lenguas de sustrato, también dieron algunos rasgos propios. Por ejemplo, se suele decir que las lenguas celtas son las responsables de que, por ejemplo, en italiano se dice vita, vida, ¿no? La vida. Se dice vita con T, igual que en latín había una T, mientras que en español tenemos una D. Entonces, esa debilitación de T en D, entre otras, ¿no?, como la P en B, como por ejemplo de capra a cabra, eso se debe a esta influencia celta, ¿no?, esa debilitación de unas consonantes en otras, ¿no? Entonces, pues todo sí. Eso se debe, o tradicionalmente se ha dicho que se debe a influencia celta.
2: Lo que sí se atribuye sin duda a sustrato paleohispánico son palabras como barraca, charco, galápago, manteca o braga, así como sufijos como los que encontramos en muñeca y morueco, en hojarasca y peñasco, en palaciego, mujeriego y labriego, e incluso la esdrujulización de palabras como páramo o relámpago.
0: Seguimos hablando con Paco Álvarez Comesaña sobre su libro El español no nació ayer, sobre esta historia del español. Nos situamos ya en la época medieval, en el siglo VIII al siglo XIV, y aquí haces una afirmación, Paco, muy rotunda. El castellano le debe su existencia y su permanencia a la llegada de los árabes. ¿Qué quieres decir con esto?
1: Muchas veces, para mucha gente, existe esta idea, esta noción de que español es igual que castellano en contextos generales, ¿no? ¿Por qué al español se le dice también castellano? Pues precisamente es probable que venga de lo que ocurrió aquí, ¿no? Porque claro, con la, digámoslo así, con la invasión árabe, hasta ese momento el latín de los visigodos era, bueno, igual que su reino, ¿no?, era relativamente homogéneo en toda la península. El problema es que con la llegada de los árabes, esa relativa homogeneidad se destroza, ¿no? Uh-huh. Entonces, vamos a tener diversos territorios cristianos y esta unidad del latín se fragmenta y de ahí empiezan ya a salir las distintas variedades romances, una, por ejemplo, el castellano, otra pues sería lo que luego será el gallego y el portugués, el catalán, el aragonés, etcétera, ¿no? El leonés. Y precisamente a raíz de, bueno, como digo en el libro, diversos avatares históricos, que eso ya los detalles se los dejaremos a los historiadores, es el castellano y no ninguna de las otras variedades romances el que acabará siendo el núcleo de lo que hoy llamamos español. Y por eso castellano es lo mismo en contextos generales que español.
0: El español, que sería una palabra, nos dices, Paco, que vendría de un galicismo, de algo que ha entrado de fuera. ¿Cómo y cuándo?
1: Sí, precisamente eso es también algo curioso, porque nosotros pensaríamos que qué palabra más española que español. Y sin embargo, parece ser un galicismo, porque si lo pensamos un poco, tiene todo el sentido del mundo. Tenemos que tener en cuenta que, y sobre todo en esta época, en la Edad Media y tal, los españoles, bueno, lo que hoy serían los españoles, ¿no? Sí. Esto es un poco delicado, hablar de todo esto sin dar lugar a anacronismos, pero bueno, que se me entienda, por favor. Claro, los españoles no se llamaban a sí mismos españoles. La gente, bueno, ya estábamos hablando antes de esa fragmentación, ¿no? Pues la gente no se consideraban españoles, se consideraban pues castellanos o leoneses o lo que fuera, dependiendo del lugar de la península de donde ellos fueran, pero no españoles. Entonces, la palabra español es como de forma genérica llamaban a los habitantes de la península los franceses también, otra vez, lo que actualmente es Francia, ¿no? Pues los habitantes de esa parte, de lo que actualmente es Francia, llamaban de forma genérica a los habitantes de lo que actualmente es España.
0: Y en esa incorporación de ese galicismo tuvo un papel fundamental el Camino de Santiago, que comentas que allá por el siglo XI fue la primera entrada de

0: extranjerismo, a este idioma incipiente que estaba naciendo a lo que sería hoy.
1: Sí, porque bueno, tenemos que tener en cuenta que el Camino de Santiago pues venía gente desde Europa hasta, hasta lo que actualmente es España, pero pasando principalmente por Francia, ¿no? Y entonces toda esa gente que venía desde Francia va a introducir no solo muchos préstamos, muchos galicismos, sino incluso algunos rasgos lingüísticos, que no solo eran palabras, galicismos, rasgos lingüísticos propios del francés.
2: Los mozárabes eran los hispanogodos a los que se les permitió permanecer en territorio árabe. El idioma de los mozárabes es la primera lengua romance hablada en la península. Aunque tradicionalmente se lo ha conocido como mozárabe, actualmente se prefiere el nombre más apropiado de romance andalusí. Es la lengua derivada del latín que hablaban los mozárabes, los hispanogodos que vivían en Al-Ándalus, el territorio peninsular dominado por los conquistadores musulmanes. El romance andalusí quedó relegado a la vida doméstica de la población mozárabe. Esta es la razón por la que tenemos tan pocos testimonios de este romance, principalmente las garchas mozárabes que siempre se mencionan en la asignatura de lengua, que además principalmente a causa de la cada vez mayor fuerza del castellano acabaría cayendo en desuso hacia el siglo XIII.
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0: Entendemos perfectamente la dificultad que hay en resumir todo lo que es una evolución fonética y morfosintáctica de una lengua en estos pocos minutos. Te agradecemos el esfuerzo, Paco Álvarez Comesaña, autor de este libro, El español no nació ayer, en el que, continuando con tu historia, con tu narración, llegamos a un personaje fundamental para la historia de nuestra lengua, que es Alfonso X el Sabio. ¿Por qué es tan importante este rey?
1: Sí, con todas las precauciones que hacen falta, pero podemos decir que Alfonso X el Sabio fue la primera proto-RAE, por así decirlo, ¿vale? Es decir, él en ningún momento va a decir, pues esto se tiene que escribir así, él no publica una gramática, no publica una ortografía, pero prácticamente el castellano, tal y como se escribe en lo que se llama el corpus alfonsí, es decir, el grupo de textos que se le atribuyen a Alfonso X el Sabio, pues esa ortografía es prácticamente la ortografía que va a estar vigente hasta la fundación de la propia RAE en el siglo XVIII. Y aquí, por supuesto, tenemos que tener en cuenta que cuando hablo de ortografía, no estoy hablando de ortografía porque según las normas no había normas, lo que había era lo más frecuente, lo usual. Pues bueno, los lingüistas hablamos incluso de grafías alfonsíes o de ortografía alfonsí para referirnos a eso, a la ortografía castellana desde el siglo XIII hasta el XVIII.
0: En ese camino del siglo XIII al XVIII, tan prolongado, con tantos cambios, a lo largo de tu libro pues hay temas que más o menos van saliendo de forma prácticamente permanente. Por ejemplo, ¿cómo nace la letra Ñ, tan española? ¿De dónde surge? ¿Cuándo?
1: Bueno, tenemos que tener en cuenta que por cierto, esto se enlaza un poco con esta idea que existe siempre de que los jóvenes de hoy en día hablan muy mal, escriben muy mal. Y bueno, quizá, no sé si ya tanto, pero yo recuerdo cuando yo era adolescente, ¿no? Hace unos 20 y pico años, que teníamos los SMS, ¿no? Que había que ahorrar cada letra que se podía, ¿no? Para pagar lo mínimo posible, ¿no? Entonces, ahí la gente se echaba las manos a la cabeza. Y sin embargo, eso de abreviar palabras se hacía, bueno, no solo en la Edad Media, sino incluso ya desde los tiempos de los romanos, ¿no? Y precisamente la Ñ es una abreviatura, porque la Ñ, al fin y al cabo, no es otra cosa que una N normal con una especie de N chiquitita arriba, que es la virgulilla, ¿no? La rayita de la Ñ. Uh-huh. Entonces, a lo largo de la Edad Media, sobre todo antes de esta relativa estandarización alfonsí que hemos mencionado, los sonidos que ya había en castellano pero que no existían en latín, claro, nos encontramos con el problema de que cómo escribimos este sonido que no existía en latín, por lo tanto

0: tanto, no hay una letra para ese sonido, ¿no? Pues en el caso del sonido de la ñ, a lo largo de la Edad Media, sobre todo antes de la ortografía alfonsí, vamos a encontrar diversas grafías para representar ese sonido. Al final, la grafía que triunfa es esta N, con una N chiquitita, que es la virgulilla, y probablemente eso fue porque era el origen más frecuente de ñ desde el latín. Entonces, por ejemplo, si tenemos annus, año, ¿no? Pues ahí tenemos dos Ns en latín, ¿no? Annus, pues eso va, esa doble N en latín, que es annus, va a evolucionar al español año. Y como esa doble N en latín era el origen más frecuente del sonido de la ñ, pues esa abreviatura NN, con una N normal y una chiquitita arriba, es lo que acaba siendo la ñ.
1: En el caso del español se ha calculado que el 72% de las sílabas acaban en vocal, mientras que, por ejemplo, en inglés la estadística ronda solo el 40%, con el añadido de que no hacen ascos a las petaca y bodega. No es de extrañar que a los hispanohablantes nos cueste tanto pronunciar muchas palabras inglesas. Simplemente, el hispanohablante promedio no está acostumbrado, por culpa de las limitaciones de la fonotáctica en español, a determinados grupos de consonantes y determinadas consonantes a final de sílaba.
2: El tema de la formación de la ñ es solo un ejemplo de los muchos temas que aparecen que son realmente importantes para nuestro idioma, como son la separación entre la B y la V, o fonéticamente la no diferenciación, la formación del verbo ser, cómo la H se quedó como H muda, cómo se van formando los tiempos verbales, y vas avanzando en la evolución de la lengua, dando explicaciones muy sencillas, Paco, para acabar hablando de algo que me ha llamado mucho la atención, que le llamas la revolución fonológica del siglo de oro, que es como el reajuste de las silbantes, que así suena muy, muy poderoso, y que es cuando se distingue la S de la Z, entiendo, más o menos.
0: Sí. Bueno, vaya por delante que eso de la revolución fonológica del siglo de oro, etcétera, eso no es un nombre que se lo haya dado yo, ojalá, porque me parece muy bonito. Eso es algo que, bueno, se suele decir, ¿no? Pero sí, de ahí efectivamente procede la distinción entre la S y la Z, entre otras muchas cosas, ¿no? Tenemos que tener en cuenta que en el castellano medieval tenemos 6 consonantes silbantes. Es decir, las silbantes son los sonidos que, por así decirlo, suenan a pss, pss, todo eso, ¿no? Entonces, pues tenemos la S, tenemos la S, tenemos la J, tenemos la SH, etcétera, ¿no? Tenemos 6 en castellano medieval. Luego, esto se va a ir simplificando a lo largo de la Edad Media hasta dar los resultados actuales, que, grosso modo, tenemos, bueno, en el español peninsular, y bueno, no de toda la península, pero digámoslo así, ¿no? En el español peninsular tenemos la distinción entre S y Z, y luego en el español hispanoamericano, canario y gran parte también de Andalucía, tenemos lo que se llama el seseo, es decir, no distinguir en la pronunciación la S de la Z. Y eso viene precisamente de esta gran revolución que se consumó en el siglo de oro.
2: Son solo algunas de las pinceladas, algunas de las curiosidades, algunos de los detalles que es apasionante conocer acerca de nuestro idioma que contiene este libro, El español no nació ayer, de Paco Álvarez Comesaña. Muchísimas gracias por hacernos este esfuerzo de resumir lo más destacado de este libro. Se nos quedan muchas cosas fuera, lamentablemente, pero no hay tiempo para más. Paco, muchísimas gracias y bueno, continuaremos quizá en otro programa hablando de la evolución de nuestra lengua. Muchas gracias.
0: Muchas gracias a ti.
2: Paco Álvarez Comesaña, conocido en redes como @delcastellano, nos ha atendido desde la emisora de Radio Nacional en Almería. Su libro, El español no nació ayer, Roma, un rey sabio, choricillos fonéticos y otras aventuras lingüísticas de nuestra lengua, está publicado en la colección Temas de Hoy de la editorial Planeta.

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1: ¿Qué tal? ¿Cómo estáis? Gracias por acompañarnos. ¿Os imagináis encontraros en medio de un desastre natural y tener que atravesar una ciudad devastada para encontrar a tu pareja herida? Es la tesitura en la que se encuentra Lucrecia, la protagonista de la novela La voz del viento. Inés, muy buenas.
2: Hola, Lola. La historia se enmarca en un suceso que arrasó la capital de España hace 140 años, un tornado, el más mortífero que ha vivido nuestro país hasta la fecha, que ya fue recogido por otros autores como Benito Pérez Galdós en Misericordia. Ahora sus autores José Gil Romero y Goret Irisarri desgranan la novela y los tornados emocionales en su última novela. Enseguida nos lo cuentan.
1: Y nuestra foto del día es para los Javis, que se han alzado con el premio a la mejor dirección en el Festival de Cannes con La bola negra.
2: La película, basada en el último texto inacabado de García Lorca, explora la memoria histórica, la identidad y la resistencia frente a la intolerancia. Escuchamos a Javier Calvo y Javier Ambrosi al conocer el fallo.
3: Como un sueño, o sea, como si no fuera real, como que me tengo que tomar un segundo para digerirlo, porque claro, es que es mejor director, es un premio muy contundente.
4: Las personas del jurado no nos conocen de nada, no saben quiénes somos, no nos tienen fichados, no saben si pero simpáticos no. Es decir, que tengo la tranquilidad de que es el trabajo el que ha hablado.
1: Y del siglo XVIII nos trasladamos a la Edad Media. En nuestro espacio Guerreras Españolas en la Historia viajamos a un territorio dividido entre reinos cristianos y al Al-Ándalus.
2: En ese escenario aparecen dos mujeres, Gaudiosa, vinculada al nacimiento del reino de Asturias, y Yamila bin al-Jabbar, una mujer que participó en las rebeliones del sur andalusí.
1: En el control técnico está Pepo Serman, en la producción Juan Carlos López Moreno, en la redacción Susana García Polo y Javier Martínez, y en la edición Inés Azagra y quien nos habla, Lola Funchal.
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1: Os proponemos un viaje al siglo XIX a través de La voz del viento, editada por Grijalbo, una novela de aventuras y amor que se enmarca en un hecho dramático de la historia de España, el tornado que en 1886 asoló Madrid. Sus autores, José Gil Romero y Goretti Irisarri, desgranan la novela. Nuestra compañera Susana García Polo ha hablado con ellos.
2: Todavía conservo los recortes de periódico. El 12 de mayo de 1886, un temporal asoló Madrid. La prensa de la época lo calificó de ciclón o huracán, pero en realidad se trató de un tornado devastador. Un despacho telegráfico del New York Herald norteamericano ya advirtió de la llegada del temporal. Y el Bulletin International du Vigo-Sontagal Météorologique francés también se hizo eco del fenómeno. Sin embargo, las autoridades españolas desoyeron los avisos. El tornado se formó en Carabanchel, que entonces era un municipio de las afueras. Raro fue el tejado que escapara a su furia. De ahí subió hacia el nordeste, destrozando las endebles casetas de la pradera de San Isidro. Hundió dos naves del llamado lavadero imperial. Derribó tranvías y casas. Arrasó el Real Jardín Botánico. Atravesó luego el Retiro. Estuvo a punto de llevarse por delante el casón del parque, que dejó medio convertido en ruinas, y acabó muriendo en el barrio de Las Ventas. Duró poco más de 10 minutos, pero abrió en Madrid una brecha que cortaba la ciudad en diagonal. En aquel tajo espantoso de 12 kilómetros no quedaron sino ruinas. Se contabilizaron casi 50 muertos y centenares de heridos. Eso no fue todo, sin embargo. Dentro de mi corazón, otro tornado arrasó lo que encontraba a su paso. Aquellas horas que anduve entre escombros cambiarían mi vida para siempre.
3: Así comienza La voz del viento, publicada por Grijalbo, la novela que tengo en este momento entre mis manos y que han escrito las dos personas que me acompañan hoy aquí ante el micrófono, José Gil Romero y Goretti Irisarri. Bienvenidos a Cultura con Ñ.
4: ¿Qué tal?
5: Hola.
3: Bueno, José Gil y Goretti llevan más de 30 años escribiendo juntos, primero guiones y en proyectos audiovisuales, y hace creo que unos 10 años más o menos que se embarcaron en el mundo literario. Tengo que decir que no sé cuándo descansan porque no paran de publicar desde entonces y son padres de la saga de novela negra, la traductora Elsa Brown, y de la trilogía de Todos los Muertos o de la novela histórica El Camino Olvidado. A José y a Goretti pues les gusta encontrar fenómenos, hechos originales en torno a los que giran sus tramas, y hemos escuchado lo que ocurrió hace un mes de mayo de 1886, hace 140 años, un tornado que arrasó la capital de España, Madrid. ¿Cómo disteis con este hecho y por qué os decidisteis a escribir sobre él? No sé si Goretti puedes decirme.
5: Bueno, pues es que es un hecho que no conoce nadie, ni siquiera los madrileños más conocedores, ¿no? Y este hecho lo conocimos cuando nos documentábamos para nuestra primera novela, allá en 2017, que se llamaba Can estrellas fugaces, y era en el siglo XIX, también como esta. Y entonces en ese momento, buscando toda la documentación, nos apareció este tornado, ¿no? En ese entonces no lo utilizamos, pero quedó guardado en el cajoncito de los escritores y no hemos rescatado para esta novela.
3: La verdad es que a mí sí que me recuerda mucho esta novela acá en Estrellas Fugaces. Además, un momento histórico, bueno, parecido por lo menos en el siglo XIX. Y bueno, luego hablaremos un poquito más de ello. No sé, a ti, José, ¿qué es lo que más te llamó la atención de lo ocurrido ese día o de este hecho que asoló Madrid y dejando heridos y muertos, ¿no?
4: Bueno, en principio sorprende que nadie lo conozca, ¿no? Que se haya olvidado y que toda la gente con la que hablamos nos dice, no, yo no lo conocía. Efectivamente fue un tornado devastador, partió la ciudad por la mitad, partió 12 kilómetros de Madrid, dejó más de 50 muertos, centenares de heridos, la ciudad paralizada durante varios días, durante años estuvo...

0: muy presente en la ciudad. Se hacían visitas turísticas a los sitios donde había muertos para...
1: ¡Qué curioso!
0: Perdón, y el ayuntamiento terminó prohibiendo las visitas turísticas a estos sitios. En fin, fue un hecho muy dramático y nos sorprendió que nadie supiera de él. Y era el entorno perfecto para poner lo que hicimos luego, ¿no? Que es una historia de romance en este Madrid devastado.
1: Hablaremos más sobre el argumento. Realmente decía Goretti que os encontrasteis este hecho cuando os documentabais sobre Caín Estrellas Fugaces, y es que es otro hecho el que arranca en Estrellas Fugaces, que tampoco se conoce, que era una tormenta solar.
0: Sí, o sea, era que... el evento Carrington se llamaba, una tormenta solar que si hubiera caído hoy habría parado el mundo, porque lo habría frito todo, ¿no?
1: Hablando de, en concreto, de este tornado, creo que Killer, ¿no? Vosotros lo llamáis el monstruo, incluso le dais una entidad, lo personificáis, de un niño que va creciendo, llegando a ser adolescente, ¿no? Muy curiosa la forma de contar que tenéis, cómo se fue pues formando este tornado y la calma chicha al principio de la novela, ese aumento de tensión, ¿no? Que vosotros vais marcando en el argumento y en la trama, ¿no?
2: Sí, bueno, cuando abordamos la documentación del tornado, que fue como bastante extensa, porque es cierto lo que decía José, que aunque hoy está olvidado, en su momento fue un gran evento. De hecho, creo que ha sido el más letal de los ocurridos en España, ¿no? Y esperemos que no vuelva a ocurrir. Y entonces, pues sí que los periódicos lo siguieron muy de cerca. No había fotografía todavía en los periódicos, pero había unos grabados que son preciosos, impresionantes, y que debían hacer de un día para otro, pues de los destrozos del tornado. Aparece, muchos los hemos subido a nuestra web, lavozdelviento.com, y ahí están pues todos los árboles del jardín botánico tirados, el casón del Buen Retiro destrozado, todo esto en grabados. Y luego los periodistas pues también contaban pues un poco historias pequeñas de los muertos, de las cosas que habían sucedido, como una niña que se le escapó de la mano de su madre con el tornado y salió volando.
1: Qué
2: la pobre.
1: Tremendo.
2: Sí, y entonces hay mucha documentación de periódicos. Entonces estábamos pensando cómo trasladar eso, ¿no? Si pues de una forma un poco pesada, un poco novela histórica tradicional. Y nada, un momento de luz, se nos ocurrió este recurso de darle cierta personalidad al tornado, que creo que tiene su encanto, efectivamente.
1: Además, la novela está estructurada en unas 5 partes y este hecho puntual es el punto de referencia, en concreto en el momento que toma tierra en la capital de España, ¿no? Y va articulando incluso el tiempo en la novela, que parece como un tornado, ¿no? Que te va vapuleando de atrás adelante, de adelante atrás, ¿no? Y va aumentando esa tensión, ¿no? Esa es la intención que habéis tenido al utilizarlo. Parece como el antes de Cristo, después de Cristo, antes del tornado, después del tornado, ¿no? Es un poco la idea.
0: Hay de hecho varios tornados, ¿no? En la novela. No es el tornado, solamente el tornado este climatológico, sino que hay un tornado que les pasa por
1: emocional,
0: dentro a los personajes.
1: Sí. Exacto. Lo decía la lectura que hemos escuchado al inicio de la novela, que es como una carta que no sabemos todavía de quién es.
0: Eso,
1: ¿no?
0: Es.
1: Y que habla también de esa tormenta emocional de
0: hay
1: la que
0: un
1: tú
0: tornado
1: dices
0: en los personajes y en la propia estructura de la novela, ¿no? Que es un poco, bueno, pues se va de adelante hacia atrás y vas preparando al lector. Quedan 5 horas para el tornado, 4 horas para el tornado, 15 años antes del tornado, un año después del tornado, en fin, hay como una especie de estructura, sí, en la que todo está como muy, bueno, pues muy con la forma del tornado, ¿no?
2: Hay una cosa bonita, que es que el tornado se forma cuando toca tierra, o sea, es como un embudo que baja y cuando toca tierra, ¿no? Entonces es verdad que tiene esto de todo se va cargando, que también la novela se va cargando y ¡pam!, ¿no?
1: Sí, incluso en las premoniciones de los propios personajes, ¿no? Sí. Ahora hablaremos de ellos. También hay que decir que, aparte de esa referencia temporal, en todos los capítulos hay una referencia de localización y que tenéis, al abrir la novela, hay un mapa de Madrid y que también puedes ir siguiendo un poco cuál fue ese itinerario, ¿no?, a lo largo de la novela y cuáles fueron esos acontecimientos que habéis documentado, ¿no?, con esas noticias, entiendo.
0: Tiene gracia porque la novela sigue los pasos del tornado, la devastación del tornado, ¿no? Entonces estábamos obligados a que los personajes fueran allá por donde había ido el tornado y a veces no era el camino más lógico para seguir, ¿no? Y entonces teníamos que inventarnos, no, tienen que subir por aquí para que terminen en Atocha, tienen que ir por aquí para que pasen por el Parque del Retiro, ¿no?, que también lo arrasó. Y entonces en ese sentido sí hay como una trayectoria.
1: Y es que realmente la otra historia es una historia romántica. Ahora vamos a hablar de los personajes. Hay que decir que los personajes de José Gil y de Goretti siempre son personajes complejos, de contrastes, algunos con diversidad funcional, pero que parecen tener ciertas capacidades de héroes o de superhéroes. Y aquí en este caso tenemos a Lucrecia o Creciña, tenemos a Eufemiano, su primo, y a Enrique Sagrario, tenemos a otros personajes como Victorio Arrieta, que quizás sea más antagonista, pero todos los personajes tienen sus caras A y sus caras B, ¿no? Eso es lo que soléis hacer.
2: Sí, no nos gusta nada buenos, malos, sin matices, ¿no? Efectivamente, si creamos un antagonista, nos gusta que tenga muchos dobleces y que al final hasta te identifiques con él, ¿no? El antagonista es el villano, vamos, Arrieta, el que has nombrado. Y luego los propios protagonistas, la verdad es que los protagonistas serían dos, una pareja, ¿no? No sé si lo cuento ya.
1: Sí, bueno, puedes contar. Ahora vamos a escuchar en el momento que se encuentran dos de los tres, pero sí, puedes contarlo.
2: Bueno, la protagonista inicial es Lucrecia, ¿no? Hay una gran mujer en la novela, que es una gallega, yo soy gallega, de ahí ha salido, que vive en una isla, ¿no? Y en un lugar muy alejado de Madrid, es la isla de Ons. Ahí en el siglo XIX, pues un lugar muy solitario. Y ella siempre ha querido casarse, es su sueño, ¿no? Y por fin lo consigue, se casa, pero por poderes. Se casa por poderes con un hombre que apenas conoce, que es un primo suyo, una cosa muy decimonónica, ¿no? Entonces viaja a Madrid ya casada y un poco a conocer a su marido. Viene sin saber con quién se ha casado, ¿no? Con lo cual el comienzo es bastante emocionante en ese sentido. ¿Le habrá salido bien? ¿No le habrá salido bien? Y al llegar, pues la recibe un hombre que la verdad que es estupendo, Eufemiano, pues es encantador, cuidadoso.
1: Pero Goretti, te voy a interrumpir porque quiero que escuchemos ese momento en el que se encuentran. Vamos a imaginarnos que estamos en la estación del norte de Madrid a finales del siglo XIX y este es el momento en el que se encuentran Lucrecia y su primo Eufemiano.
3: Lucrecia agarró el bastón y encaminó los pasos hacia la salida del vagón, cojeando. No era lo peor el entumecimiento de la pierna mala. Toda ella era una pura inquietud. Antes de bajar, rebuscó en el interior del bolso. Al abrir el pequeño guardapelo, brillaron los bordes. Observó de nuevo la foto del retrato a fin de asegurarse de que reconocería a su primo. Memorizó de nuevo la barba poblada, el pelo peinado hacia atrás y la frente amplia. Aquellos parecían unos ojos amables. Cuando el mozo acudía a retirarlo, ella descubrió que al otro lado del andén un caballero la saludaba con la mano. Lucrecia dudó si sería su primo porque no iba solo. Llevaba además un sombrero que ocultaba la supuesta frente despejada y no lo adornaba ninguna barba, sino un señor bigote. Los ojos, sin embargo, por los ojos lo reconoció. Se puso colorada, probó a sonreír y respondió al saludo. Le subía una alegría muy grande cuello arriba. Tanto golpeaba aquel latir en el pecho que temió que la gente pudiera oírlo y se volviera a mirarla. Había encontrado a Eufemiano. Por fin, por fin, por fin. Echaron a caminar el uno hacia la otra.
1: Bueno, ese es el momento en el que se encuentra Lucrecia con Eufemiano, que está acompañado a su vez de su capataz leal de Enrique Sagrario, ¿verdad?
2: Sí, ahí se ha dicho una pequeña frasecita que pone que no iba solo, ¿no? Pues no, no iba solo. Va con su capataz y mejor amigo, Enrique. ¿Y qué ocurre? Pues que a la pobre Lucrecia le viene encima el tornado del que hemos hablado, que ahora veremos que es un tornado exterior e interior, las dos cosas, ¿no? El caso es que viene el exterior, el gran tornado que arrasa Madrid, y les separa a los tres. El marido acaba herido, Eufemiano, y se lo llevan pues al otro lado de la ciudad. Con lo cual Lucrecia tiene que cruzar la ciudad entera. Y le acompaña Enrique Sagrario, este hombre que es el capataz y mejor amigo de su marido. Uh-huh. Durante esa noche que cruzan la ciudad, van a ir viviendo muchas aventuras
0: Y se van a terminar enamorando.
1: Bueno, sí, yo no pensaba contarlo, ¿eh?
0: O sí, sea... sí, este es el conflicto claro de la historia, ¿no?
1: Sí, sí, sí.
0: Que durante toda la novela transcurre en una noche.
1: Sí.
0: Ella tendrá que decidir si se queda con este buen hombre que se ha querido casar con ella, que es muy buena persona, o si sigue a su corazón y, bueno, pues se escapa con Enrique Sagrario, que es su amante, ¿no?
1: Hay que decir que Sagrario, pues bueno, hablaba antes de Irati, de que ella es gallega, que la protagonista es de Galicia también, de la isla de Ons, pero es que vosotros siempre hacéis patria, porque Sagrario, pues algo tiene ahí con Fuerteventura, ¿no? Que tú eres canario, José Gil.
0: Sí, hay una... En la novela asistimos un poco a eventos del pasado de los personajes, ¿no? Que van a terminar conformando, bueno, pues su personalidad, y el lector va a entender por qué hacen ciertas cosas, de dónde vienen, qué es lo que les ha marcado. Y hay una parte importante de la novela en la isla de Ons, que bueno, que afecta a Lucrecia, y hay una parte del pasado que transcurre en Fuerteventura. Este hombre era un militar que estaba destinado a Fuerteventura, y hay una cierta parte también. Y sí, sí, siempre tiramos por la tierra.
1: Y bueno, hay que decir que a lo largo de la novela hay multitud de personajes que se van encontrando, porque hay que imaginar cómo una catástrofe de estas magnitudes te ocurre en el siglo XIX, tienes que atravesar todo Madrid devastado en una situación de catástrofe total, y hay que imaginar la cantidad de vicisitudes y de aventuras que viven estos personajes. No queremos adelantar más, que los lectores lo lean, se lo compren y, bueno, pues disfruten de esta trama argumental. Y lo único, antes de terminar, a mí me gustaría hablar de esas influencias que tiene el cine también en la literatura de Goretti y de José Gil, porque hay que decir que Eufemiano tiene una finca y que se llama Los Doce Robles. ¿Y a qué suena eso? A mí me suena algo de viento, no sé.
2: Es verdad, lo que el viento se llevó.
1: Así que ahí lo dejamos y bueno, pues La voz del viento, publicada por Grijalbo. Y Goretti Irisarri y José Gil Romero, muchísimas gracias por habernos acompañado aquí en Cultura con Ñ y habernos presentado vuestra última novela.
0: Gracias a ti.
2: Muchas gracias, Susana.

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1: Y abrimos nuestro espacio Guerreras Españolas en la Historia para detenernos en las figuras de Gaudiosa, vinculada a los orígenes del Reino de Asturias, y Yamila bin al-Jabbar, protagonista de una rebelión en Al-Ándalus. Repasamos su historia con la filóloga y escritora Ana Morilla, una de las autoras de Guerreras Españolas que empuñaron las armas.
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3: Dos mujeres en mundos opuestos, una reina cristiana en el norte, otra guerrera musulmana en Al-Ándalus. Es la historia de Gaudiosa, la reina Astur, y Yamila bin al-Jabbar, la guerrera de Al-Ándalus. Con la filóloga y escritora Ana Morilla repasamos la vida de estas dos figuras, testigos de un tiempo en el que el territorio estaba dividido, pero en el que la valentía no entendía de fronteras.
4: Entre el siglo VIII, en el caso de Gaudiosa, y en el siglo IX, en el caso de Yamila. Y bueno, pues se enmarcan en el fin del último rey godo, que fue, bueno, derrotado en Guadalete, y después, posteriormente, pues con los enfrentamientos entre los cristianos en el norte, con los musulmanes, y después durante el afianzamiento de Al-Ándalus, que bueno, fue un periodo de guerras continuas, rebeliones, hasta que cae Granada en 1492. Bueno, es un panorama de dos siglos, ¿no?, de lo que vamos a hablar. Gaudiosa también es un personaje que está a medio camino entre la leyenda y la realidad. De ella también hay muy poquitos datos. Incluso hay investigadores que piensan que pudo ser inventada por el obispo Pelayo de Oviedo en su Crónica Regia, pues, y que realmente no existió, ¿no? Y no se sabe entonces quién fue la esposa de Pelayo, pero asumiendo que sí, que Gaudiosa fuera la esposa de don Pelayo, el caudillo Astur, que se rebela contra el dominio musulmán durante la génesis del reino de Asturias, pues ella debió ser la madre de los hijos de este rey, don Pelayo, los próximos reyes de Asturias, que fueron Fabila y luego Ermesinda, esposa de Alfonso I. Ella, bueno, pues lo que sabemos que si efectivamente existió este personaje, pues que se casó antes de la batalla de Covadonga, hacia el 718-722, que debió suceder. Y bueno, pues hay unas tradiciones en la parte cántabra, ¿no?, en diversas zonas, en Espinama, Áliva y otros pueblos, en los picos de Europa, que dicen que, bueno, que ella, pues efectivamente, pues pudo participar, ¿no?, que se refugió en esa zona mientras su marido batallaba en Covadonga frente a los musulmanes, y que ella se puso al frente de un grupo de lugareños y allí derrotó a los musulmanes en un lugar denominado en su honor Campos de la Reina. Otra posibilidad es que Gaudiosa reclutara por sí misma este contingente militar para reponer a los musulmanes que pudieran llegar hasta allí después de la batalla de Covadonga. Y una parte de la historiografía lo que dice es que los restos del ejército musulmán que no perecieron en Covadonga, pues que murieron por una lud o un corrimiento de tierras en Cosgaya. Estas tradiciones, pues todas son compatibles con el hecho de que Gaudiosa pudo de por sí reclutar a este contingente, pudo ponerse al frente y que pudieron acabar con una parte de los musulmanes que huyeran después de la batalla de Covadonga. Yamila, yo creo que es un personaje también fascinante. Está documentada porque, bueno, a través de su hermano, que fue un líder hábil, que despertó muy pronto el interés de la historiografía en documentos cristianos y musulmanes, y por eso su rebelión en Mérida está documentada. Esto en el siglo IX. Rebelión frente al emir de Al-Ándalus, frente a Abderramán II. Aquí nos movemos en tiempos de Abderramán II y de Alfonso II de Asturias. Entonces aparece documentada esta mujer, que es hermana de, bueno, pues un líder rebelde, que esta familia se tiene que ir huyendo de Mérida y de Badajoz porque el emir los desplaza, se van hacia el Alentejo y el Algarve. Y bueno, allí concretamente Yamila y una hueste de mujeres fingen ser hombres, bueno, se sueltan el cabello, toman las armas y cabalgan. Y la banderada de esta tropa que se enfrenta con su hermano y frente al emir, pues es Yamila, que es la que porta el estandarte, que según dicen las crónicas, su propio hermano le pone en las manos. Entonces no sabemos bien, ¿no? Los historiadores hoy se preguntan si realmente este contingente de mujeres hizo bulto, ¿no?, por decirlo así, entre comillas, entre las tropas de su hermano para fingir que eran un ejército más numeroso de lo que eran, o realmente combatieron. Y todo parece indicar que sí, que tuvieron participación en la batalla y que ella tuvo una actuación destacada, porque si no, no hubiera pasado, no hubiera sido protagonista de la poesía popular y no hubiera permanecido en el recuerdo, si su papel hubiera sido muy limitado.
3: Una reina que defendió su linaje entre montañas, una guerrera que desafió a su emir en los llanos del sur, dos mujeres, dos tiempos y el mismo coraje. Gaudiosa y Yamila recuerdan que la fortaleza femenina también fue parte del origen de España.

0: reírme.
1: Amaral acaba de lanzar No quiero más canciones tristes como parte de la banda sonora de la serie Se tiene que morir mucha gente, de la cómica, escritora, presentadora y guionista Victoria Martín.
2: Es el primer tema de Eva Amaral y Juan Aguirre desde el lanzamiento de su último disco de estudio, Dolce Vita, en 2025, por el que aspiran a un total de 5 galardones en los premios de la Academia de la Música de España. Otro hijo de puta. Como curiosidad, los coros de la canción los interpretan las tres actrices protagonistas de esta nueva ficción nacional, Se tiene que morir mucha gente, que son Ana Castillo, Macarena García y Laura Huesmar.
3: Recordadme viviendo la Dolce Vita, porque eso es algo que nadie nos puede arrebatar.
1: Recordadme. Con Amaral los dejamos, ya sabéis que estamos de lunes a viernes en directo a las 9:30 de la mañana, hora península española, en la web de Radio Nacional de España y en la TDT. Y si nos escucháis fuera de nuestro país, nos encontréis por onda corta a las 17:30, hora península española, y siempre en los podcasts de Cultura con Ñe Inés.
2: Hasta mañana. Adiós. Por la Dolce Vita.
1: Eso.

0: Son las 10, buenas semanas.
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0: Buenos días. Radio Nacional ha tenido acceso a las 317 páginas del informe de la UCO sobre el caso Begoña Gómez. 2 años de investigación a la actividad profesional de la mujer del presidente del Gobierno. Gemma Alfaro, detalles. Buenos días.
2: Buenos días. Sí, el último informe de la UCO pone de manifiesto que la creación de la cátedra de Begoña Gómez siguió los cauces habituales para este tipo de programas en la Universidad Complutense, aunque sí que pone peros a los pagos a Deloitte para el software de la cátedra, de los que dice que sus adjudicaciones no solo estaban premeditadas, sino que la consultora comenzó a trabajar antes de su adjudicación. Sí que pone el foco la Guardia Civil también en la asesora de Begoña Gómez. Dice que, pese a no formar parte como tal de la cátedra, la asesora de la mujer del presidente del Gobierno es considerada parte del equipo de trabajo, aunque no tiene relación contractual con la universidad. En cuanto a los ingresos de la cátedra, la financiación, de acuerdo con el reglamento del centro, todos los fondos provinieron de entidades colaboradoras como Google o Telefónica, 176.000 euros en total. De hecho, hay gastos que asume, dice la UCO, la propia Begoña Gómez de su bolsillo, como los de la Oficina de Patentes. Recordemos que el juez Pinado propone juzgar a Begoña Gómez, a su asesora y al empresario Juan Carlos Barrabés. Solo la acusación popular pide cárcel en el caso de la mujer del presidente del Gobierno, pide hasta 24 años.
0: En la agenda judicial también está el levantamiento del secreto del sumario del caso Plus Ultra, que puede conllevar nuevas relevaciones sobre Rodríguez Zapatero, un caso por el que el PNV ha elevado la presión al Gobierno para que adelante las elecciones generales, petición que rechaza Enrique Santiago. El portavoz de Izquierda Unida asegura que hay estabilidad parlamentaria.
3: El partido obviamente toma sus decisiones y hace sus análisis. En todo caso, hoy por hoy hay una estabilidad parlamentaria en el trabajo de distintas comisiones, y con el Partido Nacionalista Vasco, pues la verdad, siempre vamos dando la necesaria estabilidad al Gobierno.
0: En la Comunidad Valenciana, tercera semana de la huelga de la educación, empieza este lunes con protestas frente a la Conselleria, donde los sindicatos van a entregar a esta hora una nueva propuesta de diálogo. Ahí hay un micrófono de Radio Nacional de España, Lorena Mayordomo, buenos días.
4: Buenos días, así es, los sindicatos van a presentar a esta hora ese documento que han elaborado. Ese texto es el acuerdo unitario inicialmente presentado, pero con algunas concreciones para mejorar la educación pública. Incorpora además la petición de que los directores que han dimitido sean restituidos. Kilian Cuerda de UGT, Chelo Valls de Comisiones.
5: La pelota está en el tejado de Consellería, lo ha estado desde siempre. De hecho, el miércoles pasado podría no haberse levantado la mesa, no haber roto la mesa. Ahí estábamos ya con propuestas y con documentos.
6: Hemos hecho los deberes para que la Consellería, la consellera y el secretario autonómico, tal y como se han comprometido en público, abran la negociación.
4: De momento, sin fecha ni hora para reunirse, hoy se cumple el 15º día de huelga indefinida en la educación pública de la comunidad, además de la concentración aquí en Valencia, en el exterior, porque no les dejan entrar. Esta vez en la Consellería hay manifestaciones este lunes en Alicante y Castellón.
0: Irán confirma avances en varios puntos de la negociación con Estados Unidos para extender la tregua, pero rebaja expectativas sobre un acuerdo. Teherán se pronuncia a la última propuesta de Washington después de que Marco Rubio se mostrara optimista sobre ese pacto. Aurora Moreno.
7: Sí, el portavoz iraní de Exteriores, Ismail Baghaei, niega que vaya a haber un acuerdo inminente, aunque admite que están haciendo progresos. Un documento que, según el secretario de Estado norteamericano, Marco Rubio, conseguiría la reapertura del estrecho de Hormuz e iniciaría una negociación real y limitada en el tiempo sobre el programa nuclear iraní. El control de Hormuz, con el cobro de peajes a los buques, y el desarrollo nuclear son dos cuestiones irrenunciables en estos momentos para Teherán. El portavoz persa de Exteriores, Baghaei, también ha reiterado que las negociaciones están centradas en el fin de la guerra en todos los frentes, incluido Líbano.
0: Son las 10:04, las 9:04 en Canarias.
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1: Hoy queremos conocer la labor del Club de Ejecutivas Españolas en el exterior, único en el mundo. Una red de mujeres líderes, profesionales de diferentes sectores, que se apoyan cuando salen del país y que además son un valor estratégico para nuestras empresas por su conocimiento, su talento y su liderazgo femenino.
2: Cuentan con varios proyectos en colaboración con entidades, universidades y embajadas y están repartidas por sedes en todo el mundo. En unos momentos nos lo cuenta su presidenta y fundadora, Silvia Harto. También nos acompaña Nuria Álvaro en la producción y Puerto Martín en el control técnico. ¡Comenzamos!
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4: ¿Sabías que hay mujeres españolas liderando en todo el mundo? Dirigen equipos, empresas, conquistan retos, rompen barreras. ¿Y si te dijera que ya no están solas?
5: Desde la formación del club siento que tengo superpoderes que no tenía antes. Pues porque estoy con otras mujeres que han salido de España a la aventura, con lo cual me entienden perfectamente y saben quién soy.
4: Hoy somos una red global de mujeres que lideran con propósito, inspiran, dejan huella. Somos nosotras. Somos el Club de Ejecutivas Españolas en el exterior.
6: Juntas rompemos barreras.
7: Visibilizamos el talento femenino español. Creamos oportunidades.
8: Juntas hacemos más, con mucha pasión.
4: Inspirar, conectar, reflexionar. Tres pilares, una forma de avanzar juntas. Creemos en el poder de apoyarnos, de aprender unas de otras, de abrir camino a las que vienen detrás. Nuestro club no es solo networking, es energía positiva, colaboración, excelencia, acción. Encuentros que nos inspiran y crean oportunidades. Momentos de autenticidad donde compartimos experiencias, consejos y se convierten en recuerdos para toda la vida. Somos talento internacional. Liderazgo femenino.
1: Escuchábamos un fragmento del vídeo presentación para conocer a las protagonistas que nos ocupan hoy, el Club de las Ejecutivas Españolas en el Exterior. Una agrupación de mujeres para dar visibilidad a estos perfiles de directivas españolas que desarrollan su carrera fuera de nuestro país, siendo un referente. Nos acompaña su presidenta y fundadora, Silvia Harto. Buenas, bienvenida, ¿qué tal?
9: Muy buenos días, hola, ¿qué tal?
1: Bueno, este club es único en el mundo, surgió en París hace poco, en 2021, pero en estos 5 años habéis sumado más de 200 socias y sois todo un referente mundial. Cuéntanos primero cómo y por qué decides crearlo, ¿cómo fueron estos orígenes, Silvia?
9: Pues hace 5 años me invitaron a una reunión de trabajo en la Embajada de París, aquí, con altos directivos españoles, con instituciones, incluso una ministra, sobre la contribución de los españoles que vivimos en el extranjero a la internacionalización de nuestro país. Y hubo un debate fabuloso sobre lo que pueden aportar los españoles. Y en un momento dado cogí yo el micro y dije, ¿y las españolas?
1: Claro.
9: Porque en esa sala estábamos solamente 3 y yo casi no las conocía. Y esa reunión cambió mi vida porque me di cuenta que la embajada era el único contacto que tenía yo con España en París, que había muy pocas mujeres en los eventos a los que me invitaban y que las conocía apenas, y que a pesar de mi carrera bien instalada, mis viajes por todo el mundo, mis redes profesionales, personales, sentía que me faltaba algo, algo relacionado con mis raíces y con la inspiración. Y lo que quería yo era encontrar mujeres que comprendan de dónde vengo, lo que he vivido,
1: claro,
9: lo que es trabajar en otro país, en otro idioma, en otra cultura, que tienes hijos enfermos y que no tienes a tu madre que te eche una mano, y mujeres que se han caído y que se han levantado como yo, y lo que quería es aprender de ellas, inspirarme.
1: Uh-huh.
9: Entonces, esa reunión fue un despertar, tenía que encontrarlas, de ahí surgió la idea del club, empecé a hablar con una que conocía un poco, que habló a otras, nos juntamos 6, y ahí es donde empezó todo, empezamos a... Nos constituimos en asociación, nos apoyó el embajador de aquella época, el actual ministro, José Manuel Álvarez.
1: Uh-huh.
9: Y empezamos, nos animó a constituirnos en asociación, hicimos los estatutos, el reglamento, la visión, nos lanzamos, 10, 20, 30, y jamás imaginé lo que estamos viviendo hoy.
1: 5 años después.
9: Esa red que has mencionado de 200, más de 200 españolas que trabajan fuera de España, todas en puestos de dirección en todos los sectores, Y somos efectivamente el primer y el único colectivo de diferentes, de directivas y referentes españolas por el mundo.
2: Qué bien, pues os ha cundido muchísimo, Silvia, ¿qué tal? Y como bien decías, habéis nacido, nació la asociación en París, tú nos estás atendiendo desde allí precisamente, y no solamente habéis crecido en números, sino que también os habéis crecido en espacios, porque ya estáis en, bueno, en Londres, en Singapur, Silicon Valley, entre otros sitios donde, bueno, pues se agrupan vuestras socias, también tenéis, he visto, un club de ejecutivas junior también en la capital francesa. Háblanos un poquito de esas, en fin, de esas sedes en las que trabajáis, imaginamos que para crear comunidad, para seguir creciendo todas juntas. Es un poco vuestra filosofía, crear una red de apoyo para todas las mujeres que estáis fuera de nuestro país y arroparos también de alguna manera.
9: Totalmente. Tenemos una misión muy clara, que es reforzar el liderazgo femenino español fuera de España y reforzarnos tanto individualmente como colectivamente. Nuestros objetivos son nuestras convicciones y se traducen en acciones muy concretas. Son tres. Inspirar, porque consideramos que la mujer española que lidera fuera de España o que es una referente, inspira. Y es difícil tener un buen puesto en su propio país, imagínate en otro país.
10: Claro.
9: Entonces, vamos a valorizar esas socias que con sus carreras, sus logros, los premios, las entrevistas que hacen, son referentes e inspiran tanto a mí como a otras en cada país, como a jóvenes. Entonces, inspirar es el primer objetivo. El segundo es reflexionar y progresar juntas sobre la diversidad, sobre el papel de la mujer en las empresas, en los consejos de administración. Y esto lo hacemos junto con los hombres, junto con nuestros partners, asociados, en complementariedad. No somos un grupo de mujeres aisladas, vamos de la mano porque estamos convencidas que juntos más fuertes. Uh-huh. Y el tercer objetivo, después de inspirar, reflexionar, es conectarnos para compartir experiencias, para compartir consejos, para ayudarnos cuando las cosas van bien y cuando las cosas no van también. Y yo creo que añadiría una cosa muy única de este club, que es el espíritu que tiene de autenticidad, de generosidad, de muy buen rollo, y la combinación entre raíces españolas e internacionalización es lo que hace también que este club tiene un carácter muy único, muy abierto, muy dinámico y muy conectado tanto a nuestras raíces como a todo el mundo.
1: Se veía un poco en las fotos que teníais en vuestra web esa complicidad que tenéis entre las socias, cuando hacéis quedadas en las diferentes sedes que tenéis, se ve esa complicidad, esa unidad que tenéis. Bueno, contáis con varios proyectos, no sé si podemos mencionar todos en este ratito, pero sí al menos unas pinceladas. Tenéis un programa de mentoring junto al NIE University, la Escuela Superior de Administración y Dirección de Empresa, la ESADE, también la Universidad Pontificia de Comillas. ¿En qué consisten un poco las iniciativas que estáis llevando a cabo? ¿Quieres destacar alguna otra o si tenéis incluso también próximos trabajos a la vista, Silvia?
9: Total. Pues el objetivo de esto es abrir camino a futuras generaciones, porque son los que verdaderamente van a cambiar el mundo. Hemos firmado acuerdos efectivamente con el Instituto de Empresa, con ESADE, con Comillas, y lo que queremos es mentorear, dar consejos, que sea más fácil que lo fue para nosotras, que no tuvimos esto.
10: Claro.
9: Entonces vamos a aportar nuestros conocimientos, nuestra experiencia, nuestros casos concretos en otros países, lo que es muy enriquecedor. Tenemos también un club de ejecutivas junior que hemos creado aquí en París, con jóvenes talento que trabajan en empresas internacionales. Ellas nos ayudan en un montón de cosas, vienen a nuestros eventos, ven la importancia de la red, y que eso no lo teníamos y que la mujer no lo tiene naturalmente, y se inspiran. Y para futuro, me has hablado del futuro, pues también destacar que hemos abierto también una oficina de representación en Madrid para ayudar a conectarnos con nosotras, con todas estas ejecutivas que estamos fuera, y para ayudarnos en el retorno cuando volvamos, tanto físicamente como virtual, porque también lo podemos hacer desde nuestros países, aportando si se nos necesita.
2: Muy bien. Redes que van creciendo, no solamente la interna vuestra, sino que establecéis también conexión con otras entidades, digamos al margen, pero que vais trabajando con ellas. Por ejemplo, formáis parte de la Fundación CEDE y FEDEPE. Tenéis acuerdos con entidades de referencia, embajadas, universidades, como estás contando, instituciones. No sé, ponos algún ejemplo de cosas que estáis desarrollando en este tipo de colaboraciones que suponemos que son claves para mantener vuestra propia red y seguir aumentando la que vaya creciendo.
9: Exactamente. Hemos integrado la Fundación CEDE, presidida por Isidro Fainet, presidente de la Caixa, y lo hemos hecho porque, bueno, estamos muy orgullosos, también con FEDEP. Yo he integrado el Consejo Directivo de CEDE como representante y presidenta del club. En primer lugar, tenemos un posicionamiento que es distintivo y diferenciador, ¿eh?, en el exterior. Uh-huh. Entonces, aportamos ese conocimiento, esa visión global, y esto es muy enriquecedor porque tenemos un aporte de valor mutuo. Nos da a nosotros también reconocimiento y nos da visibilidad, esa visibilidad que tanto nos falta porque estamos fuera, y esa conexión con España. Porque la visibilidad del talento femenino exterior, la idea es que se nos conozca mejor y explorar qué oportunidades de colaboración puede ofrecer nuestra red internacional. He hablado de aporte de valor mutuo, eventos juntos que podemos hacer, ponentes que podemos aportar, compartir experiencias, aportar esa visión internacional. Estamos convencidas de que juntos más fuertes y juntos podemos crear una sociedad más igualitaria, más justa, más eficaz, y entonces en complementariedad y en colaboración, por supuesto. Claro. Y ellos nos amplifican nuestro impacto y nos impulsan a llegar más lejos también.
1: Claro, esa red de colaboraciones es clave, suponemos, para eso, para sostener vuestra red y también darle esa plataforma, esa habilidad, esa visibilidad. Es importante, como hablábamos también de las propias socias, ¿no? Promovéis ese liderazgo femenino español, conectando a directivas españolas en el extranjero para reforzar esa proyección internacional de sus empresas y también el impacto para España. Suponéis una herramienta también para fortalecer el papel de la mujer en sectores clave. Hemos visto la transformación ecológica, las tecnologías, pero bueno, en definitiva contáis con socias de diferentes mundos empresariales, todas son líderes en sus sectores y son un ejemplo de ese compromiso, ¿verdad? Pero sí que contáis con diferentes sectores en este club representados.
9: Hemos publicado hace unos meses el primer barómetro mundial del liderazgo femenino, que analiza justamente el perfil de las socias. Y vemos que son altamente cualificadas, tienen experiencia de 25 años de media, en diferentes países, hablan diferentes idiomas, varios, en mercados estratégicos, en sectores de futuro y muy conectadas siempre con estas raíces españolas, ¿eh? Y esto puede ser una oportunidad para España, esto puede ser una oportunidad para las empresas, claro, para las empresas españolas, porque aportan contactos, podemos aportar visión internacional, conocimientos de otros países, de otros sectores, innovación. Y ese talento femenino español en el exterior, a los que hemos cuestionado, ¿no? Hemos hecho ese barómetro, están preparados y dispuestos para aportar valor, para contribuir a empresas, a universidades, como ponentes, como mentoras, como consejeras, como aliadas estratégicas en proyectos de impacto. Y entonces esta red es la conexión con ese talento femenino, con esa reserva de alto nivel que está disponible para nuestro país, para nuestras empresas, si quieren utilizarlo, y estaremos encantadas para ello.
1: Pues seguimos hablando contigo, Silvia.
10: Creo que las mujeres tenemos un sitio en la sociedad, somos más del 50% de las decisiones de compra, entonces tenemos que estar ahí y estamos, y hay magníficas profesionales que hacen su labor. Yo creo que a veces pues podemos ayudar, inspirar y visibilizar. Yo trabajo con muchas universidades como mentora, trabajo también con el programa Edu Referentes de Ejecutivas de Galicia para llevar ejemplos a muchas veces colegios rurales que están un poco más alejados, y también junto con otras mujeres formado el Club de Ejecutivas Españolas en el exterior. También trabajo con todas las asociaciones que tratan de fortalecer y promover la formación de las mujeres y su representatividad en todas áreas de trabajo profesional.
2: Escuchábamos ahora a Ana José Varela. Hace poco tuvimos la oportunidad de charlar con ella, que es una de las socias también de este club, y la estábamos escuchando porque fue la primera española en dirigir finanzas de una organización como la OCDE, la Organización para la Cooperación y el Desarrollo Económico, recientemente nombrada embajadora honorífica de la marca España, del Foro de Marcas Renombradas, en la categoría de ese reconocimiento de relaciones internacionales, y por eso tuvimos la oportunidad de tener una charla súper interesante con ella y muy amena, y nos hablaba Ana José Varela del papel de la mujer liderando empresas relevantes. Quizás, Silvia, hace falta precisamente más visibilidad a todo ese trabajo para reconocer a más mujeres referentes en todos estos sectores, como nos decías tú y como nos decía también Ana?
9: Absolutamente. La mujer española como Ana José Varela, que es también una de las fundadoras del club, por cierto, son mujeres que triunfan fuera de España, y estas mujeres son inspiradoras y proyectan una excelente imagen de nuestra cultura y de nuestro país, porque son mujeres fuertes, luchadoras, han mostrado capacidad de adaptación, resiliencia, movilizan equipos, y todo esto es clave para liderar en tiempos complejos como los actuales. Uh-huh. Y si a esto añadimos los conocimientos técnicos en los sectores en los que lideran, sus contactos, sus accesos a alto nivel, pues por supuesto suponen ventaja competitiva para la internacionalización de nuestro país. Y tenemos otras más, ¿eh? Tenemos en París la presidenta de Vinci, mujeres que tienen muchísimo talento, y el objetivo de nuestra red es dar a conocer y conectar a esas españolas altamente cualificadas, porque bueno, pues porque son orgullo para nuestro país, y hay que dar más visibilidad, hay que dar vías de colaboración, porque los contactos están ahí y ese talento se tiene que reconocer aún más, y eso es lo que queremos hacer.
1: Claro, sin duda todas vuestras socias suponen un valor seguro y una estrategia desde luego para liderar y para aprovechar también dentro y fuera de nuestras fronteras. También contáis, Silvia, con unos premios a la excelencia, lleváis pocas ediciones, pero siempre reconociendo el talento y la trayectoria profesional, ese impacto positivo del liderazgo que estamos hablando femenino, que triunfa fuera de España. Háblanos también un poquito para conocer estos galardones, Silvia.
9: A ver, los premios de la excelencia femenina del Club de Ejecutivas Españolas en el Exterior nacieron con un propósito muy claro, que era dar visibilidad a las mujeres españolas que triunfan fuera de España, esas mujeres brillantes que desde distintos países y sectores están dejando huella profunda y proyectan lo mejor de nuestro país en el mundo. La reconocemos por tres razones. En primer lugar, su excelencia, su talento, su liderazgo y su capacidad de transformar. Uh-huh. En segundo, por su impacto positivo, que elevan la imagen de España allí donde trabajan. Y en tercero, por sus valores, porque también encarnan ese espíritu del club, una humildad, una empatía, un propósito, una colaboración, un liderazgo auténtico y generoso. En París premiamos, la primera fue Berta de Pablos Barbier, como presidenta y CEO de Moët Chandon Dom Pérignon. Uh-huh. Y en segundo lugar, a Bárbara Martín Coppola, como CEO de Decathlon, empresa de deporte mundial. Y en Madrid lo hicimos hace unos meses a dos mujeres extraordinarias. La primera, Belén Garijo, presidenta del Consejo y CEO de la farmacéutica Merck, donde ha desarrollado en Alemania la mayoría de su carrera, y la primera mujer en liderar una empresa del DAX 30, uh-huh, y que ahora mismo es directora general de Sanofi, empieza a finales de abril, o sea que se viene aquí a París. Y la segunda, Eva Nogales, que es una catedrática de biología molecular en Berkeley, California, miembro de la Royal Society y ganadora de muchos premios, y está basada en Silicon Valley. Uh-huh. Son mujeres orgullo para nosotras, para España y para todos los países en los que lideran.
1: Uh-huh. Seguimos hablando con más mujeres como vosotras.
11: Gracias a este club he conocido a un grupo maravilloso de mujeres.
12: Para mí el club es como sentirme en casa. Es encontrar personas que han vivido experiencias similares, que encuentran desafíos similares y tener a alguien con quien compartir de manera muy honesta.
13: A nivel profesional me aporta mucha perspectiva y mucha ilusión. También veo a otras mujeres haciendo cosas maravillosas y me anima a seguir siendo ambiciosa.
14: Me alegra muchísimo que seamos capaces de haber creado esa red de apoyo que hace que cuando una mujer española salga al extranjero tenga muchas más posibilidades de éxito.
15: Por fin un grupo de gente, de mujeres como yo, que han tenido más o menos las mismas experiencias de vida y las mismas experiencias profesionales, ha sido completamente un regalo.
2: Bueno, pues ahí estaban más ejemplos, más testimonios de mujeres que forman parte de esta red. Y yo imagino, Silvia, que si alguna mujer que esté ahora también trabajando ejecutiva fuera de España, o que tenga quizá a lo mejor en perspectiva salir de nuestro país y nos esté escuchando, ahí también estáis abiertas a que vuestra red, vuestro club siga creciendo, y cómo os lo puede hacer.
9: Sí, acabamos de escuchar testimonios de la CEO de Pandora, que está en Dinamarca, de una alta ejecutiva directiva de de Danone, la presidenta de Vinci Autopistas, otra de Nueva York. Para entrar en, para si quieren en, alguien entrar en este colectivo, en esta red global, hay que ser española, por supuesto, tener un puesto de dirección y mostrar interés en compartir nuestra misión, nuestros valores, como dije, de inspirar, reflexionar, conectar y contribuir también a este club, porque es un club hecho por mujeres y para mujeres. Estimamos que hay unas 1,000 altas directivas y referentes por todo el mundo y por supuesto queremos conectarlos, queremos ayudarles, queremos que el impacto positivo de este club les beneficie. Vamos a abrir ahora en Alemania, en Bélgica, en Suiza, en varios locations, además de todos los que tenemos hoy en Francia, en Londres, lo has mencionado, en Estados Unidos, en Emiratos, en Asia Pacífica. Y pueden contactarnos por la web de nuestro club. Tenemos un botón donde se puede conectar con nosotras, el LinkedIn. Tenemos un LinkedIn Club de Ejecutivas Españolas en el Exterior, a través de mi LinkedIn o a través de alguna socia que conozcan, que seguramente lo verán, o de nuestros partners. He mencionado asociaciones como bueno, FDP, EGECON, estamos en Conexión España, en CEDE, y todas las instituciones académicas de, que hemos mencionado antes.
1: Pues ahí lo tienen, cualquier empresaria española que nos esté escuchando puede tomar nota. Hay que decir, para ir terminando, Silvia, vuestro club es un reflejo de que esta red de mujeres ejecutivas en el extranjero llevan talento, liderazgo y compromiso de trabajo bien hecho a cualquier parte del mundo. Son, por tanto, también marca España. ¿Qué balance haces de estos años de crecimiento de vuestro club, lo que hacéis y, sobre todo, cómo ves el futuro para jóvenes mujeres que también se plantean seguir con sus trayectorias fuera? ¿Qué las dirías?
9: Pues efectivamente, yo estoy convencida que estamos contribuyendo a cambiar el mundo, que estamos contribuyendo a transformar la imagen de España. Esas directivas, esas referentes en el exterior son marca de excelencia, marca España, verdaderas embajadoras de nuestro país por el mundo. Estamos contribuyendo también a cambiar el liderazgo femenino español. Nos apoyamos mutuamente fuera de nuestras fronteras. Esto es nuevo. La vida de lejos de casa nos pide red, nos pide apoyo a pesar de nuestras carreras de alto nivel. Y aquí compartimos experiencias, conocimiento y ayuda real, tanto profesional como personal. Y esa sororidad da fuerza en tiempos donde la polarización de la sociedad aumenta. Estamos también ayudando a transformar la competitividad de la economía española porque damos visibilidad a un activo estratégico para nuestro país que puede aportar internacionalización, visión global, contactos de alto nivel. Esto es una oportunidad y estamos aquí para colaborar, sumar y construir juntos. Y finalmente estamos cambiando también, transformando el futuro de las jóvenes españolas, inspirando, abriendo camino para que sea más fácil para ellas, para que lleguen aún más lejos. Así que mi deseo de verdad sería que este club de ejecutivas españolas en el exterior ayude a todas las directivas, a todas las referentes españolas que están por el mundo, que no están solas y que contribuye a una sociedad más justa, más abierta y más sostenible.
1: Pues nos quedamos con ese mensaje. Hemos querido profundizar un poquito más en la labor que desempeñan desde el Club de Ejecutivas Españolas en el Exterior. Más de 200 socias repartidas por 3 continentes que agrupan todo ese liderazgo femenino español, el compromiso del trabajo bien hecho en

0: y escuchamos este tema que se titula Que vengan a por mí. Es un canto a la libertad, un retrato de la historia de la que venimos y un alegato para no retroceder en los derechos adquiridos.
1: Su discografía fusiona el folclore, la canción de autor y el flamenco con un enfoque innovador y letras comprometidas. En 2022 recibió el premio Odeón al mejor álbum de flamenco por La Folcrónica y en 2023 fue galardonada con el premio Arcoíris del Ministerio de Igualdad por su lucha y defensa de los derechos del colectivo LGTBI+. Así también hacemos Marca España con mujeres poderosas. Hasta mañana.

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1: Hola, ¿qué tal? Bienvenidas y bienvenidos. Los yacimientos arqueológicos de alta montaña conservan evidencias excepcionales de ocupaciones humanas estacionales, pastoreo y también minería prehistórica. El estudio de estos lugares permite comprender cómo el hombre se adaptó a los climas extremos, a las rutas de paso, también al aprovechamiento de los recursos. Recientemente, un equipo de investigación internacional liderado por la Universidad Autónoma de Barcelona y el Instituto Catalán de Paleoecología Humana y Evolución Social ha documentado la cueva prehistórica con ocupaciones humanas intensas situada a más altitud conocida hasta ahora en los Pirineos. El yacimiento, conocido como Cueva 338 y situado a 2.235 metros sobre el nivel del mar, en el Valle de Nuria, Girona, constituye actualmente el yacimiento prehistórico de alta montaña más importante documentado en la cordillera. De ello hablaremos con Carlos Tornero, catedrático del Departamento de Prehistoria de la Universidad Autónoma de Barcelona e investigador del IPES CERCA. Y después les contaremos cómo la geotermia está en disposición de adquirir un gran potencial para el futuro. Y terminaremos contándoles las noticias más destacadas en el mundo de la ciencia y la tecnología. Adriana Vázquez y Carlos Welling me acompañan en la redacción, Juan Carlos López Moreno y Dani Gómez en la producción y Javier Campos en el control de sonido. Comenzamos a golpe de beat. Vamos ya a ir conociendo el contexto del tema del día con Carlos Welling. ¿Qué tal, Carlos? Cuéntanos.
2: Hola, Álvaro. ¿Qué tal? Para dimensionar bien este hallazgo, debemos situarnos primero en el Holoceno, la época geológica que arrancó tras la última gran glaciación. El paulatino retroceso de los hielos transformó ecosistemas de altitud como el Val de Nuria, abriendo escenarios naturales que cambiaron y adaptaron a nuevas formas las estrategias de movilidad y supervivencia de las comunidades prehistóricas. En la península ibérica contamos con enclaves para armar este rompecabezas montañoso. Destacan yacimientos como las coves de Fedem en Lleida, el Valle de Góriz en Huesca y, por supuesto, la cova 338 y el propio Val de Nuria en Girona, de los que hablaremos hoy. Precisamente por la importancia de estos espacios, la Universidad Autónoma de Barcelona mantiene estudios continuos sobre el poblamiento y las comunidades de los Pirineos durante el Holoceno. Un trabajo para entender cómo nuestros antepasados llegaron a las cumbres e hicieron vida en la montaña.
1: Pues muchas gracias, Carlos. Vamos a saludar ya a Carlos Tornero, catedrático del Departamento de Prehistoria de la Universidad Autónoma de Barcelona e investigador del Instituto Catalán de Paleoecología Humana y Evolución.

0: social. Bienvenido, Carlos.
1: Hola, buenos días, Álvaro. Un placer.
0: Un placer que estés también con nosotros. Vamos a hablar de este hallazgo tan importante. Lo primero, me gustaría que nos encuadrases un poquito las condiciones. ¿Qué es? ¿Dónde se encuentra esta cueva 338?
1: Bueno, la cueva 338 se encuentra en los Pirineos Orientales, en la provincia de Gerona, como bien decías. Está casi 2.300 metros y en una zona en la que únicamente puedes acceder a pie, no se puede acceder por vehículo motorizado ni ninguna otra forma de transporte. Y bueno, está muy, muy cerquita de nuestro pico máximo allí, que es el Puigmal. Y en una zona pues que afortunadamente hoy en día está dentro de lo que es el parque natural, un parque natural precioso que tenemos.
0: Has comentado, Carlos, que hay que acceder a pie. Para que se hagan una idea los oyentes, desde que podéis estacionar el coche, las furgonetas, ¿cuánto tiempo de marcha hay que hacer hasta que se llega a esta cueva?
1: Bueno, he de decirte que esta es una de las intervenciones arqueológicas más duras y salvajes de las que me ha tocado dirigir. Para acceder a Vall de Núria, como sabes, no se puede acceder por coche. La única forma de hacerlo, los turistas lo hacen a través de un... Nosotros tenemos un cremallera, que es un pequeño trenecito que sube a los visitantes hasta este valle. Desde este valle, del Vall de Núria, hasta la localización de la cueva, hay una aproximación en la que necesitas una hora y algo, en la que tienes que salvar pues casi 600 metros de desnivel, ¿no? Entonces, claro, esto dificultó muchísimo los trabajos de excavación, porque teníamos que subir con todo nuestro equipo y a la vez bajar con todo el sedimento que excavábamos, que este fue uno de los grandes hándicaps.
0: Bueno, pues así se pueden hacer los oyentes una idea de cómo estos antiguos pobladores pudieron acceder a esta zona de alta montaña, llegar hasta allí, incluso instalarse, ¿no? Porque este hallazgo, de alguna manera, reescribe la prehistoria, ¿no?
1: Bueno, el hallazgo es importante primero porque está localizado en una zona de alta montaña, como bien dices, donde tenemos poco registro arqueológico prehistórico de estas cronologías y de cronologías anteriores, ¿no? Siempre se habían considerado estas zonas de alta montaña como más o menos residuales o un poco marginales.
0: De paso, quizá también, ¿no?
1: De paso, sí, ¿no? Pero esta cueva y el registro que hemos encontrado nos explica una historia diferente y nos cambia un poco el paradigma, porque nos enseña que en realidad estos territorios sí que formaban parte del entramado de interés, ¿no?, económico y social que tenían estas gentes en el pasado, porque precisamente iban allá arriba, no a veranear ni, digamos, a hacer una actividad marginal, sino a explotar un mineral. Probablemente malaquita, estamos ahora acabando de definir su composición final, pero que es muy rico en cobre, que aflora en un punto muy cercano de la cavidad y que esta gente conocía y que subía allí para explotarlo.
0: ¿Y qué hacían con esta malaquita?
1: Bueno, la malaquita es un mineral, como decía, muy rico en cobre. Entonces, a través de un procesado térmico, lo que se consigue hacer es sacarle el cobre, ¿no? La proporción de cobre que lleva. Y este cobre después lo utilizaban para producir artefactos, para producir herramientas. Es muy interesante la cavidad, no solo por eso, porque nos explica un uso de la alta montaña que desconocíamos. Un uso muy intenso de la alta montaña en época prehistórica, pero es que además nos da unas cronologías para este uso inicial del cobre muy antiguo, como mínimo de lo más antiguo que conocíamos aquí en España, en la península ibérica.
0: Carlos, nos estás detallando el uso de esta malaquita, pero ¿qué otros materiales habéis encontrado? Y detállanos un poco también sobre estos artefactos que moldearon los pobladores.
1: Bueno, es decir, la cavidad funciona como un campamento minero estacional. Es decir, esta gente sube allí, probablemente durante los meses de finales de primavera y verano, que es cuando se puede subir, Álvaro, porque...
0: Claro.
1: Incluso hoy en día, en invierno, está nevado, es decir, queda completamente colmatado de nieve, ¿vale? La cueva desaparece, el paisaje, para que te hagas una idea, en los meses de invierno. Toda esta gente subiría allí, sería un campamento minero que explotarían el mineral. Probablemente procesarían allí la malaquita de forma inicial, ¿vale? Y se bajarían ese preciado mineral puro a otros sitios donde acabarían haciendo los artefactos. ¿Cómo lo sabemos? Porque en la cavidad hemos encontrado los procesos iniciales de este procesado inicial de la malaquita, pero no los artefactos finales.
0: ¿Y durante cuánto tiempo pudieron habitar esta zona o esta cueva? Habéis datado una ocupación desde el quinto milenio antes de Cristo al primero, más o menos, pero ¿pudo haber una actividad ininterrumpida, bueno, según la estación, claro, durante todos estos años?
1: Bueno, por el momento lo que sabemos es que la cavidad, el depósito de sedimentario de la cavidad nos habla de tres momentos distintos. Un primer momento incluso que es anterior a esta explotación de la malaquita, que se remite ya a un neolítico medio, hace 4.500 años antes de Cristo, en el cual las evidencias todavía son poquitas, pero sabemos que ya se frecuentaba la cavidad, se utilizaba, ¿no? Hacia el 3.500 es cuando empieza con intensidad la... Antes de Cristo, 3.500 antes de Cristo, antes de nuestra era, es cuando empieza intensamente a explotarse la actividad esta minera y perdura prácticamente hasta el 900 antes de Cristo. Después las ocupaciones que encontramos, recuerda que, o sea, para los oyentes que nos escuchan, un yacimiento es como una capa de diferentes niveles de un pastel, ¿no? Es decir, vamos excavando desde lo más reciente,
0: Reciente.
1: las cotas, a lo más antiguo, ¿no? Pues en lo más superficial, digamos, lo que encontramos son restos de ocupaciones incluso recientes, ¿no? De evidencia de ocupación romana, ya incluso del hierro. Es decir, que la cueva funcionó durante tiempo como punto de paso, como tú decías.
0: Carlos, has comentado que este material, esta malaquita, la recopilaban allí en esta especie de mina y las bajaban luego. ¿Qué otros núcleos o conexiones con otros asentamientos o lugares o poblaciones existían por la zona, ya sea un poco más abajo, no tan en alta montaña, Girona o alrededores o otras zonas de Pirineos?
1: Mira, esta es una de las preguntas que vamos a intentar responder ahora, porque afortunadamente hay equipos muy buenos en la Universidad de Granada, estamos trabajando con ellos ahora, que son capaces de caracterizar mineralógicamente, químicamente, este tipo de malaquita y este cobre que se obtenía allí. Entonces, ahora vamos a intentar rastrear en las piezas de cobre que tenemos en museos, en
0: Sí.
1: otros depósitos de esta cronología, para ver si conseguimos encontrar la misma huella química, ¿vale? Para entendernos, en esos artefactos que han aparecido después en otros yacimientos, para ver si conseguimos trazar el origen, vincular el punto de captación este con los artefactos. Pero esto es lo que vamos a hacer ahora, ¿eh?
0: Este material, esta malaquita, se aprecia con un notable color verde turquesa, por así decirlo, ¿verdad?
1: Sí.
0: Y vamos a retomar aquellas teorías tradicionales sobre la ocupación y la vida en alta montaña. ¿Qué indicaban hasta vuestro hallazgo?
1: Las ocupaciones, como te decía, de alta montaña en la prehistoria, en los manuales que puedas encontrar, siempre las definen como residuales, marginales, que vaya, que la alta montaña no tendría un interés para estas primeras comunidades. Esto en los últimos años se está reescribiendo porque simplemente lo que hemos visto es que se trataba de un tema de poca investigación hecha o poca, poca, poca búsqueda hecha en estos espacios de alta montaña. La alta montaña piensa que ofrece una serie de recursos, ya sean minerales, ya sean términos de explotación de animales, de vegetales, que no existen en las zonas bajas. Y debieron suponer zonas de interés también para la prehistoria.
0: Carlos, me imagino que aparte de comprender los asentamientos o los pobladores de la península y su actividad, este hallazgo, no sé si también, como estás comentando, podría arrojar algo de luz en función a otras zonas de montaña, Alpes, por ejemplo, donde también pudo haber actividad a niveles de alta montaña, digamos.
1: Sí, de hecho los compañeros franceses llevan tiempo trabajando en zonas altas de montaña y han demostrado también que son zonas que se ocupan, como bien decía en como bien decíais en la introducción, sobre todo a partir del inicio del Holoceno, ¿de acuerdo? Cuando las condiciones climáticas mejoran, ¿no? Y el espacio, los pasos, sobre todo los accesos a estas zonas altas se vuelven más frecuentes. Pero también tenemos algunas ocupaciones que nos hablan de momentos finales de ese Pleistoceno donde ya empiezan los grupos de cazadores-recolectores a estar presentes en las zonas altas.
0: Bueno, Carlos, además de la Universidad Autónoma de Barcelona y el Instituto Catalán de Paleoecología Humana y Evolución Social, habéis contado, creo, con la colaboración de otras entidades. ¿No es así? Cuéntanos un poco cómo os habéis coordinado.
1: Sí, bueno, al final la investigación es una investigación interdisciplinar en la que necesitamos investigadoras e investigadores de muchas diferentes disciplinas, ¿no? Como te decía, participa en la Universidad de Granada, que tiene una línea fantástica en arqueometalurgia, que decimos, la Universidad de las Islas Baleares también, con todo lo que es el estudio de los restos vegetales, que nos aportan información para reconstruir el medio, el paisaje vegetal, etcétera, ¿no? A Pompeu Fabra, no sé, es decir, claro, los investigadores e investigadoras que necesitamos tienen perfiles hiperespecializados que están en diferentes centros y de lo que se trata es de constituir una red de especialistas, ¿no? Por decirlo de alguna manera.
0: Pues ya para terminar, Carlos, cuéntanos un poco en qué consiste este proyecto llamado Arrels.
1: Bueno, a redes prehistóricas, raíces prehistóricas, es un proyecto que ya llevamos ya 8 años en la zona esta de los Pirineos Orientales, en los cuales, aparte de la cueva 338, hemos excavado otros yacimientos excepcionales en alta montaña. En uno de ellos, muy sonado también, en el que estamos trabajando, es el Roc de las Oranetas, que este es un sepulcro funerario en el que tenemos documentado más de 70 individuos enterrados allí a más de 2.000 metros. Es un yacimiento espectacular también, y repito, en una zona de alta montaña que hasta la fecha había pasado prácticamente desapercibida.
0: Pues Carlos, estaremos muy atentos también de todo lo que publicáis sobre este Roc de las Oranetas. Muchísimas gracias, Carlos Tornero, catedrático del Departamento de Prehistoria de la Universidad Autónoma de Barcelona e investigador del Instituto Catalán de Paleoecología Humana y Evolución Social. Enhorabuena por vuestro trabajo, muchas gracias y hasta la próxima.
1: Gracias a vosotros por la oportunidad de transmitir los hallazgos y los resultados.
2: La arqueología busca el hecho, no la verdad. 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Investigando, leyendo, no podemos tomar la mitología al pie de la letra. La semana próxima, egiptología, comenzando con las excavaciones de Naucratis que dirigió Flinders Petrie en 1885. 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

La lucha contra el cambio climático ha impulsado la búsqueda de fuentes de energía alternativas. En este contexto, las energías renovables han adquirido un papel fundamental en la transición energética. A todos nos resultan familiares la instalación de placas solares, los parques eólicos o las centrales hidroeléctricas. Pero hoy hablamos de una fuente de energía menos conocida, la geotermia, porque la Tierra, mientras aprovechamos todas esas energías limpias, parece invitarnos a hacer lo mismo con el calor que guarda en su interior.

0: El Consejo Europeo de la Energía Geotérmica la define como la energía almacenada en forma de calor por debajo de la superficie de la Tierra. Esta definición hace referencia al calor almacenado en rocas, suelos y aguas subterráneas, cualquiera que sea su temperatura, su profundidad o su procedencia. Gracias a ella es posible generar electricidad, climatizar y regular la temperatura. Lo explica Cristina Santiago Buey, doctora en geología e investigadora del Instituto Minero y Geológico de España en el CSIC.
1: Realmente del subsuelo, del terreno, solo los primeros metros les afectan las condiciones climatológicas. A partir de los 10 primeros metros de terreno, la temperatura se encuentra constante todo el año. Por ejemplo, imagínate que bajo Madrid la temperatura está todo el año a 15 grados, todo el año. Entonces, es una temperatura muy beneficiosa para refrigerar la casa en verano, que estamos a 40 grados en superficie, y es una temperatura muy beneficiosa para calentar en invierno, que estamos a 0 grados en superficie. Y todo es gracias a la bomba de calor.
0: La energía geotérmica es muy versátil, aunque comúnmente se piense que solo se puede obtener de zonas volcánicas. En realidad es posible aprovechar su poder desde cualquier punto de la corteza terrestre. A baja y media temperatura, sus aplicaciones son principalmente térmicas, como los sistemas de calefacción industriales, urbanos y agua caliente sanitaria.
1: Imagínate que en alguna época del año, por ejemplo verano, tenemos un exceso de calor. No solo en verano, sino por ejemplo un centro de procesamiento de datos que genera muchísimo calor o una actividad industrial que genera muchísimo calor. En lugar de verterlo a la atmósfera y aumentar la isla de calor que estamos generando en la atmósfera, nosotros lo inyectamos en el terreno donde se va a quedar almacenado como tú guardas la comida en un frigorífico. Entonces, cuando llega el invierno, ese calor que tienes almacenado en el terreno lo utilizas para calentar de forma gratuita, porque es un calor gratuito que realmente has almacenado ahí previamente.
0: Un cambio que no solo supone una transformación técnica, también lo nota nuestro bolsillo. Es por eso que cada vez más compañías energéticas a nivel mundial y local ya integran la energía geotérmica. Si nos remontamos apenas un año atrás.
2: ¿Qué tal? ¿Cómo están? Buenas tardes. Varias noticias de alcance abiertas a esta hora, empezando por un apagón generalizado.
3: Efectivamente, apagón generalizado. Vamos a intentar recabar toda esa
4: información. La línea eléctrica les informamos que en previsión de guardar baterías, vamos a desconectar el tren.
2: Hay muchos problemas, efectivamente.
3: Está habiendo ya problemas también.
0: Un colapso masivo que dejó sin energía eléctrica a la península ibérica entre 8 y 16 horas hasta recuperar la normalidad total. ¿Pero qué hubiera pasado si esa energía geotérmica de la que hablamos tuviera más peso?
1: Entonces, si por ejemplo en Canarias hicieran una planta geotérmica para generar electricidad, en esa isla que tenga esa planta, en ese lugar no tendrían problemas de electricidad. Tendrían suministro las 24 horas del día, los 365 días del año, porque la tierra nunca se apaga, no tiene apagones. Pero no resolvería nada a nivel nacional. No es la panacea que resuelve el problema energético en el que estamos ahora mismo todo el mundo, pero es una gotita más que desde luego aporta estabilidad allí donde se pone, y es una gotita más para aumentar el porcentaje de energías renovables del mix nacional.
0: A más de 150 grados centígrados, lo que se consideran altas temperaturas, la energía de la Tierra puede utilizarse para generar electricidad. La geotermia adquiere un gran potencial para el futuro. Sus ventajas son numerosas: renovable, estable, eficiente y con un impacto ambiental reducido. En una realidad marcada por el cambio climático y la necesidad de encontrar soluciones sostenibles, se convierte en fuerza natural bajo nuestros pies.

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4: Ya hemos contado que España es un lugar privilegiado para disfrutar del eclipse total de sol que podremos ver el 12 de agosto. El Instituto de Ciencias del Espacio quiere que todo el mundo pueda apreciarlo y ofrece un dispositivo para que las personas invidentes puedan escuchar este importante evento astronómico.
5: Cuando la luna empiece a cubrir el sol, sonará así. Y poco a poco el sonido irá tornando a más grave hasta desaparecer en la fase total del eclipse. Los dispositivos Light Sound emplean la tecnología Arduino para transformar la intensidad de la luz en sonido con el fin de facilitar el seguimiento de este singular fenómeno a las personas invidentes. El astrofísico Jorge Rivero es el coordinador de esta iniciativa del Instituto de Ciencias del Espacio.
6: La idea es ofrecerlo gratuitamente en formato de préstamo a los organizadores de eventos de eclipse a lo largo del país para que todos estos eventos de eclipse puedan ser accesibles para todo el mundo.
5: Ya se han utilizado en otros eclipses en Estados Unidos, en Chile y en Argentina, lo que ha facilitado que las personas con discapacidad visual pudieran enriquecer las sensaciones que se experimentan durante un eclipse total de sol.
6: Vienen en una caja pequeña de cerca de 15 centímetros, uno que tiene una apertura para el sensor de luz. Entonces, simplemente las personas que lo usan, bueno, se tiene que poner enfocado hacia el sol y se puede usar o bien enchufando unos altavoces para que sea una experiencia colectiva o bien enchufando unos auriculares.
5: Los interesados pueden solicitarlo en la web Eclipse Inclusivo del CSIC.
4: Nos lo ha contado nuestra compañera Rosa Basteiro. El proyecto para construir un satélite capaz de distribuir desde una órbita geoestacionaria a unos 36.000 kilómetros de la Tierra, claves imposibles de piratear y de garantizar las comunicaciones ultraseguras, es una iniciativa española y pionera a nivel mundial que ha superado con éxito las primeras pruebas de campo. Es el primer paso hacia lo que ya se conoce como la futura Internet cuántica.
7: La distribución de clave cuántica está diseñada para asegurar la protección absoluta de cualquier información y permite detectar cualquier intento de acceso no autorizado, por lo que actuará como un escudo que ni los ordenadores cuánticos más potentes y avanzados serán capaces de atravesar. Las diferentes fases del proyecto fijan el lanzamiento en el año 2028, aunque las ventanas de lanzamiento a órbitas lejanas son mucho más limitadas que los despegues de satélites operan en órbitas bajas. Ya están realizando pruebas de campo y demostrando su eficiencia con enlaces de 140 kilómetros entre las islas de Tenerife y La Palma.
4: Un estudio del CSIC ha hallado el punto débil de una de las bacterias hospitalarias más resistentes a los antibióticos.
7: Se trata de una proteína fundamental que permite a la bacteria reforzar su envoltura para resistir a los antibióticos. En este caso, revelar cómo funciona el remache molecular que refuerza su estructura permitirá identificar dianas terapéuticas para hacer a esta bacteria de nuevo sensible a estos fármacos.
4: Un estudio liderado por investigadores del Centro Nacional de Investigaciones Cardiovasculares ha descubierto un interruptor en las mitocondrias, conocidas como las centrales energéticas de las células, que puede abrir nuevas vías para mejorar la inmunoterapia contra el cáncer, nuevas vías para potenciar vacunas.
7: La investigación muestra que el buen funcionamiento de una pieza concreta de las mitocondrias, denominada complejo 1 mitocondrial, resulta clave para que las células dendríticas, es decir, las células del sistema inmunitario, activen con eficacia a los linfocitos T, uno de los principales brazos del sistema inmunitario frente a tumores e infecciones virales. Estas células dendríticas actúan como centinelas del organismo, detectan amenazas, capturan fragmentos de virus o tumores y los presentan a los linfocitos T para indicarles que deben atacar. Esa capacidad de enseñar al sistema inmune es esencial en muchas estrategias de inmunoterapia que buscan precisamente eso, reforzar la respuesta del propio organismo contra el cáncer, según explica este estudio.

0: Pues nosotros nos marchamos ya, no hay tiempo para más.
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0: Pues Carlos, Adriana, muchísimas gracias. Mañana más, hasta mañana.
1: Adiós, hasta mañana.

0: Son las 11, las 10 en Canarias.
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0: Buenos días. El Tribunal de Indonesia acaba de emitir sentencia por el naufragio del barco en el que murieron ahogados 4 miembros de una familia española. 3 años y medio de prisión para el capitán de la nave. Última hora, Leticia Oliver. Buenos días.
2: Buenos días. Sí, por un delito de negligencia. Es 1 año menos de lo que pedía la Fiscalía. También condena para el jefe de la sala de máquinas, 2 años y 6 meses, y que según la investigación policial era el que, sin contar con la licencia adecuada, controlaba el timón en el momento del accidente y no el capitán. El barco se hundió el pasado 26 de diciembre en aguas del Parque Nacional de Komodo, y en el naufragio, como dices, perdieron la vida 4 españoles, todos miembros de una misma familia. Andrea Ortuño y una de sus hijas sobrevivieron. Ortuño declaró que los tripulantes nunca socorrieron a su hijo y marido fallecidos y que en ningún momento les explicaron los protocolos de seguridad. Durante 15 días, los rescatistas buscaron los cuerpos de los 4, pudiendo solo encontrar a 3, el marido de Ortuño y 2 de sus hijos.
0: La Generalitat Valenciana y los sindicatos de educación vuelven a sentarse a la mesa esta misma tarde. Todo tras presentar a los profesores una nueva propuesta de diálogo al comienzo de la tercera semana de huelga indefinida de profesores. Nos vamos a Valencia, a la Consellería de Educación. Lorena Mayordomo, buenos días.
3: Buenos días, así es. Los sindicatos acaban de decir que Educación está un poco más predispuesta a negociar. Se reunirán con ella en 5 horas, encuentro que llegará además 5 días después de que la consellera se levantara de la mesa. El sindicato mayoritario, STEP, asegura que todavía, eso sí, hay diferencias en el 35% del documento que han presentado, sobre todo en las ratios, y en el valenciano. Luis Navarro es uno de sus portavoces.
4: En principio ha cambiado el tono, es un tono más conciliador, quieren llegar a acuerdos, nos han citado hoy a las 4 y también han dicho que si no terminamos, obviamente, que continuaremos mañana por la mañana, y nada, vamos a ver ahora el resultado de esta negociación y hasta dónde llegan de nuestras pretensiones.
3: Los docentes siguen protestando aquí en el exterior del recinto. En el interior está previsto que comparezca en media hora el número 2 de Educación del Gobierno valenciano.
0: En los deportes, además de la lista de la selección española para el Mundial, que comienza el próximo 11 de junio y que vamos a conocer esta misma mañana en un programa especial que podrán seguir en directo en Radio 5 Todo Noticias, la atención está en el Paseo de la Castellana. Por primera vez en 20 años, un candidato le hace frente a Florentino Pérez y le disputa la presidencia del Real Madrid. A esta hora, Enrique Riquelme abre su oficina electoral a muy pocos pasos del Estadio Santiago Bernabéu. Ahí está Luis Castro, buenos días.
5: ¿Qué tal? Buenos días. Pues a escasos 30 metros, muy cerquita de este Santiago Bernabéu, esa oficina electoral bajo el lema Legado y Futuro se va a abrir a partir de esta hora de las 11. Estamos esperando a los medios de comunicación a que aparezca por esa puerta que ahora mismo está cerrada Enrique Riquelme y haga una breve declaración. Por delante, esperemos, ponemos interrogante, 15 días de carrera electoral, porque hoy la Junta Electoral del Real Madrid tiene que fijar la fecha de las elecciones, tope 7 de junio, pero cabría la posibilidad de que se adelantaran unos días.
0: Gracias, Luis. Y terminamos con datos. En abril se superaron los 29 millones de pernoctaciones en España, según estadística, un 1,1% más que un año atrás. El empuje viene sobre todo gracias a los turistas internacionales, que aumentaron un 1,3%. La ocupación de residentes creció un 0,9%, y todo con el impulso de parte de la Semana Santa, que cayó entre marzo y abril. Por cierto, que los primeros días de junio se han disparado las reservas en la capital. Se concentra el 23% de las reservas de turismo urbano nacional del 30 de mayo al 15 de junio, coincidiendo con los conciertos de Bad Bunny. El precio medio por noche alcanza los 229 euros en la primera semana de junio, donde además se produce la visita del Papa León XIV a Madrid. Son datos que publica esta mañana la plataforma Atrápalo. Son las 11:04, las 10:04 en Canarias.
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0: Hola, ¿cómo están? Soy Adoración Fernández Armero. Les doy la bienvenida al espacio sobre viajes, destinos y gastronomía de Radio Exterior de España. Bienvenidos a Enclave Turismo. Hoy el turismo rural es protagonista fundamental en el programa. José Barrero, saludos.
1: ¿Qué tal, Adoración? La localidad gaditana de Castellar de la Frontera ha acogido estos días la Asamblea General de la Federación Mundial de los Pueblos Más Bonitos, en la que han participado delegaciones de las principales potencias turísticas de Europa, América y Asia.
0: Pues vamos a conocer todo lo que ha acontecido en esta reunión de los pueblos más bonitos del mundo. Enseguida vamos a conversar con Francisco Mestre, presidente de la Asociación Española y anfitrión de esta asamblea. Comenzamos viaje, comienza Enclave Turismo.
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0: Durante estos últimos días, España, la provincia de Cádiz y en concreto la localidad de Castellar de la Frontera ha sido la capital mundial del turismo rural de excelencia. Y es que allí se ha celebrado la Asamblea General de la Federación de los Pueblos Más Bonitos del Mundo, con presencia de países europeos, americanos y asiáticos.
1: Un encuentro internacional que ha consolidado el papel de esta Federación Mundial como el organismo global definitivo para la defensa, promoción y preservación del patrimonio histórico y cultural de los entornos rurales más destacados del planeta.
0: Para conocer todos los detalles y las principales conclusiones de esta Asamblea Internacional, está con nosotros Francisco Mestre, presidente de la Asociación de los Pueblos Más Bonitos de España. Saludos y bienvenido a Enclave Turismo, Francisco.
2: ¿Qué tal? Muy buenas.
0: Bueno, satisfecho con cómo ha transcurrido y lo que se ha conseguido en esta Asamblea de los Pueblos Más Bonitos del Mundo que acaba de celebrarse en Castellar de la Frontera.
2: Sí, la verdad es que muy contentos por cómo ha ido todo en general, por la visita a los pueblos, que ha sido excepcional. Los alcaldes lo han cogido todo con mucha ilusión y han recibido a todas las delegaciones como mejor han podido, ¿no? Como es muy habitual en España. Y sin duda alguna ha sido, yo creo que quedaría muy mal decir la mejor asamblea, ¿no? Pero sí que una de las mejores asambleas internacionales que hemos tenido nunca, que tenemos ya desde el año 2013, ¿no? En definitiva, han sido días muy bonitos donde se han conocido esos pueblos, la provincia de Cádiz, que son pueblos excelentes, y se han resuelto, se han empezado a apuntalar ciertas cosas importantes de cara al futuro, de cara a que esta federación, que ya tiene 12 países, finalmente se acabe convirtiendo en un claro ejemplo de lo que es la protección de los pequeños municipios, del mundo rural y de todo aquello que tiene que ver con nuestros pueblos.
1: Francisco, ¿cuáles son los principales acuerdos estos a los que habéis llegado, que se han alcanzado? Detállanos un poco.
2: Mira, la federación, como te decía, está compuesta por 12 países actualmente, países europeos, la mayoría de ellos, como Italia, como Francia, como Suiza, como Bélgica, pero también hay países ya nuevos, como China, como Japón, Quebec, en Canadá. En fin, esto cada día va más, ¿no? Y lo que vamos a hacer, por ejemplo, es la primera comisión de calidad o comité científico, como se le dice, ¿no? Como le decimos allí, que va a tratar de armonizar de alguna manera todos los países en cuanto a que tengan la misma carta de calidad, en cuanto a que tengan digamos que cuando vayamos a países de Francia, de Estados Unidos, de Quebec o de donde sea, encontremos ese cuidado por todos aquellos detalles que tienen que estar en nuestros pueblos, ¿no? Básicamente, cuando tú vas a un pueblo de la asociación, lo que buscas es sobre todo el pueblo con encanto, pero también esa autenticidad, ese mantener la autenticidad del país en su gastronomía, en su gente, en su arquitectura, etcétera, ¿no? Que vamos a, digamos, a armonizar de una manera controlada, y además todos aquellos países, que estamos viendo que son muchos, que quieren entrar en la federación, también tenerlos controlados y ver que cumplan los objetivos, ¿no? También se va a lanzar, que esto es importante también, una especie de sorteo, una especie de concurso, ¿no? Al estilo, digamos, de Eurovisión, ¿no? Pero con los pueblos, en diferentes países, con televisión, donde tú puedas hacer, por ejemplo, en París podamos hacer este evento donde premiemos a los pueblos por ciertas cosas que hayan hecho en cuanto a la arquitectura, en cuanto a ideas, en cuanto a sus vecinos, incluso donde podamos exponer y promocionar nuestros bailes, nuestro patrimonio también natural. En fin, la idea es buscar también alguna forma de promocionar esto en las grandes ciudades y también en televisión, ¿no? Entonces la idea está muy bien. Hemos también tenido cambio de presidencia. Ahora mismo la presidencia la llevará durante 2 años el presidente de los pueblos más bonitos de Suiza. Hasta ahora la llevaba Francia. Y básicamente también se ha hablado mucho, hemos hecho un seminario dedicado a todas, a la conjugación, porque es un reto también de todo este, de toda esta energía renovable que está entrando de golpe en nuestros campos, en nuestras ciudades, en nuestros pueblos, en esos tejados con placas solares, etcétera. Hemos estado debatiendo cómo se hace en cada país, qué normas tienen, qué restricciones, a cuántos kilómetros se puede poner, por ejemplo, un grupo solar, y ver hasta qué punto puede o no ayudar, o puede incluso perjudicar de alguna manera a nuestro patrimonio natural o arquitectónico. Y todo eso se ha estado debatiendo de cara al futuro.
0: Quizá este es uno de los principales retos a los que se enfrenta la asociación en el mundo y en España en concreto, defensa y protección del paisaje tradicional frente a esas infraestructuras.
2: Totalmente, totalmente. No solamente en España, en el resto de países también, ¿no? Lo hemos visto esta semana, cada uno tiene su ley, ¿no? En Francia, por ejemplo, tienes un kilómetro de distancia para hacer un conjunto de placas solares para todo un pueblo, ¿no? Si no se permite, evidentemente, ponerlo en los tejados, que todo lo que son conjuntos históricos, por ejemplo, está protegido para que eso no pase. En España son 2 kilómetros, en Portugal son 8 kilómetros. Entonces, va muy bien debatir, ver cómo lo hace cada país, ver qué medidas están tomando, ver el tiempo, por ejemplo, que tienen los aerogeneradores en el entorno natural, porque a los 30 años esos aerogeneradores dejan de servir y eso también produce contaminación. En fin, es un reto que tenemos para los próximos años, que ya estamos teniendo y que también afecta directamente a nuestro entorno natural y al mundo rural y al mundo de nuestros pueblos, evidentemente.
1: Habéis creado, Francisco, también la Comisión de Calidad. A mí me gustaría que nos ahondaras un poco en este aspecto, porque habéis marcado unos criterios de excelencia. ¿Cuáles son esos criterios de esta comisión de calidad a nivel mundial, que va a ser la que cuide pues esos pequeños detalles que le hacen diferente a tanto a la asociación en general como a los pueblos en particular?
2: Mira, lo más importante yo creo que es el visitar los lugares, porque hoy en día, pues aparte de que tenemos un montón de cosas en internet que te dicen cuáles son los pueblos más bonitos o que te dicen cuáles son los pueblos X, pues además de eso tenemos ya hasta la inteligencia artificial, tenemos un montón de cosas que te pueden decir a opinión de unos u opinión de otros lo que es un pueblo bonito, ¿no? Pero ciertamente hay que ir, hay que valorarlos, hay que ver cómo están trabajando también con el tema del tráfico, cómo se está trabajando con otro tipo de asuntos que tienen mucho que ver también con los propios vecinos y la propia población y el propio cuidado de los pueblos, cómo, por ejemplo, qué tipo de materiales están utilizando para los suelos, para las fachadas, si se

0: está protegiendo o no esos materiales tradicionales. Todo eso no te lo va a decir ni la inteligencia artificial, ni te lo van a decir aquellos que puedan decir, esto es el más bonito, ¿no? Porque al final todo es subjetivo, ¿no? Entonces tenemos que tener unas formas de valorar todo esto, que aparte de las que ya tenemos, que son nacionales, y que yo, por ejemplo, en España, cuando tenemos que ir a ver un pueblo, vamos realmente al pueblo, se hace una auditoría, se habla con los alcaldes, se les pregunta cuál es su futuro de cara a cómo van a proteger ese pueblo y qué tienen pensado hacer en los próximos años, y esto se va a hacer ya a nivel internacional. Por tanto, es súper importante que se vaya a los pueblos, que se conozcan los diferentes países y que podamos valorar fehacientemente si lo que se está haciendo es lo correcto o no. E incluso un pueblo, que eso está contemplado, por ejemplo, en la Asociación Española, si un pueblo no cumple y empieza a hacer cosas que no debe hacer en cuanto a la protección de ese patrimonio, pues puede ser expulsado de la asociación totalmente y sería un motivo de expulsión. Entonces esto también se tiene que trasladar, que también ya lo hacen muchos países, pero se tiene que trasladar a nivel federación.
1: Bueno, ya estamos contando que en estos días se ha celebrado esta Asamblea Internacional de la Federación Mundial de los Pueblos Más Bonitos. Pero, Frank, ¿cuál es el trabajo en concreto que lleva a cabo esta Federación Internacional, esta Federación Mundial de los Pueblos Más Bonitos del Mundo? Y luego también el trabajo que vosotros realizáis en España.
0: Bueno, pues el trabajo que se realiza en España es muy diferente al de la Federación. El trabajo de la Asociación Española, bueno, pues ya está muy, muy establecido, es igual que el que pueda hacer la francesa o el que pueda hacer la italiana. Desde el punto de vista nacional está todo muy controlado, se hacen esos controles y esas reauditorías, que son importantísimas también en nuestros pueblos, pero a nivel internacional, de momento hasta ahora, pues era más bien un encuentro de asociaciones nacionales que ponían un poco, pues daban a conocer un poco lo que se estaba haciendo en cada país, ¿no? Pero nunca habíamos cogido por las riendas todo esto y decir, bueno, a partir de ahora vamos a empezarnos a promocionar como federación, vamos a empezar a constituir un comité de calidad, vamos a hacer todas estas cosas que hacen que ya seamos un ente que tenga, bueno, ciertas preferencias en ciertos niveles, ¿no? Entonces, ahora mismo las asociaciones nacionales ya lo tienen clarísimo todo, cómo tiene que ir, pero ahora lo que falta implementar, y estamos todavía, como aquel que dice, en pañales, es todo este sistema de llevar a cabo que un ente supranacional sea capaz de vigilar sobre todo aquellos países que también entran, que sean capaces de valorar, por ejemplo, con lo que te decía antes de los concursos o de los premios, que sea capaz de valorar cuáles de los pueblos lo están haciendo muy bien y merecen ser premiados en todos los países del mundo, etcétera, ¿no? Yo creo que todavía mucho por hacer en la Federación Mundial y, como aquel que dice, todavía estamos naciendo. Uno de los grandes problemas que tiene la Federación Mundial es la financiación. Es una financiación muy baja, en la cual los países ponen muy poco dinero y hacer todo esto con poco dinero, pues hoy en día es muy complicado. Por tanto, es uno de los grandes problemas y de los grandes retos, ¿no? El tener más dinero. Entonces, se ha hablado, por ejemplo, de conseguir promotores que nos ayuden, empresas que también nos puedan ayudar para poder llevar pues todo esto a mucho más.
1: Capital público, capital privado son fundamentales entonces, ambos, para el devenir de la asociación.
0: Sí, bueno, de momento lo que tenemos es lo que tenemos, que es capital de las propias asociaciones, o sea, no tenemos ningún tipo de capital privado que nos ayude, y de momento es lo que hay. Vamos a ver en el futuro cómo lo podemos gestionar.
1: Desde luego, lo que sí que queda claro es que Cádiz, esta asamblea, marca el inicio de una nueva etapa para la Federación Internacional, y una cosa que queremos también conocer, ¿qué es lo que aporta España a la Federación Internacional? ¿En qué somos ejemplo a seguir?
0: Mira, yo creo que somos, junto a Francia e Italia, somos los tres países claves, el gran núcleo de la Federación Mundial en estos momentos. Por varios motivos, ¿no? Somos los países que más pueblos tienen. España tiene 126, Francia tiene 184, Italia tiene más de 300. Siempre buscando la calidad antes que la cantidad, eso sí que es verdad. Pero son los países que más fuertes en todos los sentidos, desde el punto de vista económico, desde el punto de vista en general, ¿no? De promoción, en cómo están llevando, por ejemplo, sus redes sociales, en cómo se está haciendo la promoción de los pueblos. etcétera. Entonces, son los tres países base donde de alguna manera fluye todo, ¿no? Yo creo que es un ejemplo total. España, por ejemplo, tal y como han venido a ver cómo se está cuidando los pueblos de Cádiz y cómo se está haciendo todo, cómo estamos preparando todo el sistema de la propia asociación, incluso los sistemas digitales de promoción, la página web, la app, todo está en lo último, vamos, tenemos lo ultimísimo. De hecho, ya podían venir y cuando estaban aquí en España, pues podían incluso preguntar, se les ha hecho una página exclusiva para este evento donde podían preguntar hasta mil y una cosas con la inteligencia artificial dentro de nuestra página. Bueno, en fin, ellos ya ven cómo está evolucionando cada una de las asociaciones, ¿no? Cómo se está trabajando también en cada uno de los pueblos, que se está trabajando muy bien, y yo creo que somos un ejemplo muy bueno que se han llevado de aquí muchas delegaciones internacionales. Pensad que, por ejemplo, los países como Bosnia y Herzegovina, que entró el año pasado, están haciendo, como aquel que dice, y está cogiendo esas ideas de nuestra asociación, ¿no? Entonces, bueno, pues yo creo que somos ahora mismo el ejemplo, junto con Francia e Italia, de cómo tienen que ser esos pueblos más bonitos. Y ahí tenemos que tener, la Asociación Española, tenemos que tener mucho cuidado de cuáles son los pueblos que entran, que sean pueblos pues que no defrauden al visitante en el sentido, sobre todo urbanístico, ¿no? Que es una de aquellas cosas que yo creo que más impacta negativamente en muchos de nuestros pueblos, sobre todo para el visitante cuando viene y busca esa imagen icónica de pueblo con encanto, y que cuando ves, depende qué urbanismo se han hecho en muchos pueblos de España, por desgracia, pues ahí pues se defrauda, ¿no? Porque realmente lo que buscas es la arquitectura típica de un pueblo medieval, la arquitectura típica que se haya podido conservar. Y por desgracia hay regiones donde además eso se ha hecho relativamente mal, ¿no? Por tanto, tenemos que tener mucho cuidado con los pueblos que están en la asociación, porque somos ejemplo de muchos países ahora mismo.
2: Decías también, Francisco, que se suman por primera vez países como China o Japón. Claro, vienen de culturas muy distintas a la occidental o a la europea. Es una cultura oriental. ¿Qué sensación se llevan de este encuentro? ¿Qué van a aportar China y Japón? ¿Quiénes entran en concreto de estos dos países? No sé.
0: Mira, son muy diferentes, China y Japón. Japón está desde antes que España, porque, por ejemplo, Japón entró en el año 2005, está desde antes de España. El tipo de pueblo japonés que hay en la federación, que hay en la asociación japonesa, son muy diferentes a los españoles y con diferentes problemas, por así decirlos. Y China es otro mundo. China, nosotros estuvimos, por ejemplo, cuando China entró en el año 2018, nos invitaron incluso a ir a China, estuvimos viendo cómo iban a trabajar durante los próximos años para pueblos que estaban prácticamente, vamos, casi en la Edad Media, donde los estuvimos viendo, los van a convertir en pueblos preparados para el turismo, arreglando todas las fachadas, arreglando todo el pueblo y todo el patrimonio en sí, y es espectacular cómo lo tienen planificado. O sea, desde el año 2017 ya saben cuántos pueblos van a tener en el año 2030, cuántos van a tener en el 2035, es algo espectacular, lo tienen todo súper planificado. Son auténticas máquinas y tienen mucho dinero, por tanto van a poder hacer muchas cosas y van a poder convertir esos pueblos que yo cuando estuve, que yo era presidente mundial en aquel momento y tuve la gran suerte de estar en China, estuve viendo pueblos que me parecían todavía sacados ya ni de la España, casi de la España de la Guerra Civil, te podría decir, ¿no? O sea, una cosa realmente retrógrada. Yo estoy convencido que ahora voy a esos pueblos y ya han avanzado mucho, y si voy de aquí a 10 años van a avanzar una manera espectacular. China es un motor brutal que va a hacer que cuando lleguemos ahí otra vez nos quedemos con la boca abierta. Ya nos quedábamos con la boca abierta con las ciudades, los pueblos la cosa era un poco diferente, todavía estaban muy dormidos, pero creo que en los próximos años el dragón va a despertar y hasta esos pueblos van a ser muy bonitos para
2: Estamos
0: ver.
2: Hablando, Francisco, de pueblos pequeños de China, ¿no? Que serán, claro, hablamos de turismo rural, al final son pueblos, los pueblos más bonitos del mundo, uno va a incorporar los suyos pequeños, supongo, ¿no?
0: Aquí precisamente cuando China pidió por primera vez pertenecer a la federación, se les rechazó porque ellos ponían en su carta de calidad que los pueblos tenían que tener como máximo 100.000 habitantes, ¿no? Y eso no se lo permitimos. Les pedimos, claro, 100.000 habitantes para nosotros es una ciudad.
1: Y entonces, grande.
0: Eso no es un pueblo, claro. Eso es inmenso, ¿no? Por tanto, les dijimos que no podía ser, que tenían que hacer, tenían que tener como máximo 15.000 habitantes. Bueno, pues al año siguiente llegaron y sí, lo pusieron con 15.000 habitantes, ¿no? Pero su primera idea era meter hasta 100.000 habitantes tranquilamente. Ya te digo, son culturas diferentes, es como cuando te vas a México, ¿no? Le llaman pueblos a ciudades de 60.000, 70.000 habitantes, pero no es el concepto europeo, al menos, donde un pueblo es ese pueblo medieval que todos tenemos en mente, ¿no?

0: por eso es tan importante que todos tengamos una homologación similar. Si te vas a China y los pueblos más bonitos son ciudades, pues mal asunto, ¿no? Así que, pero bueno, lo tienen todo muy bien planificado y China en unos años, me imagino que iremos allí a hacer la Asamblea General y bueno, ya veremos cómo han ido evolucionando.
1: ¿Qué les ha gustado, Omar, de Cádiz y de lo que han podido estar viendo en este fin de semana de encuentro de la Asamblea Mundial de los Pueblos Más Bonitos?
0: Pues mira, aparte de ver, sin duda alguna, cinco de los pueblos más bonitos de Andalucía, pero sin duda alguna, pues son pueblos preciosos: Grazalema, Castellar de la Frontera, Zahara de la Sierra, Vejer de la Frontera y Setenil. Son pueblazos impresionantemente bonitos. Pero es que aparte de eso, los alcaldes y las corporaciones de los pueblos se han comportado de maravilla, han querido agasajar a estas asociaciones de la mejor manera posible y han tenido un auténtico espectáculo que ni en sus mejores vacaciones, vamos, o sea. Ayer, por ejemplo, tuvieron unas visitas teatralizadas a Setenil de las Bodegas, a Zahara de la Sierra. Han podido disfrutar, pues bueno, de cosas que se les han hecho que han sido realmente espectaculares, de conciertos de flamenco, en fin, es que esto ni pagando una vacaciones de esas para vivirlas en España, encima te recibe el alcalde, te dan de comer, ¿qué más puedes querer? ¿No? Pues eso, la verdad es que todos nos lo han dicho porque nos han felicitado todos, evidentemente, como no podía ser de otra manera, ¿no? Y todos nos han dicho que bueno, que muchas felicidades, que ha sido para ellos sin duda la mejor asamblea que han tenido nunca, ¿no? Y nosotros súper orgullosos. Pero además, evidentemente, a todo esto le acompaña la belleza. No nos olvidemos que estamos en pueblos que son de cuento. O sea, tú te asomas cuando llegaron por primera vez a Castellar de la Frontera. Acaban de inaugurar unos jardines al lado del hotel que tienen allí a la entrada, ¿no? Que es un hotel castillo. Y cuando vieron ese mirador donde se les puso un pequeño cóctel con el pantano debajo, bueno, eso era de cuento, vamos, era un momento de cuento, ¿no? Bueno, pues todo esto no se les va a olvidar nunca y ya te digo, todo esto, si tú acompañas una buena preparación y una buena recepción de la belleza, pues tienes un resultado increíble que es el que hemos tenido.
2: Me imagino que es que no querrían volver a sus respectivos países. Hubieran seguido ahí en Cádiz unos cuantos días más, eso seguro, Francisco.
0: Mira, lo único que estaban destrozados, como lo estaba yo, estábamos hechos polvo de cansancio, porque la verdad es que cansa mucho de un lado para otro. Les hemos querido llevar a tantos sitios que al final esto hace que destrozas a la gente, porque la verdad es que lo notas, que están muy cansados. Y yo creo que alguno tendría ganitas de llegar a casa para pegarse una buena dormida en el sofá o lo que sea, pero sí que es verdad que cuando pasen unos cuantos días y se recuperen van a volver a pensar en ello y van a estar muy bien.
2: Bueno, pues ahora, después de este éxito de esta Asamblea Internacional, pero continúa el trabajo de la Asociación Española, ¿en qué estáis ahora mismo? Me imagino que también examinando localidades para que formen parte de los nuevos pueblos más bonitos de España, ¿no?
0: Sí, lo que pasa es que hemos cambiado ya, no nos preocupamos tanto por quién entre nuevo, aunque sí que seguimos recibiendo peticiones, evidentemente, pero no nos preocupamos tanto por eso, sino ya por establecer, digamos, por así decirlo, una serie de hitos, ¿no?, que va a tener la asociación a otros niveles, ¿no? Por ejemplo, estamos a punto de sacar el club de los más bonitos, o club de amigos, llámalo como quieras, ¿no? Este club va a ser espectacular porque va a no solamente a tener impacto en nuestros recursos turísticos de nuestros pueblos y en nuestros pueblos en sí, sino también en sus negocios, en los restaurantes, en los hoteles, etcétera, pero con una gamificación brutal, donde va a entrar todo el mundo natural, todos los entornos naturales, etcétera. Entonces, estamos mirando mucho también hacia ese punto, al punto de la digitalización, al punto de que nuestra marca ya sea lo que más quieran hacer los turistas nacionales, y poniendo mucho el objetivo también en el turismo internacional. La página ha sido traducida a 7 idiomas y vosotros que sois Radio Exterior de España, pues os lo cuento todavía con más orgullo, ¿no? Porque esa página está traducida a los 7 idiomas, muy bien traducida, y esos 7 idiomas son fundamentales, además está basado en el turismo de nuestro país y van a hacer que tanto nuestra web como nuestra app pues tenga también esa capacidad de atraer a ese turismo internacional que necesita España en el interior, ¿no? Porque España siempre ha sido muy conocida por el turismo, somos el segundo país más turístico del mundo, pero siempre se ha centrado mucho la gente en el turismo de sol y playa. Últimamente sí que es verdad que estamos recuperando, bueno, más que recuperando, estamos haciendo que la gente conozca la España interior, pero de alguna manera lo que queremos es impulsarla definitivamente.

0: ahora mismo un referente, que ya lo es, a nivel de visitar nuestros pueblos, pero que lo sea también en todo lo que es el entorno digital.
1: Bueno, pues nosotros estaremos también aquí en este programa, en Clave Turismo, en Radio Exterior de España, pendientes de todo vuestro trabajo para, por supuesto, contarlo en este programa. Así que, Francisco Mestre, presidente de la Asociación Pueblos Más Bonitos de España, enhorabuena por el éxito de esta Asamblea Internacional celebrada en España y también muchas gracias por contarnos todos los detalles en Enclave Turismo. Hasta una próxima ocasión, Fran.
0: Pues muchas gracias a vosotros por mostrar a todo el mundo esta belleza española. Muchas gracias.
1: No tenemos más tiempo, llegamos al final de Enclave Turismo.
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1: 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Adiós, sean felices.
2: Chao.

0: ¿Qué tal? Bienvenidos a la hinchada deportiva en Radio Exterior de España. El Depor, el Super Depor, vuelve a Primera División 8 años después. Girona y Mallorca bajan a Segunda. El Barcelona femenino se ha proclamado campeón de la Champions otra vez. El Real Madrid de baloncesto se quedó a las puertas de ganar la Euroliga en un auténtico partidazo. Despedidas de jugadores. El seleccionador Luis de la Fuente da la lista para el Mundial de Fútbol. El Rayo juega la final de la Conference este miércoles. Muchos titulares, muchos temas que tratar en esta edición de la hinchada deportiva. Presentamos brevemente lo que ha pasado en cada uno de estos capítulos. Dani Riobó, ¿qué tal? ¿Cómo ha terminado la Primera División?
1: Pues terminó con esa jornada número 38, de la que luego repasaremos todos los resultados. Como datos clave, el Girona y el Mallorca acompañan al Oviedo a Segunda División. Jugarán la Champions el Barcelona, el Real Madrid, el Villarreal, que termina tercero, el Atlético de Madrid como cuarto y el Real Betis. La Liga Europa serán esas dos plazas para el Celta y la Real Sociedad, la Conference League para el Getafe y, ojo, si el Rayo gana el miércoles la final de esa Conference League, también tendremos otro equipo. En este caso jugaría la Europa League.
0: Siguiente capítulo en Segunda División, vuelve el Depor a Primera. Ya conocemos algún equipo que baja a Primera Federación. ¿Qué resultados hemos tenido en esta penúltima jornada en la categoría de plata, Dani?
1: Pues vamos con ellos. Valladolid 0, Deportivo de la Coruña 2, Albacete 3, Real Sociedad B 1, Andorra 0, Ceuta 2, Cádiz 3, Leganés 0, Las Palmas 1, Real Zaragoza 1, Málaga 1, Racing de Santander 1, Cultural Leonesa 0, Burgos 2, Huesca 0, Castellón 1, Eibar 2, Córdoba 0, Mirandés 3, Granada 1 y Sporting de Gijón 3, Almería 1. Por tanto, el Deportivo de la Coruña se une al Racing de Santander para regresar a Primera División. Lo que todavía no está cerrado son los equipos que jugarán en el playoff. Esos cuatro equipos están aún por decidir y sí sabemos que ya han descendido a Primera Federación tres equipos: la Sociedad Deportiva Huesca, la Cultural Leonesa y el Real Zaragoza, mientras que el cuarto puesto de descenso todavía no está decidido, puesto que el Mirandés llega a la última jornada con opciones de salvarse en un decisivo Leganés-Mirandés.
0: Liga de Campeonas, el Barça ante el Lyon. Adriana Vázquez, cuéntanos que ha ganado el equipo español, que ya lo hemos dicho.
2: Eso es, ganaron y por todo lo alto. Barcelona 4, Lyon 0, no dieron un respiro las jugadoras azulgranas a las francesas. Dos goles de Eva Payor y otros dos goles de Salma para el Yuelo, que le dan la cuarta Champions al FC Barcelona.
0: En la Euroliga, el Real Madrid fue quien se metió en la final tras ganar al Valencia Basket, pero en esa final el Madrid no pudo con Olympiacos.
1: Así es, el partido terminó con victoria para los griegos por 92-85, un partido apasionante en Atenas y donde los de Scariolo ofrecieron resistencia hasta el final, pese a las bajas de sus tres pivots.
0: Hemos invitado a estar con nosotros a un doctor en educación física, entrenador nacional de tenis. Ahora ha fundado la Asociación Cáncer y Ejercicio Físico Javier de la Rubia, ACANEF, porque está luchando como un titán contra un cáncer de páncreas. Hola, Javier, nos acompañas hoy comentando con nosotros esta edición de la hinchada deportiva.
3: Hola, muy buenos días y muchísimas gracias por la invitación a este programa. Es un placer estar con vosotros comentando lo que haga falta.

0: Pues bienvenido a la hinchada deportiva. Empezamos en Radio Exterior de España con Dani Riobó y Adriana Vázquez en redacción, Cristina Dorado y Dani Gómez en la producción y Javier Campos en el control de sonido. Reciban un saludo de José Barrero.
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0: Noticias deportivas que empezamos por la del italiano Antonelli, que ha ganado el Gran Premio de Canadá, el quinto del Mundial de Fórmula 1, que se disputó ayer en el circuito Villeneuve de Montreal.
2: Pues Antonelli, que solo tiene 19 años, refuerza su liderato en el Mundial al ganar por delante del 7 veces campeón Lewis Hamilton y del cuádruple campeón Max Verstappen. En cuanto a los españoles, Carlos Sainz con su Williams concluyó noveno, mientras Fernando Alonso se retiró a causa de un problema en el asiento de su Aston Martin, según informó la escudería.
0: En ciclismo, hoy hay jornada de descanso en el Giro de Italia antes de afrontar la semana decisiva con hasta cuatro finales en montaña, dos de ellos en los Dolomitas.
2: El ciclista noruego Fredrik Bersne se impuso después de una larguísima fuga en la decimoquinta etapa ayer con final en Milán. La clasificación general sigue liderada por el danés Jonas Vingegaard tras su victoria del sábado en las rampas de Pila.
0: La Junta Electoral del Real Madrid comunicó ayer que la documentación presentada por el empresario Enrique Riquelme cumple con todos los requisitos para postularse como candidato a la presidencia del club.
2: Así, el presidente de la compañía Cox Energy cumple con su objetivo de presentarse a unas elecciones que, recordemos, convocó Florentino Pérez de forma anticipada el pasado 12 de mayo y que se celebrarán en la primera quincena del mes de junio.
0: Y en fútbol sala, Jaén Paraíso Interior sigue haciendo historia y ayer conquistó su primera Copa del Rey.
2: Lo hizo tras derrotar por 5-3 al Jimbi Cartagena en la final que se disputó en Cáceres. Era la quinta final para los jienenses, que por fin vencen tras haber perdido las cuatro anteriores y se cargan así de moral de cara a los playoffs por el título de liga.
0: Pues vamos con el fútbol, que ya ha terminado la liga.
3: ¡Sube la mano y grita!
0: Se acabó la Liga 2025-2026 en Primera División. Ya tenemos claro los equipos que juegan Europa, los que se quedan y los que bajan a Segunda.
2: Pues recordamos los resultados de esta jornada que se vivió el sábado y con un último partido ayer domingo. Fue Girona 1, Elche 1, Deportivo Alavés 1, Rayo Vallecano 2, Español 1, Real Sociedad 1, Real Madrid 4, Athletic de Bilbao 2, Real Betis 2, Levante 1, Celta de Vigo 1, Sevilla 0, Getafe 1, Osasuna 0, Valencia 3, Fútbol Club Barcelona 1, Real Mallorca 3, Real Oviedo 0 y Villarreal 5, Atlético de Madrid 1.
0: Bueno, y eso en cuanto a los resultados en la última jornada, ¿cómo queda, por lo tanto, la tabla clasificatoria después de esta jornada 38?
2: Pues el Fútbol Club Barcelona campeón con 94 puntos, segundo el Real Madrid con 86, tercero el Villarreal tras su victoria ante el Atlético de Madrid ayer con 72, cuarto Atlético con 69, quinto Betis con 60. Esos cinco jugarán la Champions League. La Liga Europa será para Celta de Vigo con 54 y el Getafe séptimo jugará la Europa League con 51 puntos. Perdón, la Conference League. La Europa League la jugará la Real Sociedad como campeón de Copa. Por debajo, el último equipo ha sido el Oviedo con 29 puntos y el Mallorca con 41 y Girona 42. Son los equipos que descienden, los tres equipos que descienden a Segunda.
0: Pues sí, y el Barça campeón, ya lo sabíamos. Vamos, por lo tanto, por eso que se produjo el sábado, lo que dio de sí esa jornada unificada, Girona y Mallorca, que bajan a la categoría de plata del fútbol español. Javier, tú que eres doctor en educación física, que eres súper deportivo, que sigues el deporte en todos los frentes, aunque estás especializado en tenis, pero bueno, menudo varapalo este también, para el Girona y para el Mallorca. Yo creo que el Girona, que viene de haber jugado en la Champions hace poquísimo, como no se ajusten bien las plantillas, es que es tremendo, Javier, no sé, ¿cómo hay que hacer eso?
4: Sí, son temporadas muy largas. En la actualidad los equipos no hacen apenas pretemporada porque están haciendo torneos para que les resultan muy beneficiosos económicamente. No tienen plantillas demasiado largas, como le ha ocurrido al Girona, y ha pasado de Champions a pasar apuros y bueno, pues a hundirse en la parte final de la competición.
0: Sí que lo había hecho bien, y lo hemos comentado en la hinchada deportiva, Michel, que había empezó mal el Girona la temporada, pero luego remontó, estaba ahí cerca de salvarse y al final acaba pinchando.
2: Es que al final la Liga, ya lo decía Luis Aragonés, se decide en los últimos 10 partidos, y si en los últimos 8, como le ha ocurrido al Girona, también por alguna lesión importante eres incapaz de ganar, te metes en problema y acabas descendiendo, pese a la apuesta por Michel. Y como ha comentado Javier, el año pasado el Girona jugó Champions y este año ha descendido. Es dramático lo que ha ocurrido.
0: No sé, Adriana, ¿qué soluciones? Porque aquí está la cosa...
5: A ver, clara. Lo mejor en estos casos, sobre todo en esta liga que ha sido... tan loca, digamos, un poco. El Mallorca desciende con 42 puntos. Ha estado igualadísimo hasta el final. Yo creo que, bueno, pues se decide por detalles. Había equipos que no dependían únicamente de sí mismos. Al Mallorca, por ejemplo, le ha fallado el quizás no cambiar su identidad a tiempo, la planificación deportiva. Bueno, todos los años vemos la misma película, digamos, y son tres los que tienen que ir para abajo.
0: Sin duda. Se han tenido que salvar, fíjate, con 42 puntos, pero son los mismos que tiene el Girona, que es uno de los tres que ha bajado, porque Levante y Osasuna se salvan con 42, los mismos puntos. Al final, fíjate lo que es el golaveraje, los partidos entre ellos.
2: De hecho, si el Girona llega a meter un gol y gana ese partido, el que hubiera descendido era Osasuna. Es decir, Osasuna, 5 derrotas consecutivas en las 5 últimas jornadas, pasó de estar luchando por Europa a casi descender. También podía haber sido dramático. Ya no seguirá su entrenador, que también es muy curioso cómo tanto Osasuna como Girona y el Elche también han mantenido a sus entrenadores a lo largo de las 38 jornadas, pese a estar coqueteando con el descenso. No es nada normal.
0: No, la verdad que no. Bueno, mandamos un abrazo con todo el cariño del mundo al Girona, al Mallorca y al Oviedo, que son los tres equipos que bajan a la categoría de plata del fútbol español. Les deseamos toda la suerte del mundo. Bueno, al final, en la Champions, el Barça, el Real Madrid, el Villarreal, Atleti y Betis. El Villarreal, además, que acaba tercero después de haber goleado al Atleti. También esto es significativo, a mí me lo parece, por lo menos.
2: Creo que es la segunda vez que encaja 5 goles el Atlético en la etapa del Cholo Simeone, con lo cual despedida bastante agria de la temporada del Atlético de Madrid, pese a clasificarse para la Champions. Al final perdió la final de Copa, perdió en semifinales de Champions. Ayer el Cholo Simeone hablaba de una temporada casi de sobresaliente. Yo creo que al final, bueno, has llegado a una final y a unas semifinales, pero en Liga ha sido totalmente decepcionante la temporada del Atlético, y todo lo contrario para el Villarreal. Histórica tercera plaza, pese a que Marcelino no seguirá, ya que el entrenador será Íñigo Pérez, el entrenador que ha llevado hasta lo más alto al Rayo Vallecano, o sea que va a ser un cambio importante en ese banquillo.
0: Bueno, y en la Liga Europa, para el Celta y para la Real Sociedad, es por haber ganado la Copa del Rey. Entonces, bueno, uno de los detalles importantes es que muchos equipos españoles que van a jugar en Europa la próxima temporada.
5: Eso siempre, y nos hace mucha ilusión, desde luego. Del Celta hay que poner en valor lo que ha hecho Giraldez con el equipo. Es incontestable, un equipo que hace un tiempo, cuando cogió las riendas del conjunto vigués, rozaba, tonteaba un poquito con el descenso. Es el segundo año consecutivo que se mete en Europa, o sea que es algo a destacar completamente. Y luego, pues bueno, la Real Sociedad, que también se ve premiada a raíz de la Copa del Rey, y nos alegramos mucho de tener estos dos equipos.
0: Ni tanto. Y luego el Getafe, que se mete en la Conference. Le nombraban hijo adoptivo el otro día de la localidad del sur de la Comunidad de Madrid al entrenador, a José Bordalás, y al final ha acabado llevando a Europa al equipo. No sé, Javier, ¿tú qué valoración haces de...? ¿Tú crees que está en la Liga de las Estrellas, que tanto se hablaba de la Liga Española como la Liga de las Estrellas? ¿O cómo lo ves tú, Javier?
4: Bueno, aquí hay dos equipos que son estrellas, que son Real Madrid y Barcelona. El resto de equipos luchan un poquito por la tercera plaza. Decepcionante para mí la posición del Atlético de Madrid, que tenía que estar luchando con estos dos grandes. Y bueno, que quede a 25 puntos, creo que ha quedado del Barcelona, pues es sobresaliente, desde luego no es la temporada.
0: No es la temporada, no.
4: Y lo que estábamos diciendo es impresionante lo de Getafe, lo de Pepe Bordalás. Es una cosa de locos. Un equipo que estaba... Yo es que acudo con mucha frecuencia al Coliseo Alfonso Pérez a ver al Getafe. Estaba a punto de descender casi en la primera vuelta. Le trajeron dos refuerzos que tampoco son Haaland y ha conseguido poco a poco, con una defensa que es, creo, el tercer equipo menos goleado de la categoría, irse avanzando, sí, salvarse el descenso y estar en Europa.
0: Y ahí lo tienes, claro.
2: Y el equipo con el tercer menor presupuesto de primera.
0: Pues eso tiene más mérito aún. Bueno, oye, despedidas de jugadores también. Ya hablamos en su día de la de Antoine Griezmann, de la de Lewandowski, también la de Dani Parejo en el Villarreal. Bueno, pues estamos hablando de jugadores importantes, y también la de Dani Carvajal, con un palmarés impresionante, 29 títulos que ha conseguido.
2: 27 títulos en 13 temporadas. 27. Es uno de los únicos 4 jugadores con 6 Champions League, ojo.
0: Pues sí, nada, les damos las gracias por lo que han ofrecido al fútbol español, por supuesto que sí, en estos clubes, y que seguramente sigan ofreciendo ahora desde otra perspectiva. Lista de Luis de la Fuente, claro, cada uno se va a convertir ahora, se va a poner la camiseta de entrenador y de seleccionador nacional. Bueno, yo no sé si os animáis a dar vuestro once titular preferido. Dani, ¿por dónde tirarías tú?
2: Pues quedan 3 semanas para el comienzo.

0: De España al Mundial es el 15 de junio con el España Cabo Verde. Vamos a hacer quinielas. Mi 11 sería este: portero Joan García, porque creo que es el que está más en forma. Defensa, creo que ahí vamos a coincidir: Marcos Llorente, Cubarsí, Laporte y Cucurella. En el centro de campo, creo que está bastante claro: Rodri, Pedri y Fabián Ruiz. Y extremos, si llegan a tiempo y recuperan el ritmo, Lamine Yamal y Nico Williams. Si no, creo que podría entrar o Dani Olmo o Víctor Muñoz. Y para mí, el delantero debería ser Mikel Oyarzabal, pese a la gran temporada de Ferran Torres.
1: ¿Cuál sería tu once ideal? A ver, de seleccionadora.
2: Me gusta que coincidamos en algunas cosas y que en otras haya un poco de debate, porque Dani se la ha jugado a poner a Joan García en la portería. Yo voy a ser un poco más fiel a Unai Simón. Bajo palos en defensa, sí que estamos de acuerdo: Marcos Llorente, Cubarsí, Laporte y Cucurella. En el centro del campo me la he jugado un poco, ¿vale? Porque sí que he puesto juntos a Rodri y a Pedri en la media punta. Al final me decanto por Dani Olmo, y luego en la delantera, pues por supuesto, Lamine Yamal por la derecha, Nico Williams por la izquierda, eso no se puede debatir, y a Oyarzabal en punta.
1: Pues nada, yo también voy a dar el mío, porque yo voy a apostar por Unai Simón, defensa Llorente, Cubarsí, Laporte, Cucurella, centro del campo con Rodri, Pedri, Fabián Ruiz, y arriba Lamine Yamal, Oyarzabal y Nico Williams. Pero ahora, sobre todo, por la que voy a apostar es por la que ponga cada día Luis de la Fuente, claro que sí. Animar a la selección española en ese mundial que se va a celebrar este próximo verano, que está ahí a la vuelta de la esquina ya. Y también animamos al Rayo Vallecano en esa final que tiene el miércoles, esa final de la Conference contra el Crystal Palace a las 9 de la noche en el Leipzig Stadium, todos con el Rayo, por supuesto que sí. Lo contaremos también el próximo viernes en la hinchada deportiva. Vamos con segunda división. Y es que en segunda división vuelve el Depor a primera. Con el himno del Deportivo de La Coruña vamos a hacer repaso, por supuesto, a cómo ha sido esta jornada, que se jugó ayer, que se cerró ayer, Dani.
0: Pues el Deportivo asciende a Primera División 8 años después, tras vencer en Valladolid 0-2. En otros partidos, el Albacete venció a la Real Sociedad 3-1, el Ceuta a la Andorra 0-2, el Cádiz aseguró su permanencia al vencer 3-0 al Leganés, Las Palmas y Zaragoza empataron a 1 y el Real Zaragoza desciende a segunda, Málaga 1, Racing de Santander 1, Cultural Leonesa, que también desciende, perdió en casa a 0-2 con el Burgos, Huesca, que es el tercer equipo descendido, perdió en casa con el Castellón 0-1, el Eibar ganó 2-0 al Córdoba, el Mirandés ganó 3-1 al Granada y depende de sí mismo, ya que si en la última jornada gana al Leganés, el Leganés se salvaría, y Sporting de Gijón 3, Almería 1. Por tanto, ya decíamos, el Depor se une al Racing de Santander para regresar a Primera División.
1: Por supuesto que sí, enhorabuena al Deportivo de La Coruña. Como estamos en la hinchada, pues vamos a hablar con un hincha del Depor, que es el presidente de la Peña Deportivista Bebeldi Gutiriz de Lugo. Susito, ¿qué tal estás? Muy buenas tardes, enhorabuena.
3: Hola, buenas tardes y muchas gracias.
1: Oye, bueno, el Depor siempre ha sido Super Depor, pero cuando se es el Depor en primera, yo creo que es más super aún, ¿no te parece?
3: Sí, seguro que sí, pero bueno, da igual la categoría, la categoría la marcamos nosotros.
1: Así me gusta. Oye, ¿cómo está Lugo?
3: Da igual, segunda vez que en segunda, que da igual.
1: Por supuesto que sí, eso es amor a unos colores, ¿eh, Susito, o qué?
3: Sí, estuvimos en Tarazona, por ahí adelante, muchos sitios, Badajoz, Eguelbarro, y mira ahora.
1: Oye, ¿cómo han sido las celebraciones y cómo está Lugo? ¿Cómo están allí la gente?
3: Bien, la gente, la verdad, mira, te digo la verdad, yo viví todos los títulos en el campo, en directo, desde la semifinal de Champions en Oporto, la Liga en Centenariazo, las dos veces a Madrid a la Copa, pero si te digo la verdad, por lo que me alegro es por la gente joven que nunca vio al Depor en primera, mis sobrinos que tienen 10 años, por sobre todo por los niños de Coruña que nunca vieron al Depor en primera.
1: Tienen que volver a ver a ese Super Depor, ¿eh? Estamos hablando de que consiguió una Liga, 2 Copas del Rey, ¿sí? 3 Supercopas de España, además semifinalista, sí, en la Champions de la 2003-2004 y de la UEFA, que es la actual Liga Europa, también semifinalista en 2 temporadas, la 94-95 y la 98-99, ¿eh?
3: Y la Recopa,
1: vamos ya, sí señor.
3: Y la Recopa, la
1: que no se le olvida a nadie.
3: Claro.
1: Oye, ¿hasta dónde crees que podría llegar este nuevo Super Depor, Susito, la próxima temporada en primera?
3: Yo creo que la verdad que el presidente está inyectando capital y no sé, igual como el Rayo.
1: Como el Rayo, bueno, te conformas con la compra, pero que la gane, ¿eh? Como esperemos que la gane el miércoles.
3: Hostia, sería la hostia que el Rayo ganara la Conference. Además, el equipo del barrio, el equipo es Es el Rayo, sí.
1: Oye, la última, tú le has hablado a tus sobrinos y a todos los jóvenes de por allí, les has hablado de Bebeto, de Mauro Silva, de todos estos míticos.
3: De Valerón.
1: Hombre.
3: Les saco.
1: Les has hablado, ¿verdad?
3: El que ve los vídeos todos. Tengo un sobrino de 7 años y no hace más que ver vídeos de Valerón, de Diego Tristán, de Frank.
1: Claro que sí, pues nada, Susito.
3: Y ahora de Jeremy.
1: Te doy la enhorabuena a ti, a todo el Deportivo de La Coruña, a ese superdeport mítico. Susito es el presidente de la Peña Deportivista Bebel de Gutiérrez en Lugo. Y nada, que lo paséis muy bien y que disfrutéis del equipo. Esté en la categoría que esté, como tú bien has dicho, que al final los super sois vosotros, ¿verdad?
3: Exacto.
1: Un abrazo grande, Susito.
3: Y venga, suerte para el Rayo, que gane.
1: Hasta luego. Pues lo dicho, ascenso directo para el Racing y el Depor. En puestos de playoff ahora mismo están Almería, Málaga, Las Palmas, Castellón. Descenso matemático ya están en Primera Federación, Huesca, Cultural Leonesa y Zaragoza. El Mirandés todavía tiene la última jornada para pelear por quedarse en la categoría de plata del fútbol español. Y vamos a ver un poco cuál es esa jornada que nos espera, Dani, esa última jornada 42, donde ya quedan poquitas cosas por atarse.
0: Pues el sábado viviremos dos partidos, Ceuta, Albacete y Granada Sporting de Gijón, sin nada en juego ya, pero para el domingo 31 de mayo hay jornada unificada a las 6:30 de la tarde, con la participación de todos los equipos que todavía se juegan algo, que son la mayoría. Tendremos un Castellón Eibar en la lucha por el playoff, un Córdoba Huesca, un Deportivo Las Palmas, Leganés Mirandés, Almería Valladolid, Racing de Santander Cádiz, Real Sociedad B Cultural Leonesa, Real Zaragoza Málaga y Burgos Andorra.
1: Bueno, y eso en cuanto a la categoría de plata del fútbol español. Vamos a la de bronce, porque ¿quiénes son los que suben a segunda procedentes de Primera Federación?
0: Pues en el grupo 1 ha subido directamente y podríamos decir como un cohete, porque ha subido con muchísima diferencia el Tenerife, que vuelve a segunda división. En el grupo 2 sube el Eldense, que había descendido la temporada pasada, y ya hay encuentros de ese playoff que quedan así, con semifinales a partidos de ida y vuelta. Los partidos de ida serán Real Madrid-Castilla-Sabadell, Ponferradina-Atlético Madrileño, Club Europa Celta Fortuna y Villarreal B Zamora. Y los partidos de vuelta, sabemos el día, pero no la hora todavía, serán el 5, 6 y 7 de junio.
1: Bueno, pues vamos ya con ese triunfo que se brujó el sábado pasado, con ese triunfo del Barça al Fútbol Club Barcelona en la Liga de Campeones.
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1: Antes escuchábamos el himno del Depor y ahora pues también de las campeonas del Fútbol Club Barcelona, que se hicieron con el título. Adriana Vázquez, cuéntanos.
2: Sí, en un partido contra el Olympique Lyonnais que acabó con un 4-0 a favor de las culés. Llama la atención porque quizás parece un resultado abultadísimo, pero hasta el minuto 70 no comenzó a encaminarse como tal el resultado, porque abría el marcador en la primera parte Eva Payor, pero el segundo de la polaca pues no llegaba hasta esos últimos 20 minutos. Eso sí, el Barça en la segunda parte fue un tremendo portento, dominio absoluto. Llegan después esos dos goles, ese doblete de Salma Parayuelo, y más allá de esos 4-0, hay que destacar, al hacer un resumen de este partido, de manera indudable la labor de Kata Cole, sobre todo con 4 intervenciones estelares que tuvo a lo largo de todo el partido, que hicieron también que el Barça no encajara ni un solo tanto.
1: Estamos hablando de un Barça que además completa ese trío con el póker de campeonatos, con este título europeo.
2: Sí, la hegemonía absoluta, es el club más laureado de estos últimos años. Creo que está en una situación completamente irrepetible, y claro, la fiesta total estaba en Barcelona, en esa plaza de España de Barcelona, donde todas las jugadoras se dieron un baño de masas. Vimos, por ejemplo, a la capitana Alexia Putellas, reina de reinas, también muy aclamada Kata Cole, o por ejemplo muy emocionada también a Mapi León, que no va a seguir en el Barça. Y bueno, pues la celebración, el calor de la gente, las campeonas después de conquistar 4 títulos esta temporada.
1: Por supuesto que sí. Pues enhorabuena a las jugadoras del Fútbol Club Barcelona. Nos vamos al baloncesto.
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1: Nos hubiera gustado también poner el himno del Real Madrid, la verdad, porque se ha celebrado la Euroliga este fin de semana, pero el conjunto blanco se metió en la final después de haber ganado al Valencia Basket 90-105, pero en esa final, pues al final no pudo con el Olympiacos.
0: No pudo ser un Real Madrid heroico, pero mermado por la ausencia de sus tres pivots. Walter Tavares, Alex Len y Usman Garúa plantó cara hasta el último minuto al equipo griego, además allí en el pabellón OAKA de Atenas, pero finalmente los del Pireo vencieron 92-85 para lograr su cuarta Euroliga. El equipo de Sergio Scariolo compitió de tú a tú gracias al acierto de Trey Lyles en los dos primeros cuartos y con la aportación posterior de Alberto Abalde, Mario Zonja y Andrés Feliz. Pero incluso Feliz dispuso de un triple para igualar el partido y forzar la prórroga, pero después los griegos certificaron la victoria desde el tiro libre. La diferencia fundamental fue en el rebote, con 42 rebotes por 26 para los griegos, en la que destacó especialmente el francés Iman Fugner, con 20 puntos, 5 rebotes y 4 asistencias, que fue elegido MVP de la Final Four.
1: Bueno, le damos la enhorabuena al Real Madrid y al Valencia Basket, porque han hecho una Euroliga, yo creo que extraordinaria, han hecho un magnífico trabajo esta temporada, y bueno, pues no han podido culminarlo con el título, pero bueno, pues esto es lo que tiene también. ¿Cómo ha ido la jornada ACB?
0: Pues 33ª y penúltima jornada, que ha tenido solo 7 partidos, ya que el de Valencia Basket y Real Madrid han sido aplazados por la disputa de esa Final Four en Atenas. Los resultados: Unicaja 101, Breogán 83, Gran Canaria 80, Manresa 87, Granada 96, Canarias 109, Bilbao Basket 86, Girona 80, Zaragoza 90, Murcia 100, Lleida 88, Andorra 116 y Juventud 86, Burgos 79. El Murcia se sitúa provisionalmente segundo, mientras Bilbao Basket, Canarias, Unicaja se disputarán 2 plazas de playoff en la última jornada, y por abajo, tras el descenso del Granada, la otra plaza de descenso la ocupa ahora Zaragoza, pero todavía no está decidido quién bajará. También Andorra y Gran Canaria podrían hacerlo, y la última jornada de temporada regular se disputará el viernes por la tarde con horario unificado.
1: Ya les hemos contado que está con nosotros un doctor en educación física, es entrenador nacional de tenis y ahora ha fundado la Asociación Cáncer y Ejercicio Físico Javier de la Rubia Acanez, porque está luchando como un titán contra este cáncer de páncreas. Javier, has estado comentando con nosotros durante la hinchada pues toda esta actualidad deportiva, pero cuéntanos qué tal está, porque esto es lo más importante, la verdad.
5: Bueno, pues la verdad es que bastante, bastante bien dentro de lo que cabe, ¿no? Me diagnosticaron hace 1.5 años un cáncer de páncreas y me daban muy pocos semanas de vida, y entre otras razones, gracias al ejercicio físico, bueno, pues puedo hacer una vida con una calidad aceptable.
1: Pues de eso quiero que nos cuentes, porque que nos menciones la importancia del ejercicio físico, los beneficios que tiene para luchas contra enfermedades como esta.
5: Es fundamental, porque los efectos de la quimioterapia te comen el músculo esquelético, te vas quedando cada vez más delgado, vas perdiendo más peso, y para poder contrarrestar esos efectos y hacer poder llevar una vida mínimamente, como decía antes, aceptable, es fundamental ir a hacer ejercicio, sobre todo de fuerza. Yo voy al gimnasio desde hace 1.5 años todos los días, recuperé peso corporal porque había perdido 8.5 kilos, y bueno, pues aquí estoy con vosotros compartiendo una bonita mañana.
1: Y creciendo la asociación que habéis fundado, ¿no? De gente que os va apoyando, ¿verdad? Y que os va animando a seguir promocionando el ejercicio físico.
5: Sí, ¿no? Llevamos muy poquito, llevamos apenas 4 meses de vida. Surgió como una manera de pues ayudar a la sociedad a poner mi granito de arena para que la gente sepa la importancia del ejercicio físico para tratar este tipo de patologías.
1: Claro, y los buenos hábitos, qué importantes son, Javier, ¿verdad?
5: Hombre, claro, aparte luego de ir al gimnasio, pues hay que comer bien, hay que descansar, hay que llevar unas pautas de una vida lo más ordenada posible.
1: Tú eres experto en tenis, que también queríamos que nos contaras un poco, porque ya tenemos en marcha el Roland Garros. Háblanos cómo ves a estas joyas que tenemos en España, con Rafa Jodar, Martín Landaluce.
5: Además son de aquí de Madrid, debutan hoy en el torneo, llevan compitiendo entre ellos prácticamente desde 8-9, cuando tenían 8-9 años. Y bueno, pues se dio una explosión. Ambos ganaron el Open de Estados Unidos en categoría junior, y ha sido, bueno, pues savia nueva que viene al tenis, y vamos a ver cómo nos va este Roland Garros con la ausencia de Carlos Alcaraz.
1: ¿Tú quién crees que es el mejor ahora mismo? ¿Quién está en mejor forma? Del tenis internacional, me refiero.
5: Yo creo que Sinner está varios peldaños por encima del resto. De hecho, se va ganando, gana todos los Master 1000 con bastante autoridad. Y bueno, pues a ver quién le puede hacer frente a Sinner. Es un torneo muy largo, son 2 semanas y pueden pasar muchas cosas.
1: Oye, ¿tú ves a Alcaraz que va a llegar a superar a Rafa Nadal o...?
5: Muy difícil. Rafa Nadal es que ganó 14 Roland Garros, eso es imposible.
1: Bueno, oye, y la última, ¿cómo ves el cuadro femenino? Porque ahí tenemos a Bouzas, a Buxa, Sorrides, no sé, ¿cómo lo ves?
5: Sí, ayer, por ejemplo, Sara perdió. En chicas yo creo que está más complicado. El nivel de tenis masculino está un poquito más alto. Teníamos a una gran esperanza, como podía ser Paula Badosa, pero está por debajo de ranking 100, no está entre las 100 primeras. Entonces está complicado. Tenemos a Busa, que sí que es cabeza de serie, pero bueno, el cuadro femenino, tenemos ahí unas 3 o 4 dominadoras, como Sabalenka, Swiatek, etcétera, que yo creo que todavía las españolas no están para optar. Pero bueno, tenemos representantes en el cuadro femenino, que ya es...
1: Por supuesto que sí, enhorabuena, por supuesto, por estar en ese Roland Garros. Y nada, pues a Javier de la Rubia, que es buen amigo nuestro además, doctor en educación física, entrenador nacional de tenis, y ahora ha fundado esta asociación Cáncer y Ejercicio Físico, Javier de la Rubia, ACANEF. Gracias por habernos acompañado en la hinchada deportiva en Radio Exterior de España, Javier.
5: Nada, muchas gracias a vosotros, un placer, y ya sabéis que me encanta la radio. Muchas gracias.
1: Pues así cerramos esta edición de la hinchada deportiva del viernes. Enhorabuena a todos los que han conseguido los títulos, al Depor, al Barça. Bueno, que haya mucha suerte y que la próxima temporada sea incluso mucho más prolija en títulos para los equipos españoles.
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1: Gracias, Dani.
0: Muchas gracias.
1: Gracias, Adriana.
2: Hasta mañana.
1: Gracias, Javier.
5: A vosotros.
1: Reciban un saludo de José Barrer. Un abrazo.

0: Es mediodía, a las 11 en Canarias.
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0: Buenos días, empezamos en el Vaticano, donde el Papa se encuentra presentando personalmente su primera encíclica, algo inédito entre las claves de ese documento de más de 100 páginas, el uso de los algoritmos en tiempos de polarización y desinformación y la crítica a una inteligencia artificial cuyo control puede caer en manos de solo unos pocos. Estamos en Roma, corresponsal Jordi Barcia, buenos días.
2: Buenos días. Sí, a la espera de escuchar al Papa defender su primera encíclica en esta presentación pública inédita en el Vaticano. Entre tanto, conocemos ya el contenido de ese primer gran documento del pontificado de León XIV. Avisa el pontífice de que la inteligencia artificial puede deshumanizar e incrementar las desigualdades, fomentar la desinformación y amplificar la polarización, normalizando las guerras, reduciendo a los enemigos a datos y a las víctimas a daños colaterales. Es inmoral e inaceptable, dice, eliminar o someter a una nación. Critica el Papa que los algoritmos estén en manos de unos pocos, que esos pocos prioricen el beneficio en lugar de la dignidad de la persona. Por eso llama León al control público en el uso de los datos y las tecnologías, a proteger los puestos de trabajo afectados y ayudar a los vulnerables, y a un control ético en el uso de la inteligencia artificial en la guerra.
0: El gobierno descarta adelantar las elecciones generales, como ha reclamado el PNV tras la imputación de José Luis Rodríguez Zapatero. El ministro de Industria, Jordi Hereu, apuesta por seguir gobernando y apela a la presunción de inocencia.
3: Pero de momento, respeto a la justicia y respeto a la presunción de inocencia.
0: Hoy previsiblemente se va a levantar el secreto del sumario del caso que afecta al expresidente del gobierno y podríamos conocer más detalles. Asunto al que se ha referido Joan Baldoví de Compromís, que elige la prudencia, aunque reconoce preocupación.
4: Hay cosas que no nos gustan, hay zonas oscuras que no nos gustan y, por tanto, con toda la prudencia esperaremos a la lectura del sumario y a la declaración del señor Zapatero, pero creo que se tiene que dar absoluta claridad.
0: El presidente de la Asociación de Víctimas de Adamuz sigue declarando en la Comisión del Senado. Mario Samper Pereira viajaba en el vagón 4 del Albia que iba hacia Huelva. Además de describir el horror del choque y los minutos posteriores, está cargando contra el gobierno, contra el ministro Óscar Puente. Denuncia que nada funciona, que no llegan las ayudas. La asociación ha pedido que se cataloguen como víctimas a todos los supervivientes del accidente. 352 personas, no las 152 que han sido reconocidas.
5: Hay que establecer unos protocolos para que se dote a las víctimas de un dinero inicial, que esto, como digo, no es para comprarse un coche, que hay personas que necesitan un equipamiento, hay personas que están ahora mismo en cama, con huesos rotos, tomando morfina, después de 4 meses, porque no aguantan los dolores. Esto hay que no es compensarlo, es darle lo que necesiten, la infraestructura en sus domicilios que necesiten, taxis que tienen que pagar.
0: Y en unos minutos, a las 12:30, Luis de la Fuente va a dar la lista de convocados para el Mundial de Estados Unidos, México y Canadá. Podrán seguirlo en un programa especial en Radio 5, Mirando al Mundial. La selección de fútbol de la República Democrática del Congo confirma que está cumpliendo con el aislamiento de 21 días exigido por Estados Unidos para poder entrar en el país tras el brote de ébola decretado en una región del Congo. Javier Jiménez.
6: La Federación Congoleña de Fútbol se ha reunido con representantes de la FIFA para fijar el protocolo. El equipo técnico lleva desde el día 20 de mayo en Bélgica. La mayoría de los seleccionados, recuerdan, viven y juegan en Europa. Además, los leopardos han cancelado sus entrenamientos en Kinshasa, ciudad en la que aún no se han registrado casos y que se encuentra a unos 2.000 kilómetros de la provincia de Ituri, epicentro de la epidemia de ébola. Antes de viajar a Estados Unidos, el equipo tiene previsto jugar en un amistoso el 3 de junio en Lieja, Bélgica, y otro más el 9 de junio en la línea de la Concepción, en Cádiz. La Organización Mundial de la Salud ha elevado hoy a más de 900 los casos de ébola por el brote en República Democrática del Congo.
0: Son las 12 y 4, las 11 y 4 en Canarias.
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8: Queridos oyentes, bienvenidos a Emisión Sefarad. Vos habla Rachel Barnatán con Guillermo Malpartida en control técnico. Hoy ofrecemos a los oyentes un viaje musical con cantes tradicionales y contemporáneos del patrimonio sefardí. Sentiremos cantes tradicionales y romances. Escogimos el romance Hermanas, Reina y Cautiva. Y en los cantes tradicionales, el grupo Avalaremos presenta su versión del cante La Rosa Enflorece, con el cual lo principiamos este viaje este mágico musical sefardí. Continuamos con Cuando el rey Nimrod, en la voz de la cantadera Esther Ackerman. Entre los cantes contemporáneos sentimos la mezuzá diarónico de la autoría de Floria Goda, y Con mis manos, con letra de Matilda Cohen Sarano, que interpreta Mónica Monasterio. Coronamos el programa con el cante contemporáneo Lluvia, con letra de Rita Gavay, música de Horacio Lovecchio, en la voz de Mónica Monasterio. Ya principiamos en Emisión Sefarad, tu universo cultural de historia, música, actualidad sefardí, investigaciones, gastronomía y literaturas en judeo-español, que siempre puya en buenos caminos. Seas bienvenidos.
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Principiamos este nuevo capítulo con este hermoso cante tradicional de nuestro cancionero sefardí, La Rosa Enflorece, en la versión del grupo Avalare. Para los oyentes que sabemos le placen mucho nuestros cantes de tradición oral, que fueron guardados y conservados traverso los tiempos, en este viaje vos ofrecemos cantes que quedaron en la memoria de los sefardín y los de nueva creación de temática diversa. Vamos a continuar ahora el programa y el viaje musical sintiendo el cante tradicional Cuando el rey Nimrod, en la voz de la cantadera Esther Ackerman.

Era Esther Ackerman, que hemos interpretaba este cante tradicional cuando el rey Nimrod. Y una de las grandes creadoras de cantes es la querida Flori Jagoda, nacida en Sarajevo el 21 de diciembre de 1923 y que murió el 29 de enero de 2021, dejando un ancho bogueto de cantes contemporáneos de su autoría y demás, de grabaciones diversas de cantes tradicionales y romances. Un ejemplo de su creación contemporánea muy ancha es este que vamos a sentir juntos, la mezuzá de Aronico. La mezuzá, aclaramos para los oyentes que no sepas, es una cajica que metemos los judíos en las jambas, en las puertas de las moradas como símbolo de protección. Dentro tiene un papelico con pergamino con palabras de la Torá, palabras sagradas. La mezuzá de Aronico.

Era Flori Agoda, esta gran creadora que hemos dicho, un rico patrimonio musical. Y de una gran creadora pasamos en este viaje a sentir un afamado romance del cual hay distintas versiones en letras y melodías. Sentiremos el romance de título Hermanas, Reina y Cautiva. No.

Continuamos con el viaje musical para llegar a una otra autora y creadora que laboró toda su vida recogiendo canticas sefardíes, escribiendo libros y artículos en judeo-español, relatos y cuentos que recogió de diversos sefardíes de distintos orígenes, y también escribió un ancho diccionario en nuestra lengua. Ella es Matilda Cohen Sarano, a quien dedicamos este homenaje traverso este cante donde la letra es suya y la música de Horacio Lovecchio, la voz de Mónica Monasterio, y junto a Horacio Lovecchio, con mis manos.

Y queridos oyentes, en dando fin a este programa musical con cantes tradicionales y contemporáneos, sefardí nos despedimos con el cante contemporáneo Lluvia, con letra de la poeta Rita Gavay y música de Horacio Lovecchio, en la voz de la cantadera Mónica Monasterio. Ahora sí, hasta el domingo de Al-Hadinien, si el Dios lo quiere.

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1: Es la 1:00 en Canarias.
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1: Buenas tardes. El rey Felipe VI ha puesto en escena la lista de los 26 jugadores que Luis de la Fuente ha seleccionado para defender la camiseta de España en el Mundial de Fútbol de Estados Unidos, México y Canadá. Ningún jugador del Real Madrid entra en esa convocatoria a la que llegan Lamine y Nico tocados. Antonio Muelas, buenas tardes.
3: Vamos a dar esta lista. Porteros: Unai Simón, David Raya y Joan García. Defensas: Cucurella, Gabriel Llorente, Pedro Porro. Centrocampistas: Mikel Merino, Pedri, Fabián Zubimendi, Gaby, Rodri y Baena. Delanteros: Oyarzabal, Olmo, Nico Williams, Jeremy Pin, Ferran, Borja Iglesias, Víctor Muñoz y Lamine Yamal. Habrá una serie de jugadores de apoyo que estarán durante la primera semana de la concentración. Son Bernal, Javi Rodríguez, Jesús Rodríguez, Leo Román, Gonzalo García, Sergio Gómez, John Martín, Beñat Turrientes y Javi Guerra. La selección se concentra el sábado en la ciudad del fútbol de La Roza, con dos amistosos previos al Mundial, ante Irak en La Coruña y ante Perú en Puebla. El debut el 15 de junio ante Cabo Verde.
1: Bueno, el 15 de junio debuta España en ese Mundial ante la selección de Cabo Verde. El rey, se lo acabamos de contar, presentando esa lista de convocados de Luis de la Fuente para el Mundial, por sorpresa, y la misma mañana en la que ha entregado en el monasterio de Yuste, Cáceres, el premio europeo Carlos V al Comité de las Regiones de la Unión Europea. Felipe VI ha defendido la unidad de todos los socios, ha puesto en valor su diversidad y ha comparado la Unión Europea con un puzzle en el que todas las piezas son necesarias.
4: Pues en un puzzle no hay piezas centrales ni marginales, grandes ni pequeñas. Cualquier pieza que falte dejaría un evidente e irreemplazable espacio en blanco.
1: Y primera reacción de las familias de las cuatro víctimas españolas del naufragio en Indonesia el pasado diciembre, tras la sentencia que condena a 3 años y medio de prisión al capitán del barco turístico y a 2 años y medio al jefe de máquinas. Estamos en Valencia, Sergi Salom.
5: La familia de los cuatro valencianos fallecidos en ese naufragio el pasado diciembre pide en un comunicado más contundencia a la justicia de Indonesia y seguir avanzando en la investigación ante las múltiples irregularidades destapadas. Por ello confían que en un futuro se esclarezcan plenamente las responsabilidades de este mortal naufragio. Especialmente añaden entre quienes contrataron a personal no habilitado o permitieron la operativa de la embarcación en esas condiciones. Recordemos que un tribunal indonesio ha condenado hoy a 3 años y medio de cárcel al capitán del barco hundido el 26 de diciembre en aguas del Parque Nacional de Komodo, con una familia valenciana de 6 miembros a bordo, de los cuales solo 2 sobrevivieron. La sentencia confirma que el capitán no estaba al timón en el momento del accidente y que este además actuó de forma negligente al no informar a los pasajeros de los procedimientos de seguridad. También se condena a 2 años y medio de cárcel al jefe de máquinas que pilotaba el barco a pesar de no tener licencia.
1: Fuentes socialistas mantienen su postura tras las conclusiones de la UCO sobre el caso Begoña Gómez. Sostienen que la mujer del presidente es inocente, que no hubo enriquecimiento ilícito. El Partido Popular critica que ciertos sectores omitan la parte del informe de la Guardia Civil que dice que 2 contratos de la cátedra de la mujer de Pedro Sánchez se hicieron para dar apariencia legal. Con respecto al caso Plus Ultra, el PSOE asegura que los informes en los que se apoya la imputación de Zapatero son endebles y cogidos con alfileres. Un caso que aviva el debate sobre el futuro de la legislatura. Coalición Canaria la da por terminada y Eduardo Rubiño de Sumar pide aclaraciones al PNV, que ha reclamado que adelanten las elecciones.
6: El Partido Nacionalista Vasco, tendrá que explicar si lo que prefiere es que gobierne en este país el señor Feijóo y Abascal. Yo entiendo que no, nosotros tenemos claro para qué estamos en el gobierno.
1: Y terminamos recordándoles las principales novedades de esos 26 jugadores para el Mundial que comienza el mes que viene en Estados Unidos, México y Canadá. Joan García, Pubil, Eric García y Víctor Muñoz. Ningún jugador de Real Madrid en la lista de Luis de la Fuente, con Lamine y Nico Williams tocados. Es la 1:04, las 12:04 en Canarias.
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8: Desde tierra firme ponemos proa a todos los mares. Hola, ¿qué tal? Bienvenidas, bienvenidos a Españoles en la Mar una semana más, el programa en el que surcamos a diario los océanos en busca de historias y de noticias para las y los profesionales y amantes del medio marino. Os saludo en nombre de la tripulación de Españoles en la Mar, que se encarga de que nuestra singladura sea lo más placentera posible. Yo soy Fernando Bayo, el capitán de este barco que navega desde hace más de 4 décadas en Radio Exterior de España. Y aquí a mi lado está mi contramaestre, Coral Consuegra. Coral, ¿qué tal? Muy buenas.
9: Hola, Fernando.
8: Iniciamos hoy una travesía interesante, hablando de la relación centenaria del Instituto Español de Oceanografía con el Consejo Internacional para la Exploración del Mar. Un evento que ha tenido lugar hace pocos días y del que nos va a dar más detalles Pablo Abaunza, que es el vicepresidente primero de ICES, además de miembro del Instituto de Oceanografía.
9: Después haremos escala en el puerto de Valencia, donde el próximo fin de semana se celebra la 6ª edición internacional del Valencia Port Hackathon, una cita que combina a expertos logísticos con startups tecnológicas en busca de sinergias.
8: Con el Centro de Investigación Oceanográfica de Cartagena conoceremos los efectos que tiene la acumulación de basuras en los fondos marinos y le vamos a preguntar al portavoz de la OCU, de la Organización de Consumidores y Usuarios, por la denuncia que hace esa organización hoy sobre el sobrecoste del pescado envasado frente al pescado que compramos en las pescaderías.
9: Os recordamos que podéis contactar con nosotros a través de nuestro correo electrónico en lamar@rtve.es y que esperamos vuestros audios de WhatsApp en el teléfono 680-688-698. Repito, 680-688-698. También nos podéis encontrar en redes sociales, @enlamar, y en Instagram, enlamar-REE.
8: Es que tengo ganas de saludar, ¿qué le voy a hacer? Pero sobre todo a quienes nos acompañan a través de la onda corta de Radio Exterior de España y a quienes nos escucháis también. También vía podcast. Cada día sois más en RNE Audio, pero también en Apple Podcast, en Spotify, en iVoox. En fin, empezamos nuestra travesía de hoy, si os parece. Es lunes, es 25 de mayo.
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0: Dicen que no hay mal que 100 años dure. Bueno, básicamente no hay nada casi que 100 años dure. Pero en este caso podemos decir que por suerte sí que lo hay. La relación científica más longeva, o al menos una de las más longevas de nuestro país, cumple 102 años de historia y es la que se da entre el Instituto Español de Oceanografía y el Consejo Internacional para la Exploración del Mar.
1: Esta última es una organización que además está de enhorabuena porque es su 125 aniversario. Y para celebrar estas efemérides, hace unos días tuvo lugar el ICES Day.
0: Pablo Abaunza es investigador del Centro Oceanográfico de Santander y vicepresidente primero del ICES, el Consejo Internacional para la Exploración del Mar. ¿Qué tal? Bienvenido a Españoles en la Mar, Pablo.
2: Hola, muy buenas tardes. ¿Qué tal? Muchas gracias,
0: gracias
2: por tenerme aquí.
0: A ti por atendernos. En primer lugar, y por poner en contexto a nuestros y a nuestras oyentes, ¿qué es el ICES, el Centro Internacional para la Exploración del Mar?
2: Bueno, el ICES es un organismo intergubernamental en donde varios países se pusieron de acuerdo para estudiar el mar, sus recursos y para dar consejo a todas las personas, a todas las organizaciones que tenían que ver con la gestión de los mares. Entonces, la idea es que el mar sea sostenible y el ICES pone la ciencia y el consejo para que así sea.
0: Entiendo que es una red amplia de científicos, de institutos.
2: Sí.
0: Cuéntame un poco más sobre, para que nos hagamos idea de la dimensión, porque es que yo creo que no somos conscientes de la trascendencia que tiene el Consejo Internacional para la Exploración del Mar.
2: Pues efectivamente, ahí has comentado muy bien. Tiene una trascendencia enorme y viene a ser el faro internacional en la investigación marina y en el Consejo Científico Marino. Entonces, está formado ahora, en la actualidad, por 19 países y hay varios países asociados también, pero en realidad está formado por una red abierta de 6.000 investigadores. El ICES lo componen esa red abierta de 6.000 investigadores y forman unos 150 grupos de trabajo diferentes en torno a las ciencias marinas. Entonces es una dimensión realmente grandísima en donde están los mejores expertos del mundo, porque esta es una red abierta. Al final los mejores expertos siempre se juntan para poder sacar los mejores recursos y los mejores criterios para la ciencia, ¿no? Entonces, creemos que es el mejor sitio para estudiar las ciencias marinas, desde luego.
1: Pablo, y en esta red de 19 países, de 6.000 investigadores, que se dice pronto, ¿qué papel juega España?
2: Bueno, España tiene un papel importante. De hecho, ya estuvo casi en los orígenes, no en los orígenes iniciales, que fue en 1902, pero estuvo en 1924 cuando ICES se expandió un poco más, porque al principio el ICES trabajaba en los mares del norte, en los mares europeos, el mar del norte, la zona de Noruega, pero luego se expandió hacia el sur y fue cuando España vio ahí que tenía un nicho muy importante en el que trabajar. Entonces, España desde el origen estuvo ahí. Actualmente estamos unos 350 investigadores españoles trabajando en los grupos de trabajo. Asistimos a unos 107 grupos de trabajo diferentes y estamos en todos los mecanismos de organización del ICES. Tenemos representantes allí. Entonces yo creo que España tiene un papel importante y destacado en ICES.
1: Y tengo entendido que además nuestro país aporta cerca del 15% de los datos que nutren las bases del ICES, que es mucho también.
2: Sí, ten en cuenta que España tiene una costa muy grande, en realidad, y que tiene muchas actividades, siempre las ha tenido, tanto pesqueras como marítimas, en todos los mares del mundo, y especialmente en el Océano Atlántico. Entonces, España tiene mucho que aportar y lo hace aportando estos datos que dices, desde luego, recibe con mucho agrado, ¿no? Porque cuanto más datos haya, pues mejor ciencia haremos.
0: Decíamos al comienzo de esta entrevista que hace unos días organizasteis un evento para celebrar de alguna forma la solidez del vínculo que mantenéis entre el ICES y el Instituto Oceanográfico Español. ¿En qué ha consistido este evento, el ICES Day?
2: Sí, hombre, principalmente lo que queríamos con este evento, aparte de, como muy bien has dicho, celebrar esta relación consolidada, era un poco dar a conocer la dimensión y el trabajo que hace ICES a otros estamentos de nuestra nación, a otras organizaciones y partes interesadas que trabajan en el medio marino, pues a otros ministerios, a otras organizaciones, tanto pesqueras como no, como organizaciones no gubernamentales, etcétera, que sabemos que tienen interés en el medio marino y que de alguna manera desconocen en realidad toda la potencia y toda la actividad que hace ICES. Entonces, ese era uno de nuestros principales objetivos, junto con otros de fomentar ICES y el desarrollo que representa para los jóvenes investigadores el poder colaborar en ICES. Este era también otro de nuestros puntos.
1: Algo sí. que me ha llamado la atención es que queréis señalar y subrayar la importancia que tiene la ciencia como motor de políticas públicas, ¿no?
2: Sí, claro. Es decir, no se entiende una política pública, no se entiende un consejo, cualquier acción, si no está basada con un conocimiento previo. O sea, el conocimiento es fundamental. Luego, a partir de ahí, pues ya existen otros factores, etcétera, pero el conocimiento lo tienes que tener. Esto es impepinable, vamos a decir, ¿no?
0: Y también algo de lo que tengo entendido

0: que siempre nos gusta hablar aquí, Coral, en el programa, ¿no? Y que se ha debatido bastante estos días, es la colaboración entre ciencia y el sector privado, el sector pesquero, la industria. En este sentido, esto ha salido a relucir en los debates, se ha trabajado para canalizar esa colaboración y estrechar vínculos.
1: Claro, sí, sí, absolutamente. No tiene sentido hacer una ciencia al margen de las personas, de los profesionales que viven de la mar, ¿no? No podemos hacer una buena ciencia marina si no tenemos en cuenta a todos estos colectivos, sociedades, personas que están interesadas como nosotros en la mar desde otro punto de vista y que tienen una experiencia increíble y un conocimiento también que nos es esencial. Entonces yo creo que esta relación siempre tiene que existir, manteniendo la independencia de cada uno, por supuesto, pero que lo único que puede favorecer es la colaboración mutua, puede favorecer tanto a ellos como a nosotros increíblemente. O sea, esto también es esencial. Sí, conseguir una buena relación entre los profesionales y los científicos, así como con los gestores y la sociedad en general, es clave si queremos conseguir pues, ser exitosos en esto de hacer una explotación sostenible de nuestros océanos y conseguir la conservación para el futuro, ¿no? O sea, esto es esencial.
0: Esto es algo que se conoce bien, tanto desde el ámbito científico como desde el ámbito pesquero, pero ¿habéis notado que en los últimos tiempos se esté produciendo un viraje en esa relación, haya mejorado la relación, se entienda mejor una y otra parte?
1: Hombre, yo creo, a ver, ya llevo muchos años también en este negocio, vamos a decir, y yo sí que lo he visto esto. O sea, yo he visto una mejora sustancial en esta relación. Por supuesto, habrá momentos mejores y momentos peores, pero la tendencia es a una mejoría muy significativa. O sea, en los primeros tiempos se entendían las cosas medianamente, vamos a decir, y hoy en día todos hablamos el mismo lenguaje, todos tenemos claro que queremos tener un sistema sostenible, tanto en la naturaleza, en los recursos naturales, como en nuestra sociedad, o sea, los colectivos que trabajan en el mar que puedan seguir manteniendo esta actividad, ¿no? Y entonces yo creo que hablamos un lenguaje muy parecido y todos tenemos claro que hay unos límites y unas pautas que hay que seguir. O sea, yo creo que en esto, por supuesto, podemos mejorar mucho más todos, pero yo creo que se ha hecho un avance muy significativo desde hace 35 años que yo empecé en esto. Ahora yo así lo veo.
2: Además, vemos ahora como cada vez más el sector pesquero va con estudios de LIEO en la mano a la hora de, por ejemplo, pues debatir políticas de la política pesquera común o cierres o cosas así, ¿no? Que vais juntos.
1: Sí, sí. Sí, sí, yo creo que esto, como comentaba antes, tiene que ser así. O sea, claro, tiene que ir los pescadores, los profesionales, tienen que tener el conocimiento para poder definir sus objetivos y sus estrategias, y tienen que saber lo que se puede y lo que no se puede, lo que tiene riesgo, lo que no tiene riesgo, y esa información se la pueden dar los científicos, no otras. Es decir, los científicos son los que mejor están situados para dar esa información. Y son los políticos, los profesionales, los que tendrán que ver por los riesgos de cada alternativa, los riesgos de cada estrategia, para poder decidir. Y eso es un poco lo que hacemos nosotros y lo que hace ICES.
2: Claro.
1: Es decir, definir esos riesgos y ofrecérselos a la sociedad para que decida con conocimiento, ¿no?
2: Pablo, me voy a ir un poquito lejos del tema porque nuestra conversación me está recordando al cierre de las 87 vedas en el Atlántico noroeste, sí, que ahora han salido estudios nuevos que indican que bueno, pues que no era tan negro el tema del palangre como decían. ¿Qué opinas?
1: Hombre, no, esto, vamos a ver, desde el origen nosotros consideramos que no estaba bien planteado desde la Comisión Europea este cierre, porque se metía a todas las artes pesqueras en el mismo saco, cuando todos, absolutamente todos, que tenemos que ver con el mar, sabemos que no es así.
2: Claro.
1: O sea, cada arte tiene sus características, y en concreto el palangre de fondo, pues tiene unas características que hacen que no sea tan impactante. Todos tienen impacto, pero no sea tan impactante como otras artes. Entonces, nosotros decíamos que esto había que tenerlo en cuenta antes que cerrar todo de golpe.
2: Claro.
1: Pues tener en cuenta cada arte, qué es lo que hacía, qué es lo que hace, y en fin, ser un poco más científicos a la hora de legislar esto, ¿no?
0: Volviendo al ICES Day.

0: El ICES Day, habéis celebrado, decíamos, 102 años de relación entre el ICES y el sí. Instituto Español de Oceanografía. ¿Otros 102 años por delante? ¿Cómo veis el futuro de esta relación ahora mismo?
1: Sí, eso has comentado muy bien, porque ha sido el Instituto Español de Oceanografía el que siempre empezó esta actividad. Pero, siendo precisos, es España, en realidad. O sea, al final tenemos el honor, el Instituto Español de Oceanografía, de ser el representante, pero sería de España. Al final es el apoyo de los ministerios, etcétera, el que hace que el Instituto Español de Oceanografía sea el representante en ICES, ¿no? Y hay otros compañeros de otras instituciones, universidades, ASTI, por ejemplo, otros centros del CSIC, que también trabajan y colaboran en ICES. Pero bueno, un poco por precisar esto. Y yo creo que sí, o sea, el fin último es mantener una sociedad. Para nosotros los científicos es tener este nexo, esta red de conocimiento, ¿no? Y yo creo que en temas marinos no puede haber un organismo más vital y con más abertura que lo que representa ICES. O sea, yo creo que representa una modernidad en ese sentido. Siempre ha sido un sistema abierto de expertos que siempre pueden juntar siempre que quieran, hablar de lo que quieran, permiten entrar al que tenga algo que aportar. O sea, que yo esta visión abierta de la ciencia me parece que es muy moderna y yo creo que va a tener otros más de 100 años, seguro.
2: Pues ojalá. Y Pablo, antes de que te vayas, queremos comentar contigo que cumples un año como vicepresidente primero del ICES, que es un hito para la ciencia española. ¿Cómo ha sido este primer año como vicepresidente?
1: Bueno, muchas gracias por vuestras palabras, ¿eh? Pero vamos, no me considero, creo que son, al igual que todos mis compañeros, cada uno pues tiene un rol, un papel en un momento determinado. Pues bueno, yo he tenido el privilegio de poder acceder a este puesto. Y bueno, me parece un reto muy interesante porque, bueno, al final es una organización que tiene tantos aspectos organizativos para manejar una red tan amplia que existen muchos factores que uno, aunque he estado involucrado en cerca de estos temas, no los he visto tan de cerca como ahora.
2: Claro.
1: Y me parece algo muy interesante y me gustaría que todo el mundo pudiese en algún momento pasar por estas experiencias porque realmente son enriquecedoras y, en fin, me parecen muy interesantes de estar ahí, ¿no? O ser algo protagonista en ellas.
0: Y desde Españoles a la Mar celebramos tu papel como investigador, por supuesto, del Centro Oceanográfico de Santander y como vicepresidente primero de ICES. Pablo Abaunza, muchísimas gracias por haberte pasado hoy por el programa.
1: Oh, muchas gracias a vosotros, que hacéis un programa excelente, estupendo.
2: Gracias.
1: Necesario. Muchas gracias.

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1: Un puerto ya no es solo un lugar donde atracan los barcos para descargar sus bodegas o para recoger a pasajeros o dejar a tripulación. Los puertos se han transformado desde hace ya tiempo en modernos clústeres de logística y gestión, donde la tecnología y la innovación van de la mano.
2: Un buen ejemplo de esto lo tenemos en el puerto de Valencia, donde el próximo fin de semana se celebrará la sexta edición internacional del Valencia Port Hackathon for Startups, una cita que busca conectar a empresas del sector logístico con emprendedores tecnológicos para impulsar proyectos conjuntos de inteligencia artificial, movilidad logística y portuaria.
1: Un evento que organiza OpenTop, el hub de innovación abierta que impulsa la Fundación Valencia Port y la Autoridad Portuaria de Valencia. Y para conocer más sobre esa iniciativa, nuestro compañero Antonio Fernández se encuentra junto a Elena Ortiz, responsable de relaciones del ecosistema de OpenTop. ¿Antonio? No sé si podemos contactar con Antonio. Bueno. Coral, parece que no podemos contactar en este momento con nuestros compañeros en Valencia, con Antonio, que está junto a esa invitada, Elena Ortiz. No podemos. Bueno, pues vamos a hacer una cosa. Vamos a dar un cambio. Sí, ¿podemos escuchar a Antonio?
3: Elena, este Valencia Port Hackathon alcanza su sexta edición y podemos decir que se ha convertido en un referente, ¿no?, dentro de lo que es esta innovación en el sector logístico portuario.
4: Efectivamente, este 30 de junio y 1 de julio se celebra la sexta edición del Valencia Port Hackathon, que es un evento de innovación que ya se está consolidando en el calendario internacional y especialmente este año, que tiene unas novedades, porque nos vamos a dirigir a startups que ya están consolidadas para solucionar esos retos que estabas mencionando.
3: Precisamente me gustaría que nos comentaras si hay alguno de los proyectos, de esos retos que se han planteado en las ediciones anteriores, que ya se esté aplicando, que esté en funcionamiento.
4: Vamos a ver, en las ediciones anteriores era el formato tradicional de hackatón, donde los participantes no se conocían entre sí, era una participación individual y lo que se buscaba era la creación conjunta de ese talento, de estos equipos, donde conocían los retos en el momento de producirse la presentación del hackathon y previamente no se conocían. Yo siempre digo la magia del hackathon: no te conoces el viernes y el domingo estás picheando con unas soluciones razonables. De hecho, tenemos varios casos de éxito y en concreto los ganadores del hackathon en su cuarta edición fueron acelerados dentro del programa de startups de Naturgy. Con lo cual sí que es un inicio, es esa semilla para aplicar innovación abierta que se consolida. Uh-huh. También otro de los casos de éxito es la búsqueda de talento. Es decir, muchas de las empresas colaboradoras en los hackatones tradicionales acudían al evento a ver profesionales o estudiantes que pudieran incorporar en sus plantillas.
3: Este tipo de hackatones, como estás comentando, tiene un nombre raro, pero bueno, ya se va a tal. Bueno, más o menos lo que se pretende es que varias personas se reúnan durante uno o dos días, ¿no?, por ejemplo, para buscar soluciones innovadoras a un problema concreto. ¿Qué retos han planteado para esta sexta edición?
4: Pues vamos a ver, efectivamente, como tú muy bien has descrito para la audiencia, un hackathon es ese tipo de eventos donde hay un reto concreto que hay que solucionar en poco tiempo, en este caso en dos días. Los tres retos que tenemos en la sexta edición del Valencia Port Hackathon: tenemos un primer reto propuesto por Hitachi Energy, es decir, la multinacional, que quiere diseñar y mejorar un lo que se dice en inglés un EMS, un sistema de gestión de energía, que sabéis que el tema de descarbonización y transición energética es uno de los grandes temas en el ámbito portuario. El segundo reto propuesto por VPI, que es un reto relacionado con la ZAL del puerto de Valencia,

0: impulsado por el Comité de Innovación de Valencia Port, es un reto de prevención y gestión de posibles disrupciones, bien por temas de meteorología, bien por temas de accidentes, bien por temas de ciberseguridad, es decir, cómo afrontamos y optimizamos la respuesta ante posibles incidentes que provocarían disrupción del servicio del puerto. Como ves, son tres temas muy candentes para la comunidad portuaria, como puede ser la transición energética, como puede ser el tema de seguridad y como puede ser el tema de prevenir incidencias.
1: Uh-huh. Además, precisamente hay también una dotación jugosa de premios y el hecho de que sean problemas que afrontan grandes empresas del sector, si en ese hackatón se encuentra algo que les llame la atención, seguramente sea interesante, ¿no?, para estas mismas empresas poner dinero para intentar desarrollarlas al máximo.
0: Efectivamente, has dado ahí con el valor diferencial de este formato de hackathon, donde participan startups ya consolidadas, donde ya se conocen los retos que acabamos de comentar y donde los premios están muy orientados a hacer pilotos en el sandbox de Valencia Port. Adicionalmente de esa orientación a probar la tecnología de las startups, hay dos premios muy relevantes, el primer premio de 6.000 euros y el segundo de 3.000 euros proporcionado por la Fundación Juan Arizo Serrulla. Y además los ganadores podrán acudir al PEIC, al Port Entrepreneurship International Congress, que es un evento muy importante que hacemos en octubre y que tiene una divulgación internacional de los proyectos ganadores de nuestro hackathon. Con lo cual es muy interesante efectivamente para que las startups participen.
2: Elena, vosotros formáis parte de la red de innovación portuaria, PIN, por sus siglas en inglés. ¿Qué supone para vosotros y qué aporta esta red?
0: Efectivamente, OpenTop, el Hub de Innovación de Valencia Port, es miembro fundador de esta red junto con los Hubs de Innovación del puerto de Hamburgo y de Halifax en Canadá. Un proyecto que iniciamos estos tres puertos hace tres años y donde ya participan 10 Hubs de Innovación de 10 puertos tan relevantes como pueda ser el de San Diego, como pueda ser el de Eidsberg en Dinamarca, Tyne en UK, en Reino Unido, tenemos en Sudamérica Bahía Blanca y Cubo, tenemos Eidsberg en Dinamarca y Viena como puerto fluvial. Es decir, tenemos una variedad, no solo geográfica, sino de formatos, y lo que nos permite es compartir buenas prácticas, es compartir experiencias de innovación, es compartir startups. Esto significa que si una startup valenciana tiene una solución que aplica, nosotros lo podemos compartir con nuestros socios, con nuestros miembros del PIN, dando así divulgación a la innovación que se hace aquí, uh-huh. Con lo cual consideramos que es muy interesante.
1: Vamos ahora de lo internacional a lo local. ¿Qué está aportando OpenTop para favorecer la innovación en el sector y ser nexo de unión entre empresas portuarias que trabajan en Valencia y también esas startups de jóvenes emprendedores?
0: Efectivamente, desde OpenTop lo que tratamos es ser ese vínculo entre la innovación en general que se está produciendo ahora en Valencia, y de hecho tenemos colaboraciones con Valencia Innovation Capital, con Startup Valencia, con Investing Valencia o con Ideas de la UPV, que ellos nos ayudan a tener ese contacto transversal con las startups valencianas, y nosotros le añadimos esa capa de innovación logístico-portuaria. Y esto complementa con nuestra acción en la comunidad de Valencia Port, es decir, con esas empresas que forman el clúster portuario, que las conocemos, las analizamos y detectamos qué necesidades de innovación y de tecnología tienen para poder hacer lo que se dice ese match, es decir, acercar las startups con sus soluciones para que sean lo que de verdad necesitan las empresas del sector. Y en ese sentido también somos muy activos dentro de la comunidad portuaria, y esto también se refleja en el panel de colaboradores que tenemos en este hackatón. De hecho, contamos con el respaldo, por ejemplo, de la Asociación Naviera Valenciana o de las terminales como APT APMT o con Boluda, con Ealis Javdino.

0: Información, Infoport, White Team Technologies, es decir, como ves, tenemos distintos perfiles de la comunidad portuaria que también apoyan el hackathon y en general apoyan las actividades que estamos haciendo desde OpenTop. Por lo tanto, estamos muy agradecidos.
1: Pues Elena Ortiz, responsable de relaciones del ecosistema de OpenTop, muchísimas gracias por haber estado hoy en los estudios de Radio Nacional.
0: Gracias a vosotros por ayudarnos a divulgar toda la innovación portuaria que estamos haciendo. Un saludo.
2: Elena, un saludo de vuelta y también gracias a nuestro compañero Antonio Fernández desde Valencia.

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1: Cuando pensamos en contaminación marítima, lo primero que nos viene a la cabeza son playas con basura o plásticos flotando en la superficie, pero hay una parte del problema que casi nadie ve y que es probablemente la más importante. Hoy vamos a hablar del océano profundo y para ello tenemos con nosotros a Francisco, responsable, Francisco López, del Cartagena Oceanographic Research Institute. Vamos, el Instituto de Investigación Oceanográfica de Cartagena. Francisco, ¿qué tal? Bienvenido.
2: Buenos días, Fernando. Aquí a punto de arrancarme por Soleares o por Palma.
1: Qué maravilla. Estábamos aquí comentando, Coral y yo, que qué delicia. Podríamos dejar a Paco de Lucía sonando durante
2: la verdad es que sí, la verdad es que sí.
1: Y el resto estamos que sobramos. Bueno, Francisco, vamos a empezar con una idea que sorprende mucho respecto a las basuras en el medio marino. Lo que vemos no es ni de lejos el problema. Vamos, es casi la punta del iceberg.
2: Pues sí, muchas veces se define exactamente así. Vamos a la playa, vemos la basura, pero realmente hay un estudio de 2014 que estimó que lo que vemos ahí flotando en la playa por los océanos es en torno a 233.400 toneladas de basura. Quiero decir la cifra bien. Pero aquí viene lo importante y lo que asusta, es que eso es solamente el 1% o el 10% como los más optimistas de lo que hay en el océano cuando hablamos de basura, plásticos, redes, de todo tipo. Entonces, si eso es el 1% lo que vemos en la playa, pues que cada lata que vemos en la playa hay otras 9 en el fondo que no estamos viendo.
1: Claro, eso te iba a preguntar, que ¿dónde está el resto? Porque entiendo que estamos hablando de basura, la visible, la que está en superficie, pero el resto se va al fondo.
2: Sí, es como si nos fuéramos a una montaña y desde un helicóptero empezamos a tirar bolsas de plástico, pues algunas se quedarán flotando en el aire, pero la mayoría caerán en la cima de la montaña, vendrán por la lluvia, fenómenos que irán bajando hacia abajo, hasta el fondo, hasta llegar a las partes más profundas, porque incluso en las fosas de la Mariana, que son 11.000 metros de profundidad, pues se ha bajado muy poquitas veces, pero se ha visto bolsas de plástico, hasta incluso envoltorios de chucherías se han podido encontrar allí, visto el escobo cuando bajó, ahí en esas profundidades.
3: Francisco, a ver, pregunta científica. Si no lo vemos, ¿cómo sabemos que está ahí?
2: Pues, bueno, al final son números. Si sabemos, hay ya estudios que se puede calcular la basura que estamos produciendo, otros que calculan la basura que encontramos flotando, entonces al final es una resta. Si vierto 4 y encuentro 1, pues hay 3 que no sabemos dónde están, y si estamos en el mar, pues o están flotando o están en el fondo marino.
1: ¿Y cómo llega esa basura hasta esas profundidades marinas?
2: Claro, una cosa del plástico, que tiene sus cualidades por las que nos aprovechamos mucho de él y ha tenido un impacto positivo muy grande, es que no desaparece. Nunca se pensó que se fuera a usar y tirar. Entonces se pone en el océano, algo flotando en el océano, enseguida viene el biofouling, o sea, organismos que dicen, ostras, aquí puedo vivir, empiezan a vivir ahí encima de una botella de plástico, coge más peso, empieza a hundirse. Entonces poco a poco va llegando hasta el fondo y o bien se queda ahí, o los organismos mueren, vuelve a subir otra vez, vuelve a colonizarse, vuelve a bajar y está ahí en un proceso de, por la columna de agua, subida-bajada, que es lo que hace que no lo veamos a la vista y que al final, tarde o temprano, acabe en el fondo.
1: O sea, casi como un yo-yo submarino de plástico que sube y baja y mientras tanto va produciendo un impacto en el ecosistema.
2: Sí, y aparte las corrientes lo transportan y pueden darse cosas tan peculiares, por decirlo de una manera, que yo contamine, pero las corrientes se la lleven la basura a otro sitio y en cambio en la zona que no, un país que no está contaminando le estoy afectando a sus costas, que eso es otra de las... que el océano es de todos.
3: Vamos a acercarnos a que el océano sea de todos, vamos a acercarnos aquí a casa. ¿Qué ocurre en el Mediterráneo?
2: Pues, hombre, el Mediterráneo es uno de los casos más preocupantes. Aunque sea el 1% de los océanos, los datos muestran que el 7% de todos los microplásticos se encuentran en el Mediterráneo. Y entenderlo yo creo que es bastante sencillo. Al final es una cuenca cerrada, solamente en el estrecho de Gibraltar, porque puede salir o entrar el plástico que vertemos desde toda la cuenca mediterránea. Tenemos turismo, industria, transporte marítimo, todo lo que produce contaminación lo tenemos en la cuenca y una entrada y salida muy pequeña y eso hace que se concentren allí. Y por ejemplo, en la parte más profunda del océano, en la Calypso Deep, pues se han encontrado, estas otras cifras que dan miedo, 26.700 objetos por kilómetro cuadrado.
1: ¿Cómo? 26.700.
2: Es una cifra que yo la he revisado varias veces porque no me la quería creer, pero al final es cuestión de tiempo de que lleguen ahí. Lo que comentábamos de la montaña, pues irán bajando en las montañas submarinas hasta llegar a esa zona donde ya se quedan atrapados ahí y se van acumulando con el tiempo.
4: Pero es tremendo porque, o sea, yo entiendo que el mar Mediterráneo tiene muchísimo peso a nivel Pues que hay mucho turismo, hay mucho crucero, pero no es el único mar del mundo que tiene tanto tránsito. ¿Cómo es posible que esté tan sucio?
2: Claro, el problema es justo ese, que tiene poca renovación de, vale, de agua. Si nos imaginamos una botella que ellos tiren, pues yo que sé, en Chipre o en Malta, o sale por el estrecho de Gibraltar o se va a quedar dentro del Mediterráneo confinada. Entonces la renovación es muy poquita y eso hace que se vaya concentrando con el tiempo más y más y más, en, por ejemplo, pues en esta cuenca.
4: Uh-huh. Y Francisco, ¿por qué todo este plástico, por qué no desaparece?
2: Claro, es un poco lo que decíamos de que están diseñados para no desaparecer. Uh-huh. Entonces, si lo dejamos en tierra, ¿por qué desaparece? Bueno, pues por ejemplo por la luz, que se degrada con la luz solar y se va poco a poco el plástico, lo hemos visto todos con los plásticos que nos encontramos, se va degradando. Pero en el fondo marino luz no hay, temperaturas muy bajas que hacen que haya poca actividad biológica que pueda ir poco a poco degradándolo, y encima los sedimentos, si se entierra, pues también se puede quedar ahí y puede durar pues siglos. De hecho, tenemos algunos ejemplos de estos llamativos, que en el Pacífico a más de 4.000 metros de profundidad se han encontrado latas de comida de 1988, o en el Mediterráneo otras de 1968, claro, y totalmente identificables, que las coges y parece que la acaban de comprar en el supermercado y tirado al océano.
1: Pues es una auténtica barbaridad. Francisco, nos quedamos sin tiempo, pero te emplazo a que otro día hablemos de las redes fantasmas, a que nos expliques qué son y sobre todo el impacto que tienen en nuestro ecosistema, ¿te parece?
2: Perfecto, yo encantado de comentar cómo impactan en el océano profundo y ir conociendo más de esta parte del océano tan invisible.
1: Francisco López, fundador del CORI, el Instituto de Investigación Oceanográfica de Cartagena. Como siempre, un placer tenerte en nuestro Mar a Fondo.
2: A vosotros, un abrazo muy fuerte.

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1: Coral, ¿tú sueles ir a la pescadería a comprar o eres de esas que va al supermercado, ve la bandeja y se la lleva tan contenta?
2: No, yo soy de pescadería, que además me gusta mucho ir a la pescadería de mi barrio, que ya me conocen y me lo preparan todo como a mí me gusta.
1: Bueno, pero tú eres cada vez más una excepción, porque la tendencia se extiende, la de encontrar salmón, dorada, lubina, langostino, sepia, calamar, mejillón, en fin, todo tipo de especies en bandeja, fileteado, preparado y listo para consumir.
2: Pero ¿tú has visto esas bandejas, los precios que tienen? O sea, si te fijas bien, el pescado que se vende envasado es hasta un 30% más caro que el mismo pescado que puedes comprar directamente en la pescadería.
1: Y esa es precisamente la denuncia que está haciendo hoy la Organización de Consumidores y Usuarios, la OCU. Y tenemos al teléfono a Enrique García, es su portavoz. Enrique, ¿qué tal? Bienvenido a Españoles en la Mar.
3: Muy buenas, Fernando. Encantado de estar contigo y un saludo al resto de la tripulación de Españoles en el Mar.
1: Gracias, Enrique. Bueno, ¿cómo habéis elaborado este estudio y esta denuncia que hacéis sobre el sobrecoste del pescado envasado?
3: Durante el mes de abril, OCU ha realizado un estudio sobre la diferencia de valor entre el pescado servido en la pescadería y el comprado en bandeja. Para ello, hemos realizado un análisis de campo en 10 supermercados: Ahorramás, Alcampo, Aldi, BM, Carrefour, Día, Hipercor, La Despensa, Lidl y Mercadona. Hemos recogido precios de 4 especies: dorada, lubina, merluza y salmón, tanto en mostrador como en bandeja, siempre indicando la presentación concreta: pieza, filete, lomo, y hemos aplicado el porcentaje de merma según la Fundación Española de Nutrición. Y a partir de ahí hemos comparado el precio que se obtenía del pescado en bandeja o el que se obtenía en la pescadería a solicitud del consumidor.
2: Y Enrique, ¿cuáles son las especies de pescado que les afectan más estos sobrecostes?
3: Las especies más afectadas por los sobrecostes son las especies de peces pequeños, especialmente en el caso del estudio, la dorada, con un 27% más caro de media en bandeja que en el mostrador, y especialmente la lubina, que resulta un 45% más cara de media en bandeja que en el mostrador. Sin embargo, en las especies más grandes, como pueden ser la merluza o el salmón, los sobrecostes prácticamente son despreciables, es decir, que cuesta lo mismo cuando se pide en la pescadería y que se trate el pescado delante del consumidor, o cuando se compra en la bandeja.
1: Enrique, la principal cadena de supermercados de España, Mercadona, anticipa ya la tendencia con el cierre de sus pescaderías en la mayoría de sus establecimientos. ¿Qué implicaciones puede tener perder el asesoramiento del pescadero o la pescadera, de quien conoce mejor el producto?
3: Para OCU, la progresiva sustitución del servicio de pescadería en los supermercados en favor de la venta de pescado fresco ya envasado supone una pérdida de una parte importante, que es el asesoramiento en la compra del pescado, el tratamiento adecuado por profesionales, los pescaderos cada vez más escaso, y la pérdida del consumidor, pues, de la parte de la apreciación de la calidad del pescado: las agallas, los ojos, la frescura, el tamaño de las piezas. En fin, toda una cuestión que entendemos nosotros que merma la calidad de la venta de pescado.

0: y que va en una parte entretenimiento de aquellos consumidores que así lo quieren, y por otra beneficia a los consumidores que van rápido y buscan la comodidad.
1: ¿Anticipáis una tendencia al alza de los precios si el pescado de bandeja se consolida?
0: Si se consolidan esos precios de las especies pequeñas, pues supone un serio incremento de precios de especies que ya tienen un precio elevado. Estamos hablando de incrementos que de media rondan el 30% en el pescado fresco, un producto que ante los ojos de los consumidores ya es caro y que puede desincentivar su consumo. Desde OCU lo que planteamos es que haya una oferta amplia de productos del mar por su innegable importancia en la dieta desde el punto de vista nutricional. Por tanto, creemos que se debe ofrecer al consumidor todas las posibilidades, desde el asesoramiento más directo hasta la comodidad, de forma que se facilite y sobre todo se fomente el consumo de pescado fresco por su importancia en la dieta sana de los consumidores.
2: Pues Enrique García, portavoz de la Organización de Consumidores y Usuarios, como siempre, muchas gracias por haberte pasado hoy por Españoles en la Mar.
0: Gracias a vosotros.
2: Y llega la hora de repasar lo más destacado de la actualidad pesquera y marítima de este lunes 25 de mayo.
3: ¿Qué ha pasado hoy?
2: Y lo hacemos con la ayuda de nuestro compañero Alexei Ersov y Pablo Amil.
4: Primera reacción de las familias de las cuatro víctimas españolas del naufragio en Indonesia el pasado diciembre tras la sentencia que condena a 3 años y medio de prisión al capitán del barco turístico y a 2 años y medio al jefe de máquinas.
2: Informa desde Valencia, Sergi Salom.
5: La familia de los cuatro valencianos fallecidos en ese naufragio el pasado diciembre pide en un comunicado más contundencia a la justicia de Indonesia y seguir avanzando en la investigación ante las múltiples irregularidades destapadas. Por ello confían que en un futuro se esclarezcan plenamente las responsabilidades de este mortal naufragio. Especialmente añaden entre quienes contrataron a personal no habilitado o permitieron la operativa de la embarcación en esas condiciones. Recordemos que un tribunal indonesio ha condenado hoy a 3 años y medio de cárcel al capitán del barco hundido el 26 de diciembre en aguas del Parque Nacional de Komodo, con una familia valenciana de 6 miembros a bordo, de los cuales solo 2 sobrevivieron. La sentencia confirma que el capitán no estaba al timón en el momento del accidente y que este además actuó de forma negligente al no informar a los pasajeros de los procedimientos de seguridad. También se condena a 2 años y medio de cárcel al jefe de máquinas que pilotaba el barco a pesar de no tener licencia.
4: Y también seguimos a esta hora muy pendientes del estrecho de Hormuz. El gobierno iraní confirma avances en las conversaciones con Estados Unidos, aunque rechaza que el acuerdo sea inminente.
6: Contradice así las palabras del secretario de Estado estadounidense Marco Rubio, que indicaba que el acuerdo podría producirse hoy mismo. El texto del acuerdo incluiría la reapertura del estrecho de Hormuz, levantar las sanciones contra Teherán, descongelar los fondos iraníes ahora bloqueados y extender 60 días más el alto al fuego actual. Por su parte, Irán ha afirmado que no planea establecer el cobro de peajes en el estrecho.
4: La Guardia Civil investiga el robo de 3 lanchas de la Armada durante unas maniobras en Barbate. Las embarcaciones han aparecido desinfladas y se sospecha de bandas vinculadas al narcotráfico. Redacción en Andalucía, perdón.
7: La Guardia Civil ha localizado las 3 lanchas de la Armada Española sustraídas durante unas maniobras desarrolladas esta pasada semana en la playa del Retín, en Barbate. Al término de esas maniobras, los militares habían dejado las embarcaciones estacionadas en un espacio habilitado dentro del recinto militar. Tras una intensa búsqueda, las embarcaciones han sido finalmente encontradas desinfladas cerca del polideportivo barbateño. El Instituto Armado investiga ya la posible implicación de bandas vinculadas al narcotráfico.
4: El servicio de guardacostas de Galicia decomisa 760 kilos de sardina en Ribeira a una embarcación que había superado el límite de capturas permitido.
6: El hallazgo se ha producido gracias a una inspección rutinaria. Los agentes detectaron el exceso de carga y procedieron a retirar el pescado, que fue empaquetado en cajas y trasladado a un centro de beneficencia. Esta operación se suma a las llevadas a cabo estas últimas 3 semanas de veda al pulpo en Galicia. En este tiempo se han incautado 666 kilos kilos a furtivos. La mayor parte de la mercancía procedía de la Ría de Vigo, donde los agentes llegaron a decomisar en un único día más de 470 kilos de pulpo.
4: Santander celebra este lunes 25 de mayo la festividad de la Virgen del Mar, patrona de la ciudad y símbolo de la tradición marinera cántabra.
6: Hoy es el día grande de la fiesta. La procesión con la imagen de la Virgen partirá desde la parroquia de San Román hasta la ermita junto al mar. Después se celebrarán la misa solemne, la renovación de los votos del ayuntamiento y la tradicional ofrenda floral a la patrona de los marineros.
2: Y con esta noticia cerramos hoy nuestro breve bloque informativo. Es lunes, es 25 de mayo.

0: Llegamos a puerto hoy de la mano de los colombianos Messier Periné y esta canción Natural se llama. ¿Qué tal te suena esto, Coral?
1: Pues me gusta mucho, la verdad.
0: Un ritmo así como tropical, fresco, para empezar el lunes, ¿no?
1: Eso te iba a decir, que nos da alegría para esta hora de lunes.
0: Bueno. Pues es hora de que empecemos a despedir el programa de hoy. La tripulación de Españoles en la Mar la conocen bien, pero se la presento porque creo que siempre es bueno que tengan ustedes presentes los nombres de cada uno de sus integrantes. La forman hoy Juan Carlos López en la sala de máquinas de la producción. Pepo Sherman ha estado en el puente de mando controlando toda la técnica. En cubierta, nuestros redactores Pablo Amil y Alexei Ersov. Aquí junto a mí, mi segunda de a bordo, que es Coral Consuegra, y quien nos habla, el capitán de este viejo buque, Fernando Bayo.
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0: Y Alexei, veo también a Pablo que están moviéndose, les gusta esta música, para cerrar programa, así a la fresca.
1: Hombre, me encanta. Pablo, ¿a ti?
2: Hombre, esto recuerda ya veranito, ¿no? Que ya está llegando.
0: Que
2: ya
0: es que, no sé si en el resto de puntos de España, donde nos escuchen también fuera de España, pero aquí hace un calorcito hoy en Madrid que se nota.
3: Sí, se nota, sí. Y yo estoy con los pelos como escarpias, porque si empezamos así en mayo.
0: Bueno. Pues os parece que nos despidamos ya por hoy, echando el ancla. Volvemos mañana, martes, para seguir surcando las aguas. Aquí en vuestra compañía, en Radio Exterior de España.

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2: Hoy queremos conocer la labor del Club de Ejecutivas Españolas en el exterior, único en el mundo. Una red de mujeres líderes, profesionales de diferentes sectores, que se apoyan cuando salen del país y que además son un valor estratégico para nuestras empresas por su conocimiento, su talento y su liderazgo femenino.
3: Cuentan con varios proyectos en colaboración con entidades, universidades y embajadas y están repartidas por sedes en todo el mundo. En unos momentos nos lo cuenta su presidenta y fundadora, Silvia Harto. También nos acompaña Nuria Álvaro en la producción y Puerto Martín en el control técnico. ¡Comenzamos!
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5: ¿Sabías que hay mujeres españolas liderando en todo el mundo? Dirigen equipos, empresas, conquistan retos, rompen barreras. ¿Y si te dijera que ya no están solas?
6: Desde la formación del club siento que tengo superpoderes que no tenía antes. Pues porque estoy con otras mujeres que han salido de España a la aventura, con lo cual me entienden perfectamente y saben quién soy.
5: Hoy somos una red global de mujeres que lideran con propósito, inspiran, dejan huella. Somos nosotras. Somos el Club de Ejecutivas Españolas en el exterior.
7: Juntas rompemos barreras.
8: Visibilizamos el talento femenino español.
9: Creamos oportunidades.
10: Juntas hacemos más, con mucha pasión.
5: Inspirar, conectar, reflexionar. Tres pilares, una forma de avanzar juntas. Creemos en el poder de apoyarnos, de aprender unas de otras, de abrir camino a las que vienen detrás. Nuestro club no es solo networking, es energía positiva, colaboración, excelencia, acción. Encuentros que nos inspiran y crean oportunidades. Momentos de autenticidad donde compartimos experiencias, consejos y se convierten en recuerdos para toda la vida. Somos talento internacional. Liderazgo femenino.
2: Escuchábamos un fragmento del vídeo presentación para conocer a las protagonistas que nos ocupan hoy, el Club de las Ejecutivas Españolas en el Exterior. Una agrupación de mujeres para dar visibilidad a estos perfiles de directivas españolas que desarrollan su carrera fuera de nuestro país, siendo un referente. Nos acompaña su presidenta y fundadora, Silvia Harto. Buenas, bienvenida, ¿qué tal?
11: Muy buenos días, hola, ¿qué tal?
2: Bueno, este club es único en el mundo, surgió en París hace poco, en 2021, pero en estos 5 años habéis sumado más de 200 socias y sois todo un referente mundial. Cuéntanos primero cómo y por qué decides crearlo, ¿cómo fueron estos orígenes, Silvia?
11: Pues hace 5 años me invitaron a una reunión de trabajo en la Embajada de París, aquí, con altos directivos españoles, con instituciones, incluso una ministra, sobre la contribución de los españoles que vivimos en el extranjero a la internacionalización de nuestro país. Y hubo un debate fabuloso sobre lo que pueden aportar los españoles. Y en un momento dado cogí yo el micro y dije, ¿y las españolas?
2: Claro.
11: Porque en esa sala estábamos solamente 3 y yo casi no las conocía. Y esa reunión cambió mi vida porque me di cuenta que la embajada era el único contacto que tenía yo con España en París, que había muy pocas mujeres en los eventos a los que me invitaban y que las conocía apenas, y que a pesar de mi carrera bien instalada, mis viajes por todo el mundo, mis redes profesionales, personales, sentía que me faltaba algo relacionado con mis raíces y con la inspiración. Y lo que quería yo era encontrar mujeres que comprendan de dónde vengo, lo que he vivido,
2: claro,
11: lo que es trabajar en otro país, en otro idioma, en otra cultura, que tienes hijos enfermos y que no tienes a tu madre que te eche una mano, y mujeres que se han caído y que se han levantado como yo, y lo que quería es aprender de ellas, inspirarme.
2: Uh-huh.
11: Entonces, esa reunión fue un despertar, tenía que encontrarlas, de ahí surgió la idea del club, empecé a hablar con una que conocía un poco, que habla a otras, nos juntamos 6, y ahí es donde empezó todo, empezamos a... Nos constituimos en asociación, nos apoyó el embajador de aquella época, el actual ministro, José Manuel Álvarez.
2: Uh-huh.
11: Y empezamos, nos animó a constituirnos en asociación, hicimos estatutos, el reglamento, la visión, nos lanzamos, 10, 20, 30, y jamás imaginé lo que estamos viviendo hoy.
2: 5 años después.
11: Esa red que has mencionado de 200, más de 200 españolas que trabajan fuera de España, todas en puestos de dirección en todos los sectores, y somos efectivamente el primer y el único colectivo de diferentes, de directivas y referentes españolas por el mundo.
3: Qué bien, pues os ha cundido muchísimo, Silvia, ¿qué tal? Y como bien decías, habéis nacido, nació la asociación en París, tú nos estás atendiendo desde allí precisamente, y no solamente habéis crecido en números, sino que también os habéis crecido en espacios, porque ya estáis en, bueno, en Londres, en Singapur, Silicon Valley, entre otros sitios donde, bueno, pues se agrupan vuestras socias, también tenéis, he visto, un club de ejecutivas junior también en la capital francesa. Háblanos un poquito de esas, en fin, de esas sedes en las que trabajáis. Imaginamos que para crear comunidad, para seguir creciendo todas juntas, es un poco vuestra filosofía, crear una red de apoyo para todas las mujeres que estáis fuera de nuestro país y arroparos también de alguna manera.
11: Totalmente. Tenemos una misión muy clara, que es reforzar el liderazgo femenino español fuera de España y reforzarnos tanto individualmente como colectivamente. Nuestros objetivos son nuestras convicciones y se traducen en acciones muy concretas. Son tres. Inspirar, porque consideramos que la mujer española que lidera fuera de España o que es una referente, inspira. Y es difícil tener un buen puesto en su propio país, imagínate en otro país.
2: Claro.
11: Entonces, vamos a valorizar esas socias que con sus carreras, sus logros, los premios, las entrevistas que hacen, son referentes e inspiran tanto a mí como a otras en cada país, como a jóvenes. Entonces, inspirar es el primer objetivo. El segundo es reflexionar y progresar juntas sobre la diversidad, sobre el papel de la mujer en las empresas, en los consejos de administración. Y esto lo hacemos junto con los hombres, junto con nuestros partners, asociados, en complementariedad. No somos un grupo de mujeres aisladas, vamos de la mano porque estamos convencidas que juntos más fuertes. Y el tercer objetivo, después de inspirar, reflexionar, es conectarnos para compartir experiencias, para compartir consejos, para ayudarnos cuando las cosas van bien y cuando las cosas no van también. Y yo creo que añadiría una cosa muy única de este club, que es el espíritu que tiene de autenticidad, de generosidad, de muy buen rollo, y la combinación entre raíces españolas e internalización es lo que hace también que este club tiene un carácter muy único, muy abierto, muy dinámico y muy conectado tanto a nuestras raíces como a todo el mundo.
2: Se veía un poco en las fotos que teníais en vuestra web esa complicidad que tenéis entre las socias, cuando hacéis quedadas en las diferentes sedes que tenéis, se ve esa complicidad, esa unidad que tenéis. Bueno, contáis con varios proyectos, no sé si podemos mencionar todos en este ratito, pero sí al menos unas pinceladas. Tenéis un programa de mentoring junto al NIE University, la Escuela Superior de Administración y Dirección de Empresa, la ESADE, también la Universidad Pontificia de Comillas. ¿En qué consisten un poco las iniciativas que estáis llevando a cabo? ¿Quieres destacar alguna otra? O si tenéis incluso también próximos trabajos a la vista, Silvia.
11: Total. Pues el objetivo de esto es abrir camino a futuras generaciones, porque son los que verdaderamente van a cambiar el mundo. Hemos firmado acuerdos efectivamente con el Instituto de Empresa, con ESADE, con Comillas, y lo que queremos es mentorear, dar consejos, que sea más fácil que lo fue para nosotras, que no tuvimos esto.
2: Claro.
11: Entonces vamos a aportar nuestros conocimientos, nuestra experiencia, nuestros casos concretos en otros países, lo que es muy enriquecedor. Tenemos también un club de ejecutivas junior que hemos creado aquí en París, con jóvenes talento que trabajan en empresas internacionales. Ellas nos ayudan en un montón de cosas, vienen a nuestros eventos, ven la importancia de la red, y que eso no lo teníamos y que la mujer no lo tiene naturalmente, y se inspiran. Y para futuro, me has hablado del futuro, pues también destacar que hemos abierto también una oficina de representación en Madrid para ayudar a conectarnos con nosotras, con todas estas ejecutivas que estamos fuera, y para ayudarnos en el retorno cuando volvamos, tanto físicamente como virtual, porque también lo podemos hacer desde nuestros países, aportando si se nos necesita.
3: Muy bien. Redes que van creciendo, no solamente la interna vuestra, sino que establecéis también conexión con otras entidades, digamos al margen, pero que vais trabajando con ellas. Por ejemplo, formáis parte de la Fundación CEDE y FEDEPE. Tenéis acuerdos con entidades de referencia, embajadas, universidades, como estás contando, instituciones. No sé, ¿ponéis algún ejemplo de cosas que estáis desarrollando en este tipo de colaboraciones que suponemos que son claves para mantener vuestra propia red y seguir aumentándola, que vaya creciendo?
11: Exactamente. Hemos integrado la Fundación CEDE, presidida por Isidro Fainet, presidente de la Caixa, y lo hemos hecho porque, bueno, estamos muy orgullosos, también con FEDEP. Yo he integrado el Consejo Directivo de CEDE como representante y presidenta del club. En primer lugar, tenemos un posicionamiento que es distintivo y diferenciador, ¿eh?, en el exterior. Uh-huh. Entonces, aportamos ese conocimiento, esa visión global, y esto es muy enriquecedor porque tenemos un aporte de valor mutuo. Nos da a nosotros también reconocimiento y nos da visibilidad, esa visibilidad que tanto nos falta porque estamos fuera, y esa conexión con España. Porque la visibilidad del talento femenino exterior, la idea es que se nos conozca mejor y explorar qué oportunidades de colaboración puede ofrecer nuestra red internacional. He hablado de aporte de valor mutuo, eventos juntos que podemos hacer, ponentes que podemos aportar, compartir experiencias, aportar esa visión internacional. Estamos convencidas de que juntos más fuertes y juntos podemos crear una sociedad más igualitaria, más justa, más eficaz, y entonces en complementariedad y en colaboración, por supuesto.
2: Claro.
11: Y ellos nos amplifican nuestro impacto y nos impulsan a llegar más lejos también.
2: Claro, esa red de colaboraciones es clave, suponemos, para eso, para sostener vuestra red y también darle esa plataforma, esa visibilidad. Es importante, como hablábamos también de las propias socias, ¿no? Promovéis ese liderazgo femenino español, conectando a directivas españolas en el extranjero para reforzar esa proyección internacional de sus empresas y también el impacto para España. Suponéis una herramienta también para fortalecer el papel de la mujer en sectores clave. Hemos visto la transformación ecológica, las tecnologías, pero bueno, en definitiva contáis con socias de diferentes mundos empresariales, todas son líderes en sus sectores y son un ejemplo de ese compromiso, ¿verdad? Pero sí que contáis con diferentes sectores en este club representados.
11: Hemos publicado hace unos meses el primer barómetro mundial del liderazgo femenino, que analiza justamente el perfil de las socias, y vemos que son altamente cualificadas, tienen experiencia de 25 años de media, en diferentes países, hablan diferentes idiomas, varios, en mercados estratégicos, en sectores de futuro, y muy conectadas siempre con estas raíces españolas, ¿eh? Y esto puede ser una oportunidad para España, esto puede ser una oportunidad para las empresas,
2: claro,
11: para las empresas españolas, porque aportan contactos, podemos aportar visión internacional, conocimientos de otros países, de otros sectores, innovación. Y ese talento femenino español en el exterior, a los que hemos cuestionado, ¿no? Hemos hecho ese barómetro, están preparados y dispuestos para aportar valor, para contribuir a empresas, a universidades, como ponentes, como mentoras, como consejeras, como aliadas estratégicas en proyectos de impacto. Y entonces esta red es la conexión con ese talento femenino, con esa reserva de alto nivel que está disponible para nuestro país, para nuestras empresas, si quieren utilizarlo, y estaremos encantadas para ello.
2: Pues seguimos hablando contigo, Silvia.
12: Creo que las mujeres tenemos un sitio en la sociedad, somos más del 50% de las decisiones de compra, entonces tenemos que estar ahí, y estamos, y hay magníficas profesionales que hacen su labor. Yo creo que a veces pues podemos ayudar, inspirar y visibilizar. Yo trabajo con muchas universidades como mentora, trabajo también con el programa Edu Referentes de Ejecutivas de Galicia para llevar ejemplos a muchas veces colegios rurales que están un poco más alejados, y también junto con otras mujeres formado el Club de Ejecutivas Españolas en el exterior. También trabajo con todas las asociaciones que tratan de fortalecer y promover la formación de las mujeres y su representatividad en todas áreas de trabajo profesional.
3: Escuchábamos ahora a Ana José Varela. Hace poco tuvimos la oportunidad de charlar con ella, que es una de las socias también de este club, y la estábamos escuchando porque fue la primera española en dirigir finanzas de una organización como la OCDE, la Organización para la Cooperación y el Desarrollo Económico, recientemente nombrada embajadora honorífica de la marca España, del Foro de Marcas Renombradas, en la categoría de ese reconocimiento de relaciones internacionales, y por eso tuvimos la oportunidad de tener una charla súper interesante con ella y muy amena. Y nos hablaba Ana José Varela del papel de la mujer liderando empresas relevantes. Quizás, Silvia, hace falta precisamente más visibilidad a todo ese trabajo para reconocer a más mujeres referentes en todos estos sectores, como nos decías tú y como nos decía también Ana.
11: Absolutamente. La mujer española como Ana José Varela, que es también una de las fundadoras del club, por cierto, son mujeres que triunfan fuera de España, y estas mujeres son inspiradoras y proyectan una excelente imagen de nuestra cultura y de nuestro país, porque son mujeres fuertes, luchadoras, han mostrado capacidad de adaptación, resiliencia, movilizan equipos. Y todo esto es clave para liderar en tiempos complejos como los actuales. Uh-huh. Y si a esto añadimos los conocimientos técnicos en los sectores en los que lideran, sus contactos, sus accesos a alto nivel, pues por supuesto suponen ventaja competitiva para la internacionalización de nuestro país. Y tenemos otras más, ¿eh? Tenemos en París la presidenta de Vinci, mujeres que tienen muchísimo talento, y el objetivo de nuestra red es dar a conocer y conectar a esas españolas altamente cualificadas, porque bueno, pues porque son orgullo para nuestro país, y hay que dar más visibilidad, hay que dar vías de colaboración, porque los contactos están ahí, y ese talento se tiene que reconocer aún más, y eso es lo que queremos hacer.
2: Claro, sin duda todas vuestras socias suponen un valor seguro y una estrategia, desde luego, para liderar y para aprovechar también dentro y fuera de nuestras fronteras. También contáis, Silvia, con unos premios a la excelencia. Lleváis pocas ediciones, pero siempre reconociendo el talento y la trayectoria profesional, ese impacto positivo del liderazgo que estamos hablando femenino, que triunfa fuera de España. Háblanos también un poquito para conocer estos galardones, Silvia.
11: A ver, los premios de la excelencia femenina del Club de Ejecutivas Españolas en el Exterior nacieron con un propósito muy claro, que era dar visibilidad a las mujeres españolas que triunfan fuera de España, esas mujeres brillantes que desde distintos países y sectores están dejando huella profunda y proyectan lo mejor de nuestro país en el mundo. Las reconocemos por tres razones. En primer lugar, su excelencia, su talento, su liderazgo y su capacidad de transformar. Uh-huh. En segundo, por su impacto positivo que elevan la imagen de España allí donde trabajan. Y en tercero, por sus valores, porque también encarnan ese espíritu del club, una humildad, una empatía, un propósito, una colaboración, un liderazgo auténtico y generoso. En París premiamos, la primera fue Berta de Pablos Barbier como presidenta y CEO de Moët Chandon Dom Pérignon. Uh-huh. Y en segundo lugar a Bárbara Martín Coppola como CEO de Decathlon, empresa de deporte mundial. Y en Madrid lo hicimos hace unos meses a dos mujeres extraordinarias. La primera, Belén Garijo, presidenta del Consejo y CEO de la farmacéutica Merck, donde ha desarrollado en Alemania la mayoría de su carrera, y la primera mujer en liderar una empresa del DAX 30, uh-huh, y que ahora mismo es directora general de Sanofi, empieza a finales de abril, o sea que se viene aquí a París. Y la segunda, Eva Nogales, que es una catedrática de biología molecular en Berkeley, California, miembro de la Royal Society y ganadora de muchos premios, y está basada en Silicon Valley. Uh-huh. Son mujeres orgullo para nosotras, para España y para todos los países en los que lideran.
2: Uh-huh. Seguimos hablando con más mujeres como vosotras.
13: Gracias a este club he conocido a un grupo maravilloso de mujeres.
14: Para mí el club es como sentirme en casa. Es encontrar personas que han vivido experiencias similares, que encuentran desafíos similares y tener a alguien con quien compartir de manera muy honesta.
15: A nivel profesional me aporta mucha perspectiva y mucha ilusión también. Veo a otras mujeres haciendo cosas maravillosas y me anima a seguir siendo ambiciosa.
16: Me alegra muchísimo que seamos capaces de haber creado esa red de apoyo que hace que cuando una mujer española salga al extranjero tenga muchas más posibilidades de éxito.
17: Por fin, un grupo de gente, de mujeres como yo, que han tenido más o menos las mismas experiencias de vida y las mismas experiencias profesionales, ha sido completamente un regalo.
3: Bueno, pues ahí estaban más ejemplos, más testimonios de mujeres que forman parte de esta red. Y yo imagino, Silvia, que si alguna mujer que esté ahora también trabajando ejecutiva fuera de España o que tenga quizá a lo mejor en perspectiva salir de nuestro país y nos esté escuchando, ahí también estáis abiertas a que vuestra red, vuestro club siga creciendo y cómo os lo puede hacer.
11: Sí, acabamos de escuchar testimonios de la CEO de Pandora, que está en Dinamarca, de una alta ejecutiva directiva de Danone, la presidenta de Vinci Autopistas, otra de Nueva York. Para entrar en, alguien entrar en este colectivo, en esta red global, hay que ser española, por supuesto, tener un puesto de dirección y mostrar interés en compartir nuestra misión, nuestros valores, como dije, de inspirar, reflexionar, conectar y contribuir también a este club, porque es un club hecho por mujeres y para mujeres. Estimamos que hay unas 1,000 altas directivas y referentes por todo el mundo y por supuesto queremos conectarlos, queremos ayudarles, queremos que el impacto positivo de este club les beneficie. Vamos a abrir ahora en Alemania, en Bélgica, en Suiza, en varios locations, además de todos los que tenemos hoy en Francia, en Londres, lo has mencionado, en Estados Unidos, en Emiratos, en Asia Pacífica. Y pueden contactarnos por la web de nuestro club. Tenemos un botón donde se puede conectar con nosotras, el LinkedIn. Tenemos un LinkedIn Club de Ejecutivas Españolas en el exterior, a través de mi LinkedIn o a través de alguna socia que conozcan, que seguramente lo verán, o de nuestros partners. He mencionado asociaciones como FEDEP, EGECON, estamos en Conexión España, en CEDE, y todas las instituciones académicas que hemos mencionado antes.
2: Pues ahí lo tiene cualquier empresaria española que nos esté escuchando, puede tomar nota. Hay que decir, para ir terminando, Silvia, vuestro club es un reflejo de que esta red de mujeres ejecutivas en el extranjero llevan talento, liderazgo y compromiso de trabajo bien hecho a cualquier parte del mundo. Son, por tanto, también marca España. ¿Qué balance haces de estos años de crecimiento de vuestro club, lo que hacéis y, sobre todo, cómo ves el futuro para jóvenes mujeres que también se plantean seguir con sus trayectorias fuera? ¿Qué las dirías?
11: Pues efectivamente, yo estoy convencida que estamos contribuyendo a cambiar el mundo, que estamos contribuyendo a transformar la imagen de España. Esas directivas, esas referentes en el exterior son marca de excelencia, marca España, verdaderas embajadoras de nuestro país por el mundo. Estamos contribuyendo también a cambiar el liderazgo femenino español. Nos apoyamos mutuamente fuera de nuestras fronteras. Esto es nuevo. La vida de lejos de casa nos pide red, nos pide apoyo a pesar de nuestras carreras de alto nivel. Y aquí compartimos experiencias, conocimiento y ayuda real, tanto profesional como personal. Y esa sororidad da fuerza en tiempos donde la polarización de la sociedad aumenta. Estamos también ayudando a transformar la competitividad de la economía española porque damos visibilidad a un activo estratégico para nuestro país que puede aportar internacionalización, visión global, contactos de alto nivel. Esto es una oportunidad y estamos aquí para colaborar, sumar y construir juntos. Y finalmente estamos cambiando también, transformando el futuro de las jóvenes españolas, inspirando, abriendo camino para que sea más fácil para ellas, para que lleguen aún más lejos. Así que mi deseo de verdad sería que este club de ejecutivas españolas en el exterior ayude a todas las directivas, a todas las referentes españolas que están por el mundo, que no están solas y que contribuye a una sociedad más justa, más abierta y más sostenible.
2: Pues nos quedamos con ese mensaje. Hemos querido profundizar un poquito más en la labor que desempeñan desde el Club de Ejecutivas Españolas en el Exterior. Más de 200 socias repartidas por tres continentes que agrupan todo ese liderazgo femenino español, el compromiso del trabajo bien hecho en sus diferentes campos y que se ayudan y se apoyan entre todas, además de ser, por supuesto, un talento marca España. Despedimos a su fundadora y presidenta, Silvia Arto. Muchísimas gracias por acompañarnos.
11: Muchísimas gracias a vosotros.
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3: Terminamos con otra mujer líder, en este caso en la música. Es María Pelae, una de las cantautoras más prestigiosas de la escena musical española de nuestros días. Y escuchamos este tema que...

0: Se titula Que vengan a por mí. Es un canto a la libertad, un retrato de la historia de la que venimos y un alegato para no retroceder en los derechos adquiridos.
1: Su discografía fusiona el folclore, la canción de autor y el flamenco con un enfoque innovador y letras comprometidas. En 2022 recibió el premio Odeón al mejor álbum de flamenco por La Folcrónica y en 2023 fue galardonada con el premio Arcoíris del Ministerio de Igualdad por su lucha y defensa de los derechos del colectivo LGTBI+. Así también hacemos Marca España, con mujeres poderosas. Hasta mañana.

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0: Pues a la espera de que sea público ese sumario del juez Calama que estamos esperando, en el que podremos examinar los informes concretos que se resumían en el auto de imputación de José Luis Rodríguez Zapatero, el foco puesto tanto en el propio presidente como en los movimientos políticos. Zapatero señala conjeturas disparatadas en los informes de la UDEF de la Policía Nacional, donde se le apunta como cúspide de una red de influencia. Hoy lo ha hecho a través del presidente del Ateneo de Madrid, de Luis Arroyo, quien también trabajó en Moncloa cuando Zapatero era presidente del gobierno como jefe de gabinete de los secretarios de Estado de Comunicación. Ahora, ejerciendo como portavoz autorizado del expresidente del gobierno, decía esto en Televisión Española.
1: Está alucinando, la palabra la pongo yo, no la pone él, pero está sorprendido con unas suposiciones a lo largo del auto. Y ahora lo que vamos sabiendo de los informes de la UDEF, está alucinando, digamos, diciendo cómo es posible que se me pueda atribuir ser la cabeza de una trama, como decíais ahí, ¿no?, que controlaba los flujos financieros de manera jerarquizada. Es verdaderamente alucinante. Y por supuesto, le atribuye al contexto político el motivo de que esto suceda.
0: Bueno, mientras esperamos esos informes en lo puramente político, los socialistas siguen en la línea de apostar por la presunción de inocencia y de terminar la legislatura a pesar de las dudas mostradas este fin de semana por parte de los socios más fieles como el PNV. Los jeltzales dicen que dudar de los socialistas no significa ir con los populares, mientras que desde la calle Génova siguen tirando cables a los socios para que dejen caer a Sánchez. Cámara Baja, Rosa Carreño, buenas tardes.
2: Buenas tardes, que todo está en manos de los socios, es lo que dice el Partido Popular, que aleja la posibilidad de impulsar una moción de censura. Ahora avisa de que no va a hacer cosas extravagantes y pide al PNV hechos.
3: Si el Partido Nacionalista Vasco cree de verdad que alargar esta situación es irresponsable, debe asumir que seguir sosteniendo esta situación también es irresponsable. Las palabras solo no valen.
2: Borja Sémper pide al PNV que sea coherente y apoye, por ejemplo, el miércoles la moción que ha registrado el PP en el Senado para reprobar al gobierno. Vox también cuestiona que el PNV tenga realmente intención de dejar caer a Sánchez. José Antonio Fuster.
4: Buscando siempre el beneficio propio en vez del beneficio de España. Pero vamos, que ojalá.
2: Vox ya no aprieta con la moción. Con la moción de censura, y Felipe González, que pide elecciones para este otoño, antes de que acabe el año, ha dicho, aconseja al PP esperar.
5: ¿Yo haría una moción de censura ahora? Pues no, no. Dejaríamos de hablar de esto para hablar de la moción de censura.
2: El PNV matiza hoy que cuestionar al gobierno de Sánchez no significa apoyar a Feijóo. En Moncloa mantienen la calma. El presidente ha dicho hoy que por supuesto que estaba tranquilo cuando le han preguntado a la salida de un acto en el que ha reivindicado la gestión de su gobierno.
6: Por tanto, a continuar. Gracias.
2: Moncloa espera la declaración de Zapatero ante el juez el próximo 2 de junio. Fuentes socialistas siguen viendo endebles los informes de la policía que hemos conocido este fin de semana.
0: Bueno, y también hemos conocido novedades sobre la investigación del juez Peinado a Begoña Gómez. La Unidad Central Operativa ha entregado al magistrado un informe sobre la creación de la Cátedra, una plataforma de medición de impacto social y medioambiental, y los movimientos bancarios de la mujer del presidente del gobierno. Concluye que todo está en orden, menos algunas irregularidades en la contratación de las empresas que desarrollaron la plataforma. Laura Herrero, buenas tardes.
7: Buenas tardes, sí. Según la UCO, no hay ningún desfase en las cuentas de la esposa de Pedro Sánchez. La información bancaria de Begoña Gómez concuerda, dice el informe, con el desarrollo de sus actividades profesionales. En cuanto a la financiación de la cátedra, todo el dinero provino de empresas colaboradoras como Telefónica o Google, y alguno de los gastos fue asumido por la propia Begoña Gómez de su bolsillo. Según la Guardia Civil, no hay irregularidades en la concesión de la cátedra de la Complutense, sin embargo, sí las hay, reza este informe, en la contratación de dos empresas para el desarrollo del software de la plataforma. Una de ellas es Deloitte, considera la UCO, que cobró por sus servicios antes de su adjudicación. Una adjudicación que ve premeditada y las condiciones de su contrato, dicen, fueron hechas a medida. La otra empresa es Making Science. La UCO asegura que la prestación del servicio fue concertado irregularmente. Sobre la asesora de Begoña Gómez, que trabajaba en Moncloa, Cristina Álvarez, la Guardia Civil asegura que envió 197 correos electrónicos relacionados con la cátedra, a pesar de no formar parte del equipo de la misma. Álvarez, junto a Begoña Gómez y al empresario Juan Carlos Barrabés, recordemos, están investigados por presuntos delitos de tráfico de influencias, corrupción en los negocios, malversación de caudales públicos y apropiación indebida.
0: Gracias. Y sobre otras dos investigaciones en marcha, la del accidente de Adamuz y la de la Dana, en la comisión del Senado ha comparecido hoy el presidente de la Asociación de Víctimas del Descarga.

0: aislamiento que dejó, recuerden, 46 muertos. Mario Samper, que viajaba en el Albia siniestrado, ha pedido transparencia en la investigación del accidente, ha lamentado la falta de seguridad, dice, en la red ferroviaria, y vuelve a exigir la dimisión del ministro Óscar Puente. Laura Barrachina, buenas tardes.
1: Buenas tardes. Una dimisión que Samper dice que les daría paz y que ya se la pidió en persona Puente.
2: Al final de la reunión le dijimos que usted debe dimitir.
3: ¿Y qué le dijo? Si puede.
2: Pues nos dijo que no había soldado el rey. Nos quedamos estupefactos.
1: Piden que se catalogue como víctimas a los 352 supervivientes del accidente, no solo a las 152 reconocidas, y asegura que a día de hoy solo 25 personas han recibido indemnizaciones y hay 160 en curso. Samper cree que no están recibiendo la atención necesaria y pide nuevos protocolos.
2: Hay personas que están ahora mismo en cama, con huesos rotos, tomando morfina. No es compensarlo, es darle lo que necesiten, la infraestructura en sus domicilios que necesiten, el taxi que tienen que pagar.
1: Samper cree que el accidente era evitable, habla de miedo y desconfianza en el tren.
2: No confiamos ahora mismo en la red del ferrocarril, tenemos que decirlo así.
1: Las víctimas de Adamut también piden transparencia en la investigación e implantar ya medidas de seguridad como el anclaje de las maletas en los trenes.
0: Y en Catarroja, ya la jueza de la Dana ha escuchado a la alcaldesa de Torrent, donde fallecieron 11 personas. Amparo Folgado le ha contado que ya a las 6 de la tarde llamó al presidente de la Diputación de Valencia, que estaba presente en el CECOPI, para avisarle de que el barranco de la Horteta, que confluye en el del Pollo, bajaba desbocado. La regidora también habló con el secretario de Emergencias, uno de los dos imputados en la causa, y le advirtió de que la zona estaba anegada. Folgado ha dicho que a los ayuntamientos les faltó información.
4: Pero no tenían que haber trasladado, sí. El CECOPI, la Confederación, yo solamente digo que el agua venía por el barranco y no sé si la Confederación igual no se tenía que haber dado más información, posiblemente también, no sé.
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0: Empezamos nuestra página internacional en Roma con una de las imágenes del día inédita. La hemos visto en el aula del Sínodo en el Vaticano. Nunca antes un papa había asistido a la presentación de una de sus encíclicas. Lo ha hecho hoy León XIV, quien ha promulgado la primera de su pontificado, un documento de más de 100 páginas en el que alerta de los riesgos de la inteligencia artificial. El papa avisa del peligro que supone que los algoritmos estén en manos de una élite que prioriza el beneficio económico por encima de la dignidad de las personas. Corresponsal Jordi García, buenas tardes.
6: Buenas tardes, sí. Y para León XIV ese es sin duda uno de los elementos clave, porque la inteligencia artificial, dice, tiene un gran potencial, pero el hecho de que esté en manos de unos pocos con intereses particulares genera también grandes riesgos. Riesgos como más polarización, más desinformación, más guerras, usando además armas autónomas, lo que León llama un nuevo colonialismo, es decir, la explotación de las vidas de las personas y de los datos que generan, un mundo en definitiva deshumanizado. Y en esa presentación única en la historia reciente, llamado el Papa a desarmar la inteligencia artificial como se intenta hacer desde hace décadas con las armas nucleares. Igual que el desarme nuclear es un servicio a la paz y a la dignidad de la familia humana, la inteligencia artificial exige ahora ser desarmada, libre de las lógicas que la convierten en un instrumento de dominación, exclusión y muerte, como la energía nuclear debe estar al servicio de todos y del bien común. Pide también el Papa que nadie quede fuera de la transformación digital ni reducido a simples datos, y el futuro de la inteligencia artificial, asegura, tiene que estar construido por todos, también por los ciudadanos, los países en desarrollo o las periferias.
0: Quedan 12 días, por cierto, gracias Jordi, para que el Papa llegue de visita a España. Seguimos conociendo detalles del dispositivo de seguridad. Durante los 4 días que va a estar en Madrid, del 6 al 9 de junio, se va a movilizar a más de 10.000 agentes de las Fuerzas y Cuerpos de Seguridad del Estado. Según el delegado del Gobierno, es el mayor despliegue de seguridad de la historia en la región. Son las 2:39, la 1:39 en Canarias, momento para mirar al Próximo Oriente. De la guerra de Irán. En las últimas horas, Trump había dicho otra vez que el acuerdo estaba a la vuelta de la esquina, casi 3 meses después de lanzar los ataques junto a Israel. Pero Teherán rebaja expectativas una vez más. Quiere un peaje en el estrecho de Hormuz, un coste por los servicios que prestan, dicen las autoridades persas, y no renuncia a su programa nuclear. Aurora Moreno, buenas tardes.
7: Buenas tardes. Y dos cuestiones irrenunciables para Irán, pero no son en las que se está centrando la discusión en estos momentos, sino en el fin de la guerra, incluido Líbano, según asegura el portavoz persa de Exteriores, Ismail Baghaei.
8: این که در زمینه
7: Hemos llegado a la conclusión sobre muchas cuestiones, afirma Paguei, pero eso no significa que la firma de un acuerdo sea inminente. Irán y Estados Unidos negocian un memorándum de entendimiento que incluiría el fin de la guerra en todos los frentes y la apertura de un plazo de 60 días en el que se discutiría el programa nuclear y las medidas para reabrir el estrecho de Hormuz, entre otros puntos. Durante ese plazo se suspenderían parcialmente las sanciones internacionales impuestas a Teherán. Precisamente el gobernador del Banco Central de Irán está hoy en Doha para discutir la potencial liberación de sus fondos congelados en el extranjero. Otra exigencia clave de Teherán, más de 100.000 millones de dólares, 6.000 millones de los cuales están en Qatar. El presidente Donald Trump en redes sociales ha insistido en que el diálogo va bien y que un acuerdo con Irán tendrá que ser excelente y significativo o no habrá acuerdo. El presidente no hará un mal pacto, no tenemos prisa, veremos qué pasa, matizaba el secretario de Estado norteamericano Marco Rubio. De momento se alejan las opciones de alcanzar un acuerdo este mismo lunes.
0: Con ese ambiente bélico de fondo y la tensión entre las comunidades suníes y chiíes, ha comenzado Rosa el peregrinaje a la Meca en Arabia Saudí.
3: Sí, este es el rezo en la gran mezquita. El conflicto no frena a los 2 millones de peregrinos esperados. Las autoridades saudíes han establecido medidas para prevenir conflictos o estampidas como las ocurridas en años anteriores. Está prohibido izar banderas políticas o corear consignas. Los más de 1.800 millones de musulmanes del mundo deben cumplir al menos una vez en la vida con este pilar del Islam, el peregrinaje a la ciudad sagrada, salvo que su mala salud o la falta de recursos se lo impidan.
0: Relacionado con lo que ocurre en la zona, mañana comparece en el Parlamento Vasco el consejero de Seguridad por la carga de la Ertzaintza el sábado en el aeropuerto de Loiu en el recibimiento a los miembros de la flotilla de ayuda a Gaza.
3: Sí, que ya habían sido agredidos y deportados por el ejército israelí. Hubo 4 detenidos en esos incidentes. El sindicato de la Ertzaintza, ERNE, asegura que entre quienes causaron los altercados hay miembros del entorno de ETA.
8: Hoy se ve claramente también, ya han salido también, que eran personas no solo ligadas con la izquierda abertzale, en el sentido también que habían estado en Kale Borroka, sino un par de personas con pertenencia a banda armada. Gente que era parte de ETA, que estaba ahí el tema.
0: Más cosas. Sobre el brote de ébola en la República Democrática del Congo, se superan los 900 casos confirmados sospechosos de tener el virus. Se habla ya de 220 muertes calificadas como probables por la infección. Luis Ortín.
9: Eso es. Se ha referido a ello hace unos minutos el director general del organismo, Tedros Adhanom. El epicentro del ébola se sitúa en la provincia de Ituri, una zona de especial inestabilidad por los conflictos existentes con los grupos armados. El líder de la OMS ha explicado en su cuenta de X que la violencia está obligando a huir de allí a muchas personas, incluidos los trabajadores sanitarios, lo que dificulta el rastreo del virus. Hace días que la infección saltó también a Uganda, donde se han confirmado 2 nuevos casos de personal médico en un centro privado de la capital, Kampala. Con estos ya serían 7 en el país vecino.
0: Y hoy hemos conocido la condena por negligencia en la seguridad del barco que naufragó la pasada Navidad en Indonesia. Murieron, recuerden, 4 miembros de una familia española, el padre y 3 niños. La sentencia recae sobre el capitán y el jefe de máquinas, Leticia Udiver. Buenas tardes.
10: Buenas tardes. Sí, 3 años y medio de prisión para el que debía estar al timón en el momento del accidente y 2 y medio para quien lo estuvo, el jefe de máquinas, que no tenía permiso legal para hacerlo. La fiscalía pedía 4 años y medio para cada uno tras un juicio en el que Andrea Ortuño, la mujer superviviente del naufragio junto a una de sus hijas, declaró que nunca socorrieron a sus otros hijos y a su marido fallecidos y que en ningún momento los tripulantes les explicaron los protocolos de seguridad. 15 días después, los rescatistas recuperaron 3 de los 4 cuerpos desaparecidos en aguas de la isla de Komodo. En un comunicado, la familia habla de mezcla de emociones, aunque nada les devolverá a quienes perdieron. Esperaban más contundencia, pero confían en que actuaciones futuras permitan esclarecer plenamente todas las responsabilidades.
0: Estamos en la recta final del curso académico en España, con profesores y familias en Cataluña, Aragón, Comunidad de Madrid y Comunidad Valenciana con huelgas y protestas, con la ley que reduce alumnos por clase y horas lectivas atascada rosa en el Congreso.
3: Sí, los docentes de la Comunidad Valenciana han entrado en la tercera semana de huelga. Plantillas, sueldo y uso del valenciano son las reivindicaciones.
11: No demanemos un número, demanem la recuperació, és que estem en aquest punt, recuperació de les plantilles que ja teníem abans.
3: Los sindicatos han entregado hoy una nueva propuesta de negociación a la Consellería y, a juzgar por lo que dice el secretario autonómico, el acuerdo está muy cerca.
12: Como tenemos esa voluntad expresada por ambas partes de alcanzar un acuerdo, en fin, independientemente de la duración de la reunión, si no podemos terminar esta tarde en un tiempo razonable, pues la retomaremos mañana, pasado, al otro, lo que sea necesario, pero esperamos que sea lo antes posible.
3: La reunión de la que habla empieza en poco más de una hora, a las 4 de la tarde.
0: Ese enfado profesional se suma en todo el país un calor inusual que vuelve a acoger a numerosos colegios e institutos rosas sin climatización.
3: Sí, aunque la ley diga que las aulas no deben superar los 27 grados. Muchas clases son un horno donde concentrarse para aprender y no alterarse es muy difícil. Rafael Páez, Comisiones.
13: La única que hace un esfuerzo algo mayor es la Junta de Andalucía, pero el presupuesto es muy escaso con relación a las necesidades de la región. En Madrid las cifras de inversión son ridículas, no alcanzando a cubrir ni siquiera el 20% de los centros educativos públicos. En Cataluña se ha destinado una partida también muy escasa para mejorar la climatización y en Murcia tan solo se pretende aumentar la potencia eléctrica contratada y poco más.
0: Y ese calor de momento se queda. Meteorología tiene activos avisos amarillos por 34 grados en el norte de Cantabria, Guipúzcoa y Vizcaya, pasando por Asturias, lo que dispara además el riesgo de incendios forestales. Oviedo, Paula Carrelo, buenas tardes.
14: Buenas tardes. Hoy aquí los más pequeños comparten helado con sus abuelas.
15: Cuando lleguemos allí al parque, a los columpios y tal, a veces me pide brazos, digo, por favor, brazos no, que me muero.
14: A esta hora los termómetros superan los 30 grados en la zona central y el occidente de Asturias tras una noche en la que no han bajado de los 20.
15: Ni encima de la cama, ni con la ventana abierta, ni nada. Insufrible.
16: Yo no me lo esperaba este calor y mira que vengo de Barcelona. Y digo, aquí no hará tanto calor, pero es increíble.
17: Pues nada, beber agua y ponerse a la sombra. Bueno, si somos jubilados ya tenemos un privilegio, que podemos buscar la sombra.
14: Sombra y mucha precaución. El riesgo de incendio forestal es alto en 36 municipios, muy alto en otros 10, y acaba de activarse el aviso amarillo por unas lluvias y tormentas que apenas aliviarán este inusual calor.
0: El calor se está hablando mucho también en el resto del continente europeo. Francia, Alemania, Bélgica o Austria han superado los 30 grados este fin de semana, entre 10 y 15 por encima de lo que es habitual en estas fechas. En Reino Unido, donde también se ha rebasado este umbral, esta tarde esperan alcanzar máximas de hasta 35 grados en Londres. En el aeropuerto de Heathrow ya se han alcanzado los 33 grados y medio, que es un nuevo récord de temperatura para un mes de mayo en el país. Corresponsal Guillaume Bontús, buenas tardes.
18: Sí, buenas tardes, Sandra. Un récord de más de 80 años. Nunca, desde que hay registros, el termómetro había superado en el Reino Unido la barrera de los 33 grados en mayo. Lo ha hecho este mediodía y se espera que siga subiendo esta tarde. Una ola de calor inédita a esta altura del año. Con suerte, la mayoría de los británicos está hoy de vacaciones, es día festivo en todo el país. La gente lo aprovecha para refugiarse en las playas, los parques o las piscinas.
19: Love it. Amazing.
20: Well, it's beautiful. It's unusual in the UK.
18: Contentos de disfrutar.

0: aunque otros se muestran más cautos frente a esta ola de calor tempranera. Cada vez hace más calor, eso plantea cuestiones sobre el cambio climático, asegura esta mujer. La preocupación inmediata es el posible impacto en la salud de mayores y niños. Las autoridades sanitarias han emitido alertas por altas temperaturas hasta el miércoles en buena parte del país.
1: Más sobre salud. Prestan atención si van a viajar dentro de unas semanas a Estados Unidos, a México, a Canadá, para ver jugar a la selección española o a cualquier otro país con motivo del Mundial de fútbol, porque si no lo han hecho ya, es muy recomendable contratar un seguro para cubrir gastos sanitarios. Cuesta entre 50 y 100 euros y supone viajar despreocupado por cualquier emergencia. Porque por darles algunas cifras, si viajan sin seguro y les ocurre algo, tratar un esguince puede salir por más de $1,000 y hay operaciones que se disparan hasta los 200.000. Blanca Pascual, buenas tardes.
2: Sí, buenas tardes. La alegría de ver el Mundial de Fútbol in situ en Estados Unidos puede amargarse si se tiene la fatalidad de lesionarse o caer enfermo. Una rotura sencilla de tibia con fijación puede costar unos 45.000 euros, el tratamiento de una úlcera gástrica 60.000, son los cálculos que ha realizado la aseguradora especializada en viajes Intermundial, que tiene entre los países más caros en la asistencia médica a los tres anfitriones del evento, Canadá, México y Estados Unidos, nos advierte Juan Pérez, director de servicios.
3: Puedes tener un problema médico que sean 40.000 euros por un problema, por ejemplo, por una úlcera o si tienes algún tipo de caída. Estamos hablando de gastos entre 40 y 50 mil euros. Costes de día por día por ingreso son hasta 2.000 euros solamente por estar en la UCI un día.
2: Exteriores recomienda desplazarse con una cobertura médica amplia. Un seguro para una semana se mueve entre 50 y 100 euros y apenas representa entre el 2 o el 6% del total del presupuesto del viaje.
1: También de salud, uno de los grandes males de nuestro tiempo, el tabaco. Y hemos sabido que uno de cada cuatro jóvenes de entre 19 y 24 años es fumador habitual en España. Es el grupo más numeroso. Así lo refleja la última encuesta de la Sociedad Española de Medicina de Familia y Comunitaria, coincidiendo con la Semana Sin Humo. Entre los menores de edad, el porcentaje, si bien es menor, también preocupa. Un 13,2% fuma de forma regular. Luis Valles, buenas tardes.
4: Buenas tardes, Sandra. Y dentro de las nuevas formas de consumo, el vapeo hace saltar todas las alarmas. Hay un 12% de los jóvenes entre 14 y 18 años que consumen cigarrillos electrónicos, un punto más que el año anterior. De esos, el 66% lo hace por moda, el 56% por los sabores atractivos y el 46% cree que influyen las menores restricciones sociales. María Iglesias, de la SENFIC.
5: Son productos claramente muy atractivos, solo hace falta mirar los envoltorios, que son de colores muy vibrantes, los sabores, hay miles y millones de combinaciones de frutas, están en todas partes, están en los kioscos, están en las discotecas, están en los festivales.
4: Otro dato preocupante de ese informe es que el 90% de los jóvenes realiza un consumo dual, es decir, combina cigarrillo convencional y electrónico. Es por ello que la Sociedad Médica pide a Sanidad que restrinja el acceso a estos dispositivos. La reforma de la ley antitabaco contempla la prohibición de los de un solo uso. Eso sí, Sandra, hay datos positivos. Casi el 80% de los encuestados apoya medidas restrictivas en el consumo del tabaco, como la prohibición de fumar en terrazas.
1: Gracias. Y ponemos ya un pie en la cultura con una historia llamativa. La gente que no es de Cádiz probablemente no conozca el nombre de Juan Carlos Aragón. Falleció hace 7 años. Fue autor de letras famosas del carnaval, algunas de ellas contra la violencia de género. Un colegio de la ciudad lleva su nombre, recibió otros homenajes y ayer se iba a descubrir una estrella en su honor ante el Gran Teatro Falla. Pero el ayuntamiento ha decidido retirarle las distinciones al conocerse una condena de prisión y alejamiento por malos tratos físicos y psicológicos contra su exmujer. Radio Nacional en Cádiz, Merche Basadre.
6: Hasta ayer estaba considerado uno de los grandes del carnaval, premiado en numerosas ocasiones en su larga trayectoria. Cantó al amor, al desamor y contra la violencia de género. Ahora todos sabemos que él mismo era un maltratador, con una sentencia firme a 3 años de cárcel en 2010. Ese año el Capitán Veneno, con los condenados, cantaba esto.
7: La mujer es enemiga del hombre que la enamora.
6: El alcalde ha anunciado hoy que se le retira toda distinción. El resto de formaciones políticas se suman a la condena unánime que comparte la ciudadanía gaditana.
8: A mí me gusta la copla, pero ya no lo miro como lo miraba antes.
9: Jodido, la verdad. Un mito grande, la verdad, que se me ha caído.
10: Si tú has tenido un maltrato con una mujer, le has pegado y tienes denuncias, no se te debe de reconocer por muy buenos que sea.
11: Para eso, que homenajen a otras personas que sí que han hecho algo de verdad por la ciudad y no un maltratador.
12: Han maltratado ni agua.
13: Parece ser que el anterior equipo de gobierno ocultó todo lo que le había trasladado la anterior pareja de él.
14: Si lo sabía todo el mundo, no sé por cómo no ha salido eso antes.
6: La verdad, dicen.

0: Sale siempre a la luz. Hoy su hija celebra que al menos esto sirva para remover conciencias.
1: Y a las 2:53, 1:53 en Canarias, la cultura con Elena Burgos. ¿Qué tal?
2: Buenas tardes.
1: Desde Barcelona, nuestra es Elena, una exposición para reflexionar.
2: Sí, para pararnos a pensar en los cánones de belleza y cómo se han ido imponiendo a lo largo de la historia y lo siguen haciendo desde la antigüedad hasta nuestros días, hoy, sobre todo, a través de las redes sociales. La muestra se llama El culto a la belleza y ya se puede ver en el Centro de Cultura Contemporánea de Barcelona. Marta Orquín.
3: De los maquillajes del Antiguo Egipto al ácido hialurónico y el Ozempic, de los espejos al imperio del selfie de TikTok, de las orondas Venus prehistóricas y las proporciones de las esculturas clásicas a la inteligencia artificial.
4: Hola, soy Aitana. Y si yo sé, tiene la piel perfecta.
3: El rostro de Aitana López, una influencer generada digitalmente, nos recibe en esta exposición que revisa los ideales de belleza humana. Más de 400 obras de arte y objetos y documentos históricos exploran cómo se han construido a lo largo de la historia unos cánones estéticos condicionados por la clase social, la edad, el género o el origen étnico. Julia Llull es una de las comisarias de esta muestra del CCCB.
5: Un abordaje histórico situado y crítico sobre cómo los ideales y los cánones se han construido desde sistemas políticos, burgueses, patriarcales y capitalistas, y cómo han intentado someter las diferencias bellas que existen y que habitan el mundo.
3: Las mujeres en especial sufrimos este canon hegemónico que subvierte en cuerpos y bellezas distintos reivindicados por la exposición que viaja de la antigüedad a la cultura actual de la autoimagen con instalaciones como la que reproduce el baño de una discoteca entre espejos y reels de TikTok con secretos de belleza.
1: Una de las noticias de la mañana, la historietista argentina Maitena acaba de recoger el Premio Iberoamericano de Humor Gráfico Quevedos.
2: Uno de los reconocimientos al humor gráfico más importantes en el mundo hispanohablante. Lo convoca la Fundación General de la Universidad de Alcalá de Henares y justo ayer Maitena pasó por los micrófonos de Radio Nacional. Dani Gallego.
6: Mujeres Alteradas es la obra más famosa de esta historietista que lleva más de 30 años haciéndonos reír con sus viñetas. A esta argentina de 64 años, el premio le pilló por sorpresa.
7: No lo podía creer, no entendía lo que estaba pasando. Digo, ¿a mí? ¿Me van a dar este premio? Es muy, la verdad que es muy importante, más allá de la sorpresa que me dio a mí, es muy importante porque es la primera vez que lo recibe una mujer.
6: Sus viñetas son a la vez reflejo y parodia de la sociedad. En ellas también se ríe de sí misma, aunque con los años se ha vuelto un humor más reflexivo. Continúa creando, consciente del referente en el que se ha convertido.
7: Todas las niñas que en el País Semanal leían los domingos mis historietas, después dibujaban sus propias historietas, y ya les parecía completamente natural hacer eso y que una mujer lo hiciera, y lo podían entender como un oficio.
6: Maitena, Premio Iberoamericano de Humor Gráfico Quevedos 2025, se une así a otros galardonados como Quino, El Roto o Forges.
2: ¿Y qué tenemos ahí en el ojo? Pues precisamente nos visita otra historietista, esta es belga, se llama Clara Lodewijk, y nos viene a presentar su último cómic, Mojeb en el aparcamiento.
1: En los deportes, la suerte está echada para la selección española. Desde hoy empieza el camino hacia la conquista de la segunda estrella en La Roja. Daniel Ampure, buenas tardes.
8: ¿Qué tal? Buenas tardes. 26 jugadores y nombres que van a formar la mejor selección posible, atendiendo a los que están disponibles para Luis de la Fuente, como por ejemplo en la portería, donde ha entrado Joan García en detrimento de Alex Remiro.
9: Es que estoy muy tranquilo. Es que fijaros que tres porteros tenemos y se ha quedado Alex Remiro fuera y se ha quedado otros compañeros fuera. Es que tenemos los mejores porteros del mundo. Entonces, el debate será el que sea, pero en cualquier caso, el 33% de la población estará con uno, con otro y vamos a aceptar seguro.
8: Llama la atención que por primera vez desde 1950 no hay ningún jugador del Real Madrid en la selección nacional y si hay por contra, hasta 8 del Barça.
9: Que no sé si son 8, es que no tengo ni idea. Y si lo sé, se me ha olvidado ya. Jugadores de la selección española. Jugadores que pueden jugar en la selección, sean de aquí, de Burgos o de Cuenca, que me da igual. Son jugadores que pertenecen a la selección nacional, al equipo de la selección, nada más.
8: Y en el vídeo de la presentación se ha contado con una presencia real, Su Majestad Felipe VI, que ha dado pie a esa convocatoria.
10: Porque la selección española no solo pertenece a los que están en el campo, pertenece a quienes madrugan cuando aún no ha salido el sol.
8: Los jugadores están concentrados para el próximo sábado día 30, menos los que juegan la final de la Champions y de la Conference, y se jugarán unos amistosos el 4 de junio ante Irak en La Coruña, después un viaje a México el día 5 y amistoso ante Perú el día 8 en Puebla, en México. Inicio del Mundial, 11 de junio.

0: junio, debut de España el 15 ante Cabo Verde, objetivo llegar a la final del día 19 de julio en Nueva York. Además, hoy han abierto las oficinas del candidato a la presidencia del Real Madrid, Enrique Riquelme, donde tendrá dos semanas por delante para intentar convencer a los abonados blancos de que es mejor opción que la candidatura de Florentino.
1: Por eso mismo, en esta primera etapa de la campaña, lo que buscamos es primero escuchar, seguir escuchando al socio, pero ya adelanto que este miércoles os vamos a convocar a todos, nos encantaría que estuvieseis, para anunciar la mayor transformación, el mayor proyecto transformacional para el socio del Real Madrid.
0: Bueno, todavía no tenemos fecha, pero todo apunta a que esas elecciones serán el próximo domingo 7 de junio. Hablamos ahora de tenis, nos vamos a Roland Garros, a Francia, en el orden del día. 5 chicos y 2 chicas en el cuadro femenino. Actualizamos, Javi de Diego, muy buenas.
2: Hola, ¿qué tal? Muy buenas. 3 partidos ya finalizados. Victorias de Rafa Jodar ante el norteamericano Kovacevic y de Pablo Carreño ante el checo Jiří Lehecká. Derrota de Cristina Buxa, que ha caído ante la suiza Susan Bandecki. En juego, Roberto Bautista va 2-0 abajo ante el norteamericano Nakashima, y aún sin comenzar los partidos de Dani Mérida, que se enfrenta a Shelton, de Jamón Munar, que va a jugar ante el polaco Hurkacz, y del Kaylin Quevedo, que se enfrenta a la francesa Jan Jan.
0: Bueno, pues todo esto y alguna cosita más, sobre todo reacciones a esa convocatoria de Luis de la Fuente para el próximo Mundial de Estados Unidos, México y Canadá, que empieza el próximo 11 de junio, el día 15 para España. Lo ampliamos en los siguientes espacios deportivos de Radio Nacional de España, en El Vestuario y en Radio Gaceta de los Deportes.
3: Gracias, Dani. Gracias sobre todo a ustedes por escogernos para informarse. Pueden seguir informados en el resto de los boletines de Radio Nacional de España. Ahora les dejamos en el resto de la sintonía. Hasta mañana.
4: Las 3, las 2 en Canarias.
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4: Actualizamos la información con la última hora en los Estados Unidos por la publicación más reciente de Donald Trump en su red social. A la espera de un acuerdo con Irán, el presidente vincula ese futuro plan de paz con los acuerdos de Abraham, que han servido para normalizar relaciones con Israel. Corresponsal en Washington, María Carou.
6: Así es, en medio de las negociaciones con Irán para poner fin a la guerra, Donald Trump exige a los países de Oriente Medio que se sumen a los acuerdos de Abraham, que reconozcan al Estado de Israel y mantengan con ellos relaciones diplomáticas o comerciales. En un mensaje en su red social, el presidente de los Estados Unidos dice que los primeros en dar ese paso deberían ser Arabia Saudí y Qatar, que después tendrían que seguir su camino Turquía, Egipto o Pakistán, y que incluso Irán es bienvenido si desea a unirse. Asegura Donald Trump que es lo mínimo que todos esos países deberían hacer para encajar el puzzle en la región. Dice también que si firman este acuerdo, vivirán un boom económico y habrá paz en Oriente Medio por primera vez, según Trump, en 5.000 años.
4: Aquí en España estamos esperando los detalles del sumario del juez Calama, todos los detalles del juez de la Audiencia Nacional de ese sumario, porque hasta ahora lo que hemos conocido era el auto que imputó a José Luis Rodríguez Zapatero. El expresidente del gobierno ha querido pronunciarse, señala conjeturas disparatadas en los informes de la UDEF, de la Policía Nacional, y atribuye la causa, su imputación, a su apoyo a Pedro Sánchez en las últimas elecciones generales. Son declaraciones que Zapatero habría hecho llegar a través del presidente del Ateneo de Madrid, Luis Arroyo, con quien trabajó en la Moncloa. El propio Arroyo asegura que el expresidente no está asustado, pero sí sorprendido.
7: Esto de que hay lagunas en el auto, bueno, o sea, hay lagunas como, en fin, hay lagunas de todos sitios, pero lo que hay es un auto que efectivamente recoge los informes de la UDEF y que hace unas conjeturas completamente disparatadas y le atribuyen al presidente Zapatero una conducta delictiva muy grave.
4: La semana comienza como acabó la anterior, con el revuelo político a raíz de esa imputación de Zapatero y la presión sobre el gobierno ante un hipotético adelanto electoral, desde que los líderes del PNV apuntaran este fin de semana a una convocatoria con las urnas este mismo año, sin esperar a 2027, que es cuando toca, cuando finaliza la actual legislatura. Esa es la apuesta del expresidente Felipe González, que ya en su momento dijo que no votaría al Partido Socialista con Pedro Sánchez como candidato. Y a esta hora sumamos la voz de Juanma Moreno, del Partido Popular, a la espera de negociar con Vox para formar gobierno en Andalucía. Dice que lo razonable y sensato sería que Sánchez no aguante mucho más.
8: Un gobierno tiene que tener agenda, tiene que tener estabilidad, Tiene que tener una mayoría social y una mayoría parlamentaria y, de luego, no puede estar absolutamente rodeado de procedimientos judiciales, como es el caso

0: y de sospecha, como es el caso del gobierno actual. Por tanto, lo razonable y lo sensato sería que este gobierno no llegara más allá de las Navidades 2026.
1: Operación antiterrorista en Castilla y León contra el yihadismo. Hay dos personas detenidas. Valladolid, José Manuel Aro.
2: La Guardia Civil ha detenido a dos personas, una en Valladolid y otra en Burgos, en una operación antiyihadista dirigida por la Unidad Central de Madrid, que se ha llevado a cabo a lo largo de esta mañana en ambas ciudades. Según ha adelantado el diario de Valladolid, el detenido en la capital pucelana está acusado de adoctrinamiento. El operativo de la Benemérita se desplegaba a primera hora de este lunes en torno a las 9:15 en el barrio de La Rubia de la capital vallisoletana y ha contado con un amplio número de agentes. Hasta el momento no ha trascendido más información.
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Cuentan las crónicas del siglo VI que, huyendo de las invasiones sajonas que asolaban Britania, una flota de barcos cruzó el océano en busca de un refugio donde la memoria no fuera exterminada. Al frente de aquellos hombres y mujeres viajaba el obispo Maelok, un líder espiritual que guió a su pueblo hasta las costas del norte de Galicia. Y fundó la sede de Britonia entre la bruma, los acantilados y los bosques perennes. Aquellos exiliados no solo trajeron consigo sus enseres y sus rezos, sino una sensibilidad herida, un modo de entender el paisaje y también de entender el misterio que se fundió para siempre con las raíces de la tierra de acogida. La leyenda de aquel viaje quedó flotando en el aire atlántico durante 14 siglos, esperando el momento en que alguien fuera capaz de traducir el silencio de las piedras a un lenguaje universal. Y eso ocurrió en 1979, cuando un grupo de jóvenes músicos decidió que la identidad de un pueblo no debía custodiarse en los museos, sino propagarse a través del viento. Al unir el talento del grupo Faiscas do Xiabre con los multiinstrumentistas Rodrigo Romanilla, Antón Seoane, nació Milladoiro, una formación dispuesta a revolucionar la música folk desde sus cimientos. Su primer trabajo de estudio no pudo tener un nombre más evocador ni más justo: A Galicia de Maelok. El álbum nació con la vocación de ser un puente tendido en el tiempo, una reconstrucción poética y sonora de aquella Britonia olvidada, demostrando que la música celta gallega compartía un ADN idéntico con Irlanda o Bretaña, pero que, eso sí, poseía una luz y una melancolía completamente propias.

La grabación de este debut supuso un desafío técnico y conceptual gigantesco para la industria discográfica de la época, más acostumbrada al pop de consumo rápido que

a las sutilezas de la instrumentación tradicional. Registrado en los míticos estudios Audiotop de Madrid, el proceso se convirtió en un ejercicio de orfebrería acústica donde se desterraron los sintetizadores y la electricidad para dejar que los instrumentos hablaran por sí mismos. Bajo la producción del propio grupo, las sesiones exigieron una precisión matemática para equilibrar el sonido limpio y desnudo de las gaitas, las zanfoñas, las flautas transversales y, por supuesto, el arpa celta, y lograr una nitidez sonora que situó de inmediato al álbum al mismo nivel de las grandes producciones de folk europeo del momento.

El viaje instrumental se abre con la majestuosidad de la danza de San Roque de Io y también con el ritmo hipnótico de Tecendo Liño. Piezas que introducen al oyente en una Galicia rural, en una Galicia artesana y mística. Aunque uno de los momentos cumbres de este álbum y que rompió esquemas en su momento, fue su gran emblema, Abruxa. Una melodía de gaita que se clava en la memoria a la primera escucha. Un tema que demostró la increíble capacidad de Milladoiro para crear composiciones con un gancho popular inmediato. Hay guiños explícitos a las hermandades atlánticas, por ejemplo al entrelazar el clásico irlandés y Bexy Moore con la enérgica John Ryan's polka. Pero eso sí, luego le rendimos homenaje a las propias letras gallegas con Rosalía.

Cuando le damos la vuelta a este Galicia da Maeloc, mantenemos esa pulsión de rescate histórico con temas como A la Lauñeira Llega, un despliegue de virtuosismo donde el violín y las flautas dialogan con naturalidad. Otros temas como Danza das Tureses, con la cadencia marina de Ila Baiomrai, construyen una banda sonora cinematográfica donde cada corte narra una historia sin necesidad de palabras. Y luego, por supuesto, tenemos los temas tradicionales, los pasodobles do Berbés, el descaro tradicional de Aseítame o pola niña, vibrantes sets de polcas que dejaban claro que Milladoiro tocaban con el respeto del erudito, pero con la frescura y la energía de quien sabe que está haciendo música viva para ser bailada y celebrada.

El impacto de A Galicia de Maelog fue un auténtico fenómeno cultural que desbordó todas las previsiones comerciales de la jovencísima discográfica Ruada. El disco no solo se convirtió en un éxito de ventas, sino que abrió de par en par las puertas de los escenarios internacionales para Milladoiro, que muy pronto comenzarían a girar por Europa y América. Milladoiro demostraron al mundo que la música tradicional gallega no era una reliquia del pasado, sino un árbol vivo y robusto capaz de dar frutos universales, influyendo de manera decisiva en todas las generaciones posteriores de músicos folk del país, desde Carlos Núñez hasta Luarna Lubre. Aquellos exiliados que acompañaron a Maelok en el siglo VI encontraron por fin su banda sonora 14 centurias después, gracias al ingenio de unos músicos que creyeron en el poder de su propia herencia. Este disco sobrevive al paso del tiempo como el manual perfecto de cómo la tradición puede transformarse en vanguardia sin perder la memoria por el camino. La niebla se disipa, los barcos de Britonia han llegado a puerto y la música de Milladoiro sigue siendo el faro que ilumina el camino de regreso a casa.

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1: Pues aquí estamos de nuevo, queridos españoleros, queridas españoleras. Bienvenidos una vez más a este rinconcito que tenemos en Radio Exterior de España para hacer nuestro estupendo programa España en la Historia. Desde aquí, desde nuestra islita maravillosa en la emisora de Radio Nacional de España en Segovia, con Víctor Gómez Lluch al mando del Enterprise, que nos va a llevar hoy por un paseo, yo creo que un poquito reflexivo en torno a determinados momentos de nuestra historia, y con Valentín Grande, que

0: experto en los movimientos libertarios, en los movimientos sociales, y por eso lo he invitado hoy en El Exilio Español, ¿no? Que es el título del programa que tenemos hoy. Bienvenido, Ángel.
1: Hola, Eduardo, ¿qué tal? Buenos días.
0: Otra vez más aquí, ¿eh?
1: Bien, bueno. Sí, otra vez. Muchísimas gracias por tu invitación.
0: Bueno, ya ves, gracias a ti por venir. Luego te invitan a un café, ¿eh?
1: Que bueno, sepas, eso está bien.
0: Luego te invitan a un café, que ya es abusar, ¿eh? Ya es abusar.
1: La verdad es que por eso vengo, ¿no?
0: Ya lo sé. Bueno, pues como decía a nuestros oyentes y escuchantes, pues uno siempre reflexiona en torno a muchos de los conceptos que manejamos en el programa, Ángel. Hoy lo hemos llamado el exilio español. Entonces yo siempre tengo esa conclusión, es decir, es que los españoles tenemos siempre la costumbre de tomar las de Villadiego y tener que salir por cuestiones políticas. ¿Es esto una costumbre en lo español o no, profesor Herrerín?
1: Bueno, pues quizá, bueno, lo primero que a mí me gustaría decir es que quizá había que hacer una diferenciación, ¿no? Cuando hablamos de exilio, es un exilio político, ¿no? Yo creo que eso es fundamental, ¿no? Porque luego está otra parte, porque los españoles no solamente nos hemos ido de España por cuestiones políticas, que sí, que también, y sobre todo podemos decir, pero también por cuestiones económicas. Acuérdate de los años 60 claro. En España, la emigración fue tremenda. Lo que pasa es que a ese tipo de emigración económica que se hace en los años 60, que si luego, si quieres, pues podemos pararnos un momentito y relacionarlo uh-huh. con lo que hoy está pasando con los inmigrantes, que a mí eso me parece muy interesante, pues como te digo, creo que hay que diferenciarlo, ¿no? Una cosa es el exilio político, claro. Y exilio político ha habido muchísimo.
0: Claro.
1: O sea, ten en cuenta en el siglo XIX, cuando daban un golpe o un levantamiento, ¿no? Militar, y ganaban los liberales o los conservadores, los otros tomaban, como tú bien dices, las de Villadiego y se iban de España. Es decir, que en la frontera de... Tengo algunos documentos de Francia, de la frontera francesa, que decían, bueno, pues aquí salen los unos y vuelven a entrar los otros. Y luego a los 4 años o 3 años había otro levantamiento y se volvían a encontrar en la frontera los mismos y en dirección contraria, sobre todo en Francia, ¿no? Porque lo más recurrente era...
0: Eso decía Arturo Pérez Reverte, que le decía a su abuelo, aprende francés, hijo, claro. Que los españoles siempre en algún momento tenemos que cruzar la frontera francesa.
1: Sí, totalmente.
0: ¿No?
1: Entonces, continuamente ha habido exilios. Claro, pasa que todo el mundo cuando habla del exilio se le viene a la cabeza el exilio de la guerra civil porque fue el más impresionante, pero anteriormente ha habido muchísimo, ya digo, todo el siglo XIX. Luego la dictadura de Primo de Rivera, exactamente igual, o sea, o cuando había un levantamiento, una revolución importante y tal, siempre la gente salía porque, claro, la represión es implacable, ¿no?
0: Oye, has dicho una cosa que yo creo que es muy interesante, ¿no? Has dicho muchas, ¿no? Pero una, el concepto de exilio, ¿no? He apuntado aquí lo del concepto económico, que no sé si llamarlo exilio económico, cuando uno tiene que largarse de su país por unas cuestiones económicas, si toda marcha forzada de tu país, que te ves obligado a marcharte de tu contexto familiar, natural, se puede considerar un exilio. Y luego la otra que acabas de definir, ¿no? Que dices, el exilio español siempre se asocia al proceso de salida cuando termina la Guerra Civil Española, ¿no? Entonces, tú que eres, que yo lo sé, porque por eso soy, como digo yo, soy tu pupilo, ¿no? Y te he seguido tantos años y te sigo siguiendo. La conceptualización en la historia es muy importante. Es esencial saber definir las cosas en condiciones. Sí. Entonces, es cierto que cuando decimos exilio español, ¿tendemos obligatoriamente a referirnos al exilio de la Guerra Civil?
1: Sí, yo creo que sí, porque, claro, porque es un... por varias cosas, ¿no? En primero, porque fue un exilio tan sumamente numérico, brutal, de tal magnitud, ten en cuenta que salen de España como 500.000 españoles.
0: ¡Qué locura!
1: ¿No? Eso, y además, en muy poco espacio de tiempo, porque es la caída de Cataluña en febrero del 39, y entonces es... 500.000 personas que salen de España, o sea, una locura. Y luego además, claro, esa parte es fundamental para entender por qué siempre hablamos de exilio. Y luego la segunda cuestión es porque nuestra memoria histórica está muy presente todavía, la guerra civil, el exilio, la represión franquista, todo eso está muy presente. Entonces, claro, todo eso nos borra de nuestra supuesta memoria histórica. A mí no me gusta memoria histórica, prefiero hablar de conocimiento
0: histórico.
1: Es como un oxímoro,
0: ¿no? Es como un oxímoro.
1: Claro, pero pero bueno, para todos sabemos lo que queremos decir cuando Memoria Histórica, o sea, como recuperar el pasado, no dejarlo en el olvido, en fin, todo esto.
0: Sí, porque ese relato es muy importante, el relato que se construye en torno al exilio español, a la guerra civil, sigue hoy en el presente, ¿no? Y muchos de esos exilios, y esto lo he hablado contigo muchas veces, obviamente fuera de los micrófonos de Radio Nacional, hemos hablado de que se está perdiendo, están muriéndose prácticamente todos aquellos exiliados, claro. Y después de eso, ¿qué va a quedar? La memoria no se recupera en condiciones.

0: al final, ¿qué va a colar? ¿Qué va a ocurrir,
1: Ángel? Una cuestión muy importante, precisamente para hablar del exilio político, ¿no? De la guerra civil, es que durante los primeros años del exilio, ellos, su ilusión es volver a España. O sea, su único objetivo es volver a España. Entonces, lo que pasa que, claro, tal y como va evolucionando la situación política, el contexto político internacional, es cada vez más difícil. Hasta que llega el año 47, con lo de la guerra, la Guerra Fría. Sí. Y entonces, claro, prácticamente esa idea de volver a España ya se les borra de la cabeza. ¿Cuál es la idea que viene a ocupar? ¿Cuál es el objetivo fundamental que viene a ocupar en eso el exiliado? Un sencillo, que no se les olvide. Recuperar esa memoria, que esa memoria quede presente en los españoles. Porque ya se dan cuenta, a partir del año 40 y del año 50, es prácticamente imposible. Nadie va a echar a Franco, no van a volver ellos. Y sin embargo, pues claro, el problema ya no es... Vamos a intentar poner nuestra idea política. No, es que no nos olviden, que recuerden por qué nos hemos ido de España, que recuerden cuáles nuestros principios políticos, sociales, culturales, por lo que hemos salido de España, ¿no? Fíjate, Massaud, por ejemplo, que es una figura emblemática, ¿no? Decía, los exiliados no somos nadie. Decía, mal dicho, somos nadie para los españoles. O sea, es tremendo, es una frase tremenda, ¿no? Es una, porque, y esa es su obsesión, la obsesión de Massaud y de todos los españoles que están fuera, es decir, no nos olviden.
0: Tú has entrevistado a muchísimos exiliados a lo largo de tu carrera profesional, que todavía no ha terminado, ¿eh? Digo, a lo largo de tu carrera profesional, tú sigues, porque al final del programa te voy a preguntar por tu último libro, que no te creas que no se me ha olvidado, que sé que has terminado un libro hace un momento y que está en fase de publicación. Ya te invitaremos para que nos presentes el libro, pero luego te pregunto, ¿no? La idea es, tú los entrevistaste, pero ya los entrevistas en el siglo XXI, ya entrevistas a todos estos exiliados, ¿no? Básicamente.
1: Bueno, finales del siglo XX, principios del 1999, el año 2000, justo todo eso. Hice un montón de entrevistas.
0: Eso tú que estabas contando ahora lo experimentas con ellos, totalmente, ¿no? La idea de que el volver ya no es una opción, ¿no? Y es como que una idea está como de la pérdida. Yo siempre lo comparo con la memoria de aquellos sefarditas que tuvieron que salir en el siglo XV, en el siglo XVII, XVIII, en su mente, aunque hayan traspasado la memoria de volver a Sefarad y demás, no es más que una falacia, es una idea, ¿no? Como un sueño de juventud.
1: Además,
0: ¿no?
1: Fíjate que es que, claro, todo se pone en su contra. Todo se pone en su contra, ¿qué significa? Significa que la transición en España, tal y como se hace la transición en España hacia la democracia, pone en cuestión todo aquello por lo que esta gente había luchado.
0: Claro,
1: es decir, ellos han luchado por la República y han salido por la República. Y resulta que en España en la transición lo que hay es una aceptación de una monarquía. O sea, sí, es tremendo, si te das cuenta, es tremendo. En segundo lugar, ellos han salido por una guerra civil. Y en la transición lo que se quiere es echarle al olvido esa guerra civil.
0: Sí.
1: Porque eso, no, hay que pensar más en el diálogo, olvidar los enfrentamientos. Y ellos son consecuencia precisamente de
0: sí,
1: eso.
0: Claro.
1: Si te das cuenta, todo esto va caminando hacia dónde. Hacia que lo que interesa aquí en España, la memoria que se quiere recuperar del exilio, no es de ese exilio político, fíjate qué contrasentido más grande, sino que lo que se quiere recuperar es esa parte intelectual del exilio. Y entonces se les quiere recuperar en ese aspecto, pero no en el de la cuestión política, que es precisamente la base por la que fueron al exilio. Wow. Es tremendo, si te das cuenta, es una cosa brutal, ¿no? Y claro, por eso el Estado prefiere invertir en esa recuperación de esos intelectuales que se fueron, de esa gente valiosa que se fue y tal, pero no de esos políticos que lucharon por restaurar en España una democracia después de con una república después de una guerra civil.
0: Es sorprendente porque además yo creo que es evidente la idea de la pérdida democrática que supone no solo ya el exilio, sino la pérdida de la memoria del exilio. Es decir, el llegar a olvidar todo esto. Tú trabajaste muchísimo con gente en México, ¿no? Pero también en otros lugares, yo creo que has trabajado, ¿no?
1: En Francia.
0: En Francia, ¿no?
1: En Toulouse. donde estaba la mayoría de los exiliados españoles, se fueron a Toulouse. Fíjate, en Toulouse. ¿Por qué Toulouse? Porque está cerca de España.
0: Claro, lógicamente.
1: Ellos pensaban que iban a volver inmediatamente, lo que pasa que luego las circunstancias...
0: Y esa cita de Massauer que has dado es tremenda, ¿no? Es tremenda, lo del olvido, ¿no? Yo te iba a preguntar muchas más cosas, pero me están entrando aquí por la izquierda un montón de mujeres, esta vez malditas, pero malditas de verdad. Así que vamos a detener un momento al profesor. Y no te vayas, ¿eh? Que te quedas conmigo porque me dan miedo las que vienen ahora. Y así que el profesor Herrera me ayuda a responderlas.
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0: Pues como os decía, españoles y españolas han entrado aquí un tropel de mujeres malditas, porque en torno al exilio siempre acabamos hablando pues básicamente de las mismas, de Clara Campoamor, de Victoria Kent, de mujeres que tuvieron un papel relevante a lo largo de la historia, pero siempre nos quedamos cortitos, porque si bien esa intelectualidad que luego le preguntaría al profesor Herrera cuando salgan este tropel de mujeres que nos tienen aquí asustados y acogotados contra una esquina, porque nadie habla de ellas, ¿no? De esas 170.000 mujeres que salieron en el 39 desde Cataluña hacia el exilio francés, ¿no? Entonces, estaba pensando en un lugar concreto y específico, que sé que lo habéis estudiado mucho, habéis tratado mucho en la UNED a lo largo de los años pasados, que es el concepto de la maternidad de Elna, ¿no? Sí. Este edificio que podía haber sido un emblemático lugar de la memoria para el exilio específicamente en femenino, ¿verdad?
1: Y lo fue. Y lo fue durante un buen tiempo, para que la gente lo entienda. Bueno, es una casa, un caserío, ¿no?, que existe en el sur de Francia, en el que una serie de enfermeras y tal, una de ellas Elme, que se llamaba, sí, era suiza, que puso para atender a las mujeres embarazadas que salían al exilio y tal, y que estaban en Francia y que tenían que ser atendidas en, sí, ese momento, ¿no? Por supuesto, imagínate, había de todo tipo y de toda nacionalidad, judías, había inglesas, había francesas, había españolas, claro, que estaban embarazadas y iban allá para ir a intentar darles que pudieran ser madres de una forma digna, de una forma decente, ¿no? Y eso fue la maternidad. Ten en cuenta que cuando Alemania ocupa Francia, o sea, estos sitios, ya comentan en los libros que hay, las investigaciones que se ha hecho, que estos nazis entraban en la maternidad. Y entonces, la maternidad de Elm, y ella escondía en sótanos, escondía en el bosque que hay al lado a la gente, a las mujeres. Pues imagínate, wow, recién paridas o lo que fuera, ¿no? Y fue tremendo, y durante un tiempo eso ha sido un lugar de la memoria, cosa que es fundamental que tengamos, porque si no tenemos lugares de la memoria, perdemos esa memoria. Y eso fue digamos, un museo de la memoria, era un recuerdo. Llegabas allí, veías dónde vivían, las fotos de las que estaban allí, de las enfermeras, pero también de las personas que habían pasado. Y resulta que lo han cerrado. Y es en Francia, que fíjate que en Francia estas cosas se cuidan. Pues lo han cerrado. Yo me quedé cuando me lo contaron hace unos meses, me dijeron, ¿sabes que han cerrado la maternidad de él? Porque lo van a vender, no sé si van a hacer un restaurante. De verdad.
0: Perdonen que me ría en españoles y españoleras, pues hoy mujeres doble o triplemente malditas, porque malditas por lo que pasaron, maldita la suerte que tuvieron y maldita la memoria que se nos olvida en todo momento de recordar estos pasos terribles. Bueno, dejamos que se vayan, las pedimos disculpas por no tener tanta memoria como debiéramos, y vuelvo a coger al profesor Herrerín en nuestra parte principal del programa.
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0: Bueno, pues me he quedado un poquito compungido después de escuchar al profesor Herrerín hablar de la maternidad de Elna y de la pérdida de ese lugar para la memoria. Pues yo quería seguir pulsando tu opinión, ¿no? Tu opinión y tu conocimiento, más que tu opinión, en torno a estos lugares de la memoria y sobre todo a la memoria del exilio que generamos los historiadores. Y es cierto que hay una dualidad en la que solo rescatamos, hacemos un rescate académico, Ángel, en torno a la intelectualidad, a los protagonistas, porque siempre tendemos a generar una historia heroica y no una historia popular, una historia social, que esa es la que parece ser que nos interesa. Uy, qué aburrido hablar de la sociedad.
1: Bueno, no, yo creo que se puede hacer todo. Yo soy partidario de hacer una historia global, ¿no? Yo creo que se puede hacer todo.
0: Sí, sí, sí, yo soy tu alumno, ¿qué quieres que te diga?
1: Yo creo que es fundamental hacer una historia global, es decir, que se puede hacer una historia de héroes, o si se quiere llamar así, o de... como quieras denominar, de individuos al final. Porque para mí el individuo es muy importante en la historia, pero al mismo tiempo, sin olvidar todo lo que es la cuestión social, económica, cultural, es decir, el contexto histórico en el que suceden las cosas. Pero el individuo también es importante. Claro, o sea, que yo soy partidario de ese tipo. Ahora, ¿qué es lo que pasa? Una cosa es historia, otra es memoria, ¿no? Eso yo siempre lo digo, ¿no? Es fundamental. Y los historiadores, es verdad que damos, rescatamos de donde está oculto por el pasado o de lo que esté más o menos tapado, traemos esa historia. Ahora, eso no vale solamente con eso, con ese paso, sino que las instituciones se tienen que volcar en recuperar esa parte de la memoria que sea importante para la sociedad de hoy en día. Por ejemplo, los valores democráticos. ¿Entiendes? Entonces, está muy bien que los historiadores, es fundamental, que recuperemos el conocimiento histórico. Porque una cosa es el conocimiento y otra cosa es la opinión. Claro. Nosotros traemos el conocimiento y basados en ese conocimiento, ponemos nuestra opinión, razonamos nuestra opinión. Entonces, ahí es lo verdaderamente importante. Nosotros traemos nuestra historia, intentamos poner luz donde hay sombras. Y las instituciones tienen con esa política de la memoria, decir, joder, esta sociedad es una sociedad democrática, de valores democráticos, todos iguales, independiente de donde sean y tal. Eso es lo que hay que hacer. ¿Cómo? Pues mediante conmemoraciones, lugares de la memoria, como este que decimos de Elm. Es un lugar de la memoria, es un lugar para acercarse, que está ahí presente, y que nosotros vamos y recuperamos la memoria, es decir, lo que pasó en ese lugar, con los valores que esta sociedad son fundamentales.
0: Oye, ese reconocimiento institucional es el que falla, claramente, ¿no?
1: Evidentemente.
0: Lo que falla es el papel del Estado, el papel de las instituciones políticas a la hora de elegir, no de elegir, sino de conformar esos lugares para la memoria.
1: Evidentemente, eso es fundamental, esas conmemoraciones, esos monumentos, esas fechas en las que son fundamentales. ¿Qué fecha fue que la que se fueron la mayoría de los 500? No lo sabemos. No hay una fecha que podemos decir, joder, vamos a celebrarlo, ¿no? Hay un monumento en tal sitio para recordar a esas personas que lucharon con diferentes ideologías, y no nos vamos a meter tampoco a profundizar eso, sería otro programa, ¿no?
0: Sí.
1: Pero lo que es importante es que había unos valores democráticos allí y representaban a una sociedad contra la que se habían levantado un golpe de Estado. Entonces, eso es fundamental para una sociedad como la nuestra, una sociedad democrática.
0: Oye, fíjate, me he quedado con la copla de antes, cuando has estado hablando antes de que entraran todas estas pobres mujeres malditas, de los dos conceptos. Yo sigo con los conceptos porque me parece que es interesantísimo que lo fijemos en el programa, estos conceptos, para que nuestros escuchantes se atengan a este tipo de conceptualización de la historia. Hablando precisamente de esta pérdida de la memoria, de lo que es el movimiento masivo de gente, independientemente de la importancia de la intelectualidad, del papel político que hayan tenido, que sea ínfimo, básicamente salen aterrorizados por la posible represión, o que ya sabemos, del franquismo. ¿Qué relación hay entre ese concepto de exilio y el concepto de migración forzosa, ¿no? Que es que esto es algo que estamos viviendo permanentemente a lo largo de la historia, en diferentes momentos, a lo largo de toda nuestra vida, ha tenido gente que salir por cuestiones económicas. Hay un paralelismo ahí entre la necesidad de escapar.
1: Bueno, es que la verdad es que una persona abandona el sitio donde vive normalmente, y a sus amigos y todas las raíces que tiene, obligadamente. O sea, hay muy poca gente que busca la aventura, ¿no?
0: Estoy de acuerdo contigo.
1: Si tú te vas de tu país y abandonas a tus amigos, o sea, dejas a tus amigos, dejas a tu familia o algo, esas emigraciones económicas que hay. O sea, eso nadie quiere hacerlo, vamos, en la mayoría de los casos. Habrá gente que sí, evidentemente, pero no, eso, esa emigración económica, parece mentira que los españoles, que hemos sido un país de emigrantes totalmente,
0: seguimos siendo muchos aspectos,
1: estemos en una situación como la que hoy en día os está discutiendo lo que hoy en día está discutiendo. Últimamente, fíjate, las emigraciones de los años 60 en España, que eran económicas, sobre principalmente a Francia, a Alemania, a Suiza. Tuve un tío que fue a Suiza. Bueno, estas inmigraciones que han salido, estas inmigraciones económicas, no estaban reguladas completamente. Las últimas investigaciones se dice, por ejemplo, donde el Estado español franquista decía que habían salido 50.000 españoles, Francia decía que habían salido 120.000. ¿Me comprendes? Se controlaba una parte y claro, no siempre la mayor. Fíjate, se piensa que de un 50 a un 65% era superiores lo que era la emigración real que lo que controlaban los organismos. Así que cuando yo oigo decir, no, es que los españoles emigraban, pero todos con contrato.
0: Sí,
1: bueno, qué ridículo.
0: Además, que ver las películas de Alfredo Landa, por ejemplo, Vente a Alemania, Pepe, que son todos ilegales. Son todos ilegales, ¿no?
1: Cuando salías, a lo mejor podías llevar un contrato, que ya te digo que de un 50 a un 65% no lo llevaban, no lo llevaban. Pero es que luego cuando te vencía, vamos, no volvías ni de coña.
0: Se quedaban ahí todos.
1: Oye, no volvías ni de coña.
0: Andamos ya un poquito ya en la parte final del programa, y es que he dicho al principio que te iba a preguntar por tu libro. Yo sé que en tu tesis doctoral, que hiciste un libro, se convirtió luego en un libro magnífico, que es La CNT durante el franquismo, pues tú, claro, ahí en ese contexto investigaste en profundidad el proceso del exilio, hablaste con muchísimos anarquistas. Yo creo que el anarquismo en España está asociado al exilio. Yo creo que tú has conocido y has comprendido a muchísimos de estos idealistas, me gusta decir los idealistas y libertarios, que conviven con la necesidad de tener que salir por patas para poder sobrevivir, y se huye hoy y lucha mañana, ¿no?
1: Sí, quizá, hombre, el movimiento libertario además tiene una condición, que era un movimiento revolucionario, es decir, que estuvieran derechas o estuvieran izquierdas en el poder, pues siempre resulta que tenían que salir, o sea que, pues era diferente a lo mejor a otros grupos, pues podían ser republicanos o socialistas y tal, pero los anarquistas, la verdad es que como siempre estaban en contra de todos los que mandaran, si era que fuera, pues entonces siempre les tocaba el exilio, sí o sí, o sea que no había...
0: Oye,
1: en tu
0: último libro también tratas parte de esta...
1: Sí.
0: ¿No?
1: Sí,
0: no voy a decir el título ni nada, solo que tu último libro está ya listo.
1: Y tiene mucho que ver con esto, mira, te agradezco porque es muy interesante. Básicamente, ¿no? De una forma muy, muy sencilla. El tema es que esta gente que emigra, por motivos económicos también, motivos económicos y políticos. Yo es desde 1910 a 1930, pero esta gente que emigra tiene en sus maletas, no solamente llevan las dos camisas que puedan tener o un pantalón, no, llevan sus ideas.
0: Claro.
1: Llevan sus ideas e intentan que esas ideas que han estado ellos haciendo aquí, ideas me refiero de sindicatos, de unidad con la gente, de solidaridad, de no sé qué, las llevan a los sitios donde van a ir, a Argentina, a Chile, a Francia, a no sé qué. Y entonces ese es un bagaje y un cambio de ideas, un intercambio de ideas, claro, con todos estos países verdaderamente excepcional,
0: alucinante.
1: Que parece que hace 100 años no había intercambio, como no tenían internet, pobrecitos. Bueno, te quedarías verdaderamente asombrado de todo lo que... Los barcos que llegaban traían la prensa de Europa aquí, ¿no? Entonces, la comunicación era continua. Los barcos que iban de allí, de Argentina, venían a Europa, traían esos folletos, prensa, no sé qué, y todo era un intercambio de ideas brutal, claro, y fundamental. O sea que la emigración, además, tiene ese intercambio de ideas, para bien y para mal, por supuesto. Nada es positivo ni nada es negativo.
0: Estoy deseando que el libro tuyo tenga ya formato papel para darle una paliza. Ya te digo que te invitaremos a que nos presentes tu libro en España en la Historia. Yo, fíjate, ya para ir terminando, estaba pensando en una entrevista que hicieron a Victoria Kent cuando vuelve en los años, principios de los 80, finales de los 70, que vuelve después de toda su vida exiliada, ¿no? Y dice, cuando volví, dice, es que no me gustó nada, no reconocía nada de lo que había dejado. Y estuve un tiempo, vi algunos familiares tal, y me volví a Estados Unidos y ya nunca volvió. Sí. Esta idealización de un país que dejas y cuando llegas 40 años después de la dictadura, dices, esto aquí yo no encajo, me vuelvo, ¿no?
1: Sí,
0: es el doble fracaso.
1: Me ha pasado a muchísima gente, pero fíjate, yo tengo anécdotas no solamente de emigraciones políticas, sino de emigraciones económicas que les ha pasado. Tengo un tío que fue a Australia.
0: Es verdad, te lo he contado alguna vez. Sí, sí, sí.
1: Y cuando vino a España, porque estuvo allí trabajando 10 años, hizo un dinero y se vino a España. Se volvió a Australia, no podía aguantar esta sociedad.
0: Ya no era
1: de esta sociedad. El problema de la emigración es ese, es que terminas ni siendo de aquí ni siendo de allí.
0: Siendo de ningún sitio. Pues ahí lo dejamos, sin ser de ningún sitio, pero siendo en memoria de España, ¿no? Bueno, pues estos españoles que hemos perdido, esperemos que de alguna manera este programa siga iniciativa para recuperar su memoria y que consigamos que alguien, por lo menos de los españoles y españoleras que nos escuchen, indague un poquito en ese exilio español tan aterrador. Muchas gracias, profesor Herrerín.
1: Muchas gracias a ti, Eduardo, y muchas gracias a al personal de Radio Víctor, Nacional de España, Víctor. A Víctor y a todos los demás que siempre nos acogen aquí tan fenomenalmente.
0: Te volveremos a ver repetidas veces,
1: me
0: profesor Herrerín.
1: Pues nada.
0: Españoleros, seguimos. Un poquito de música.

Bueno, pues Víctor Gómez Lluch nos ha recetado hoy a este magnífico músico, por cierto, catalán, español, que es Marc Parrot, que es una inquietud tremenda la que tiene. Y a finales de los años 90, hacia 1999, pues el tipo le dio por hacer versiones de clásicos españoles y no españoles bajo el seudónimo del Chaval de la Peca. Y aquí nos ha puesto en esta magnífica versión del Emigrante de Juanito Valderrama, que yo creo que todos los españoles guardan en su memoria. Marc Parrot, muchas gracias por ser como eres y esperemos que nunca seas emigrante, por lo menos en tu tierra. Y aquí nosotros pues nos quedamos sin emigrar, esperando una semana más que hayáis disfrutado de este paseíto por la historia con el maestro Herrín, y os emplazamos para la semana que viene, que es que ya nos queda poquito para el verano, pero bueno, vamos a ver si seguimos dándole paseos a la historia, intentando fomentar y divulgar la verdad, el conocimiento y la sensatez. Nos vemos.

0: Son las 4, las 3 en Canarias.
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0: Donald Trump quiere vincular un futuro acuerdo de paz en Irán con los acuerdos de Abraham, que han servido para normalizar relaciones con Israel. Sobre eso ha escrito el presidente estadounidense en su última publicación en su red social, Mario Sánchez.
2: Tras un fin de semana en el que ha jugado con la inminencia de un acuerdo de paz con Irán, Trump ha escrito un mensaje en su red social en el que ha exigido a los países de Oriente Próximo que se sumen a los acuerdos de Abraham, que él mismo propició en su primer mandato, para reconocer a Israel y mantener relaciones diplomáticas y comerciales con este país. Trump ha señalado que Arabia Saudí y Qatar deberían ser los primeros países en hacerlo, seguidos de Turquía, Egipto o Pakistán. En su mensaje ha llegado a deslizar la conveniencia de que Irán valore la posibilidad de suscribir estos acuerdos. Si estos países siguen sus indicaciones, asegura el presidente de los Estados Unidos, disfrutarían de un boom económico, llegando a aventurar que habría paz en Oriente Próximo por primera vez en 5.000 años.
0: No hay actividad en Wall Street, cerrada la bolsa de Nueva York por el Memorial Day, el Día de los Caídos en los Estados Unidos. Sí sabemos que los futuros apuntan a fuertes subidas para mañana, si nada cambia hasta entonces, es lo que estamos viendo hoy en el resto de mercados. El IBEX se acerca a máximos por encima de los 18.300 puntos, avanza más de un 2% ante la caída del precio del petróleo. Entramos en la tercera semana de huelga educativa en la Comunidad Valenciana, huelga indefinida por ahora sin acuerdo. Los sindicatos retoman a esta hora, en este momento, las negociaciones con la Generalitat. Lorena Mayordomo.
3: Buenas tardes, pues los sindicatos están aquí a punto de entrar a esa reunión, todavía no les han permitido el acceso, están aquí en la puerta, pero los equipos negociadores de todos ellos confían en que hoy o como muy tarde mañana se pueda alcanzar un acuerdo, aunque saben que las ratios y la lengua, el valenciano, son algunos de los puntos más conflictivos. Conformidad que también esperan en la Generalitat para que se desconvoque esta huelga indefinida en la educación pública valenciana en universitaria que comenzó el pasado 11 de mayo. La protesta sigue fuera, como decimos, del recinto, en la consellería, y los docentes con camisetas verdes en defensa de la educación pública continúan reclamando dimisiones.
0: Esto es lo que decía el presidente de la Generalitat Valenciana. Vamos a escuchar a Pérez Llorca. No, no tenemos ese testimonio. A quien sí podemos escuchar es a Luis de la Fuente, que siente que la selección es capaz de pelear por conseguir el Mundial de Fútbol. Afronta con ilusión, ganas y energía la próxima cita de La Roja, muy esperanzado con los 26 jugadores que conforman la lista definitiva. Entrevistado en Televisión Española, De la Fuente ha hablado del gran fichaje con el que ha contado para hacer pública esta lista, el Rey Felipe.
4: Bueno, el Rey es un declarado fan de todos los deportes y especialmente del fútbol. No, las gestiones, no sé cómo son la interioridad de esas gestiones, pero sé que él mostró siempre una disposición fantástica, y como es tan cercano, tan agradable, tan asequible, pues hemos disfrutado mucho de esa grabación y yo la verdad es que estoy encantado del resultado del vídeo.
0: El calor se va a acentuar a partir del miércoles con temperaturas que podrían llegar a los 40 grados en zonas del sur de la península, con especial incidencia en los valles del Guadalquivir y el Guadiana y también en el Ebro, en Zaragoza, en esta última semana de mayo, como si estuviéramos en pleno verano, con máximas generalizadas por encima de los 30 grados en buena parte del país. 4 y 4 minutos, 3 y 4 en Canarias.
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1: Bienvenidos a Europa Abierta. Desde 2024, el Tribunal de Justicia de la Unión Europea ha dado varios tirones de orejas al Tribunal Supremo de España sobre temporalidad y empleo. Hace dos años, las sentencias comunitarias dictaminaron que en nuestro país se abusa de contratar a personal de forma temporal para puestos de la administración pública. Además, aseguran que no hay medidas efectivas para eliminar la consecución de este tipo de contratos. Este 2026, el organismo de los 27 ha vuelto a insistir a la justicia española. Hoy hablamos con Javier Arauz, abogado del despacho que representa a miles de afectados y que impulsó hace años el procedimiento de infracción abierto por Bruselas a España.
2: Además, hacemos un análisis de la situación de los medios públicos en nuestro continente y examinamos cuáles son las principales amenazas que sufren a día de hoy. Según Reporteros Sin Fronteras, la libertad de prensa en Europa se sitúa en mínimos históricos.
1: Antes vamos con nuestro repaso a la actualidad europea. Y empezamos poniendo el foco en Ucrania, que pide más apoyo para los sistemas de defensa antiaérea tras el ataque contra Kiev y sus alrededores, que dejó este domingo 4 muertos y un centenar de heridos. El presidente ucraniano Volodymyr Zelensky asegura que Rusia usó un misil balístico de alcance intermedio. Además, teme que Bielorrusia se implique en el conflicto.
2: La jefa de la diplomacia europea, así como Francia y Alemania, han condenado los últimos ataques rusos y la escalada que supone el uso de ese misil balístico. Kaya Kallas lo considera una política temeraria al borde del abismo nuclear. En una llamada telefónica, el presidente francés Macron ha advertido al líder bielorruso Alexander Lukashenko contra cualquier implicación en la guerra contra Ucrania. El contacto entre ambos líderes, el primero en 4 años, se produjo el domingo después de que Kiev alertara de la participación directa en la guerra de este aliado clave de Rusia por las presiones del Kremlin contra Minsk. Ucrania está reforzando la protección de su frontera con Bielorrusia ante lo que percibe como una amenaza, aunque hoy ha descartado la presencia de tropas bielorrusas en esa frontera. Y en medio de ese contexto, la líder opositora bielorrusa en el exilio, Svetlana Tsikhanouskaya, ha iniciado su primera visita a Ucrania.
1: El Papa recela de la inteligencia artificial. Es el principal mensaje que se desprende de la primera encíclica de León XIV, que publica un año después de asumir su pontificado. En esa carta, Magnifica Humanitas, el Papa advierte de la revolución que está viviendo el mundo con el desarrollo de la inteligencia artificial. Pone el foco en los desafíos y amenazas de ese desarrollo tecnológico y pide volver a situar a la humanidad en el centro. ¿Qué más contiene ese mensaje? Corresponsal en Roma, Jordi Barcia, buenas tardes.
3: Buenas tardes, pues ya tenemos la tan esperada primera encíclica de León XIV y Magnifica Humanitas, que es así como se llama, habla del gran potencial de la inteligencia artificial, pero sobre todo de sus riesgos, por encima de todo, el de deshumanizar a las personas, y no es el único. Podría, dice el Papa en el documento, amplificar la polarización y la desinformación, llevar a más guerras con el uso de armas autónomas, riesgos elevados mientras siga en manos de unos pocos que buscan el beneficio y no el bien común. Por eso ha pedido el Papa un control público de la inteligencia artificial. Nuclear disarmament remains a service to peace. Y en la presentación pública de la encíclica, la primera de un papa en tiempos recientes, se pedía desarmar la inteligencia artificial, evitar que se convierta en un instrumento de dominación, exclusión y muerte, y como la energía nuclear debe estar, decía, al servicio de todos y del bien común.
1: Gracias, Jordi. Y esta mañana se ha entregado en Cáceres el Premio Europeo Carlos V al Comité Europeo de las Regiones. El rey Felipe VI ha puesto en valor el papel de esta institución para la preservación de la unidad y diversidad de la Unión Europea en un momento en el que imperan las divisiones. Siguiendo la ceremonia ha estado nuestra compañera de Radio Nacional en Extremadura, Ruth Robado. Buenas tardes.
4: Buenas tardes. La importancia de la diversidad en la Unión Europea como fuente de riqueza, de solidaridad y de fuerza ha sido uno de los conceptos destacados en los discursos pronunciados en la entrega del premio Carlos V. El rey Felipe VI ha destacado que en esta ocasión se reconoce a una institución que va a contracorriente de las tendencias a la fragmentación de la época en la que vivimos.
5: Ese que nos lleva aparentemente hacia la atomización, la fragmentación, la exaltación de la diferencia por sí misma y a veces incluso a costa del bien común. El Comité de las Regiones debe seguir siendo todo lo contrario.
4: La presidenta del Comité de las Regiones, Cata Tuto, que ha recogido el premio, ha destacado que uno de los puntos fuertes de la Unión Europea es basarse en las realidades locales.
6: Sabemos que la Unión Europea no vive solo en Bruselas, sino que vive en todos y cada uno de nuestros pueblos, ciudades, islas, barrios, y que la fuerza de Europa no procede de eliminar las diferencias, sino de aprender constantemente a convivir con ellas.
4: Este premio europeo Carlos V reconoce la contribución al proyecto europeo de personas, entidades o iniciativas, así como la defensa de los valores históricos, culturales o científicos de Europa.
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1: El tira y afloja entre el Tribunal de Justicia de la Unión Europea y el Tribunal Supremo Español existe desde hace más de 10 años a cuenta de los interinos. Y es un proceso que todavía no ha terminado. Lo más reciente es que el TJUE ha dictaminado que en España existe un abuso de la temporalidad y que las medidas actuales no son suficientes para sancionar el uso de contratos con los que se cubren funciones permanentes en lugar de convocar plazas fijas. Según el Tribunal Comunitario, no basta con convertir a los trabajadores en indefinidos no fijos.
2: Por su parte, Madrid, en una nueva sentencia de la Sala de lo Social del Supremo, mantiene que hacer fijos directamente a los interinos va en contra de la Constitución y de los principios de igualdad, mérito y capacidad del Estatuto Básico del Empleado Público, pero abre la puerta a que quienes hayan aprobado una oposición y se hayan quedado sin plaza, firmen la fijeza.
1: Vamos a intentar resolver algunas dudas de este caso que afecta a miles de personas con Javier Arauz, abogado especializado en este tema. ¿Qué tal, Javier?
7: Hola, muy buenas tardes.
1: Por añadir un poco más de contexto, según datos de la encuesta de población activa, en nuestro país hay más de 900.000 empleados públicos temporales, es decir, que van encadenando contratos. El Tribunal de Justicia de la Unión Europea considera que las medidas en España, como indemnizar con 20 días por año trabajado, se quedan cortas. ¿Qué medidas serían las correctas?
7: La única medida que nos queda es...

0: La estabilización de este personal, la transformación de la relación temporal abusiva en una relación fija. Primero porque todos estos trabajadores públicos, todos ellos han aprobado un proceso selectivo por mandato legal, sujetos a principios de igualdad, publicidad y libre concurrencia. Segundo, porque han demostrado capacidad y mérito para desarrollar la tarea pública. Todos llevan más entre 3 y 35 años de servicios continuados. Los que no han prestado un correcto servicio, pues han sido cesados, despedidos o simplemente no se han renovado los nombramientos o contratos. Con lo cual, después de esta sentencia Obadal del TJUE, la única opción viable en nuestro país ahora mismo es su transformación, por otro lado merecida, porque llevan desarrollando muchísimos años las mismas tareas, los mismos cometidos, las mismas funciones que los funcionarios de carrera o trabajadores fijos comparables, ¿no? Creo que eso lo debemos.
1: Javier, ¿el fallo obliga a España a que sean fijos quienes cuentan con contratos temporales? ¿Hasta qué punto el Tribunal de Justicia de la Unión Europea puede obligar o son solo recomendaciones?
0: No, el TJUE es el único órgano judicial europeo que puede interpretar correctamente el derecho de la Unión. Es el único intérprete del derecho de la Unión. No hay más que él para determinar cómo debe aplicarse una norma comunitaria. Sus resoluciones además son vinculantes para todos los Estados miembros, no solo para las autoridades administrativas y políticas, sino también para el Poder Legislativo y para los tribunales. El TJUE no ha dicho que haya que hacerlos fijos. Lo que ha eliminado es cualquier otra posibilidad que permita no hacerlos fijos. Es decir, la directiva lo que establece como principio básico y fundamental es que no quiere empleo precario, ni en el sector privado ni en el sector público, y deja a los Estados miembros la libertad para establecer las medidas sancionadoras que garanticen que ni se va a producir esta situación de abuso en el futuro, ni por otra parte que se compense a las víctimas de estos abusos mediante una compensación que tiene que ser efectiva y disuasoria para que no se vuelvan a producir estas situaciones. El problema de la sentencia de Obadal es que ha cerrado todas las puertas. Es una especie como de embudo. No cabe el indefinido fijo, no caben las indemnizaciones porque son insuficientes, porque además se abonan todas ellas en el despido, tiene que abonarse estas indemnizaciones durante la relación temporal abusiva, tampoco caben los procesos selectivos, no son una medida sancionadora, y al final lo que el TJUE aboca es a la estabilización de este personal como única medida, porque ya ni más, no hay ninguna otra alternativa posible, ¿no? Y esto es la clave de esta sentencia Obadal, y esto es lo que no ha visto o lo ha visto parcialmente la sala social del Tribunal Supremo, ¿no? Que todavía sigue insistiendo en que la solución es dar indemnizaciones cuando el propio TJUE en su sentencia le está explicando que no, que ni 20 días ni 33 días por año de servicio son suficientes. Entre otras razones, porque estamos hablando de un sector público. Es evidente que una indemnización a un empresario privado que tiene una pequeña tienda, un pequeño comercio, pues evidentemente, y que abusa a sus trabajadores temporales, pues es verdad que una indemnización puede tener un efecto disuasorio, pero por las administraciones públicas, que primero no la pagan ellos, sino que lo pagamos los ciudadanos con nuestros impuestos, pues evidentemente no tiene ningún efecto disuasorio, ningún tipo de indemnización, porque no les duele en su bolsillo los responsables de los abusos.
2: El gobierno quiere desde 2021 reducir la temporalidad en el sector público y se puso como objetivo hacer fijos a unos 300.000 empleados públicos. Hasta ahora, según datos oficiales, ya se han estabilizado a más de 220.000. ¿Es sostenible que existan tantos empleados públicos?
0: Es que usted ha dicho la cifra anteriormente. En julio del 2025, en la última EPA que se ha publicado, el número de interinos era de 999.000, es decir, el 32,32% de la plantilla total. No hemos bajado ni una décima en porcentaje. Ni hemos bajado de la entrada en vigor de la ley, de la directiva en el año 2001, pero tampoco hemos bajado con la ley 20/2021. Entonces la pregunta que hay que hacerse cuál es, ¿por qué hay tantos temporales en España? Pues porque realiza una función espléndida. Punto. Nada más. Y la administración no puede vivir sin ellos. Y aunque articula procedimientos de estabilización, como la ley 20/2021, para solucionarlo, no ha podido solucionarlo. ¿Por qué? Insisto, porque desarrolla una función espléndida. Y a lo mejor lo que hay que plantearse es este concepto, ¿no? ¿Por qué la administración prefiere a temporales que a funcionarios de carrera? Pues es evidente que la pregunta es clara. En mi opinión, porque a lo mejor no todos los funcionarios de carrera prestan correctamente una atención adecuada a las necesidades públicas, y a lo mejor es verdad que los interinos sí lo hacen, ¿no? Pues hagamos esta reflexión, porque al final a mí lo que me interesa es que tengamos buenos médicos en el sector público, buenos docentes en el sector público, buenos auxiliares en el sector público, y pues a mí me da igual cómo hayan accedido. Yo lo que quiero es que el médico que atienda a mis

0: padres o a mis hijos en un hospital, que ya le informo que el 90% de los médicos o sanitarios de urgencias son interinos, son temporales, ya se lo digo, los que nos hablaron del COVID son temporales, yo lo que quiero es que la atiendan correctamente y me da igual si ingresó por una vía o ingresó por otra. Y si y lo mismo me ocurre con la docencia, ¿no? Yo quiero maestros y profesores que atiendan bien las necesidades de mis hijos y de mis nietos, ¿no? Y eso es lo que me interesa y me da igual cómo accedieron, es que me da exactamente igual, yo lo que quiero es que sean buenos docentes y que eduquen a mis hijos correctamente para que tengan un futuro profesional o laboral adecuado, ¿no? Y esto es así, ¿no? Entonces los números son los que son y lo que tenemos que conseguir es que los políticos se den cuenta de que no pueden mantener al 32% de nuestra población en un régimen de precariedad laboral, que es un régimen lamentable. Es decir, la precariedad laboral, tenga usted en cuenta que es que provoca efectos perversos, ¿no? Es precariedad laboral implica precariedad personal, precariedad familiar. No pueden pedir una hipoteca porque no tienen un empleo estable los interinos, por ejemplo. Fíjese hasta dónde llega el asunto. No saben si un día van a estar viviendo aquí en Madrid o van a irse a otra ciudad distinta donde se les nombre o contrate. Genera abusos, es decir, genera presiones de los empresarios para hacer aquellos que no quieran. Y la prueba es que prácticamente el 75% de los interinos son mujeres, ¿no? Pero es que además, no solamente eso, sino que además tiene una edad elevadísima. Prácticamente son mayores de 50 años, son el 70%, ¿no? de los interinos, ¿no? Y si uno lleva trabajando en el sector público 25 o 30 años es porque han desarrollado una función muy, muy correcta, pero como he dicho anteriormente, el que no ha servido o no ha atendido adecuadamente las necesidades de los ciudadanos, pues han sido despedidos, cesados o simplemente no han vuelto a ser contratados.
1: Ya por último, Javier, el recorrido judicial es largo, pero no sé si estamos cerca de que la justicia española modifique la jurisprudencia nacional. ¿Cuáles son los siguientes pasos y quién tiene la última palabra?
0: Bueno, para empezar, ya sabe usted que la Comisión Europea tiene abiertos dos procedimientos de infracción contra el Reino de España por incumplir la directiva y que ha dado 2 meses, plazo este que vence el 29 de junio, si no me equivoco, al Reino de España para que legisle y regule de una vez por todas cómo debe aplicarse la directiva en nuestro país, ¿no? Con lo cual yo creo que la solución no la está dando Europa, ¿no? Lo cual a mí, en cierto modo, me avergüenza, ¿no? Que los políticos españoles, que los jueces y tribunales españoles no sean capaces de dar una solución a este problema en España y que tenga que ser Europa a través del TJUE o a través de la Comisión Europea la que nos enseñe cómo proteger los derechos de nuestros ciudadanos, pues a mí me avergüenza un poquito, ¿no? Yo creo que la Comisión Europea va a ser, después de muchos años de procedimiento de infracción, se abrió en el año 2014, y creo que la Comisión Europea va a hacer un informe muy duro contra el Reino de España y probablemente acuda, bueno, probablemente no, seguramente, como si España no reacciona de aquí a un mes, denunciará al Reino de España. Al gobierno ante el Tribunal de Justicia Europea. Yo creo que ahí está la solución, ¿no? Porque a mí me da la impresión que las autoridades políticas, autoridades judiciales, no están a la altura en esta materia del derecho comunitario. Yo los pruebas me remito, ¿no? Es decir, pues gracias a Europa, pues las cláusulas suelo de las hipotecas fueron anuladas. Gracias a Europa, las cláusulas abusivas de los contratos bancarios fueron anulados, ¿no? Gracias a Europa, vamos a acabar con la precariedad laboral en este país, en el sector público. Lo cual sigo diciendo que me parece lamentable que al final sea Europa la que nos enseñe cómo tenemos que proteger los derechos nuestros ciudadanos, porque nuestras autoridades políticas, autoridades judiciales o administrativas no están a la altura, pues a mí me parece personalmente muy preocupante, muy, muy preocupante. Necesitamos una renovación interna, yo creo, también de nuestros, y un juicio crítico de la actuación de nuestros políticos, de nuestros funcionarios de carrera y de nuestros jueces y magistrados, por lo menos en algunos aspectos como puede ser este, ¿no?
2: Quedamos pendientes de esa fecha, 29 de junio. Javier Arauz, abogado especializado, gracias por atender la llamada de Europa Abierta de la Radio Pública.
0: Un placer y a vuestra disposición, como siempre.
2: Según el Reglamento Europeo de los Medios, los tres requisitos que deben cumplir los órganos de dirección de los medios públicos son profesionalidad, transparencia e independencia del poder político. Sin embargo, hay distintas amenazas a este servicio público en Europa, como los cambios en cuanto a financiación o las presiones externas. Recorremos el continente para conocer la situación de los medios en distintos países con este trabajo de Lucía Riera.
1: El audiovisual público francés acaba de ser objeto de una comisión de investigación en el Senado que ha dado lugar a una serie de recomendaciones para ahorrar 1.000 millones de euros, entre ellas el cierre del canal juvenil France 4 o la fusión de France Info y France 24.
3: Y hay un chemin important qui reste à accomplir pour garantir un vrai pluralisme.
1: La propuesta impulsada por el partido de extrema derecha UDR ha recibido duras críticas tanto de France Télévisions como del gobierno de Sébastien Lecornu, que considera que la eliminación de canales debilita la soberanía cultural de Francia y la independencia de su información, aunque reconoce que hacen falta reformas.
4: Je regrette, moi, que cette commission d'enquête ait pu être instrumentalisée.
1: La comisión se ha instrumentalizado políticamente, lamenta el portavoz del centro-derecha macronista. Quienes dicen querer salvar el audiovisual público francés están paradójicamente aliados con quienes quieren privatizarlo y destruirlo. Se refiere a la ultraderechista agrupación nacional de Marine Le Pen y Jordan Bardella.
5: Este reporte, si se siguen las recomendaciones, sería probablemente la muerte del servicio público en Francia como lo conocemos.
1: Marie Palmer, investigadora asociada del Centro para el Pluralismo y la Libertad de los Medios de Comunicación, cree que el cambio de financiación de los medios públicos en Francia ha puesto en riesgo la independencia editorial. Todo viene de la abolición del canon audiovisual, lo que implica que ahora el servicio público de información depende de los presupuestos anuales.
5: Es una reforma que, en fin, es muy similar al proyecto checo, que propone una abolición del sistema actual de tasas de licencia y propone sustituirlo por una financiación directa del presupuesto estatal.
1: El plan checo no solo reduce la financiación, sino que esta pasa a depender de la oficina de auditoría, abriendo la puerta a las presiones externas.
6: Lo que estamos viendo es que los sistemas de financiación mediante canon audiovisual, mediante asignación fiscal o presupuestos públicos, se convierten muchas veces en un blanco fácil de discursos populistas.
1: Edith Rodríguez es vicepresidenta de Reporteros Sin Fronteras.
6: Hay datos de la Unión Europea de Radiodifusión, de la UER, que muestran algo muy claro, y es que cuando el canon se sustituye por financiación de los presupuestos del Estado, el presupuesto de los medios públicos cae de media en cerca de un 10%, y en cambio, cuando el canon se reforma y se moderniza, el presupuesto de los medios públicos aumenta aproximadamente un 14%.
1: La reducción de la financiación, las amenazas de privatización, pero también la falta de independencia, están amenazando la prensa europea.
6: Las radiotelevisiones públicas siempre han sido un oscuro objeto de deseo por parte de los gobiernos de turno. En España esto se ve con bastante claridad. El Reglamento Europeo de Medios es muy claro en esto. Los órganos de dirección de los medios públicos deben ser profesionales, transparentes e independientes del poder político, y además tienen que tener una financiación estable y sostenible porque fortalece el pluralismo. Al final, la independencia de los medios públicos descansa sobre tres grandes pilares: financiación estable e independiente, reguladores fuertes y autónomos y, sobre todo, órganos de dirección completamente profesionalizados y protegidos frente a cualquier injerencia política.
1: Y eso es lo que falta, por ejemplo, en Italia.
5: Bajo la dirección de Giorgia Meloni, la percepción de la cercanía entre el gobierno, por un lado, y la radiotelevisión pública se ha vuelto particularmente visible.
1: Lo que ocurre con la RAI italiana o la injerencia del régimen de Víctor Orbán en Hungría son algunos ejemplos de la politización de los medios públicos que se ve reflejada en el Media Pluralism Monitor, que coordina Palmer.
5: Un conglomerado como KESMA, que es una fundación que posee centenas de media, que soporta directamente al Fidesz, tiene ya dificultades financieras. También observamos despedidas de periodistas. Esperamos, sin embargo, que la publicidad estatal, que sirve a financiar propaganda pro-gobierno, disminuya en los próximos meses.
1: Los últimos datos del monitor del pluralismo de los medios de comunicación señalan que Turquía, Bosnia y Hungría son los países europeos cuyos medios gozan de peor salud. En el lado opuesto de la tabla se sitúan Suecia, Alemania y Países Bajos.
5: En cuanto a España, vemos que el riesgo es muy similar al año pasado. Y si echamos un vistazo a los indicadores, vemos que los más problemáticos tienen que ver con la concentración de mercado, la transparencia de mercado y también la igualdad de género.
7: Su estudio en el Centro Schuman ha servido de base para los debates en Europa sobre la Ley de Libertad de los Medios de Comunicación que entró en vigor en agosto de 2025.
6: Lo que estamos viendo es una Europa que avanza de nuevo a varias velocidades. Hay países que sí han hecho los deberes. Finlandia, por ejemplo, sería un poco el alumno aventajado porque han conseguido adaptar plenamente su marco nacional a las exigencias de la EMFA, del Reglamento Europeo.

0: europeo, pero en otros casos la situación es mucho más preocupante.
1: Esta ley busca blindar la independencia editorial, proteger a los periodistas de espionajes y garantizar el pluralismo, pero según Reporteros Sin Fronteras, sigue habiendo riesgos para la transparencia y una aplicación tardía y desigual.
0: Los pilares fundamentales del reglamento todavía no están garantizados. Por ejemplo, la independencia de los reguladores audiovisuales sigue siendo limitada en muchos países. También persisten las presiones políticas sobre los medios públicos, porque las radio y televisiones públicas continúan sufriendo injerencias de mayor o menor intensidad dependiendo del país. Y además sigue existiendo un problema muy importante con el uso discrecional de la publicidad institucional, de los fondos públicos, que en ocasiones pues, se utilizan para favorecer a medios afines políticamente, pues frente a otros más críticos.
1: La clasificación que hace Reporteros Sin Fronteras en 2026 indica que Europa sigue siendo el continente que goza de mayor libertad de prensa. Aún así, se está erosionando el contexto en el que se ejerce el periodismo. La esperanza está puesta en el cambio de gobierno en Hungría.
0: Una mezcla de esperanza y de vigilancia desde Reporteros Sin Fronteras. Esperanza porque parece abrirse una nueva etapa, pero también mucha atención sobre cómo se desarrolla esa futura ley de prensa que ha prometido el gobierno de Magyar y sobre si realmente se aplicarán los estándares que marca el Reglamento Europeo de Libertad de Medios, recordando que Hungría la impugnó.
1: Edith Rodríguez cree que hay motivos para el optimismo, pero todavía mucho por hacer hasta lograr la transformación estructural profunda de ecosistemas mediáticos como el húngaro. Para Marie Palmer, la financiación es clave para afrontar los nuevos retos digitales.
2: Es verdad que estamos en un momento crítico.
1: La información de calidad necesita recursos y eso, lamenta, es lo contrario de lo que está pasando.
2: Tenemos que asegurar que la democracia resista en un contexto de polarización política. Para eso necesitamos asegurar una información de calidad en una esfera inundada por la desinformación.

0: Bad Bunny desembarca esta semana en Madrid con 10 conciertos de su gira Debí tirar más fotos, uno de los mayores acontecimientos musicales del año. El artista puertorriqueño abrió su gira europea el viernes en Barcelona con 33 canciones que repasan su último disco y grandes éxitos como este, con el que nos despedimos hoy, Baile Inolvidable.
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0: En el control técnico Víctor Rovira, en la producción Cristina Dorado y Dani Gómez, y en redacción Lucía Riera y quien les habla, Isabel Dolera. Gracias por escuchar Europa Abierta. Hasta mañana.

Bienvenidas, bienvenidos. Los imperios rara vez aceptan su decadencia y deterioro. En la historia tenemos varios ejemplos. El Imperio Romano, en su último estertor, es uno de ellos. Ante la pérdida de control y las presiones externas, respondió con más militarización y una mayor presión fiscal. En un intento de sostener su hegemonía, en lugar de gestionar el declive, acabó prolongando su vida con una mayor inestabilidad. Pues bien, algo similar podría estar ocurriendo en la actualidad con Estados Unidos, una potencia que percibe como China le disputa su centralidad en lo económico, en lo tecnológico. El Make America Great Again ya no es solo un eslogan electoral, sino la promesa de recuperar algo perdido. Y en ese intento, en esa huida hacia adelante, cuando la administración Trump, cuando el propio Trump siente que el poder se le escapa entre los dedos, reacciona con miedo y con agresividad ante el mundo. Sobre esa idea reflexiona Imperio Perdido, un ensayo de Néstor Prieto, con el que hablamos en unos momentos.

0: Repasamos ahora otras noticias de la actualidad con Francisco Carrión y con Alberto Ortiz.
1: Arrancan las votaciones de las elecciones presidenciales de Colombia.
2: Los primeros en votar son los colombianos residentes en el extranjero. En total, 1,5 millones de los 41 millones de colombianos con derecho a sufragio. Estados Unidos y España se reparten la mitad del censo. La votación en embajadas y consulados en el exterior se ha abierto este domingo y se prolongará hasta el próximo, cuando se celebren los comicios en el interior del país. Parte como favorito el izquierdista Iván Cepeda, que cerraba así su campaña desde Barranquilla.
3: En Barranquilla termina la campaña, comienza la victoria y comienza el segundo gobierno progresista.
2: Según las encuestas, Cepeda se enfrentará en una reñida segunda vuelta con el abogado ultraderechista Abelardo de la Espriella o la derechista Paloma Valencia del partido uribista Centro Democrático.
1: La popularidad de Donald Trump sigue desplomándose.
2: Estados Unidos se encamina hacia las elecciones de medio término del próximo noviembre con el nivel de aprobación de Trump en caída libre. Su popularidad ha disminuido un 37% mientras crece el rechazo a la guerra en Irán. María Carou, desde el estado de Virginia.
4: Jessica tiene 42 años, trabaja pintando casas. Normalmente utiliza una furgoneta, pero ahora intenta moverse en un coche más pequeño que consume menos.
5: I used to be able to get a full tank for $100.
4: Antes llenaba el depósito con $100, ahora con ese dinero lleno la mitad, nos dice en una gasolinera de Fauquier, Virginia, un condado donde en 2024 el 60% de los votos fueron para Donald Trump y su promesa de no empezar guerras. No entiendo qué hacemos allí, nos dice Jessica. Según las encuestas, solo uno de cada tres ciudadanos estadounidenses apoyan la decisión de ir a la guerra con Irán. Entre ellos está Wayne.
6: Irán está under a very
4: quien defiende que era hora de hacer algo para cambiar el régimen malvado iraní. Para Wayne, las subidas en el precio de la gasolina son un mal menor. Él votó por Donald Trump en 2024, dice que volvería a hacerlo sin duda, al revés que Jack.
7: You know, I'm a Vietnam veteran and, and I'm against all war.
4: Veterano de la guerra de Vietnam, que nos dice que no quiere más guerras.
2: Así lo cuenta María Carou, corresponsal de Radio Nacional de España en Estados Unidos.
1: Presos venezolanos se hacen con el control de una prisión del oeste del país.
2: Así han tomado los reclusos del internado judicial de Barinas, denuncian malos tratos entre rejas y corrupción. Exigen la destitución del ministro de Servicios Penitenciarios del país, Julio García Acerpa, y del director del penal, como explica una de las presas.
8: Hay compañeros que están muriendo por tuberculosis y le piden a nuestros familiares el pase de medicamentos. Necesitamos respuesta, que nos ayuden, no maltratos que hostiguen nuestra integridad física.
2: La presidenta encargada de Venezuela, Delcy Rodríguez, anunció el viernes la liberación de 500 presos políticos.
1: El presidente de Ecuador, Daniel Noboa, celebra el primer año de su reelección.
2: En un discurso ante la Asamblea Nacional, Noboa ha reivindicado como avances de su primer año la lucha contra el crimen organizado y la mejora económica.
9: Hoy el Ecuador sabe que tiene un gobierno que combate, que enfrenta y que ha decidido recuperar el orden.
2: Noboa presume de la reducción de la tasa de asesinatos que Ecuador lideró en 2025 en toda Iberoamérica, la extradición de una docena de cabecillas de cárteles de la droga a Estados Unidos, la reducción de la pobreza o el regreso del país a los mercados internacionales. Su principal soberano, no obstante, es la corrupción que salpica a su propio gobierno.
1: Y Bolivia comienza a levantar los límites al uso del ejército.
2: El Senado ha aprobado la derogación de una ley de 2020 que limitaba el uso de la fuerza militar en estados de excepción. La medida aún debe ser ratificada, pero busca dar un mayor margen al ejecutivo del presidente Rodrigo Paz ante una oleada de protestas sin precedentes que duran ya 3 semanas. El expresidente Evo Morales, declarado en rebeldía por la justicia, exige elecciones.
10: El ejército tiene dos caminos, una decisión suicida, militarizar o, finalmente, como está pidiendo, cumplir no sé qué artículo de la Constitución. Pacificación, transición, elección 90 días.
2: Ante el bloqueo y el desabastecimiento, Perú ha enviado este fin de semana 4 toneladas de alimentos para abastecer las zonas más afectadas de Bolivia.
10: El objeto tiene dos caminos.
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0: El mundo está inmerso en una gran incertidumbre, cada vez hay más tensión entre los países. A Estados Unidos le ha salido competencia en el tablero geoestratégico mundial y otras potencias como China o Rusia disputan ahora su influencia. Y ahí es donde el eterno debate sobre el papel de Washington en el mundo vuelve al centro y donde encontramos lecturas que apuntan a un declive de la hegemonía de la administración de Donald Trump con un nuevo planteamiento. Francisco Carrión.
1: En ese punto, Raquel, se sitúa El Imperio Herido, editado por Now Book, un ensayo que analiza la lógica histórica, política y tecnológica de la dominación estadounidense y su actual reconfiguración. Su autor, Néstor Prieto, es periodista, investigador de política internacional y una de las voces más incisivas del análisis geopolítico. Este es su primer libro en solitario, fruto de años de trabajo de campo y de experiencia sobre el terreno, cubriendo conflictos en Venezuela, Cuba o México.
0: Néstor Prieto, bienvenido a Hora América de Radio Exterior de España.
2: Muchísimas gracias.
0: Es un placer tenerte con nosotros. Me gustaría empezar con ese diagnóstico que realiza sobre la salud de Estados Unidos. Es la de un imperio herido, como el título de este ensayo. ¿Cuáles son los síntomas, las señales concretas que detectas y que te llevan a hablar de ese declive?
2: Bueno, lo primero hay que dejar claro que un imperio puede estar herido, pero el declive puede ser absoluto o relativo. Yo creo que es el punto en el que estamos. Estados Unidos tiene una decadencia anunciada y profetizada desde hace mucho tiempo, pero que es relativo. Lo podemos ver en indicadores duros, por ejemplo, las reservas mundiales en dólares, lo podemos ver en datos duros como es la reputación exterior que tiene Estados Unidos, pero lo podemos ver sobre todo en la política exterior que está aplicando Donald Trump, que yo creo que por encima de otra cosa es una política exterior coherente para una superpotencia, una gran potencia que ha sido dominadora de la esfera internacional durante mucho tiempo y que ahora está viendo que hay una transformación geopolítica, hay una transición cuyo orden final no conocemos. En ese momento de transición creo que es en el que estamos y Estados Unidos dice, bueno, frente a una reconfiguración con nuevos grandes actores, la mejor manera de salvaguardar mis intereses es adoptando una posición agresiva, imperio herido que no sucumbe, que ataca y que entonces suelta un nuevo postil sobre el canal de Panamá, Groenlandia, Cuba, Venezuela, porque a fin de cuentas entiende que el mundo está cambiando y que la opción mejor para salvaguardar sus intereses es precisamente con una política exterior agresiva que Donald Trump la encarna en su versión más descarnada, ¿no? Pero que otras veces hemos tenido en anterioridad misma lógica con un poquito menos de veneno.
1: Néstor, en el libro sostienes que Trump no es una anomalía, sino la expresión más descarnada de una lógica imperial histórica de Estados Unidos. ¿Qué revela Trump sobre Estados Unidos que quizá antes quedaba más oculto?
2: Bueno, yo creo que Trump encarna muy bien las tensiones. Yo creo que Trump le echa sal a las heridas internas que tiene Estados Unidos. Trump lee muy bien las contradicciones que tiene el propio desarrollo del capitalismo en el siglo XXI. Es decir, coge la herida de la industrialización en Estados Unidos, del Belt Road, y le echa sal, ¿no?, a esa clase trabajadora que se siente desplazada. Que Estados Unidos, curiosamente, y Donald Trump es uno de los mayores ganadores de la globalización y del capitalismo global del siglo XXI, pero precisamente coge a los electores, que son los grandes damnificados de esa globalización, de esa externalización, y le dice, bueno, fíjate, estamos en un momento de crisis y se está aprovechando la inmigración, las nuevas oleadas, el globalismo, y Donald Trump echa sal a esas heridas precisamente, y lee muy bien la coyuntura de Estados Unidos. Creo que las lee bien, pero a costa de exacerbar esas diferencias. Está manteniendo una retórica que ya no existe, que es ese Estados Unidos blanco, ese American Dream, ¿no?, que es la familia tradicional blanca, evangélica o protestante, que ya no existe porque demográficamente ese Estados Unidos no existe, pero él sigue alimentando esa retórica y lo está haciendo con un resultado exitoso desde el punto de vista electoral, pero con la gran contradicción de que está haciendo cada vez más grandes las brechas dentro de la sociedad estadounidense.
0: El libro critica tanto a republicanos como a demócratas en lo que a política exterior se refiere. ¿Qué cambia realmente entre Biden, Obama o Trump en relación a América Latina? ¿Las formas más que el fondo? ¿Hay diferencias reales entre ambos lados?
2: Yo creo que son las formas más que el fondo. Hay que recordar que es un presidente demócrata el que impone el embargo comercial sobre Cuba. Hay que recordar que la caracterización de China como un enemigo sistémico es de Barack Obama, no de Donald Trump. Hay que recordar que los despliegues en Oriente Medio, muchos de ellos empezaron con administraciones demócratas, incluyendo la guerra de Vietnam, que tiene una continuación durante administraciones demócratas. Y Donald Trump, yo creo que hay que agradecerle el ejercicio de sinceridad y también, insisto, de coherencia, de aplicar una política exterior que se sabe agresiva y que en el caso de América Latina lo concibe como un elemento casi vital, ¿no? Esa política de hemisferio, el hemisferio occidental como un lugar preponderante para Estados Unidos, y lo hace con una coherencia analítica que no puede decir que engaña a nadie. Donald Trump no engaña a nadie, publica la doctrina de seguridad nacional hace unos meses y ya deja muy claro cuáles son sus intenciones, y yo creo que eso es algo que hay que agradecer. Creo que hasta ahora las anteriores administraciones prescindían de ese extremo tan violento. Creo que también lo podían hacer porque la coyuntura internacional era otra y había un momento en el que Estados Unidos podía simplemente persuadir o coaccionar sin necesidad de recurrir a la violencia. Pero Donald Trump dice, si estamos en crisis y China es el mayor actor comercial en América Latina, quizás sí que hace falta que yo presione por medios incluso violentos a Panamá para que rescinda contratos. Uh-huh. O hace falta que yo vaya al gobierno de Bolivia y le diga que por mucho que estén los BRICS, va a revertir los contratos que hay en el litio para que yo pueda explotar este material estratégico. Creo que Donald Trump mantiene una tradición histórica, que es la de defender a Estados Unidos como imperio, pero decide poner en práctica prácticas violentas que no siempre habíamos visto de una manera tan explícita.
1: Néstor, precisamente hablando de América Latina, ¿no? Tú hablas en el libro de América Latina como el laboratorio histórico del imperialismo estadounidense. ¿Por qué la región ha ocupado ese papel durante tanto tiempo y hasta qué punto eso sigue siendo así ahora?
2: Bueno, yo creo que ese análisis no es mío, ¿no? Mucha gente siempre ha situado ese laboratorio antes de promover la política del FMI. Chile fue la escuela avanzada, ¿no? De la Escuela de Chicago. Antes de promover las insurgencias o la violencia explícita, las contras estuvieron en Nicaragua. Y yo creo que esto es una cosa que hemos visto a lo largo del tiempo y que Estados Unidos entiende que América Latina, desde la doctrina Monroe, es decir, desde el siglo XIX, le corresponde tener un papel, y entonces se ha tomado muy en serio todo lo que ocurre en la región. América Latina tiene una sensibilidad única, singular, hacia lo que ocurre en la Casa Blanca. Yo creo que es la región del mundo que de manera más clara sufre más lo que ocurre al norte, ¿no? Dicen en México, y me he enterado ahora hace poco en Cuba, que también lo dicen de Cuba, tan lejos de Dios y tan cerca de Estados Unidos, ¿no? Es decir, es única esa relación, esa simbiosis que existe, y por tanto yo creo que ahora mismo Donald Trump está siendo coherente con sus objetivos prioritarios, que es América Latina, el hemisferio occidental, y yo creo que lo que ha pasado, por ejemplo, en Venezuela es un precedente de lo que luego están intentando replicar en Irán, o lo que estamos viendo que son los debates dentro de la administración estadounidense sobre cómo entender ahora mismo las relaciones internacionales y la guerra. Pero digo más, el primer ataque a gran escala que hemos visto, donde se ha utilizado la inteligencia artificial, del que tengamos evidencias, sabemos que en Gaza ha ocurrido por parte de Israel, pero es Estados Unidos sometiendo de manera masiva distintos escenarios sobre qué podría pasar con la invasión de una invasión de parcial o total de Venezuela. Se sabe porque lo filtró la prensa estadounidense, creo que es el New York Times, donde se ve el uso de inteligencia artificial en una primera gran operación militar a gran escala, y es en Venezuela, es en América Latina, y sabemos que sin duda es el patrón que ahora pues seguramente se esté siguiendo en Irán o en posibles futuros escenarios de guerra.
0: Ahora vamos a ir desgranando otros países, pero me interesa detenerme en Venezuela porque ocupa un lugar central en tu análisis, en este ensayo. ¿Por qué crees que Caracas sigue siendo un punto de obsesión estratégica para Washington dos décadas después del ascenso del chavismo? Y si con Delcy se ha logrado domesticar, digamos, al chavismo.
2: Yo estuve en Venezuela la semana antes de que ocurriese el 3 de enero, y yo creo que en Venezuela confluyen muchas cosas. Lo primero, confluye el elemento simbólico que legitima todo, ¿no? Es decir, es un país que responde con insolencia, con una retórica agresiva, inflamada a Estados Unidos, pero también es un país que tiene, todo el mundo lo sabe, las reservas de petróleo más grandes del mundo, pero también es un país que tiene una proyección única hacia el Caribe, que tiene aguas muy ricas, que tiene un suelo petrolero también muy rico, bien lo saben en Guyana con el conflicto que hay. Por tanto, no es un país accidental, no es Nicaragua, que Nicaragua tiene al sandinismo en el poder también desde prácticamente el mismo periodo, pero no hemos visto esa agresividad. Venezuela es importante, en primer lugar, por la insolencia, porque supone una amenaza, una afrenta personal a Donald Trump, pero en segundo lugar también por su posición geoestratégica, su proyección al Caribe, su importancia como ruta comercial en el narcotráfico, su riqueza en el subsuelo, en minerales de alto valor, y yo creo que Delcy Rodríguez, ahora mismo estamos viendo que envalentona a Trump. Cuando Trump invade o ataca parcialmente Venezuela y consigue este resultado, yo creo que él sale envalentonado, y después de eso le echa una OPA hostil a Groenlandia, que ya no nos acordamos, y después de esto va a Irán. Yo creo que Venezuela ratificó la estrategia de Donald Trump de apostar por una política exterior agresiva. Se ratificó en esa posición.
1: Néstor, aparte de Venezuela, en estos momentos hay otro foco de interés en la región, que es Cuba, máxima presión sobre la isla. Tú acabas de regresar de La Habana. ¿Cuál es el destino de la isla? Lo que parece a priori insostenible es una supervivencia de un régimen que internamente provoca rechazo y que, unido a las sanciones, está vaciando la isla. ¿Qué alternativa real tienen los cubanos entre Trump y el sistema de los Castro?
2: Yo creo que hay poco margen de maniobra en general. He pasado allí las últimas 3 semanas, justo antes de regresar a España y ponernos con el lanzamiento de Imperio Herido, del libro, y yo la sensación que tenía, y sí que vi una gran diferencia, que yo creo que es la principal baza que la propia gente que pertenece al gobierno cubano y al Partido Comunista de Cuba reivindica, es el carácter unitario. Se especula mucho con la figura de Raulito Castro, del cangrejo que le llaman, pero es verdad que más allá de esa retórica que alimenta la idea de que hay varias vías de interlocución dentro de La Habana, yo sí que percibí que, claro, 6 décadas de control del poder, de la administración, de la educación, ha generado una estructura de poder que no se veía en Venezuela. En Venezuela había una diferencia ostentosa, entre una élite en el poder y una base que le quedaba al chavismo, que estaba muy menguada, pero que no tenía ni el mismo número, ni el mismo músculo, ni sobre todo la misma realidad. Es decir, lo que se veía en el Palacio de Miraflores o con ciertos ministros no tenía nada que ver con lo que estaba pasando en Petare, donde quedaban bases del chavismo organizadas, que apelaban a las comunas y que no tenían nada que ver con lo que estaba pasando en las zonas nobles, ¿no? ¿Qué pasa? Que en Cuba yo sí que he visto que hay todavía un elemento abstracto, que es el de la revolución, con críticas al gobierno, porque critica la situación material que hay, el gobierno se está llevando por delante su legitimidad, las contradicciones materiales. Hasta la gente que tiene una afinidad histórica a la revolución está viendo cómo la falta de luz, de electricidad, de alimentos, se está llevando por delante esa legitimidad, ese apoyo que podía tener en un sector de la población. Pero todavía yo creo que hay un porcentaje significativo de la población que pertenece a la estructura del poder, y no es una estructura del poder onerosa como en Venezuela. Se cree en la revolución. Hay un porcentaje de la población que se cree en la revolución. Y creo que apuestan a esa unidad como principal elemento que pueda, en caso de una intervención militar, dificultarlo. Es decir, si secuestran o matan a 5 altos cargos de Cuba, me decían literalmente, podemos poner otros 5, podemos poner otros 20, podemos poner otros 100, puede pasar como en Irán, podemos estar cambiando y sosteniendo la estructura. Y eso obliga a Estados Unidos a tener que ir más allá de lo que hizo en Venezuela, que fue un ataque controlado. Una invasión total es un escenario en el que estaría dispuesto a ir Estados Unidos. Yo creo que ellos juegan a eso, al decir, nosotros tenemos capacidad de regenerarnos hasta un cierto punto, y el punto en el que no nos podemos regenerar es quizá un coste demasiado alto para Estados Unidos.
0: Tenemos a la vuelta de la esquina ciclo electoral en Colombia, luego Perú, Brasil. Trump ha logrado situar a sus peones en Honduras o Chile. ¿Cómo puede afectar Trump a esa movilización de la izquierda en el continente?
2: Yo creo que Trump es un elemento curiosamente cohesionador dentro de las izquierdas latinoamericanas, porque es tan burdo y tan obsceno lo que dice que consigue cohesionar. Estuve precisamente cubriendo las elecciones en Honduras yo cuando triunfa Narrias Fura, y era curioso porque yo creo que es la primera vez donde Donald Trump apuesta definitivamente por un candidato de derecha y pide abiertamente el voto por Narrias Fura en las elecciones en Honduras. Y yo creo que eso es un precedente interesante. Trump no solo cohesiona a la izquierda, sino que también moviliza a la derecha y ha sentado cátedra en lo que son las nuevas derechas radicales de América Latina. Ambos polos se retroalimentan en esa lógica, ¿no? Es decir, que haya un candidato claramente apoyado por Donald Trump, por ese nuevo liderazgo autoritario, personalista, que usa las redes sociales, las nuevas técnicas de comunicación, se alimenta y necesita de una antítesis, de una contraparte que esté precisamente como una izquierda cohesionada con cierto discurso antiimperialista. Entonces es interesante, yo creo que este ciclo todavía está en disputa y hay que ver, porque los primeros resultados podrían indicar que las derechas están saliendo reforzadas, pero si en Perú, Colombia y Brasil gana Lula y gana Iván Cepeda, la lectura va a ser muy distinta.
1: Leyendo tu libro, Néstor, queda ahí en el aire la pregunta, ¿no? Si sabemos lo que hizo Estados Unidos en el pasado, cómo intervino en América Latina mediante golpes militares, y también cuál fue su resultado, ¿no? A la luz de la historia, ¿tú crees que logrará ahora Trump modelar a su antojo el continente en clara competencia con China?
2: Yo creo que las dinámicas que hay ya son muy profundas. Creo que la penetración de China es enorme. De hecho, América Latina sigue siendo casi el último bastión donde se habla de la disputa Taiwán-China, ¿no? Y aún así ha caído Nicaragua, Honduras, pero eso es difícilmente revertible con una sola administración. Eso sí, Trump tiene la capacidad de agitar el tablero, agitar el avispero, y aunque no consiga cambios absolutos, sí generar dinámicas de fricción. Y yo creo que es en el momento en el que estamos, en el que Trump quizá no sea capaz de transformar radicalmente las dinámicas políticas de América Latina, que son contradictorias de por sí, que nunca han sido estables ni perdurables en el tiempo, pero sí es capaz de abrir nuevas brechas, nuevos liderazgos, nuevas maneras de hacer política, y yo creo que la sombra de Trump es muy alargada. Se pensó cuando salió él del poder y salió Bolsonaro que ya había pasado, y hemos visto que Trump ha sentado escuela, y ha sentado escuela en América Latina también.
0: Pues veremos hacia dónde nos llevan esas nuevas brechas. Néstor Prieto, periodista, investigador de política internacional y autor de este ensayo, El Imperio Herido, editado por Now Books, del que hemos hablado hoy sobre la dominación estadounidense. Gracias por pasar por Hora América de Radio Exterior.
2: Muchísimas gracias a vosotros.
1: Gracias, Néstor.
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0: Cada año 140 millones de mujeres dan a luz, según datos de Naciones Unidas. La OMS recomienda que ese parto sea humanizado, centrado en la mujer. Son condiciones que no siempre se pueden mantener, especialmente en países como Cuba. Clara Queral profundiza en la situación actual en este reportaje.
4: La crisis sanitaria en Cuba se hace más grave con cada día que pasa sin electricidad, sin combustibles, sin medicamentos suficientes para abastecer los hospitales.
5: Más de 96.000 cubanos, incluidos 11.000 niños, se encuentran a la espera de cirugías debido a la falta de electricidad.
4: Es una realidad que afecta a toda la población, pero que, según el doctor Guillermo Ponce, presidente de la Asociación de Médicos Cubanos en España, pone en especial peligro a las mujeres embarazadas.
6: O una embarazada que tiene que pelear para encontrar un trozo de carne, un huevo, unido a que si no tiene los medicamentos que necesita, pues obviamente ese embarazo va a transcurrir con muchísimas dificultades para el bebé y para la madre.
4: Durante la gestación, la madre va acumulando tensión, ansiedad y preocupación por su bebé. Y llegado el momento del parto, se ve en un lugar que no siempre está limpio, que debe compartir con otras mujeres y con utensilios que no siempre están esterilizados correctamente. Así ha vivido su último parto una paciente que no quiere dar su nombre. Hemos ficcionado el texto que nos ha enviado.
7: En el salón de operaciones me pusieron con dos mujeres que estaban pariendo allí, y en el salón no era como antes. Aquí ponían las pinzas en un papel todo junto en una fuente como esmalte. Ahí estaban todas las pinzas.
4: Unas condiciones que no siempre dependen del personal. Médicos y enfermeros que luchan cada día por intentar traer al mundo a bebés sanos de la manera más segura posible. Así lo describe Yolanda Aguilera, jefa de Medicina Física y Rehabilitación del Instituto de Neurología y Neurocirugía, en una protesta organizada por la Federación de Mujeres de Cuba.
8: Salimos a trabajar sin electricidad. Hacemos todo lo posible por darlo todo para nuestro pueblo y regresamos a nuestras casas sin electricidad. Y aún así, al otro día volvemos a hacerlo.
9: La cosa se puso seria. Enteraste, no hay ni medicina para calmar los dolores. Para irla hace falta un cambio de tiempo.
4: La isla atraviesa una crisis energética desde mediados de 2024. De media, en varias zonas del país hay apagones durante 20 horas, mientras que en La Habana van de las 4 a las 8 horas diarias. Los riesgos de un parto en estas condiciones, según el ginecobstetra, se multiplican.
10: Puedes no visualizar un desgarro en el canal del parto, pues se te presente de momento un sangrado masivo, una hemorragia postparto inmediata y no puedas visualizar adecuadamente dónde ocurre la lesión. Y para el bebé, bueno, necesita las cunas térmicas, las aspiraciones en caso de que haya necesidad de reanimación neonatal.
4: Aunque existen generadores en los hospitales para evitar este tipo de riesgos, el bombeo de agua también depende de la electricidad. Y, por ejemplo, cuando hay un corte de luz en la ciudad o en la región, el riego de agua que llega al hospital se detiene.
7: Se pasó el hospital 3 días sin agua. La gente tenía que ir a bañarse a casa de los familiares cercanos o de los vecinos de allí del hospital. Y a los enfermos nos llevaban el agua para bañarse.
4: La falta de agua tiene muchas consecuencias en un centro sanitario. De ella depende, por ejemplo, la limpieza del espacio, lo cual mantiene a raya las infecciones. El doctor Hernández apunta los riesgos.
10: No hay agua para los baños, no hay agua para la sala de esterilización, no hay agua incluso para la lavandería, para la ropa, para lavar las ropas de cama, quirúrgica. Escasa cantidad de material estéril para atender al volumen de los partos que haya. Mayor riesgo de infecciones.
4: Es una situación que pone en peligro a las más de 32.000 mujeres embarazadas en el país y a sus futuros bebés.
11: Mamá la negrita, se le salen los pies en la cunita.
4: En un parto natural y sin complicaciones se pueden llevar a cabo todo tipo de técnicas manuales, no depender de las máquinas que necesitan electricidad o no necesitar el uso de medicamentos incluso. Pero, ¿qué pasa cuando una mujer necesita, por ejemplo, una cesárea?
7: Yo llevé todo para la cesárea y no me quisieron aceptar el antibiótico. Me pusieron 13 fiximias en pastillas, la herida se me intentó afectar. Menos mal que hablamos con el médico y me dio el alta y aquí en la carrera se me secó.
4: Son situaciones para las que un hospital debe estar preparado, aunque no siempre es la realidad. En muchos casos no existe la maquinaria necesaria ni el espacio para la demanda de todos los pacientes. Es un déficit de infraestructura, insumos y material, en el que también existen desigualdades muy visibles, doctor Ponce.
6: Pero si alguna ciudad ellos abastecen de electricidad, de alimentación, de los pocos medicamentos que tengan, ellos priorizan la capital y Santiago de Cuba, que son los dos lugares donde ellos temen que pueden perder el control.
4: Mientras la isla sigue a oscuras, miles de madres cubanas enfrentan el momento más importante de sus vidas con pocas certezas y muchos miedos.
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0: Y terminamos con México, Alberto, porque allí se acaba de romper un récord mundial.
12: Quedan apenas semanas para la Copa del Mundo, pero los mexicanos se han dado prisa para ser campeones antes.
13: ¡Cinco, cuatro, tres, dos, uno! ¡Ahí está! ¡Este es el nuevo grande del mundo!
12: Un mural gigante de unos 200 metros cuadrados se ha hecho este domingo con un récord Guinness. Es el mural pintado a pincel más grande del mundo. Varios exjugadores de la selección mexicana destaparon la obra, que representa el legado futbolístico y cultural del país, un legado que los artistas han querido reflejar en la propia forma de pintarlo, explica el artista Carlos Vadillo.
14: Desde un principio decidimos hacer una diferencia total con el arte urbano, que está pintado con latas de aerosol. Lo que hicimos nosotros fue mantener una pintura tradicional.
12: Una decisión que les ha valido el primer trofeo antes de que empiece el Mundial de Fútbol.
0: Pues nosotros nos despedimos hasta mañana con más información iberoamericana. Que pasen una feliz tarde.

0: Las 5, las 4 en Canarias.
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0: Radio Nacional de España ha tenido acceso al acta policial del registro del despacho del expresidente del gobierno, José Luis Rodríguez Zapatero, imputado por el juez Calam. A última hora, Gema Alfaro.
2: Sí, en el acta de registro del despacho de Zapatero, situado en la calle Ferraz, tal y como relatamos, se encontró una caja fuerte que la secretaria del expresidente, Gertrudis, aseguró que pertenecía a la familia. En ella se encontraron varios collares y pulseras, así como conjuntos de joyería, pendientes y algunos relojes de no demasiado valor. Y tal y como ya adelantamos en Radio Nacional, se llamó al Grupo Operativo de Intervenciones Técnicas de la Guardia Civil para abrir la caja, pero finalmente, tras una llamada de teléfono de un abogado, se localizaron las llaves y no hubo que forzarla. También se encontraron varias carpetas. Una de ellas estaba titulada Análisis relevante. La empresa de su considerado número 2, Julio Martínez Martínez, que le habría pagado a Zapatero cerca de medio millón de euros por asesorías y consultorías que, según el juez, no se dieron. También aparecen carpetas de Thinking Heads, otra de las empresas de la trama. Recordemos que la UDEF sitúa el despacho de la calle Ferraz como espacio clave del que salían parte de las instrucciones al resto de integrantes de la red de tráfico de influencias.
0: Tedros Adhanom viaja mañana a la República Democrática del Congo por el brote de ébola. Al menos 220 personas han muerto con la sospecha de haber contraído el virus, según el director general de la Organización Mundial de la Salud. Y hay más de 900 casos de personas con síntomas compatibles con la enfermedad ante una epidemia que por ahora les está superando. Lo ha reconocido él mismo por el origen de esta nueva cepa letal sin vacunas ni tratamientos aprobados y que probablemente comenzó a circular un par de meses antes de que se declarara la emergencia sanitaria internacional este mes, a mediados de mayo. En Ucrania, la guerra se intensifica por el anuncio de Rusia que anticipa una campaña de bombardeos sobre la capital Kiev. Mónica Cartes.
3: Pretende dirigirlos contra centros de mando y empresas de la industria militar ucraniana. Es parte de su respuesta al ataque contra una residencia estudiantil en la región ocupada de Lugansk, con más de 20 personas muertas y del que Moscú responsabiliza a Kiev. Ya el sábado lanzó misiles balísticos de crucero, hipersónicos y drones, pero ahora además vuelve a avisar a ciudadanos extranjeros y a su personal diplomático para que abandonen cuanto antes la capital. Tras 4 años de guerra en Ucrania y a la espera de que se resuelvan las negociaciones de paz mediadas por Estados Unidos, el Kremlin acusa la naturaleza nazi y terrorista del gobierno ucraniano, amparándose en que lanza ataques contra civiles. Críticas también para Occidente por respaldar al presidente Volodymyr Zelensky y suministrarle armamento, un acto que Rusia tacha de crímenes en violación del derecho internacional y humanitario.
0: Y a solo 2 días para que el Rayo Vallecano pueda hacer historia en la Conference, ya están a la venta las entradas para ver la final en las pantallas gigantes del estadio en Madrid. Para todos aquellos aficionados que no hayan podido viajar a Leipzig, la cola es interminable. Ahí está Carmen Jiménez, adelante.
4: Buenas tardes, sí, 2 horas ya desde que abrió la taquilla y la cola sigue rodeando todo el estadio. Ni el calor para a la afición que espera con muchas ganas el partido.
5: Para poder ver el partido con las pantallas, que joder, al ser esto algo único, pues nos, tanto a mí como a mi pareja, nos hace muchísima ilusión.
6: El perdido, pues bien, para ganarlo, claro.
4: Las entradas tienen un precio único de 5 euros. Mañana martes la taquilla abrirá de 11 de la mañana a 9 de la noche y el miércoles desde la misma hora hasta el inicio del partido.
0: El episodio de calor se extiende por buena parte de Europa. Las altas temperaturas obligan a las autoridades de varios países a decretar alertas y extremar precauciones para evitar incendios. El Reino Unido ha registrado su temperatura más alta para un mes de mayo, 33 grados y medio. 5 y 4, 4 y 4 en Canarias.
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0: Hola a todos, bienvenidos. Hoy vamos a viajar a diferentes lugares de África y de otros lugares del mundo también, porque queremos conocer el papel de las madres, el papel importantísimo de la madre como persona que opera el cambio en las familias, que gestiona los cambios en la sociedad. Porque hay una exposición muy interesante que ha hecho Acción contra el Hambre, de la que enseguida vamos a hablar. ¡Comenzamos!
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0: Bueno, pues vamos a sumergirnos en esa exposición de la que les hablo, en la exposición Madres Impulsoras de la Lucha contra el Hambre. Pero antes, Clara Queralt nos hace un recuadro de lo que vamos a hablar hoy. Hola, Clara.
1: Pues hoy vamos a hablar de las mujeres africanas, que son el motor fundamental del desarrollo de la economía y de la sostenibilidad en el continente. No solamente se hacen responsables de sus familias, de la educación de sus hijos o el cuidado de la casa y otras tareas relacionadas con el ámbito familiar, sino que llegan a producir el 80% de los alimentos del territorio. Lo hacen a través de proyectos de cooperación, del trabajo informal en cultivos que no son suyos, por cierto, pero francamente ellas lo hacen de todo corazón, y esto a pesar de ser las principales productoras, pues solamente poseen el 15% de las tierras africanas. Son un ejemplo de cómo luchar contra el hambre en el continente con mayor inseguridad alimentaria del mundo. Para rendir homenaje a estas impulsoras del cambio, Acción contra el Hambre ha presentado una exposición fotográfica que recorre 30 años de su acción humanitaria a través de ellas. La muestra cuenta con 30 fotografías, la mayoría del profesional Gonzalo Orr, y se puede visitar desde este 28 de abril en la sede de Acción contra el Hambre, localizada en la calle Aravaca 22, aquí en Madrid.
0: Pues gracias, Clara. Quédate por aquí si te interesa también saber algo de esta figura tan importante que es la madre en la lucha contra el hambre. Antonio Vargas es responsable del Departamento de Nutrición y Salud de Acción contra el Hambre. Está hoy con nosotros. Bienvenido, Antonio.
2: Hola.
0: ¿Qué tal? Y también está Gonzalo Orr, que es fotógrafo de la mayor parte de las imágenes de la exposición, como decía hace un momentito. Clara, ¿qué tal, Gonzalo?
3: Hola, buen
0: día. ¿Qué tal todo?
3: Muy bien, encantada de estar aquí con vosotros.
0: Bueno, Antonio, hemos dicho que esta exposición reúne 30 años de fotografías que documentan el trabajo vuestro de Acción contra el Hambre, de la ONG, a través de las mujeres. ¿Por qué es tan importante este trabajo? ¿Qué hacen por las sociedades, las mujeres?
2: Pues mira, ¿qué hacen y qué no hacen también? Porque es importante este recorrido de los 30 años que Acción contra el Hambre lleva trabajando en múltiples contextos y con todo lo que, digamos, son los actores de cambio, y así consideramos a las madres y a las mujeres, fundamentalmente a las mujeres, con también su papel como madres, pues se ha venido viendo, o lo hemos visto desde el principio, y también en la manera en la que hemos cambiado nosotros desde siempre, pero sí fundamentalmente en los últimos 10, 12 años, hemos cambiado nuestra manera de trabajar incorporando lo que para nosotros es clave, que es hablar con las madres, hablar con las mujeres. Cuando hablas con una madre, hay mucha sensibilidad y fundamentalmente hay mucho realismo en cuanto a las problemas, pero sobre todo a las soluciones. Y en esta exposición, pues gracias a Gonzalo y a otros fotógrafos, vemos y podemos sentir no solamente los problemas, que sin duda, y todos yo creo que conocemos que son muchos, pero fundamentalmente las soluciones.
0: Ya. ¿Y cuál sería el objetivo final de la exposición?
2: Pues yo creo que todo el mundo se va a ver reflejado y va a ver, pues quizás a su madre, a cómo su madre le miraba, o cómo le mira actualmente.
0: Sí, claro.
2: Y fundamentalmente le va a estar viviendo una experiencia en la que a lo largo de múltiples contextos, en ninguno de ellos se ve desfallecer a una persona, en este caso a una madre, que tiene una situación realmente complicada. Nunca en una de las fotos que vais a ver va a haber una mala cara, una mala situación, un se acabó, sino que siempre un seguir adelante. Yo creo que eso lo hemos visto siempre muy cercano en nuestra madre.
1: Y también, bueno, queríamos saber, esta exposición se articula en bloques temáticos, uno de ellos, por ejemplo, es proteger la salud en lo cotidiano, así se llama. ¿Qué podríamos ver en las fotografías de este bloque?
2: Pues mira, proteger la salud se supone que las madres para los programas de cooperación o de emergencias son nuestro primer aviso de que las cosas o van bien o van mal. La escucha hacia las madres en una situación de emergencias es fundamental, fundamental para empezar a entender cuál es el abordaje que tenemos que desarrollar. Vais a ver desde centros de estimulación de la lactancia materna, vais a ver espacios que se llaman seguros para hablar y dialogar y conocer cuál es la situación, y vais a ver a madres emprendiendo pues situaciones de hablar con otras madres, porque en definitiva hay una característica dentro del grupo de las madres y de las mujeres, propiamente dicho, que es la escucha activa hacia el otro, ¿no? Uh-huh. Y eso lo vais a ver en esa parte.
0: Ya. Oye, Gonzalo, que estás ahí muy calladito.
3: Sí.
0: A ver, hablando de bloques, hay otro que habla de cómo se sostienen, ¿no?, en medio del conflicto. Nos gustaría saber qué es lo que hacen de forma mayoritaria las mujeres en los conflictos, las madres, ¿no?, especialmente.
3: Bueno, pues justamente lo que dice el bloque sobre todo es sostener, porque antes decía una cosa que me ha parecido importante, que sobre todo decía lo que hacen y lo que no hacen, y precisamente lo que no hacen...
0: Antonio, sí, es verdad.
3: Lo que no hacen es la guerra, precisamente.
0: Ajá.
3: Entonces, los conflictos, realmente, el carácter pacificador siempre lo sostienen las madres. De hecho, en los conflictos o en los alrededores del conflicto, quien te encuentras que sirve como pilar o como estadio de paz, siempre es la madre, es la que crea un poco ese estadio de paz o de calma en el que todavía el ser humano puede subsistir o puede sostener un poco un universo pequeño de calma en el que todavía la supervivencia es posible, ¿no? Y
0: ya.
3: Creo que ese ámbito como de paz siempre lo consiguen las madres.
0: Qué bonito. Y hablando de las mujeres africanas, que nos interesa de forma especial, ya que el programa es África Hoy, ¿no?, de las madres africanas, y hablando de la tierra, las mujeres son las que más trabajan, bueno, esto se sabe, y en África especialmente, pero también las que menos tierra tienen o las que menos poseen, ¿no? Yo no sé si esto se ve en tus fotos.
3: Bueno, las que más trabajan, desde luego, es lo que siempre he visto. Cada vez que están en algún país africano de la mano de Acción contra el Hambre, siempre es la que, digamos, la que tiran del carro en todos los aspectos, tanto a nivel familiar como a nivel social, pero también a nivel económico. Es lo que yo me he encontrado, no es que sea un experto ni que haya viajado en muchos, muchos países, pero por lo menos en 5 o 6 países lo que he podido estar trabajando, siempre son ellas las que tiran del carro, en general, vamos.
0: Uh-huh. Uh-huh. Sí,
3: sean,
0: claro.
3: Sean o no, pero
0: ya. Uh-huh.
3: Son más.
0: Sí, y luego no tienen nada, es lo que te decía, no tienen tierra, ni tienen posesiones.
3: No tienen posesión, exactamente.
0: Sí. Bueno, tienen sus hijos, que no es poco, ¿no?
3: Bueno.
0: Y el trabajo de casa. Sí, Clara, quería preguntarte.
1: Bueno, habéis comentado que estas madres nunca se les va a ver una mala cara, nunca se va a ver desfallecer a una madre, y algo que me llamaba la atención es que en la portada de la fotografía que hay, en la portada de la exposición, sale una madre, digamos, cuidando a su hijo y su hijo mirando directamente a la cámara. ¿Esto se repite en algunas otras fotografías? ¿Cuál sería el mensaje que quieren mandar estos protagonistas?
3: Bueno, yo creo que esa mirada de esa madre acariciando al hijo casi de manera instintiva, creo que es esa sensación siempre como de protección. Cuando el mundo se te derrumba hacia alrededor, yo creo que el mensaje siempre ya puede estar el mundo completamente derruido, que digamos que ese ser que depende de ti, a ese ser no le va a pasar nada, porque tú vas a tirar para adelante sí o sí. Y a eso me refería antes con ese estadio de calma, ¿no? Que ya puedes derruirse el mundo, que es ese ser que depende de ti, tú lo vas a proteger sí o sí. Y yo creo que esa capacidad de protección creo que no tiene límite. Creo que eso en la exposición se ve, que ya sea por temas por crisis nutricionales, por crisis de conflicto, estamos hablando de entornos durísimos, y aún en los entornos más duros, ese amor de madre hacia ese ser que depende de ti, eso es inquebrantable, ¿no?
0: Uh-huh. Antonio Vargas, como responsable del Departamento de Nutrición y Salud de Acción contra el Hambre, seguro que se ha encontrado con muchos rostros del hambre a lo largo de toda su carrera, ¿no? De todo el tiempo que se ha ido encontrando con temas de nutrición o de salud, y en África de manera especial. Supongo que tiene que ser difícil detectar el hambre a veces, Antonio.
2: Bueno, realmente es fácil identificar el hambre.
0: La desnutrición sí, ¿no? Claro, sí, pero el hambre...
2: Sí, tiene un rostro para aquellos que damos mucho tiempo en este trabajo, claro, de ver, ¿no?, de identificar. Tiene su situación, su momento, pero sobre todo tiene una cosa que es una suma dignidad. Como decía Gonzalo, uh-huh, en estos contextos no te vas a encontrar a una madre con un deterioro tal que manifieste una situación final, una situación de no salir de esa situación. Entonces, es fácil identificarlo. Y a mí lo que me ha sucedido, porque yo creo que la pregunta me llevas a cuando me he encontrado con alguna de las caras que tiene claramente la impronta del hambre, en el caso de las mujeres siempre hay una solución que te está dando. Muchas de las propuestas de acción que tenemos de investigación fundamentalmente vienen bajo una pregunta y una respuesta de una madre. La pregunta viene de ellas, por ejemplo, no puedo atender a todos mis hijos y tengo que decir

0: decidir con uno de ellos qué hacer, en detrimento de los otros, o tengo que destinar recursos a unos y a otros no.
1: Qué duro, ¿eh?
0: Pero claro, la solución no se la damos nosotros, sino que es ella misma, y en la que en muchas de las ocasiones, por ponernos un ejemplo, era: lo que necesito es que me acerquéis la salud a mi casa, no que yo me acerque al centro de salud, porque no puedo decidir. Y esa situación se repite en muchos lugares, no es en África en concreto. Quizás la mujer africana tiene algo más allá, en cuanto a que todavía sigue pues desarrollando más el rol de la protección, ¿no? Y eso es un problema, porque la estamos atribuyendo un rol muchas veces que la hace prisionera, pues, del tiempo, de una falta de cuidados para ella, etcétera.
1: Ya. Y Gonzalo, es un poco la misma cuestión, pero claro, como fotógrafo, como profesional de la fotografía, ¿qué es lo más difícil de plasmar? ¿El hambre en una fotografía sin caer en el sensacionalismo y manteniendo la dignidad de la protagonista? ¿Eso es lo más complicado?
2: Bueno, supongo que sí. Hombre, sobre todo yo creo que te acercas con dignidad a contar una historia común, igual que si contaras tu propia vida. Y pretender contar nada más allá ni nada más grave, ni creo que ni vas intentando contar ni el hambre ni nada así de abstracto, sino que vas a contar la historia de con nombre y apellido. Es decir, vas a contar la historia de Aminatou, que tiene 20 años, que tiene un hijo, vas a contar su propia historia, y luego lo que cada historia cuente ya casi se verá luego, dependiendo, digamos, las imágenes que sacan, pero no, sobre todo a la hora de acercarte a este tipo de situaciones, lo que te acercas es, bueno, por un lado te acercas de la mano de Acción contra el Hambre, que quieras que no, es una acción que trabaja muy de cerca, claro, con personas, trabaja con personal local, con lo cual está muy cercano a ellos, es muy fácil trabajar con... digamos, con personas beneficiarias, porque realmente tienen una relación personal del día a día, normalmente son proyectos que llevan años con ellos. Entonces, y luego te acercas siempre con mucho respeto, explicando, por supuesto, lo que estás haciendo, para lo que sirve, qué utilidad podría tener. Y luego una cosa que siempre he hablado cuando me preguntan, siempre con la premisa de si la otra persona le apetece o no.
1: Uh-huh. Sí, me parece que lo decía antes Clara. Sí, Clara.
3: Sí, y también habéis comentado mucho que, bueno, al principio de la entrevista, que en estos 10, 12 últimos años del trabajo de Acción contra el Hambre ha cambiado un poco, digamos, la forma de trabajar, la forma de vivir, digamos, de estas mujeres. ¿Se ha plasmado también, ha cambiado también la forma de fotografiar estas historias personales que tú comentabas, Gonzalo?
2: Bueno, yo creo que ha cambiado la forma de fotografiar estos temas en general, de cómo se hacía décadas, ahora. Creo que ahora se acerca uno sin caer tanto en sensacionalismo como se hacía antes. Y lo que decía, yo creo que ahora las cosas se cuentan más con nombre y apellido y con mucha más, diría, con mucha más franqueza, mucha más dignidad y de tú a tú. Creo que antes se hacía de una manera mucho más paternalista, y hoy en día creo que el acercamiento es más horizontal. Ajá. En nuestra situación, o por lo menos con Acción contra el Hambre se hace así.
1: Ajá. Estamos casi en el final de nuestra conversación, Antonio. Cuando menos documentar 30 años en una exposición debe ser complicado, ¿no? Y hay muchos trabajos que supongo se tienen que quedar fuera. ¿En qué os habéis centrado para escoger estas fotos de Gonzalo, estas 30 fotografías, 30 o 40 fotos de Gonzalo?
0: Pues mira, en toda esta evolución, y Gonzalo ha dado en una de las claves, un criterio que hemos utilizado es que se viera reflejada la dignidad de las personas. Tú has comentado que la foto de la portada es un niño riéndose a pesar de la situación. Eso conlleva que el trabajo de las mujeres, en este caso por ser madres, supone uno de los mayores éxitos que podemos establecer o visualizar.
1: Lucía,
0: ese
1: Clara,
0: ha sido
1: sí.
0: Otro de los objetivos. Ajá. Que se viera en la exposición cómo las mujeres, las personas, no las organizaciones, son causa del cambio, ¿no? Y son los motores del cambio que se precisa en esas situaciones.
1: Gonzalo, ¿qué estás trabajando? Y terminamos. ¿En qué fotos estás ahora? ¿Qué exposición o qué fotografías estás haciendo?
2: Bueno, pues ahora, aparte de seguir colaborando con Acción contra el Hambre en proyectos, porque ahora con ellos colaborando en temas de con crisis, bueno, mucho con temas de crisis de refugiados y temas de crisis climática, que seguimos trabajando mucho. Pues aparte llevo proyectos personales, también en al Mediterráneo, en Oriente Medio, pues bueno, sigo haciendo cosas. Y ya lo que decías antes, pues solo por concretar, que al final la exposición son 12 fotógrafos de muchas nacionalidades y se han reflejado, creo que son 20 países, que lo tenía que apuntar, estaba con la chuleta mientras hablaba. Y quizás son más fotos mías, pero quizás también es por la edad, no soy más viejo.
1: Hombre, tampoco es eso, Gonzalo.
2: Pero bueno, ha dado la casualidad, pero vamos, es algo de coral, somos 12 fotógrafos y hay como 20 países. Porque son muchos años de trabajo de la organización.
1: Claro ya. Que sí, pues que vayan a ver esta exposición. ¿Hasta cuándo, Antonio Vargas?
0: Hasta que quiera la última persona. No creo que la cerremos en todo el año.
1: Bueno, recordemos dónde.
3: Esta exposición se podrá ver en la sede de Acción contra el Hambre, localizada en la calle Aravaca 22, aquí en Madrid.
1: Gracias a los dos, un abrazo. Bueno, pues vamos ya.
4: Adiós.
1: Adiós. Vamos ya con las noticias del continente africano este lunes 25 de mayo. Juan Morello, ruptura total en el partido de gobierno de Senegal.
5: El presidente del país, Basirio Diomaye Faye, rompe con el PASTEF y disuelve el gobierno liderado por Ousmane Sonko, número uno de la formación política. Tras una semana de encuentros con expresidentes y exprimeros ministros de Senegal, Diomaye Faye da este paso definitivo. La situación de desencuentro entre ambos estaba llegando a su punto culminante después de meses de tensiones entre ambos. Sonko, suspendido como diputado por entrar en el gobierno, puede volver al Parlamento mañana mismo cuando se vote el nuevo cargo de presidente de la Asamblea Nacional. Su hasta ayer inquilino Malik Ndiaye renuncia 48 horas después del cese de Sonko para dejarle vía libre. El PASTEF tiene una amplia mayoría en la Cámara, 130 de los 165 diputados. La sesión de mañana será un reflejo de cómo está el equilibrio de fuerzas dentro del partido y si los últimos movimientos de Sonko movilizando a la militancia dan sus frutos para aislar al presidente Diomaye Faye. Ambas figuras llegaron al poder en 2024 tras unas elecciones presidenciales para las que Ousmane Sonko estaba inhabilitado, siendo sustituido por Diomaye Faye. Sin embargo, en estos dos años, estos antiguos aliados han estado forjando sus propios caminos. En el punto de mira están las elecciones locales de 2027 y las presidenciales de 2029.
1: Además, el presidente recibe a los aficionados indultados por Marruecos.
5: Sí, Diomaye Faye se apunta un tanto con la gestión de los 15 aficionados senegaleses encarcelados tras los disturbios de la final de la Copa de África de Naciones del pasado enero. Tras más de 4 meses en prisión y condenados a entre 6 meses y 1 año de cárcel, vuelven tras haber obtenido la gracia real. Los otros 3 ya salieron a finales de abril tras cumplir sus penas. Desde Marruecos hablan de razones humanitarias con motivo de la festividad Eid al-Adha, destacando los lazos de amistad, fraternidad y cooperación que unen a Marruecos y Senegal. Desde el lado senegalés destacan la serenidad del diálogo y la cooperación ejemplar que caracterizaron el manejo de este asunto entre los dos países.
1: Benín ya tiene nuevo presidente
5: y nuevo gobierno. Así, Romuald Ouadani juraba este domingo el cargo con sus salvas correspondientes como nuevo jefe de Estado del país. Poco después de la ceremonia de investidura, Ouadani daba a conocer los nombres de los 24 miembros, entre ellos varios exministros de la era Talón. Solo 6 de ellos son mujeres y no hay ninguna figura de la oposición que acompañó al ahora presidente durante la campaña. Entre los cambios más relevantes, el de Corinne Brunet, que deja su puesto en la Embajada de París para hacerse cargo de la diplomacia beninesa. Muy esperado también el relevo del propio Ouadani como ministro de Finanzas. No hay sorpresas y el nuevo titular será su número 2 en economía, Aristide Medenou. Las carteras de defensa y seguridad quedan bajo la autoridad directa del jefe del Estado.
1: Y una última de gobernanza, el presidente de Nigeria se va a presentar a la reelección.
5: Bola Tinubu es ya oficialmente el candidato de su partido, el Congreso de Todos los Progresistas para las presidenciales que se celebrarán el 16 de enero en Nigeria. Victoria contundente de Tinubu en las primarias celebradas por su formación. 31 de los 36 gobernadores del país han dado su apoyo al actual mandatario. Esto se traduce en aproximadamente 11 millones de votantes. Su único oponente, el empresario Stanley Osifo, consiguió poco más de 16.000. Bola Tinubu, que ya había mostrado su intención de postularse para un segundo mandato, es considerado actualmente el favorito de las elecciones.
1: Entran en vigor nuevas medidas para controlar el ébola.
5: 10 días después de declararse la epidemia, República Democrática del Congo trata de contener el avance del virus aplicando normas más restrictivas. El gobierno de Kinshasa ha prohibido los vuelos internos entre la capital y Bunia. Allí, en el epicentro de este nuevo brote, también se han suspendido las reuniones de más de 50 personas y los velatorios, algo que no se ha cumplido durante este fin de semana. La concienciación de la población es un serio desafío para las autoridades congoleñas. Se están desarrollando ataques a centros sanitarios sanitarios en Ituri para recuperar los cuerpos de los fallecidos por el virus. Anoche mismo, un grupo de jóvenes atacaba el hospital de Mungwalu, lo que generaba una gran tensión obligando al ejército y a la policía a intervenir. El viernes se produjo un ataque similar a una tienda de campaña que albergaba 18 personas con sospecha de estar infectadas. El propio director médico del Hospital General de Mungwalu pedía a la población local confiar en el personal médico y alertaba de que si la población no cree que el ébola existe, toda la comunidad corre el riesgo de morir. El impacto de este brote sigue aumentando. Según el gobierno de República Democrática del Congo, ya son más de 904 casos sospechosos y 220 muertes, lo que ha llegado al OMS a catalogar hoy mismo el brote como extremadamente grave y difícil.
1: Medidas también en los territorios controlados por el M23 y en los países vecinos.
5: Sí, los rebeldes han anunciado un periodo de aislamiento de 21 días para las personas que llegarán de Ituri. La milicia financiada por Ruanda es especialmente predominante en Kivu Norte y en los aledaños de Goma, pegada a la frontera. Al norte, la República Centroafricana también refuerza la vigilancia y asegura los puntos de entrada a su territorio. También lo ha hecho Uganda, que ha suspendido los vuelos a la capital congoleña. Kampala refuerza sus medidas de seguridad tras confirmar dos nuevos casos. Se trataría de dos trabajadores sanitarios de un centro privado.
1: En Mali, el ejército y los mercenarios aliados responden a los terroristas.
5: El ejército de Mali ha anunciado la muerte de alrededor una quincena de supuestos terroristas en un bombardeo ejecutado en la región de Niorota, al detectar movimientos sospechosos de motociclistas en una zona boscosa. Por su parte, los aliados rusos del Africa Corps dicen haber llevado a cabo durante las últimas horas otro bombardeo contra un campamento terrorista en la región de Calles. Los yihadistas ligados a Al-Qaeda del Yenim están sembrando el terror en las ciudades que controlan con fusilamientos públicos, los últimos una tiktoker y un profesor de Corán, además de continúan atacando comunidades enteras como el caso de Bandiagara, cercana a Mopti. Situación tensa de desgaste que está minando la capacidad rusa de mantener la paz. De hecho, ya surgen voces, como la del diplomático francés Bruno Fuchs, que sostienen que Rusia estaría negociando su salida del país para trasladar su fuerza a Madagascar.
1: Se fallan los premios a Liu Traoré de Periodismo Español sobre África.
5: Sí, que concede Casa África a la Agencia EFE en esta octava edición. El podcast de Onda Cero Provincia 53 ha sido el trabajo galardonado por su ejercicio de memoria y reflexión sobre la presencia española en el Sáhara Occidental. Se trata de una serie documental de 15 capítulos que abarcan desde la colonización en el siglo XIX hasta la retirada del personal civil y militar de la entonces provincia número 53 en 1975. El podcast está dirigido, escrito y realizado por el periodista Jorge Abad.
1: Como siempre, nos vamos con buena música.
5: Sí, con la que se ha escuchado este fin de semana en la localidad madrileña de Rivas Vacia, Madrid. Durante 24 horas, el Festival Sáhara Libre, celebrado este sábado, puso de relieve la cuestión saharaui con el objetivo de ampliar la solidaridad internacional en su lucha por la autodeterminación. Quien escuchamos es una conocida del programa, es Suilma Ali, que le tuvimos hace poco aquí, Mavi, con esta canción, sí. No quedas lágrimas. Celebramos el Día de África, por supuesto, y os decimos, pues eso, hasta la mañana.
1: Gracias, Juan Morello, gracias también a todos vosotros.

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1: ¿Qué tal? ¿Cómo estáis? Gracias por acompañarnos. ¿Os imagináis encontraros en medio de un desastre natural y tener que atravesar una ciudad devastada para encontrar a tu pareja herida? Es la tesitura en la que se encuentra Lucrecia, la protagonista de la novela La voz del viento. Inés, muy buenas.
2: Hola, Lola. La historia se enmarca en un suceso que arrasó la capital de España hace 140 años, un tornado el más mortífero que ha vivido nuestro país hasta la fecha, que ya fue recogido por otros autores como Benito Pérez Galdós en Misericordia. Ahora sus autores José Gil Romero y Goret Irisarri desgranan la novela y los tornados emocionales en su última novela. Enseguida nos lo cuentan.
1: Y nuestra foto del día es para los Javis, que se han alzado con el premio a la mejor dirección en el Festival de Cannes con La bola negra.
2: La película, basada en el último texto inacabado de García Lorca, explora la memoria histórica, la identidad y la resistencia frente a la intolerancia. Escuchamos a Javier Calvo y Javier Ambrosi al conocer el fallo.
3: Como un sueño, o sea, como si no fuera real, como que me tengo que tomar un segundo para digerirlo, porque claro, es que es el mejor director, es un premio muy contundente.
4: Las personas del jurado no nos conocen de nada, no saben quiénes somos, no nos tienen fichados, no saben si pero simpáticos no. Es decir, que tengo la tranquilidad de que es el trabajo el que ha hablado.
1: Y del siglo XVIII nos trasladamos a la Edad Media. En nuestro espacio Guerreras Españolas en la Historia viajamos a un territorio dividido entre reinos cristianos y al Al-Ándalus.
2: En ese escenario aparecen dos mujeres.

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1: Os proponemos un viaje al siglo XIX a través de La voz del viento, editada por Grijalbo, una novela de aventuras y amor que se enmarca en un hecho dramático de la historia de España, el tornado que en 1886 asoló Madrid. Sus autores, José Gil Romero y Goretti Irisarri, desgranan la novela. Nuestra compañera Susana García Polo ha hablado con ellos.
2: Todavía conservo los recortes de periódico. El 12 de mayo de 1886, un temporal asoló Madrid. La prensa de la época lo calificó de ciclón o huracán, pero en realidad se trató de un tornado devastador. Un despacho telegráfico del New York Herald norteamericano ya advirtió de la llegada del temporal. Y el Bulletin International du Vigo-Sontagal Météorologique francés también se hizo eco del fenómeno. Sin embargo, las autoridades españolas desoyeron los avisos. El tornado se formó en Carabanchel, que entonces era un municipio de las afueras. Raro fue el tejado que escapara a su furia. De ahí subió hacia el nordeste, destrozando las endebles casetas de la pradera de San Isidro. Hundió dos naves del llamado lavadero imperial. Derribó tranvías y casas. Arrasó el Real Jardín Botánico. Atravesó luego el Retiro. Estuvo a punto de llevarse por delante el casón del parque, que dejó medio convertido en ruinas, y acabó muriendo en el barrio de Las Ventas. Duró poco más de 10 minutos, pero abrió en Madrid una brecha que cortaba la ciudad en diagonal. En aquel tajo espantoso de 12 kilómetros no quedaron sino ruinas. Se contabilizaron casi 50 muertos y centenares de heridos. Eso no fue todo. Sin embargo, dentro de mi corazón, otro tornado arrasó lo que encontraba a su paso. Aquellas horas que anduve entre escombros cambiarían mi vida para siempre.
3: Así comienza La voz del viento, publicada por Grijalbo, la novela que tengo en este momento entre mis manos y que han escrito las dos personas que me acompañan hoy aquí ante el micrófono, José Gil Romero y Goretti Irisarri. Bienvenidos a Cultura con Ñ.
4: ¿Qué tal?
5: Hola.
3: Bueno, José Gil y Goretti llevan más de 30 años escribiendo juntos, primero guiones y en proyectos audiovisuales, y hace creo que unos 10 años más o menos que se embarcaron en el mundo literario. Tengo que decir que no sé cuándo descansan porque no paran de publicar desde entonces y son padres de la saga de novela negra, la traductora Elsa Brown, y de la trilogía de Todos los Muertos o de la novela histórica El Camino Olvidado. A José y a Goretti pues les gusta encontrar fenómenos, hechos originales en torno a los que giran sus tramas, y hemos escuchado lo que ocurrió hace un mes de mayo de 1886, hace 140 años, un tornado que arrasó la capital de España, Madrid. ¿Cómo disteis con este hecho y por qué os decidisteis a escribir sobre él? No sé si Goretti puedes decirme.
5: Bueno, pues es que es un hecho que no conoce nadie, ni siquiera los madrileños más conocedores, ¿no? Y este hecho lo conocimos cuando nos documentábamos para nuestra primera novela, allá en 2017, que se llamaba Can Estrellas Fugaces, y era en el siglo XIX, también como esta. Y entonces en ese momento, buscando toda la documentación, nos apareció este tornado, ¿no? En ese entonces no lo utilizamos, pero quedó guardado el cajoncito de los escritores y lo hemos rescatado para esta novela.
3: La verdad es que a mí sí que me recuerda mucho esta novela acá en Estrellas Fugaces, además un momento histórico, bueno, parecido por lo menos en el siglo XIX, y bueno, luego hablaremos un poquito más de ello. No sé, a ti, José, ¿qué es lo que más te llamó la atención de lo ocurrido ese día o de este hecho que asoló Madrid y dejando heridos y muertos, ¿no?
4: Bueno, en principio sorprende que nadie lo conozca, ¿no? Que se haya olvidado y que toda la gente con la que hablamos nos dice, no, yo no lo conocía. Efectivamente fue un tornado devastador, partió la ciudad por la mitad, partió 12 kilómetros de Madrid, dejó más de 50 muertos, centenares de heridos, la ciudad paralizada durante varios días, durante años estuvo muy presente en la ciudad.

0: ¿verdad? Se hacían visitas turísticas a los sitios donde había muertos para...
1: ¡Qué curioso!
0: Perdón, y el ayuntamiento terminó prohibiendo las visitas turísticas a estos sitios. En fin, fue un hecho muy dramático y nos sorprendió que nadie supiera de él. Y era el entorno perfecto para poner lo que hicimos luego, ¿no? Que es una historia de romance en este Madrid devastado.
1: Hablaremos más sobre el argumento. Realmente decía Goretti que os encontrasteis este hecho cuando os documentabais sobre Caín Estrellas Fugaces, y es que es otro hecho el que arranca en Estrellas Fugaces, que tampoco se conoce, que era una tormenta solar.
0: Sí, o sea, era que... el evento Carrington se llamaba, una tormenta solar que si hubiera caído hoy habría parado el mundo, porque lo habría frito todo, ¿no?
1: Hablando de, en concreto, de este tornado, creo que Killer, ¿no? Vosotros lo llamáis el monstruo, incluso le dais una entidad, lo personificáis, de un niño que va creciendo, llegando a ser adolescente, ¿no? Es muy curiosa la forma de contar que tenéis, cómo se fue pues formando este tornado y la calma chicha al principio de la novela, ese aumento de tensión, ¿no? Que vosotros vais marcando en el argumento y en la trama, ¿no?
2: Sí, bueno, cuando abordamos la documentación del tornado, que fue como bastante extensa, porque es cierto lo que decía José, que aunque hoy está olvidado, en su momento fue un gran evento. De hecho, creo que ha sido el más letal de los ocurridos en España, ¿no? Y esperemos que no vuelva a ocurrir. Y entonces, pues sí que los periódicos lo siguieron muy de cerca. No había fotografía todavía en los periódicos, pero había unos grabados que son preciosos, impresionantes, y que debían hacer de un día para otro, pues de los destrozos del tornado. Aparece, muchos los hemos subido a nuestra web, lavozdelviento.com, y ahí están pues todos los árboles del jardín botánico tirados, el casón del Buen Retiro destrozado, todo esto en grabados. Y luego los periodistas pues también contaban pues un poco historias pequeñas de los muertos, de las cosas que habían sucedido, como una niña que se le escapó de la mano de su madre con el tornado y salió volando.
1: Qué
2: la pobre.
1: Tremendo.
2: Sí, y entonces hay mucha documentación de periódicos. Entonces estábamos pensando cómo trasladar eso, ¿no? Si pues de una forma un poco pesada, un poco novela histórica tradicional. Y nada, hace un momento de luz se nos ocurrió este recurso de darle cierta personalidad al tornado, que creo que tiene su encanto, efectivamente.
1: Además, bueno, la novela está estructurada en unas 5 partes y este hecho puntual es el punto de referencia, en concreto en el momento que toma tierra en la capital de España, ¿no? Y va articulando incluso el tiempo en la novela, que parece como un tornado, ¿no? Que te va vapuleando de atrás adelante, de adelante atrás, ¿no? Y va aumentando esa tensión, ¿no? Esa es la intención que habéis tenido al utilizarlo. Parece como el antes de Cristo, después de Cristo, antes del tornado, después del tornado, ¿no? Es un poco la idea.
0: Hay de hecho varios tornados, ¿no? En la novela. No es el tornado, solamente el tornado este climatológico, sino que hay un tornado que les pasa por
1: emocional,
0: dentro a los personajes.
1: Sí. Exacto. Lo decía la lectura que hemos escuchado al inicio de la novela, que es como una carta que no sabemos todavía de quién es,
0: eso,
1: ¿no?
0: Es.
1: Y que habla también de esa tormenta emocional de
0: hay
1: la que
0: hay un tornado
1: dices...
0: en los personajes y en la propia estructura de la novela, ¿no? Que es un poco, bueno, pues se va de adelante hacia atrás y vas preparando al lector. Quedan 5 horas para el tornado, 4 horas para el tornado, 15 años antes del tornado, 1 año después del tornado. En fin, hay como una especie de estructura, sí, en la que todo está como muy, bueno, pues muy, muy con la forma del tornado, ¿no?
2: Hay una cosa bonita, que es que el tornado se forma cuando toca tierra. O sea, es como un embudo que baja y cuando toca tierra, ¿no? Entonces es verdad que tiene esto de todo se va cargando, que también la novela se va cargando y ¡pam!, ¿no?
1: Sí, incluso en las premoniciones de los propios personajes, ¿no? Sí. Ahora hablaremos de ellos. También hay que decir que, aparte de esa referencia temporal, en todos los capítulos hay una referencia de localización y que tenéis, al abrir la novela, hay un mapa de Madrid y que también puedes ir siguiendo un poco cuál fue ese itinerario, ¿no? A lo largo de la novela y cuáles fueron esos acontecimientos que habéis documentado, ¿no? con esas noticias, entiendo.
0: Tiene gracia porque la novela sigue los pasos del tornado, la devastación del tornado, ¿no? Entonces estábamos obligados a que los personajes fueran allá por donde había ido el tornado y a veces no era el camino más lógico para seguir, ¿no? Y entonces teníamos que inventarnos, no, tienen que subir por aquí para que terminen en Atocha, tienen que ir por aquí para que pasen por el Parque del Retiro, ¿no? Que también lo arrasó. Y entonces en ese sentido sí hay como una trayectoria.
1: Y es que realmente la otra historia es una historia romántica. Ahora vamos a hablar de los personajes. Hay que decir que los personajes de José Gil y de Goretti siempre son personajes complejos, de contrastes, algunos con diversidad funcional, pero que parecen tener ciertas capacidades de héroes o de superhéroes. Y aquí en este caso tenemos a Lucrecia o Creciña, tenemos a Eufemiano, su primo, y a Enrique Sagrario. Tenemos a otros personajes como Victorio Arrieta, que quizás sea más antagonista, pero todos los personajes tienen sus caras A y sus caras B, ¿no? Eso es lo que soléis hacer.
2: Sí, no nos gusta nada buenos, malos, sin matices, ¿no? Efectivamente, si creamos un antagonista, nos gusta que tenga muchos dobleces y que al final hasta te identifiques con él, ¿no? El antagonista es el villano, vamos, Arrieta, el que has nombrado. Y luego los propios protagonistas, la verdad es que los protagonistas serían dos, una pareja, ¿no? No sé si lo cuento ya.
1: Sí, bueno, puedes contar. Ahora vamos a escuchar en el momento que se encuentran dos de los tres, pero sí, puedes contarlo.
2: Bueno, la protagonista inicial es Lucrecia, ¿no? Hay una gran mujer en la novela, que es una gallega, yo soy gallega, de ahí ha salido, que vive en una isla, ¿no? Y en un lugar muy alejado de Madrid, es la isla de Ons. Ahí en el siglo XIX, pues un lugar muy solitario. Y ella siempre ha querido casarse, es su sueño, ¿no? Y por fin lo consigue, se casa, pero por poderes. Se casa por poderes con un hombre que apenas conoce, que es un primo suyo, una cosa muy decimonónica, ¿no? Entonces viaja a Madrid ya casada y un poco a conocer a su marido. Viene sin saber con quién se ha casado, ¿no? Con lo cual el comienzo es bastante emocionante en ese sentido. ¿Le habrá salido bien? ¿No le habrá salido bien? Y al llegar, pues la recibe un hombre que la verdad que es estupendo, Eufemiano, pues es encantador, cuidadoso.
1: Pero Goretti, te voy a interrumpir porque quiero que escuchemos ese momento en el que se encuentran. Vamos a imaginarnos que estamos en la Estación del Norte en Madrid a finales del siglo XIX y este es el momento en el que se encuentran Lucrecia y su primo Eufemiano.
3: Lucrecia agarró el bastón y encaminó los pasos hacia la salida del vagón, cojeando. No era lo peor el entumecimiento de la pierna mala. Toda ella era una pura inquietud. Antes de bajar, rebuscó en el interior del bolso. Al abrir el pequeño guardapelo, brillaron los bordes. Observó de nuevo la foto del retrato a fin de asegurarse de que reconocería a su primo. Memorizó de nuevo la barba poblada, el pelo peinado hacia atrás y la frente amplia. Aquellos parecían unos ojos amables. Cuando el mozo acudía a retirarlo, ella descubrió que al otro lado del andén un caballero la saludaba con la mano. Lucrecia dudó si sería su primo porque no iba solo. Llevaba además un sombrero que ocultaba la supuesta frente despejada y no lo adornaba ninguna barba, sino un señor bigote. Los ojos, sin embargo, por los ojos lo reconoció. Se puso colorada, probó a sonreír y respondió al saludo. Le subía una alegría muy grande cuello arriba. Tanto golpeaba aquel latir en el pecho que temió que la gente pudiera oírlo y se volviera a mirarla. Había encontrado a Eufemiano. Por fin, por fin, por fin. Echaron a caminar el uno hacia la otra.
1: Bueno, ese es el momento en el que se encuentra Lucrecia con Eufemiano, que está acompañado a su vez de su capataz leal de Enrique Sagrario, ¿verdad?
2: Sí, ahí se ha dicho una pequeña frasecita que pone que no iba solo, ¿no? Pues no, no iba solo. Va con su capataz y mejor amigo, Enrique. ¿Y qué ocurre? Pues que a la pobre Lucrecia le viene encima el tornado, hemos hablado, que ahora veremos que es un tornado exterior e interior, las dos cosas, ¿no? El caso es que viene el exterior, el gran tornado que arrasa Madrid, y les separa a los tres. El marido acaba herido, Eufemiano, y se lo llevan pues al otro lado de la ciudad. Con lo cual Lucrecia tiene que cruzar la ciudad entera. Y le acompaña Enrique Sagrario, este hombre que es el capataz y mejor amigo de su marido. Uh-huh. Durante esa noche que cruzan la ciudad, Sí, van a ir viviendo muchas aventuras.
0: Y se van a terminar enamorando.
1: Bueno, sí, yo no pensaba contarlo, ¿eh?
0: O sí, sea... sí. Este es el conflicto, claro, de la historia, ¿no?
1: Sí, sí, sí.
0: Que durante toda la novela transcurre en una noche.
1: Sí.
0: Ella tendrá que decidir si se queda con este buen hombre que se ha querido casar con ella, que es muy buena persona, o si sigue su corazón y, bueno, pues se escapa con Enrique Sagrario, que es su amante, ¿no?
1: Hay que decir que Sagrario, pues bueno, hablaba antes de Irati, de que ella es gallega, que la protagonista es de Galicia también, de la isla de Ons, pero es que vosotros siempre hacéis patria, porque Sagrario, pues algo tiene ahí con Fuerteventura, ¿no? Que tú eres canario, José Gil.
0: Sí, hay una... En la novela asistimos un poco a eventos del pasado de los personajes, ¿no? Que van a terminar conformando, bueno, pues su personalidad, y el lector va a entender por qué hacen ciertas cosas, de dónde vienen, qué es lo que les ha marcado. Y hay una parte importante de la novela en la isla de Ons, bueno, que afecta a Lucrecia, y hay una parte del pasado que transcurre en Fuerteventura. Este hombre era un militar que estaba destinado a Fuerteventura, y hay una cierta parte también ahí. Sí, sí, siempre tiramos por la tierra.
1: Y bueno, hay que decir que a lo largo de la novela hay multitud de personajes que se van encontrando, porque hay que imaginar cómo una catástrofe de estas magnitudes te ocurre en el siglo XIX, tienes que atravesar todo Madrid devastado en una situación de catástrofe total, y hay que imaginar la cantidad de vicisitudes y de aventuras que viven estos personajes. No queremos adelantar más, que los lectores lo lean, se lo compren y, bueno, pues disfruten de esta trama argumental. Y lo único, antes de terminar, a mí me gustaría hablar de esas influencias que tiene el cine también en la literatura de Goretti y de José Gil, porque hay que decir que Eufemiano tiene una finca y que se llama Los Doce Robles. ¿Y a qué suena eso? A mí me suena algo de viento, no sé.
2: Es verdad, lo que el viento se llevó.
1: Así que ahí lo dejamos, y bueno, pues La voz del viento, publicada por Grijalbo, y Goretti Irisarri y José Gil Romero, muchísimas gracias por habernos acompañado aquí en Cultura con Eña y habernos presentado vuestra última novela.
0: Gracias a ti.
2: Muchas gracias, Susana.

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1: Y abrimos nuestro espacio Guerreras Españolas en la Historia para detenernos en las figuras de Gaudiosa, vinculada a los orígenes del Reino de Asturias, y Yamila bin al-Jabbar, protagonista de una rebelión en Al-Ándalus. Repasamos su historia con la filóloga y escritora Ana Morilla, una de las autoras de Guerreras Españolas que empuñaron las armas.
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3: Dos mujeres en mundos opuestos, una reina cristiana en el norte, otra guerrera musulmana en Al-Ándalus. Es la historia de Gaudiosa, la reina Astur, y Yamila bin al-Jabbar, la guerrera de Al-Ándalus. Con la filóloga y escritora Ana Morilla repasamos la vida de estas dos figuras, testigos de un tiempo en el que el territorio estaba dividido, pero en el que la valentía no entendía de fronteras.
4: Entre el siglo VIII, en el caso de Gaudiosa, y en el siglo IX, en el caso de Yamila. Y bueno, pues se enmarcan en el fin del último rey godo, que fue, bueno, derrotado en Guadalete, y después, posteriormente, pues con los enfrentamientos entre los cristianos en el norte, con los musulmanes, y después durante el afianzamiento de Al-Ándalus, que bueno, fue un periodo de guerras continuas, rebeliones, hasta que cae Granada en 1492. Bueno, es un panorama de dos siglos, ¿no?, de lo que vamos a hablar. Gaudiosa también es un personaje que está a medio camino entre la leyenda y la realidad. De ella también hay muy poquitos datos. Incluso hay investigadores que piensan que pudo ser inventada por el obispo Pelayo de Oviedo en su Crónica Regia, pues, y que realmente no existió, ¿no? Y no se sabe entonces quién fue la esposa de Pelayo, pero asumiendo que sí, que Gaudiosa fuera la esposa de don Pelayo, el caudillo Astur, que se rebela contra el dominio musulmán durante la génesis del reino de Asturias, pues ella debió ser la madre de los hijos de este rey, don Pelayo, los próximos reyes de Asturias, que fueron Fabila y luego Mesinda, esposa de Alfonso I. Ella, bueno, pues lo que sabemos que si efectivamente existió este personaje, pues que se casó antes de la batalla de Covadonga, hacia el 718-722, que debió suceder. Y bueno, pues hay unas tradiciones en la parte cántabra, ¿no?, en diversas zonas, en Espinama, Áliva y otros pueblos, en los picos de Europa, que dicen que, bueno, que ella, pues efectivamente, pues pudo participar, ¿no?, que se refugió en esa zona mientras su marido batallaba en Covadonga frente a los musulmanes, y que ella se puso al frente de un grupo de lugareños y allí derrotó a los musulmanes en un lugar denominado en su honor Campos de la Reina. Otra posibilidad es que Gaudiosa reclutara por sí misma este contingente militar para reponer a los musulmanes que pudieran llegar hasta allí después de la batalla de Covadonga. Y una parte de la historiografía lo que dice es que los restos del ejército musulmán que no perecieron en Covadonga, pues que murieron por una lud o un corrimiento de tierras en Cosgaya. Estas tradiciones, pues todas son compatibles con el hecho de que Gaudiosa pudo de por sí reclutar a este contingente, pudo ponerse al frente y que pudieron acabar con una parte de los musulmanes que huyeran después de la batalla de Covadonga. Yamila yo creo que es un personaje también fascinante. Está documentada porque, bueno, a través de su hermano, que fue un líder hábil, que despertó muy pronto el interés de la historiografía en documentos cristianos y musulmanes, y por eso su rebelión en Mérida está documentada. Esto en el siglo IX. Rebelión frente al emir de Al-Ándalus, frente a Abderramán II. Aquí nos movemos en tiempos de Abderramán II y de Alfonso II de Asturias. Entonces aparece documentada esta mujer, que es hermana de, bueno, pues un líder rebelde, que esta familia se tiene que ir huyendo de Mérida y de Badajoz, porque el emir los desplaza, se van hacia el Alentejo y el Algarve. Y bueno, allí concretamente Yamila y una hueste de mujeres fingen ser hombres, bueno, se sueltan el cabello, toman las armas y cabalgan. Y la banderada de esta tropa que se enfrenta con su hermano y frente al emir, pues es Yamila, que es la que porta el estandarte, que según dicen las crónicas, su propio hermano le pone en las manos. Entonces no sabemos bien, ¿no? Los historiadores hoy se preguntan si realmente este contingente de mujeres hizo bulto, ¿no?, por decirlo así, entre comillas, entre las tropas de su hermano para fingir que eran un ejército más numeroso de lo que eran, o realmente combatieron. Y todo parece indicar que sí, que tuvieron participación en la batalla y que ella tuvo una actuación destacada, porque si no, no hubiera pasado, no hubiera sido protagonista de la poesía popular y no hubiera permanecido en el recuerdo, si su papel hubiera sido muy limitado.
3: Una reina que defendió su linaje entre montañas, una guerrera que desafió a su emir en los llanos del sur. Dos mujeres, dos tiempos y el mismo coraje. Gaudiosa y Yamila recuerdan que la fortaleza femenina también fue parte del origen de España.

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1: 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Como curiosidad, los coros de la canción los interpretan las tres actrices protagonistas de esta nueva ficción nacional, Se tiene que morir mucha gente, que son Ana Castillo, Macarena García y Laura Huesmar.
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1: Hasta mañana. 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Por la Dolce Vita.
0: Eso.

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1: Las 6, las 5 en Canarias.
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1: Seguimos desgranando el sumario de la investigación a José Luis Rodríguez Zapatero, imputado por varios supuestos delitos a raíz del caso Plus Ultra. La policía pidió el registro de la casa del expresidente del gobierno, pero el juez no lo autorizó. Gema Alfaro.
3: Sí, el juez, siguiendo el criterio del fiscal, no aceptó la petición de la UDEF de registrar el domicilio particular de Zapatero, como sí lo hizo con el despacho del expresidente del gobierno, del que ya hemos relatado que, además de una caja fuerte con joyas, la mayoría, dijo su secretaria, que eran de la mujer del expresidente, de Sonsoles, se encontraron carpetas con el epígrafe de dos de las empresas de la trama, Análisis Relevante y Thinking Heads. También se registró la oficina de la empresa de las hijas del expresidente, What the Fab, donde, además de carpetas con epígrafes de Huawei o América Latina, What the Fab se comprometió a suministrar datos y estadísticas al grupo de la trama, Análisis Relevante, y elaboraron facturas para ellos entre 2020 y 2024 con el concepto genérico servicios de agencia, sin concreción. La UDEF también ha encontrado otros proyectos bajo el punto de mira de la red, con árabes, como los del grupo Los del Desierto, así se llamaban, de comercio de oro y níquel. De ello habla uno de los empresarios venezolanos con el supuesto número 2 de Zapatero, con Julio Martínez.
1: Optimismo en las bolsas europeas, cierran con fuertes subidas por la esperanza de un acuerdo entre Estados Unidos e Irán. El IBEX avanza un 2,2%, roza los 18.400 puntos a medida que el petróleo cae. El Brent pierde casi un 6%, retrocede hasta los $97 por barril, hoy sin la referencia de Wall Street, cerrada por festivo. El episodio de calor se extiende por Europa. Las altas temperaturas obligan a las autoridades de varios países a decretar alertas y a extremar precauciones para evitar incendios. Margarita Iniesta.
4: Sí, temperaturas muy poco habituales para estas fechas en el Reino Unido. Han batido récords. El mes de mayo más caluroso desde 1922. Los termómetros allí han superado los 33 grados y la Oficina Meteorológica Británica calcula que podrían alcanzar incluso los 35. En Francia hay 18 departamentos, entre ellos París, en alerta amarilla, y en Portugal 7 municipios del Algarve y una treintena del interior están en riesgo muy elevado de incendios. En Italia, Alemania, Austria, la República Checa también.

0: Se han superado los 30 grados y en nuestro país preocupan las Islas Canarias y el norte peninsular, especialmente Asturias, Cantabria y el País Vasco, cuatro comunidades que ya están en aviso amarillo por temperaturas que superan los 34 grados. Un episodio de calor que, según la Agencia Estatal de Meteorología, se acentuará a partir del miércoles.
1: Es la noticia deportiva del día, la lista para el Mundial de Fútbol del seleccionador Luis de la Fuente, entrevistado en Televisión Española, Clara Rodríguez.
2: Y con el tema de la portería sobre la mesa, la decisión está tomada.
3: A ver, Luis, Joan García, ¿puede ser titular? Esta es la pregunta del millón, claro.
4: Vamos a ver, Joan García es un grandísimo portero, como ha demostrado esta temporada, pero es que tenemos la gran suerte de contar con dos, en este caso otros dos compañeros que son también tan buenos como él. Bueno, veremos en cada momento. Yo sí sé quién va a jugar.
2: Sobre la ausencia de jugadores del Real Madrid entre esos 26 elegidos, de la Fuente tiene claro cuál es su equipo.
4: Yo no miro la procedencia, Alejandra, de los jugadores. Yo solo miro que sean útiles para la selección española. Yo, para mí, es mi equipo es la selección española. No sé si vienen 8, 5, 7, sé, pero es que no me interesa. Yo no pienso, insisto, no veo el origen. Lo que veo es el futbolista.
2: Y en el Real Madrid de baloncesto se ha confirmado lo peor. Ousmane Garouba sufre una rotura completa del tendón de Aquiles izquierdo. Será operado y estaría hasta un año de baja.
1: 6 y 4, 5 y 4 en Canarias.
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0: Hola, ¿cómo están? Soy Adoración Fernández Armero. Les doy la bienvenida al espacio sobre viajes, destinos y gastronomía de Radio Exterior de España. Bienvenidos a Enclave Turismo. Hoy el turismo rural es protagonista fundamental en el programa. José Barrero, saludos.
1: ¿Qué tal, Adoración? La localidad gaditana de Castellar de la Frontera ha acogido estos días la Asamblea General de la Federación Mundial de los Pueblos Más Bonitos, en la que han participado delegaciones de las principales potencias turísticas de Europa, América y Asia.
0: Pues vamos a conocer todo lo que ha acontecido en esta reunión de los pueblos más bonitos del mundo. Enseguida vamos a conversar con Francisco Mestre, presidente de la Asociación Española y anfitrión de esta asamblea. Comenzamos viaje, comienza Enclave Turismo.
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0: Durante estos últimos días, España, la provincia de Cádiz y en concreto la localidad de Castellar de la Frontera ha sido la capital mundial del turismo rural de excelencia. Y es que allí se ha celebrado la Asamblea General de la Federación de los Pueblos Más Bonitos del Mundo, con presencia de países europeos, americanos y asiáticos.
1: Un encuentro internacional que ha consolidado el papel de esta Federación Mundial como el organismo global definitivo para la defensa, promoción y preservación del patrimonio histórico y cultural de los entornos rurales más destacados del planeta.
0: Para conocer todos los detalles y las principales conclusiones de esta Asamblea Internacional, está con nosotros Francisco Mestre, presidente de la Asociación de los Pueblos Más Bonitos de España. Saludos y bienvenido a Enclave Turismo, Francisco.
2: ¿Qué tal? Muy buenas.
0: Bueno, satisfecho con cómo ha transcurrido y lo que se ha conseguido en esta Asamblea de los Pueblos Más Bonitos del Mundo, que acaba de celebrarse en Castellar de la Frontera.
2: Sí, la verdad es que muy contentos por cómo ha ido todo en general, por la visita a los pueblos, que ha sido excepcional. Los alcaldes lo han cogido todo con mucha ilusión y han recibido a todas las delegaciones como mejor han podido, ¿no? Como es muy habitual en España, y sin duda alguna ha sido, yo creo que quedaría muy mal decir la mejor asamblea, ¿no? Pero sí que una de las mejores asambleas internacionales que hemos tenido nunca, que tenemos ya desde el año 2013, ¿no? En definitiva, han sido días muy bonitos donde se han conocido esos pueblos, la provincia de Cádiz, que son pueblos excelentes, y se han resuelto, se han empezado a apuntalar ciertas cosas importantes de cara al futuro, de cara a que esta federación, que ya tiene 12 países, finalmente se acabe convirtiendo en un claro ejemplo de lo que es la protección de los pequeños municipios, del mundo rural y de todo aquello que tiene que ver con nuestros pueblos.
1: Francisco, ¿cuáles son los principales acuerdos estos a los que habéis llegado, que se han alcanzado? Detállanos un poco.
2: Mira, la federación, como te decía, está compuesta por 12 países actualmente, países europeos, la mayoría de ellos, como Italia, como Francia, como Suiza, como Bélgica, pero también hay países ya nuevos, como China, como Japón, Quebec, en Canadá. En fin, esto cada día va más, ¿no? Y lo que vamos a hacer, por ejemplo, es la primera comisión de calidad o comité científico, como se le dice, ¿no? Como le decimos allí, que va a tratar de armonizar de alguna manera todos los países en cuanto a que tengan la misma carta de calidad, en cuanto que tengan digamos que cuando vayamos a países de Francia, de Estados Unidos, de Quebec o de donde sea, encontremos ese cuidado por todos aquellos detalles que tienen que estar en nuestros pueblos, ¿no? Básicamente, cuando tú vas a un pueblo de la asociación, lo que buscas es sobre todo el pueblo con encanto, pero también esa autenticidad, ese mantener la autenticidad del país en su gastronomía, en su gente, en su arquitectura, etcétera, ¿no? Que vamos a armonizar de una manera controlada, y además todos aquellos países, que estamos viendo que son muchos, que quieren entrar en la federación, también tenerlos controlados y ver que cumplan los objetivos, ¿no? También se va a lanzar, que esto es importante también, una especie de sorteo, una especie de concurso, ¿no? Al estilo, de Eurovisión, ¿no? Pero con los pueblos en diferentes países, con televisión, donde tú puedas hacer, por ejemplo, en París podamos hacer este evento donde premiemos a los pueblos por ciertas cosas que hayan hecho en cuanto a la arquitectura, en cuanto a ideas, en cuanto a sus vecinos, incluso donde podamos exponer y promocionar nuestros bailes, nuestro patrimonio también natural. En fin, la idea es buscar también alguna forma de promocionar esto en las grandes ciudades y también en televisión, ¿no? Entonces la idea está muy bien. Hemos también tenido cambio de presidencia. Ahora mismo la presidencia la llevará durante 2 años el presidente de los pueblos más bonitos de Suiza. Hasta ahora la llevaba Francia. Y básicamente también se ha hablado mucho, hemos hecho un seminario dedicado a todas, a la conjugación, porque es un reto también de toda esta energía renovable que está entrando de golpe en nuestros campos, en nuestras ciudades, en nuestros pueblos, en esos tejados con placas solares, etcétera. Hemos estado debatiendo cómo se hace en cada país, qué normas tienen, qué restricciones, a cuántos kilómetros se puede poner, por ejemplo, un grupo solar, y ver hasta qué punto puede o no ayudar o puede incluso perjudicar de alguna manera a nuestro patrimonio natural o arquitectónico. Y todo eso se ha estado debatiendo de cara al futuro.
0: Quizá este es uno de los principales retos a los que se enfrenta la asociación en el mundo y en España en concreto, esta defensa y protección del paisaje tradicional frente a estas infraestructuras.
2: Totalmente, no solamente en España, en el resto de países también, ¿no? Lo hemos visto esta semana, cada uno tiene su ley, ¿no? En Francia, por ejemplo, tienes un kilómetro de distancia para hacer un conjunto de placas solares para todo un pueblo, ¿no? Si no se permite, evidentemente, ponerlo en los tejados, que todo lo que son conjuntos históricos, por ejemplo, está protegido para que eso no pase. En España son 2 kilómetros, en Portugal son 8 kilómetros. Entonces, va muy bien debatir, ver cómo lo hace cada país, ver qué medidas tanto tomando, ver el tiempo, por ejemplo, que tienen los aerogeneradores en el entorno natural, porque a los 30 años esos aerogeneradores dejan de servir y eso también produce contaminación. En fin, es un reto que tenemos para los próximos años, que ya estamos teniendo y que también afecta directamente a nuestro entorno natural y al mundo rural y al mundo de nuestros pueblos, evidentemente.
1: Habéis creado, Francisco, también la Comisión de Calidad. A mí me gustaría que nos ahondaras un poco en este aspecto, porque habéis marcado unos criterios de excelencia. ¿Cuáles son esos criterios de esta comisión de calidad a nivel mundial, que va a ser la que cuide pues esos pequeños detalles que le hacen diferente a tanto a la asociación en general como a los pueblos en particular?
2: Mira, lo más importante yo creo que es el visitar los lugares, porque hoy en día, pues aparte de que tenemos un montón de cosas en internet que te dicen cuáles son los pueblos más bonitos o que te dicen cuáles son los pueblos X, pues además de eso tenemos ya hasta la inteligencia artificial, tenemos un montón de cosas que te pueden decir a opinión de unos o opinión de otros lo que es un pueblo bonito, ¿no? Pero ciertamente hay que ir, hay que valorarlos, hay que ver cómo están trabajando también con el tema del tráfico, cómo se está trabajando con otro tipo de asuntos que tienen mucho que ver también con los propios vecinos y la propia población y el propio cuidado de los pueblos, cómo, por ejemplo, qué tipo de materiales están utilizando para los suelos, para las fachadas, si se está protegiendo o no esos materiales tradicionales. Todo eso no te lo va a decir ni la inteligencia artificial ni te lo van a decir aquellos que puedan decir esto es el más bonito, ¿no? Porque al final todo es subjetivo, ¿no? Entonces tenemos que tener unas formas de valorar todo esto que, aparte de las que ya tenemos, que son nacionales y que yo, por ejemplo, en España, cuando tenemos que ir a ver un pueblo, vamos realmente al pueblo, se hace una auditoría, se habla con los alcaldes, se les pregunta cuál es su futuro de cara a cómo van a proteger ese pueblo y qué tienen pensado hacer en los próximos años, y esto se va a hacer ya a nivel internacional. Por tanto, es súper importante que se vaya a los pueblos, que se conozcan los diferentes países y que podamos valorar fehacientemente si lo que se está haciendo es lo correcto o no. E incluso un pueblo, eso está contemplado, por ejemplo, en la Asociación Española, si un pueblo no cumple y empieza a hacer cosas que no debe hacer en cuanto a la protección de ese patrimonio, pues puede ser expulsado de la asociación totalmente y sería un motivo de expulsión. Entonces, esto también se tiene que trasladar, que también ya lo hace muchos países, pero se tiene que trasladar a nivel federación.
0: Bueno, ya estamos contando que en estos días se ha celebrado esta Asamblea Internacional de la Federación Mundial de los Pueblos Más Bonitos. Pero, Fran, ¿cuál es el trabajo en concreto que lleva a cabo esta Federación Internacional, esta Federación Mundial de los Pueblos Más Bonitos del Mundo? Y luego también el trabajo que vosotros realizáis en España.
2: Bueno, pues el trabajo que se realiza en España es muy diferente al de la Federación. El trabajo de la Asociación Española, bueno, pues ya está muy, muy establecido, es igual que el que pueda hacer la francesa o el que pueda hacer la italiana. Desde el punto de vista nacional está todo muy controlado, se hacen esos controles y esas reauditorías que son importantísimas también en nuestros pueblos, pero a nivel internacional, de momento hasta ahora, pues era más bien un encuentro de asociaciones nacionales que ponían un poco, pues daban a conocer un poco lo que se estaba haciendo en cada país, ¿no? Pero nunca habíamos cogido por las riendas todo esto y decir, bueno, a partir de ahora vamos a empezarnos a promocionar como federación, vamos a empezar a constituir un comité de calidad, vamos a hacer todas estas cosas que hacen que ya seamos un ente que tenga, bueno, ciertas preferencias en ciertos niveles, ¿no? Ajá. Entonces, ahora mismo las asociaciones nacionales ya lo tienen clarísimo todo, cómo tiene que ir, pero ahora lo que falta falta implementar, y estamos todavía, como aquel que dice, en pañales, es todo este sistema de llevar a cabo que un ente supranacional sea capaz de vigilar sobre todo aquellos países que también entran, que sean capaces de valorar, por ejemplo, con lo que te decía antes de los concursos o de los premios, que sea capaz de valorar cuáles de los pueblos lo están haciendo muy bien y merecen ser premiados en todos los países del mundo, etcétera, ¿no? Yo creo que todavía mucho por hacer en la Federación Mundial, y como aquel que dice, todavía estamos naciendo. Uno de los grandes problemas que tiene la Federación Mundial es la financiación. Es una financiación muy baja, en la cual los países ponen muy poco dinero, y hacer todo esto con poco dinero, pues hoy en día es muy complicado. Por tanto, es uno de los grandes problemas y de los grandes retos, ¿no? El tener más dinero. Entonces se ha hablado, por ejemplo, de conseguir promotores que nos ayuden, empresas que también nos puedan ayudar para poder llevar pues todo esto a mucho más.
0: Capital público, capital privado son fundamentales entonces, ambos, para el devenir de la asociación.
2: Sí, bueno, de momento lo que tenemos es lo que tenemos, que es capital de las propias asociaciones. O sea, no tenemos ningún tipo de capital privado que nos ayude, y de momento es lo que hay. Vamos a ver en el futuro cómo lo podemos gestionar.
0: Desde luego, lo que sí que queda claro es que Cádiz, esta asamblea, marca el inicio de una nueva etapa para la Federación Internacional. Y una cosa que queremos también conocer, ¿qué es lo que aporta España a la Federación Internacional? ¿En qué somos ejemplo a seguir?
2: Mira, yo creo que somos, junto a Francia e Italia, somos los tres países claves, el gran núcleo de la Federación Mundial en estos momentos. Por varios motivos, ¿no? Somos los países que más pueblos tienen. España tiene 126, Francia tiene 184, Italia tiene más de 300. Siempre buscando la calidad antes que la cantidad, eso sí que es verdad. Pero son los países que más fuertes en todos los sentidos, desde el punto de vista económico, desde el punto de vista en general, ¿no? De promoción, en cómo están llevando, por ejemplo, sus redes sociales, en cómo se está haciendo la promoción de los pueblos, etcétera. Entonces, son los tres países base donde de alguna manera fluye todo, ¿no? Yo creo que es un ejemplo total. España, por ejemplo, tal y como han venido a ver cómo se está cuidando los pueblos de Cádiz y cómo se está haciendo todo, cómo estamos preparando todo el sistema de la propia asociación, incluso los sistemas digitales de promoción, la página web, la app, todo está en lo último, vamos, tenemos lo ultimísimo. De hecho, ya podían venir y cuando estaban aquí en España, pues podían incluso preguntar, se les ha hecho una página exclusiva para este evento, donde podían preguntar hasta mil y una cosas con la inteligencia artificial dentro de nuestra página. Bueno, en fin, ellos ya ven cómo está evolucionando cada una de las asociaciones, ¿no? Cómo se está trabajando también en cada uno de los pueblos, que se está trabajando muy bien, y yo creo que somos un ejemplo muy bueno, que se han llevado de aquí muchas delegaciones internacionales. Pensad que, por ejemplo, los países como Bosnia y Herzegovina, que entró el año pasado, están haciendo, como aquel que dice, y está cogiendo esas ideas de nuestra asociación, ¿no? Entonces, bueno, pues yo creo que somos ahora mismo el ejemplo, junto con Francia e Italia, de cómo tienen que ser esos pueblos más bonitos. Y ahí tenemos que tener, la asociación española, tenemos que tener mucho cuidado de cuáles son los pueblos que entran, que sean pueblos que no defrauden al visitante, en el sentido, sobre todo urbanístico, ¿no? Que es una de aquellas cosas que yo creo que más impacta negativamente en muchos de nuestros pueblos, sobre todo para el visitante cuando viene y busca esa imagen icónica de pueblo con encanto, y que cuando ves, depende qué urbanismo se han hecho en muchos pueblos de España, por desgracia, pues ahí pues se defrauda, ¿no? Porque realmente lo que buscas es la arquitectura típica de un pueblo medieval, la arquitectura típica que se haya podido conservar. Y por desgracia hay regiones donde además eso se ha hecho relativamente mal, ¿no? Ajá. Por tanto, tenemos que tener mucho cuidado con los pueblos que están en la asociación, porque somos ejemplo de muchos países ahora mismo.
1: Decías también, Francisco, que se suman por primera vez países como China o Japón. Claro, vienen de culturas muy distintas a la occidental o a la europea. Es una cultura oriental. ¿Qué sensación se llevan de este encuentro? ¿Qué van a aportar China y Japón? ¿Quiénes entran en concreto de estos dos países? No sé.
2: Mira, son muy diferentes, China y Japón. Japón está desde antes que España, porque, por ejemplo, Japón entró en el año 2005, está desde antes de España. El tipo de pueblo japonés que hay en la federación, que hay en la asociación japonesa, son muy diferentes a los españoles, y con muchos, con diferentes problemas, por así decirlos. Y China es otro mundo. China, nosotros estuvimos, por ejemplo, cuando China entró en el año 2018, nos invitaron incluso a ir a China, estuvimos viendo cómo iban a trabajar durante los próximos años para pueblos que estaban prácticamente, vamos, casi en la Edad Media, donde los estuvimos viendo, los van a convertir en pueblos preparados para el turismo, arreglando todas las fachadas, arreglando todo el pueblo y todo el patrimonio en sí, y es espectacular cómo lo tienen planificado. O sea, desde el año 2017 ya saben cuántos pueblos van a tener en el año 2030, cuántos van a tener en el 2035. Es algo espectacular, lo tienen todo súper planificado, son auténticas máquinas y tienen mucho dinero, por tanto van a poder hacer muchas cosas y van a poder convertir esos pueblos que yo cuando estuve, que yo era presidente mundial en aquel momento, y tuve la gran suerte de estar en China, estuve viendo pueblos que me parecían todavía sacados ya ni de la España, casi de la España de la Guerra Civil, te podría decir, ¿no? O sea, una cosa realmente retrógrada. Yo estoy convencido que ahora voy a esos pueblos y ya han avanzado mucho, y si voy de aquí a 10 años van a avanzar de una manera espectacular. China es un motor brutal que va a hacer que cuando lleguemos ahí otra vez nos quedemos con la boca abierta. Ya nos quedábamos con la boca abierta con las ciudades, los pueblos la cosa era un poco diferente, todavía estaban muy dormidos, pero creo que en los próximos años el dragón va a despertar y hasta esos pueblos van a ser muy bonitos para
1: estamos
2: ver.
1: Hablando, Francisco, de pueblos pequeños de China, ¿no? Que serán, claro, hablamos de turismo rural, al final son pueblos, los pueblos más bonitos del mundo, cada uno va a incorporar los suyos.

0: pequeños, supongo, ¿no?
1: Aquí, precisamente, cuando China pidió por primera vez pertenecer a la federación, se le rechazó porque ellos ponían en su carta de calidad que los pueblos tenían que tener como máximo 100.000 habitantes, ¿no? Y eso no se lo permitimos. Les pedimos, claro, 100.000 habitantes para nosotros es una ciudad.
2: Y
1: entonces,
2: grande,
1: eso no es un
2: casi.
1: Pueblo, claro. Eso es inmenso, ¿no? Por tanto, les dijimos que no podía ser, que tenían que hacer, tenían que tener como máximo 15.000 habitantes. Bueno, pues al año siguiente llegaron y sí, lo pusieron con 15.000 habitantes, ¿no? Pero su primera idea era meter hasta 100.000 habitantes tranquilamente. Ya te digo, son culturas diferentes, es como cuando te vas a México, ¿no? Le llaman pueblos a ciudades de 60.000, 70.000 habitantes, pero no es el concepto europeo, al menos, donde un pueblo es ese pueblo medieval que todos tenemos en mente, ¿no? Y por eso es tan importante que todos tengamos una homologación similar. Si te vas a China y los pueblos más bonitos son ciudades, pues mal asunto, ¿no? Así que, pero bueno, lo tienen todo muy bien planificado y China en unos años, me imagino que iremos allí a hacer la Asamblea General y bueno, ya veremos cómo han ido evolucionando.
0: ¿Qué les ha gustado más de Cádiz y de lo que han podido estar viendo en este fin de semana de encuentro de la Asamblea Mundial de los pueblos más bonitos?
1: Pues mira, aparte de ver, sin duda alguna, cinco de los pueblos más bonitos de Andalucía, pero sin duda alguna, pues son pueblos preciosos: Grazalema, Castellar de la Frontera, Zahara de la Sierra, Vejer de la Frontera y Setenil. Son pueblazos impresionantemente bonitos. Pero es que aparte de eso, los alcaldes y las corporaciones de los pueblos han comportado de maravilla, han querido agasajar a estas asociaciones de la mejor manera posible y han tenido un auténtico espectáculo que ni en sus mejores vacaciones, vamos, o sea. Ayer, por ejemplo, tuvieron unas visitas teatralizadas a Setenil de las Bodegas, a Zahara de la Sierra, han podido disfrutar, pues bueno, de cosas que se les han hecho que han sido realmente espectaculares, de conciertos de flamenco, en fin, es que esto ni pagando unas vacaciones de esas para vivirlas en España, encima te recibe el alcalde, te dan de comer, ¿qué más puedes querer, no? Pues eso, la verdad es que todos nos lo han dicho porque nos han felicitado todos, evidentemente, como no podía ser de otra manera, ¿no? Y todos nos han dicho que bueno, que muchas felicidades, que ha sido para ellos, sin duda, la mejor asamblea que han tenido nunca, ¿no? Y nosotros súper orgullosos, pero además, evidentemente, a todo esto le acompaña la belleza. No nos olvidemos que estamos en pueblos que son de cuento. O sea, tú te asomas cuando llegaron por primera vez a Castellar de la Frontera. Acaban de inaugurar unos jardines al lado del hotel que tienen allí a la entrada, ¿no? Que es un hotel castillo. Y cuando vieron ese mirador donde se les puso un pequeño cóctel con el pantano debajo, bueno, eso era de cuento, vamos, era un momento de cuento, ¿no? Bueno, pues todo esto no se le puede olvidar nunca y ya te digo, todo esto, si tú acompañas una buena preparación y una buena recepción de la belleza, pues tienes un resultado increíble que es el que hemos tenido.
2: Me imagino que es que no querrían volver a sus respectivos países. Hubieran seguido allá en Cádiz unos cuantos días más, eso seguro, Francisco.
1: Mira, lo único que estaban destrozados, como lo estaba yo, estábamos hechos polvo de cansancio, porque la verdad es que cansa mucho de un lado para otro. Les hemos querido llevar a tantos sitios que al final esto hace que destrozas a la gente, porque la verdad es que lo notas, que están muy cansados. Y yo creo que algunos tendrían ganitas de llegar a casa para pegarse una buena dormida en el sofá o lo que sea, pero sí que es verdad que cuando pasen unos cuantos días y se recuperen van a volver a pensar en ello y van a estar muy bien.
2: Bueno, pues ahora, después de este éxito de esta Asamblea Internacional, pero continúa el trabajo de la Asociación Española, ¿en qué estáis ahora mismo? Me imagino que también examinando localidades para que formen parte de los nuevos pueblos más bonitos de España, ¿no?
1: Sí, lo que pasa es que hemos cambiado ya, no nos preocupamos tanto por quién entre nuevo, aunque sí que seguimos recibiendo peticiones, evidentemente, pero no nos preocupamos tanto por eso, sino ya por establecer, digamos, por así decirlo, una serie de hitos, ¿no?, que va a tener la asociación a otros niveles, ¿no? Por ejemplo, estamos a punto de sacar el club de los más bonitos, o club de amigos, llámalo como quieras, ¿no? Este club va a ser espectacular porque va a no solamente a tener impacto en nuestros recursos turísticos de nuestros pueblos y en nuestros pueblos en sí, sino también en sus negocios, en los restaurantes, en los hoteles, etcétera, pero con una gamificación brutal, donde va a entrar todo el mundo natural, todos los entornos naturales, etcétera. Entonces, estamos mirando mucho también hacia ese punto, al punto de la digitalización, al punto de que nuestra marca ya sea lo que más quieran hacer los turistas nacionales, y poniendo mucho el objetivo también en el turismo internacional. La página ha sido traducida a 7 idiomas, y vosotros que sois Radio Exterior de España, pues os lo cuento todavía con más orgullo, ¿no? Uh-huh. Porque esa página está traducida a los 7 idiomas, muy bien traducida, y esos 7 idiomas son fundamentales, además está basado en el turismo de nuestro país, y van a hacer que tanto nuestra web como nuestra app pues tenga también esa capacidad de atraer a ese turismo internacional que necesita España en el interior, ¿no? Porque España siempre ha sido muy conocida por el turismo, somos el segundo país más turístico del mundo, pero siempre se ha centrado mucho la gente en el turismo de sol y playa. Últimamente sí que es verdad que estamos recuperando, bueno, más que recuperando, estamos haciendo que la gente conozca la España interior, pero de alguna manera lo que queremos es impulsarla definitivamente y que empiece a ser conocida España, como por ejemplo lo es Italia o lo es Francia, por ese patrimonio y esos pueblos de interior, o incluso esas ciudades de interior, que también son espectaculares. Aparte de nuestros pueblos, tenemos una Segovia espectacular, tenemos unas pequeñas ciudades increíbles que vale la pena visitar y que también tenemos que promocionar mucho más, ¿no? Ajá. Todavía. Así que en eso estamos también, en abrirnos a todos los idiomas, y yo creo que entre una cosa y la otra vamos a conseguir que la asociación pues sea ahora mismo un referente, que ya lo es a nivel de visitar nuestros pueblos, pero que lo sea también en todo lo que es el entorno digital.
2: Bueno, pues nosotros estaremos también aquí en este programa, en Clave Turismo, en Radio Exterior de España, pendientes de todo vuestro trabajo para, por supuesto, contarlo en este programa. Así que, Francisco Mestre, presidente de la Asociación Pueblos Más Bonitos de España, enhorabuena por el éxito de esta Asamblea Internacional celebrada en España, y también muchas gracias por contarnos todos los detalles en Clave Turismo. Hasta una próxima ocasión, Fran.
1: Pues muchas gracias a vosotros por mostrar a todo el mundo esta belleza española. Muchas gracias.
2: No tenemos más tiempo, llegamos al final de Enclave Turismo.
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2: Sigan en la sintonía de Radio Exterior de España. Hasta el próximo programa. Adiós, sean felices.
0: Chao.
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0: ¿Qué tal? Bienvenidos a la hinchada deportiva en Radio Exterior de España. El Depor, el Super Depor, vuelve a Primera División 8 años después. Girona y Mallorca bajan a Segunda. El Barcelona femenino se ha proclamado campeón de la Champions otra vez. El Real Madrid de baloncesto se quedó a las puertas de ganar la Euroliga en un auténtico partidazo. Despedidas de jugadores. El seleccionador Luis de la Fuente da la lista para el Mundial de Fútbol. El Rayo juega la final de la Conference este miércoles. Muchos titulares, muchos temas que tratar en esta edición de la hinchada deportiva. Presentamos brevemente lo que ha pasado en cada uno de estos capítulos. Dani Riobó, ¿qué tal? ¿Cómo ha terminado la Primera División?
1: Pues terminó con esa jornada número 38, de la que luego repasaremos todos los resultados. Como datos clave, el Girona y el Mallorca acompañan al Oviedo a Segunda División. Jugarán la Champions el Barcelona, el Real Madrid, el Villarreal, que termina tercero, el Atlético de Madrid como cuarto y el Real Betis. La Liga Europa serán esas dos plazas para el Celta y la Real Sociedad, la Conference League para el Getafe y, ojo, si el Rayo gana el miércoles la final de esa Conference League, también tendremos otro equipo. En ese caso jugaría la Europa League.
0: Siguiente capítulo en Segunda División, vuelve el Depor a Primera. Ya conocemos algún equipo que baja a Primera Federación. ¿Qué resultados hemos tenido en esta penúltima jornada en la categoría de plata, Dani?
1: Pues vamos con ellos. Valladolid 0, Deportivo de la Coruña 2, Albacete 3, Real Sociedad B1, Andorra 0, Ceuta 2, Cádiz 3, Leganés 0, Las Palmas 1, Real Zaragoza 1, Málaga 1, Racing de Santander 1, Cultural Leonesa 0, Burgos 2, Huesca 0, Castellón 1, Eibar 2, Córdoba 0, Mirandés 3, Granada 1 y Sporting de Gijón 3, Almería 1. Por tanto, el Deportivo de La Coruña se une al Racing de Santander para regresar a Primera División. Lo que todavía no está cerrado son los equipos que jugarán en el playoff. Esos cuatro equipos están aún por decidir y sí sabemos que ya han descendido a Primera Federación 3 equipos,

0: En la Euroliga, el Real Madrid fue quien se metió en la final tras ganar al Valencia Basket, pero en esa final el Madrid no pudo con Olympiacos.
1: Así es, el partido terminó con victoria para los griegos por 92-85, un partido apasionante en Atenas y donde los de Scariolo ofrecieron resistencia hasta el final, pese a las bajas de sus tres pivots.
0: Hemos invitado a estar con nosotros a un doctor en educación física, entrenador nacional de tenis. Ahora ha fundado la Asociación Cáncer y Ejercicio Físico Javier de la Rubia, ACANEF, porque está luchando como un titán contra un cáncer de páncreas. Hola, Javier, nos acompañas hoy comentando con nosotros esta edición de La Hinchada Deportiva.
2: Hola, muy buenos días y muchísimas gracias por la invitación a este programa. Es un placer estar con vosotros comentando lo que haga falta.
0: Pues bienvenida a La Hinchada Deportiva. Empezamos en Radio Exterior de España con Dani Riobó y Adriana Vázquez en redacción, Cristina Dorado y Dani Gómez en la producción y Javier Campos en el control de sonido. Reciban un saludo de José Barrero.
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0: Noticias deportivas que empezamos por la del italiano Antonelli, que ha ganado el Gran Premio de Canadá, el quinto del Mundial de Fórmula 1, que se disputó ayer en el circuito Villeneuve de Montreal.
1: Pues Antonelli, que solo tiene 19 años, refuerza su liderato en el Mundial al ganar por delante del 7 veces campeón Lewis Hamilton y del cuádruple campeón Max Verstappen. En cuanto a los españoles, Carlos Sainz con su Williams concluyó noveno, mientras Fernando Alonso se retiró a causa de un problema en el asiento de su Aston Martin, según informó la escudería.
0: En ciclismo, hoy hay jornada de descanso en el Giro de Italia antes de afrontar la semana decisiva con hasta cuatro finales en montaña, dos de ellos en los Dolomitas.
1: El ciclista noruego Fredrik Bersne se impuso después de una larguísima fuga en la decimoquinta etapa ayer con final en Milán. La clasificación general sigue liderada por el danés Jonas Vingegaard tras su victoria del sábado en las rampas de Pila.
0: La Junta Electoral del Real Madrid comunicó ayer que la documentación presentada por el empresario Enrique Riquelme cumple con todos los requisitos para postularse como candidato a la presidencia del club.
1: Así, el presidente de la compañía Cox Energy cumple con su objetivo de presentarse a unas elecciones que, recordemos, convocó Florentino Pérez de forma anticipada el pasado 12 de mayo y que se celebrarán en la primera quincena del mes de junio.
0: Y en fútbol sala, Jaén Paraíso Interior sigue haciendo historia y ayer conquistó su primera Copa del Rey.
1: Lo hizo tras derrotar por 5-3 al Jimbi Cartagena en la final que se disputó en Cáceres. Era la quinta final para los jienenses, que por fin vencen tras haber perdido las cuatro anteriores y se cargan así de moral de cara a los playoffs por el título de liga.
0: Pues vamos con el fútbol, que ya ha terminado la liga. Se acabó la Liga 2025-2026 en Primera División. Ya tenemos claro los equipos que juegan Europa, los que se quedan y los que bajan a Segunda.
1: Pues recordamos los resultados de esta jornada que se vivió el sábado y con un último partido ayer domingo. Fue Girona 1, Elche 1, Deportivo Alavés 1, Rayo Vallecano 2, Español 1, Real Sociedad 1, Real Madrid 4, Athletic de Bilbao 2, Real Betis 2, Levante 1, Celta de Vigo 1, Sevilla 0, Getafe 1, Osasuna 0, Valencia 3, Fútbol Club Barcelona 1, Real Mallorca 3, Real Oviedo 0 y Villarreal 5, Atlético de Madrid 1.
0: Bueno, y eso en cuanto a los resultados en la última jornada, ¿cómo queda, por lo tanto, la tabla clasificatoria después de esta jornada 38?
1: Pues el Fútbol Club Barcelona campeón con 94 puntos, segundo el Real Madrid con 86, tercero el Villarreal tras su victoria ante el Atlético de Madrid ayer con 72, cuarto Atlético con 69, quinto Betis con 60. Esos cinco jugarán la Champions League. La Liga Europa será para Celta de Vigo con 54 y el Getafe séptimo jugará la Europa League con 51 puntos. Perdón, la Conference League. La Europa League la jugará la Real Sociedad como campeón de Copa. Por debajo, el último equipo ha sido el Oviedo con 29 puntos y el Mallorca con 41 y Girona 42. Son los equipos que descienden, los tres equipos que descienden a Segunda.
0: Pues sí, y el Barça campeón, ya lo sabíamos. Vamos, por lo tanto, por eso que se produjo el sábado, lo que dio de sí esa jornada unificada, Girona y Mallorca, que bajan a la categoría de plata del fútbol español. Javier, tú que eres doctor en educación física, que eres súper deportivo, que sigues el deporte en todos los frentes, aunque estás especializado en tenis, pero bueno, menudo varapalo este también, para el Girona y para el Mallorca. Yo creo que el Girona, que viene de haber jugado en la Champions hace poquísimo, como no se ajusten bien las plantillas, es que es tremendo, Javier, no sé, ¿cómo hay que hacer eso?
2: Sí, son temporadas muy largas. En la actualidad los equipos no hacen apenas pretemporada porque están haciendo torneos para que les resultan muy beneficiosos económicamente. No tienen plantillas demasiado largas, como le ha ocurrido al Girona, y ha pasado de Champions a pasar apuros y bueno, pues a hundirse en la parte final de

0: De la competición.
1: Sí que lo había hecho bien y lo hemos comentado en la hinchada deportiva, Michel, que había empezó mal el Girona la temporada, pero luego remontó, estaba ahí cerca de salvarse y al final acaba pinchando.
2: Es que al final la Liga, ya lo decía Luis Aragonés, se decide en los últimos 10 partidos, y si en los últimos 8, como le ha ocurrido al Girona, también por alguna lesión importante eres incapaz de ganar, te metes en problema y acabas descendiendo, pese a la apuesta por Michel. Y como ha comentado Javier, el año pasado el Girona jugó Champions y este año ha descendido. Es dramático lo que ha ocurrido.
1: No sé, Adriana, ¿qué soluciones? Porque aquí está la cosa...
3: A ver, lo mejor en estos casos, sobre todo en esta Liga que ha sido... tan loca, digamos, eso, el Mallorca desciende con 42 puntos. Estado igualadísimo hasta el final. Yo creo que, bueno, pues se decide por detalles. Había equipos que no dependían únicamente de sí mismos. Al Mallorca, por ejemplo, le ha fallado el quizás no cambiar su identidad a tiempo. La planificación deportiva, bueno, todos los años vemos la misma película, digamos, y son tres los que tienen que ir para abajo.
1: Sin duda. Se han tenido que salvar, fíjate, con 42 puntos, pero son los mismos que tiene el Girona, que es uno de los tres que ha bajado, porque Levante y Osasuna se salvan con 42, los mismos puntos. Al final, fíjate lo que es el golaveraje, los partidos entre ellos.
2: De hecho, si el Girona llega a meter gol y gana ese partido, el que hubiera descendido era Osasuna. Es decir, Osasuna, 5 derrotas consecutivas en las 5 últimas jornadas, pasó de estar luchando por Europa a casi descender. También podía haber sido dramático. Ya no seguirá su entrenador, que también es muy curioso cómo tanto Osasuna como Girona y el Elche también han mantenido a sus entrenadores a lo largo de las 38 jornadas, pese a estar coqueteando con el descenso. No es nada normal.
1: No, la verdad que no. Bueno, mandamos un abrazo con todo el cariño del mundo al Girona, al Mallorca y al Oviedo, que son los tres equipos que bajan a la categoría de plata del fútbol español. Les deseamos toda la suerte del mundo. Bueno, al final, en la Champions, el Barça, el Real Madrid, el Villarreal, Atleti y Betis. El Villarreal, además, que acaba tercero después de haber goleado al Atleti. También esto es significativo, a mí me lo parece, por lo menos.
2: Creo que es la segunda vez que encaja 5 goles el Atlético en la etapa del Cholo Simeone, con lo cual despedida bastante agria de la temporada del Atlético de Madrid, pese a clasificarse para la Champions. Al final perdió la final de Copa, perdió en semifinales de Champions. Ayer el Cholo Simeone hablaba de una temporada casi de sobresaliente. Yo creo que al final, bueno, has llegado a una final y a unas semifinales, pero en Liga ha sido totalmente decepcionante la temporada del Atlético, y todo lo contrario para el Villarreal. Histórica tercera plaza, pese a que Marcelino no seguirá, ya que el entrenador será Íñigo Pérez, el entrenador que ha llevado hasta lo más alto al Rayo Vallecano, o sea que va a ser un cambio importante en ese banquillo.
1: Bueno, y en la Liga Europa, para el Celta y para la Real Sociedad, después de haber ganado la Copa del Rey. Entonces, bueno, uno de los detalles importantes es que hay muchos equipos españoles que van a jugar en Europa la próxima temporada.
3: Eso siempre, y nos hace mucha ilusión, desde luego. Del Celta hay que poner en valor lo que ha hecho Giraldez con el equipo. Es incontestable, un equipo que hace un tiempo, cuando cogió las riendas del conjunto vigués, rozaba, tonteaba un poquito con el descenso. Es el segundo año consecutivo que se mete en Europa, o sea que es algo a destacar completamente. Y luego, pues bueno, la Real Sociedad, que también se ve premiada a raíz de la Copa del Rey, y nos alegramos mucho de tener estos dos equipos.
1: Ni tanto. Y luego el Getafe, que se mete en la Conference. Le nombraban hijo adoptivo el otro día de la localidad del sur de la Comunidad de Madrid al entrenador, a José Bordalás, y al final ha acabado llevando a Europa al equipo. No sé, Javier, ¿tú qué valoración haces de...? ¿Tú crees que está en la Liga de las Estrellas, que tanto se hablaba de la Liga Española como la Liga de las Estrellas? ¿O cómo lo ves tú, Javier?
4: Bueno, aquí hay dos equipos que son estrellas, que son Real Madrid y Barcelona. El resto de equipos luchan un poquito por la tercera plaza. Decepcionante para mí la posición del Atlético de Madrid, que tenía que estar luchando con estos dos grandes. Y bueno, que quede a 25 puntos, creo que ha quedado del Barcelona, pues es sobresaliente. Desde luego no es la temporada.
1: No es la temporada, no.
4: Y lo que estábamos diciendo es impresionante lo de Getafe. Lo de Pepe Bordalás es una cosa de locos. Un equipo que estaba... Yo es que acudo con mucha frecuencia al Coliseo Alfonso Pérez a ver al Getafe. Estaba a punto de descender casi en la primera vuelta. Le trajeron dos refuerzos que tampoco son Haaland y ha conseguido poco a poco, con una defensa que es, creo, el tercer equipo menos goleado de la categoría, irse avanzando, sí, salvarse el descenso y estar en Europa.
1: Y ahí lo tienes, claro.
2: Y el equipo con el tercer menor presupuesto de primera.
1: Pues eso tiene más mérito aún. Bueno, oye, despedidas de jugadores también. Ya hablamos en su día de la de Antoine Griezmann, de la de Lewandowski, también la de Dani Parejo en el Villarreal. Bueno, pues estamos hablando de jugadores importantes y también la de Dani Carvajal, con un palmarés impresionante, 29 títulos que ha conseguido. 27
2: títulos en 13 temporadas.
1: 27.
2: Es uno de los únicos cuatro jugadores con 6 Champions League, ojo.
1: Pues sí, nada, les damos las gracias por lo que han ofrecido al fútbol español, por supuesto que sí, en estos clubes, y que seguramente sigan ofreciendo ahora desde otra perspectiva. Lista de Luis de la Fuente, claro, cada uno se va a convertir ahora, se va a poner la camiseta de entrenador y de seleccionador nacional. Bueno, yo no sé si os animáis a dar vuestro 11 titular preferido. Dani, ¿por dónde tirarías tú?
2: Pues quedan 3 semanas para el comienzo de España el Mundial, es el 15 de junio con el España Cabo Verde. Vamos a hacer quinielas. Mi 11 sería este: portero Joan García, porque creo que es el que está más en forma. Defensa, creo que ahí vamos a coincidir. Marcos Llorente, Cubarsí, Laporte y Cucurella. En el centro de campo creo que está bastante claro: Rodri, Pedri y Fabián Ruiz. Y extremos, si llegan a tiempo y recuperan el ritmo, Lamin Yamal y Nico Williams. Si no, creo que podría entrar o Dani Olmo o Víctor Muñoz. Y para mí el delantero debería ser Mikel Oyarzabal, pese a la gran temporada de Ferran Torres.
1: ¿Cuál sería tu 11 ideal? A ver, de seleccionadora.
3: Me gusta que coincidamos en algunas cosas y que en otras haya un poco de debate, porque Dani se la ha jugado a poner a Joan García en la portería. Yo voy a ser un poco más fiel a Unai Simón, bajo palos en defensa, sí que estamos de acuerdo, Marcos Llorente, Cubarsí, Laporte y Cucurella. En el centro del campo me la he jugado un poco, ¿vale? Porque sí que he puesto juntos a Rodri y a Pedri en la media punta. Al final me decanto por Dani Olmo, y luego en la delantera, pues por supuesto, Lamin Yamal por la derecha, Nico Williams por la izquierda, eso no se puede debatir, y a Oyarzabal en punta.
1: Pues nada, yo también voy a dar el mío, porque yo voy a apostar por Unai Simón, defensa Llorente, Cubarsí, Laporte, Cucurella, centro del campo con Rodri, Pedri, Fabián Ruiz, y arriba Lamin Yamal, Oyarzabal y Nico Williams. Pero ahora, sobre todo, por la que voy a apostar es por la que ponga cada día Luis de la Fuente, claro que sí. Animar a la selección española en ese Mundial que se va a celebrar este próximo verano, que está ahí a la vuelta de la esquina ya. Y también animamos al Rayo Vallecano en esa final que tiene el miércoles, esa final de la Conference contra el Crystal Palace a las 9 de la noche en el Leipzig Stadium, todos con el Rayo, por supuesto que sí. Lo contaremos también el próximo viernes en la hinchada deportiva. Vamos con segunda división. Y es que en segunda división vuelve el Depor a primera. Con el himno del Deportivo de La Coruña vamos a hacer repaso, por supuesto, a cómo ha sido esta jornada, que se jugó ayer, que se cerró ayer, Dani.
2: Pues el Deportivo asciende a Primera División 8 años después, tras vencer en Valladolid 0-2. En otros partidos, el Albacete venció a la Real Sociedad 3-1, el Ceuta a la Andorra 0-2, el Cádiz aseguró su permanencia al vencer 3-0 al Leganés, Las Palmas y Zaragoza empataron a 1 y el Real Zaragoza desciende a segunda, Málaga 1, Racing de Santander 1, Cultural Leonesa, que también desciende, perdió en casa a 0-2 con el Burgos, Huesca, que es el tercer equipo descendido, perdió en casa con el Castellón 0-1, el Eibar ganó 2-0 al Córdoba, el Mirandés ganó 3-1 al Granada y depende de sí mismo, ya que si en la última jornada gana al Leganés, el Leganés se salvaría, y Sporting de Gijón 3, Almería 1. Por tanto, ya decíamos, el Depor se une al Racing de Santander para regresar a Primera División.
1: Por supuesto que sí, enhorabuena al Deportivo de La Coruña. Como estamos en la hinchada, pues vamos a hablar con un hincha del Depor, que es el presidente de la Peña Deportivista Bebel de Gutiriz de Lugo. Susito, ¿qué tal estás? Muy buenas tardes, enhorabuena.
0: Hola, buenas tardes y muchas gracias.
1: Oye, bueno, el Depor siempre ha sido Super Depor, pero cuando se es el Depor en primera, yo creo que es más super aún, ¿no te parece?
0: Sí, seguro que sí, pero bueno, da igual la categoría, la categoría la marcamos nosotros.
1: Así me gusta. Oye, ¿cómo está Lugo?
0: Da igual, segunda vez que en segunda, que da igual.
1: Por supuesto que sí, eso es amor a unos colores, ¿eh, Susito, o qué?
0: Sí, estuvimos en Tarazona, por ahí adelante, muchos sitios, Badajoz, Ceguelbarro, y mira ahora.
1: Oye, ¿cómo han sido las celebraciones? ¿Y cómo está Lugo? ¿Cómo están allí la gente?
0: Bien, la gente, la verdad, mira, te digo la verdad, yo viví todos los títulos en el campo, en directo, desde la semifinal de Champions en Oporto, la Liga en Centenariazo, las dos veces a Madrid a la Copa, pero si te digo la verdad, por lo que me alegro es por la gente joven, que que nunca vio al Depor en primera. Mis sobrinos que tienen 10 años, por sobre todo por los niños de Coruña, que nunca vieron al Depor en primera.
1: Tienen que volver a ver a ese Super Depor, ¿eh? Estamos hablando de que consiguió una Liga, 2 Copas del Rey, ¿sí? 3 Supercopas de España, además semifinalista, sí, en la Champions de la 2003-2004 y de la UEFA, que es la actual Liga Europa, también semifinalista en 2 temporadas.

0: La 94-95 y la 98-99, ¿eh?
1: Y la Recopa.
0: Y la Recopa, vamos ya, sí señor.
1: Y la Recopa.
0: Que no se le olvida a nadie.
1: Claro.
0: Oye, ¿hasta dónde crees que podría llegar este nuevo Super Depor, Susito, la próxima temporada en primera?
1: Yo creo que la verdad que el presidente está inyectando capital y no sé, igual como el Rayo.
0: Como el Rayo, bueno, te conformas con la Conference, pero que la gane, ¿eh? Como esperemos que la gane el miércoles.
1: Hostia, sería la hostia que el Rayo ganara la Conference. Además, el equipo del barrio, el equipo es el Rayo.
0: Oye, sí. La última, tú le has hablado a tus sobrinos y a todos los jóvenes de por allí, les has hablado de Bebeto, de Mauro Silva, de todos estos míticos.
1: De Valerón.
0: Hombre,
1: les has, saco.
0: Les has hablado, ¿verdad?
1: Joder, es que ve los vídeos todos. Tengo un sobrino de 7 años y no hace más que ver vídeos de Valerón, de Diego Tristán, de Frank.
0: Claro que sí, pues nada, Susito.
1: Y ahora de Jeremy.
0: Te doy la enhorabuena a ti, a todo el Deportivo de La Coruña, a ese Super Depor mítico. Susito es el presidente de la Peña Deportivista Bebel de Gutiérrez en Lugo. Y nada, que lo paséis muy bien y que disfrutéis del equipo. Esté en la categoría que esté, como tú bien has dicho, que al final los super sois vosotros, ¿verdad?
1: Exacto.
0: Un abrazo grande, Susito.
1: Y venga, suerte para el Rayo, que gane.
0: Hasta luego. Pues lo dicho, ascenso directo para el Racing y el Depor. En puestos de playoff ahora mismo están Almería, Málaga, Las Palmas, Castellón. Descenso matemático ya están en Primera Federación, Huesca, Cultural Leonesa y Zaragoza. El Mirandés todavía tiene la última jornada para pelear por quedarse en la categoría de plata del fútbol español. Y vamos a ver un poco cuál es esa jornada que nos espera, Dani, esa última jornada 42, donde ya quedan poquitas cosas por atarse.
2: Pues el sábado viviremos dos partidos, Ceuta-Albacete y Granada-Sporting de Gijón, sin nada en juego ya, pero para el domingo 31 de mayo hay jornada unificada a las 6:30 de la tarde, con la participación de todos los equipos que todavía se juegan algo, que son la mayoría. Tendremos un Castellón-Eibar en la lucha por el playoff, un Córdoba-Huesca, un Deportivo Las Palmas, Leganés-Mirandés, Almería-Valladolid, Racing de Santander-Cádiz, Real Sociedad B Cultural Leonesa, Real Zaragoza-Málaga y Burgos-Andorra.
0: Bueno, y eso en cuanto a la categoría de plata al fútbol español. Vamos a la de bronce, porque ¿quiénes son los que suben a segunda procedente de Primera Federación?
2: Pues en el grupo 1 ha subido directamente y podríamos decir como un cohete, porque ha subido con muchísima diferencia el Tenerife, que vuelve a segunda división. En el grupo 2 sube el Eldense, que había descendido la temporada pasada, y ya hay encuentros de ese playoff que quedan así, con semifinales a partidos de ida y vuelta. Los partidos de ida serán Real Madrid Castilla Sabadell, Ponferradina Atlético Madrileño, Club Europa Celta Fortuna y Villarreal B Zamora. Y los partidos de vuelta, sabemos el día, pero no la hora todavía, serán el 5, 6 y 7 de junio.
0: Bueno, pues vamos ya con ese triunfo que se brujo el sábado pasado, con ese triunfo del Barça al Fútbol Club Barcelona en la Liga de Campeones.
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0: Antes escuchábamos el himno del Depor y ahora pues también de las campeonas del Fútbol Club Barcelona, que se hicieron con el título. Adriana Vázquez, cuéntanos.
4: Sí, en un partido contra el Olympique Lyonnais que acabó con un 4-0 a favor de las culés. Llama la atención porque quizás parece un resultado abultadísimo, pero hasta el minuto 70 no comenzó a encaminarse como tal el resultado, porque abría el marcador en la primera parte Eva Payor, pero el segundo de la polaca pues no llegaba hasta esos últimos 20 minutos. Eso sí, el Barça en la segunda parte fue un tremendo portento, dominio absoluto. Llegan después esos dos goles, ese doblete de Salma Parayuelo, y más allá de esos 4-0, hay que destacar, al hacer un resumen de este partido, de manera indudable la labor de Kata Kol, sobre todo con 4 intervenciones estelares que tuvo a lo largo de todo el partido, que hicieron también que el Barça no encajara ni un solo tanto.
0: Estamos hablando de un Barça que además completa ese trío con el póker de campeonatos, con este título europeo.
4: Sí, la hegemonía absoluta, es el club más laureado de estos últimos años. Creo que está en una situación completamente irrepetible, y claro, la fiesta total estaba en Barcelona, en esa plaza de España de Barcelona, donde todas las jugadoras se dieron un baño de masas. Vimos, por ejemplo, a la capitana Alexia Putellas, reina de reinas, también muy aclamada Kata Kol, o por ejemplo muy emocionada también a Mapi León, que no va a seguir en el Barça, y bueno, pues la celebración, el calor de la gente, las campeonas después de conquistar 4 títulos esta temporada.
0: Por supuesto que sí. Pues enhorabuena a las jugadoras del Fútbol Club Barcelona. Nos vamos al baloncesto. Nos hubiera gustado también poner el himno del Real Madrid, la verdad, porque se ha celebrado la Euroliga este fin de semana, pero el conjunto blanco se metió en la final después de haber ganado al Valencia Basket 90-105, pero en esa final, pues al final no pudo con el Olympiacos.
2: No pudo ser un Real Madrid heroico, pero mermado por la ausencia de sus tres pivos, Walter Tavares, Alex Len y Usman Garúa, plantó cara hasta el último minuto al equipo griego, además allí en el pabellón OAKA de Atenas, pero finalmente los del Pireo vencieron 92-85 para lograr su cuarta Euroliga. El equipo de Sergio Scariolo compitió de tú a tú gracias al acierto de Trey Lyles en los dos primeros cuartos y con la aportación posterior de Alberto Abalde, Mario Ezonja y Andrés Feliz. Pero incluso Feliz dispuso de un triple para igualar el partido y forzar la prórroga, pero después los griegos certificaron la victoria desde el tiro libre. La diferencia fundamental fue en el rebote, con 42 rebotes por 26 para los griegos, en la que destacó especialmente el francés Iman Fournier, con 20 puntos, 5 rebotes y 4 asistencias, que fue elegido MVP de la Final Four.
0: Bueno, le damos la enhorabuena al Real Madrid y al Valencia Basket porque han hecho una Euroliga, yo creo que extraordinaria, han hecho un magnífico trabajo esta temporada y bueno, pues no han podido culminarlo con el título, pero bueno, pues esto es lo que tiene también. ¿Cómo ha ido la jornada ACB?
2: Pues 33ª y penúltima jornada, que ha tenido solo 7 partidos, ya que el de Valencia Basket y Real Madrid han sido aplazados por la disputa de esa Final Four en Atenas. Los resultados: Unicaja 101, Breogán 83, Gran Canaria 80, Manresa 87, Granada 96, Canarias 109, Bilbao Basket 86, Girona 80, Zaragoza 90, Murcia 100, Lleida 88, Andorra 116 y Juventud 86, Burgos 79. El Murcia se sitúa provisionalmente segundo, mientras Bilbao Basket, Canarias, Unicaja se disputarán 2 plazas de playoff en la última jornada, y por abajo, tras el descenso del Granada, la otra plaza de descenso la ocupa ahora Zaragoza, pero todavía no está decidido quién bajará. También Andorra y Gran Canaria podrían hacerlo, y la última jornada de temporada regular se disputará el viernes por la tarde con horario unificado.
0: Ya les hemos contado que está con nosotros un doctor en educación física, es entrenador nacional de tenis y ahora ha fundado la Asociación Cáncer y Ejercicio Físico Javier de la Rubia Acanez, porque está luchando como un titán contra este cáncer de páncreas. Javier, has estado comentando con nosotros durante la hinchada pues toda esta actualidad deportiva, pero cuéntanos qué tal está, porque esto es lo más importante, la verdad.
5: Bueno, pues la verdad es que bastante, bastante bien dentro de lo que cabe, ¿no? Me diagnosticaron hace año y medio un cáncer de páncreas y me daban muy pocas semanas de vida, y entre otras razones, gracias al ejercicio físico, bueno, pues puedo hacer una vida con una calidad aceptable.
0: Pues de eso quiero que nos cuentes, porque que nos menciones la importancia del ejercicio físico, los beneficios que tiene para luchas contra enfermedades como esta.
5: Es fundamental porque los efectos de la quimioterapia te comen el músculo esquelético, te vas quedando cada vez más delgado, vas perdiendo más peso, y para poder contrarrestar esos efectos y hacer poder llevar una vida mínimamente, como decía antes, aceptable, es fundamental ir a hacer ejercicio, sobre todo de fuerza. Yo voy al gimnasio desde hace año y medio todos los días, recuperé peso corporal porque había perdido 8,5 kilos, y bueno, pues aquí estoy con vosotros compartiendo una bonita mañana.
0: Y creciendo la asociación que habéis fundado, ¿no? De gente que os va apoyando, ¿verdad? Y que os va animando a seguir promocionando el ejercicio físico.
5: Sí, ¿no? Llevamos muy poquito, llevamos apenas 4 meses de vida. Surgió como una manera de pues ayudar a la sociedad a poner mi granito de arena para que la gente sepa la importancia del ejercicio físico para tratar este tipo de patologías.
0: Claro, y los buenos hábitos, qué importantes son, Javier, ¿verdad?
5: Hombre, claro, aparte luego de ir al gimnasio, pues hay que comer bien, hay que descansar, hay que llevar unas pautas de una vida lo más ordenada posible.
0: Tú eres experto en tenis, que también queríamos que nos contaras un poco, porque ya tenemos en marcha el Roland Garros. Háblanos cómo ves a estas joyas que tenemos en España, con Rafa Jodar, Martín Landaluce.
5: Además son de aquí de Madrid, debutan hoy en el torneo, llevan compitiendo entre ellos prácticamente desde 8-9, cuando tenían 8-9 años, y bueno, pues se dio una explosión. Ambos ganaron el Open de Estados Unidos en categoría junior, y ha sido, bueno, pues savia nueva que viene al tenis, y vamos a ver cómo nos va este Roland Garros con la ausencia de Carlos Alcaraz.
0: ¿Tú quién crees que es el mejor ahora mismo? ¿Quién está en mejor forma? De tenis internacional, me refiero.
5: Yo creo que Sinner está varios peldaños por encima del resto. De hecho, se va ganando, gana todos los Master 1000 con bastante autoridad. Y bueno, pues a ver quién le puede hacer frente a Sinner. Es un torneo muy largo, son 2 semanas y pueden pasar muchas cosas.
0: Oye, ¿tú ves a Alcaraz que va a llegar a superar a Rafa Nadal o...?
5: Muy difícil. Sí, Rafa Nadal es que ganó 14 Roland Garros, eso es imposible.
0: Bueno, oye, y la última, ¿cómo ves el cuadro femenino? Porque ahí tenemos a Bouzas, a Buxa, Sorribes, no sé, ¿cómo lo ves? A las
5: sí,
0: ayer,
5: por ejemplo, Sara perdió. En chicas yo creo que está más complicado, el nivel de tenis masculino está un poquito más alto. Teníamos a una gran esperanza como podía ser Paula Badosa, pero está por debajo de ranking 100, no está entre las 100 primeras, entonces está complicado. Tenemos a Busa, que sí que es cabeza de serie, pero bueno, el cuadro femenino, tenemos ahí unas 3 o 4 dominadoras como Sabalenka, Swiatek, etcétera, que yo creo que todavía las españolas no están para optar, pero bueno, tenemos representantes en el cuadro femenino, que ya es...
0: Por supuesto que sí, enhorabuena, por supuesto, por estar en ese Roland Garros, y nada, pues a Javier de la Rubia, que es buen amigo nuestro además, doctor en educación física, entrenador nacional de tenis y ahora ha fundado esta asociación Cáncer y Ejercicio Físico, Javier de la Rubia Acanef. Gracias por habernos acompañado en la hinchada deportiva en Radio Exterior de España, Javier.
5: Nada, muchas gracias a vosotros, un placer y ya sabéis que me encanta la radio. Muchas gracias.
0: Pues así cerramos esta edición de la hinchada deportiva. Enhorabuena a todos los que han conseguido los títulos, al Depor, al Barça. Bueno, pues que haya mucha suerte y que la próxima temporada sea incluso mucho más prolija en títulos para los equipos españoles.
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0: Gracias, Dani.
2: Muchas gracias.
0: Gracias, Adriana.
4: Hasta mañana.
0: Gracias, Javier.
5: A vosotros.
0: Reciban un saludo de José Barrer. Un abrazo.
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7: Son las 7, las 6 en Canarias.
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7: La actualidad nos sitúa en la Comunidad Valenciana por la negociación entre sindicatos y la Consellería de Educación para acabar con la huelga indefinida. No parece que haya avances. Última hora, Nuria Llopis.
9: Hola, ¿qué tal? Buenas tardes. Siguen reunidos. Ya sabemos que no hay acuerdo en cuanto a bajada de ratios. La Generalitat presentará mañana su oferta después de calificar de inasumible empezar con ella el próximo curso y llegar a los 20 alumnos que piden los docentes en primaria y secundaria para 2030, 15 en infantil. Sobre los salarios discuten a esta hora. No hay aumento. 200 euros repartidos en 3 años, 75 este y el que viene, 50 revisables para 2028. Negocian ahora si vincularlo o no a IPC. Los 2 primeros años no estarían vinculados. A cambio, aceptan 3 días de libre disposición, teletrabajo, desconexión digital y reducción de horas lectivas para los mayores de 55 años sin bajarles el sueldo. Hablan ya de la necesidad de una nueva convocatoria, por lo que acabarán de nuevo sin acuerdo y está por ver si llega ese gesto que pedía el gobierno valenciano de paralizar mientras tanto la huelga.
7: Más de 900 personas han muerto en la franja de Gaza, según las autoridades palestinas, desde octubre, desde que se firmara el acuerdo de alto el fuego. Mónica Cartes.
10: Tregua fracasada, dado que los ataques israelíes continúan y suman más de 2.700 heridos, además de esos 904 asesinados. De ellos, el Ministerio de Sanidad gazatí informa de que han recuperado 777 cadáveres. El acuerdo de alto el fuego preveía el cese de los bombardeos de Israel, el repliegue de su ejército en fases y el desarme de Hamás. Pero Tel Aviv se escuda en que el movimiento islamista aún funciona para apoderarse así de casi un 10% más del territorio palestino del que ocupaba antes del pacto impulsado por el presidente estadounidense Donald Trump. En 2 años y medio de guerra han muerto cerca de 72.800 palestinos, entre ellos 21.000 niños.
7: El presidente de Brasil, Lula da Silva, inicia un tratamiento de radioterapia preventiva contra el cáncer de piel. Es el siguiente paso a la operación de hace un mes en la que le extirparon una lesión en el cuero cabelludo. Según el equipo médico, el tratamiento de 15 sesiones superficiales no influirá en la agenda del mandatario de 80 años de edad y a 4 meses de las elecciones presidenciales brasileñas en las que Lula aspira a la reelección. En los deportes, fútbol, siguen los festejos por el ascenso a primera del Deportivo de La Coruña por la victoria ayer ante el Valladolid en el nuevo Zorrilla. Clara Rodríguez.
11: Desde las 7 está prevista la recepción institucional del equipo por la alcaldesa de La Coruña, Inés Rey. A continuación, los jugadores del conjunto blanquiazul saldrán al balcón del Palacio Municipal de María Pita para celebrar el regreso a la máxima categoría 8 años después. Se espera que miles de personas se congreguen en la plaza, como ya hicieron ayer en la explanada de Riazor, donde la fiesta se alargó hasta altas horas de la madrugada con los jugadores presentes. Y en Roland Garros cierra en estos momentos la jornada de los españoles Dani Mérida ante Bel Selton, con las victorias de Rafa Jodar y Pablo Carreño y las derrotas de Jaume Munar y Roberto Bautista. En chicas cayó Cristina Buxa, pero Caitlin Quevedo ha logrado su primera victoria en un Grand Slam.
7: El Reino Unido bate su propio récord de temperaturas de hoy y registra esta tarde una nueva máxima de 34,8 grados en Londres, la más alta para un mes de mayo por este episodio de altas temperaturas que se ha extendido por Europa. Aquí en España, lo peor lo tendremos a partir del miércoles. Los avisos mañana estarán activos en zonas de Cantabria, Extremadura, País Vasco, Canarias, también en Andalucía, por viento y oleaje por encima de los 30 grados en la mayor parte del país. Y como digo, a partir del miércoles incluso se podrían alcanzar los 40 grados en zonas del sur de la península. 7 y 4, 6 y 4 en Canarias.
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13: Hoy comenzamos escuchando cómo se comunican los flamencos de la Reserva Natural Laguna de Fuente de Piedra, en la provincia de Málaga. Allí nos vamos esta semana.
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13: Este espacio protegido forma parte de la red Natura 2000. Fue reclasificado como reserva natural en 1989. En este territorio está la segunda laguna más grande de la península ibérica, que se ha convertido en todo un paraíso para los flamencos, las estrellas de la reserva. En tierras malagueñas hablamos con su equipo.
14: Pues yo soy África Lupión Sánchez. Y soy la directora conservadora de la Reserva Natural Laguna de Fuente de Piedra, desde hace 5 años. Soy bióloga, trabajo para la Junta de Andalucía, que es la entidad y el organismo público que gestiona los espacios naturales protegidos de la Comunidad Autónoma de Andalucía. Llevo 20 años trabajando para la Consejería de Medio Ambiente en distintos departamentos. Desde niña tenía claro que quería ser bióloga. Me gustaba la naturaleza en general y luego ya estando estudiando la carrera fue cuando me aproximé al mundo de las aves y eso me ha orientado mucho en el mundo laboral, la verdad.
13: África explica las características únicas de esta reserva natural y en dónde está ubicada en la provincia de Málaga.
14: La Laguna de Fuente de Piedra es la mayor laguna de Andalucía y la segunda mayor de la península ibérica, por detrás de la Laguna de Cayo Canta. Tiene 1.400 hectáreas. Está en el norte de la provincia de Málaga, cerca de la comarca de Antequera y en el municipio de Fuente de Piedra. Es muy poco profunda. Por lo general, la mayoría de los años no suele sobrepasar los 50 centímetros de nivel de agua. Este año, que ha tenido precipitaciones más abundantes, ha llegado a 1 metro de nivel y su máximo registrado en los últimos 40 años es de 1,74 metros. Fuente de Piedra es la laguna y una fuente que sigue habiendo en el pueblo restaurado, pero que era muy famosa por, bueno, históricamente se pensaba que tenía propiedades curativas y eso dio luego nombre a la población que se fue desarrollando en ese entorno. La laguna está íntegramente en el municipio de Fuente de Piedra. Alrededor de la laguna hay una zona periférica de protección que también está incluida en la Red Natura 2000 como zona de especial protección para las aves y zona de especial conservación, que tiene una superficie mucho mayor de más de 7.000 hectáreas, pero que básicamente son cultivos, fundamentalmente olivares. Ese terreno sí está compartido entre 3 municipios. Por superficie, digamos, por orden, sería Fuente de Piedra, Campillos y una pequeña parte sería de Antequera.
13: Esta laguna era una propiedad privada antes de ser declarada como reserva natural cuando la compró el desaparecido Instituto para la Conservación de la Naturaleza, ICONA, que pertenecía al Ministerio de Agricultura.
14: está protegida desde el año 84. Poco antes estaba en manos privadas porque la laguna, aunque históricamente fue pública de la corona española, se expropió, se pasó a manos privadas con un intento de desecación a finales del siglo XIX para su explotación salinera. Entonces tenía una propiedad privada. Una vez que dejó de estar explotada las salinas por falta de rentabilidad, a pesar de que era una salina de una sal de muy buena calidad, pues empezó a verse más el interés ornitológico y el interés faunístico de la laguna. Hubo unos científicos que ya empezaron a estudiar la población de flamencos aquí y su intento de reproducción y constataron que el flamenco se reproducía aquí. Entonces estamos hablando de que empieza a haber un interés por la conservación al mismo tiempo que deja de ser rentable la explotación industrial de la salina. En esos tiempos, el entonces Icona se interesa por la laguna y hace las gestiones para que pase a ser de propiedad pública, lo cual se consiguió en el año 82. Y en el 83 fue uno de los primeros humedales de España incluidos en la lista Ramsar de humedales de interés internacional.
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13: Si hay un profesional que conoce bien a los flamencos de esta laguna, es el primer director conservador de este espacio protegido. Se mantuvo en su cargo durante casi 4 décadas y ahora preside el patronato de la reserva.
15: Me llamo Manuel Rendón Martos, soy de Antequera, estudié biología y en el año 84 comencé a trabajar en Fuente de Piedra en los censos de ave acuática y de la colonia de flamencos. Cuando se declara la reserva, me encargan la conservación de esta humedad. De hecho, en febrero de 85 comencé y en aquel entonces el flamenco era una especie que estaba en peligro en la lista roja. Las colonias de Fuente de Piedra fracasaban. En España, algunos años criaba en Doñana, pero cuando aquí lo hacía, a lo mejor había pues, grandes pérdidas en la colonia, lo cual me llevó a hacer que esta especie y esta laguna fuese el motivo de mi tesis doctoral. Y entonces mi tesis versó sobre el papel que juega esta laguna para la población de flamenco del Mediterráneo Occidental. Ahora mismo estoy jubilado, si bien soy el presidente del patronato de la reserva, y estuve pues desde febrero del 85 hasta agosto del año 2021.
13: Manuel explica que los comienzos de la reserva no fueron sencillos, porque los habitantes de esta zona no estaban de acuerdo en que se convirtiese en un área protegida.
15: La población de Fuente de Piedra estaba en contra de la laguna. ¿Por qué? Porque si bien había sido propiedad privada, pero ellos entraban y lo tenían como un lugar de ocio, de esparcimiento, con lo cual hubo un rechazo por la población. Esto nos llevó, evidentemente, a hacer actividades de concienciación, de educación ambiental, con los escolares todos los años, lo cual implica que muchas generaciones de Fuente de Piedra han visitado la laguna, han estado aquí donde nosotros estamos y ha llevado a que Fuente de Piedra Pueblo ahora sienta la laguna como un patrimonio propio. De hecho, si entramos por Fuente de Piedra, y las personas que vengan por aquí, pues considero que aparte de ver la laguna, que pasen por el pueblo, verán cómo el flamenco está presente en distintos sitios y tiene su propio centro de interpretación en el núcleo urbano. Ese orgullo, ese patrimonio de tener esa laguna, lo tienen a gala los habitantes de Fuente de Piedra, lo cual es muy importante. Sabemos que la conservación tiene que ir de la mano de las poblaciones que viven en el entorno de los espacios.
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13: Los flamencos son las aves más carismáticas de esta laguna. Aquí nidifican y durante la primavera es posible ver a los pollos grises, su color hasta que se convierten en adultos.
15: Si comenzamos como especie, a todos nos llama la atención. Un ave blanca, rosa, patas largas, muy fina, cuello largo. Parece frágil a primera vista, pero son súper especialistas en humedales como este, el de Fuente de Piedra y de todo el Mediterráneo, que son humedales temporales. Eso implica, evidentemente, por un lado, que sea un ave colonial, que se puedan comunicar unos a otros dónde están los mejores sitios. Por ejemplo, ahora mismo aquí en Fuente de Piedra, donde estamos, es a la hora de reproducirse. Ese color rosa lo obtiene del alimento que comen, de la artemia, de otros invertebrados, que lleva ese pigmento rosa y que incluso ellos se ponen en el plumaje. el contrario de esa fragilidad, es, decíamos, una especie perfectamente adaptada a estos medios, que cuando llega el verano, en años normales, es un desierto de sal. Y estaría a caballo entre un ave acuática y un ave marina en su comportamiento. ¿Por qué? Te cría en la colonia, que lo tiene aquí. Pero su área de alimentación puede estar en un radio de 200 a 400 kilómetros. Podemos ver en verano la laguna seca, los pollos de color gris en la zona de fango y ver muy poco adulto. Esa fue una de las incógnitas que me apareció en aquellos primeros años. Hasta que descubrimos que los flamencos llegaban a la laguna de noche. Los que había se marchaban al atardecer y durante la noche llegaban flamencos.
13: Manuel nos cuenta que gracias a las anillas que les colocan a estas aves cuando todavía son pollos, pueden saber más sobre su comportamiento y a qué lugares viajan para alimentarse.
15: Ya por las anillas, que se pueden leer a distancia, pues pudimos comprobar que flamencos que estaban criando aquí en Fuentes de Piedra estaban alimentándose en Marisma de Lodiel, en la Marisma de Guadalquivir, fundamentalmente en Cabo de Gata, y posteriormente regresaban aquí y lo veíamos con su pollo. Eso hizo cambiar a escala mundial la perspectiva de cómo hay que conservar una colonia de flamencos.
16: ¿Cuántos puede haber ahora mismo?
15: Bueno, ahora mismo lo hablaba con el compañero, con José Miguel, que hace los censos, pero es que estamos en una época en la que de una semana para otra está cambiando. Yo te puedo hablar que en años como este, ahora que está bajando el nivel de agua y está en torno a, ya llegando a los 80 centímetros, pues de aquí a unas semanas la laguna puede acoger alimentándose más de 40.000 flamencos. Reproductores se están evaluando ahora mismo, pero un año como este pues está muy cerca o por encima de las 30.000 parejas.
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13: En esta reserva natural habitan otras especies, además de flamencos. Ahora hablamos con otro biólogo que empezó a trabajar en esta laguna hace casi 4 décadas. Ahora se dedica principalmente a realizar los censos de las aves en todos los humedales de la provincia de Málaga.
17: Soy José Miguel Ramírez González, soy natural de Málaga y mi profesión es biólogo. Y yo estoy en Fuente de Piedra ahora mismo como técnico de seguimiento de fauna silvestre, realizando pues censos mensuales de la población, en particular de las aves acuáticas, que después se trasladan a una base de datos regional. Estoy en Fuente de Piedra justamente ahora hace 40 años que pisé por primera vez Fuente de Piedra, cuando vine por primera vez, que aún era estudiante de cuarto de biológicas, y a partir de ahí, pues bueno, estuve un tiempo colaborando aquí en los veranos para el seguimiento de la colonia de flamenco, y posteriormente pues surgió la oportunidad de que eso se ha convertido en mi trabajo, en mi profesión.
13: José Miguel nos cuenta qué mamíferos podemos ver en este espacio protegido.
17: Pues encontramos una representación de prácticamente todos los grupos de vertebrados. Lo que ocurre es que la franja terrestre y ocupada por matorral, que es el entorno de la periferia de la laguna Fuente de Piedra, es relativamente estrecha respecto al total de la superficie. Entonces, las comunidades que se pueden asentar aquí, aunque están representadas, pero no son muy numerosas ni con un buen número de individuos. El entorno de la reserva prácticamente está dedicado en su mayoría al cultivo, salvo algunas excepciones de algunos bosquetes mediterráneos que vemos en el entorno. Sí podemos observar mamíferos, pues, por ejemplo, no es difícil observar aquí pues zorro, tejón, meloncillo, incluso murciélagos. Recientemente se ha hecho un estudio muy interesante en Fuente de Piedra, presentado por el grupo de murciélagos de Málaga, en el que se han llegado a ver especies que aquí no se tenía conocimiento de que estaban. Después también roedores, el ratón de campo, podríamos encontrar aquí el lirón careto, por ejemplo. En algunas ocasiones se ha llegado a ver en el entorno, en las lagunas periféricas a la reserva, que son de agua dulce, se ha visto rata de agua.
13: Aquí también viven reptiles, pero no existen anfibios en la laguna principal, ya que necesitan agua dulce para sobrevivir.
17: Reptiles sí hay una buena representación en la parte terrestre de la reserva, y al poder destacar el lagarto celado, un animal que te impresiona cuando le ves, con su actitud muy valiente, muy a la defensiva. Lagartijas, en la zona del canal perimetral, que es de agua más dulce, podemos encontrar galápago leproso. Todo en dentro de la reserva y en las lagunas periféricas. Tenemos la reserva natural, que es donde nos encontramos ahora mismo, y fuera de esos límites, o lindando esos límites, pues tenemos varias lagunas, pequeñas lagunas, que se inundan cuando las precipitaciones son relativamente elevadas, se inunda de agua dulce, y eso da variabilidad, diversidad al sistema.
16: ¿Pero forman parte de la reserva?
17: No todas, pero están en el límite, pero las principales sí se gestionan como parte de la reserva. No todo el territorio está dentro de los límites de reserva natural, pero se gestionan como si fuera así. No hay agua dulce. El único agua dulce que podemos encontrar pues la del canal perimetral, y ahí sí puede haber pues alguna rana ocasionalmente, no siempre, porque a veces cuando el nivel de agua es muy bajo, lo que ocurre es que entra agua salada dentro del canal también. Es decir, que la población de anfibios no se encuentra ampliamente representada dentro de la reserva, pero en estos humedales periféricos puede ser más amplia.
13: La mayor parte de las aves rapaces viven en bosques y zonas rocosas, pero hay una especie que busca las lagunas.
17: Al ser una superficie tan grande, en los periodos de paso especialmente, sí ven rapaces, distintas especies de rapaces por aquí, pero asociada al humedal, evidentemente tenemos el aguilucho lagunero, que se cría o bien dentro de la reserva o en las lagunas periféricas, otros humedales que haya cercanos. Evidentemente desarrolla su mayor parte de su ciclo vital dentro de una laguna, donde están sus recursos alimenticios básicos.
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13: La malagueña África Lupión, directora de este espacio protegido, explica dónde se construyó el centro de visitantes y el origen de su nombre.
14: Posteriormente a la gran compra que hizo la Icona de la Laguna, se han comprado distintas parcelas del perímetro que se han restaurado. Una parte del entorno muy restaurado y muy bien acondicionado es en la parte del Cerro del Palo, donde se construyó en los años 90 el centro de visitantes, cuyo nombre está en honor al biólogo que comprobó la reproducción del flamenco aquí, que es José Antonio Valverde. El centro de visitantes es gratuito, tiene una sala de exposiciones que ofrecen gran información sobre los flamencos y el resto de avifauna. Junto a él hay varios senderos, observatorios que permiten que la gente que viene a visitar este humedal pueda ver las aves desde bastante proximidad, porque lo que es reserva natural está inhabilitado para el uso público para garantizar la reproducción de la especie.
13: En este centro de visitantes quedamos con la guía que se ocupa de recibir a los escolares y también a familias y a grupos de amigos.
18: Mi nombre es Rosy Fernández, soy de Humilladero, un pueblo cerquita de Fuente de Piedra. Me dedico a hacer las visitas guiadas en la laguna de Fuente de Piedra, tanto visitas de escolares como visitas de grupos, familias, de lunes a viernes. Durante las mañanas las tenemos ocupadas con centros educativos. Estos colegios solicitan la visita a través del programa La Naturaleza y Tú, de la Junta de Andalucía. Y el fin de semana pues ya nos dedicamos a hacer visitas de grupos de amigos, familias, que vienen también a conocer la laguna. Y la gente de Fuente de Piedra pues tiene mucho sentimiento hacia su laguna. Antiguamente venían aquí, incluso se bañaban en ella, la usaban como una playa. Venían el fin de semana con la familia, la tortilla de patata. Eso ya lo han perdido en el momento que se hace reserva, que se protege, pero ellos están muy orgullosos de que hoy día esté tan cuidada y tan protegida.
13: ¿Y qué actividades ofrecéis aquí en la reserva? ¿Qué es lo que más le gusta a los niños?
18: Bueno, en verdad, las actividades que ofrecemos varían un poco dependiendo de la época del año en que se realiza. Ahora en primavera, como en la época en que el flamenco cría, y bueno, el flamenco es el ave estrella, digamos, todo el mundo viene a ver los flamencos porque son animales muy, muy elegantes, digamos, como están criando, pues nosotros llevamos las visitas a un lugar estratégico desde donde se ve muy bien lo que es la colonia de cría. A través del telescopio, pues vemos el islote donde ellos anidan, allí se ven los nidos, se ven los pollitos, cuando están incubando incluso se ve cuando el flamenco se levanta y con el pico voltea el huevo y se vuelve a agachar, se ve todo en directo. Entonces eso llama mucho la atención, tanto a niños como a adultos. Y luego es verdad que, por ejemplo, niños más pequeñitos le llama más la atención las cosas que ven de cerca, sin necesidad de usar unos prismáticos o un telescopio. Por ejemplo, tenemos aquí cerca una pasarela de madera que pasa por una zona que está encharcada, que es de agua dulce, y ahí ven distintos tipos de anfibios, sapitos, ranas, reptiles acuáticos, como es el galápago leproso, que es el que tenemos aquí.
13: Los niños también tienen la oportunidad de soltar ejemplares criados en cautividad de un pato que está en peligro de extinción. Además, este centro ofrece actividades para personas con diversidad funcional.
18: Una actividad que me gustó mucho fue cuando este año en marzo hicieron suelta de cercetas pardillas. Traen cercetas pardillas criadas en cautividad en la Cañada de los Pájaros y bueno, los niños del colegio de Fuente de Piedra se encargaron de hacer la suelta. Entonces se hizo un sorteo para ver quiénes eran los agraciados que soltaban a las cercetas y bueno, tú les ves esas caritas de ilusión, ese mimo con el que cogen a las cerceta, con mucho cuidadito. Entonces tú imaginas que difícilmente esos niños en un futuro van a coger una escopeta para matar una cerceta, ¿no? Son como vivencias que dejan huella.

0: tenemos actividades dirigidas a colectivos de diversidad funcional. Se realizan también a través de un programa de la Junta de Andalucía que se llama Naturaleza para Todos. Se adapta la actividad a sus capacidades y para ello es totalmente gratuita, porque todo el entorno del centro de visitantes está adaptado para silla de ruedas.
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2: Volvemos a hablar con África, la directora conservadora de este espacio natural, para que nos explique qué flora se ha adaptado a las características de esta laguna.
3: La vegetación que circunda la laguna está muy adaptada a la salinidad de las aguas, porque está una laguna hipersalina. De hecho, se explotó como salinera desde tiempos inmemoriales, ya hay registro histórico de la época de los romanos, y hasta 1950, que cesó la explotación salinera. La mayoría de las orillas están pobladas de un matorral bajo, craso, tipo salicornias, sosas, almajos. En zonas donde hay más agua dulce, como algunos canales perimetrales y algunas entradas de arroyos, sí crece el carrizo. Y la orla, digamos, arbórea, la componen los tarajes, que hay dos especies de taraje. Sí, es verdad que en algunas lagunas costeras, que son muy salinas, también crecen las salicornias y crecen este tipo de vegetación. Quizá aquí la componente de especie varía un poco respecto al litoral. Luego hay algunas áreas del entorno de la laguna que tienen monte mediterráneo, aunque son escasas, como es el Cerro del Palo, donde está el centro de visitantes, y el Cerro de las Latas, que está en el extremo opuesto de la laguna. Tiene una longitud de más de 6,5 kilómetros en su eje mayor y una anchura de unos 2,5 kilómetros, es decir, que bastante distancia de un extremo.
2: La salinidad de la laguna tiene un porqué. Es herencia del mar que existió hace millones de años en esta zona.
3: Es salina porque el sustrato geológico que hay en esta zona de la comarca de Málaga es muy salino. Aquí hay yesos y hay alitas en el subsuelo porque hubo un mar en el interior que luego fue desecándose y dio lugar a la cuenca del Guadalquivir. Nosotros estamos en la última, digamos, parte de la cuenca mediterránea, pero colindando con la cuenca del Guadalquivir. Entonces, en estos terrenos se han formado depresiones. Se sabe que también el origen cárstico, digamos, la presencia de materiales cársticos hace que se deprima el terreno y se formen zonas más deprimidas en las cuales se acumula el agua, o bien, como ocurre aquí, es la zona más baja de una cuenca endorreica. Entonces, el sustrato, al ser salobre, genera aguas con mucha sal y es el motivo por el cual la laguna de Fuente de Piedra es hipersalina.
2: Aquí supongo que recibís visitantes todo el año, pero ¿cuándo es más bonito de ver, para verla en su máximo esplendor?
3: La mejor época para visitar Fuente de Piedra es la primavera, porque es cuando los flamencos están criando, hay un número mucho mayor de flamencos y de otras aves. Aunque siempre es interesante visitarla en invierno, también tenemos grullas invernantes, es decir, que yo recomiendo la visita casi todo el año. Es verdad que es una laguna que es estacional y casi todos los veranos se seca, salvo años de mucha lluvia, en los cuales aproximadamente un 20% de los años puede mantener un nivel bajo, pero un nivel de agua en verano, pero por lo general se seca. El mes de cuando se suele secar es junio.
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Os dejamos con la canción Cuando el tiempo se va, del productor malagueño Manu Beats. Los cortes de su trabajo Turkish Rounds nos han acompañado esta semana en La Iberia Verde. 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En una semana regresamos con más naturaleza. ¡Hasta pronto!

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1: Pues aquí estamos de nuevo, queridos españoleros, queridas españoleras, bienvenidos una vez más a este rinconcito que tenemos en Radio Exterior de España para hacer nuestro estupendo programa España en la Historia. Desde aquí, desde nuestra islita maravillosa, en la emisora de Radio Nacional de España en Segovia, con Víctor Gómez Lluch al mando del Enterprise, que nos va a llevar hoy, por un paseo, yo creo que un poquito reflexivo en torno a determinados momentos de nuestra historia. Y con Valentín Grande, que yo no sé dónde andará por algún sitio, pero andará seguro el gran Valentín Grande. Bueno, pues como os decía, hoy tenemos de nuevo un invitado estupendo y maravilloso, uno de mis maestros, y decir eso yo creo que es nada más que honrarle, que es el catedrático de la Universidad Nacional de Educación a Distancia, el profesor Ángel Herri López, experto en muchísimas cosas, pero sobre todo experto en los movimientos libertarios, en los movimientos sociales, y por eso lo he invitado hoy en el exilio español, ¿no?, que es el título del programa que tenemos hoy. Bienvenido, Ángel.
2: Hola, Eduardo, ¿qué tal? Buenos días.
1: Otra vez más aquí, ¿eh?
2: Bien, bueno. Sí, otra vez. Muchísimas gracias por tu invitación.
1: Bueno, ya ves, gracias a ti por venir. Luego te invitaré un café, ¿eh?
2: Que bueno, no sepas, eso está bien.
1: Luego te invitaré un café, que ya es abusar, ¿eh? Ya es abusar.
2: La verdad es que por eso vengo, no te
1: creas. Ya lo sé yo que por eso, ya lo sé. Bueno, pues como decía a nuestros oyentes y escuchantes, pues uno siempre reflexiona en torno a muchos de los conceptos que manejamos en el programa, Ángel. Hoy lo hemos llamado el exilio español. Entonces yo siempre tengo esa conclusión, es decir, es que los españoles tenemos siempre la costumbre de tomar las de Villadiego y tener que salir por cuestiones políticas. ¿Es esto una costumbre en lo español o no, profesor Herrerín?
2: Bueno, pues quizá, bueno, lo primero que a mí me gustaría decir es que quizá había que hacer una diferenciación, ¿no? Cuando hablamos de exilio, es un exilio político, ¿no? Yo creo que eso es fundamental, ¿no? Porque luego está otra parte, porque los españoles no solamente nos hemos ido de España por cuestiones políticas, que sí, que también, y sobre todo podemos decir, pero también por cuestiones económicas. Acuérdate de los años 60, claro. En España, la emigración fue tremenda. Lo que pasa es que a ese tipo de emigración económica que se hace en los años 60, que si luego, si quieres, pues podemos pararnos un momentito y relacionarlo con lo que hoy está pasando con los inmigrantes, que a mí eso me parece muy interesante, pues como te digo, creo que hay que diferenciarlo, ¿no? Una cosa es el exilio político, y exilio político ha habido muchísimo.
1: Claro.
2: O sea, ten en cuenta en el siglo XIX, cuando daban un golpe o un levantamiento, ¿no?, militar, y ganaban los liberales o los conservadores, los otros tomaban, como tú bien dices, las de Villadiego y se iban de España. Es decir, que en la frontera de... Yo tengo algunos documentos de Francia, de la frontera francesa, que decían, bueno, pues aquí salen los unos.

0: importante y tal, siempre la gente salía, porque claro, la represión es implacable, ¿no?
1: Oye, has dicho una cosa que yo creo que es muy interesante, ¿no? Has dicho muchas, ¿no? Pero una muy, el concepto de exilio, ¿no? He apuntado aquí lo del concepto económico, que no sé si llamarlo exilio económico, cuando uno tiene que largarse de su país por unas cuestiones económicas, si toda marcha forzada de tu país, que te ves obligado a marcharte de tu contexto familiar, natural, se puede considerar un exilio. Y luego la otra que acabas de definir, ¿no? Que dices, el exilio español siempre se asocia al proceso de salida cuando termina la Guerra Civil Española, ¿no? Entonces, tú que eres, que yo lo sé, porque por eso soy, como digo yo, soy tu pupilo, ¿no? Y te he seguido tantos años y te sigo siguiendo, la conceptualización en la historia es muy importante. Es esencial saber definir las cosas en condiciones. Sí. Entonces, es cierto que cuando decimos exilio español, ¿tendemos obligatoriamente a referirnos al exilio de la Guerra Civil?
0: Sí, yo creo que sí, porque, claro, porque es por varias cosas, ¿no? Primero, porque fue un exilio tan sumamente numérico, brutal, de tal magnitud, ten en cuenta que salen de España como 500.000 españoles.
1: ¡Qué locura!
0: ¿No? Eso, y además, en muy poco espacio de tiempo, porque es la caída de Cataluña en febrero del 39, y entonces es 500.000 personas que salen de España, o sea, una locura. Y luego además, claro, esa parte es fundamental para entender por qué siempre hablamos de exilio. Y luego la segunda cuestión es porque en nuestra memoria histórica está muy presente todavía la guerra civil, el exilio, la represión franquista, todo eso está muy presente. Entonces, claro, todo eso nos borra de nuestra supuesta memoria histórica. A mí no me gusta memoria histórica, prefiero hablar de conocimiento histórico.
1: Es como un oxímoro, ¿no? Es como un oxímoro.
0: Claro, pero bueno, para todos sabemos lo que queremos decir cuando memoria histórica, o sea, cómo recuperar el pasado, no dejarlo en el olvido, en fin, todo esto.
1: Sí, porque ese relato es muy importante. El relato que se construye en torno al exilio español, a la guerra civil, sigue hoy en el presente, ¿no? Y muchos de esos exilios, y esto lo he hablado contigo muchas veces, obviamente fuera de los micrófonos de Radio Nacional, hemos hablado de que se está perdiendo, están muriéndose prácticamente todos aquellos exiliados, claro. Y después de eso, ¿qué va a quedar? La memoria no se recupera en condiciones y al final, ¿qué va a ocurrir? ¿Qué va a ocurrir, Ángel?
0: Una cuestión muy importante precisamente para hablar del exilio político, ¿no? De la guerra civil, es que durante los primeros años del exilio ellos, su ilusión es volver a España. O sea, su único objetivo es volver a España. Entonces, lo que pasa es que, claro, tal y como va evolucionando la situación política, el contexto político internacional, es cada vez más difícil, hasta que llega el año 47 con lo de la guerra, con lo de la Guerra Fría, y entonces, claro, prácticamente esa idea de volver a España ya se les borra de la cabeza. ¿Cuál es la idea que viene a ocupar? ¿Cuál es el objetivo fundamental que viene a ocupar en eso el exiliado? Un sencillo, que no se les olvide. Recuperar esa memoria, que esa memoria quede presente en los españoles. Porque ya se dan cuenta, a partir del año 40 y del año 50, es prácticamente imposible. Nadie va a echar a Franco, no van a volver ellos. Y sin embargo, pues claro, el problema ya no es... Vamos a intentar poner nuestra idea política. No, es que no nos olviden, que recuerden por qué nos hemos ido de España, que recuerden cuáles son nuestros principios políticos, sociales, culturales, por lo que hemos salido de España, ¿no? Fíjate, Massaud, por ejemplo, yo creo que es una figura emblemática, ¿no? Decía, los exiliados no somos nadie. Decía, mal dicho, somos nadie para los españoles.
1: Nada,
0: o sea, es tremendo, es una frase tremenda, ¿no? Y esa es su obsesión, la obsesión de Massaud y de todos los españoles que están fuera, es decir, no nos olviden.
1: Tú has entrevistado a muchísimos exiliados a lo largo de tu carrera profesional, que todavía no ha terminado, ¿eh? Digo, a lo largo de tu carrera profesional, tú sigues, porque al final del programa te voy a preguntar por tu último libro, que no te creas que no se me ha olvidado, ¿eh? Que sé que has terminado un libro hace un momento y que está en fase de publicación. Ya te invitaremos para que nos presentes el libro, pero luego te pregunto, ¿no? La idea es, tú los entrevistaste, pero ya los entrevistas en el siglo XXI, ya entrevistas a todos otros exiliados, ¿no? Básicamente.
0: Finales del siglo XX, principios de 1999, el año 2000, justo todo eso. realicé un montón de entrevistas.
1: Eso tú que estabas contando ahora lo experimentas con ellos, ¿no? La idea de que el volver ya no es una opción, ¿no? Y es como que una idea está como de la pérdida. Yo siempre lo comparo con la memoria de aquellos sefarditas que tuvieron que salir en el siglo XV, en el siglo XVII, XVIII, en su mente, aunque habían traspasado la memoria de volver.

0: ver a Sefaraz y demás, no es más que una falacia, es una idea, ¿no? Como un sueño de casi de juventud.
1: Además,
0: ¿no?
1: Fíjate que es que, claro, todo se pone en su contra. Todo se pone en su contra, ¿qué significa? Significa que la transición en España, tal y como se hace la transición en España hacia la democracia, pone en cuestión todo aquello por lo que esta gente había luchado.
0: Claro,
1: es decir, ellos han luchado por la República y han salido por la República. Y resulta que en España en la transición lo que hay es una aceptación de una monarquía. O sea, es tremendo, si te das cuenta, es tremendo. En segundo lugar, ellos han salido por una guerra civil. Y en la transición lo que se quiere es echar al olvido esa guerra civil.
0: Sí.
1: Porque eso, no, hay que pensar más en el diálogo, olvidar los enfrentamientos. Y ellos son consecuencia precisamente de
0: sí,
1: eso. Si te das cuenta, todo esto va caminando hacia dónde. Hacia que lo que interesa aquí en España, la memoria que se quiere recuperar del exilio, no es de ese exilio político. Fíjate qué contrasentido más grande. Sino que lo que se quiere recuperar es esa parte intelectual.
0: Claro.
1: Del exilio. Y entonces se les quiere recuperar en ese aspecto, pero no en el de la cuestión política, que es precisamente la base por la que fueron al exilio.
0: Wow.
1: Es tremendo, si te das cuenta, es una cosa brutal, ¿no? Y claro, por eso el Estado prefiere invertir en esa recuperación de esos intelectuales que se fueron, de esa gente valiosa que se fue y tal, pero no de esos políticos que lucharon por restaurar en España una democracia después de con una república después de una guerra civil.
0: Es sorprendente porque además
1: es tremendo,
0: claro,
1: es tremendo.
0: Yo creo que es evidente la idea de la pérdida democrática que supone no solo ya el exilio, sino la pérdida de la memoria del exilio. Es decir,
1: claro,
0: el llegar a olvidar todo esto. Tú trabajaste muchísimo con gente en México, ¿no? Pero
1: sí,
0: también en otros lugares, yo creo que has trabajado, ¿no?
1: En Francia,
0: ¿no?
1: En Toulouse, donde estaban la mayoría de los exiliados españoles, se fueron a Toulouse. Fíjate, en Toulouse. ¿Por qué Toulouse? Porque está cerca de España.
0: Claro, lógicamente.
1: Ellos pensaban que iban a volver inmediatamente, lo que pasa que luego las circunstancias...
0: Y esa cita de Massauer que has dado es tremenda, ¿no? Es tremenda lo del olvido, ¿no? Yo te iba a preguntar muchas más cosas, pero me están entrando aquí por la izquierda un montón de mujeres, esta vez malditas, pero malditas de verdad. Así que vamos a detener un momento al profesor. Y no te vayas, que te quedas conmigo, porque me dan miedo las que vienen ahora. Y así que el profesor Herrera me ayuda a responderlas.
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0: Pues como os decía, españoles y españolas, han entrado aquí un tropel de mujeres malditas, porque en torno al exilio siempre acabamos hablando pues básicamente de las mismas, de Clara Campoamor, de Victoria Kent, de mujeres que tuvieron un papel relevante a lo largo de la historia, pero siempre nos quedamos cortitos, porque si bien esa intelectualidad, que luego le preguntaré al profesor Herrera cuando salgan este tropel de mujeres que nos tienen aquí asustados y acogotados contra una esquina, porque nadie habla de ellas, ¿no? De esas 170.000 mujeres que salieron en el 39 desde Cataluña hacia el exilio francés, ¿no? Entonces, estaba pensando en un lugar concreto y específico, que sé que lo habéis estudiado mucho, habéis tratado mucho en la UNED a lo largo de los años pasados, que es el concepto de la maternidad de Elna, ¿no?
1: Sí.
0: Este edificio que podía haber sido un emblemático lugar de la memoria para el exilio, específicamente en femenino, ¿verdad?
1: Y lo fue. Y lo fue durante un buen tiempo, para que la gente lo entienda. Bueno, es una casa, un caserío, ¿no?, que existe en el sur de Francia, en el que una serie de enfermeras y tal, una de ellas Elme, que se llamaba, era suiza, que puso para atender a las mujeres embarazadas que salían al exilio y tal, o que estaban en Francia y que tenían que ser atendidas en ese momento, ¿no? Por supuesto, imagínate, había de todo tipo, y de toda nacionalidad, judías, había inglesas, había francesas, había españolas,
0: claro,
1: que estaban embarazadas y iban allá para ir a intentar darles que pudieran ser madres de una forma digna, de una forma decente, ¿no? Y eso fue la maternidad. Ten en cuenta que cuando Alemania ocupa Francia, o sea, estos sitios, ya comentan en los libros que hay, las investigaciones que se ha hecho, que estos nazis entraban en la maternidad, y entonces en la maternidad de Elm, y ella escondía en sótanos, escondía en el bosque que hay al lado a la gente, a las mujeres, pues imagínate, recién paridas o lo que fuera, ¿no? Y fue tremendo, y durante un tiempo eso ha sido un lugar de la memoria, cosa que es fundamental que tengamos, porque si no tenemos lugares de la memoria, perdemos esa memoria. Y eso fue una, digamos, un museo de la memoria, era un recuerdo. Llegabas allí, veías dónde vivían, las fotos de las que estaban allí, de las enfermeras, pero también de las personas que habían pasado. Y resulta que lo han cerrado. Y es en Francia, que fíjate que en Francia estas cosas se cuidan. Pues lo han cerrado. Yo me quedé cuando me lo contaron hace unos meses, me dijeron, ¿sabes que han cerrado la maternidad de él? Alucina. Porque lo van a vender, no sé si van a hacer un restaurante. De verdad.
0: Perdona que me ría. Perdonen que me rían españoles y españoleras, pues hoy mujeres doble o triplemente malditas, porque malditas por lo que pasaron, maldita la suerte que tuvieron y maldita la memoria que se nos olvida en todo momento de recordar estos pasos terribles. Bueno, dejamos que se vayan, las pedimos disculpas por no tener tanta memoria como debiéramos y vuelvo a coger al profesor Herrerín en nuestra parte principal del programa.
2: Hoy hablamos con...
0: Bueno, pues me he quedado un poquito compungido después de escuchar al profesor Herrerín hablar de la maternidad de Elna y de la pérdida de ese lugar para la memoria. Pues yo quería seguir pulsando tu opinión, ¿no? Tu opinión y tu conocimiento, más que tu opinión, en torno a estos lugares de la memoria y sobre todo a la memoria del exilio que generamos los historiadores. Y es cierto que hay una dualidad en la que solo rescatamos, hacemos un rescate académico, Ángel, en torno a la intelectualidad, a los protagonistas, porque siempre tendemos a generar una historia heroica y no una historia popular, una historia social, que esa es la que parece ser que nos interesa. Uy, qué aburrido hablar de la sociedad.
1: Bueno, no, yo creo que se puede hacer todo. Yo soy partidario de hacer una historia global, ¿no? Yo creo que se puede hacer todo.
0: Sí, yo soy tu alumno, ¿qué quieres que te diga?
1: Yo creo que es fundamental hacer una historia global, es decir, que se puede hacer una historia de héroes, o si se quiere llamar así, o de, como quieras denominar, de individuos, al final. Porque para mí el individuo es muy importante en la historia, pero al mismo tiempo, sin olvidar todo lo que es la cuestión social, económica, cultural, es decir, el contexto histórico en el que suceden las cosas. Pero el individuo también es importante, claro, o sea, que yo soy partidario de ese tipo. Ahora, ¿qué es lo que pasa? Una cosa es historia, otra es memoria, ¿no? Eso yo siempre lo digo, ¿no? Es fundamental. Y los historiadores es verdad que damos, rescatamos de donde está oculto por el pasado o de lo que esté más o menos tapado, traemos esa historia. Ahora, eso no vale solamente con eso, con ese paso, sino que las instituciones se tienen que volcar en recuperar esa parte de la memoria que sea importante para la sociedad de hoy en día. Por ejemplo, los valores democráticos.
0: Claro.
1: ¿Entiendes? Entonces, sí. Está muy bien que los historiadores, es fundamental, que recuperemos el conocimiento histórico. Porque una cosa es el conocimiento y otra cosa es la opinión. Claro. Nosotros traemos el conocimiento y basados en ese conocimiento, ponemos nuestra opinión, no, razonamos nuestra opinión. Entonces, ahí es lo verdaderamente importante. Nosotros traemos nuestra historia, intentamos poner luz donde hay sombras. Y las instituciones tienen con esa política de la memoria, decir, joder, esta sociedad es una sociedad democrática, de valores democráticos, todos iguales, independiente de donde sean y tal. Eso es lo que hay que hacer. ¿Cómo? Pues mediante conmemoraciones, lugares de la memoria, como este que decimos de Elm. Es un lugar de la memoria, es un lugar para acercarse, que está ahí presente, y que nosotros vamos y recuperamos la memoria, es decir, lo que pasó en ese lugar, con los valores que esta sociedad son fundamentales.
0: Oye, ese reconocimiento institucional es el que falla, claramente, ¿no?
1: Evidentemente.
0: Lo que falla es el papel del Estado, el papel de las instituciones políticas a la hora de elegir, no de elegir, sino de conformar esos lugares para la memoria.
1: Evidentemente, eso es fundamental, esas conmemoraciones, esos monumentos, esas fechas en las que son fundamentales. ¿Qué fecha fue en la que se fueron la mayoría de los 500? No lo sabemos. No hay una fecha que podemos decir, joder, vamos a celebrarlo, ¿no? Hay un monumento en tal sitio para recordar a esas personas que lucharon con diferentes ideologías y no nos vamos a meter tampoco a profundizar en eso, sería otro programa, ¿no?
0: Sí.
1: Pero lo que es importante es que había unos valores democráticos allí y representaban a una sociedad contra la que se habían levantado un golpe de Estado. Entonces, claro, eso es fundamental para una sociedad como la nuestra, una sociedad democrática.
0: Oye, fíjate, me quedo con la copla de antes, cuando se está hablando antes de que entraran todas estas pobres mujeres malditas, de los dos conceptos. Yo sigo con los conceptos porque me parece que es interesantísimo que lo fijemos en el programa, estos conceptos, para que nuestros escuchantes se atengan a este tipo de conceptualización de la historia. Hablando precisamente de esta pérdida de la memoria, de lo que es el movimiento masivo de gente, independientemente de la importancia de la intelectualidad, del papel político que hayan tenido, que sea ínfimo, básicamente salen aterrorizados por la posible represión, o que ya sabemos, del franquismo. ¿Qué relación hay entre ese concepto de exilio y el concepto de migración forzosa, ¿no? Que es que esto es algo que estamos viviendo permanentemente a lo largo de la historia, en diferentes momentos a lo largo de toda nuestra vida, ha tenido gente que salir por cuestiones económicas. ¿Hay un paralelismo ahí entre la necesidad de escapar?
1: Bueno, es que la verdad es que una persona abandona el sitio donde vive normalmente y a sus amigos y todas las raíces que tiene obligadamente. O sea, hay muy poca gente que busca la aventura, ¿no?
0: Sí,
1: o sea,
0: sí, estoy de acuerdo contigo.
1: O sea, si tú te vas de tu país y abandonas a tus amigos, o sea, dejas a tus amigos, dejas a tu familia o algo, esas emigraciones económicas que hay, o sea, eso nadie quiere hacerlo, vamos, en la mayoría de los casos. Claro. Habrá gente que sí, evidentemente, pero no, eso, esa emigración económica, ese, joder, parece mentira que los españoles,
0: sí,
1: que hemos sido un país de emigrantes totalmente,
0: bueno, seguimos siendo muchos aspectos,
1: estemos en una situación como la que hoy en día os está discutiendo, lo que hoy en día está discutiendo. Últimamente, fíjate, las emigraciones de los años 60 en España, que eran económicas, sobre principalmente a Francia, a Alemania, a Suiza, tuve un tío que fue a Suiza. Bueno, estas inmigraciones que han salido, estas inmigraciones económicas, o sea, no estaban reguladas completamente. Las últimas investigaciones, se dice, por ejemplo, donde el Estado español franquista decía que habían salido 50.000 españoles, Francia decía que habían salido 120.000. ¿Me comprendes?
0: Sí,
1: o sea,
0: sí,
1: que
0: sí.
1: Se controlaba una parte... Y claro, no siempre la mayor. Fíjate, se piensa que de un 50 a un 65% era superiores lo que era la emigración real que lo que controlaban los organismos. Así que cuando yo oigo decir, no, es que los españoles emigramos, pero todos con contrato.
0: Sí,
1: bueno, qué qué ridículo.
0: No hay más que ver las películas de Alfredo Holanda, por ejemplo, Vente a Alemania de Pepe, que son todos ilegales.
1: ¿No? Cuando salías, a lo mejor podías llevar un contrato. Que ya te digo que de un 50 a un 65%. No lo llevaban, pero es que luego cuando te vencía, vamos, no volvías ni de coña.
0: Andamos ya un poquito ya en la parte final del programa, y es que he dicho al principio que te iba a preguntar por tu libro. Yo sé que en tu tesis doctoral, que hiciste un libro, se convirtió luego en un libro magnífico, que es La CNT durante el franquismo, pues tú, claro, ahí en ese contexto investigaste en profundidad el proceso del exilio, hablaste con muchísimos anarquistas. Yo creo que el anarquismo en España está asociado al exilio. Yo creo que tú has conocido y has comprendido a muchísimos de estos idealistas, me gusta decir los idealistas y libertarios, que conviven con la necesidad de tener que salir por patas para poder sobrevivir, y se huye hoy y lucha mañana, ¿no?
1: Sí, quizá, hombre, el movimiento libertario además tiene una condición, que era un movimiento revolucionario, es decir, que estuvieran derechas o estuvieran izquierdas en el poder, pues siempre resulta que tenían que salir, o sea, que pues era diferente a lo mejor a otros grupos, pues podían ser republicanos o socialistas y tal, pero los anarquistas, la verdad es que como siempre estaban en contra de todo lo que mandaran, si era que fuera, pues entonces siempre les tocaba el exilio, sí o sí, o sea que no había...
0: Oye,
1: en
0: tu último libro también tratas parte de esta...
1: Sí.
0: No voy a decir el título ni nada, solo que tu último libro está ya,
1: sí,
0: está listo.
1: Y tiene mucho que ver con esto, mira, te agradezco porque es muy interesante. Básicamente, ¿no? De una forma muy, muy sencilla. El tema es que esta gente que emigra, por motivos económicos también, motivos económicos y políticos. Yo es desde 1910 a 1930, pero esta gente que emigra tiene en sus maletas... No solamente llevan las dos camisas que puedan tener o un pantalón, no, llevan sus ideas.
0: Claro.
1: Llevan sus ideas. E intentan que esas ideas que han estado ellos haciendo aquí, ideas me refiero de sindicatos, de unidad con la gente, de solidaridad, de no sé qué, las llevan a los sitios donde van a ir. A Argentina, a Chile, a Francia, a no sé qué. Y entonces, ese es un bagaje y un cambio de ideas, un intercambio de ideas, claro, con todos estos países verdaderamente excepcional, alucinante. Que parece que hace 100 años no había intercambio, como no tenían internet, pobrecitos. Bueno, te quedarías, sí, verdaderamente asombrado de todo lo que... Los barcos que llegaban traían la prensa de Europa aquí, ¿no? Entonces, la comunicación era continua. Los barcos que iban de allí, de Argentina, venían a Europa, traían esos folletos, prensa, no sé qué.

0: Y todo era un intercambio de ideas brutal, claro, y fundamental. O sea que la emigración, además, tiene ese intercambio de ideas, para bien y para mal, por supuesto. Nada es positivo ni nada es negativo.
1: Estoy deseando que tenéis, que el libro tuyo tenga ya formato papel para darle una paliza. Ya te digo que te invitaremos a que nos presentes tu libro en España en la Historia. Yo, fíjate, ya para ir terminando, estaba pensando en una entrevista que hicieron a Victoria Kent cuando vuelve en los años, principios de los 80, finales de los 70, que vuelve después de toda su vida exiliada, ¿no? Y dice, cuando volví, dice, es que no me gustó nada, no reconocía nada de lo que había dejado. Y estuve un tiempo, vi a algunos familiares tal, y me volví a Estados Unidos y ya nunca volvió. Sí. Esta idealización de un país que dejas y cuando llegas 40 años después de la dictadura, dices, esto aquí yo no encajo, me vuelvo, ¿no? Sí, es el doble fracaso.
0: Le ha pasado a muchísima gente, pero fíjate, yo tengo anécdotas no solamente de emigraciones políticas, sino de emigraciones económicas que les ha pasado. Tengo un tío que fue a Australia,
1: te lo he contado alguna vez.
0: Sí, sí. Y cuando vino a España, porque estuvo allí trabajando 10 años, hizo un dinero y se vino a España. Se volvió a Australia, no podía aguantar esta sociedad.
1: Ya no era
0: de esta sociedad. El problema de la inmigración es ese, es que terminas ni siendo de aquí ni siendo de allí.
1: Siendo de ningún sitio. Pues ahí lo dejamos, sin ser de ningún sitio, pero siendo en memoria de España, ¿no? Bueno, pues estos españoles que hemos perdido, esperemos que de alguna manera este programa sirva para recuperar su memoria y que consigamos que alguien, por lo menos de los españoles y españoleras que nos escuchen, indague un poquito en ese exilio español tan aterrador. Muchas gracias, profesor Herrerín.
0: Muchas gracias a ti, Eduardo, y muchas gracias al personal de Radio Nacional de España, a Víctor y a todos los demás que siempre nos acogen aquí tan fenomenalmente.
1: Te volveremos a ver repetidas veces, profesor Herrerín.
0: Pues nada.
1: Españoleros, seguimos. Un poquito de música.

Bueno, pues Víctor Gómez Lluch nos ha recetado hoy a este magnífico músico, por cierto, catalán, español, que es Marc Parrot, que es una inquietud tremenda la que tiene. Y a finales de los años 90, hacia 1999, pues el tipo le dio por hacer versiones de clásicos españoles y no españoles bajo el seudónimo del Chaval de la Peca. Y aquí nos ha puesto en esta magnífica versión del Emigrante de Juanito Valderrama, que yo creo que todos los españoles guardan en su memoria. Marc Parrot, muchas gracias por ser como eres y esperemos que nunca seas emigrante, por lo menos en tu tierra. Y aquí nosotros pues nos quedamos sin emigrar, esperando una semana más que hayáis disfrutado de este paseíto por la historia con el maestro Herrín, y os emplazamos para la semana que viene, que es que ya nos queda poquito para el verano, pero bueno, vamos a ver si seguimos dándole paseos a la historia, intentando fomentar y divulgar la verdad, el conocimiento y la sensatez. Nos vemos.

0: Son las 8, las 7 en Canarias.
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0: Bienvenidos de nuevo. El juez Calama ha ordenado analizar el correo del expresidente Zapatero desde 2020 a la actualidad y también ha pedido a la SEPI que facilite todos los emails del expediente de Plus Ultra. La UDEF, por cierto, se ha quejado al juez que la SEPI ha enviado carpetas vacías y archivos que, según ellos, no sirven para la investigación. En el sumario que vamos conociendo también hemos sabido que la UDEF considera el despacho de Zapatero como centro de dirección operativo y su casa como lugar de planificación de las instrucciones más sensibles y pidió al juez registrarla, pero también que este no lo consideró oportuno. También hemos sabido que en los registros de su despacho oficial de la calle Ferraz, cerca de la sede del partido, además de documentación, se incautaron varios discos duros y un centenar de piezas de joyería en una caja fuerte que, según la secretaria de Zapatero, corresponderían a la esposa del expresidente. El expresidente Zapatero, de momento, sigue callado, preparando su declaración del próximo día, pero a través de su ex asesor Luis Arroyo, persona de su confianza, ha dicho que Zapatero está sorprendido por el informe de la UDEF y que no se siente responsable de lo que han podido hacer sus amistades relacionadas con el caso. De momento, tanto desde el PSOE como desde el Gobierno no quieren opinar, ambos muestran prudencia y nos dicen que quieren leerse el sumario con calma. Sandra Gallardo, buenas tardes.
2: Buenas tardes, sí, cautela. En Moncloa y en Ferraz no quieren hacer valoraciones precipitadas, quieren leer el sumario antes de sacar conclusiones y variar la posición. Para el Gobierno conocer todos los detalles es importante, tanto como la declaración del 2 de junio ante la Audiencia Nacional, porque hasta ahora no ven pruebas concluyentes contra Zapatero, a quien mantienen su apoyo, quieren mantenerlo hasta que se demuestre lo contrario. Dicen, mientras tanto, normalidad. Pedro Sánchez seguía hoy con su agenda habitual, presentaba junto a varios de sus ministros un plan para el clima. En Moncloa tratan de transmitir esa tranquilidad, nada de adelanto electoral, insisten, se lo dicen a la oposición, pero también responden a Felipe González hoy y al PNV ayer. No creen que esté comprometida la estabilidad del gobierno por este caso.
0: Gracias, Sandra. Pues acaba de pronunciarse el Partido Popular a través de su secretario general, Miguel Tellado, y el texto que acaba de publicar en su red social X dice lo del Dioni y el robo del furgón que escandalizó a toda España en los 80 es una broma comparado con lo que estamos sabiendo de Zapatero. Gobierno, PSOE, entréguense, están rodeados, salgan con las manos en alto. Es un mensaje que acaba de publicar en la red X Miguel Tellado, el número 2 del Partido Popular. Ante todo esto, no solo la oposición va insistiendo en un adelanto electoral, aunque Tellado no menciona las elecciones en su mensaje publicado en su red social, la presión de los socios como el Partido Nacionalista Vasco, en otras ocasiones prudente, cada vez se hace también más evidente. Esta tarde, el expresidente Felipe González se ha sumado y pide un adelanto electoral en España tras la imputación de Zapatero. González, que no ve a Zapatero capaz de montar una ingeniería financiera, cree que debería haber elecciones este año.
3: Debería haberlas. Primera vez que lo digo, debería haberlas. Debería haberlas. O sea, debería haberlas ese año.
0: Y recordamos la pregunta del día hoy sobre la actitud de los socios parlamentarios del Gobierno ante la imputación de Rodríguez Zapatero. Como les estamos explicando, tras conocer el informe judicial, muchos han mostrado su inquietud, sobre todo el Partido Nacionalista Vasco, con su presidente Aitor Esteban, que opinaba este fin de semana que sería irresponsable que el Ejecutivo siga más allá de 2026 sin una mayoría estable. Esta mañana, en cualquier caso, su portavoz en el Parlamento Vasco matizaba que sugerir un adelanto electoral no implica que vayan a apoyar una posible moción de censura como les exige el Partido Popular. Ante este contexto, considerando también que el expresidente González también pide un avance electoral, les preguntamos, ¿creen que el Gobierno podrá aguantar la presión de los socios que le piden adelantar las elecciones? ¿Sí? ¿No?
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0: Además de este teléfono, 91-346-2193. Recuerden que tienen también nuestro teléfono de WhatsApp, 679-996959, o la cuenta habitual de x@24horas-rne. Y en menos de una hora, Radio Gaceta de los Deportes, con la lista de Luis de la Fuente para el Mundial. Pero estaréis muy presentes en A Coruña también, porque el Depor vuelve a primera 8 años después. Por fin, los tiempos son llegados. Alex Pita, buenas tardes.
4: ¿Qué tal? Por fin los tiempos son llegados para el Deportivo de La Coruña, que ha vuelto por la puerta grande. 2 ascensos en 3 años, ya está en primera división.
0: Ya le tocaba a él, ya. Se lo merecían.
4: Y lo están celebrando a lo grande. Ahora mismo en la Plaza de María Pita está toda la plantilla ya saltando con los cientos y miles de aficionados que están celebrando este ascenso del Deportivo, ese regreso a Primera División. Estaremos con protagonistas desde la Plaza María Pita y también analizaremos, como decías, la lista de Luis de la Fuente, los 26 hombres que nos tienen que llevar a conseguir esa ansiada segunda estrella. Vamos a estar con Santi Denia, ex el campeón olímpico con España en los Juegos de París, ex seleccionador del Sub-21, así que nadie mejor que él para analizar si esta lista nos puede llevar a esa segunda estrella.
0: Fantástico, Alex, pues vais cargaditos, después nos cuentas más.
4: Hasta luego.
0: Hasta luego. Son las 8 y 6, las 7 y 6 en Canarias.
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0: Como siempre, en este punto de la portada traemos más noticias que nos hace llegar en formato breve Julio Leite. Buenas tardes, Julio.
5: ¿Qué tal, Rosa? Buenas tardes. Y empezamos con la noticia que ya les adelantábamos a las 7:30. Las PCR realizadas a los pasajeros del Ondius han arrojado un nuevo positivo por antivirus. Ana Galarza, detalles, buenas tardes.
6: Buenas tardes. Confirmado un nuevo caso de antivirus en uno de los 13 españoles que viajaron a bordo del Ondius y que permanecen en cuarentena preventiva desde que fueran trasladados hace 2 semanas al Hospital Gómez Ulla desde Canarias. Fuentes del Ministerio de Sanidad aseguran que el paciente en cuestión está asintomático y que ya ha sido trasladado a la UATAN, la unidad de aislamiento de alto nivel. Allí seguirá ingresado bajo supervisión médica y con todas las medidas de seguridad pertinentes. En la planta de aislamiento hay, por tanto, ahora mismo 2 personas, porque a esta hay que recordar el primer paciente confirmado que se detectó y que, según Sanidad, evoluciona favorablemente. Cuando acabe la cuarentena, podrá marcharse a casa. Por último, las autoridades sanitarias subrayan que la detección del caso se ha producido dentro del dispositivo ya activado y que el contacto de los 13 aislados con sus familias se ha hecho siguiendo todas las medidas de seguridad. El próximo 8 de junio, los 12 que siguen negativos podrían hacer el resto de la cuarentena en casa si no hay cambios en su situación y siempre y cuando se reúnan las condiciones de sanidad.
5: Todo esto de un lunes que también nos deja las últimas conclusiones de la UCO sobre la investigación judicial acerca de la cátedra universitaria de Begoña Gómez, la mujer del presidente del gobierno. En su informe, la Guardia Civil señala que aunque no existe ninguna actividad sospechosa en las cuentas bancarias de la esposa de Sánchez, sí incide en posibles irregularidades de los contratos con las empresas que sacaron adelante el software. Laura Herrero, buenas tardes.
7: Buenas tardes, sí. La UCO concluye que no hubo enriquecimiento personal por parte de Begoña Gómez con la cátedra. No hay ningún descuadre en sus cuentas bancarias. Todo concuerda, dice este informe, con sus actividades profesionales. También la concesión de la cátedra dicen que se hizo conforme al reglamento. Tampoco ven nada raro en los fondos que financiaron esta cátedra. Provenían de empresas colaboradoras como Google o Telefónica. El informe señala que la propia mujer del presidente pagó de su bolsillo alguno de los gastos, algunos en efectivo, otros desde una cuenta compartida con su cónyuge, Pedro Sánchez. Lo que sí ve irregular la Guardia Civil es la adjudicación de contratos a 2 empresas para el desarrollo del software. Son Deloitte y Making Science Group. En el caso de la primera, según el informe, la UCO observa que fue una adjudicación premeditada. Incluso se comprobó que Deloitte empezó a trabajar con este software antes de ganar el concurso. Sobre la asesora de Begoña Gómez, que trabajaba en Moncloa, Cristina Álvarez, el Instituto Armado tiene contabilizado 197 correos en los que se habla de la cátedra, aunque ella no formaba parte.

0: oficialmente del equipo de este programa.
1: Gracias, Laura. Y también de tribunales, pero mirando al exterior, condenado a 3 años y medio de prisión el capitán del barco que naufragó la pasada Navidad en Indonesia, en el que murieron 4 españoles, un hombre y sus 3 hijos. La sentencia emitida por un tribunal del país también condena al jefe de máquinas, quien controlaba el timón en el momento del accidente sin contar con la licencia pertinente. Durante el juicio, Andrea Ortuño, la mujer superviviente del naufragio, junto a una de sus hijas, declaró que nunca socorrieron a su familia y que en ningún momento los tripulantes les explicaron los protocolos de seguridad. 15 días después de la tragedia, se consiguieron recuperar 3 de los 4 cuerpos desaparecidos en aguas de la isla de Komodo. Tras conocer el veredicto, los familiares han emitido un comunicado donde lamentan que no sea más contundente, pero confían en que actuaciones futuras puedan permitir esclarecer plenamente las responsabilidades. Y terminamos en Huelva. Seguimos muy pendientes de la evolución del incendio que se declaró este domingo en el término municipal de Almonte. Emergencias que han obligado a cambiar el recorrido de regreso de algunas hermandades de la procesión de la Virgen del Rocío esta mañana. Más de una decena de medios aéreos y 120 efectivos en tierra están trabajando a esta hora en la zona para controlar y acotar el fuego. Gonzalo Guancha.
2: Horas intensas las que vive el Infoca Andaluz por los incendios en el entorno de Doñana. Combaten focos muy próximos detectados en menos de 5 horas. Hay 11 medios aéreos y 120 profesionales apoyados por 9 autobombas y 2 tractores. Y la evolución es positiva. Antonio Sanz, consejero de Emergencias.
3: El incendio sigue confinado entre las arenas y las marismas, sin potencial de salida de la zona confinada. La verdad es que este incendio tuvo un arranque de mucha severidad y hoy, ahora, el incendio tiene poca intensidad.
2: Emergencia asume que los incendios han sido provocados coincidiendo con la peregrinación del Rocío. La Junta calcula 250 hectáreas afectadas, aunque Ecologistas en Acción doblan esta cifra. Juan Romero, portavoz.
4: Pedimos transparencia en la investigación y sobre todo un debate tranquilo y sosegado para abordar estos retos.
2: Además, en estos momentos el principal foco que preocupa a los servicios de extinción está en Castimblanco, en la Sierra Morena sevillana.
0: Gracias, Gonzalo. Gracias, Julio. Son las 8 y 11, una hora menos en Canarias.
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0: Pues vamos ya con el desarrollo. El sumario de la investigación a José Luis Rodríguez Zapatero, ese sumario que varios partidos políticos decían querer leer antes de sacar conclusiones, ya está aquí. Y de momento, tanto Moncloa como Ferraz mantienen la prudencia. Dicen estar leyendo aún toda la información del sumario. Los detalles de lo que conocemos a esta hora los tiene Gemma Alfaro. Gemma, buenas tardes.
7: Hola, buenas tardes.
0: Antes que nada, Gemma, vamos a situarnos porque la UDEF sitúa al expresidente en la cúspide, en ese triángulo que dice y que lo sitúa como una presunta trama de tráfico de influencias. Pero ¿quién es quién en esta trama? Y sobre todo, según esos informes, ¿qué papel jugaría supuestamente Zapatero?
7: Pues un papel clave, como dijo el juez en su auto, y se confirma en el sumario a medida que vamos leyéndolo. Él daría instrucciones a la trama y controlaba todo, transmitía mensajes por varias vías, permaneciendo, por así decirlo, en la retaguardia. No en primera línea. Tenía, dice la UDEF, una desvinculación interesada y buscaba opacidad. Daría instrucciones para constituir sociedades en el extranjero a través de los clientes de la sociedad Análisis Relevante, creada por Julio Martínez Martínez, que canalizaría pagos tanto a Zapatero como a la empresa de sus hijas, a What the Fab, que sería una mera sociedad instrumental. Emitía facturas justificando los pagos, nada más. Pero Julio Martínez hizo mucho más. Firmó el contrato que aparece por el que se llevarían el 1% masiva del rescate de Plus Ultra. Y en su casa, cuando se le detuvo en diciembre, se encontraron casi 300.000 euros en efectivo escondidos en varios lugares, entre ellos una bolsa de palos de golf o en el baño. Y se han encontrado 5 sobres con letras chinas, con caracteres chinos, con 10.000 euros exactos cada uno. Ya sabíamos también que la red tenía influencia en Venezuela, que hemos podido ver la carta de recomendación que extiende Zapatero para una empresa china para comprar Petcoke, el tipo de petróleo venezolano. Y también había otros proyectos, 2 al menos de los que hablan empresarios venezolanos con Julio Martínez, con alguien del mundo árabe, para el comercio de oro y de níquel.
0: Como parte de esta investigación que nos estás detallando, el juez Calama ordenó el registro de la oficina de Zapatero, pero con los informes que hemos conocido hoy, sabemos que la policía insistió ante el magistrado en que también era necesario un registro de su domicilio particular, un registro que no llegó a producirse, Gema.
7: Sí, como decimos, la UDEF consideraba clave el registro de la casa porque cree que de ahí salía también un canal de comunicación, una comunicación dual, habla, pero el juez, siguiendo el criterio de la Fiscalía, no lo vio necesario. De hecho, el Ministerio Público sí que vio indicios fundados para investigar a Zapatero, pero no estos. Sí que entraron en el despacho de Ferraz, donde encontraron una caja fuerte con decenas de joyas que pertenecen, según la secretaria del expresidente, a su esposa, a Sonsoles. Por cierto, que la UDEF también se quejó al juez de que la SEPI no envió toda la documentación del rescate de Plus Ultra. Asegura que remitieron varios archivos con carpetas vacías.
0: Gracias, Gemma. Pues sigamos profundizando en este sumario que vamos conociendo. Y para ello nos acompaña en estos momentos Salvador Viada, fiscal retirado y habitual colaborador del 24 Horas. Buenas tardes, señor Viada.
8: Buenas tardes, muchas gracias por llamarme.
0: Teniendo en cuenta lo que conocemos del sumario, ¿están justificados los cargos por los que se investiga al expresidente? Hace un rato hablábamos con el señor Martín Pallín, magistrado emérito, y que nos decía que no ve indicios para que se le acuse de tráfico de influencias, por ejemplo. ¿Usted qué opina al respecto?
8: Hombre, yo creo que en el momento procesal en que se encuentra está más que justificado. Piense la cantidad de indicios. Con los indicios pasa una cosa. Si tienes una serie de indicios dispersos, algunos en una dirección, otros en otra, unos a favor, otros en contra, pues en ese caso, pues hombre, unas cosas por las otras, puedes entender que la prueba se debilita o que la fuerza para investigar se debilita. Pero cuando hay un montón de indicios y todos en la misma dirección, pues la investigación está justificadísima. Vamos a ver, no. Claro, lo que es muy difícil aquí es demostrar sobre qué persona en concreto se ejerce una influencia ilícita. Eso es muy difícil. Pero si lo enfocan desde el conjunto de las operaciones, hay alguien que paga por obtener un favor que da el gobierno, y ese favor se concede. ¿Y quién cobra? Pues cobra aquel a quien le han encargado realizar la gestión. Dices, hombre, no sabemos exactamente a quién se han dirigido o a quiénes, porque parece que eran varios flecos los que había que cubrir para conseguir el propósito final. Pero la realidad es que cobra el que cobra. Dice, hombre, si yo pago, lo hago por un servicio y resulta que cobra ese. Y además cobran en un contexto de intentar esconder que cobra. Mire, en el momento actual, y considerando, por supuesto, la existencia de la presunción de inocencia y el derecho de defensa, que es muy importante. Hasta ahora el señor Zapatero no ha abierto la boca, tiene una defensa cualificadísima y ejercerá su defensa con toda contundencia. Pero investigar lo ocurrido en este momento yo creo que está más que justificado. Además, hay un factor aquí, si me permite que lo diga, que es el de la organización criminal. Es que en la organización criminal son penas como mínimo de 3 a 6 años de cárcel, puede llegar de 4 a 8. Y dices, hombre, una organización criminal no es una tontería, esto es una estructura que se crea para cometer un delito y más delitos en el futuro. Entonces, la grabación que produce esta estructura, de la cual aparentemente el señor Zapatero estaba en segunda fila, mientras que dirigía las operaciones en la sombra, por así decirlo, pues hombre, le da una gravedad extraordinaria al asunto. Claro que
0: usted, leyendo los documentos, también lo sitúa en la cúspide del triángulo.
8: Hombre, yo veo que es el que cobra. Y además, no tiene sentido. ¿Qué poder de influencia puede tener El señor, no me acuerdo cómo se llama, pero en fin, el que llaman el lacayo de Zapatero.
0: Julio Martínez, se refiere.
8: Julio Martínez, ¿qué influencia puede tener este hombre en las altas esferas? Pues hombre, limitada. ¿Quién puede tener la influencia? Pues aquel al que se dirigen los... Mire, todo esto es indiciario, ¿eh? No vamos a hablar en otro tema, pero base para empezar... o para investigar ahí de sobras, vamos.
0: Uh-huh. El expresidente Zapatero, como usted dice, no se ha manifestado, a excepción de ese día, del primer día que grabó ese vídeo. Sin embargo, a través de su ex asesor Luis Arroyo, persona de su confianza, sí que ha dicho no reconocerse ni en el auto ni en los datos del sumario que conocemos, y que no se puede hacer responsable de lo que ha hecho precisamente Julio Martínez, como usted comentaba. Esta es una posición.
8: Hombre, es una posición complicada esta. Mire, cuando usted, yo lo he visto ya varias veces, yo estuve algunos años en anticorrupción y estas cosas se ven con frecuencia. Cuando se crea una estructura criminal, una organización criminal, el que la crea, es muy difícil luego desvincularse de ella, porque hay muchas personas o algunas personas por debajo que dicen, oye, pero yo aquí he estado dando la cara, he estado haciendo cosas que no salían de mí, sino que salían de ti. Te he estado dando el producto de todas las actividades ilícitas que hemos ido realizando y ahora tú me vas a decir que todo es mío. Eso no funciona. Separarse de esas organizaciones es difícil y negar a las personas que han estado trabajando para uno también lo es. Bueno, ya lo veremos, ya veremos lo que ocurre.
0: ¿Y cómo se explica la negativa del juez Calama a atender la petición de la UDEF y registrar el domicilio del expresidente Zapatero?
8: Pues mire, el nivel de protección que tiene el domicilio, porque dentro del domicilio está la intimidad de las personas, está la vida familiar, está este tipo de cuestiones que están, digamos, sobreprotegidas en el ámbito constitucional. Entonces dices, tengo que tener el máximo de posibilidades de obtener cosas en concreto en un domicilio para meterme dentro. Seguramente hoy, a la vista de lo que han encontrado en otros sitios, hubiera habido base para entrar en el domicilio. Pero es que esto es una investigación que se va formando según se van averiguando cosas. Y en aquel momento el fiscal no lo vio. La fiscal de este asunto es... yo la conozco y es una chica, vamos, una fiscal extraordinaria. Es la que llevó el asunto de Rodrigo Rato y es una fiscal anticorrupción muy competente, especializada en temas de cooperación internacional. Bueno, esta compañera, esta fiscal, decidió que no, que ese nivel de protección que tiene la intimidad no merecía la entrada y registro con las evidencias que había entonces. Bueno, pues yo creo que esa es la razón. Es decir, un tema de prudencia a la hora... Que ahora, visto lo visto, quizá hubiera sido conveniente. Pues estoy seguro que hoy día... pues las cosas se hubieran hecho distintas. También me ha pasado a mí cuando trabajaba, es decir, dices, bueno, vamos a registrar los despachos y luego el domicilio, y resulta que en los despachos aparecen muchas cosas y dices, ¿y ahora para qué voy al domicilio si ya están avisados?
0: Claro, ahora, o sea, ya no se haría, digamos, estas cosas ya, aunque...
8: Hombre,
0: todavía, aunque haya podido haber destrucción de pruebas, todavía es posible. Mire, que lo pidan.
8: El secreto de un registro es la sorpresa. Cuando el registrado está avisado, pues ya todo esto, pues la capacidad de obtener las cosas que buscas es menor, ¿no? Bueno, yo no lo sé lo que pueda pasar, si al final, al cabo de un tiempo, registrarán el domicilio, harán otro tipo de medidas, o les bastará con lo que ha habido. Pero yo creo que a la pregunta que usted me hacía, la explicación, yo digo, me imagino, vamos, de hecho el auto lo indica así, que el nivel que alcanza la protección de la intimidad familiar... con las evidencias y datos que había, el juez consideró que no era suficiente y el fiscal también.
0: En ese momento, bueno, se consideró que habría sido un registro desproporcionado, digamos.
8: Quizá desproporcionado en aquel momento. Lo que pasa es que luego, cuando ves las cosas como han ido, dices, bueno, a lo mejor sí que hubiéramos encontrado algo allí, sobre todo... Pero, en fin, esos son datos que uno puede valorar desde fuera. Pero los que están dentro, los que conocen las tripas de todo este asunto, son los que toman las decisiones. Y a veces desde fuera parece una cosa y desde dentro es completamente distinta. No sé, a mí me parece desde fuera que a la vista de lo que voy leyendo, que se ha encontrado en otros sitios, hubiera sido conveniente. Pero desde luego, como entiendo la posición del juez en el momento en que toma la decisión, pues digo, pues mire, esa debe ser la razón.
0: Fiscal Viada, ¿y qué podemos esperar a partir de ahora en el plano judicial?
8: Hombre, una investigación nada breve, porque hay mucha gente por el medio, aunque por la índole de este asunto supongo que se pondrán al máximo todos los recursos que tenga el juzgado y que tenga la policía para poder sacar esto lo antes posible, porque es un expresidente del gobierno, hay que saber esto lo antes posible. Pero aquí va a haber bastantes implicados, bastantes, como es una organización criminal, tal como lo considera el juez, tendrá que investigar a un grupo de personas. Habrá que investigar a las personas que reciben el dinero, habrá que mandar comisiones rogatorias para averiguar qué ha ocurrido con esas sociedades que se van haciendo fuera. Se va ampliando el objeto de la investigación. Tardará tiempo. Yo creo que, vamos a ver, lo más probable es que algunos de los indicios se vayan consolidando, porque en la lógica de las cosas esto es así. Tardará tiempo, y en cuanto a la situación personal de cada uno de los implicados, pues el juez irá decidiendo uno a uno y según llegue el momento.
0: Además, sigue en el foco la legalidad del rescate a la aerolínea Plus Ultra. ¿Qué supondría que ese movimiento ahora se descubriera que no se ajustara a derecho en ese momento?
8: Pues vamos a ver. Si en el procedimiento se acredita que ha habido una serie de delitos que han determinado la concesión de una o la adjudicación de una ayuda ilícita por parte del gobierno, y que el gobierno a lo mejor ha sido engañado por informes o por algunas personas que en el ámbito del gobierno que han desorientado al gobierno a tomar esa decisión, pues hombre, cuando lleguemos al tema de las responsabilidades civiles, supongo que alguien reclamará el dinero que vuelva, ¿no? Que se devuelva ese dinero, porque el Estado habría sido perjudicado como consecuencia de esta actividad. Lo que pasa es que ya veremos dónde va todo eso.
0: Tendremos que esperar, pues.
8: Y habrá que esperar. Yo, es decir, vamos a ver, que había varios frentes ahí que había que intentar cerrar, porque ese expediente parece que era como bastantes puntos débiles, ¿no? Había un tema de deudas, una sociedad que llevaba mucho tiempo en quiebra, cuando el decreto de concesión de ayudas decía que no tenían que estar en quiebra, que la quiebra se trata de evitar la quiebra derivada de la epidemia, no de antes. Había problemas de seguridad social, había una serie de cosas por ahí colgando, incluso había una causa. Todo eso. Claro, se me ha hecho el salto al cielo. Ah, no, todo eso era muy complicado porque había muchos frentes que cerrar. Habrá que investigar cada uno de esos frentes, por dónde va, si hubo influencias o no en esos ámbitos, si hubo actuaciones, digamos, irregulares en esos ámbitos, y a partir de entonces podrá formarse una idea. Pero ya le digo que para mí esto tardará tiempo.
0: Señor Salvador Viada, fiscal retirado, buenas tardes, como siempre, por aceptar, y gracias por aceptar, como siempre, la llamada al 24 horas.
8: Me encanta estar con ustedes. Muchas gracias.
0: Igualmente. Adiós.
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0: Y el sumario llega tras un fin de semana de más presión para el gobierno. El Partido Nacionalista Vasco, socio de investidura del Ejecutivo, ponía sobre la mesa la posibilidad de un adelanto electoral. Un movimiento que ha llevado al Partido Popular a pedirle a los nacionalistas vascos que vayan más allá todavía, que sus palabras no se queden en una simple advertencia. El presidente Sánchez, sin embargo, mantiene su intención de agotar la legislatura. Rosa Carreño, buenas tardes.
9: Buenas tardes. Pedro Sánchez esta mañana reconocía que estaba tranquilo tras un acto en el que ha reivindicado la labor de su gobierno y donde no ha ocultado su intención de continuar.
10: Por tanto, a continuar. Gracias.
9: A pesar del aviso de ayer del PNV, que abogaba porque haya elecciones este año. La misma petición le ha hecho hoy el expresidente González.
11: Debería haberlas. Primera vez que lo digo. Debería haberlas. Debería haberlas. O sea, debería haberlas este año.
9: González recomienda al PP no impulsar ahora una moción de censura para perderla, porque sería, dice, desviar la atención. El PP la descarta porque no dan los números y aprieta a los socios. Piden al PNV, concretamente, que pase de las palabras a los hechos.
12: Si el Partido Nacionalista Vasco cree de verdad que alargar esta situación es irresponsable, debe asumir que seguir sosteniendo esta situación también es irresponsable.
9: Con la intención de retratar a esos socios, el PP ha registrado una moción que se debate el miércoles en el Senado para reprobar al gobierno. Vox duda de que los nacionalistas vascos realmente vayan a dejar caer a Sánchez.
13: Pero vamos, que ojalá.
9: El PNV, que lleva meses quejándose del agónico final de legislatura,

0: Ventura ha matizado hoy que su crítica al gobierno no significa que vaya a apoyar a Feijóo. En Sumar le piden que se aclare.
1: Cambiamos de tema. Mensaje de alarma del Papa sobre las nuevas tecnologías y el peligro de que solo unos pocos las controlen. Hoy, por primera vez, el pontífice ha asistido a la presentación de una de sus encíclicas, Magnífica Humanidad, la primera que promulga León XIV, alerta de la inteligencia artificial, los algoritmos y una élite tecnócrata que prioriza el dinero sobre las personas. Corresponsal en Roma, Jordi Barcia.
2: Buenas tardes. Avisa el Papa de una carrera desenfrenada para desarrollar la inteligencia artificial, controlada, dice, por unas pocas manos de un modo opaco y priorizando el beneficio económico. Por eso, en Magnífica Humanitas, llama León XIV a un control público del uso de los datos y de las tecnologías. Llama a desarmar la inteligencia artificial.
3: Nuclear disarmament remains a service.
2: Igual que el desarme nuclear es un servicio a la paz y a la dignidad de la familia humana, dice el Papa, la inteligencia artificial exige ahora ser desarmada, libre de las lógicas que la convierten en un instrumento de dominación, exclusión y muerte. Como la energía nuclear asegura, tiene que estar al servicio de todos y del bien común. Porque para el Papa la inteligencia artificial tiene un gran potencial, pero también grandes riesgos. Puede llevar, dice, a más polarización, más desinformación, más guerras, usando además armas autónomas, o a lo que el Papa llama un nuevo colonialismo, es decir, la explotación de las vidas de las personas y de los datos que generan, un mundo en definitiva deshumanizado. Por eso apuesta además el pontífice por un Estado que proteja los puestos de trabajo afectados por la inteligencia artificial, también apuesta por el diálogo y el multilateralismo y por recuperar las relaciones humanas.
1: Gracias, Jordi. Y vamos ya con la guerra de Irán e Israel contra de Estados Unidos y de Israel contra Irán. La última ocurrencia de Donald Trump para acabar con el conflicto en Oriente Próximo consiste en ampliar los acuerdos de Abraham, la normalización diplomática entre Israel y varios estados árabes, empezando por Emiratos Árabes Unidos y Bahrein. Ahora el presidente de Estados Unidos exige a los países del Golfo, Pakistán, Turquía o Egipto, por ejemplo, que reconozcan a Israel como parte de un pacto de paz con Irán. Ofrece el mandatario una coalición mundial sin precedentes, mientras Teherán mantiene también sus líneas rojas. María Olate, buenas tardes.
4: Buenas tardes. Sí, el portavoz de Exteriores iraní Ismail Baghaei reconocía hoy que, aunque se han logrado algunos avances en las conversaciones con Estados Unidos, gracias a la mediación de Pakistán en gran parte de los temas de discusión, eso no significa que la firma de un acuerdo sea inminente. Baghaei ha confirmado que hasta el momento no se está hablando en las conversaciones sobre el programa nuclear iraní, uno de los asuntos más espinosos del diálogo, una cuestión en la que podría estar mediando Qatar. Y respecto al estrecho de Hormuz, Baghaei ha dicho que su país no cobrará peajes, sino tarifas de protección ambiental pactadas con Omán, que esto solo compete a los estados ribereños. Y esta tarde el presidente estadounidense Donald Trump sorprendía cuando en su red social ha pedido a sus aliados del Golfo Pérsico que normalicen sus relaciones con Israel una vez quede cerrado el acuerdo de paz con Irán. Arabia Saudí y Bahrein ya lo hicieron hace tiempo. Ante esas palabras de Trump en la cadena Al Arabiya, el analista político saudí Hassan Mustafa ha respondido que el presidente estadounidense está mezclando la guerra en Irán y la de Gaza y que los países de la región siguen defendiendo la solución de los dos estados. Cree que si no existe una solución justa y lógica, el problema palestino solo traerá más violencia, terrorismo y fundamentalismo islámico y judío.
1: Gracias, María Eulate. Y bueno, y una nota que acabamos de saber y que no es baladí. El presidente de Irán, Masoud Pezeshkian, acaba de ordenar reabrir el acceso a Internet en el país. Casi 90 días de bloqueo digital están a punto de terminar. Esto lo vamos a poner en el contexto también de cómo avanza la resolución del conflicto. Vamos a conocer la opinión del experto Daniel Bachadé, politólogo, experto en Oriente Próximo. Buenas tardes.
5: Muy buenas, Rosa.
1: Vaya fin de semana hemos tenido, ¿eh? Ha habido momentos que parecía que se acercaban, después se alejaban y ahora sabemos que Estados Unidos, no sé si utilizar la palabra impone, no sé si es demasiado fuerte esto, pero como que además pide que para que haya paz los países de la región acepten todos, los que no lo habían aceptado, los acuerdos de Abraham. ¿Cómo interpretamos que cada vez que se acercan surja algo nuevo?
5: Bien, yo creo que tenemos que entender que de alcanzarse un acuerdo entre Estados Unidos e Irán significaría que en Irán hay un nuevo equilibrio de poder, capaz de dar, o sea, de aceptar un nuevo acuerdo con Estados Unidos. Pero si no estamos en esa situación,

0: Creo que la lógica de imposición frente a las concesiones, ¿no? En frente a intentar premiar, intentar utilizar, ¿no? Ese desacuerdo interno dentro de la política iraní, no está utilizándolo a su favor Donald Trump, porque podría condicionar a los demás actores a través de concesiones. Pero claro, la lógica de Donald Trump ahora mismo, como quiere lanzar un mensaje de fuerza al exterior, está priorizando la fuerza y la imposición, y lo hemos visto en el último comunicado, ¿no? Claramente lo de forzar a los demás estados de la región, ¿no? Sobre todo a los del Golfo Pérsico, a aceptar una normalización con Israel, bien a cambio de lograr un acuerdo con Irán, lo que viene a decir es que lo que busca es, digamos, dar también una salida a Israel y sobre todo ofrecer un paraguas también digamos, de colaboración y sobre todo un diplomática a Israel, algo que ahora mismo también es muy complicado, porque también lo que busca Trump es repartir responsabilidades, ¿no? Frente al tema de Irán. Yo creo que por ahí van los tiros, porque evidentemente ahora mismo estamos en una situación muy, muy complicada para que todo el Golfo Pérsico, claro, acepte ahora mismo una normalización con Israel, con el frente palestino abierto. Y evidentemente lo que intenta hacer Trump es pasar responsabilidades y meter presión a estos países, ¿no? Frente a Irán.
1: ¿Lo interpretaría usted como un autosabotaje del proceso, una parte o una presión de Israel, por ejemplo, dado que se está negociando sin contar con ellos? ¿Cómo lo interpretaría en todo caso? Porque
0: Yo,
1: claramente es
0: sí.
1: difícil que pueda acabar esto con el conflicto.
0: Fíjate, si vemos cómo está la dinámica puesta en la que la presión económica es lo que está forzando a Donald Trump. Y también no olvidemos que Irán también necesita un alivio económico a intentar alcanzar algún tipo de acuerdo. Yo recuerdo que en las primeras intervenciones que estuvimos hablando, que Israel intentaría hacer todo lo posible para intentar no lograr ese acuerdo, ¿no? Para que la interlocución entre Estados Unidos e Irán no fuera un buen puerto, ¿no? Independientemente de la situación en la que estemos. Claramente ahora mismo Donald Trump, de firmarse también un acuerdo con Irán, no olvidemos que también va a tener mucha presión interna dentro de Estados Unidos y también por parte de Israel, ¿no? Es evidente que un acuerdo también pone, digamos, en una posición también difícil a Donald Trump, que no olvidemos que llegó y realizó este ataque bajo una lógica, ¿no? La de intentar lograr una reorganización dentro del país acorde con, bueno, para beneficiar no solo a Washington, sino también a Israel en la región. Con lo cual vamos a ver mucha presión y evidentemente esto es una forma de intentar, digamos, bueno, pues poner más difícil un acuerdo, intentar instalar la lógica de la confrontación en la región, que los demás países de la región también se involucren, que la seguridad frente a Irán no les salga tampoco gratis, ¿no? Él lo que está buscando también es que su principal valor estratégico de la región, que es Israel, salga también ganadora de esta situación y claramente pone en una posición muy complicada a estos estados que es por la propia lógica de lo que hemos visto de la guerra en Gaza, tienen muy difícil justificar un acuerdo de normalización con Israel y evidentemente yo creo que Donald Trump se intenta guardar las espaldas en caso de lograrse un acuerdo. Porque la presión interna que va a tener en Washington no tenemos que dejarla de lado, va a ser muy, muy importante.
1: Claro, cada parte tiene su parte de presión interna. Daniel, cada vez que hablamos, remarcas mucho lo de la lucha de poderes dentro de Irán.
0: Sí.
1: Hasta el punto que este fin de semana, por ejemplo, había voces internas iraníes que decían que Estados Unidos negociaba con marionetas, no con los líderes. ¿Está negociando Estados Unidos con las personas adecuadas?
0: Claro, fíjate, Rosa, la primera línea, ¿no? De interlocutores que estaba liderando el país, ¿no? Ahora mismo no está por los diferentes ataques que han llevado a cabo Estados Unidos e Israel. Y esa nueva línea de interlocución y esos nuevos actores ahora mismo que intentan, digamos, llevar las riendas del país, no estaban en la primera línea política, antes de la guerra. con lo cual

0: Ellos mismos también necesitan consolidar su poder dentro del país. Ahora mismo es muy difícil ver si tienen apoyos necesarios dentro de esas coaliciones ganadoras que todo régimen autoritario necesita para sobrevivir. Y evidentemente, de lograrse un acuerdo, significaría que ese equilibrio de poder se va fraguando, se va consolidando. Pero evidentemente, si no es así, es que todavía impera una lógica de competición interna, donde las diferentes facciones están intentando, digamos, consolidarse. Y aquí, si estamos en ese escenario, yo creo que es importante recalcar, creo que Donald Trump no está utilizando la situación de una forma ágil que pueda beneficiarle a él mismo, ¿no? Porque no olvidemos que una lógica de imposición, una lógica de fuerza, de no premiar diferentes comportamientos, porque al final estamos en una negociación y todas estas personas que ahora mismo están liderando el país en Irán necesitan justificarse y necesitan tener algún tipo de, digamos, no solo de credibilidad, sino, digamos, de
1: Resultado.
0: alguna, claro, de algún resultado para vender internamente y de marcar la dirección y la agenda política, porque al final todo en política es marcar la agenda. Y evidentemente no parece que Donald Trump esté llevando a cabo esa política. Solo a través de la fuerza lo único que hace es cohesionar y alargar un conflicto, ¿no? Yo creo
1: Brevemente, da,
0: que.
1: ah, perdón.
0: Sí, no, no, sí, dime.
1: Te iba a decir brevemente, Daniel, Donald Trump no para de decir que está a punto de ocurrir el acuerdo, que está a punto de
0: Sí.
1: ocurrir el acuerdo. Y al margen de las elecciones de medio mandato que tenemos a la vista, el estar reiteradamente diciendo esto y no lograrlo, ¿no es una forma implícita de reconocer una posición de debilidad, incluso de derrota de la guerra?
0: Yo creo que Donald Trump es evidente que él, bueno, él ya parte como un negociador, ¿no? Su experiencia política está intentando llevar a la empresa a la política y esto no es así. Evidentemente, yo creo que Donald Trump todavía no ha comprendido que las reglas de juego en la política iraní han cambiado y en vez de analizarlo y sobre todo utilizarlo de intentar sacar ventaja de esa negociación, de esa vulnerabilidad, lo único que está haciendo es reforzar a la República Islámica y mantenerse firme a través de la imposición, a través de la fuerza y la coerción, lo único que hace es cerrar filas. Eso es lo que hemos visto durante la guerra. Pero si él invita y si él premia diferentes comportamientos, que era algo que parecía que iba a ocurrir con Galibaf en la primera reunión, ahí es donde puede haber puntos de fricción y ahí es donde él podría sacar mucha ventaja. Pero insisto, a día de hoy eso no está
1: De momento no
0: ocurriendo.
1: está pasando,
0: Eso
1: efectivamente.
0: es. Y estamos alargando el conflicto.
1: Daniel Bassé, de politólogo, experto en Oriente Próximo, gracias por ayudarnos a interpretar lo que está pasando en las últimas horas en esas negociaciones que parecen el cuento de nunca acabar. Gracias, buenas
0: Un
1: tardes.
0: placer, un placer. Gracias.
1: Igualmente.
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1: Una de las noticias del día es la lista de España para el Mundial de Fútbol de Estados Unidos, México y Canadá, que empieza en menos de un mes.

0: Entre los 26 convocados por Luis de la Fuente se mantiene parte del núcleo de jugadores que ganó la Eurocopa hace dos años. Se incorporan nombres como Joan García, Marc Pubill o Víctor Muñoz y por primera vez no habrá ningún jugador del Real Madrid en la lista. Una convocatoria en la que también aparece el rey Felipe VI para lanzar este mensaje.
1: Esta es la lista de todo un país. Esta es la lista de España.
0: Un vídeo al que acaba de reaccionar el líder del Partido Popular, Alberto Núñez Feijóo, que a través de redes sociales ha señalado que muestra a la España humilde y trabajadora, al país que se une y se ilusiona porque lo mejor está por llegar, dice Feijóo, un mensaje que termina afirmando «Viva España y viva el rey». Y mientras un evento que va a reunir en estos tres países a miles de aficionados de todo el mundo, también procedentes de España, y para el que es muy aconsejable contratar un seguro que cubra cualquier gasto médico, recuérdenlo, en especial si el destino elegido es Estados Unidos, uno de los países más caros del mundo en asistencia médica. Por ello, desde exteriores inciden en contratar seguros semanales que oscilan

0: entre los 50 y los 100 euros y que pueden evitar que en caso de imprevisto el viaje al Mundial cueste mucho más de lo pensado. Así que hay que pensarlo bien, Blanca Pascual.
1: Algunos ya piensan que meter en la maleta para ver el Mundial de Fútbol y a nuestra selección. España jugará dos partidos de la primera fase en Atlanta y la final, si nos clasificamos, será también en Estados Unidos. El país más caro para el viajero si se sufre un percance de salud. El coste medio de la asistencia es de 3.000 euros. Un ingreso hospitalario puede llegar a costar 2.000 euros al día, una radiografía 1.800. Nos explica Juan Pérez, director de servicios de la aseguradora especializada en viajes Intermundial.
2: En general, lo que son lesiones, problemas de estomacales, por ejemplo, que parecen sencillos en cualquier otro país, aquí son muy caros, pero en este tipo de viajes en el que hay muchos traslados y muchos movimientos, temas de esguince, roturas, caídas, es un porcentaje muy alto. Entonces, no es lo mismo cuando tú vas pues a un viaje relajado, a un resort.
1: Y en esa clasificación de países más caros en asistencia médica se sitúan también Canadá y México. Así que Exteriores recomienda viajar con una cobertura médica amplia. Una póliza de una semana puede oscilar entre 50 y 100 euros y apenas representa entre el 2 y el 6% del presupuesto total del viaje, que nos puede valer desde 2.200 euros a más de 8.000.
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0: Ya de vuelta a España, el Parlament de Cataluña debatirá la próxima semana, el 4 de junio, los presupuestos para 2026 y está previsto que la aprobación final se produzca el 2 de julio tras el pacto alcanzado entre el PSC con sus socios de gobierno, con Esquerra Republicana y los Comuns. El proyecto de ley ronda los 50.000 millones de euros, lo que supone más de un 20% con respecto a las últimas cuentas aprobadas, las de 2023. Además de ese dinero, 4.600 millones van destinados a cumplir los compromisos adquiridos con los socios del Ejecutivo. Bueno, pues vamos a hablar con el cerebro, la persona que ha diseñado esas cuentas, Alicia Romero, la consejera de Economía y Finanzas de Cataluña. Buenas tardes, señora Romero.
4: Hola, muy buenas tardes.
0: Bueno, y enhorabuena, porque esto les convierte prácticamente en una isla dentro del Estado.
4: La verdad es que estamos satisfechos. No ha sido fácil llegar hasta aquí. Han sido muchísimos meses de negociación, no solo con Esquerra y los Comunes. Hemos querido también que este presupuesto tenga el apoyo de la sociedad civil y agentes sociales y económicos. También la mesa del tercer sector, que le llamamos aquí, donde hay muchísimas entidades sociales. Y, por tanto, pues llega al Parlamento con los apoyos necesarios para ser aprobado y también pues con el apoyo de una gran parte de la sociedad civil que nos pedía desde ya hacía un par de años que Cataluña necesitaba presupuestos. Eso lo compartíamos y creo que finalmente pues no ha sido fácil, pero lo tenemos y la verdad estamos satisfechos, sí.
0: Por eso remarcaba la singularidad respecto a lo que está pasando en muchas partes del país. Señora Romero, el primer intento de sacar adelante las cuentas falló por la oposición de Esquerra Republicana, precisamente. Sin embargo, ahora hay acuerdo. ¿Qué ha cambiado?
4: Bueno, eso se lo debería preguntar mejor a ellos, pero es verdad que nosotros habíamos trabajado con Esquerra Republicana un poco la hoja de ruta, presentábamos los presupuestos y los negociábamos en la tramitación. Bueno, pues después ellos tuvieron algunas dudas sobre algunos compromisos a los que habíamos llevado, ¿no? Y bueno, y finalmente nos pidieron pues retirarlos para poderlos negociar, no solo los presupuestos, sino también aquellos elementos de mejora del autogobierno que llevamos tiempo trabajando con Esquerra Republicana, también con el Gobierno de España, y que dan respuesta a los acuerdos de investidura que pactamos en agosto del 24. Así que estos tres meses hemos estado pues generando más confianza, trabajando en esos temas, aparte de los presupuestarios, y creo que al final, pues, en fin, hemos conseguido pues que esos acuerdos se concreten. Lo vimos el miércoles en una bilateral que hubo entre el Gobierno de España y el Gobierno de Cataluña, y por tanto, pues eso nos dio el paso para que Esquerra Republicana diera su apoyo, también los Comunes. Y en fin, yo creo que en estos tres meses pues hemos ido tejiendo nuevas alianzas, más complicidades, concretando algunos acuerdos de mayor autogobierno que ellos nos pedían, y ahí está su apoyo.
0: Estos una veintena de acuerdos colaterales o complementarios hacen el paquete, digamos, que muy grande, o sea, un acuerdo muy amplio, y también van a destinar casi 5.000 millones más. ¿De dónde sale este dinero?
4: Bien, nosotros reservamos ya cuando preparamos el presupuesto en febrero un par de disposiciones adicionales que sumaban unos 900 millones para poderlo...
0: O sea, no recortan de otras partidas.
4: No, los 900.

0: 300 millones que pusimos complementarios en disposiciones adicionales era para poder negociarlo con Esquerra Republicana. Eso estaba ahí pendiente y es lo que hemos utilizado para poder llegar a los acuerdos. Los 4.600, casi 5.000 que usted comenta, son los acuerdos a los que hemos llegado hasta 2030. Estos presupuestos no son solo los presupuestos para el 26. Yo creo que hemos llegado a acuerdos que van más allá de este año, acuerdos plurianuales, como por ejemplo pues, la línea orbital ferroviaria, pero también, por ejemplo, el plan de regeneración urbana, de rehabilitación de edificios y viviendas para poner más pisos en el mercado, o por ejemplo el plan de pueblos, ¿no? Para ayudar a los municipios más pequeños de menos 5.000 habitantes pues, a desarrollar regeneración urbana y proyectos de cohesión social. Estos van más allá del 26, por eso todo lo que hemos pactado sube a 4.600 millones. Ahora deberemos aprobar en los gobiernos diferentes plurianuales que garanticen pues, que esto va hacia adelante. Pero bueno, ni es la primera vez ni la última será que vamos aprobando, obviamente, proyectos plurianuales en la medida que afectan a más de un año, y eso es lo que iremos haciendo en los próximos días, en las próximas semanas en el Gobierno de la Generalitat.
1: Otro de los condicionantes que ponían los republicanos para desbloquear las negociaciones era ese sistema de financiación singular para Cataluña, que tanta tensión ha generado en algunas comunidades, ha acordado con el Gobierno central, pero ese nuevo sistema de financiación autonómica fue rechazado en enero por el resto de las comunidades y ahora sigue bloqueado. De hecho, lo impulsó la exministra de Hacienda, María Jesús Montero, hasta la anterior candidata a las elecciones andaluzas y ahora probablemente en la oposición. ¿Cómo habéis conseguido al final que el pacto avance sin que exista esa financiación autonómica singular?
0: Bien, nosotros cuando acordamos la investidura del presidente Illa con Esquerra Republicana ya sabíamos que los socialistas no teníamos, conjuntamente con Esquerra, no teníamos una mayoría en el Congreso para aprobar un modelo, pero sí que nos comprometimos a trabajar un nuevo modelo de financiación. Quiero recordar que desde el 2014 está caducado. El último se aprobó en el 2009, se diseñó en el 2006, es decir, hace 20 años que se pensó en un modelo de financiación que 20 años después pues no responde a las necesidades de las comunidades autónomas, ni de Cataluña, ni del País Valenciano, ni de Andalucía, ni de Aragón. Esa es la realidad. Algunas comunidades autónomas estamos infrafinanciadas. En el caso de Cataluña, lo dice la Sindicatura de Cuentas, que es un organismo independiente, hizo un informe sobre el análisis de los últimos 20 años de la deuda en Cataluña, que asciende a 90.000 millones, y ya nos dijo que casi entre el 27 y el 39% de esa deuda era por infrafinanciación. Claro, si llevamos 20 años sin nuevo modelo, pues es evidente que se nos han añadido competencias, han cambiado mucha la sociedad catalana y española y por tanto necesitábamos ese nuevo modelo. Hemos estado trabajando, tenemos ese modelo encima de la mesa, es verdad, se presentó en enero, el Consejo de Política Fiscal y Financiera se dio por enterado, digamos, porque no era una aprobación. ¿Qué debe hacer al Consejo de Ministros? Llevarlo a otro consejo y aprobarlo en el Consejo de Ministros y entrarlo al Congreso de los Diputados, que es ahí donde se debe aprobar el modelo porque hace falta, es necesario modificar algunas leyes como la LOFCA y algunas otras para que ese modelo sea efectivo. Por tanto, según ha dicho también el ministro de Hacienda estos días, antes de verano, antes de irnos de vacaciones, este modelo se lleva al Consejo de Política Fiscal y Financiera, también al Consejo de Ministros y después entrará en el Congreso. Y ahí estará en manos de los grupos parlamentarios. Nosotros hacemos un llamamiento a estos grupos a que sean responsables con lo que está en estos momentos en tramitación, porque realmente para lo que representa Cataluña son 4.700 millones de euros más, que de aprobarse se podrían incorporar ya en el presupuesto del 27. Son muchísimos recursos con las necesidades que tenemos y la verdad es que nos gustaría que como mínimo iniciáramos la tramitación y a partir de ahí se pueda mejorar en la línea que crean los grupos parlamentarios, pero es importante que este modelo se tramite y se pueda aprobar porque representa muchos más recursos, no solo para Cataluña, para todas las comunidades autónomas.
1: Señora Romero, no la puedo despedir sin preguntarle por la imputación del expresidente Zapatero, hoy que conocemos ya el sumario.
0: Sí, bueno, la verdad es que es una noticia que no nos gustaría haber leído. En todo caso, nosotros, pues, confianza en la justicia, que se respete la presunción de inocencia, que es un pilar de nuestro Estado de Derecho, y como siempre hemos dicho, pues que se esclarezcan los hechos, toda la colaboración con la justicia y esperar los próximos, ¿no? Las próximas noticias, informaciones y este próximo, pues, proceso judicial. Es lo único que podemos decir. Mucho respeto a todo este proceso, ¿no? Esto es importante que lo tengamos, sobre todo que respetemos la presunción de inocencia, que es un, yo que soy jurista, bueno, pues que es uno de los pilares de nuestro Estado de Derecho. Si no lo hacemos, pues creo que hacemos un mal a nuestra democracia.
1: Alicia Romero, consejera de Economía y Finanzas de Cataluña, gracias por atender, a pesar de que hoy es fiesta en Cataluña.

0: La llamada del 24 horas, y solo para recordar a nuestra audiencia, estamos hablando de que han conseguido el acuerdo presupuestario. De las 17 comunidades autónomas, 8 tienen aprobados los presupuestos. Si miramos al Gobierno central, desde el año 23 estamos sin sacarlos adelante. Gracias por aceptar la llamada del 24 horas. Buenas tardes.
1: Muchas gracias. Buenas tardes, Rosa María.
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0: Son las 8:54, una hora menos en Canarias, hora de ir a la cultura. Una de las joyas del patrimonio español celebra este año su octavo centenario. Hablamos de la Catedral de Toledo. Este lunes ha abierto al público la exposición primada de unos 2.000 metros cuadrados y más de 300 obras, la mitad inéditas. Aquí nos vamos, pues ya es Caberrendo.
3: Primada es la exposición que conmemora el octavo aniversario de la Catedral de Toledo. Más de 330 obras que permiten a los visitantes recorrer no solo 800 años de historia, como indica uno de sus comisarios, el catedrático del arte Javier Martínez de Aguirre.
4: Vamos a recorrer espacios históricos donde normalmente los visitantes no entran.
3: Un viaje desde el siglo XIII al XVIII que incluye trabajos del Greco, Velázquez, Zurbarán o Luca Giordano. El 70% de las obras pertenecen a la catedral. El resto han sido prestadas por distintas instituciones. Amador Pastores, consejero de Cultura de Castilla-La Mancha.
5: También hemos contado con colaboraciones y cesiones de museos muy importantes e instituciones de todo el mundo. Quiero referenciar, por ejemplo, la Galería de los Uffizi, nos ha traído también aquí obras.
3: Una exposición que se puede visitar de lunes a domingo, de 10 de la mañana a 6 y media de la tarde, hasta el próximo 14 de octubre.
0: Antes de la llegada del Renacimiento, en el 300, en esa transición desde la Edad Media, el arte italiano ya influenció el español y viceversa. Es lo que analiza la exposición A la manera de italiana, que abre las puertas mañana en el Museo del Prado. Daniel Gallego.
6: El Trecento era hasta ahora una época considerada oscura en el mundo del arte. Ahora esta exposición la ilumina, evidenciando la influencia italiana reinterpretada como propia en España y Portugal. Joan Molina, comisario, habla sobre las más de 100 piezas que conforman esta ambiciosa muestra.
7: Pertenecen a un periodo, diría, único, donde, como podremos ver, la combinación entre la viveza cromática y la manipulación de los dorados da lugar a unos efectos estéticos únicos a nivel simbólico y a nivel óptico.
6: La selección incluye piezas de Lorenzetti, Lupo di Francesco, Andrea di Petruccio y nos demuestra cómo el arte español terminó inspirando a la propia Italia. El caso más llamativo es el del pintor Gerardo Starnina, por ejemplo, en su Virgen de la Humildad.
7: Representada en este mar de oro, en ese océano de oro, trabajado con miles de motivos y que presenta algunos elementos característicamente valencianos, entre ellos, para destacar sobre todo esta diadema morisca característica de la Valencia de 1400.
6: A la manera de Italia es esta ventana al arte mediterráneo previo al Renacimiento que está disponible en el Museo del Prado hasta el 20 de septiembre.
0: Y cerramos este informativo con la música de una de las cuatro bandas más importantes del thrash metal. You take a mortal man. Megadeth inicia su gira europea Farewell con su concierto hoy en el Roig Arena de Valencia. La banda, fundada hace 43 años por Dave Mustaine, después de que fuera expulsado de Metallica, ha decidido despedirse con unos últimos conciertos en los que repasar sus mejores temas y presentar su 17º álbum. También tocarán en La Coruña este miércoles y en Bilbao este viernes.

0: Son las 9, las 8 en Canarias.
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0: Son las 9, las 8 en Canarias. Momento de actualizar la información. Buenas noches. Empezamos con una última hora porque el juez que investiga la imputación de José Luis Rodríguez Zapatero ha emitido una orden internacional para detener al principal accionista del Prosulta. Buenas noches, Laura Herrero.
2: Buenas noches. El juez instructor José Luis Calama ha emitido una orden internacional de detención a Rodolfo Reyes, el accionista principal de Prosulta, y también una orden internacional de detención a su mujer, María Aurora López, quien ahora está a cargo de la entidad como titular. El juez pide esta orden por varios delitos, por apropiación indebida, por tráfico de influencias, pertenencia a organización criminal y blanqueo de capitales, e incluso les apunta una posible participación en alguna operación de venta de oros. Rodolfo Reyes es considerado por el juez presunto cliente de otros empresarios relacionados con la trama, como Simon Lent, quien junto con Luis Felipe Vaca gestionaban, perdón, Luis Felipe ya está detenido, gestionaba una organización criminal dedicada al blanqueo de capitales.
0: Gracias. Y precisamente el sumario de la imputación al expresidente del gobierno, José Luis Rodríguez Zapatero, está marcando la actualidad porque la UDEF le sitúa en la cúspide de una trama de blanqueo, Laura Ejón.
3: Él daba las instrucciones y controlaba todo. Había dado esas instrucciones para construir sociedades en el extranjero a través de los clientes de la sociedad creada por Julio Martínez Martínez, que canalizaba pagos a Zapatero y a la empresa de sus hijas, que sería presuntamente una mera sociedad instrumental. En la casa de Martínez Martínez, la policía halló casi 300.000 euros ocultos en cajas. El magistrado emérito del Tribunal Supremo, José Antonio Martín Pallín, en este informativo 24 horas, cree que con estos nuevos datos se podría descartar el tráfico de influencias.
4: Se investiga primero lo del tráfico de influencias, que queda descartado, y lo que queda abierto, en mi opinión, es la posibilidad de un blanqueo de capitales.
3: Por el momento, el gobierno y oposición, el gobierno y el PSOE piden cautela y guardan silencio a la espera de leer bien, dicen el sumario.
0: Gracias, Laura. Otras noticias: ese nuevo positivo en antivirus de uno de los pasajeros que viajó en el Ondius. Con él son 2 los contagiados españoles, los otros 12 siguen dando negativo.
3: Lo ha confirmado Sanidad. Recordamos que están guardando cuarentena en el Hospital Gómez Ulla de Madrid. El nuevo contagio está asintomático y ha sido trasladado a la unidad de aislamiento de alto nivel, donde está la otra persona que ha dado positivo, cuya evolución es favorable. El próximo 8 de junio, los que siguen dando negativo podrán seguir la cuarentena en casa, siempre que no haya cambios.
0: Y del exterior, el primer ministro israelí Benjamín Netanyahu asegura que va a intensificar su ofensiva contra el Líbano.
3: Esto en un escenario en el que Irán y Estados Unidos tratan de llegar a un acuerdo para poner fin a la guerra. El presidente estadounidense ha asegurado que las negociaciones marchan bien, aunque eso lleva diciendo semanas. Pues bien, ahora Netanyahu y su gobierno han publicado el siguiente vídeo en Telegram.
5: Anahu bemilhama im Hezbollah. Rak beshavuot ha'achronim, halochamim ha'giburim shelanu chislu lemala mi-600 mechablim.
3: Netanyahu asegura que no va a bajar el ritmo, que más bien al contrario, que ha pedido que se acelere, que van a intensificar los ataques, aumentar su potencia y aplastar a Hezbollah.
0: Gracias, Laura. Ahora se quedan en Radio Nacional con la Radio Gaceta de los Deportes y en Radio 5 con 5 continentes. Nosotros hoy volveremos a las 10 con la tertulia de análisis.
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6: Hola, ¿qué tal? Saludos. Ya tenemos a los 26 futbolistas que van a buscar la gloria, esa segunda estrella para España en el Mundial de este próximo verano, que van a escuchar y oír y ver y vivir aquí en esta casa, en Radio Televisión Española. Y esta convocatoria de Luis de la Fuente, pues ha sido muy fiel a su estilo, alejada de rupturas y de revoluciones, ha sido bastante lógica, ha elegido a los mejores en su sitio. La sensación, casi podríamos decir, que esta lista es la que hubiéramos hecho cualquiera de nosotros.
7: Pues es que yo, afortunadamente, soy seleccionador nacional, yo no miro la procedencia de ningún jugador, creo que también lo he comentado en diferentes ocasiones. ¿Nos sentimos favoritos y capaces de ganar el Mundial? Sí. Ahora, ¿que eso no garantiza nada? Sí.
6: Asusta, es difícil recordar una convocatoria que genere tanto quórum en la gente. Ahora, tenemos dudas, no va a ser todo tan maravilloso. Tres jugadores llegan tocados, los tres fueron titulares en la última final de la Nations, Lamine, Mikel Merino y Nico Williams. Veremos si pueden estar en el debut. Y por primera vez no hay ningún jugador del Real Madrid, ni Housen ni Gonzalo han entrado. ¿Quiénes son los 26, María Cao?
8: Muy buenas noches, Alex. Pues los 26 que van a tratar de dar la segunda estrella a España son los tres porteros, Unai Simón, David Raya y Joan García. En la defensa, ocho jugadores: Marcos Llorente, Pedro Porro, Amérique Laporte, Pau Cubarsí, Marc Pubill, Eric García, Marc Cucurella y Alex Grimaldo. Centrocampistas, siete: Rodri, Martín Zubimendi, Pedri, Mikel Merino, Fabián Ruiz, Gavi y Alex Baena. Y finalmente los ocho delanteros: Nico Williams, Dani Olmo, Mikel Oyarzabal, Ferran Torres, Borja Iglesias, Jeremy Pino, Lamine Yamal y Víctor Muñoz.
6: Pubill, Eric García, Jeremy Pino y Víctor Muñoz son las grandes novedades. Ahora lo analizamos toda esta lista en profundidad con Santi Denia, campeón olímpico en París, y lo fue con parte de esta generación. Acaba de hablar Enrique Riquelme para ABC. El que intentará ganarle las elecciones al Real Madrid a Florentino Pérez ha dicho que tienen dos grandes estrellas internacionales fichadas, que próximamente lo van a anunciar. Ahora lo vemos todo con Luis Castro. Y nos vamos a ir antes a Coruña, porque la fiesta está siendo completa. Tras el ascenso del Depor, 8 años después, a Primera División. Buenas noches, Erika Castro.
9: Buenas noches. Dicen que en la Plaza de María Pita caben más de 25.000 personas, pero hoy ha estado aquí toda la ciudad de A Coruña, los que día tras día por miles han seguido al club por campos de todas las categorías y de toda España y lo han llevado en volandas hasta Primera División. Suyo es este ascenso en el que no han faltado recuerdos para Arsenio Iglesias, el gran maestro del deportivismo, y con ellos ha vibrado todo el equipo, incluso cuando una tormenta ha intentado disolver la fiesta. Atrás queda un camino duro y difícil de 8 años para volver al lugar que les corresponde, el que siempre tuvo la afición, como han dicho los jugadores y el presidente desde el balcón, y ahora también tiene el equipo.
6: Gracias, Erika. Luego volvemos por allí. Os tempos son llegados. Qué bueno verte de nuevo en Primera Depor.
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0: con la lesión de Fermín era un secreto a voces que iba a entrar Gavi. Así lo ha vivido el mediocentro del Barça. Lo hemos visto en Instagram. Con mucha alegría. Bueno, Antonio Muelas, muy buenas noches.
1: ¿Qué tal, Alex? Muy buenas.
0: Ha sido una convocatoria que realmente tiene bastante sentido.
1: Sí, tiene mucho sentido. Me parece que es justa, equilibrada, un poco en la línea de lo que realiza Luis de la Fuente, de lo que está haciendo Luis de la Fuente, que es un hombre sensato, ¿no? Seguramente ha sido una convocatoria donde ha utilizado la cabeza y el corazón, pero más la cabeza. Quiero decir, hay jugadores que ha dejado fuera con mucho dolor. Ale Remiro, por ejemplo, ha ido en todas las convocatorias desde hace ya 3 años. Lo que pasa es que Ale Remiro no está jugando bien. Ha acabado la temporada muy mal. Y Joan García, todo lo contrario, ¿no? Por lo tanto, decisiones como esas ha tenido que adoptar. Lo mismo en la línea defensiva con Hausen y Lenormand, sobre todo Lenormand. Y creo que la presencia de tanto Marc Pubill como Eric García es muy, muy destacable. Si te parece, vamos a recordar la convocatoria, que me parece que es importante también recordarla. Son 26 jugadores, porteros Unai Simón, David Raya y Joan García. Defensas, Marcos Llorente, Pedro Porro, Eric García, Pubill, Laporte, Cubarsí, Cucurella y Grimaldo. Centrocampistas, Pedri, Fabián, Zubimendi, Gavi, Rodri, Baena y Berino. Delanteros, Oyarzabal, Dani Olmo, Nico Williams, Jeremy Pino Ferran, Borja Iglesias, Víctor Muñoz y Lamine Yamal. ¿Nombres propios? Bueno, si te parece, vamos desglosando algunas de las cuestiones importantes de esta convocatoria y de esta comparecencia del seleccionador nacional. Alex Baena, por ejemplo, viene a hacer un poco la función

0: de Fermín. Desgraciadamente se lesionó el jugador del Barcelona. Baena no es que haya hecho una buena temporada con el Atlético de Madrid, pero sí es verdad que en la selección se crece y en la selección ha dado un rendimiento espléndido. Vamos a escuchar a Luis de la Fuente.
1: Esa es la parte más desagradable. He hablado con algunos jugadores, con otros no he hablado, y es la parte, insisto, más fea de este trabajo. He hablado con Alex Ramiro, pero permíteme que no te diga lo que le he dicho. Simplemente es una conversación privada, pero entiendo que intuiréis que ha sido pues simplemente transmitirle que no iba a estar con nosotros. Yo lo he entendido perfectamente.
2: Este era el corte hablando de por qué o cómo le comunicó a Ramiro que el elegido era Joan García, y este es el corte hablando de Baena.
1: Alex Baena, cada vez que viene a la selección, rinde a un nivel altísimo. Siempre que ha estado conmigo, ha rendido muy bien. Entiende perfectamente lo que le demandamos en su posición, donde queremos que juegue, y lo que sabemos lo que nos puede dar.
0: Pues sí, efectivamente, sabemos lo que le puede dar Alex Baena. Bueno, es una convocatoria muy compensada. La verdad es que hay que tener en cuenta que, por ejemplo, Víctor Muñoz llega también, entre otras cosas, porque en los primeros partidos, aunque el seleccionador nacional ha sido o está siendo muy optimista de cara a contar con Lamine Yamal y Nico Williams ya desde el comienzo, pero vamos a ver si llegan y cómo llegan para ese primer partido ante Cabo Verde. Tenemos la suerte de que al final Cabo Verde es el primer rival, Arabia Saudí el segundo, y el tercer partido es el de mayor enjundia, que es ante Uruguay, ¿no? O sea, es decir, que hay tiempo. Pero bueno, por si acaso también llama a jugadores como Víctor Muñoz, jugador de banda, que además puede jugar por la izquierda y por la derecha, Jeremy Pino, Ferran, en fin. Sin duda alguna es una buena convocatoria. También hay que destacar el regreso de Gaby. Has puesto el testimonio del propio Lamine Yamal, que era el que le grababa con ese estado de euforia. Gaby se lesionó de gravedad hace ya 2 años en Valladolid. Tenía también, yo creo que, una cierta deuda pendiente con Gaby. Lleva ya varios meses jugando a buen nivel y está en condiciones. Y Gaby creo que es muy necesario. Gaby me da la sensación de que con Luis de la Fuente también es un jugador que se crece. Es un jugador peleón, guerrero, que yo creo que además genera buen ambiente en la selección. Porque esto sí que es importante, Alex, para el seleccionador. Generar buen ambiente. La familia. Él siempre insiste, porque esta Eurocopa que ganamos hace 2 años, gran parte del mérito, aparte de lo deportivo, por supuesto, principal motivo, también estuvo en la generación de un gran ambiente, de una atmósfera sensacional. Era una cuadrilla de amigos, siempre lo dijo el seleccionador nacional y siempre lo han dicho los jugadores, y por ahí basa Luis de la Fuente también gran parte de su fortaleza.
2: Pues mira, gracias Antonio. Hablando de familia, vamos a analizar lo importante que es la familia con un campeón olímpico. ¿Qué tal? Buenas noches, Santi Denia.
3: Hola, buenas noches.
2: Pues, lo primero, recogiendo el guante, ¿cuánto de importante es tener un grupo sano?
3: Bueno, es lo más importante. Perdona. Sí. Es lo más importante. En una convivencia de 40, 50 días, es que es muy intenso. Yo creo que Luis es el que mejor sabe cómo manejar esas situaciones. La selección no es como en el club, donde, bueno, pues comes y entrenas y te vas a casa. Aquí estás 24 horas de convivencia y es muy importante. Y el aspecto psicológico también es muy importante. Y, bueno, siempre le damos mucha importancia a esa convivencia y a esa familia, que sean una pandilla de amigos.
2: Analizando la lista, Santi, ¿a ti te convence?
3: Madre, yo estoy encantado. Yo creo que es la lista que menos polémica hay de los últimos años. Yo creo que, bueno, el 90%+ de los aficionados creo que estarán de acuerdo en esa lista, porque Luis es verdad que es una selección muy suya, pero también ha dado valor a, digamos, la meritocracia, que es una palabra que le gusta también nombrar a Luis, y seguro, lo estabais diciendo antes, le ha dolido a Luis y al staff dejar fuera a gente muy importante, Lenormand, Vivian, Ramiro, joder, imagínate lo que le ha dolido, pero bueno, los momentos son así. Pubil ha entrado, Eric ha entrado, Víctor en un momento de forma. Bueno, creo que yo estoy muy, muy ilusionado. A mí me gusta mucho la, la lista y le da la enhorabuena a él y a su staff, a su cuerpo técnico.
2: Precisamente, en la rueda de prensa hoy, Santi, ha mencionado un informe de tu cuerpo técnico, porque claro, a Marc Pubill no lo había llevado a ninguna convocatoria hasta el día de hoy. Dices que los informes que tenemos de él son muy buenos. ¿Qué se va a encontrar con él?
3: ¿Sabes qué pasa? Que yo no soy muy objetivo con la gente que he tenido y que, bueno, pues hemos conseguido victorias importantes y el oro olímpico, pues ya sea Baena, Eric, Pubill, bueno, mucha gente, Fermín, que es una pena que haya tenido la lesión, Barrios también, que era gente importante. Bueno, pues no soy objetivo, pero bueno, Luis también estuvo en esa final de los Juegos, los conoce, les ha hecho el seguimiento, sabe que pueden estar 40, 45 días concentrados sin ningún problema y con una convivencia perfecta, jueguen o no jueguen, y eso también es importante saberlo, ¿no? Aparte de los futbolísticos, que son muy buenos, y el año que han hecho son muy buenos.
2: ¿Cuánto debería de preocuparnos que vamos con tres jugadores que fueron titulares en la última final de la Nations, que no van a estar para los primeros entrenamientos, que alguno no llegará para el primer partido? Eso en una competición express, es verdad que este mundial es un poquito más largo, pero una competición express, ¿nos puede, tú cómo te preocupa, no te preocupa?
3: Bueno, yo creo que hay tiempo, no sé si, bueno, eso ya es de servicios médicos y demás, pero igual, no sé, Luis también le he oído que puede ser hasta una ventaja, habrá que mirar lo positivo, que van a llegar más descansados. Y creo que hay tiempo, hay 2-3 semanas antes de empezar el Mundial, y los que más en duda pueden estar, que bueno, todos tenemos en cabeza a Nico y a Lamin, y bueno, Merino ya se ha recuperado, a ver si puede jugar la final de Champions, creo que pueden estar y pueden llegar incluso con más energía aún. Y esa energía lo vas a necesitar en un torneo como este. Luego, bueno, son jóvenes y son recuperables.
2: Sí, yo el otro día estábamos en una conferencia que estaba el exseleccionador José Antonio Camacho y hablaba de la recuperación de las lesiones, ¿no? Y decía que el peligro es el balón, porque tú puedes estar bien, pero cuando vas a meter la pierna, el balón te engaña. Claro, vamos a estar con un Lamine Yamal que se va a encontrar 2 meses sin jugar. Y va a entrar en un Mundial de fútbol. Que veremos en qué condición entra España de tensión ahí. Claro, no es la mejor situación.
3: Sí, bueno, está claro, pero las situaciones hay que cogerlas tal y como vienen e intentar ser positivos. Yo creo que Lamine va a estar para el primer partido. Aquí no creo que aquí el partido más importante es el primero, no es el tercero ni nada, es el primero y hay que llegar con todo al primero, es verdad que sin riesgos, está claro. Pero bueno, creo que ahí hay 24 horas al día los fisios, el servicio médico, el preparador físico, Carlos, que va a estar muy encima. Yo creo que van a estar todos disponibles para el primer partido, yo creo. Y ahí hay que ir con todo, en un Mundial vas con todo. Y luego ya manejar los descansos, eso es un maestro Luis también.
2: Entiendo
3: manejar
2: que...
3: Manejar los descansos, los periodos de recuperación, eso es... Y en un Mundial también es diferente a unos Juegos, a un Campeonato de Europa. Hay un par de días más, siempre de descanso. Bueno, es positivo.
2: Y a nivel de grupo, a nivel deportivo no hay ninguna duda, pero a nivel de grupo, ¿qué le va a aportar Joan García allí, ¿no? A los compañeros?
3: Es que Joan es para comérselo también. En los Juegos, fíjate que es el único jugador que no jugó ni un minuto. Es verdad que venía arrastrando un problemilla físico y no pudo tener minutos. Luis lo llevó, creo que lo llevó en marzo para bueno, ya lo conocía, pero para verlo con esa convivencia. Y es que Joan es, aparte de lo futbolístico, el año que ha hecho, por eso hablábamos de la meritocracia, el año que ha hecho con el Barcelona, siendo campeón y haciendo un año increíble, pues también va a apoyar a sus compañeros, juegue o no juegue, a Unai, a Raya, a todos, porque bueno, es un buen chaval y un gran portero.
2: ¿Cómo se hace frente a la presión de ser favorito? ¿Tú te has plantado en los Juegos Olímpicos siéndolo?
3: No, yo no éramos favoritos, no éramos favoritos, no.
2: Un poco.
3: Bueno, pues imagínate Francia en Francia y en la final, pues tampoco eran tan favoritos, pero con eso se convive. Vienes de ser campeón de Europa y eso es un aval y es partido a partido. Es, bueno, muy del cholo esto, pero es verdad, en un Mundial tienes que ir consiguiendo el primer partido, es el más importante, porque ya empiezas bien, el segundo partido.

0: te puede dar la clasificación, en el tercero puedes dar unos minutos de descanso. Bueno, son circunstancias que se van dando, pero tienes que enfocarte en primero en la preparación, en la convivencia, en enfocar ese primer partido con la máxima ilusión. Y la última vez que fuimos campeones del mundo, acordaros que no fue nada fácil, que fue 1-0, 0-1. Un mundial es lo más difícil de conseguir y vamos a ir paso a paso. Bueno, hay favoritos, lo ha dicho Luis también, favoritos es España, favoritos puede ser Francia, favoritos puede ser Inglaterra, Brasil, Argentina. Uf, madre mía,
1: ¿No ves a nadie
0: hay
1: por
0: muy
1: encima?
0: buenos tiros.
1: ¿Ves alguno que digas, mira, a este le veo un poquito por encima del resto?
0: España, yo es que soy positivo, yo con España creo que tengo mucha confianza sabiendo que es muy difícil, pero es que conozco a Luis y conozco pues a todos los jugadores porque en los 15 años que estaba allí han pasado y los conozco, entonces es que son muy buenos, es que son muy buenos y Luis en eso también es muy bueno en manejar todas las situaciones.
1: Pues Santi tenía insuperable esta última declaración. España es la favorita para nuestro campeón olímpico, Santi tenía. Muy buenas noches y gracias por estar en Radio Gaceta esta noche.
0: Gracias a vosotros. Un abrazo.
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1: Pues vamos a buscar más reacciones ahora con nuestro equipo de especialistas. Empezamos con el director de tablero. Miguel Ángel Méndez, muy buenas noches. ¿Con qué cuerpo te quedas escuchando a Luis de la Fuente hoy?
3: Es que me parece, ¿qué tal? ¿Cómo estás, Alex? Me parece una lista inobjetable, opinable y debatible, posiblemente, pero para mí es inobjetable. Es decir, creo que tira del mérito, lo acaba de decir Santi Denia muy bien, ha sido justo, creo que es una elección justa de jugadores, con dolor seguramente, porque Robin Lenormand, él tiene, digamos, una sensibilidad especial con Robin, estuvo muy pendiente de la lesión del año pasado, que tanto tiempo le dejó fuera con aquel golpe en la cabeza. Habrá sido doloroso para él, no tengo ninguna duda, como ha sido doloroso dejar fuera a Alex Remiro, pero es que se atiene al rendimiento, y es que Pubill y Eric García están muy bien, están mejor hoy por hoy que Robin Lenormand, y están mejor que Hausen. Y luego el rendimiento de Alex Baena, que creo que es el otro o el único punto de cierto debate que puede existir, es que Alex Baena con la selección ha jugado francamente bien. Y el otro día, por ejemplo, solo tienes que escuchar a jugadores del Atlético de Madrid, el otro día le escuché a Marcos Llorente en una entrevista con los compañeros de la COPE, y decía que él cree que Alex Baena va a ser quien supla en todo, en el fútbol y en la importancia y en el peso del equipo, a Griezmann el año que viene. Quitando esos dos pequeños matices, por eso digo, a mí me parece una lista inobjetable, y luego sí que quiero felicitar a la Federación por la puesta en escena. Creo que el vídeo es espectacular, no nos va a hacer ganar el Mundial, pero a mí hoy me ha hecho sentirme orgulloso de cómo han dado la lista de mi equipo, que ese sí es el equipo de todos.
1: Y si te dieran una bola extra, ¿quién hubieras llevado?
3: Uf, un jugador 27, pues es que no sabía decirte a quién. Alguien que haya rozado un buen nivel, pues mira, Alberto Moleiro ha estado francamente bien. Pero mira, si me das una bola extra, me hubiera gustado que Fermín no hubiera estado lesionado.
1: Pues ahí lo dejas. Gracias, Méndez. Vamos a escuchar a...
3: Hasta luego.
1: Hasta luego. A Miguel Torres. ¿Qué tal? Buenas noches, Miguel Torres.
4: Muy buenas noches. ¿Qué tal estáis?
1: Pues bien, ¿con qué cuerpo se queda Miguel Torres después de ver a los 26 que nos tienen que llevar a la segunda estrella?
4: Bueno, pues con la sensación de que Luis de la Fuente creo que ha hecho una convocatoria muy coherente con su idea de grupo, ¿no? No ha buscado nombres, creo que ha buscado automatismos y compromiso con jugadores que entienden perfectamente lo que significa su modelo.
1: Y una pregunta, porque claro, la duda está... Perdona, que claro, que tú eres ex del Real Madrid. La duda está en que no hay ningún jugador del Real Madrid. Es verdad que Heisen no ha acabado muy bien la temporada. ¿Te hubieras llevado a Gonzalo?
4: Bueno, yo durante el año, cuando he estado haciendo partidos del Madrid, yo siempre he puesto el foco en Gonzalo, ¿no? Porque creo que sobre todo en la delantera es donde ahora mismo nuestra selección o en la parte formativa es donde más carencias se están encontrando, ¿no? Y cuando Gonzalo, que ha tenido pocas oportunidades esta temporada, pues ha demostrado que tiene gol, me parece un atributo más que interesante como para tenerlo en cuenta. Es cierto que va en ese grupo de apoyo y que nunca se sabe lo que puede pasar, pero bueno, es cierto que ha habido jugadores a final de temporada también en otros equipos españoles que podían haber tenido la posibilidad, con buen rendimiento, con capacidad goleadora, y al final yo creo que Luis de la Fuente pues ha confiado en los jugadores que mejor han funcionado cuando han estado con el equipo. En el caso del Real Madrid, pues yo creo que manda un mensaje muy claro, que para Luis de la Fuente no hay escudos y que lo que influye es el rendimiento y el encaje competitivo, precisamente algo que al Real Madrid le ha fallado en las últimas dos temporadas.
1: ¿Tú te has quedado con ganas de alguien o dices están perfectos los 26?
4: A ver, yo creo que poco a poco hemos ido conociendo a Luis de la Fuente y a mí me ha parecido muy coherente. Yo creo que un Mundial es un escenario donde encima va a haber mucho desplazamiento y donde tienes que conocer muy bien los perfiles de futbolistas que van a ir, ¿no? Creo que son perfiles muy versátiles. Él mismo en rueda de prensa muchas veces lo ha dicho y ha priorizado futbolistas que le puedan resolver distintos escenarios, yo creo, dentro del torneo, ¿no? Me ha gustado que haya confiado en Eric García y en Marc Pubill. Creo que son decisiones que premia el momento y la fiabilidad táctica. Y bueno, hoy se ha puesto el foco en Linhausen, que él también creo que ha hecho una publicación al respecto, bueno, con una supuesta alineación, ¿no?, de notas de la temporada. Y yo creo que si Linhausen, viendo esa publicación, considera que ha hecho una buena temporada, creo que está muy lejos de la realidad. Ha habido un gran rendimiento en muchos defensores y creo que el premio de Eric García y de Marc Pubill pues es más que merecido, ¿no?
1: Sí, bueno, ha hecho una publicación en una página de estadísticas que apuntó al equipo de la temporada. De los 11 que salen, pues 9 son jugadores del Real Madrid o del Barcelona, que normalmente tienen mejores puntos en estadística, los que jugamos al común y lo sabemos, y el portero de Dituro, y luego está Adez. Bueno, gracias Miguel, vamos a seguir escuchando reacciones a esta lista con nuestros colaboradores en Tablero Deportivo. Andrés Palop, muy buenas noches. Tú que has estado en convocatorias largas, ¿te convence de todas las decisiones que te ha tomado Luis de la Fuente?
5: ¿Qué tal? Buenas noches. Pues sí, sí me convence. La verdad que yo creo que la lista es muy coherente, es una lista de garantías, de jugadores que... Bueno, prácticamente la mayoría de ellos han dado un grandísimo nivel esa temporada y creo que también pues le ha dado, o sea, un poquito esa continuidad a lo que han hecho en el clasificatorio, ¿no? Entonces, me da la sensación que es una lista justa. Sí es cierto que hubiera podido, como han comentado anteriormente los compañeros, haber algún cambio, ¿no? Pues el tema de Lenormand, se me queda ahí, pues un chico que, bueno, que también hizo esa, tuvo que tomar esa decisión, ¿no? Y bueno, y viene acompañándonos durante las fases anteriores y europeo y siendo campeón y nos ha faltado, pero es evidente que Pubill pues ha estado a un grandísimo nivel y él se ha tenido que quedar fuera, pero sinceramente me parece una lista muy, muy completa y que bueno, y que como han comentado anteriormente Santi, pues la veo favorita para este Mundial a España.
1: Andrés, es un Mundial largo, tú claro, es portero, miras para lo tuyo, que es lo de atrás, pero claro, se ha primado, eso lo hacía mucho Clemente, ¿no? Se ha primado un poquito la parte de atrás porque se pueden cargar de tarjetas, porque hay más contacto normalmente, pero se ha quedado con menos delanteros, ¿no? Posiblemente España. ¿Cómo lo interpretas tú? ¿Mejor, peor, Mundial largo?
5: No, hombre, yo pienso que evidentemente la parte de atrás es siempre es mucho más castigada y sobre todo, pues bueno, hay una lista donde hay jugadores polivalentes también, ¿no? Que pueden jugar en varios puestos y eso también le hace que pueda haber alguna situación de que puedan cambiar de puesto, ¿no? Pero bueno, yo lo veo más en la parte medio campo hacia arriba veo una lista completa, veo que pueden, hay jugadores que pueden jugar en varios sitios, hay jugadores que bueno, que pueden aguantar ese ritmo competitivo en este Mundial largo y luego pues sí atrás, que es donde un poco te exigen un poquito y estás al límite, pues el poder reforzar un poquito más esos puestos pues está muy bien para bueno, si tienes algún contratiempo poder tener respuesta.
1: Gracias, Andrés. Seguimos escuchando protagonistas de Tablero Deportivo. Miguel Ángel Ferrer, Mista, ¿qué tal? Muy buenas noches.
6: Hola, buenas noches.
1: Bueno, Mista, mirando a lo que tenemos, ¿nos ves con opciones?
6: Sí, con opciones obviamente sí, sobre todo porque yo creo que lo que viene demostrando nuestra selección hasta el momento, creo que, como decía Andrés, nos hace a todos ilusionarnos. Entonces, bueno, yo creo que al final, cuando Luis de la Fuente tiene que dar la lista, pues hombre, obviamente no va a hacer una lista a gusto de todo el mundo y lógicamente habrá gente que eche de menos a unos o a otros. Pero lo que está claro es que yo creo que Luis de la Fuente es un entrenador coherente, que lo viene siendo desde que cogió las riendas de la selección española, y afortunadamente nos va muy bien con él, así que bueno, él tiene total libertad y toda nuestra confianza.
1: Y mirando a lo tuyo, tenemos arriba a Mikel Oyarzabal, Borja Iglesias, posiblemente Mikel Merino, lo puedo utilizar de 9.
6: Sí.
1: ¿Tenemos gol?
6: Tenemos mucho gol. Sobre todo, bueno, lo decíais anteriormente que se había reforzado más en defensa, pero obviamente se juega con 2 centrales y con 1 delantero. Entonces, al final yo creo que esto tiene que ver mucho. Yo quizá he echado de menos un poco en la lista el hecho de que Moreiro no entrase, porque me parece que ha hecho un final de temporada muy bueno y yo creo que en detrimento de Baeza pensaba que lo iba a meter. Pero bueno, yo creo que al final lo que ha premiado, lo que ha querido hacer Luis de la Fuente, yo creo que Baena es un jugador que da siempre muy buen resultado cuando va con la selección y que además yo creo que es un jugador diferente. Entonces yo creo que ha respondido más a eso, pero bueno, o sea, al final es el que toma las decisiones. Nosotros lo único que tenemos que hacer es tratar de apoyar a la selección.
1: Gracias, Mista, te escuchamos en el Mundial.
6: Un placer.
1: Y ahora vamos con Dani García Lara. Dani, especialista en medios de comunicación, ¿te preocupa que haya tanto quórum en esta convocatoria? ¿Estemos todos tan tranquilos?
7: Sí, bueno, yo creo que la tranquilidad obedece un poco a las buenas sensaciones que nos ha dejado la selección española, ¿no? Es decir, a mí me gusta siempre analizar los comportamientos de los equipos más allá del resultado, pero creo que en este caso con Luis de la Fuente, bueno, una fase de clasificación impecable prácticamente, salvo el empate contra Turquía, y bueno, si miras los números, ¿no? Solo 2 goles en los últimos 8 partidos, es decir, que creo que garantías de confianza plena en el juego y en las sensaciones, sí.
1: Y a ti te, no sé, algo que digas, jolín, me hubiera encantado que hubiéramos tenido un perfil como esto, o ves que todas las posiciones están cubiertas.
7: A mí la lista me ha gustado. Me ha gustado porque creo que hay una parte en la que, bueno, da también ese mérito a la gente que ha hecho una muy buena temporada, ¿no? El hecho de meter a Eric García, por ejemplo, y Pubil, que no ha venido con la selección. La última, verdad, que estaban lesionados en la última convocatoria. Y me parece bueno, incluso con Víctor Muñoz, ¿no? Que dejó muy buenas sensaciones en su debut con aquel gol. Creo que eso es un mérito al rendimiento deportivo. Otros jugadores, a lo mejor Hausen, que se ha quedado, fue Lenormand, porque yo creo que no han estado pues a ese nivel, por lesiones o por rendimiento. Me parece bueno. Y luego 2 casos que a mí, por ejemplo, pues eso, me llamaban un poco la atención, ¿no? Que es el de Baena y el de Jeremy Pino, que creo que Jeremy Pino ha sido un jugador de su confianza, sobre todo al inicio, hasta que se lesionó, pero son 2 jugadores del gusto del seleccionador. Es decir, luego cada uno podremos opinar lo que sea. Y escuchaba a Miguel Amista y efectivamente, es decir, a mí, por ejemplo, me parece que Moleiro ha hecho una temporada de mucho mérito, que quizá a lo mejor que la que ha hecho Baena, pero eso yo creo que obedece a gusto del seleccionador, ¿no? Y al final también, cuando uno hace las cosas bien y gana crédito, y bueno, pues yo creo que también hay que darle ese margen, ¿no?, para que él también tome sus decisiones a partir de sus propios gustos.
1: ¿Tú eres de los que cree, Dani, que si no llega la mina al primer partido seguimos jugando con extremos o cambia el formato, la alineación?
7: Bueno, claro, es que, a ver, con extremos también puedes seguir jugando. A mí el tema que me preocupaba un poquito hoy, y lo comentaba en algún otro medio, es que, claro, que Nico, a ver cómo llega. Lamine, todavía faltan 20 días, ¿no? Lamine, a ver cómo llega. Merino, a ver cómo llega. Es decir, es un poco incógnita porque no sabemos, bueno, cómo van a rendir, ¿no? Jugadores de calidad contrastada, por supuesto, es decir, ninguna duda en eso. Pero otra cosa es a ver cómo llegan, ¿no? A partir de ahí, pues bueno, pues se puede jugar también con extremos. Es decir, ya hay jugadores que te pueden dar rendimiento, no sé si igual o similar, o jugar a lo mejor con 2 delanteros, que también se podría dar el caso. Y creo que al final con Borja, con Oyarzabal, incluso Merino en un momento puntual puede jugar ahí, Ferran, que ha metido muchos goles también esta temporada. Y a mí es que es un equipo que creo que lo hemos vivido cuando estaban todos en plenitud y luego con bajas muy importantes y el equipo respondió igual. No hemos tenido a Rodri durante mucho tiempo y el equipo ha estado rendiendo a un nivel espectacular con Zubimendi. Lamine ha habido partidos que se ha perdido y la selección ha seguido jugando igual. Nico tampoco ha estado y la selección ha seguido jugando igual. Es decir, a mí eso es lo que me gusta porque creo que el modelo de juego y el entendimiento del fútbol, todos los jugadores saben cuál es. Y eso al final dentro de una selección, pues bueno, al final es como un poco la forma de jugar de un equipo. Y a mí, ya te digo, me da muchísima, muchísima confianza.
1: Pues gracias, Dani García Lara. También te escuchamos aquí en Tablero Deportivo.
7: Ahí estaremos. Muchas gracias. Buenas noches.
1: A ti. Y saludamos ahora a la subdirectora de Tablero, a Silvia Verde. ¿Con qué cuerpo te deja esta lista, Silvia?
8: Bueno, me deja buen cuerpo porque creo que ha sido honesto, creo que ha sido justo y que ha pensado en todos. No me parece perfecta porque si no engañaría. Creo que a nadie nos parece nunca perfecta una lista de seleccionados por España, pero sí es cierto que creo que ha cumplido con sus máximas, ha sido leal a los suyos, ha sido justo con los que han terminado la temporada de la mejor manera posible. Seguramente ha dado una columna vertebral a la selección.

0: a Baena, que es cierto que ha terminado bien la temporada, pero podía caerse, o Jeremy Pino incluso, pero bueno, insisto, ha sido leal a las convocatorias anteriores y tengo la pena, entre comillas, de que la otra sorpresa no haya sido Pablo Fornals.
1: Gracias, Silvia.
0: Un beso.
1: Y Emilio Arroyo, ¿a ti te convence esta selección?
2: ¿Qué tal? ¿Cómo estamos? Buenas noches. Sí, en líneas generales, sí, yo creo que, hombre, es lo que venimos escuchando, lo que están diciendo todos, ¿no? Al final puedes meter a unos, quitar a otros, puedes meter a Lenormand, puedes quitar a Hausen, pero bueno, yo creo que, por ejemplo, ha llevado a los que mejor temporada han hecho, ¿no? Alguno como Jeremy Pino, que decía ahora Dani, que es muy del gusto de Luis de la Fuente. A mí personalmente no me gusta tanto, pero bueno, que eso no importa, lo que le importa es que le guste a Luis de la Fuente. Y yo creo que lo importante, fíjate, aquí es lo que decía Luis Aragonés, ¿no? No ser el favorito, sino estar entre los favoritos. Y yo creo que ese es el gran salto y ahí es donde tenemos que estar contentos y satisfechos con esta selección, porque ya de entrada hemos dado el paso, ese paso importante de ser o estar entre los de los grandes favoritos. Vamos a ver, por poner un pero, no soy tan optimista como Santi, que ha dicho que bueno, la inactividad de Nico y de Lamine y tal, pues que nos puede incluso favorecer porque vayan a llegar más descansados. Yo ahí creo que las sensaciones, lo que decías tú, ¿no? La pregunta de tocar el balón no va a ser la misma, pero bueno, vamos a ver en qué momento llegan y en qué estado llegan.
1: Pues vamos a ver en qué estado llegan. Los que están en un estado ahora mismo de alegría absoluta es Coruña y el Deportivo de La Coruña.
3: Van a ver volver de entre los muertos.
1: Anoche, victoria en Valladolid 0-2, regreso a Primera División 8 años después. El presidente Juan Carlos Escotet, que cogió el equipo en Primera Ref, pues está desatado después de 2 ascensos en 3 años.
4: Enhorabuena, Forza Depor, y ahora a por Europa.
1: Y ahora por Europa, pasiño a pasiño, pero que ambición no falte. Plaza de María Pita, Erika Castro, estás con protagonista, ¿no? Buenas de nuevo.
5: Buenas noches, Alex. Hemos conseguido robarle un par de minutos en medio de toda esta celebración a Germán Parreño. Gracias en primer lugar por atendernos.
6: Nada,
5: ¿cómo os sentís? ¿Cómo te estás sintiendo al ver toda la ciudad volcada con vosotros?
6: Pues nos estamos sintiendo pues, eufóricos, como ellos. Eran los... Es una afición, un equipo, una ciudad que te lleva en volandas, que al final es un sitio en el que se siente y se vive mucho el fútbol y lo estamos sintiendo así. O sea, el ascenso y regalarle este ascenso, sabiendo que el deportivismo, el deportivo es un equipo de primera, siempre fue un equipo de primera y nosotros que hemos conseguido que esté en primera. La verdad que nos llena de orgullo y de sobre todo de bueno de saber que el trabajo está bien hecho.
5: No parecía así de fácil cuando llegaste aquí, que estaban en el fondo del barro.
6: No, la verdad que no. Al final muchos pensábamos en el partido de Valladolid como partido del ascenso, pero realmente el ascenso es en ese partido, pero también es en partido, me acuerdo, de un campo embarrado en Arenteiro, jugándonos allí, meternos o no, en un descenso estando en Primera Ref. Creo que esos partidos son los que nos han conseguido al final llegar donde queríamos y tenemos que valorar el trabajo que se ha hecho y seguir.
5: ¿A intentar este domingo la machada final de conseguir el campeonato o ya demasiado difícil?
6: Nosotros vamos a competir el partido por respeto a nosotros, a esta afición y a todos nuestros compañeros de otros equipos. O sea, vamos a dar el máximo y vamos a intentar sacar los 3 puntos.
5: Muchas gracias, Germán Parreño. Gracias por atendernos y a seguir celebrando.
6: Muchas gracias.
1: Gracias, Erika. Luego intentamos volver por Coruña, a ver si más protagonistas. Por cierto, el Teresa Herrera, en el regreso del Depor a Primera División, podría ser, o eso se está intentando, que sea contra el Real Madrid.
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1: Con un Real Madrid que ahora mismo está en periodo de elecciones. Y hoy, Enrique Riquelme ha presentado su nueva sede y acaba de dar su segunda entrevista. Luis Castro.
8: ¿Qué tal? Muy buenas, Alex. Sí, sigue dejando...

0: mensajes muy cuidados sobre lo que quiere o dice que quiere el socio. Ha comentado esta mañana que su objetivo es seguir escuchando al socio. Ha emplazado a todo el mundo al miércoles para presentar, según él, el mejor proyecto para el socio del Real Madrid en 120 años. Y ha pasado al ataque en dos temas contra Florentino Pérez. Dice que si él sale presidente, que va a intentar cambiar un hecho que se ha producido hoy en la selección. Un hecho histórico, es la primera vez que en un Mundial no va a ir ningún jugador del Real Madrid a la selección española. Ha criticado también con dureza la reforma del Santiago Bernabéu. Dice que se han gastado 1.700 millones de euros para que los asientos estén más cerca unos de otros. Además, le ha pedido a Florentino Pérez que haya debate, le ha pedido un cara a cara. Y en ese plano social que quiere hacer ya en algunas entrevistas, hoy la primera, un diario generalista, a ABC, nos ha dejado hace un ratito la primera píldora del proyecto deportivo. Decía Enrique Riquelme hoy, esta mañana, en su sede: hasta el miércoles, hasta el jueves, no hablaré de lo deportivo, quiero hablar de lo social. Pero escuchen, porque dice que lo deportivo tiene atado ya a dos estrellas internacionales.
1: Hay fichajes cerrados.
2: ¿Qué fichajes?
1: Lo veremos. Primero vamos a ir de aquí al miércoles en la parte social. Vamos a hacer el anuncio donde me quiero enfocar aquí hasta el miércoles, y a partir del miércoles empezaremos con la parte deportiva.
2: O sea, tú tienes
1: dos grandes estrellas internacionales fichadas para el Real Madrid.
2: ¿Jugadores o también entrenadores?
1: Dos jugadores, y estamos trabajando en la parte de entrenadores.
2: Cuando dices fichadas, ¿te refieres a un acuerdo verbal o a una firma o a qué?
1: Un acuerdo que, si yo soy presidente del Real Madrid, hay dos grandes estrellas
2: internacionales
1: que jugarán en el Real Madrid y son necesarias para el proyecto deportivo de corto, medio y largo plazo del Real Madrid.
2: ¿Las vas a anunciar durante estas dos semanas?
1: Probablemente sí. Hay fichajes cerrados.
2: ¿Qué?
3: Luis, la verdad es que asusta, ¿eh? O sea, va con una contundencia, digo, tienen que ser buenos.
0: Tiene que ser bueno. Vamos a ver, el socio lo que quiere, evidentemente, es saber nombres, sobre todo el tema del entrenador. Ha dicho también en esa misma entrevista que le gusta Klopp, pero que le gustan también otros entrenadores. Pero Enrique Riquelme, yo creo que quiere ir paso a paso, poquito a poco, y lo que comentaba. El tema social, yo creo, intentar enganchar al socio, intentar criticar algunas de las cosas que ha hecho Florentino y empezar a conocer nombres a partir de la semana que viene. Pero como todavía no sabemos el día exacto que van a ser las elecciones del Real Madrid, porque todavía la Junta Electoral no se ha pronunciado, pues igual tiene que ir acortando esos plazos Enrique Riquelme.
3: Y enfrente está Riquelme, del que viene siendo el gran presidente histórico con Santiago Bernabéu del Real Madrid, Florentino Pérez, que a esta hora de la noche, ¿qué tal? Buenas noches, Juanma Pérez Noya.
4: ¿Qué tal?
3: No sabemos si tiene planteado salir públicamente y decir: oye, mi entrenador es José Mourinho y voy a muerte con él, o va con perfil bajo.
4: Buenas noches, Alejandro. Pues mira, lo que nos dicen desde la candidatura de Florentino Pérez es que, de momento, silencio. No se van a precipitar, no van a anunciar nada antes de tiempo. También consideramos que puede ser una estrategia para ver por dónde va Enrique Riquelme, que sí, como bien comentaba ahora mismo Luis Castro, ha dicho que tiene nombres atados, pero no da quiénes son. Por tanto, lo que nos dicen desde la candidatura de Florentino Pérez es que, de momento, van a esperar. Evidentemente, el elegido es José Mourinho, no hay ninguna duda. Un José Mourinho que acaba dentro de muy poco el plazo para que pueda hacer efectiva esa cláusula de rescisión para salir del Benfica, pero consideran que eso no interfiere en la planificación deportiva. Cuentan con él, y solo cuando Enrique Riquelme mueva ficha, la candidatura de Florentino Pérez empezará a decir quiénes son los elegidos, porque de hecho aseguran puede haber más de un nombre.
3: Pues vamos a esperar los siguientes movimientos de Florentino Pérez. Gracias, Juanma. Nos vamos hasta vosotros. Alemania. Allí está ya el Rayo Vallecano.
5: Vamos, Rayito, Vallecas está contigo y todo Madrid. Fuerza, Vallecas, demuéstrale.
3: Y con el Rayo, pues tenemos a nuestro equipo de narradores, que esperemos que narren el primer éxito europeo del Rayo Vallecano, el único de España este año. ¿Qué tal? Buenas noches, Pablo Fuentes, Lucas García.
6: ¿Qué tal, Alex? Muy buena.
7: ¿Qué tal? Muy buenas noches.
3: Bueno, Lucas, que llega a Atenas, de vivir un partido tremendo de baloncesto.
6: Le veo bien, ha llegado bien. Ha llegado cansado, pero le veo en plena forma para cantar los goles del Rayito, sí señor, el próximo miércoles, pasado mañana.
3: Como debe ser. Pablo, ha sido en el charter del Rayo, ¿verdad?
6: Sí, en el vuelo charter del Rayo, como dice el tópico, cargadísimo de ilusión. Como no puede ser de otra manera, porque el Rayo está en su primera final europea, puede conseguir un título europeo ya en sus más de 100 años de historias, y te puedes imaginar cómo iba ese avión, con prensa, con jugadores en la parte delantera, con la prensa detrás y en el medio con familiares de futbolistas. Hemos visto, por ejemplo, al Pacha Espino y a Bayou todo el trayecto, prácticamente con sus familiares, también a Óscar Valentín, al capitán, con su hija Marieta, también a Mumin, festejando también con familiares suyos, charlando distendidamente. Y esa es la característica principal, Alex, que destacaría yo de ese charter, de ese vuelo que duró 2 horas y 20 minutos desde que saliera de Madrid de Barajas. Una calma que no significa confianza, pero sí la tranquilidad del que prácticamente ya ha cumplido y con creces en esta competición y que solo puede mejorarla con la guinda de lo que sería ese primer título europeo. Ahora mismo estamos aquí a las puertas del Hotel del Rayo Vallecano, hay poco movimiento dentro, nos comentan que los jugadores están ahora mismo en plena cena y con una temperatura espectacular como la que espera también mañana y pasado para tratar de ver a un Rayito campeón.
7: Por cierto, la música que estamos escuchando de fondo es Escape, que eran del barrio de Vallecas, es un barrio que te pega duro cuando vas a ver algún partido allí. Lucas se ha pegado prácticamente todo el año en Vallecas. Lucas, plan de mañana del Rayo buscando esa ilusión, esa gran final.
8: Pues te cuento, a las 7 y cuarto de la tarde en el Leipzig Stadium, que es el nombre comercial que tiene, el nombre oficial, digamos, que tiene este estadio, porque ya sabemos que UEFA no permite poner los patrocinadores. Es el nombre de una marca energética muy famosa. 7 y cuarto comparecerá Íñigo Pérez, además de 2 jugadores del Rayo Vallecano, y luego van a entrenar en el escenario del encuentro, más de 40.000 espectadores de capacidad. Recordamos unas 11.000 repartidas para cada equipo, pero habrá mayoría de El Crystal Palace que no hace lo mismo porque va a entrenar en Londres, prefiere entrenar en su propio campo de entrenamiento. Y luego Oliver Glasner, el austríaco, el técnico del Palace, que tiene esa buena noticia con Jeremy Pino en la selección española. Pero lo que decimos, el Rayo Vallecano, 7 y cuarto, estaremos muy atentos a lo que diga Íñigo Pérez y 2 jugadores.
7: Mañana Radio Gaceta Especial desde Leipzig con Pablo Fuentes, Lucas García y todo el equipo de Radio Nacional, y con alguna sorpresa. Mañana nos escuchamos, Pablo, Lucas.
6: Perfecto, hasta mañana.
8: Abrazo, chao.
7: Y ahora mismo en Vallecas, locura por conseguir una entrada para verlo desde el estadio. Van a poner pantallas en el estadio. Y ahora mismo, ¿cómo definirías lo que estás viendo? Buenas noches, Carlos, Carmen Jiménez.
9: Buenas noches. Nervios, ganas e ilusión es lo que define a la cola de aficionados que lleva toda la tarde esperando para conseguir sus entradas. Cientos de personas que quieren vivir juntas un momento histórico para el Rayo.
10: Muy contentos de que el Rayo esté ahí luchando en Europa.
11: Pero enseguida que dijeron que sacaban las entradas para poder cogerlas, aquí yo creo que lleva gente de primera hora de la mañana.
12: Yo soy muchísima, confiamos en que vamos a ganar, claro. En cuanto suena la alarma allá de partido ya estamos nerviosos, perdidos, desde primera hora de la mañana. Pero bueno, confiamos.
9: Todas las entradas tienen un precio único de 5 euros. Mañana seguirá la venta de 11 de la mañana a 9 de la noche y el miércoles desde las 11 también hasta que comience el partido.
7: Gracias, Carmen, y también estar allí, Tablero Deportivo, para ver ese punto, esa gran final entre el Rayo y el Crystal Palace. En el resto de fútbol, hoy Lichi y Osasuna han separado sus caminos. Recordemos que tenían 3 años de contrato, pero el final ha sido bastante turbio. Casi el Osasuna se mete en el embrollo de bajar a segunda, una segunda división donde el Mallorca, tras el descenso, empiezan a tener los primeros movimientos. Buenas noches, Cisco Díaz.
13: ¿Qué tal? Buenas noches. El presidente del Mallorca, Andy Colbegar, ha emitido un comunicado a través de las redes sociales del club, básicamente explicando que no se va a ir la propiedad, que va a continuar con el proyecto y no ha hecho autocrítica. Por tanto, en principio, una línea continuista para el año que viene. Otra cosa será el entrenador. Parece hasta ahora que hay acercamiento de posturas para que Martín de Micheli siga como técnico del Mallorca en segunda división y a partir de ahí pues a definir el capítulo de altas y bajas. Hombre, futbolistas como Vedat Muriqi y Samu Costa, que han tenido prácticamente una participación de 10 este año con el Mallorca, parece difícil que vayan a continuar, y a partir de ahí pues veremos el número de salidas que se concreta y sobre todo también las llegadas para liderar un proyecto del Mallorca en segunda división tras 5 años en la máxima categoría del fútbol español.
7: El otro descenso traumático de este fin de semana, el del Girona, pues también ahora mismo mirando al futuro de Michel. Buenas noches, Jorge Agüero.
14: Buenas noches, Alex. Es la cuestión número uno, el futuro de Mitchell, sin duda, pero su resolución no parece que vaya a ser muy complicada, más que nada porque el contrato del Vallecano expira este próximo 30 de junio y es evidente por ambas partes, club y técnico, que el ciclo está ya agotado. En la plantilla, 5 salidas seguras que se corresponden a 5 cesiones: Vitor Reis, Claudio Echeverri, Tomás Lemar, Hugo Rincón y el lesionado Ter Stegen. Acaban contrato también este junio el capitán Cristian Estuani y otros 3 jugadores muy veteranos como David López, Daley Blind y Axel Witsel, y con contrato en vigor 15 futbolistas, algunos de los cuales son muy buenas oportunidades de mercado y por lo tanto servirían para hacer caja, como pueden ser los casos de Unagi o Víctor Sigankov.
7: En fútbol internacional, el cómo se ha metido en la Champions, pero el descalabro ha sido absoluto en el Milán, Nacho Gómez.
15: Sí, así es. La propiedad tenía claro que quería acabar esta temporada dentro de Champions League y después de la derrota por 1-2 del Milán ayer, pues ha hecho que hoy se viva uno de los días más convulsos en los años recientes. Después de esa derrota, la directiva del club ha tomado una decisión contundente y ha sido fuera todos: el CEO Giorgio Furlani, el director deportivo Iglitare, el técnico Massimiliano Allegri y el director técnico Goeffrey Moncada dejan el club con efecto inmediato. La razón por eso, porque la propiedad quería volver a Champions y pelear el Scudetto. Han estado cerca, pero después del desastre del tramo final, la propiedad no ha perdonado y ahora pues toca reconstruir desde cero.
7: Allegri, que es uno de los candidatos a tomar las riendas de una selección italiana que no está en el Mundial, ya recuerdan que le eliminó Bosnia. Y pendientes del Mundial y pendientes de Leo Messi, ayer se retiró tocado con el Inter Miami, Clara Rodríguez.
16: Pues después de que saltaran todas las alarmas, Alex, Argentina respira con cierto alivio, aunque todavía hay algo de preocupación por esas molestias que obligaron a Messi a retirarse del encuentro entre el Inter de Miami y Philadelphia Union. El jugador pidió el cambio tras llevarse la mano a la parte posterior del muslo izquierdo, fue sustituido en el minuto 73 y se marchó directo al vestuario con gesto serio. Pues bien, hoy ha pasado pruebas médicas que han descartado una rotura, pero han confirmado inflamación en el isquio y fatiga muscular, como adelantaba su entrenador Guillermo Hoyos al acabar el partido.
17: Que yo sepa, todavía no tenemos informes sobre eso. Próximamente lo tendremos, pero realmente estaba fatigado en ese sentido. Es de fatiga. Fatiga, estaba cansado, el campo estaba pesado. Y ante la duda, siempre uno lo que hace es tratar de que no arriesgue, ¿no?
16: Pues ante la duda, mucha precaución y mucho cuidado con Messi. Deberá guardar reposo, tendrá que pasar más pruebas y se apunta incluso a la posibilidad de que no esté en los próximos amistosos del albiceleste, aunque eso sí parece que llegaría sin problemas para el debut en el Mundial contra Argelia.
7: Hoy también ha dado la convocatoria a Colombia, rival de Portugal en ese grupo. Ahora mismo están convocados Mójica, jugador del Mallorca, está el Cucho Hernández, jugador del Betis, y está Puerta, jugador del Racing de Santander, que también ha subido a Primera División, y aprovechamos para volver a Coruña. Erika, todo tuyo.
18: Saludos de nuevo, Alex. Pues vamos a robarle unos minutos a uno de los que más probablemente ha vivido este ascenso, porque es coruñés, de la cantera, y lleva aquí desde el principio del fin. Dani García, buenas noches.
19: Muy buenas noches.
18: ¿Cómo estamos viviendo todo esto?
19: Pues la verdad, como dices tú, una locura. Estamos aquí, mucha gente sin dormir, celebrando. Y nos queda una semana larga que tenemos que celebrar y disfrutar cada momento. Porque es esto, yo tuve la suerte de vivir ya 2 ascensos, pero esto es muy difícil y hay que aprovechar cada momento.
18: Para ti, que lo has vivido desde la cantera, el hecho mismo de que te sacaran arriba al primer equipo, tener la opción de ascender a primera con el Depor, ¿qué significa?
19: Sí, sí, es algo que yo creo que aún no le doy la importancia que tiene, porque siempre lo he soñado, pero ahora estoy en un momento y me parece como un ascenso más, pero luego yo creo que unos meses o semanas me voy a dar cuenta de que esto es algo increíble y nada, que tengo que disfrutarlo, porque un ascenso a primera con el equipo de mi ciudad pocas veces se consigue.
18: ¿Y te ves jugando con el Depor en primera el año que viene?
19: Sí, eso es lo que te dije antes. Yo creo que es el sueño que he tenido desde siempre, jugar en primera con el equipo de mi ciudad. Y la verdad que ojalá lo pueda hacer. Yo voy a trabajar para que sea lo posible. Y a trabajar, y que espero que el míster y la dirección deportiva me dé la oportunidad.
18: Antes hay que jugar este domingo. ¿Cómo ves ese partido después de tanta celebración?
19: Sí, bueno, la celebración está bien. Pero luego a partir del jueves que empezamos ya a entrenar, pues a preparar el partido, que es el último partido de la temporada y hay que aprovecharlo.
18: Gracias, Dani.
19: A vosotros.
7: Pues gracias, Erika. La fiesta va a ser larga esta noche en Coruña. Nos vamos al polideportivo.

0: un polideportivo que indudablemente mira a Roland Garros y mira a nuestro especialista en tenis. Javi, Diego, muy buenas noches.
1: Hola, ¿qué tal, Alex? Buenas noches.
0: Bueno, hoy hemos tenido representación española de nivel, ¿no?
1: Sí, de mucho nivel, 7 nada menos, jornada dura para los nuestros, porque ya intuimos que va a ser un Roland Garros complicado sin Carlitos Alcaraz. Nos ilusionamos con Rafa Jodar, que hoy ha jugado el primer partido de su carrera en Roland Garros, lo ha hecho yendo como cabeza de serie y ha confirmado la buena temporada que está haciendo, sobre todo en tierra. Victoria cómoda ante el norteamericano Kovacevic, 6-1, 6-0 y 6-4. Próximo rival el australiano Duckworth, un Jodar para el que todo es nuevo en un torneo tan grande.
2: Ese es mi primer año, entonces pues estoy intentando pues adaptarme de la mejor manera posible a estos cambios, ¿no? Porque pues el año pasado cuando jugaba pues los partidos que jugaba en Challengers pues era diferente, pero bueno, yo creo que lo estoy haciendo bien y de momento me estoy sintiendo muy bien tanto dentro de la pista como pues en las cosas que tengo que hacer fuera.
1: Bueno, también ha ganado Pablo Carreño, triunfo en la Constancia, eliminado al checo Jelejeska, cabeza de serie número 12, próximo rival el australiano Kokkinakis, también victoria la primera de su carrera en Roland Garros de Kailin Quevedo, ha ganado la francesa Jan Jan, próxima rival la ucraniana Elina Svitolina y ahora las derrotas, 4 en total, Dani Mérida, Cristina Buxa, Jaume Munar y Roberto Bautista han caído en esta primera ronda de Roland Garros.
0: Mañana, ¿qué tenemos, Javi?
1: Bueno, pues mañana nos quedan dos por debutar a las 11 de la mañana abriendo turno en la pista central. Jessica Bouzas, la pontevedresa, se enfrenta nada menos que la número uno mundial, Arina Sabalenka. Partido complicadísimo, aproximadamente 1 de la tarde. El tercer madrileño que compite en este Roland Garros, Martín Landaluce, va a jugar contra el boliviano Juan Carlos Prado Ángel en una jornada en la que también debutan Coco Gauff, la actual campeona en el cuadro femenino, y Jannik Sinner, el gran favorito para ganar el torneo.
0: Gracias, Javi. Seguimos pendientes de Roland Garros. Hoy había jornada de descanso en el Giro de Italia. Mañana vuelven los ciclistas a la carretera. Y los que han las que han debutado esta noche es en la NBA femenina. Pues nuestra Agua Fam y Raquel Carrera. María Cao.
3: Buenas noches, efectivamente faltaban estas dos españolas por debutar y anoche llegó su momento. Agua Fam debutó con victoria de la Seattle Storm frente a las Washington Mystics. Jugó 20 minutos, firmó 10 puntos, 4 de 7 en tiros de campo, 2 rebotes y un robo. Por su parte, Raquel debutó con derrota de las New York Liberty frente a Dallas Wing. Es verdad que entró con un minuto apenas, pero pudo dar una asistencia. Así, Agua y Raquel se suman a Marta Suárez y María Conde, que ya han jugado con sus equipos.
0: En motor, ayer tuvimos Gran Premio de Canadá en Fórmula 1. Alonso volvió a abandonar. La siguiente carrera será el Gran Premio de Mónaco, donde previsiblemente el motor tiene que tener menos influencia. Y el asturiano, que por momentos vio momentos de luz, pudo casi luchar por meterse en la Q2, pues podría tener algo más de opciones. Carlos Sainz fue noveno, sacó dos puntos, rascó dos puntitos para su Williams. Y por delante, la clasificación sigue dominada por Antonelli con su Mercedes, que fue escoltado por Lewis Hamilton y Max Verstappen. Está teniendo muchos problemas en este inicio George Russell. De hecho, no fue a la celebración de su compañero de equipo al acabar la carrera. Pueden pasar cosas este año entre los Mercedes. Llevamos solo, pues son 4 carreras y los compañeros ya no celebran juntos, así que esto ya lo hemos visto en el pasado. Toto Wolff, que se prepare. Hasta aquí esta Radio Gaceta especial, la lista de Luis de la Fuente. Recuerden que mañana el programa lo vamos a vivir desde Alemania, desde Leipzig, donde el Rayo Vallecano ya está soñando en grande, soñando en convertir su sueño en un título europeo. El rival, el Crystal Palace, allí lo viviremos en Radio Gaceta de los Deportes con más de una sorpresa, créannos, con Pablo Fuentes a los mandos, con Lucas García y todo el equipo de Radio Nacional. Ahora se quedan con Rosa María Molló y la actualidad del 24 horas aquí en Radio Nacional. Hasta luego.

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1: Queridos oyentes, bienvenidos a Emisión Sefarad. Vos habla Rachel Barnatán con Guillermo Malpartida en control técnico. Hoy ofrecemos a los oyentes un viaje musical con cantes tradicionales y contemporáneos del patrimonio sefardí. Sentiremos cantes tradicionales y romances. Escogimos el romance Hermanas, Reina y Cautiva. Y en los cantes tradicionales, el grupo Avalaremos presenta su versión del cante La Rosa Enflorece, con el cual lo principiamos este viaje mágico musical sefardí. Continuamos con Cuando el rey Nimrod, en la voz de la cantadera Esther Ackerman. Entre los cantes contemporáneos sentimos La Mezuzá de Aarónico, de la autoría de Floria Goda, y Con mis manos, con letra de Matilda Cohen Sarano, que interpreta Mónica Monasterio. Coronamos el programa con el cante contemporáneo Lluvia, con letra de Rita Gavay, música de Horacio Lovecchio, en la voz de Mónica Monasterio. Ya principiamos en Emisión sefardí Farad, tu universo cultural de historia, música, actualidad sefardí, investigaciones, gastronomía y literaturas en judeo-español, que siempre puya en buenos caminos. Seas bienvenidos.
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Principiamos este nuevo capítulo con este hermoso cante tradicional de nuestro cancionero sefardí, La Rosa Enflorece, en la versión del grupo Avalare. Para los oyentes que sabemos le placen mucho nuestros cantes de tradición oral, que fueron guardados y conservados traverso los tiempos, en este viaje vos ofrecemos cantes que quedaron en la memoria de los sefardí y los de nueva creación de temática diversa. Vamos a continuar ahora el programa y el viaje musical sintiendo el cante tradicional cuando el rey Nimrod, en la voz de la cantadera Esther Ackerman.

Era Esther Ackerman, que hemos interpretaba este cante tradicional cuando el rey Nimrod. Y una de las grandes creadoras de cantes es la querida Flori Jagoda, nacida en Sarajevo el 21 de diciembre de 1923 y que murió el 29 de enero de 2021, dejando un ancho bugueto de cantes contemporáneos de su autoría y demás, de grabaciones diversas de cantes tradicionales y romances. Un ejemplo de su creación contemporánea muy ancha es este que vamos a sentir injuntos, la mezuzá de Aronico. La mezuzá, aclaramos para los oyentes que no sepas, es una casica que metemos los judíos en las jambas, en las puertas de las moradas como símbolo de protección. Dentro tiene un papelico con pergamino con palabras de la Torá, palabras sagradas. La mezuzá de Aronico.

Era Flori Agoda, esta gran creadora que hemos dicho, un rico patrimonio musical. Y de una gran creadora pasamos en este viaje a sentir un afamado romance del cual hay distintas versiones en letras y melodías. Sentiremos el romance de título Hermanas, Reina y Cautiva.

Continuamos con el viaje musical para llegar a una otra autora y creadora que laboró toda su vida recogiendo cánticas sefardíes, escribiendo libros y artículos en judeo-español, relatos y cuentos que recogió de diversos sefardíes de distintos orígenes, y también escribió un ancho diccionario en nuestra lengua. Ella es Matilda Cohen Sarano, a quien dedicamos este homenaje traverso este cante donde la letra es suya y la música de Horacio Lovecchio, la voz de Mónica Monasterio, y junto a Horacio Lovecchio, con mis manos.

Y queridos oyentes, en dando fin a este programa musical con cantes tradicionales y contemporáneos, sefardí nos despedimos con el cante contemporáneo Lluvia, con letra de la poeta Rita Gavay y música de Horacio Lovecchio, en la voz de la cantadera Mónica Monasterio. Ahora sí, hasta el domingo de Al-Hadinien, si el Dios lo quiere.

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3: Hola, ¿qué tal? Bienvenidas, bienvenidos a Españoles en la Mar una semana más, el programa en el que surcamos a diario los océanos en busca de historias y de noticias para las y los profesionales y amantes del medio marino. Os saludo en nombre de la tripulación de Españoles en la Mar, que se encarga de que nuestra singladura sea lo más placentera posible. Yo soy Fernando Bayo, el capitán de este barco que navega desde hace más de 4 décadas en Radio Exterior de España. Y aquí a mi lado está mi contramaestre, Coral Consuegra. Coral, ¿qué tal? Muy buenas.
4: Hola, Fernando.
3: Iniciamos hoy una travesía interesante, hablando de la relación centenaria del Instituto Español de Oceanografía con el Consejo Internacional para la Exploración del Mar. Un evento que ha tenido lugar hace pocos días y del que nos va a dar más detalles Pablo Abaunza, que es el vicepresidente primero de ICES, además de miembro del Instituto de Oceanografía.
4: Después haremos escala en el puerto de Valencia, donde el próximo fin de semana se celebra la 6ª edición internacional del Valencia Port Hackathon, una cita que combina a expertos logísticos con startups tecnológicas en busca de sinergias.
3: Con el Centro de Investigación Oceanográfica de Cartagena conoceremos los efectos que tiene la acumulación de basuras en los fondos marinos y le vamos a preguntar al portavoz de la OCU, de la Organización de Consumidores y Usuarios, por la denuncia que hace esa organización hoy sobre el sobrecoste del pescado envasado frente al pescado que compramos en las pescaderías.
4: Os recordamos que podéis contactar con nosotros a través de nuestro correo electrónico en lamar@rtve.es y que esperamos vuestros audios de WhatsApp en el teléfono 680-688-698. Repito, 680-688-698. También nos podéis encontrar en redes sociales, @enlamar, y en Instagram, enlamar-REE.
3: Es que tengo ganas de saludar, ¿qué le voy a hacer? Pero sobre todo a quienes nos acompañan a través de la onda corta de Radio Exterior de España y a quienes nos escucháis también vía podcast. Cada día sois más en RNE Audio, pero también en Apple Podcast, en Spotify, en iVoox. En fin, empezamos nuestra travesía de hoy, si os parece. Es lunes, es 25 de mayo.
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0: Dicen que no hay mal que 100 años dure. Bueno, básicamente no hay nada casi que 100 años dure. Pero en este caso podemos decir que por suerte sí que lo hay. La relación científica más longeva, o al menos una de las más longevas de nuestro país, cumple 102 años de historia y es la que se da entre el Instituto Español de Oceanografía y el Consejo Internacional para la Exploración del Mar.
1: Esta última es una organización que además está de enhorabuena porque es su 125 aniversario. Y para celebrar estas efemérides, hace unos días tuvo lugar el ICES Day.
0: Pablo Baunza es investigador del Centro Oceanográfico de Santander y vicepresidente primero del ICES, el Consejo Internacional para la Exploración del Mar. ¿Qué tal? Bienvenido a Españoles en la Mar, Pablo.
2: Hola, muy buenas tardes. ¿Qué tal? Muchas gracias por tenerme aquí.
0: A ti por atendernos. En primer lugar y por poner en contexto a nuestros y a nuestras oyentes, ¿qué es el ICES, el Centro Internacional para la Exploración del Mar?
2: Bueno, el ICES es un organismo intergubernamental en donde varios países se pusieron de acuerdo para estudiar el mar, sus recursos y para dar consejo a todas las personas, a todas las organizaciones que tenían que ver con la gestión de los mares. Entonces, la idea es que el mar sea sostenible y el ICES pone la ciencia y el consejo para

0: Para que así sea.
1: Entiendo que es una red amplia de científicos, de
0: Sí.
1: institutos. Cuéntame un poco más sobre, para que nos hagamos idea de la
0: Sí.
1: dimensión, porque es que yo creo que no somos conscientes de la trascendencia que tiene el Consejo Internacional para la Exploración del Mar.
0: Pues efectivamente, ahí has comentado muy bien. Tiene una trascendencia enorme y viene a ser el faro internacional en la investigación marina y en el Consejo Científico Marino. Entonces, está formado ahora en la actualidad por 19 países y hay varios países asociados también, pero en realidad está formado por una red abierta de 6.000 investigadores. El ICES lo componen esa red abierta de 6.000 investigadores y forman unos 150 grupos de trabajo diferentes en torno a las ciencias marinas. Entonces es una dimensión realmente grandísima en donde están los mejores expertos del mundo, porque esto es una red abierta. Al final los mejores expertos siempre se juntan para poder sacar los mejores recursos y los mejores criterios para la ciencia, ¿no? Entonces creemos que es el mejor sitio para estudiar las ciencias marinas, desde luego.
2: Pablo, y en esta red de 19 países, de 6.000 investigadores que se dice pronto, ¿qué papel juega España?
0: Bueno, España tiene un papel importante. De hecho, ya estuvo casi en los orígenes, no en los orígenes iniciales, que fue en 1902, pero estuvo en 1924 cuando ICES se expandió un poco más, porque al principio el ICES trabajaba en los mares del norte, en los mares europeos, el Mar del Norte, la zona de Noruega, pero luego se expandió hacia el sur y fue cuando España vio ahí que tenía un nicho muy importante en el que trabajar. Entonces, España desde el origen estuvo ahí. Actualmente estamos unos 350 investigadores españoles trabajando en los grupos de trabajo. Asistimos a unos 107 grupos de trabajo diferentes y estamos en todos los mecanismos de organización del ICES. Tenemos representantes allí. Entonces, yo creo que España tiene un papel importante y destacado en ICES.
2: Y tengo entendido que además nuestro país aporta cerca del 15% de los datos que nutren las bases del ICES, que es mucho también.
0: Sí, ten en cuenta que España tiene una costa muy grande, en realidad, y que tiene muchas actividades, siempre las ha tenido, tanto pesqueras como marítimas, en todos los mares del mundo, y especialmente en el Océano Atlántico. Entonces, España tiene mucho que aportar y lo hace aportando estos datos que dices, desde luego. Recibe con mucho agrado, ¿no? Porque cuanto más datos haya, pues mejor ciencia haremos.
1: Decíamos al comienzo de esta entrevista que hace unos días organizasteis un evento para celebrar de alguna forma la solidez del vínculo que mantenéis entre el ICES y el Instituto Oceanográfico Español. ¿En qué ha consistido este evento, el ICES Day?
0: Sí, hombre, principalmente lo que queríamos con este evento, aparte de, como muy bien has dicho, celebrar esta relación consolidada, era un poco dar a conocer la dimensión y el trabajo que hace ICES a otros estamentos de nuestra nación, a otras organizaciones y partes interesadas que trabajan en el medio marino, pues a otros ministerios, a otras organizaciones, tanto pesqueras como no, como organizaciones no gubernamentales, etcétera, que sabemos que tienen interés en el medio marino y que de alguna manera desconocen en realidad toda la potencia y toda la actividad que hace ICES. Entonces, ese era uno de nuestros principales objetivos, junto con otros de fomentar ICES y el desarrollo que representa para los jóvenes investigadores el poder colaborar en ICES. Este era también otro de nuestros puntos.
2: Algo
0: Sí.
2: que me ha llamado la atención es que queréis señalar y subrayar la importancia que tiene la ciencia como motor de políticas públicas, ¿no?
0: Sí, claro. Es decir, no se entiende una política pública, no se entiende un consejo, cualquier acción, si no está basada con un conocimiento previo. O sea, el conocimiento es fundamental. Luego, a partir de ahí, pues ya existen otros factores, etcétera, pero el conocimiento lo tienes que tener. Esto es impepinable, vamos a decir, ¿no?
1: Y también algo de lo que tengo entendido, que siempre nos gusta hablar aquí, Coral, en el programa, ¿no? Y que
2: Sí.
1: se ha debatido bastante estos días, es la colaboración entre ciencia y el sector privado, el sector pesquero, la industria. En este sentido, esto ha salido a relucir en los debates, se ha trabajado para canalizar esa colaboración y estrechar vínculos.
0: Claro, pues, sí, absolutamente. No tiene sentido hacer una ciencia al margen de las personas, de los profesionales que viven de la mar, ¿no? No podemos hacer una buena ciencia marina si no tenemos en cuenta a todos estos colectivos, sociedades, personas que están interesadas como nosotros en la mar desde otro punto de vista y que tienen una experiencia increíble y un conocimiento también que nos es esencial. Entonces yo creo que esta relación siempre tiene que existir, manteniendo la independencia de cada uno, por supuesto, pero que lo único que puede favorecer es la colaboración mutua, puede favorecer tanto a ellos como a nosotros increíblemente. O sea, esto también es esencial. Sí, conseguir una buena relación entre los profesionales y los científicos, así como con los gestores y la sociedad en general, es clave si queremos conseguir pues, ser exitosos en esto de hacer una explotación sostenible de nuestros océanos y conseguir la conservación para el futuro, ¿no? O sea, esto es esencial.
1: Esto es algo que se conoce bien, tanto desde el ámbito científico como desde el ámbito pesquero, pero ¿habéis notado que en los últimos tiempos se esté produciendo un viraje en esa relación, haya mejorado la relación, se entienda mejor una y otra parte?
0: Hombre, yo creo, a ver, ya llevo muchos años también en este negocio, vamos a decir, y yo sí que lo he visto esto. O sea, yo he visto una mejora sustancial en esta relación. Por supuesto, habrá momentos mejores y momentos peores, pero la tendencia es a una mejoría muy significativa. O sea, en los primeros tiempos entendían las cosas medianamente, vamos a decir, y hoy en día todos hablamos el mismo lenguaje, todos tenemos claro que queremos tener un sistema sostenible, tanto en la naturaleza, en los recursos naturales, como en nuestra sociedad, o sea, los colectivos que trabajan en el mar que puedan seguir manteniendo esta actividad, ¿no? Y entonces yo creo que hablamos un lenguaje muy parecido y todos tenemos claro que hay unos límites y unas pautas que hay que seguir. O sea, yo creo que en esto, por supuesto, podemos mejorar mucho más todos, pero yo creo que se ha hecho un avance muy significativo desde hace 35 años que yo empecé en esto, ahora yo así lo veo.
2: Además, vemos ahora como cada vez más el sector pesquero va con estudios del IEO en la mano a la hora de, por ejemplo, pues debatir políticas de la pesquera, de la política pesquera común o cierres o cosas así, ¿no? Que vais juntos.
0: Sí, yo creo que esto, como comentaba antes, tiene que ser así. O sea, tiene que ir los pescadores, los profesionales, tienen que tener el conocimiento para poder definir sus objetivos y sus estrategias y tienen que saber lo que se puede y lo que no se puede, lo que tiene riesgo, lo que no tiene riesgo. Y esa información se la pueden dar los científicos, no otras. Es decir, los científicos son los que mejor están situados para dar esa información. Y son los políticos, los profesionales, los que tendrán que ver por los riesgos de cada alternativa, los riesgos de cada estrategia, para poder decidir. Y eso es un poco lo que hacemos nosotros y lo que hace ICES.
2: Claro.
0: Es decir, definir esos riesgos y ofrecérselos a la sociedad para que decida con conocimiento, ¿no?
2: Pablo, me voy a ir un poquito lejos del tema porque nuestra conversación me está recordando al cierre de las 87 vedas en el Atlántico noroeste, sí. Que ahora han salido estudios nuevos que indican que bueno, pues que no era tan negro el tema del palangre, como decían. ¿Qué opinas?
0: Hombre, no, esto, vamos a ver, desde el origen, nosotros consideramos que no estaba bien planteado desde la Comisión Europea este cierre, porque se metía a todas las artes pesqueras en el mismo saco, cuando todos, absolutamente todos, que tenemos que ver con el mar, sabemos que no es así.
2: Vale.
0: O sea, cada arte tiene sus características, y en concreto el palangre de fondo, pues tiene unas características que hacen que no sea tan impactante. Todos tienen impacto, pero no sea tan impactante como otras artes. Entonces, nosotros decíamos que esto había que tenerlo en cuenta antes que cerrar todo de golpe.
2: Claro.
0: Pues tener en cuenta cada arte, qué es lo que hacía, qué es lo que hace, y en fin, ser un poco más científicos.
2: Nunca mejor dicho.
0: a la hora de legislar esto, ¿no?
1: Volviendo al ICES Day, el ICES Day, habéis celebrado, decíamos, 102 años de relación entre el ICES y el Instituto Español de Ozonografía. ¿Otros 102 años por delante? ¿Cómo veis el futuro de esta relación ahora mismo?
0: Sí. Eso has comentado muy bien, porque ha sido el Instituto Español de Ozonografía el que siempre empezó esta actividad. Pero, siendo precisos, es España, en realidad. O sea, al final tenemos el honor, el Instituto Español de Ozonografía, de ser el representante, pero ese día de España. Uh-huh. Al final es el apoyo de los ministerios, etcétera, el que hace que el Instituto Español de Ozonografía sea el representante en ICES, ¿no? Y hay otros compañeros de otras instituciones, universidades, ASTI, por ejemplo, otros centros del CSIC, que también trabajan y colaboran en ICES. Pero bueno, un poco por precisar esto. Y yo creo que sí, o sea, el fin último es mantener una sociedad. Para nosotros, los científicos, es tener este nexo, esta red de conocimiento, ¿no? Y yo creo que en temas marinos no puede haber un organismo más vital y con más abertura que lo que representa ICES. O sea, yo creo que representa una modernidad en ese sentido. Siempre ha sido un sistema abierto de expertos que siempre pueden juntar siempre que quieran, hablar de lo que quieran, permiten entrar al que tenga algo que aportar. O sea que esta visión abierta de la ciencia me parece que es muy moderna y yo creo que va a tener otros más de 100 años, seguro.
2: Pues ojalá. Y Pablo, antes de que te vayas, queremos comentar contigo que cumples un año como vicepresidente primero del ICES, que es un hito para la ciencia española. ¿Cómo ha sido este primer año como vicepresidente?
0: Bueno, muchas gracias por vuestras palabras, ¿eh? Pero vamos, no me considero, creo que son, al igual que todos mis compañeros, cada uno pues tiene un rol, un papel en un momento determinado, pues bueno, yo he tenido el privilegio de poder acceder a este puesto. Y bueno, me parece un reto muy interesante porque, bueno, al final es una organización que tiene tantos aspectos organizativos para manejar una red tan amplia que existen muchos factores que uno, aunque he estado involucrado en cerca de estos temas, no los he visto tan de cerca como ahora.
2: Claro.
0: Y me parece algo muy interesante y me gustaría que todo el mundo pudiese en algún momento pasar por estas experiencias porque realmente son enriquecedoras y, en fin, me parecen muy interesantes de estar ahí, ¿no? O ser algo protagonista en ellas.
1: Y desde Españoles a la Mar celebramos tu papel como investigador, por supuesto, del Centro Oceanográfico de Santander y como vicepresidente primero de ICES. Pablo Abaunza, muchísimas gracias por haberte pasado hoy por el programa.
0: Como muchas gracias a vosotros, que hacéis un programa excelente, estupendo.
2: Gracias.
0: Necesario. Muchas gracias.

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1: Un puerto ya no es solo un lugar donde atracan los barcos para descargar sus bodegas o para recoger a pasajeros o dejar a tripulación. Los puertos se han transformado desde hace ya tiempo en modernos clústeres de logística y gestión, donde la tecnología y la innovación van de la mano.
2: Un buen ejemplo de esto lo tenemos en el puerto de Valencia, donde el próximo fin de semana se celebrará la sexta edición internacional del Valencia Port Hackathon for Startups, una cita que busca conectar a empresas del sector logístico con emprendedores tecnológicos para impulsar proyectos conjuntos de inteligencia artificial, movilidad logística y portuaria.
1: Un evento que organiza OpenTop, el hub de innovación abierta que impulsa la Fundación Valencia Port y la Autoridad Portuaria de Valencia. Y para conocer más sobre esa iniciativa, nuestro compañero Antonio Fernández se encuentra junto a Elena Ortiz, responsable de relaciones del ecosistema de OpenTop. ¿Antonio? No sé si podemos contactar con Antonio. Bueno. Coral, parece que no podemos contactar en este momento con nuestros compañeros en Valencia, con Antonio, que está junto a esa invitada, Elena Ortiz. No, no podemos. Bueno, pues vamos a hacer una cosa. Vamos a dar un cambio. Sí, ¿podemos escuchar a Antonio?
3: Elena, este Valencia Port Hackathon alcanza su sexta edición y podemos decir que se ha convertido en un referente, ¿no?, dentro de lo que es esta innovación en el sector logístico portuario.
4: Efectivamente, este 30 de junio y 1 de julio se celebra la sexta edición del Valencia Port Hackathon, que es un evento de innovación que ya se está consolidando en el calendario internacional y especialmente este año, que tiene unas novedades, porque nos vamos a dirigir a startups que ya están consolidadas para solucionar esos retos que estabas mencionando.
3: Precisamente me gustaría que nos comentaras si hay alguno de los proyectos, de esos retos que se han planteado en las ediciones anteriores, que ya se esté aplicando, que esté en funcionamiento.
4: Vamos a ver, en las ediciones anteriores era el formato tradicional de hackatón, donde los participantes no se conocían entre sí, era una participación individual y lo que se buscaba era la creación conjunta de ese talento, de estos equipos, donde conocían los retos en el momento de producirse la presentación del hackatón y previamente no se conocían. Yo siempre digo la magia del hackathon. No te conoces el viernes y el domingo estás picheando con unas soluciones razonables. De hecho, tenemos varios casos de éxito y en concreto los ganadores del hackathon en su cuarta edición fueron acelerados dentro del programa de startups de Naturgy. Con lo cual sí que es un inicio, es esa semilla para aplicar innovación abierta que se consolida. También otro de los casos de éxito es la búsqueda de talento, es decir, muchas de las empresas colaboradoras en los hackatones tradicionales acudían al evento a ver profesionales o estudiantes que pudieran incorporar en sus plantillas.
3: Este tipo de hackatones, como estás comentando, tiene un nombre raro, pero bueno, ya se va a tal. Bueno, más o menos lo que se pretende es que varias personas se reúnan durante uno o dos días, ¿no?, por ejemplo, para buscar soluciones innovadoras a un problema concreto. ¿Qué retos han planteado para esta sexta edición?
4: Pues vamos a ver, efectivamente, como tú muy bien has descrito para la audiencia, un hackathon es ese tipo de eventos donde hay un reto concreto que hay que solucionar en poco tiempo, en este caso en dos días. Los tres retos que tenemos en la sexta edición del Valencia Port Hackathon, tenemos un primer reto propuesto por Hitachi Energy, es decir, la multinacional, que quiere diseñar y mejorar un lo que se dice en inglés un EMS, un sistema de gestión de energía, que sabéis que el tema de descarbonización y transición energética es uno de los grandes temas en el ámbito portuario. El segundo reto propuesto por VPI, que es un reto relacionado con la ZAL del puerto de Valencia, quiere o busca soluciones para optimizar la seguridad perimetral de esa amplia zona que se está construyendo en la ZAL de Valencia. Y el tercer reto, impulsado por el Comité de Innovación de Valencia Port, es un reto de prevención y gestión de posibles disrupciones, bien por temas de meteorología, bien por temas de accidentes, bien por temas de ciberseguridad, es decir, cómo afrontamos y optimizamos la respuesta ante posibles incidentes que provocarían disrupción del servicio del puerto. Como ves, son tres temas muy candentes para la comunidad portuaria, como puede ser la transición energética, como puede ser el tema de seguridad y como puede ser el tema de prevenir incidencias.
3: Uh-huh. Además, precisamente hay también una dotación jugosa de premios y el hecho de que sean problemas que afrontan grandes empresas del sector, si en ese hackatón se encuentra algo que les llame la atención, seguramente sea interesante, ¿no?, para estas mismas empresas poner dinero para intentar desarrollarlas al máximo.
4: Efectivamente, has dado ahí con el valor diferencial de este formato de hackathon, donde participan startups ya consolidadas, donde ya se conocen los retos que acabamos de comentar y donde los premios están muy orientados a hacer pilotos en el sandbox de Valencia Port. Adicionalmente de esa orientación a probar la tecnología de las startups, hay dos premios muy relevantes, el primer premio de 6.000 euros y el segundo de 3.000 euros proporcionado por la Fundación Juan Arizo Serrulla. Y además los ganadores podrán acudir al PEIC, al Port Entrepreneurship International Congress, que es un evento muy importante que hacemos en octubre y que tiene una divulgación internacional de los proyectos ganadores de nuestro hackathon. Con lo cual es muy interesante efectivamente para que las startups participen.
2: Elena, vosotros formáis parte de la red de innovación portuaria, PIN, por sus siglas en inglés. ¿Qué supone para vosotros y qué aporta esta red?
4: Efectivamente, OpenTop, el Hub de Innovación de Valencia Port, es miembro fundador de esta red, junto con los Hubs de Innovación del puerto de Hamburgo y de Halifax en Canadá. Un proyecto que iniciamos estos tres puertos hace 3 años y donde ya participan 10 Hubs de Innovación de 10 puertos tan relevantes como pueda ser el de San Diego, como pueda ser el de Eisberg en Dinamarca, Tyne en UK, en Reino Unido, tenemos en Sudamérica Bahía Blanca y Cubo, tenemos Eisberg en Dinamarca y Viena como puerto fluvial. Es decir, tenemos una variedad, no solo geográfica, sino de formatos, y lo que nos permite es compartir buenas prácticas, es compartir experiencias de innovación, es compartir startups. Esto significa que si una startup valenciana tiene una solución que aplica, nosotros lo podemos compartir con nuestros socios, con nuestros miembros del PIN, dando así divulgación a la innovación que se hace aquí. Uh-huh. Con lo cual consideramos que es muy interesante.
3: Vamos ahora de lo internacional a lo local. ¿Qué está aportando OpenTop para favorecer la innovación en el sector y ser nexo de unión entre empresas portuarias que trabajan en Valencia y también esas startups de jóvenes emprendedores?
4: Efectivamente, desde OpenTop lo que tratamos es ser ese vínculo entre la innovación en general que se está produciendo ahora en Valencia, y de hecho tenemos colaboraciones con Valencia Innovation Capital, con Startup Valencia, con Invest in Valencia o con Ideas de la UPV, que ellos nos ayudan a tener ese contacto transversal con las startups valencianas, y nosotros le añadimos esa capa de innovación logístico-portuaria. Y esto complementa con nuestra acción en la comunidad de Valencia Port, es decir, con esas empresas que forman el clúster portuario, que las conocemos, las analizamos y detectamos qué necesidades de innovación y de tecnología tienen para poder hacer lo que se dice ese match, es decir, acercar las startups con sus soluciones para que sean lo que de verdad necesitan las empresas del sector. Y en ese sentido también somos muy activos dentro de la comunidad portuaria, y eso también se refleja en el panel de colaboradores que tenemos en este hackatón. De hecho, contamos con el respaldo, por ejemplo, de la Asociación Naviera Valenciana o de las terminales como APT APMT, o con Boluda, con Ealis Hub de Innovación, Infoport, White Team Technologies. Es decir, como ves, tenemos distintos perfiles de la comunidad portuaria que también apoyan el hackathon y en general apoyan las actividades que estamos haciendo desde OpenTop. Por lo tanto, estamos muy agradecidos.
3: Pues Elena Ortiz, responsable de relaciones del ecosistema de OpenTop, muchísimas gracias por haber estado hoy en los estudios de Radio Nacional.
4: Gracias a vosotros por ayudarnos a divulgar toda la innovación portuaria que estamos haciendo. Un saludo.
1: Elena, un saludo de vuelta y también gracias a nuestro compañero Antonio Fernández desde Valencia.

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1: Cuando pensamos en contaminación marítima, lo primero que nos viene a la cabeza son playas con basura o plásticos flotando en la superficie, pero hay una parte del problema que casi nadie ve y que es probablemente la más importante. Hoy vamos a hablar del océano profundo y para ello tenemos con nosotros a Francisco, responsable, Francisco López, del Cartagena Oceanographic Research Institute. Vamos, el Instituto de Investigación Oceanográfica de Cartagena. Francisco, ¿qué tal? Bienvenido.
2: Buenos días, Fernando. Aquí a punto de arrancar por Soleares o por Palma.
1: Qué maravilla. Estábamos aquí comentando Coral y yo que qué delicia. Podríamos dejar a Paco de Lucía sonando durante
2: la verdad
1: es
2: que
1: programa.
2: Sí, la verdad es que sí.
1: Y el resto estamos que sobramos. Bueno, Francisco, vamos a empezar con una idea que sorprende mucho respecto a las basuras en el medio marino. Lo que vemos no es ni de lejos el problema. Vamos, es casi la punta del iceberg.
2: Pues sí, muchas veces se define exactamente así. Vamos a la playa, vemos la basura, pero realmente hay un estudio de 2014 que estimó que lo que vemos ahí flotando en la playa o por los océanos es en torno a 233.400 toneladas de basura. Quiero decir la cifra bien. Pero aquí viene lo importante y lo que asusta, es que eso es solamente el 1% o el 10% como los más optimistas de lo que hay en el océano cuando hablamos de basura, plásticos, redes, de...

0: ahí en esas profundidades.
1: Francisco, a ver, pregunta científica. Si no lo vemos, ¿cómo sabemos que está ahí?
0: Pues, bueno, al final son números. Si sabemos, hay ya estudios que se puede calcular la basura que estamos produciendo, otros que calculan la basura que encontramos flotando, entonces al final es una resta. Si vierto cuatro y encuentro uno, pues hay tres que no sabemos dónde están, y si estamos en el mar, pues o están flotando o están en el fondo marino.
2: ¿Y cómo llega esa basura hasta esas profundidades marinas?
0: Claro, una cosa del plástico, que tiene sus cualidades por las que nos aprovechamos mucho de él y ha tenido un impacto positivo muy grande, es que no desaparece. Nunca se pensó que se fuera a usar y tirar. Entonces se pone en el océano, algo flotando en el océano, enseguida viene el biofouling, o sea, organismos que dicen, ostras, aquí puedo vivir, empiezan a vivir ahí encima de una botella de plástico, coge más peso, empieza a hundirse. Entonces poco a poco va llegando hasta el fondo y o bien se queda ahí, o los organismos mueren, vuelve a subir otra vez, vuelve a colonizarse, vuelve a bajar y está ahí en un proceso de, por la columna de agua, subida-bajada, que es lo que hace que no lo veamos a la vista y que al final tarde o temprano acabe en el fondo.
2: O sea, casi como un yo-yo submarino de plástico que sube y baja y mientras tanto va produciendo un impacto en el ecosistema.
0: Sí, y aparte las corrientes lo transportan y pueden darse cosas tan peculiares, por decirlo de una manera, que yo contamine, pero las corrientes se la lleven la basura a otro sitio y en cambio en la zona que no, un país que no está contaminando le estoy afectando a sus costas, que eso es otra de las... que el océano es de todos.
1: Vamos a acercarnos a que el océano sea de todos, vamos a acercarnos aquí a casa. ¿Qué ocurre en el Mediterráneo?
0: Pues, hombre, el Mediterráneo es uno de los casos más preocupantes. Aunque sea el 1% de los océanos, los datos muestran que el 7% de todos los microplásticos se encuentran en el Mediterráneo. Y entenderlo yo creo que es bastante sencillo. Al final es una cuenca cerrada, solamente en el estrecho de Gibraltar, porque puede salir o entrar el plástico que vertemos desde toda la cuenca mediterránea. Tenemos turismo, industria, transporte marítimo, todo lo que produce contaminación lo tenemos en la cuenca y una entrada y salida muy pequeña y eso hace que se concentren allí. Y por ejemplo, en la parte más profunda del océano, en la Calypso Deep, pues se han encontrado, estas otras cifras que dan miedo, 26.700 objetos por kilómetro cuadrado.
2: ¿Cómo? 26.700.
0: Es una cifra que yo la he revisado varias veces porque no me la quería creer, pero al final es cuestión de tiempo de que lleguen ahí. Lo que comentamos de la montaña, pues irán bajando en las montañas submarinas hasta llegar a esa zona donde ya se quedan atrapados ahí y se van acumulando con el tiempo.
3: Pero es tremendo porque, o sea, yo entiendo que el mar Mediterráneo tiene muchísimo peso a nivel... Pues que hay mucho turismo, hay mucho crucero, pero no es el único mar del mundo que tiene tanto tránsito. ¿Cómo es posible que esté tan sucio?
0: Claro, el problema es justo ese, que tiene poca renovación de agua. Si nos imaginamos una botella que yo tire, en Chipre o en Malta, o sale por el estrecho de Gibraltar o se va a quedar dentro del Mediterráneo confinada. Entonces la renovación es muy poquita y eso hace que se vaya concentrando con el tiempo más y más y más, por ejemplo, pues en esta cuenca.
3: Uh-huh. Y Francisco, ¿por qué todo este plástico, por qué no desaparece?
0: Claro, es un poco lo que decíamos de que están diseñados para no desaparecer. Uh-huh. Entonces, si lo dejamos en tierra, ¿por qué desaparece? Bueno, pues por ejemplo por la luz, que se degrada con la luz solar y se va poco a poco el plástico, lo hemos visto todos con los plásticos que nos encontramos, se va degradando. Pero en el fondo marino luz no hay, temperaturas muy bajas que hacen que haya poca actividad biológica que pueda ir poco a poco degradándolo, y encima los sedimentos, si se entierra, pues también se puede quedar ahí y puede diluir pues siglos. De hecho, tenemos algunos ejemplos de estos llamativos, que en el Pacífico, a más de 4.000 metros de profundidad, se han encontrado latas de comida de 1988, o en el Mediterráneo, otras de 1968, y totalmente identificables, que las coges y parece que la acaban de comprar en el supermercado y tirado al océano.
2: Pues es una auténtica barbaridad. Francisco, nos quedamos sin tiempo, pero te emplazo a que otro día hablemos de las redes fantasmas, a que nos expliques qué son y sobre todo el impacto que tienen en nuestro ecosistema, ¿te parece?
0: Perfecto, yo encantado de comentar cómo impactan en el océano profundo y ir conociendo más de esta parte del océano tan invisible.
2: Francisco López, fundador del CORI, el Instituto de Investigación Oceanográfica de Cartagena. Como siempre, un placer tenerte en nuestro mar a fondo.
0: A vosotros, un abrazo muy fuerte.

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1: Coral, ¿tú sueles ir a la pescadería a comprar o eres de esas que va al supermercado, ve la bandeja y se la lleva tan contenta?
2: No, yo soy de pescadería, que además me gusta mucho ir a la pescadería de mi barrio, que ya me conocen y me lo preparan todo como a mí me gusta.
1: Bueno, pero tú eres cada vez más una excepción, porque la tendencia se extiende, la de encontrar salmón, dorada, lubina, langostino, sepia, calamar, mejillón, en fin, todo tipo de especies en bandeja, fileteado, preparado y listo para consumir.
2: Pero tú has visto esas bandejas, los precios que tienen. O sea, si te fijas bien, el pescado que se vende envasado es hasta un 30% más caro que el mismo pescado que puedes comprar directamente en la pescadería.
1: Y esa es precisamente la denuncia que está haciendo hoy la Organización de Consumidores y Usuarios, la OCU. Y tenemos al teléfono a Enrique García, es su portavoz. Enrique, ¿qué tal? Bienvenido a Españoles en la Mar.
3: Muy buena, Fernando. Encantado de estar contigo y un saludo al resto de la tripulación de Españoles en el Mar.
1: Gracias, Enrique. Bueno, ¿cómo habéis elaborado este estudio, esta denuncia que hacéis sobre el sobrecoste del pescado envasado?
3: Durante el mes de abril, OCU ha realizado un estudio sobre la diferencia de valor entre el pescado servido en la pescadería y el comprado en bandeja. Para ello, hemos realizado un análisis de campo en 10 supermercados: Ahorramás, Alcampo, Aldi, BM, Carrefour, Día, Hipercor, La Despensa, Lidl y Mercadona. Hemos recogido precios de 4 especies: dorada, lubina, merluza y salmón, tanto en mostrador como en bandeja, siempre indicando la presentación concreta: pieza, filete, lomo. Y hemos aplicado el porcentaje de merma según la Fundación Española de Nutrición. Y a partir de ahí hemos comparado el precio que se obtenía del pescado en bandeja o el que se obtenía en la pescadería a solicitud del consumidor.
2: Y Enrique, ¿cuáles son las especies de pescado que les afectan más estos sobrecostes?
3: Las especies más afectadas por los sobrecostes son las especies de peces pequeños, especialmente en el caso del estudio, la dorada, con un 27% más caro de media en bandeja que en el mostrador, y especialmente la lubina, que resulta un 45% más cara de media en bandeja que en el mostrador. Sin embargo, en las especies más grandes, como pueden ser la merluza o el salmón, los sobrecostes prácticamente son despreciables. Es decir, que cuesta lo mismo cuando se pide en la pescadería y que se trate el pescado delante del consumidor, o cuando se compra en la bandeja.
1: Enrique, la principal cadena de supermercados de España, Mercadona, anticipa ya la tendencia con el cierre de sus pescaderías en la mayoría de sus establecimientos. ¿Qué implicaciones puede tener perder el asesoramiento del pescadero o la pescadera, de quien conoce mejor el producto?
3: Para OCU, la progresiva sustitución del servicio de pescadería en los supermercados en favor de la venta de pescado fresco ya envasado supone una pérdida de una parte importante, que es el asesoramiento en la compra del pescado, el tratamiento adecuado por profesionales, los pescaderos cada vez más escaso, y la pérdida del consumidor, pues, de la parte de la apreciación de la calidad del pescado: las agallas, los ojos, la frescura, el tamaño de las piezas. En fin, toda una cuestión que entendemos nosotros que merma la calidad de la venta de pescado y que va en una parte en detrimento de aquellos consumidores que así lo quieren, y por otra beneficia a los consumidores que van rápido y buscan la comodidad.
2: ¿Anticipáis una tendencia al alza de los precios si el pescado de bandeja se consolida?
3: Si se consolidan esos precios de las especies pequeñas, pues supone un serio incremento de precios de especies que ya, pues, tienen un precio elevado. Estamos hablando de incrementos que de media rondan el 30% en el pescado fresco, un producto que ante los ojos de los consumidores ya es caro y que puede desincentivar su consumo. Desde OCU lo que planteamos es que hay una oferta amplia de productos del mar por su innegable importancia en la dieta desde el punto de vista nutricional. Por tanto, creemos que se debe ofrecer al consumidor todas las posibilidades, desde el asesoramiento más directo hasta la comodidad, de forma que se facilite y sobre todo se fomente el consumo de pescado fresco por su importancia en la dieta sana de los consumidores.
1: Pues Enrique García, portavoz de la Organización de Consumidores y Usuarios, como siempre, muchas gracias por haberte pasado hoy por Españoles en la Mar.
3: Gracias a vosotros.
1: Y llega la hora de repasar lo más destacado de la actualidad pesquera y marítima de este lunes 25 de mayo.
0: ¿Qué ha pasado hoy?
1: Y lo hacemos con la ayuda de nuestro compañero Alexei Ersov y Pablo Amil.
4: Primera reacción de las familias de las cuatro víctimas españolas del naufragio en Indonesia el pasado diciembre tras la sentencia que condena a 3 años y medio de prisión al capitán del barco turístico y a 2 años y medio al jefe de máquinas.
1: Informa desde Valencia, Sergi Salom.
5: La familia de los cuatro valencianos fallecidos en ese naufragio el pasado diciembre piden un comunicado más contundencia a la justicia de Indonesia y seguir avanzando en la investigación ante las múltiples irregularidades destapadas. Por ello confían que en un futuro se esclarezcan plenamente las responsabilidades de este mortal naufragio. Especialmente añaden entre quienes contrataron a personal no habilitado o permitieron la operativa de la embarcación en esas condiciones. Recordemos que un tribunal indonesio ha condenado hoy a 3 años y medio de cárcel al capitán del barco hundido el 26 de diciembre en aguas del Parque Nacional de Komodo, con una familia valenciana de 6 miembros a bordo, de los cuales solo 2 sobrevivieron. La sentencia confirma que el capitán no estaba al timón en el momento del accidente y que este además actuó de forma negligente al no informar a los pasajeros de los procedimientos de seguridad. También se condena a 2 años y medio de cárcel al jefe de máquinas que pilotaba el barco a pesar de no tener licencia.
4: Y también seguimos a esta hora muy pendientes del Estrecho de Hormuz. El gobierno iraní confirma avances en las conversaciones con Estados Unidos, aunque rechaza que el acuerdo sea inminente.
6: Contradice así las palabras del secretario de Estado estadounidense Marco Rubio, que indicaba que el acuerdo podría producirse hoy mismo. El texto del acuerdo incluiría la reapertura del Estrecho de Hormuz, levantar las sanciones contra Teherán, descongelar los fondos iraníes ahora bloqueados y extender 60 días más el alto al fuego actual. Por su parte, Irán ha afirmado que no planea establecer el cobro de peajes en el estrecho.
4: La Guardia Civil investiga el robo de 3 lanchas de la Armada durante unas maniobras en Barbate. Las embarcaciones han aparecido desinfladas y se sospecha de bandas vinculadas al narcotráfico. Redacción en Andalucía, perdón.
7: La Guardia Civil ha localizado las 3 lanchas de la Armada Española sustraídas durante unas maniobras desarrolladas esta pasada semana en la playa del Retín, en Barbate. Al término de esas maniobras, los militares habían dejado las embarcaciones estacionadas en un espacio habilitado dentro del recinto militar. Tras una intensa búsqueda, las embarcaciones han sido finalmente encontradas desinfladas cerca del polideportivo barbateño. El Instituto Armado investiga ya la posible implicación de bandas vinculadas al narcotráfico.
4: El servicio de guardacostas de Galicia decomisa 760 kilos de sardina en Ribeira a una embarcación que había superado el límite de capturas permitido.
6: El hallazgo se ha producido gracias a una inspección rutinaria. Los agentes detectaron el exceso de carga y procedieron a retirar el pescado, que fue empaquetado en cajas y trasladado a un centro de beneficencia. Esta operación se suma a las llevadas a cabo estas últimas 3 semanas de veda al pulpo en Galicia. En este tiempo se han incautado 666 kilos a furtivos. La mayor parte de la mercancía procedía de la ría de Vigo, donde los agentes llegaron a decomisar en un único día más de 470 kilos de pulpo.
4: Santander celebra este lunes 25 de mayo la festividad de la Virgen del Mar, patrona de la ciudad y símbolo de la tradición marinera cántabra.
6: Hoy es el día grande de la fiesta. La procesión con la imagen de la Virgen partirá desde la parroquia de San Román hasta la ermita junto al mar. Después

0: Se celebrarán la misa solemne, la renovación de los votos del ayuntamiento y la tradicional ofrenda floral a la patrona de los marineros.
1: Y con esta noticia cerramos hoy nuestro breve bloque informativo. Es lunes, es 25 de mayo.

0: Llegamos a puerto hoy de la mano de los colombianos Messier Periné y esta canción Natural se llama. ¿Qué tal te suena esto, Coral?
1: Pues me gusta mucho, la verdad.
0: Un ritmo así como tropical, fresco, para empezar el lunes, ¿no?
1: Eso te iba a decir, que nos da alegría para esta hora de lunes.
0: Bueno.
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0: Pues es hora de que empecemos a despedir el programa de hoy. La tripulación de Españoles en la Mar la conocen bien, pero se la presento porque creo que siempre es bueno que tengan ustedes presentes los nombres de cada uno de sus integrantes. La forman hoy Juan Carlos López en la sala de máquinas de la producción. Pepo Sherman ha estado en el puente de mando controlando toda la técnica. En cubierta, nuestros redactores Pablo Amil y Alexei Ersov. Aquí junto a mí, mi segunda de a bordo, que es Coral Consuegra. Y quien nos habla, el capitán de este viejo buque, Fernando Bayo.
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1: Bueno, Coral, veo aquí a Alexei, veo también a Pablo, que están moviéndose. Les gusta esta música, ¿eh? Para cerrar programa, así a la fresca.
2: Hombre, me encanta. Pablo, ¿a ti?
3: Hombre, esto recuerda ya veranito, ¿no? Que ya está llegando.
1: Que ya es que, llega. No sé si en el resto de puntos de España, donde nos escuchen también fuera de España, pero aquí hace un calorcito hoy en Madrid que se nota...
4: Sí, se nota, sí. Y ¿verdad? Yo estoy con los pelos como escarpias, porque si empezamos así en mayo...
1: Bueno. Pues os parece que nos despidamos ya por hoy, echando el ancla. Volvemos mañana, martes, para seguir surcando las aguas, aquí en vuestra compañía, en Radio Exterior de España.

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Antes de que el pop español supiera siquiera lo que era la vanguardia, dos señoras llamadas Carmen y Gloria ya estaban de vuelta de todo. Las 12 caras de Eva no era solo una canción. Era un aquelarre psicodélico donde las Vainica Doble diseccionan el mito femenino con la precisión de un escalpelo de plata. Producida por Manolo Díaz, esta pieza rompió los esquemas en la España de 1970, mezclando una ironía corrosiva con arreglos barrocos que parecían sacados de un sueño de Lewis Carroll. Entre coros celestiales y una instrumentación que juguetea con lo bizarro, las Vainica Doble nos presentan a una mujer poliédrica que se ríe de sus propios arquetipos. Es la golosina más compleja del lote, empieza dulce, termina dejando un rastro de misterio que todavía hoy, más de medio siglo después, nadie ha logrado descifrar por completo. Un mosaico de identidades que demuestra que para ser moderna solo hace falta tener un mundo interior inabarcable.

Cuentan las crónicas del siglo VI que, huyendo de las invasiones sajonas que asolaban Britania, una flota de barcos cruzó el océano en busca de un refugio donde la memoria no fuera exterminada. Al frente de aquellos hombres y mujeres viajaba el obispo Maelok, un líder espiritual que guió a su pueblo hasta las costas del norte de Galicia. Y fundó la sede de Britonia entre la bruma, los acantilados y los bosques perennes. Aquellos exiliados no solo trajeron consigo sus enseres y sus rezos, sino una sensibilidad herida, un modo de entender el paisaje y también de entender el misterio que se fundió para siempre con las raíces de la tierra de acogida. La leyenda de aquel viaje quedó flotando en el aire atlántico durante 14 siglos, esperando el momento en que alguien fuera capaz de traducir el silencio de las piedras a un lenguaje universal. Y eso ocurrió en 1979, cuando un grupo de jóvenes músicos decidió que la identidad de un pueblo no debía custodiarse en los museos, sino propagarse a través del viento. Al unir el talento del grupo Faiscas do Xiabre con los multiinstrumentistas Rodrigo Romaní y Antón Seoane, nació Milladoiro, una formación dispuesta a revolucionar la música folk desde sus cimientos. Su primer trabajo de estudio no pudo tener un nombre más evocador ni más justo: A Galicia de Maelok. El álbum nació con la vocación de ser un puente tendido en el tiempo, una reconstrucción poética y sonora de aquella Britonia olvidada, demostrando que la música celta gallega compartía un ADN idéntico con Irlanda o Bretaña, pero que eso sí, poseía una luz y una melancolía completamente propias.

La grabación de este debut supuso un desafío técnico y conceptual gigantesco para la industria discográfica de la época, más acostumbrada al pop de consumo rápido que a las sutilezas de la instrumentación tradicional. Registrado en los míticos estudios Audiotop de Madrid, el proceso se convirtió en un ejercicio de orfebrería acústica donde se desterraron los sintetizadores y la electricidad para dejar que los instrumentos hablaran por sí mismos. Bajo la producción del propio grupo, las sesiones exigieron una precisión matemática para equilibrar el sonido limpio y desnudo de las gaitas, las zanfoñas, las flautas transversales y, por supuesto, el arpa celta, y lograr una nitidez sonora que situó de inmediato al álbum al mismo nivel de las grandes producciones de folk europeo del momento.

El viaje instrumental se abre con la majestuosidad de la danza de San Roque de Io y también con el ritmo hipnótico de Tecendo Liño. Piezas que introducen al oyente en una Galicia rural, en una Galicia artesana y mística. Aunque uno de los momentos cumbres de este álbum y que rompió esquemas en su momento fue su gran emblema, Abrusa. Una melodía de gaita que se clava en la memoria a la primera escucha. Un tema que demostró la increíble capacidad de Milladoiro para crear composiciones con un gancho popular inmediato. Hay guiños explícitos a las hermandades atlánticas, por ejemplo al entrelazar el clásico irlandés y Beximor con la enérgica John Ryan's polka. Pero eso sí, luego le rendimos homenaje a las propias letras gallegas con Rosalía.

Cuando le damos la vuelta a este Galicia da Maeloc, mantenemos esa pulsión de rescate histórico con temas como A la Lauñeira Llega, un despliegue de virtuosismo donde el violín y las flautas dialogan con naturalidad. Otros temas como Danza das Tureses, con la cadencia marina de Ila Baiomrai, construyen una banda sonora cinematográfica donde cada corte narra una historia sin necesidad de palabras. Y luego, por supuesto, tenemos los temas tradicionales, los pasodobles do Berbés, el descaro tradicional de Aseítame o pola niña, vibrantes sets de polcas que dejaban claro que Milladoiro tocaban con el respeto del erudito, pero con la frescura y la energía de quien sabe que está haciendo música viva para ser bailada y celebrada.

El impacto de A Galicia de Maelog fue un auténtico fenómeno cultural que desbordó todas las previsiones comerciales de la jovencísima discográfica Ruada. El disco no solo se convirtió en un éxito de ventas, sino que abrió de par en par las puertas de los escenarios internacionales para Milladoiro, que muy pronto comenzarían a girar por Europa y América. Milladoiro demostraron al mundo que la música tradicional gallega no era una reliquia del pasado, sino un árbol vivo y robusto capaz de dar frutos universales, influyendo de manera decisiva en todas las generaciones posteriores de músicos folk del país, desde Carlos Núñez hasta Luarna Lubre. Aquellos exiliados que acompañaron a Maelok en el siglo VI encontraron por fin su banda sonora 14 centurias después, gracias al ingenio de unos músicos que creyeron en el poder de su propia herencia. Este disco sobrevive al paso del tiempo como el manual perfecto de cómo la tradición puede transformarse en vanguardia sin perder la memoria por el camino. La niebla se disipa, los barcos de Britonia han llegado a puerto y la música de Milladoiro sigue siendo el faro que ilumina el camino de regreso a casa.

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0: Pues nada, si llega el fin del mundo, mejor que nos pille bailando. Sería una buena filosofía porque la música es a día de hoy la banda sonora de nuestras vidas. Es sorprendente cómo el pasado, nuestro pasado, se colorea con canciones que tenemos asociadas a momentos, a imágenes y yo creo que más allá de eso, a emociones. Nuestro cine en particular se ha nutrido de músicas que han evolucionado a lo largo de las décadas. Desde pioneros como Rafael Martínez del Castillo, que nos legó la inquietante y amarga partitura de La aldea maldita, un título que hoy se considera neofundacional en el cine español, hasta por ejemplo la mano maestra de Alberto Iglesias, de Roque Baños, de Fernando Velázquez o de Antón García Abril. Porque el lenguaje del cine, desde la invención del sonoro, nunca ha estado desnudo. Incluso las películas mudas solían acompañarse de música de piano en directo. La realidad tiene su propia música e incluso el silencio es música, decía Mozart. Y a este veterano grupo de compositores habría que añadir por derecho propio a uno de nuestros creadores y hombres de cultura más influyentes de la actualidad, Juan Antonio Simarro. Saludos, ¿cómo estás?
1: Muy bien.
0: Bueno, Juan Antonio Simarro es historia actual de la música española. Es el cine de hoy, pero su carrera abarca muchísimo más. De hecho, si me pongo a nombrar todos tus proyectos, nos quedamos sin programa, nos comemos los 20 minutos de cabeza, porque eres compositor, director, productor musical, eres director artístico de la Orquesta Sinfónica Contemporánea de España, además de otras muchas con las que has trabajado con anterioridad. Premio de la Academia de la Música de España. Has sido nombrado una de las 50 personas más influyentes en el ámbito de la cultura. Me voy a quedar sin aire de decir todas estas cosas. Tu obra abarca la música clásica, el ballet, el teatro. Has colaborado con estrellas de la música popular como Julio Iglesias, por ejemplo. Se me ocurre Miguel Ríos, también creo recordar.
1: Hice arreglos para la gira sinfónica de Miguel Ríos.
0: La televisión, por supuesto, no se te escapa. De hecho, este ente, Radio Televisión Española, es prácticamente tu casa.
1: Sí, me lo paso bien aquí.
0: Claro, has trabajado en múltiples programas. Entonces, vives entre música prácticamente. ¿Cómo es eso de vivir entre música? ¿La realidad pierde su sentido y todo se convierte en sonidos a tu alrededor? ¿Cómo vives?
1: Pues es curioso, sí, lo que dices. Todo lo de la música está en todas partes. Y de verdad que incluso estoy lavando los platos y coges la cacerola y con el agua que está dentro de la cacerola suena un sonido y gracias a eso he compuesto una música, por ejemplo.
0: Bueno, de hecho he leído que incluso te metes en músicas tribales, africanas, percusiones, así que no me extraña que le des a la cacerola.
1: Sí.
0: Bueno, el pasado 11 de mayo el Teatro Alcázar vivió una celebración que prácticamente era de cine, se convirtió en toda una fiesta con un repaso de la música popular de nuestra cinematografía. Y cómo no, al frente de la Orquesta Sinfónica Contemporánea de España estaba Juan Antonio Simarro. Debe ser toda una sensación vivir la evolución de la canción popular a lo largo de 6 décadas aproximadamente y todo en un solo espectáculo. ¿Cómo nació este proyecto?
1: Pues era complicado pero bonito. Es decir, nosotros con la Orquesta Sinfónica Contemporánea de España, que por eso le hemos puesto este adjetivo de contemporáneo, lo que hemos querido hacer es acercar la música sinfónica, es decir, un violín, un fagot, una flauta, pero a la actualidad. No tenemos por qué tocar solo música de una época especial, de 1800. Es decir, nos gusta unir la tradición y la innovación. Entonces, uniendo esa tradición e innovación, pensamos, ¿por qué no hacemos música de cine? Y luego, como siempre me gusta un paso más, ese puntito de más, digo, venga, música de cine, se hacen muchos conciertos de música de cine. ¿Por qué no hacemos música de cine que se hace en España con eso, haciendo un homenaje a nuestros compañeros? Yo como compositor tengo muchísimos compañeros a los que admiro, ¿no? Entonces digo, pues vamos a hacerlo. Y es verdad que el público conoce más las canciones, entonces ahí lo llevamos sobre todo a canciones. Y ahí fue cuando empezamos a decir, venga, de las de ahora, de las de antes, alguna desconocida que había algún estreno, también apoyando a los productores, que también, pues, oye, que sacar una película ahora adelante tiene mucho mérito. E hicimos eso, pues, desde, imagínate, La vida es una tómbola, La chica Yeye, de las de esa época, que todo el mundo
0: claro,
1: se lo sabía.
0: Es que son canciones que no solo son bandas sonoras de películas españolas, es que además han construido la historia social de España.
1: Sí.
0: Estaban en la calle, estaban en las verbenas, las escuchaba tu madre, tu abuela, mi madre, mi abuela, y nos las han legado a nosotros. ¿Cómo vive el público hoy la evolución de esas canciones? ¿Siguen teniendo el mismo impacto?
1: Pues yo creo que por lo menos por las caras que se ven el público, y eso

0: totalmente distinta y cantado también desde una forma natural, no tan lírico como lo harían en una ópera, sino de una forma natural. Y pues bueno, conseguimos ese efecto. Lo que yo siempre busco en los conciertos es que la gente sonría y que llore.
1: Y que se lo pase bien. Sí, es decir, que al final acaben formando parte del espectáculo.
0: Sí.
1: Bueno, yo creo que cuando tocas canciones tan populares, que todo el mundo se conoce la letra, el público yo creo que no puede evitar levantarse del asiento y ponerse a cantar con vosotros.
0: Sí, sí, sí. De hecho, ponemos en la pantalla de detrás, ponemos las letras. Entonces, este concierto ya ha pasado, ha sido el 11 de mayo, pero también ha sido fruto gracias a otro concierto que hicimos en el Auditorio Nacional. Y entonces esto nos da pie a hacer más conciertos en más ciudades de España que vamos a hacer. Entonces, lo que animo a los que nos están escuchando es que sigan las redes sociales de la Orquesta Sinfónica Contemporánea de España, en todas las redes sociales, vamos, y entonces ahí verán los conciertos que vamos a hacer, porque justo ahora estamos empezando a cerrar la temporada por distintas ciudades, como Toledo, Valladolid, distintas ciudades.
1: Pero en este caso, ¿vais a repetir el mismo repertorio o tenéis nuevas ideas con las que explorar pues diferentes ámbitos de la música española y de tus propias composiciones, por supuesto?
0: Siempre, en este caso, el concierto Canciones de Cine en Español, siempre incluimos un tema nuevo, como novedad, ¿no? Y luego lo que ponemos, tocamos la de Coco. Por ejemplo, hemos puesto el en español para poder incluir, es decir, que no solo nos quedemos en España, es decir, tenemos compañeros de toda Latinoamérica que hacen temas preciosos y lo decimos en español porque así la gente lo puede cantar mejor. Porque, pues,
1: gente
0: que
1: no
0: que en inglés o en ruso, pues no lo cantan igual, ¿no? Entonces, hemos dicho, pues venga, algo que para que la gente lo cante y de una forma cercana, sobre todo. Entonces, pues la del mariachi también la tocamos. Y, pues como decimos, a lo mejor de aquí a dentro de 2 meses que sea el siguiente concierto o cuando sea, pues a lo mejor hay una película nueva que sacan una canción nueva que consideramos que podemos incluirla, apoyando al compositor, al cantante, a la película, a los actores. Pues creemos que si todos nos apoyamos entre todos, todo funciona mejor.
1: Pero todo parece formar parte de una filosofía propia que tienes, ¿no? Es intentar acercar la música, recordarle a la gente la viveza de la música, la espontaneidad de los músicos en el escenario, las conexiones del pasado y de las raíces. Todos los espectáculos parecen centrarse en eso.
0: Sí, sí, sí, es que, pues eso, muchas veces cuando yo decía, vente a ver un concierto en el Auditorio Nacional o donde sea, me decía, vale, pero ¿cómo hay que ir vestido? Entonces eso me llamó la atención porque era como que era muy lejana la música sinfónica para la gente. Y dijimos, pero si es que es lo más natural del mundo. Son instrumentos, un timbal es de lo más antiguo que hay de toda la vida, se ha ido evolucionando, por supuesto. Entonces es porque en qué momento empezó a haber una desconexión entre la música sinfónica y la gran audiencia, ¿no? Entonces nosotros hemos dicho, pues mira, desde este repertorio que tenemos de canciones de cine en español, otro que tenemos de classic pop, que es canciones clásicas del pop de toda la vida, desde el Mi Agüita Amarilla, en versión sinfónica.
1: Bien. Pablo Carbonell.
0: Claro, claro. Y cantada por él, que lo puede ver la gente en nuestro canal de YouTube de la Orquesta Sinfónica Contemporánea de España. Y bueno, Pablo y yo nos lo pasamos genial en el auditorio cantándolo. Y de hecho había algunos puristas que al principio decían, ¿cómo vas a hacer eso? Es una locura. Y luego dijeron, tienes razón, con esto no has bajado el nivel de la música sinfónica, sino que has subido las dos cosas, la música sinfónica con la música popular, el pop de toda la vida. Pues eso, desde esa a canciones de Marilia, de Nenada Conte, de Conchita, de todo el mundo.
1: Digamos, todo el repertorio que tenemos metido en la memoria colectiva, por así decirlo. Oye, ¿a ti te da la impresión, por ejemplo, de que cuando la gente oye hablar de música sinfónica, instrumentos sinfónicos, inmediatamente se creen que estamos hablando de una música muy antigua y de algo que no va con ellos y de algo que no es actual?
0: Sí, sí, justo eso. Eso es lo que pasa, sin querer. Pues vale, había unos instrumentos que se hacían en el 1700, en el 1800... en 1900 también, pero que dices, bueno, no por eso, con esos instrumentos también puedes tocar una de los Beatles. Por ejemplo, en el classic pop se me ocurre hacer un arreglo de los Beatles de 8 minutos, en el que en 8 minutos mezclo como 20 canciones, unas encima de otras. Encima de la base de Hey Jude meto Sgt. Peppers, meto un montón. Y mira, se puede ver en otro de los vídeos cantado por Litus también, que fue de maravilla.
1: Bueno, en realidad los Beatles fueron, que yo sepa, la primera banda de pop que metió un cuarteto de cuerda sinfónico para hacer una canción, que fue Yesterday precisamente. O sea, que son muy escogibles a la hora de transformarlos en música clásica.
0: Fíjate, esto que dices de Yesterday, había una versión original primero que era con toda la banda normal, con batería, bajo, guitarra, como más animada, y no llegaba igual el mensaje. Y ya fue cuando hicieron la versión con guitarra y cello, o sea, y cuerdas.
1: Con un cuarteto de cuerdas, creo que fue idea de George Martin, me suena. Oye, y tú como director, hay que decir que Juan Antonio Simarro tiene composiciones de todo.

0: todos los géneros de música habidos y por haber. Tienes una obra propia que es solemne, que es poderosa, que es premiada, que es celebrada. ¿Cuál es la diferencia de tocar una pieza tuya frente al público a tocar algo que pertenece a otros? ¿Cuál es la diferencia a la hora de enfocarlo?
1: Pues las dos son muy buenas, son experiencias muy bonitas. Yo cuando compongo, en ese momento de componer, es alucinante porque no sé lo que va a pasar y va saliendo solo la música. Entonces eso es increíble. ¿Qué pasa luego? Que una vez que ya la plasmo en un papel, la ensayo con la orquesta y la presento al público. Ya, y a partir de ahí ya no es mía. Y es un poco decir, la primera vez que se estrena, es decir, bueno, aquí está, ya la tenéis, y a ver qué os parece. Y bueno, pues por suerte está teniendo mucha aceptación, y eso es lo que está haciendo que estemos haciendo este tipo de conciertos, tanto con música de otros como música mía también. Y luego cuando toco música de otros, es que para mí es un honor. Decir, joder, he tocado pues eso desde, como decía, toqué con el Dúo Dinámico cuando tenía 21 años, y de repente hacer el arreglo de Resistiré y de La La La, pues es una gozada. O cuando escuchaba canciones de Marilia y de repente, Marilia, compartimos escenario, estamos en el Auditorio Nacional, y hacer un arreglo con todo el cariño del mundo para compañeros y artistas a los que admiro. Me parece, me siento afortunado.
0: Vamos. Es curioso además que la música da muchísimas vueltas. O sea, es que precisamente has mencionado dos veces el Resistiré del Dúo Dinámico. Era un himno hace 45 años,
1: sí,
0: y de repente se ha vuelto a convertir en un himno actual.
1: Sí, sí,
0: o sea,
1: sí.
0: Es sorprendente cómo de vez en cuando los acontecimientos que nos ocurren, a veces para mal, como fue el caso del COVID, hacen que retomemos el pasado, y ese pasado cobra una fuerza nueva y se convierte en una canción que mi hija se pensaba que era de este momento.
1: Fíjate, claro, es que es lo que decimos, que con la orquesta es tradición e innovación. Cosas, yo pienso que somos lo que somos gracias a nuestros padres, y como músico soy lo que soy gracias a los grandes músicos de toda la vida, pero también nos toca, yo en mi caso, ahora soy padre, ¿no? O, bueno, de hecho soy abuelo.
0: Madre mía, con lo joven que eres. Sí.
1: Fui muy joven, fui padre muy joven.
0: Solamente soy padre.
1: Sí, sí. Claro, la gente flipa y se pone a dirigir conmigo, coge un palo en el parque y se pone a dirigir conmigo con 2 años.
0: O sea, que ya está generando tendencias en nuevas generaciones,
1: sí, sí, sí,
0: ¿no?
1: Sí, muy gracioso.
0: Bueno, a lo mejor él un día toca tu obra.
1: Pues a lo mejor, sí, sí. Y entonces, pues luego también, eso pues igual que como somos lo que somos gracias a nuestros padres y ahora aportamos algo, pues como compositor también decimos, gracias a los grandes compositores hemos aprendido música, y por qué no aportar algo, y no solo yo como compositor, es decir, con esta orquesta lo que queremos es que todos nuestros compañeros músicos, compositores, pianistas, que lo que sea, que me puedan llamar y que digan, sí, Marro, tengo este proyecto, y yo normalmente rara vez digo, o sea, no, es que de hecho la palabra no la digo, lo que digo es, ahora a lo mejor no se puede, o con estos medios no podemos, o ojalá sea en el futuro, pero en general es de los de, venga, bienvenido cualquier proyecto.
0: Tú te sientes parte de una comunidad y te gusta apoyarla, además.
1: Claro. Es que muchas veces yo lo veo como dos cocineros que son amigos, que uno, tú haces una tortilla de patatas y yo hago un filete, lo compartimos y decimos, qué bien. Y entonces veo a veces que en la música, bueno, en algunas profesiones hay demasiada competencia, y para mí no hay competencia. Yo tengo muy claro que juego, mira, ahora si quieres hablamos de lo de Tu Familia Es Una Orquesta, que lo hacemos este domingo que viene, porque ahí jugamos a cambiar las palabras. Eso me ha ayudado mucho.
0: Ay, cuéntanos sobre eso, porque además me ha parecido muy interesante, porque he leído que es un ejercicio de coaching.
1: Es que, mira, lo primero que digo es que ni soy coach, ni sé más que nadie. Simplemente lo primero que cuento es que hago, hablando de Tu Familia Es Una Orquesta, que no sé muy bien juntar los dos temas, es lo de jugar a cambiar las palabras, ¿no? Es decir, todo grupo social puede ser una orquesta. Entonces, de repente hago estas charlas para empresas en las que cuento mis experiencias que me ha dado la música y lo adapto a la vida, y de la vida a la música. Siempre, como digo, diciendo que ni soy coach ni sé más que nadie. Lo que digo son cosas lógicas, simplemente explicadas desde otro punto de vista. Y así nos ayuda. Es como cuando tú, como padre, le dices algo a tu hija y no te hace ni caso. Llega el tío, o la tía, o la abuela, y ya sí hace caso. Pues, ¿qué pasa, no? Entonces, una de las cosas que me han ayudado en la música para la vida y viceversa es que he aprendido a jugar a cambiar las palabras. Cosas como competencia, yo la cambio por referencia. Y es que es verdad, yo veo a otro compositor y para mí no es una competencia, es una referencia de alguien a quien puedo admirar y decir, ¡jo, qué bien, qué maravilla! Es como si tú vas corriendo, y tú solo corriendo, yo si no me persigue nadie no corro porque me aburro, ¿no? Pero si vas corriendo con un compañero, te dice, ¡venga, Simarro, corre más, venga, Marcos! Entonces, yo creo que si todos hiciéramos un poco ese ejercicio de ayudarnos entre, pues es lo que he comentado antes, entre los músicos, y a mí si me hay un compositor que me dice, yo tengo esta obra y creo que encaja con la orquesta y el público que... a quien se lo queremos ofrecer, encantadísimo. Por eso que nos escriban en las redes sociales, que será un placer.
0: Nada, pues eso es un proyecto que tenemos que tener en mente. Tu familia es una orquesta. ¿Cuándo se iba a presentar?
1: Mira, este llevamos ya 4 domingos. Hemos hecho ya este domingo, es el último, por eso digo aprovechad. Es el domingo a las 12:30 de la mañana. Hemos puesto a las 12:30, esa media horita de más, porque la gente el domingo se levanta ahí.
0: Es un mal día, sí,
1: Los churros, pues venga, vais, os despertáis tranquilamente. Y a las 12:30 en el Teatro Fígaro, al lado de la Puerta del Sol, estamos ahí, una selección de músicos de la orquesta, no estamos todos, ¿por qué? Porque hay una sorpresa, que ya lo adelanto por aquí, es que pedimos voluntarios para que se suban al escenario. Creemos que ahí los protagonistas no somos solo, no son solo los de la orquesta sinfónica, sino que es el mismo público. Hacemos unos juegos y según la personalidad de cada persona del público, que son niños, padres, tíos, abuelos, es graciosísimo ver cómo una abuela sube a tocar el cencerro con nosotros. Sí, o de repente un gong. Y hay otros instrumentos que no digo porque son sorpresa. Y por eso animo a todos los padres que lo estén escuchando ahora, a los niños que lo estén escuchando para que se lo digan a sus padres, a los abuelos, a los tíos guays y las tías que digan, venga, me voy a llevar este domingo a mis sobrinas, por ejemplo.
0: Ay, me parece genial porque es una mentalidad muy John Cage. Muy la audiencia forma parte del sonido que se genera en el concierto.
1: Sí, sí, sí, es que no tocamos solos y para nosotros es muy divertido hacer que eso, que es, tocan con nosotros, se suben al escenario. De hecho, en el primer concierto subió tanta gente al escenario que decíamos, no cabemos, es imposible. Y bueno, pues se trata de eso, de, como decíamos, de acercar la música a la gente y contar las cosas que nos pasan, pues como en la música de cine, la música pop, y esto que pasa, que tu familia es una orquesta.
0: Tiene que haber una diferencia enorme, ¿no? Porque tú, por ejemplo, que fuiste el encargado de poner música al 75 aniversario de la UNESCO con una obra, además, muy bonita, tenéis que escuchar la obertura por los derechos humanos. El público que os escuchaba en aquel momento con el público de tu familia es una orquesta, tiene que haber unas reacciones completamente diferentes y una manera diferente de enfocar las emociones musicales.
1: Sí, claro, muchas veces hay una cosa que un concierto es un acto de comunicación. Entonces, si yo comunico algo, tengo que saber qué comunico, cómo lo comunico y a quién, ¿no? Sobre todo a quién. Depende de quién, a quién, se lo cuentas de una manera distinta a un niño, a un adulto o a los dos a la vez, que es lo complicado. En el concierto este de la UNESCO, fue el 75 aniversario de la UNESCO en España, organizado por la Federación de Centros de la UNESCO, que a los que les quiero agradecer todo el apoyo y siempre han confiado en mí. Y en ese concierto interpreté la obertura por los derechos humanos, que es el primer movimiento de la Sinfonía número 1 que compuse, que gracias a eso Federico Mayor Zaragoza, que fue secretario general de la UNESCO, pues en momento dijo, esto tiene que ser el himno de la UNESCO. Y que sepáis que estamos dando los pasos para que sea el himno de la UNESCO.
0: Hombre, a mí me parece muy bonito. Y, oye, tú como compositor, como director de orquesta, ¿qué te gusta más? ¿El silencio respetuoso del público que escucha o el estruendo estrepitoso del público que inmediatamente se levanta y canta? Porque tienen que ser dos sensaciones completamente diferentes.
1: Las dos cosas. Es alucinante. De hecho, cuando me hallo como director, muchas veces digo, en el escenario, en el concierto, ya casi está todo hecho. El director ahí, yo en el escenario, casi sobro. Lo digo abiertamente. Salvo en momentos puntuales, como un momento de alargar una nota o acelerar una música o retrasarla, digo en estos términos más coloquiales, ahí sí que soy necesario, pero ya los músicos saben lo que hacen, ¿no? Pero cuando estamos ensayando, hay momentos finales en los que decimos, no, vamos a ir bajando el volumen poquito a poco, hasta que queda un silencio que el público se queda así. Y esos momentos en el auditorio son preciosos, hasta los músicos nos miramos diciendo, ostras, qué clima. Entonces es el momento emocional, bonito, relajado. Luego hay otro momento emocional a lo loco, que es el de vamos a hacer un tachán, como decíamos con lo de la Federación de Gimnasia Rítmica, que ellos me pedían, vamos a hacer tachanes. Tachanes son golpes determinados para hacer, que son los que te dan el subidón. Entonces los dos momentos son muy divertidos.
0: Yo siempre he oído que la música clásica invita más a una experiencia interior de la música, mientras que la música popular es una exteriorización más bien de las emociones que tienes dentro. Oye, ¿y alguna vez te ha pasado que un proyecto te ha abrumado tanto que por un momento te has quedado en blanco? Por ejemplo, se me ocurre cuando a Ennio Morricone le ofrecieron la banda sonora de La Misión, entonces vio las imágenes de la película y se quedó en blanco y dijo, no puedo hacer la banda sonora de esta película. Dijo, esto me supera, y creo que se pasó semanas encerrado en su casa sin poder escribir ni una nota hasta que de repente le salió lo que le salió. ¿A ti alguna vez te has enfrentado a una situación que te guste tanto, te apabulle tanto, que inmediatamente por un momento digas, ostras, Madre mía, sí. A lo que me tengo que enfrentar.
1: He tenido la suerte de que no tengo miedo a la página en blanco, que es lo típico que dicen los compositores, porque me dejo llevar. Te lo juro, me dejo llevar y de hecho el teléfono lo tengo lleno de melodías que yo voy por la calle como un loco grabando y de hecho tengo que organizarlas. Y simplemente me dejo llevar y luego pues hay, mira, la Obertura por los Derechos Humanos la compuse una noche, la idea principal y me salió sola. Luego, fíjate, esos 5 minutos salen solos, pero luego a lo mejor retocar un oboe o poner, decidir hacia dónde va cada cosa, a lo mejor me lleva un día porque digo, es que si pongo esta nota aquí ya me lleva a este lado y si pongo esta nota allá me lleva a otro lado totalmente distinto. Pero por suerte no, o sea, me escucho, veo la música, veo las imágenes. Ahora he hecho unos vídeos muy curiosos para la Armada Española, fíjate, de animación además, históricos. De animación que me ha llamado mucho la atención, y entonces eso, me los ponía la música adelante, me ponía a tocar y adelante.
0: Bueno, pues entonces tenemos Tu Familia es una Orquesta muy próximamente, ya este fin de semana, y luego tenemos proyectos que tenemos que estar siguiendo tu página porque son tantos que es que al final se nos escapan de las manos.
1: Sí, mirad, hay uno que es sorpresa, entonces no, ese sí que no se puede decir, pero sí que digo, después del concierto del 24, que hacemos a las 12:30 de la mañana en el Teatro Fígaro, Tu Familia es una Orquesta, para que venga todo el mundo, es, de verdad es familiar, se lo va a pasar la gente muy bien. Hacemos el día 26... a las 6:30 de la tarde, un concierto muy especial. No podemos decir dónde es ni para qué, porque es sorpresa. Pero sí sugerimos que la gente esté pendiente ese día para verlo. A lo mejor que lo vean en redes sociales a la 1:00 p.m, que estaremos haciendo la prueba de sonido y todo eso, porque es verdad que es un concierto de los que molan.
0: Pues lo seguiremos muy de cerca, Juan Antonio. Ha sido un placer tenerte entre nosotros en este Cine de las Ondas y, oye, lo prometido es deuda. Hay muchas generaciones de oyentes que reclaman tu manera de tratar la tradición musical española y de aportar tu propio granito de arena a nuestro enorme legado musical. Yo espero que vuelvas en otra ocasión, que te voy a decir porque he estado aquí tan a gustito. Y bueno, pues para despedirme, y si te parece bien, he elegido una pieza que se llama Tango para dos amantes. Oye, cuéntanos un poquito, muy poco.
1: No sé cómo vamos de tiempo. Pues fíjate que hay la seleccionadora nacional de gimnasia rítmica. Vinieron a casa y dijeron, oye, Simar, ¿no tendrás un tango por ahí? Y había compuesto una idea ahí, pero unos apuntes en un avión que lo dejé ni me acordaba de la melodía. Y la volví a coger, la melodía, y me puse a tocarlo e hicimos este tango para dos amantes, que es como que tiene un montón de partes distintas, ¿no? Con esos tachanes, como decíamos. Y fue curioso porque luego lo pusieron en mundiales europeos y por cierto, quiero felicitar a la Selección Nacional de Gimnasia Rítmica porque acaban de ganar otras no sé cuántas mil medallas. Y esto es una demostración de trabajo en equipo.
0: Pues mira, precisamente se lo voy a dedicar a una niña que conozco que le encanta la gimnasia rítmica y que es una atleta fantástica. Juan Antonio, muchísimas gracias por estar en nuestro programa.
1: A ti, Marcos.

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1: Hoy queremos conocer la labor del Club de Ejecutivas Españolas en el exterior, único en el mundo. Una red de mujeres líderes, profesionales de diferentes sectores, que se apoyan cuando salen del país y que además son un valor estratégico para nuestras empresas por su conocimiento, su talento y su liderazgo femenino.
2: Cuentan con varios proyectos en colaboración con entidades, universidades y embajadas y están repartidas por sedes en todo el mundo. En unos momentos nos lo cuenta su presidenta y fundadora, Silvia Arto. También nos acompaña Nuria Álvaro en la producción y Puerto Martín en el control técnico. ¡Comenzamos!
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4: ¿Sabías que hay mujeres españolas liderando en todo el mundo? Dirigen equipos, empresas, conquistan retos, rompen barreras. ¿Y si te dijera que ya no están solas?
5: Desde la formación del club siento que tengo superpoderes que no tenía antes. Pues porque estoy con otras mujeres que han salido de España a la aventura, con lo cual me entienden perfectamente y saben quién soy.
4: Hoy somos una red global de mujeres que lideran con propósito, inspiran, dejan huella. Somos nosotras. Somos el Club de Ejecutivas Españolas en el exterior.
6: Juntas rompemos barreras.
7: Visibilizamos el talento femenino español.
8: Creamos oportunidades.
9: Juntas hacemos más, con mucha pasión.
4: Inspirar, conectar, reflexionar. Tres pilares, una forma de avanzar juntas. Creemos en el poder de apoyarnos, de aprender unas de otras, de abrir camino a las que vienen detrás. Nuestro club no es solo networking, es energía positiva, colaboración, excelencia, acción. Encuentros que nos inspiran y crean oportunidades. Momentos de autenticidad donde compartimos experiencias, consejos y se convierten en recuerdos para toda la vida. Somos talento internacional. Liderazgo femenino.
1: Escuchábamos un fragmento del vídeo presentación para conocer a las protagonistas que nos ocupan hoy, el Club de las Ejecutivas Españolas en el Exterior. Una agrupación de mujeres para dar visibilidad a estos perfiles de directivas españolas que desarrollan su carrera fuera de nuestro país, siendo un referente. Nos acompaña su presidenta y fundadora, Silvia Arto. Buenas, bienvenida, ¿qué tal?
10: Muy buenos días, hola, ¿qué tal?
1: Bueno, este club es único en el mundo, surgió en París hace poco, en 2021, pero en estos 5 años habéis sumado más de 200 socias y sois todo un referente mundial. Cuéntanos primero cómo y por qué decides crearlo, ¿cómo fueron estos orígenes, Silvia?
10: Pues hace 5 años me invitaron a una reunión de trabajo en la Embajada de París, aquí, con altos directivos españoles, con instituciones, incluso una ministra, sobre la contribución de los españoles que vivimos en el extranjero a la internacionalización de nuestro país. Y hubo un debate fabuloso sobre lo que pueden aportar los españoles. Y en un momento dado cogí yo el micro y dije, ¿y las españolas?
1: Claro.
10: Porque en esa sala estábamos solamente 3 y yo casi no las conocía. Y esa reunión cambió mi vida porque me di cuenta que la embajada era el único contacto que tenía yo con España en París, que había muy pocas mujeres en los eventos a los que me invitaban y que las conocía apenas, y que a pesar de mi carrera bien instalada, mis viajes por todo el mundo, mis redes profesionales, personales, sentía que me faltaba algo, algo relacionado con mis raíces y con la inspiración. Y lo que quería yo era encontrar mujeres que comprendan de dónde vengo, lo que he vivido,
1: claro,
10: lo que es trabajar en otro país, en otro idioma, en otra cultura, que tienes hijos enfermos y que no tienes a tu madre que te eche una mano, y mujeres que se han caído y que se han levantado como yo, y lo que quería es aprender de ellas, inspirarme.
1: Uh-huh.
10: Entonces, esa reunión fue un despertar, tenía que encontrarlas, de ahí surgió la idea del club, empecé a hablar con una que conocía un poco, que habla a otras, nos juntamos 6, y ahí es donde empezó todo, empezamos a... Nos constituimos en asociación, nos apoyó el embajador de aquella época, el actual ministro, José Manuel Álvarez.
1: Uh-huh.
10: Y empezamos, nos animó a constituirnos en asociación, hicimos estatutos, el reglamento, la visión, nos lanzamos, 10, 20, 30, y jamás imaginé lo que estamos viviendo hoy.
1: 5 años después.
10: Esa red que has mencionado de 200, más de 200 españolas que trabajan fuera de España, todas en puestos de dirección en todos los sectores, y somos efectivamente el primer y el único colectivo de diferentes, de directivas y referentes españolas por el mundo.
2: Qué bien, pues os ha cundido muchísimo, Silvia, ¿qué tal? Y como bien decías, habéis nacido, nació la asociación en París, tú nos estás atendiendo desde allí precisamente, y no solamente habéis crecido en números, sino que también os habéis crecido en espacios, porque ya estáis en, bueno, en Londres, en Singapur, Silicon Valley, entre otros sitios donde, bueno, se agrupan vuestras socias, también tenéis, he visto, un club de ejecutivas junior también en la capital francesa. Háblanos un poquito de esas, en fin, de esas sedes en las que trabajáis. Imaginamos que para crear comunidad, para seguir creciendo todas juntas, es un poco vuestra filosofía, crear una red de apoyo para todas las mujeres que estáis fuera de nuestro país y arroparos también de alguna manera.
10: Totalmente. Tenemos una misión muy clara, que es reforzar el liderazgo femenino español fuera de España, y reforzarnos tanto individualmente como colectivamente. Nuestros objetivos son nuestras convicciones y se traducen en acciones muy concretas. Son tres: inspirar, porque consideramos que la mujer española que lidera fuera de España o que es una referente inspira. Y es difícil tener un buen puesto en su propio país, imagínate en otro país.
11: Claro.
10: Entonces, vamos a valorizar esas socias que con sus carreras, sus logros, los premios, las entrevistas que hacen, son referentes e inspiran tanto a mí como a otras en cada país, como a jóvenes. Entonces, inspirar es el primer objetivo. El segundo es reflexionar y progresar juntas sobre la diversidad, sobre el papel de la mujer en las empresas, en los consejos de administración. Y esto lo hacemos junto con los hombres, junto con nuestros partners, asociados, en complementariedad. No somos un grupo de mujeres aisladas, vamos de la mano porque estamos convencidas que juntos más fuertes. Y el tercer objetivo, después de inspirar, reflexionar, es conectarnos para compartir experiencias, para compartir consejos, para ayudarnos cuando las cosas van bien y cuando las cosas no van también. Y yo creo que añadiría una cosa muy única de este club, que es el espíritu que tiene de autenticidad, de generosidad, de muy buen rollo, y la combinación entre raíces españolas e internalización es lo que hace también que este club tiene un carácter muy único, muy abierto, muy dinámico y muy conectado tanto a nuestras raíces como a todo el mundo.
1: Se veía un poco en las fotos que teníais en vuestra web esa complicidad que tenéis entre las socias, cuando hacéis quedadas en las diferentes sedes que tenéis, se ve esa complicidad, esa unidad que tenéis. Bueno, contáis con varios proyectos, no sé si podemos mencionar todos en este ratito, pero sí al menos unas pinceladas. Tenéis un programa de mentoring junto al NYE University, la Escuela Superior de Administración y Dirección de Empresa, la ESADE, también la Universidad Pontificia de Comillas. ¿En qué consisten un poco las iniciativas que estáis llevando a cabo? ¿Quieres destacar alguna otra o si tenéis incluso también próximos trabajos a la vista, Silvia?
10: Total. Pues el objetivo de esto es abrir camino a futuras generaciones, porque son los que verdaderamente van a cambiar el mundo. Hemos firmado acuerdos efectivamente con el Instituto de Empresa, con ESADE, con Comillas, y lo que queremos es mentorear, dar consejos, que sea más fácil que lo fue para nosotras, que no tuvimos esto.
11: Claro.
10: Entonces vamos a aportar nuestros conocimientos, nuestra experiencia, nuestros casos concretos en otros países, lo que es muy enriquecedor. Tenemos también un club de ejecutivas junior que hemos creado aquí en París, con jóvenes talento que trabajan en empresas internacionales. Ellas nos ayudan en un montón de cosas, vienen a nuestros eventos, ven la importancia de la red, y que eso no lo teníamos y que la mujer no lo tiene naturalmente, y se inspiran. Y para futuro, me has hablado del futuro, pues también destacar que hemos abierto también una oficina de representación en Madrid para ayudar a conectarnos con nosotras, con todas estas ejecutivas que estamos fuera, y para ayudarnos en el retorno cuando volvamos, tanto físicamente como virtual, porque también lo podemos hacer desde nuestros países, aportando si se nos necesita.
2: Muy bien. Redes que van creciendo, no solamente la interna vuestra, sino que establecéis también conexión con otras entidades, digamos al margen, pero que vais trabajando con ellas. Por ejemplo, formáis parte de la Fundación CEDE y FEDEPE. Tenéis acuerdos con entidades de referencia, embajadas, universidades, como estás contando, instituciones. No sé, ponos algún ejemplo de cosas que estáis desarrollando en este tipo de colaboraciones que suponemos que son claves para mantener vuestra propia red y seguir aumentando la que vaya creciendo.
10: Exactamente. Hemos integrado la Fundación CEDE, presidida por Isidro Fainet, presidente de la Caixa, y lo hemos hecho porque, bueno, estamos muy orgullosos, también con FEDEP. Yo he integrado el Consejo Directivo de CEDE como representante y presidenta del club. En primer lugar, tenemos un posicionamiento que es distintivo y diferenciador en el exterior. Uh-huh. Entonces, aportamos ese conocimiento, esa visión global, y esto es muy enriquecedor porque tenemos un aporte de valor mutuo. Nos da a nosotros también reconocimiento y nos da visibilidad, esa visibilidad que tanto nos falta porque estamos fuera, y esa conexión con España. Porque la visibilidad del talento femenino exterior, la idea es que se nos conozca mejor y explorar qué oportunidades de colaboración puede ofrecer nuestra red internacional. He hablado de aporte de valor mutuo, eventos juntos que podemos hacer, ponentes que podemos aportar, compartir experiencias, aportar esa visión internacional. Estamos convencidas de que juntos más fuertes y juntos podemos crear una sociedad más igualitaria, más justa, más eficaz, y entonces en complementariedad y en colaboración, por supuesto. Claro. Y ellos nos amplifican nuestro impacto y nos impulsan a llegar más lejos también.
11: Claro, esa red de colaboraciones es clave, suponemos.

0: para eso, para sostener vuestra red y también darle esa plataforma, esa visibilidad. Es importante, como hablábamos también de las propias socias, ¿no? Promovéis ese liderazgo femenino español, conectando a directivas españolas en el extranjero para reforzar esa proyección internacional de sus empresas y también el impacto para España. Suponéis una herramienta también para fortalecer el papel de la mujer en sectores clave. Hemos visto la transformación ecológica, las tecnologías, pero bueno, en definitiva contáis con socias de diferentes mundos empresariales, todas son líderes en sus sectores y son un ejemplo de ese compromiso, ¿verdad? Pero sí que contáis con diferentes sectores en este club representados.
1: Hemos publicado hace unos meses el primer barómetro mundial del liderazgo femenino, que analiza justamente el perfil de las socias. Y vemos que son altamente cualificadas, tienen experiencia de 25 años de media, en diferentes países, hablan diferentes idiomas, varios, en mercados estratégicos, en sectores de futuro y muy conectadas siempre con estas raíces españolas, ¿eh? Y esto puede ser una oportunidad para España, esto puede ser una oportunidad para las empresas, para las empresas españolas, porque aportan contactos, podemos aportar visión internacional, conocimientos de otros países, de otros sectores, innovación y ese talento femenino español en el exterior a los que hemos cuestionado, ¿no? Hemos hecho ese barómetro, están preparados y dispuestos para aportar valor, para contribuir a empresas, a universidades, como ponentes, como mentoras, como consejeras, como aliadas estratégicas en proyectos de impacto. Y entonces esta red es la conexión con ese talento femenino, con esa reserva de alto nivel que está disponible para nuestro país, para nuestras empresas, si quieren utilizarlo, y estaremos encantadas para ello.
0: Pues seguimos hablando contigo, Silvia.
2: Creo que las mujeres tenemos un sitio en la sociedad, somos el 50, más del 50% de las decisiones de compra, entonces tenemos que estar ahí y estamos, y hay magníficas profesionales que hacen su labor. Yo creo que a veces pues podemos ayudar, inspirar y visibilizar. Yo trabajo con muchas universidades como mentora, trabajo también con el programa Edu Referentes de Ejecutivas de Galicia para llevar ejemplos a muchas veces colegios rurales que están un poco más alejados, y he también, junto con otras mujeres, formado el Club de Ejecutivas Españolas en el exterior. También trabajo con todas las asociaciones que tratan de fortalecer y promover la formación de las mujeres y su representatividad en todas las áreas de trabajo profesional.
3: Escuchábamos ahora a Ana José Varela. Hace poco tuvimos la oportunidad de charlar con ella, que es una de las socias también de este club, y la estábamos escuchando porque fue la primera española en dirigir finanzas de una organización como la OCDE, la Organización para la Cooperación y el Desarrollo Económico, recientemente nombrada embajadora honorífica de la marca España, del Foro de Marcas Renombradas, en la categoría de ese reconocimiento de relaciones internacionales, y por eso tuvimos la oportunidad de tener una charla súper interesante con ella y muy amena, y nos hablaba Ana José Varela del papel de la mujer liderando empresas relevantes. Quizás, Silvia, hace falta precisamente más visibilidad a todo ese trabajo para reconocer a más mujeres referentes en todos estos sectores, como nos decías tú y como nos decía también Ana.
1: Absolutamente. La mujer española como Ana José Varela, que es también una de las fundadoras del club, por cierto, son mujeres que triunfan fuera de España, y estas mujeres son inspiradoras y proyectan una excelente imagen de nuestra cultura y de nuestro país, porque son mujeres fuertes, luchadoras, han mostrado capacidad de adaptación, resiliencia, movilizan equipos, y todo esto es clave para liderar en tiempos complejos como los actuales. Y si a esto añadimos los conocimientos técnicos en los sectores en los que lideran, sus contactos, sus accesos a alto nivel, pues por supuesto suponen ventaja competitiva para la internacionalización de nuestro país. Y tenemos otras más, ¿eh? Tenemos en París la presidenta de Vinci, mujeres que tienen muchísimo talento. Y el objetivo de nuestra red es dar a conocer y conectar a esas españolas altamente cualificadas, porque bueno, pues porque son orgullo para nuestro país, y hay que dar más visibilidad, hay que dar vías de colaboración, porque los contactos están ahí, y ese talento Se tiene que reconocer aún más, y eso es lo que queremos hacer.
0: Claro, sin duda todas vuestras socias suponen un valor seguro y una estrategia, desde luego, para liderar y para aprovechar también dentro y fuera de nuestras fronteras. También contáis, Silvia, con unos premios a la excelencia, lleváis pocas ediciones, pero siempre reconociendo el talento y la trayectoria profesional, ese impacto positivo del liderazgo que estamos hablando femenino, que triunfa fuera de España. Háblanos también un poquito para conocer estos galardones, Silvia.
1: A ver, los premios de la excelencia femenina del Club de Ejecutivas Españolas en el Exterior nacieron con un propósito muy claro, que era dar visibilidad a las mujeres españolas que triunfan fuera de España, esas mujeres brillantes que desde distintos países y sectores están dejando huella profunda y proyectan lo mejor de nuestro país en el mundo. La reconocemos por tres razones. En primer lugar, su excelencia, su talento, su liderazgo y su capacidad de transformar. En segundo, por su impacto positivo, que elevan la imagen de España allí donde trabajan. Y en tercero, por sus valores, porque también encarnan ese espíritu del club, una humildad, una empatía, un propósito, una colaboración, un liderazgo auténtico y generoso. En París premiamos, la primera fue Berta de Pablos Barbier, como presidenta y CEO de Moët Chandon Dom Pérignon. Y en segundo lugar, a Bárbara Martín Coppola, como CEO de Decathlon, empresa de deporte mundial. Y en Madrid lo hicimos hace unos meses a dos mujeres extraordinarias. La primera, Belén Garijo, presidenta del Consejo y CEO de la farmacéutica Merck, donde ha desarrollado en Alemania la mayoría de su carrera, y la primera mujer en liderar una empresa del DAX 30, y que ahora mismo es directora general de Sanofi, empieza a finales de abril, o sea que se viene aquí a París. Y la segunda, Eva Nogales, que es una catedrática de biología molecular en Berkeley, California, miembro de la Royal Society y ganadora de muchos premios, y está basada en Silicon Valley. Son mujeres orgullo para nosotras, para España y para todos los países en los que lideran.
0: Seguimos hablando con más mujeres como vosotras.
4: Gracias a este club he conocido a un grupo maravilloso de mujeres.
5: Para mí el club es como sentirme en casa. Es encontrar personas que han vivido experiencias similares, que encuentran desafíos similares y tener a alguien con quien compartir de manera muy honesta.
6: A nivel profesional me aporta mucha perspectiva y mucha ilusión. También veo a otras mujeres haciendo cosas maravillosas y me anima a seguir siendo ambiciosa.
7: Me alegra muchísimo que seamos capaces de haber creado esa red de apoyo que hace que cuando una mujer española salga al extranjero tenga muchas más posibilidades de éxito.
8: Por fin un grupo de gente, de mujeres como yo, que han tenido más o menos las mismas experiencias de vida y las mismas experiencias profesionales, ha sido completamente un regalo.
3: Bueno, pues ahí estaban más ejemplos, más testimonios de mujeres que forman parte de esta red. Y yo imagino, Silvia, que si alguna mujer que esté ahora también trabajando ejecutiva fuera de España o que tenga quizá a lo mejor en perspectiva salir de nuestro país y nos esté escuchando, ahí también estáis abiertas a que vuestra red, vuestro club siga creciendo y cómo os lo puede hacer.
1: Sí, acabamos de escuchar testimonios de la CEO de Pandora, que está en Dinamarca, de una alta ejecutiva directiva de Danone, la presidenta de Vinci Autopistas, otra de Nueva York. Para entrar alguien entrar en este colectivo, en esta red global, hay que ser española, por supuesto, tener un puesto de dirección y mostrar interés en compartir nuestra misión, nuestros valores, como dije, de inspirar, reflexionar, conectar y contribuir también a este club, porque es un club hecho por mujeres y para mujeres. Estimamos que hay unas 1,000 altas directivas y referentes por todo el mundo, y por supuesto queremos conectarlos, queremos ayudarles, queremos que el impacto positivo de este club les beneficie. Vamos a abrir ahora en Alemania, en Bélgica, en Suiza, en varios locations, además de todos los que tenemos hoy en Francia, en Londres, lo has mencionado, en Estados Unidos, en Emiratos, en Asia Pacífica. Y pueden contactarnos por la web de nuestro club. Tenemos un botón donde se puede conectar con nosotras, el LinkedIn. Tenemos un LinkedIn Club de Ejecutivas Españolas en el Exterior, a través de mi LinkedIn o a través de alguna socia que conozcan, que seguramente lo verán, o de nuestros partners. He mencionado asociaciones como FEDEP, EGECON, estamos en Conexión España, en CEDE, y todas las instituciones académicas que hemos mencionado antes.
0: Pues ahí lo tienen cualquier

0: Empresaria española que nos está escuchando puede tomar nota. Hay que decir, para ir terminando, Silvia, vuestro club es un reflejo de que esta red de mujeres ejecutivas en el extranjero llevan talento, liderazgo y compromiso de trabajo bien hecho a cualquier parte del mundo. Son, por tanto, también marca España. ¿Qué balance haces de estos años de crecimiento de vuestro club, lo que hacéis y, sobre todo, cómo ves el futuro para jóvenes mujeres que también se plantean seguir con sus trayectorias fuera? ¿Qué las dirías?
1: Pues efectivamente, yo estoy convencida que estamos contribuyendo a cambiar el mundo, que estamos contribuyendo a transformar la imagen de España. Esas directivas, esas referentes en el exterior son marca de excelencia, marca España, verdaderas embajadoras de nuestro país por el mundo. Estamos contribuyendo también a cambiar el liderazgo femenino español. Nos apoyamos mutuamente fuera de nuestras fronteras. Esto es nuevo. La vida de lejos de casa nos pide red, nos pide apoyo a pesar de nuestras carreras de alto nivel, y aquí compartimos experiencias, conocimiento y ayuda real, tanto profesional como personal, y esa sororidad da fuerza en tiempos donde la polarización de la sociedad aumenta. Estamos también ayudando a transformar la competitividad de la economía española, porque damos visibilidad a un activo estratégico para nuestro país, que puede aportar internacionalización, visión global, contactos de alto nivel. Esto es una oportunidad y estamos aquí para colaborar, sumar y construir juntos. Y finalmente estamos cambiando también, transformando el futuro de las jóvenes españolas, inspirando, abriendo camino para que sea más fácil para ellas, para que lleguen aún más lejos. Así que mi deseo de verdad sería que este club de ejecutivas españolas en el exterior ayude a todas las directivas, a todas las referentes españolas que están por el mundo, que no están solas y que contribuyen a una sociedad más justa, más abierta y más sostenible.
0: Pues nos quedamos con ese mensaje. Hemos querido profundizar un poquito más en la labor que desempeñan desde el Club de Ejecutivas Españolas en el Exterior. Más de 200 socias repartidas por 3 continentes que agrupan todo ese liderazgo femenino español, el compromiso del trabajo bien hecho en sus diferentes campos y que se ayudan y se apoyan entre todas, además de ser, por supuesto, un talento marca España. Despedimos a su fundadora y presidenta, Silvia Arto. Muchísimas gracias por acompañarnos.
1: Muchísimas gracias a vosotros.
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3: Terminamos con otra mujer líder, en este caso en la música. Es María Pelae, una de las cantautoras más prestigiosas de la escena musical española de nuestros días. Y escuchamos este tema que se titula Que vengan a por mí. Es un canto a la libertad, un retrato de la historia de la que venimos y un alegato para no retroceder en los derechos adquiridos.
0: Su discografía fusiona el folclore, la canción de autor y el flamenco con un enfoque innovador y letras comprometidas. En 2022 recibió el premio Odeón al mejor álbum de flamenco por La Folcrónica y en 2023 fue galardonada con el premio Arcoíris del Ministerio de Igualdad por su lucha y defensa de los derechos del colectivo LGTBI+. Así también hacemos marca España con mujeres poderosas. Hasta mañana.

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0: Hola, ¿cómo están? Soy Adoración Fernández Armero. Les doy la bienvenida al espacio sobre viajes, destinos y gastronomía de Radio Exterior de España. Bienvenidos a Enclave Turismo. Hoy el turismo rural es protagonista fundamental en el programa. José Barrero, saludos.
1: ¿Qué tal, Adoración? La localidad gaditana de Castellar de la Frontera ha acogido estos días la Asamblea General de la Federación Mundial de los Pueblos Más Bonitos, en la que han participado delegaciones de las principales potencias turísticas de Europa, América y Asia.
0: Pues vamos a conocer todo lo que ha acontecido en esta reunión de los pueblos más bonitos del mundo. Enseguida vamos a conversar con Francisco Mestre, presidente de la Asociación Española y anfitrión de esta asamblea. Comenzamos viaje, comienza Enclave Turismo.

0: Durante estos últimos días, España, la provincia de Cádiz y en concreto la localidad de Castellar de la Frontera ha sido la capital mundial del turismo rural de excelencia. Y es que allí se ha celebrado la Asamblea General de la Federación de los Pueblos Más Bonitos del Mundo, con presencia de países europeos, americanos y asiáticos.
1: Un encuentro internacional que ha consolidado el papel de esta Federación Mundial como el organismo global definitivo para la defensa, promoción y preservación del patrimonio histórico y cultural de los entornos rurales más destacados del planeta.
0: Para conocer todos los detalles y las principales conclusiones de esta Asamblea Internacional, está con nosotros Francisco Mestre, presidente de la Asociación de los Pueblos Más Bonitos de España. Saludos y bienvenido a Enclave Turismo, Francisco.
2: ¿Qué tal? Muy buenas.
0: Bueno, satisfecho con cómo ha transcurrido y lo que se ha conseguido en esta Asamblea de los Pueblos Más Bonitos del Mundo que acaba de celebrarse en Castellar de la Frontera.
2: Sí, la verdad es que muy contentos por cómo ha ido todo en general, por la visita a los pueblos, que ha sido excepcional. Los alcaldes lo han cogido todo con mucha ilusión y han recibido a todas las delegaciones como mejor han podido, ¿no? Como es muy habitual en España, y sin duda alguna ha sido, yo creo que quedaría muy mal decir la mejor asamblea, ¿no? Pero sí que una de las mejores asambleas internacionales que hemos tenido nunca, que tenemos ya desde el año 2013, ¿no? En definitiva, han sido días muy bonitos donde se han conocido esos pueblos, la provincia de Cádiz, que son pueblos excelentes, y se han resuelto, se han empezado a apuntalar ciertas cosas importantes de cara al futuro, de cara a que esta federación, que ya tiene 12 países, finalmente se acabe convirtiendo en un claro ejemplo de lo que es la protección de los pequeños municipios, del mundo rural y de todo aquello que tiene que ver con nuestros pueblos.
1: Francisco, ¿cuáles son los principales acuerdos estos a los que habéis llegado, que se han alcanzado? Detállanos un poco.
2: Mira, la federación, como te decía, está compuesta por 12 países actualmente, países europeos, la mayoría de ellos, como Italia, como Francia, como Suiza, como Bélgica, pero también hay países ya nuevos, como China, como Japón, Quebec, en Canadá. En fin, esto cada día va más, ¿no? Y lo que vamos a hacer, por ejemplo, es la primera comisión de calidad o comité científico, como se le dice, ¿no? Como le decimos allí, que va a tratar de armonizar de alguna manera todos los países en cuanto a que tengan la misma carta de calidad, en cuanto a que tengan digamos que cuando vayamos a países de Francia, de Estados Unidos, de Quebec o de donde sea, encontremos ese cuidado por todos aquellos detalles que tienen que estar en nuestros pueblos, ¿no? Básicamente, cuando tú vas a un pueblo de la asociación, lo que buscas es sobre todo el pueblo con encanto, pero también esa autenticidad, ese mantener la autenticidad del país en su gastronomía, en su gente, en su arquitectura, etcétera, ¿no? Que vamos a, digamos, a armonizar de una manera controlada, y además todos aquellos países, que estamos viendo que son muchos, que quieren entrar en la federación, también tenerlos controlados y ver que cumplan los objetivos, ¿no? También se va a lanzar, que esto es importante también, una especie de sorteo, una especie de concurso, ¿no? Al estilo, digamos, de Eurovisión, ¿no? Pero con los pueblos, en diferentes países, con televisión, donde tú puedas hacer, por ejemplo, en París podamos hacer este evento donde premiemos a los pueblos por ciertas cosas que hayan hecho en cuanto a la arquitectura, en cuanto a ideas, en cuanto a sus vecinos, incluso donde podamos exponer y promocionar nuestros bailes, nuestro patrimonio también natural. En fin, la idea es buscar también alguna forma de promocionar esto en las grandes ciudades y también en televisión, ¿no? Entonces la idea está muy bien. Hemos también tenido cambio de presidencia. Ahora mismo la presidencia la llevará durante 2 años el presidente de los pueblos más bonitos de Suiza. Hasta ahora la llevaba Francia. Y básicamente también se ha hablado mucho, hemos hecho un seminario dedicado a todas, a la conjugación, porque es un reto también de toda esta energía renovable que está entrando de golpe en nuestros campos, en nuestras ciudades, en nuestros pueblos, en esos tejados con placas solares, etcétera. Hemos estado debatiendo cómo se hace en cada país, qué normas tienen, qué restricciones, a cuántos kilómetros se puede poner, por ejemplo, un grupo solar, y ver hasta qué punto puede o no ayudar, o puede incluso perjudicar de alguna manera a nuestro patrimonio natural o arquitectónico. Y todo eso se ha estado debatiendo de cara al futuro.
0: Quizá este es uno de los principales retos a los que se enfrenta la asociación en el mundo y en España en concreto, defensa y protección del paisaje tradicional frente a estas infraestructuras.
2: Totalmente, no solamente en España, en el resto de países también, ¿no? Lo hemos visto esta semana, cada uno tiene su ley, ¿no? En Francia, por ejemplo, tienes un kilómetro de distancia para

0: en el entorno natural, porque a los 30 años estos aerogeneradores dejan de servir y eso también produce contaminación. En fin, es un reto que tenemos para los próximos años, que ya estamos teniendo y que también afecta directamente a nuestro entorno natural y al mundo rural y al mundo de nuestros pueblos, evidentemente.
1: Habéis creado, Francisco, también la Comisión de Calidad. A mí me gustaría que nos ahondaras un poco en este aspecto, porque habéis marcado unos criterios de excelencia. ¿Cuáles son esos criterios de esta Comisión de Calidad a nivel mundial, que va a ser la que cuide pues esos pequeños detalles que le hacen diferente a tanto a la asociación en general como a los pueblos en particular?
0: Mira, lo más importante yo creo que es el visitar los lugares, porque hoy en día, pues aparte de que tenemos un montón de cosas en internet que te dicen cuáles son los pueblos más bonitos o que te dicen cuáles son los pueblos X, pues además de eso tenemos ya hasta la inteligencia artificial, tenemos un montón de cosas que te pueden decir a opinión de unos o opinión de otros lo que es un pueblo bonito, ¿no? Pero ciertamente hay que ir, hay que valorarlos, hay que ver cómo están trabajando también con el tema del tráfico, cómo se está trabajando con otro tipo de asuntos que tienen mucho que ver también con la propia, con los propios vecinos y la propia población y el propio cuidado de los pueblos, cómo, por ejemplo, qué tipo de materiales están utilizando para los suelos, para las fachadas, si se está protegiendo o no esos materiales tradicionales. Todo eso no te lo va a decir ni la inteligencia artificial ni te lo van a decir aquellos que puedan decir esto es el más bonito, ¿no? Porque al final todo es subjetivo, ¿no? Entonces tenemos que tener unas formas de valorar todo esto que, aparte de las que ya tenemos, que son nacionales y que yo, por ejemplo, en España, cuando tenemos que ir a ver un pueblo, vamos realmente al pueblo, se hace una auditoría, se habla con los alcaldes, se les pregunta cuál es su futuro de cara a cómo van a proteger ese pueblo y qué tienen pensado hacer en los próximos años, y esto se va a hacer ya a nivel internacional. Por tanto, es súper importante que se vaya a los pueblos, que se conozcan los diferentes países y que podamos valorar fehacientemente si lo que se está haciendo es lo correcto o no. E incluso un pueblo, que eso está contemplado, por ejemplo, en la Asociación Española, si un pueblo no cumple y empieza a hacer cosas que no debe hacer en cuanto a la protección de ese patrimonio, pues puede ser expulsado de la asociación totalmente y sería un motivo de expulsión. Entonces, esto también se tiene que trasladar, que también ya lo hace muchos países, pero se tiene que trasladar a nivel federación.
2: Bueno, ya estamos contando que en estos días se ha celebrado esta Asamblea Internacional de la Federación Mundial de los Pueblos Más Bonitos. Pero, Fran, ¿cuál es el trabajo en concreto que lleva a cabo esta Federación Internacional, esta Federación Mundial de los Pueblos Más Bonitos del Mundo? Y luego también el trabajo que vosotros realizáis en España.
0: Bueno, pues el trabajo que se realiza en España es muy diferente al de la Federación. El trabajo de la Asociación Española, bueno, pues ya está muy, muy establecido, es igual que el que pueda hacer la francesa o el que pueda hacer la italiana. Desde el punto de vista nacional está todo muy controlado, se hacen esos controles y esas reauditorías que son importantísimas también en nuestros pueblos, pero a nivel internacional, de momento hasta ahora, pues era más bien un encuentro de asociaciones nacionales que ponían un poco, pues daban a conocer un poco lo que se estaba haciendo en cada país, ¿no? Pero nunca habíamos cogido por las riendas todo esto y decir, bueno, a partir de ahora vamos a empezarnos a promocionar como federación, vamos a empezar a constituir un comité de calidad, vamos a hacer todas estas cosas que hacen que ya seamos un ente que tenga, bueno, ciertas preferencias en ciertos niveles, ¿no? Ajá. Entonces, ahora mismo las asociaciones nacionales ya lo tienen clarísimo todo, cómo tiene que ir, pero ahora que falta implementar, y estamos todavía, como aquel que dice, en pañales, es todo este sistema de llevar a cabo que un ente supranacional sea capaz de vigilar sobre todo aquellos países que también entran, que sean capaces de valorar, por ejemplo, con lo que te decía antes de los concursos o de los premios, que sea capaz de valorar cuáles de los pueblos lo están haciendo muy bien y merecen ser premiados en todos los países del mundo, etcétera, ¿no? Yo creo que todavía mucho por hacer en la Federación Mundial y, como aquel que dice, todavía estamos naciendo. Uno de los grandes problemas que tiene la Federación Mundial es la financiación. Es una financiación muy baja en la cual los países ponen muy poco dinero y hacer todo esto con poco dinero, pues hoy en día es muy complicado. Por tanto, es uno de los grandes problemas y de los grandes retos, ¿no? El tener más dinero. Entonces, se ha hablado, por ejemplo, de conseguir promotores que nos ayuden, empresas que también nos puedan ayudar para poder llevar pues todo esto a mucho más.
2: Capital público, capital

0: privado son fundamentales entonces, ambos, para el devenir de la asociación.
1: Sí, bueno, de momento lo que tenemos es lo que tenemos, que es capital de las propias asociaciones, o sea, no tenemos ningún tipo de capital privado que nos ayude y de momento es lo que hay. Vamos a ver en el futuro cómo lo podemos gestionar.
0: Desde luego, lo que sí que queda claro es que Cádiz, esta asamblea, marca el inicio de una nueva etapa para la Federación Internacional. Y una cosa que queremos también conocer, ¿qué es lo que aporta España a la Federación Internacional? ¿En qué somos ejemplo a seguir?
1: Mira, yo creo que somos, junto a Francia e Italia, somos los tres países claves, el gran núcleo de la Federación Mundial en estos momentos. Por varios motivos, ¿no? Somos los países que más pueblos tienen. España tiene 126, Francia tiene 184, Italia tiene más de 300. Siempre buscando la calidad antes que la cantidad, eso sí que es verdad. Pero son los países que más fuertes en todos los sentidos, desde el punto de vista económico, desde el punto de vista en general, ¿no? De promoción, en cómo están llevando, por ejemplo, sus redes sociales, en cómo se está haciendo la promoción de los pueblos, etcétera. Entonces, son los tres países base donde de alguna manera fluye todo, ¿no? Yo creo que es un ejemplo total. España, por ejemplo, tal y como han venido a ver cómo se está cuidando los pueblos de Cádiz y cómo se está haciendo todo, cómo estamos preparando todo el sistema de la propia asociación, incluso los sistemas digitales de promoción, la página web, la app, todo está en lo último, vamos, tenemos lo ultimísimo. De hecho, ya podían venir. Y cuando estaban aquí en España, pues podían incluso preguntar, se les ha hecho una página exclusiva para este evento donde podían preguntar hasta mil y una cosas con la inteligencia artificial dentro de nuestra página. Bueno, en fin, ellos ya ven cómo está evolucionando cada una de las asociaciones, ¿no? Cómo se está trabajando también en cada uno de los pueblos, que se está trabajando muy bien. Y yo creo que somos un ejemplo muy bueno que se han llevado de aquí muchas delegaciones internacionales. Pensad que, por ejemplo, los países como Bosnia y Herzegovina, que entró el año pasado, están haciendo, como aquel que dice, y está cogiendo esas ideas de nuestra asociación, ¿no? Entonces, bueno, pues yo creo que somos ahora mismo el ejemplo, junto con Francia e Italia, de cómo tienen que ser esos pueblos más bonitos. Y ahí tenemos que tener, la Asociación Española, tenemos que tener mucho cuidado de cuáles son los pueblos que entran, que sean pueblos pues que no defrauden al visitante en el sentido, sobre todo urbanístico, ¿no? Que es una de aquellas cosas que yo creo que más impacta negativamente en muchos de nuestros pueblos, sobre todo para el visitante cuando viene y busca esa imagen icónica de pueblo con encanto y que cuando ves, depende qué urbanismo se han hecho en muchos pueblos de España, por desgracia, pues ahí pues se defrauda, ¿no? Porque realmente lo que buscas es la arquitectura típica de un pueblo medieval, la arquitectura típica que se haya podido conservar. Y por desgracia hay regiones donde además eso se ha hecho relativamente mal, ¿no? Por tanto, tenemos que tener mucho cuidado con los pueblos que están en la asociación porque somos ejemplo de muchos países ahora mismo.
2: Decías también, Francisco, que se suman por primera vez países como China o Japón. Claro, vienen de culturas muy distintas a la occidental o a la europea. Es una cultura oriental. ¿Qué sensación se llevan de este encuentro? ¿Qué van a aportar China y Japón? ¿Quiénes entran en concreto de estos dos países? No sé.
1: Mira, son muy diferentes, China y Japón. Japón está desde antes que España, porque por ejemplo Japón entró en el año 2005, está desde antes de España. El tipo de pueblo japonés que hay en la federación, que hay en la asociación japonesa, son muy diferentes a los españoles y con diferentes problemas, por así decirlos. Y China es otro mundo. China, nosotros estuvimos, por ejemplo, cuando China entró en el año 2018, nos invitaron incluso a ir a China, estuvimos viendo cómo iban a trabajar durante los próximos años para pueblos que estaban prácticamente, vamos, casi en la Edad Media, donde los estuvimos viendo, los van a convertir en pueblos preparados para el turismo, arreglando todas las fachadas, arreglando todo el pueblo y todo el patrimonio en sí. Y es espectacular cómo lo tienen planificado. O sea, desde el año 2017 ya saben cuántos pueblos van a tener en el año 2030, cuántos van a tener en el 2035. Es algo espectacular, lo tienen todo súper planificado. certificado, son auténticas máquinas y tienen mucho dinero. Por tanto, van a poder hacer muchas cosas y van a poder convertir esos pueblos que yo cuando estuve, que yo era presidente mundial en aquel momento, y tuve la gran suerte de estar en China, estuve viendo pueblos que me parecían todavía sacados ya ni de la España, casi de la España de la Guerra Civil, te podría decir, ¿no? O sea, una cosa realmente retrógrada. Yo estoy convencido que ahora voy a esos pueblos y ya han avanzado mucho, y si voy de aquí a 10 años van a avanzar de una manera espectacular. China es un motor brutal que va a hacer que cuando lleguemos ahí otra vez nos quedemos con la boca abierta. Ya nos quedábamos con la boca abierta con las ciudades, los pueblos la cosa era un poco diferente, todavía estaban muy dormidos, pero creo que en los próximos años el dragón va a despertar y hasta esos pueblos van a ser muy bonitos para
2: estamos ver. Hablando, Francisco, de pueblos pequeños de China, ¿no? Que serán, claro, hablamos de turismo rural, al final son pueblos, los pueblos más bonitos del mundo, uno va a incorporar los suyos pequeños, supongo, ¿no?
1: Aquí precisamente cuando China pidió por primera vez pertenecer a la federación, se le rechazó porque ellos ponían en su carta de calidad que los pueblos tenían que tener como máximo 100.000 habitantes, ¿no? Y eso no se lo permitimos. Les pedimos, claro, 100.000 habitantes para nosotros es una ciudad.
0: ¡Qué grande!
1: Entonces, eso no es un pueblo, claro. Eso es inmenso, ¿no? Por tanto, les dijimos que no podía ser, que tenían que hacer, tenían que tener como máximo 15.000 habitantes. Bueno, pues al año siguiente llegaron y sí, lo pusieron con 15.000 habitantes, ¿no? Pero su primera idea era meter hasta 100.000 habitantes tranquilamente. Ya te digo, son culturas diferentes, es como cuando te vas a México, ¿no? Le llaman pueblos a ciudades de 60.000, 70.000 habitantes, pero no es el concepto europeo, al menos, donde un pueblo es ese pueblo medieval que todos tenemos en mente, ¿no? Y por eso es tan importante que todos tengamos una homologación similar. Si te vas a China y los pueblos más bonitos son ciudades, pues mal asunto, ¿no? Así que, pero bueno, lo tienen todo muy bien planificado y China en unos años, me imagino que iremos allí a hacer la Asamblea General y bueno, ya veremos cómo han ido evolucionando.
2: ¿Qué les ha gustado más de Cádiz y de lo que han podido estar viendo en este fin de semana de encuentro de la Asamblea Mundial de los pueblos más bonitos?
1: Pues mira, aparte de ver, sin duda alguna, cinco de los pueblos más bonitos de Andalucía, pero sin duda alguna, pues son pueblos preciosos: Grazalema, Castellar de la Frontera, Zahara de la Sierra, Vejer de la Frontera y Setenil. Son pueblazos impresionantemente bonitos. Pero es que aparte de eso, los alcaldes y las corporaciones de los pueblos se han comportado de maravilla, han querido agasajar a estas asociaciones de la mejor manera posible y han tenido un auténtico espectáculo que ni en sus mejores vacaciones, vamos, o sea. Ayer, por ejemplo, tuvieron unas visitas teatralizadas a Setenil de las Bodegas, a Zahara de la Sierra, han podido disfrutar, pues bueno, de cosas que se les han hecho que han sido realmente espectaculares, de conciertos de flamenco, en fin, es que esto ni pagando unas vacaciones de esas para vivirlas en España, encima te recibe el alcalde, te dan de comer, ¿qué más puedes querer, no? Pues eso, la verdad es que todos nos lo han dicho porque nos han felicitado todos, evidentemente, como no podía ser de otra manera, ¿no? Y todos nos han dicho que bueno, que muchas felicidades, que ha sido para ellos, sin duda, la mejor asamblea que han tenido nunca, ¿no? Y nosotros súper orgullosos, pero además, evidentemente, a todo esto le acompaña la belleza. No nos olvidemos que estamos en pueblos que son de cuento. O sea, tú te asomas cuando llegaron por primera vez a Castellar de la Frontera. Acaban de inaugurar unos jardines al lado del hotel que tienen allí a la entrada, ¿no? Que es un hotel castillo. Y cuando vieron ese mirador donde se les puso un pequeño cóctel con el pantano debajo, bueno, eso era de cuento, vamos, era un momento de cuento, ¿no? Bueno, pues todo esto no se le va a olvidar nunca y ya te digo, todo esto, si tú acompañas una buena preparación y una buena recepción de la belleza, pues tienes un resultado increíble que es el que hemos tenido.
0: Me imagino que es que no querrían volver a sus respectivos países. Hubieran seguido ahí en Cádiz unos cuantos días más, eso seguro, Francisco.
1: Mira, lo único que estaban destrozados, como lo estaba yo, estábamos hechos polvo de cansancio, porque la verdad es que cansa mucho de un lado para otro. Les hemos querido llevar a tantos sitios que al final esto hace que destrozas a la gente, porque la verdad es que lo notas, que están muy cansados. Y yo creo que alguno tendría ganitas de llegar a casa para pegarse una buena dormida en el sofá o lo que sea, pero sí que es verdad que cuando pasen unos cuantos días y se recuperen van a volver a pensar en ello y van a estar muy bien.
0: Bueno, pues ahora, después de este éxito de esta Asamblea Internacional, pero continúa el trabajo de la Asociación Española, ¿en qué estáis ahora mismo? Me imagino que también examinando localidades para que formen parte de los nuevos pueblos más bonitos de España, ¿no?
1: Sí, lo que pasa es que hemos cambiado ya, no nos preocupamos tanto por quién entre nuevo, aunque sí que seguimos recibiendo peticiones, evidentemente, pero no nos preocupamos tanto por eso, sino ya por establecer, digamos, por así decirlo, una serie de hitos, ¿no?, que va a tener la asociación a nivel, a otros niveles, ¿no? Por ejemplo, estamos a punto de sacar el club de los más bonitos, o club de amigos, llámalo como quieras, ¿no? Este club va a ser espectacular porque va a no solamente a tener impacto en nuestros recursos turísticos de nuestros pueblos y en nuestros pueblos en sí, sino también en sus negocios, en los restaurantes, en los hoteles, etcétera, pero con una gamificación brutal, donde va a entrar todo el mundo natural, todos los entornos naturales, etcétera. Entonces, estamos mirando mucho también hacia ese punto, al punto de la digitalización, al punto de que nuestra marca ya sea lo que más quieran hacer los turistas nacionales, y poniendo mucho el objetivo también en el turismo internacional. La página ha sido traducida a 7 idiomas, y vosotros que sois Radio Exterior de España, pues os lo cuento todavía con más orgullo, ¿no? Uh-huh. Porque esa página está traducida a los 7 idiomas, muy bien traducida, y esos 7 idiomas son fundamentales, además está basado en el turismo de nuestro país, y van a hacer que tanto nuestra web como nuestra app pues tenga también esa capacidad de atraer a ese turismo internacional que necesita España en el interior, ¿no? Porque España siempre ha sido muy conocida por el turismo, somos el segundo país más turístico del mundo, pero siempre se ha centrado mucho la gente en el turismo de sol y playa. Últimamente sí que es verdad que estamos recuperando, bueno, más que recuperando, estamos haciendo que la gente conozca la España interior, pero de alguna manera lo que queremos es impulsarla definitivamente y que empiece a ser conocida España, como por ejemplo lo es Italia o lo es Francia, por ese patrimonio y esos pueblos de interior o incluso esas ciudades de interior que también son espectaculares.
0: Francisco Mestre, presidente de la Asociación Pueblos Más Bonitos de España. Hasta una próxima ocasión, Fran.
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4: Comprender las normas que rigen un espacio es el primer paso para poder participar en él de manera responsable. En el marco de lo que fue el Día Mundial de la Propiedad Intelectual, celebrado el pasado 26 de abril, analizamos hoy una industria donde la tecnología y la competición convergen. A primeros días de mayo, la Cátedra Iberoamericana de Cultura Digital de la Universidad de Alicante y la OEI organizó, en colaboración con la Cátedra para el Desarrollo Responsable del Metaverso de dicha universidad, una jornada dedicada exclusivamente a los eSports. En este encuentro se analizaron los desafíos legales de un sector donde el escenario de juego es propiedad privada. Para profundizar en estas conclusiones, nos acompaña Andy Ramos, socio de Propiedad Intelectual e Industrial y Derecho Digital de Pérez Yorca. Para quienes aún no están familiarizados con el término, nuestro invitado nos explica cómo definir los eSports y qué elementos hacen que un videojuego se convierta en una industria que requiere un análisis legal tan profundo.
5: Muy sencillo, son competiciones basadas en un videojuego. Los videojuegos todos tienen un componente de reto, un componente competitivo, de tener que pasar fases. No son un fenómeno nuevo los eSports, sino que lleva desde los años 80. Son competiciones alrededor de un videojuego, que no tiene por qué ser un videojuego de deporte, sino de hecho los más populares son otro tipo de videojuegos, ya sean de estrategia, ya sean de shooters, de disparos. Y los componentes que tiene que tener un videojuego en las competiciones sobre ese videojuego es que sea popular, que la dinámica no solamente del juego, sino de una competición sea atractiva para el público. Los más populares son los juegos que no están basados en un deporte.
4: En el fútbol, el balón es de todos, pero en los eSports, el balón es un software privado. ¿Qué desafíos plantea el hecho de que aquí absolutamente todo, el juego, las reglas y el escenario, tenga un propietario intelectual?
5: Efectivamente, y lo has identificado muy bien, es una de las principales diferencias con cualquier otro deporte y por eso, a pesar del nombre que puede ser un poco engañoso de eSport, de deportes electrónicos, la E corresponde a electrónicos, no, esto no es un deporte, sino que es un fenómeno más de entretenimiento, porque aquí no solamente el balón, como tú muy bien has dicho, el balón tiene un propietario. En el fútbol cualquiera puede organizar una competición de fútbol, en el baloncesto cualquiera puede organizar una competición de baloncesto, pero en los eSports, si hay alguien que quiere hacer una competición de Dota o de Valorant, va a tener que hablar con Epic, con Riot, con el publisher, con el dueño de los derechos de propiedad intelectual del videojuego. No solamente vamos a tener que pedir permiso a hablar con el publisher para poder organizar una competición de un organizador, una competición de videojuego, sino también técnicamente son los propietarios del balón y son los propietarios del campo de juego, porque técnicamente hace falta de su cooperación técnica, porque donde se juega generalmente en sus servidores, por lo que hace falta no solamente jurídicamente, sino técnicamente, la autorización de un publisher, lo cual no ocurre en el sector deportivo tradicional.
4: ¿Cuál es el reto de lograr que convivan los derechos de los creadores del videojuego con los de quienes organizan, por ejemplo, ligas o eventos, sin que una parte anule a la otra?
5: Pues esto es un sector que está muy autorregulado, a diferencia del sector del deporte, por ejemplo, o del sector audiovisual, que está muy regulado, hay mucha regulación. Muchas veces pensamos que todos estos fenómenos de Internet, de las tecnologías, pues no hay regulación o hay que regularlo. Lo hay, no solamente a nivel nacional, sino también a nivel internacional. El sector de, como decía, a diferencia del deporte o del ámbito audiovisual, el sector de los videojuegos está sobre todo autorregulado, aún más el sector de los eSports. En los últimos 15 años hemos visto una evolución enorme de autorregulación. El propio sector se ha puesto de acuerdo. Y aquí, pues, ¿cómo consigue, y respondiendo a tu pregunta, que no se anulen entre ellos? Hablando, dialogando, negociando y fijándolo todo en contratos. Va a haber, pues, cuando hay una liga muy potente, el publisher va a tener menos capacidad de negociación. Cuando hay una liga menos potente, pues el publisher va a poder negociar. Y generalmente es un sector que no hay excesiva litigiosidad, no hay excesivo conflicto, porque se autorregula perfectamente.

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1: Hola, ¿qué tal? Bienvenidas y bienvenidos. Los yacimientos arqueológicos de alta montaña conservan evidencias excepcionales de ocupaciones humanas estacionales, pastoreo y también minería prehistórica. El estudio de estos lugares permite comprender cómo el hombre se adaptó a los climas extremos, a las rutas de paso, también al aprovechamiento de los recursos. Recientemente, un equipo de investigación internacional liderado por la Universidad Autónoma de Barcelona y el Instituto Catalán de Paleoecología Humana y Evolución Social ha documentado la cueva prehistórica con ocupaciones humanas intensas situada a más altitud conocida hasta ahora en los Pirineos. El yacimiento, conocido como Cueva 338 y situado a 2.235 metros sobre el nivel del mar en el Valle de Núria, Girona, constituye actualmente el yacimiento prehistórico de alta montaña más importante documentado en la cordillera. De ello hablaremos con Carlos Tornero, catedrático del Departamento de Prehistoria de la Universidad Autónoma de Barcelona e investigador del IPES CERCA. Y después les contaremos cómo la geotermia está en disposición de adquirir un gran potencial para el futuro. Y terminaremos contándoles las noticias más destacadas en el mundo de la ciencia y la tecnología. Adriana Vázquez y Carlos Welling me acompañan en la redacción, Juan Carlos López Moreno y Dani Gómez en la producción y Javier Campos en el control de sonido. Comenzamos a golpe de beat. Vamos ya a ir conociendo el contexto del tema del día con Carlos Welling. ¿Qué tal, Carlos? Cuéntanos.
2: Hola, Álvaro. ¿Qué tal? Para dimensionar bien este hallazgo, debemos situarnos primero en el Holoceno, la época geológica que arrancó tras la última gran glaciación. El paulatino retroceso de los hielos transformó ecosistemas de altitud como el Val de Núria, abriendo escenarios naturales que cambiaron y adaptaron a nuevas formas las estrategias de movilidad y supervivencia de las comunidades prehistóricas.